0: A 7 días de que se cumple el plazo para que la compañía Lineage Holistics limpie en su totalidad la zona devastada por el incendio ocurrido el pasado 17 de junio, la mayoría de los residentes afectados dudan de que las tareas de limpieza se terminen a tiempo.
1: Y te están llevando de bien poquito, de una cosita así, una traila así chica. ¿Cuándo van a terminar de sacar? No creo, pero pues ellos dicen.
2: La verdad, si quisieran haberlo hecho rápido, creo que por ser una empresa grande ya lo hubieran hecho.
0: El ruido ensordecedor de la maquinaria se puede escuchar las 24 horas del día. Sumado a la infestación de moscas y roedores, se ha convertido en un verdadero dolor de cabeza para la mayoría de los vecinos del lugar, tanto que a muchos les provoca dolor de garganta.
1: El olor es muy fuerte, muy fuerte. Nomás uno sale afuera, tengo como 2 veces que he vomitado, como y salgo y derechito al baño, está muy fuerte.
0: La señora Dina Treviño, al igual que decenas de personas que viven en el área de Boyle Heights, cerca de donde se encuentra ubicada la compañía Lineage, acudieron este día a una clínica móvil para un chequeo médico.
3: Los pulmones son muy importantes para la salud, para poder sobrevivir. No es muy bueno que estemos respirando el aire porque con el tiempo a nuestra edad nos va a afectar.
0: Estos servicios de salud son parte de los programas de ayuda por parte de ViaCare, el condado y la ciudad de Los Ángeles para aliviar los síntomas de las familias afectadas.
4: La cantidad de personas sí ha sido mucho que ha solicitado exámenes médicos por el incendio, así que muchas personas están buscando exámenes de respiración, exámenes para sus lungs, ¿verdad?, para asegurarse que están saludables.
0: Por su parte, la compañía Lineage mencionaron que prevén gastar entre 80 y 100 millones de dólares en la limpieza del lugar y agregaron que un 80% de los residuos ya ha sido removido del área. Sin embargo, aún quedan millones de libras de carne en descomposición, lo que sigue originando miles de quejas por los malos olores. Los funcionarios de la compañía dieron a conocer esta información a pocas horas de la comparecencia prevista para el miércoles ante la Junta de Audiencias del Distrito de Gestión de Calidad del Aire de la Costa Sur de California. Ayer jueves, la Junta de Audiencias del Distrito aprobó la orden que les permite multar a Lineage con hasta $70,000 por cada infracción relacionada con el mal olor proveniente de los alimentos en descomposición dentro de sus instalaciones del almacén en frío.
5: La compañía Lineage ya anunció sus planes para volver a reconstruir ese almacén lo más pronto posible. Sin embargo, residentes y dueños de casas afectados no están de acuerdo en que esto suceda. Luis Zaragoza, Noticias, Estrella TV.
6: A menos de una semana del inicio del ciclo escolar, el Sindicato de Maestros de Los Ángeles exige medidas urgentes en Boyle Heights. Piden más medidas por parte del distrito para proteger estudiantes y empleados afectados por el incendio en el almacén Lineage. La organización solicita pruebas de aire, agua y suelo en escuelas cercanas, así como mayor monitoreo médico. Por su parte, el distrito escolar asegura que ha realizado limpiezas profundas y cambios de filtros e inspecciones ambientales con resultados negativos en materiales peligrosos.
7: Y fíjense, nuevos datos del Distrito Escolar de Los Ángeles revelan que hay más estudiantes usando el autobús para poder llegar a clases. Y las redadas de ICE serían la causa. Según el distrito, la cifra de pasajeros en sus autobuses aumentó un 10% en los últimos 2 años. Durante el ciclo escolar pasado, unos 16,800 alumnos utilizaron este servicio frente a los 15,300 del año anterior. Funcionarios indican que el aumento de redadas cerca de planteles escolares ha impulsado más padres a enviar a sus hijos en el autobús.
6: Tras años de retrasos, ICE anunció que todos sus agentes portarán cámaras corporales antes de que termine septiembre. Mire, la medida busca aumentar la transparencia en operativos migratorios. Sin embargo, la nueva política establece que los videos solo serán divulgados cuando su publicación sea considerada del mejor interés de la agencia, una disposición que ya ha generado críticas de expertos y defensores de derechos civiles.
7: La Fiscalía del Condado de Los Ángeles reafirmó su política de cero tolerancia contra los crímenes de odio. Anunció cargos y condenas en 10 casos ocurridos en nuestra región. Entre ellos está el caso de Gerald Pitts, de 57 años, originario de Santa Mónica, quien recibió una sentencia de cadena perpetua con posibilidad de libertad condicional por atacar a un hombre hispano en un autobús de metro en marzo del 2023.
6: Pitts lanzó insultos racistas contra la víctima, Santos Tejas González, antes de apuñalarlo. Afortunadamente, González sobrevivió al ataque.
8: that if you want to engage in hate crimes, if you want to go ahead and attack members of our community based on their nationality, their race, their ethnicity, if they are disabled, or if they are for a particular sexual orientation, we are going to bring those charges against you. We're going to prove them in a court of law. You will get convicted. You will then be sentenced, and then you will spend some serious time behind bars.
6: El fiscal Nathan Hochman asegura que este caso forma parte de un esfuerzo coordinado para terminar con los delitos de odio. En San Dimas, un puma salvaje, aparentemente herido, sorprendió a residentes al acercarse a un vecindario la mañana del viernes. Mire, oficiales del alguacil y veterinarios acudieron a la zona de la avenida Foothill, al norte de la autopista 210, donde encontraron al animal recostado bajo un arbusto.
7: Por seguridad, las autoridades evacuaron el área mientras especialistas en vida silvestre le administraban un tranquilizante. Cerca de las 11:30 de la mañana, el puma ya estaba sedado y fue trasladado para su evaluación y tratamiento.
6: Con esto nos vamos a una pausa. Cuando regresemos, hay más. Miles de estudiantes podrían encontrar un trabajo sin descuidar los estudios. Le contamos dónde están ofreciendo empleos flexibles para jóvenes que buscan ganar dinero.
7: Además, el aguacate michoacano bajo amenaza. La violencia del crimen organizado sigue golpeando la exportación de este producto y, como siempre, los más afectados son los productores. Eso y más al volver.

Gracias por seguir con nosotros aquí en Noticias 62. Mire, la economía de Estados Unidos perdió 23.000 empleos en julio, en un resultado que sorprendió a los analistas, quienes esperaban

0: La creación de nuevas plazas. El Buró de Estadísticas Laborales reportó una desaceleración del mercado laboral, aunque la tasa de desempleo bajó ligeramente a 4.1%. Los datos también revisaron a la baja los resultados de mayo y junio, confirmando un menor ritmo de contratación. Expertos advierten que el mercado de trabajo aún enfrenta importantes desafíos económicos.
1: El condado de Los Ángeles recuerda a los jóvenes entre 14 y 24 años que aún hay oportunidad de empleo pagado a través del programa Youth at Work. Los participantes pueden ganar hasta $18.47 por hora mientras adquieren experiencia laboral y reciben entrenamiento pagado. Las vacantes están disponibles en bibliotecas, parques del condado, el YMCA y otras organizaciones. Además, el programa ofrece capacitación, apoyo educativo y hasta 140 horas de experiencia práctica.
0: Y para contarnos un poco más sobre este programa y su impacto positivo en los jóvenes de nuestra comunidad, nos acompaña Ángela Herrera Pérez, vocera del Condado de Los Ángeles. Ángela, gracias por estar con nosotros. Bienvenida.
2: Sí, mucho gusto. Y como mencionaron, esas oportunidades están disponibles para jóvenes que viven en Los Ángeles. Los participantes reciben 160 horas de experiencia de trabajo, incluyendo 20 horas de entrenamiento. Y ellos también reciben apoyo adicional y oportunidades de trabajar con un mentor. Pero también hay la gente, personas que tienen negocios o organizaciones sin fines de lucro, también pueden participar en este programa. Ellos pueden dar el trabajo a uno de esos jóvenes y el condado paga el 100% de los sueldos hasta 140 horas para esos jóvenes.
1: Ángela, ¿cuáles son los requisitos para poder aplicar?
2: Sí, son los jóvenes tienen que ser de 14 a 24 años y tienen que vivir en el condado de Los Ángeles. Y ellos para aplicar pueden ir a nuestro sitio web y llenar una forma de interés que tenemos en nuestro sitio. Pero esos son los requisitos, la edad y vivir en el condado de Los Ángeles. Y después de eso, nosotros le ayudamos a empezar.
0: ¿Hay una fecha límite para inscribirse al programa?
2: No, ese programa funciona todo el año. Seguimos inscribiendo jóvenes durante el verano y mucho más después.
1: Eso suena muy bien, Ángela. También la cuestión de las horas de trabajo, porque obviamente hay algunos que son menores, ¿no?
2: Sí, los que son menores de edad tienen que recibir un formulario y nosotros le ayudamos a eso y tienen que recibir permiso de la escuela y permiso con los parientes también. Pero recibimos a los menores de edades también, tienen que llenar un formulario.
0: Ángela, la comunidad latina se involucra en este tipo de programas, ¿conoce de este programa, se favorece de él?
2: Mucha gente no sabe de este programa y nosotros queremos que ellos sepan más de este programa. Parte de este programa, nosotros también ayudamos a los jóvenes de familias que han sido afectadas por las acciones recientes de migración. Fue una moción que pasó la supervisora Hilda Solís, ofreciendo oportunidades para esos jóvenes también. Y nosotros queremos que más jóvenes participen en este programa y encuentren una carrera con nosotros.
1: ¿Cómo cuántos participantes ya están inscritos en estos momentos, Ángela?
2: Tenemos oportunidad de 500 participantes cada año. Ahorita el número es 200, 300 en el momento.
0: Ahora bien, ¿cómo la gente se puede inscribir? ¿A dónde tiene que ir? ¿Si hay alguna página web, un número telefónico, un correo electrónico o hay que ir presencial a un lugar determinado? ¿Nos puedes explicar, Ángela?
2: Sí, eso para empezar, ellos pueden visitar nuestro sitio web que es oportunidad.lacounty.gov /youth-at-work y ahí pueden llenar un formulario de interés y solo toma unos minutos y nosotros sabemos que hay gente que quiere ir en persona. Ellos pueden visitar los centros de trabajos del condado, ir en persona para inscribirse y preguntar para más información. Y los empleadores que también quieren trabajar con un joven, ellos pueden ir al mismo sitio web para más información.
1: Así que ahí tiene ya todos los datos. Importante, todavía hay cupo. Así que si usted es joven en esas edades y con los requisitos que mencionó Ángela, pues se puede inscribir. Muchísimas gracias por estar con nosotros explicándonos esto.
2: Pues gracias.
0: México y Perú abren un nuevo capítulo en su relación bilateral. Ambos gobiernos anunciaron el restablecimiento de sus relaciones diplomáticas que estaban suspendidas desde noviembre de 2025 tras el asilo otorgado por México a la ex primera ministra peruana Betsy Chávez. El acuerdo se logró luego de que el gobierno peruano autorizara salvoconductos para la exfuncionaria.
1: La ruptura, Abel, tuvo su origen en las tensiones políticas derivadas de la destitución del expresidente Pedro Castillo. La inseguridad y la extorsión siguen afectando. Los productores de aguacate, también una noticia muy importante que comentar en estos momentos, esto está ocurriendo en Michoacán, México. La suspensión de inspecciones estadounidenses por una amenaza no especificada frenó las exportaciones y dejó cerradas varias empacadoras. Ante la situación, México desplegó 1.500 soldados adicionales en la región.
0: Pero mientras tanto, cientos de familias temen perder ingresos si el paro continúa.
3: Ahorita hay cientos de familias afectadas en este momento y preocupadas que dependen de la industria aguacatera, de saber qué es lo que va a pasar o qué vamos a hacer. El que manden más Guardia Nacional, Ejército Mexicano, otras autoridades a hacer presencia, que es lo que en ocasiones lo hacen, pues si va a funcionar, pues que lo hagan, pero que nos garanticen, reitero, que nos garanticen esa seguridad.
0: Bueno, México abastece cerca del 80% del aguacate que se consume en Estados Unidos.
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0: Y pasemos ahora con un poco del resumen de las temperaturas que tenemos para Los Ángeles esta noche. Echemos un vistazo. El pronóstico extendido en Los Ángeles para este fin de semana. Las temperaturas por encima de los 89 grados en las máximas, las mínimas por encima de 68, sobre todo en el área que está cercana al aeropuerto internacional. Pero vamos a echar también un vistazo a Van Nuys, al Valle de San Fernando. Ahí está, lo estamos viendo aquí en pantalla. Fíjese que podría llegar el sábado los tres dígitos, porque esto es lo que estamos viendo en el termómetro, pero la sensación térmica puede ser superior. Así que el sábado 99 grados, el domingo 97 como máxima y las mínimas por encima de los 70 grados. Con esto nos vamos a una pausa.
1: Al regresar, el Galaxy tiene un nuevo jugador. Irving el Chucky Lozano ya está en Los Ángeles.
0: Además, cuando se trata de creatividad, Hollywood siempre sorprende. Le presentamos un anuncio publicitario que ha captado la atención de todos.

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1: Y vamos ahora con el mundo de los deportes. Irving "El Chucky" Lozano ya es nuevo jugador del Galaxy. El atacante mexicano llega al conjunto angelino en calidad de préstamo procedente del San Diego FC. Ahí había quedado fuera de los planes deportivos para esta temporada. Y el Galaxy va a absorber parte de su salario y ocupará una plaza de jugador franquicia. Con esta incorporación, el club busca reforzar su ataque de cara al cierre de campaña y, por supuesto, que mantenerse en la pelea por los puestos de postemporada. Y hablando de la Leagues Cup, Los Ángeles volverá a ser protagonista este fin de semana. El duelo entre LAFC y Toluca luce como uno de los mejores de toda la jornada. Mientras que Chivas buscará recuperarse frente al FC Dallas después de caer en penales ante el conjunto angelino. Son dos partidos que podrían empezar a definir el rumbo de varios equipos a la siguiente fase del torneo. Y fíjense, crece la presión sobre el presidente de la FIFA, Gianni Infantino. La Federación de Fútbol de Noruega ya solicitó su renuncia inmediata al asegurar que ya no existe confianza en su liderazgo tras la polémica generada por el fallido plan de inversión privada en estos torneos de la FIFA. Mientras la UEFA mantiene sus críticas, las federaciones de México y Argentina han expresado su respaldo al dirigente suizo.
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2: Y los espectáculos están dando de qué hablar. La banda El Recodo hace historia con una exhibición en el Museo del Grammy.
1: Exactamente, y va a ser muy interesante ver su próxima presentación y muchísimas otras cosas que tenemos en los espectáculos.
2: Juan Santos ya está listo con todos los detalles. Vamos contigo, Juan, adelante.
3: ¡Yu! Así es como celebró la madre de todas las bandas, El Recodo, el convertirse en la primera agrupación sinaloense de este género en conquistar un espacio muy especial en el Museo del Grammy aquí en Los Ángeles.
4: Nos llena de mucho orgullo tener la oportunidad de estar aquí en este día, un día muy importante para la carrera de la banda Recodo de Luis Arguez, desde luego un día muy importante para nosotros como los integrantes.
3: Así que muchas felicidades y arriba Sinaloa, plebes. Oigan, hablando de música, vamos con María Raquenel, que está a punto de lanzar una nueva producción musical y preparándose para la presentación de este fin de semana en Downey. Aprovechamos de preguntarle sobre las broncas legales y demandas que hay en contra de ella y de Gloria Trevi aquí en Los Ángeles, y así respondió.
5: Mi amor, legalmente no te puedo decir nada, nada más te puedo decir que confío muchísimo en Dios y en la justicia. Estamos viendo a lo mejor una presentación importante en teatro, pero principalmente queriendo invitar a la gente para este 8 de agosto ahí en el Downey, en el Pride de Downey. Yo invito a toda la gente que venga, además la entrada es gratuita, va a haber muchísimas cosas y yo voy a estar ahí cantando eso de las 8 de la noche, así que los esperamos aquí en Downey.
3: Y para cerrar con broche de oro, esta de la Casa Blanca que sigue haciendo trompeterías. Vean nada más, ahora utilizaron a Spider-Man para señalar que están en búsqueda y captura de todos los inmigrantes sin documentos en este país, asegurando que los van a encontrar y los van a deportar. Me parece una ridiculez que la Casa Blanca siga utilizando sus chistecitos para atacar a nuestra comunidad. Tache para ellos. Soy Juan Alberto Santos. Seguimos aquí en Noticias 62, Los Ángeles.
2: Óigame, quizás usted ya lo vio en la esquina de Sunset y Selma en Hollywood, un hombre que vive dentro de un anuncio espectacular o billboard, ¿no? No se trata de una persona sin hogar ni de las altas rentas en Los Ángeles. Es parte de una llamativa campaña de Netflix para promocionar la nueva película The Last House.
1: Fíjate que suena increíble, Abel, y hasta que no lo vimos, podemos ver que es real y está espectacular, recreando una sala completamente amueblada. El actor convive a la vista del público, saluda a los peatones, se comunica con mensajes escritos, generando esta curiosidad de quienes pasan por el lugar, porque todos empiezan a tomar fotos y dicen, ¿es verdad, no es verdad? Pero él como en su casa, literal.
2: Este anuncio es de otro nivel, ¿eh?
1: Sí.
2: Mira
1: sí,
2: que hemos visto anuncios buenos en Los Ángeles, pero este ya...

0: de otro nivel, es como un reality realmente. ¿Cuánto durará? ¿Un mes ese hombre ahí arriba?
1: ¿Tú crees que un mes?
0: Bueno,
1: se me hace mucho, ¿eh? A lo mejor una semana o a lo mejor lo quitan hoy en la noche. Pero bueno, mientras tanto, es su casa. Y muchísimas gracias a todos por habernos acompañado.
0: Buen fin de semana.

0: ICE asegura que sus agentes portarán cámaras corporales en sus operativos. Sin embargo, solo publicarían las imágenes que convengan a la agencia. La medida ya provoca rechazo. Una telaraña de polémicas en la última publicación de la Casa Blanca sobre los inmigrantes indocumentados involucra imágenes que asemejan al hombre araña y las detenciones en la frontera. Protestas contra el muro fronterizo del presidente Trump. Ambientalistas defienden el último árbol que queda en pie en un tramo de la frontera de Arizona. Aseguran que la construcción del llamado muro inteligente será fatal para la ecología. Abelardo de la Espriella ya es presidente de Colombia, juramenta en Cali y propone un gobierno en dirección contraria de su antecesor. Y en México quieren proteger la producción de aguacate. El gobierno envía a la Guardia Nacional para proteger a los agricultores. Algunos aseguran que han recibido amenazas de muerte. Así comienza su noticiero 24 horas. Buenas tardes, bienvenidos a esta emisión de Noticias 24 Horas. Les informa con mucho gusto Alexandra Sergios. Gracias por acompañarnos. Vamos a iniciar con lo siguiente, porque ICE finalmente puso fecha para que todos sus agentes utilicen cámaras corporales en sus operativos. Sin embargo, el anuncio viene con una medida polémica. La agencia dice que los videos solo serán divulgados cuando considere que es de su mejor interés. ¿Cómo han reaccionado los activistas y la comunidad? David Medina nos lo cuenta.
1: Todo oficial federal y un oficial de la ley tiene que tener su

0: cámara, para protegerse ellos mismos y proteger al que van a arrestar.
1: En medio de una creciente presión para que se asuman responsabilidades tras incidentes mortales en los que se han visto involucrados oficiales de ICE, autoridades migratorias han confirmado

0: Empezar bajo FOIA, Freedom of Information Act, tenemos derecho de pedir cualquier video o reporte que se haya hecho en cualquier situación que tenga que ver con ICE.
1: Según las directrices, ICE solo publicará sin demora los videos de tiroteos o encuentros donde se produzcan muertes o lesiones graves, después de determinar que su divulgación redundaría en los mejores intereses del organismo. Esto otorga al director de ICE una discrecionalidad considerable para decidir qué imágenes se hacen públicas y cuáles se ocultan. La Liga de Ciudadanos Latinoamericanos Unidos, LULAC, dicen que están listos para demandar la política de ICE y contrarrestar esta directriz.
0: Si vamos a tener que hacer una demanda, o sea, las personas que van a hacer este pedido, si quieren hacer una demanda, es válido.
1: El más reciente caso sobre el asesinato del mexicano Lorenzo Salgado, quien murió luego de recibir un disparo de un oficial de ICE en Houston, Texas. Para este abogado de inmigración, la falta de cámaras corporales ha hecho difícil saber cómo ocurrieron los hechos, y toda la información que se tiene es por los testigos que acompañaban a Salgado en la camioneta.
2: En otros casos donde ha habido muertes en incidentes de ICE, no ha habido unos testigos presenciales que puedan disputar la versión del gobierno como se ha hecho en esto.
1: Las intervenciones de agentes de ICE en operativos migratorios han dejado personas fallecidas de distintas nacionalidades, incluidos ciudadanos estadounidenses. Varios de estos casos permanecen bajo investigación, los que continúan generando cuestionamientos sobre las circunstancias en las que ocurrieron. Por ahora, la adopción de las cámaras corporales y su uso por oficiales de ICE ha estado marcado por demoras y cambios políticos. David Medina, Noticias Estrella TV.
3: Muchas gracias, David, por tu reporte. Y mientras tanto, el presidente Donald Trump desató controversia tras compartir en Instagram una imagen que utiliza al Hombre Araña para promover las acciones de inmigración. En la publicación, el superhéroe atrapa con su telaraña a supuestos indocumentados bajo la frase "tu vecino amigable, agentes de ICE". Lejos de generar simpatía, la imagen recibió fuertes críticas de usuarios y también de seguidores de Marvel, quienes acusaron a la administración de distorsionar el mensaje del personaje y también exigieron que la publicación fuera retirada. Y fíjense esta historia, porque más de 50 cadáveres en avanzado estado de descomposición fueron encontrados en una funeraria del sur de Chicago. El hallazgo ocurrió durante una inspección realizada después de que las autoridades suspendieran la licencia del director del establecimiento por denuncias sobre condiciones deplorables. Investigadores reportaron que los cuerpos eran almacenados de forma inadecuada, incluso entre infestaciones de roedores y de gusanos. Ahora ya las autoridades trabajan para identificar a los fallecidos y revisar la documentación del caso. Y una corte de apelaciones ordenó detener la construcción del salón de baile de $400 millones, impulsado por el presidente Donald Trump, esto en la Casa Blanca. El tribunal falló a favor de grupos defensores de la preservación histórica y determinó que el proyecto requiere la aprobación del Congreso. Los jueces señalaron que una obra de esta magnitud no puede ser autorizada de manera unilateral por el Poder Ejecutivo. Ahora, la administración Trump analiza si va a apelar la decisión ante la Corte Suprema. Y vámonos a Colombia con la toma de posesión de Abelardo de la Espriella como el nuevo presidente. La ceremonia se llevó a cabo en la ciudad de Cali, donde llegaron alrededor de 6,000 personas. Inició con la instalación del Congreso y los líderes extranjeros. Abelardo de la Espriella toma el mando de Colombia por el periodo del 2026 hasta el 2030. El evento se llevó a cabo en medio de estrictas medidas de seguridad. Pero ¿quién es Abelardo de la Espriella? El presidente que hoy asume un gran reto con un país dividido, marcando un nuevo rumbo en la política de Colombia. La elección se decidió por un estrecho margen. Vamos con este reportaje de Juan Alberto Santos, que nos da más detalles del nuevo presidente.
4: Abelardo de la Espriella asume este 7 de agosto la presidencia de Colombia, tras ganar una de las elecciones más cerradas del país. El abogado y empresario de 47 años derrotó al candidato de izquierda Iván Cepeda por poco más de 250 mil votos. Tuvo el 49.66%, una ventaja inferior a un punto. Autodenominado el Tigre, llega al poder sin experiencia en cargos públicos, pero con una campaña centrada en la seguridad.
5: Instala puestos de mando unificado, desarticula bandas criminales y con la otra mano abraza al pueblo, lo protege y lo impulsa para que salga adelante.
4: El nuevo presidente promete combatir con mayor fuerza a las guerrillas, las bandas criminales, el narcotráfico y la extorsión. Entre sus

0: propuestas está construir 10 megacárceles y no negociar nuevos procesos de paz con grupos armados.
1: En mi gobierno no va a haber procesos de paz. La experiencia empírica nos ha enseñado que los procesos de paz en Colombia han salido mal. Por tanto, lo que corresponde es aplicar la Pax Romana, aquella que se logra con la fuerza de las armas y las leyes de la República.
0: Pero su llegada también genera cuestionamientos. Sus críticos señalan su falta de experiencia política y su trayectoria como abogado de figuras controvertidas. Della Espirela ha prometido gobernar para todos los colombianos y sin persecuciones contra sus adversarios.
2: Recibiré una nación golpeada, pero no derrotada. Una república herida, pero con la fortaleza suficiente para levantarse erguida nuevamente.
0: El nuevo gobierno recibe un país dividido, con presencia de grupos armados, altos niveles de violencia y un Congreso en el que deberá negociar para aprobar sus principales reformas.
2: La persona a la que he de suceder se encargó de degradar la majestad de la Presidencia de la República, de debilitar las instituciones y de dividir a los colombianos, sembrando en el alma de muchos el odio de clases.
0: Soy Juan Alberto Santos, Noticias Estrella TV.
3: Pasamos a otros temas porque la economía de Estados Unidos perdió 23.000 empleos en julio, contrario a las expectativas de los analistas. Los expertos preveían la creación de más de 80.000 plazas, aunque la tasa de desempleo bajó ligeramente a 4.1%. El informe también revisó a la baja los datos de mayo y junio en más de 100.000 empleos combinados. Los nuevos datos reflejan un deterioro del mercado laboral en medio de la incertidumbre económica y los elevados costos de la energía. Y una corte de Nuevo México ordenó a Meta, empresa matriz de Facebook e Instagram, pagar 567 millones de dólares. Y el dinero sería para atender a los daños de salud mental de menores de edad. Del total, 420 millones van a ser destinados a tratamientos y apoyo. La decisión se suma a otra sanción de 375 millones impuesta este año tras determinar que la compañía conocía los riesgos de sus plataformas para los menores. Meta anunció que va a apelar un fallo en la corte. Y es momento de ir a una breve pausa, no se despegue. Al regresar le tenemos más. En la frontera con México no quieren el muro inteligente del presidente Trump. Protegen el último árbol que queda en pie en una parte del desierto de Arizona. Además, un mural gigantesco mantiene viva la memoria de un inmigrante muerto en una redada migratoria. Aguacateros de Michoacán entre la espada y la pared. Por un lado, el crimen organizado y por el otro, las restricciones de Estados Unidos. ¿Qué hace el gobierno mexicano? Se lo cuento al regresar.

0: Gracias por continuar con nosotros. Y en la frontera entre Arizona y Sonora se libra una intensa batalla entre el muro inteligente del presidente Donald Trump y la naturaleza. Para evitar la tala de árboles históricos, activistas han hecho su hogar temporal entre las ramas. Aseguran que la construcción del muro viene con un costo muy alto para la ecología del lugar. Y es María Teresa Sarabia que nos presenta esta historia.
1: Este árbol, un álamo con 200 años de vida ubicado en Lock Hill, el último bastión de resistencia en el condado de Santa Cruz, Arizona, frontera con Sonora, es ahora el centro de una intensa protesta contra la política migratoria del presidente Trump.
2: Estamos aquí para proteger ese árbol, que es un cottonwood muy viejo, que creemos que entre 100 y 200 años, y es el último árbol que está en la ruta que donde van a quieren poner la pared de la frontera, la segunda pared.
1: A lo largo del Valle San Rafael, entre Lock Hill y la frontera sonorense, hay 24 millas o casi 40 kilómetros de extensión. Por aquí avanzan las máquinas listas para levantar el nuevo muro fronterizo. Por eso activistas decidieron jugarse el todo por el todo y vivir sobre las ramas de este álamo para evitar que sea derribado. Este árbol, dicen, es hoy más que un símbolo de vida, una batalla de la naturaleza contra el concreto.
3: Hemos visto en el último mes en particular, pues, la presencia de contratistas de Fisher Sand and Gravel que han estado empezando a hacer su... a marcar las diferentes áreas donde se va a construir el muro. Estamos aquí en el poblado de Lock Hill, Arizona, donde antes pues, fue un puerto de entrada.
1: Aquí era un antiguo puerto de entrada que dejó de funcionar en 1983. Ahora la batalla se concentra en el último de estos históricos árboles centenarios, conocidos como las abuelas. Aquí hay un campamento las 24 horas del día con una persona en una plataforma instalada entre sus ramas para evitar que lo derriben.
3: Este lugar, pues, como podemos ver alrededor, cuenta con con un ecosistema muy bonito y muy especial, con unos árboles de álamos que tienen alrededor de 100 a 200 años.
1: Este corredor donde se filmó la película Oklahoma es parte de una franja fronteriza que tiene vida silvestre de las más importantes entre México y Estados Unidos. Aquí hay osos, pumas, venados, puercoespines y otras especies que dependen de este paso natural que sería atravesado por dos vallas fronterizas para realizar lo que las autoridades consideran sería una frontera inteligente con la más alta tecnología. Los trabajos avanzan, llega la maquinaria pesada que desata explosiones y perforaciones para extraer agua y fabricar el muro que cambiará el paisaje.
3: Esta área del área del Valle de San Rafael es el corredor más importante de jaguar que tenemos en Arizona. Entonces, al cerrar este con doble muro, pues va a ser una sentencia de muerte. Si es que hay algún jaguar en el norte, ya no va a poder ir al sur.
1: Aquí nace el río Santa Cruz que cruza México. Las aves anidaban en los álamos antes de la tala. Por ahora solo queda un árbol centenario, parte de una especie amenazada. Pero la ley ID permite al Departamento de Seguridad Nacional exentar la construcción del muro de numerosas leyes ambientales, incluida la de especies en peligro de extinción.
4: Se está construyendo muro doble, se están instalando sensores, se están instalando cámaras, se están instalando luces. Entonces, la seguridad se incrementa mucho más cada día.
1: Mientras las autoridades dicen priorizar la seguridad fronteriza, los activistas juran proteger el último álamo, porque dicen no defienden solo un árbol, sino el último ecosistema de la región que podría desaparecer para siempre. María Teresa Sarabia, Noticias Estrella TV.

0: Un impactante mural en Richmond, Virginia, rinde homenaje a Lorenzo Salgado Araujo, un inmigrante mexicano que pasó casi 35 años de su vida en Estados Unidos antes de ser ultimado en un operativo de ICE el 7 de julio en Texas. La obra, titulada American Dream, fue realizada por el artista George Arturo. Familiares y activistas aseguran que el mural no es un mensaje político, sino un tributo a su vida, su trabajo y su legado como padre de familia. Y Estados Unidos reorganiza sus operaciones de inteligencia contra Cuba y refuerza el espionaje. Según una investigación de el New York Times, la CIA creó un grupo secreto dedicado exclusivamente a la isla para recopilar información sobre el liderazgo cubano. El objetivo sería identificar nuevas figuras políticas e impulsar mayor presión sobre el gobierno de La Habana. Indican que la medida incluye analistas, expertos cibernéticos y especialistas en operaciones encubiertas, aunque no contempla acciones militares directas. Y fíjense, productores de aguacate en Michoacán advierten que la inseguridad y las extorsiones siguen afectando la industria. Después de la suspensión de inspecciones estadounidenses por amenazas a intereses de ese país, el gobierno de México envió 1.500 elementos adicionales y ya está preparando un plan de seguridad para reanudar las exportaciones. El mayor problema aquí, según los productores, son las extorsiones.
1: Fui yo, soy activista social, fui amenazado de muerte. Fui amenazado donde me dejaban una cartulina, un mensaje que tenía mis días contados, y también a la vez extorsionando. El que manden más Guardia Nacional, Ejército Mexicano, otras autoridades a hacer presencia, que es lo que en ocasiones lo hacen, pues si va a funcionar, pues que lo hagan, pero que nos garanticen, reitero, que nos garanticen esa seguridad.
0: Mientras tanto, empacadoras permanecen cerradas y cientos de familias temen pérdidas económicas. México suministra cerca del 80% del aguacate que importa a Estados Unidos. Y México y Perú reanudan relaciones diplomáticas tras acuerdo por Betsy Chávez. Después de meses de tensión, la presidenta de Perú, Keiko Fujimori, autorizó el salvoconducto para Betsy Chávez, ex primera ministra del expresidente Pedro Castillo, quien recibió asilo diplomático de México.
2: Con esto se van a restablecer las relaciones con Perú, y nosotros, como siempre, como lo hemos hecho, vamos a seguir en la defensa del presidente Castillo por las razones que hemos expuesto. Ellos lo saben, el nuevo gobierno de Perú lo sabe, pero pues es un paso. Y pues bienvenida Betsy Chávez a México.
0: Ambos gobiernos destacaron los lazos históricos de amistad y cooperación y reafirmaron su compromiso con el derecho internacional y la Carta de las Naciones Unidas. Y un adolescente de 14 años protagonizó la peor masacre en Tailandia en casi 4 años. Según la policía, primero asesinó a sus abuelos en su casa y luego abrió fuego en una escuela a las afueras de Bangkok. 5 personas, entre docentes y empleados del plantel, murieron en el ataque y otras 23 resultaron heridas. Las autoridades indicaron que el joven utilizó un arma que pertenecía a su abuelo y tras los hechos se quitó la vida. Y es momento de ir a una breve pausa. No se despegue, tenemos más al regresar. La falta de lluvia ya tiene consecuencias en Puerto Rico. Miles de residentes se enfrentan, pues, diferentes racionamientos de agua mientras la sequía sigue agravándose. Además, nuevas imágenes de ovnis son revelados por el gobierno. ¿Qué secretos encierran los últimos archivos? Aquí se los contamos.
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0: Muchas gracias por continuar con nosotros. Puerto Rico enfrenta una severa crisis de agua potable debido a la intensa sequía que afecta a la isla. A partir de este viernes, más de 180 mil cuentas de usuarios son afectadas por el plan de racionamiento, mientras que las autoridades advierten que los cortes podrían extenderse hasta 72 horas. El gobierno atribuye la situación a la falta de lluvias y a las altas temperaturas.
1: Vine a buscar poder tener agua almacenada, poder rellenar mi cisterna también. Voy a ir a estar buscando agua en lugares donde hay agua y pues rellenar esto para poder llevarlo a mi casa aquí a Coupey Garden. No tenemos agua desde el sábado.
2: Fatal, fatal. Es increíble tener que estar viviendo esto hoy día.
0: Camiones cisterna ya distribuyen agua a hospitales y comunidades vulnerables, mientras expertos advierten que las condiciones secas podrían continuar al menos hasta septiembre. Y la sequía está haciendo que el río Danubio revele verdaderos tesoros del pasado. En Serbia, el bajo nivel del agua dejó a la vista al menos 20 barcos de guerra alemanes hundidos al final de la Segunda Guerra Mundial, como usted lo está viendo en pantalla. Algunos todavía son explosivos y tienen los explosivos adentro, entonces también lo hicieron con mucho cuidado. Y en Bulgaria aparecieron huesos bien conservados de un mamut lanudo, entre ellos parte de la mandíbula, los colmillos, inclusive un fémur. El hallazgo llama la atención, pero también refleja la gravedad de la sequía, que ya está afectando la navegación y el suministro eléctrico en toda Europa. Y fíjense, la administración del presidente Donald Trump continúa desclasificando archivos sobre fenómenos aéreos no identificados. Entre los más recientes está este video tomado por un piloto. Es un enorme objeto triangular de unos 500 pies de longitud sobre la base de Bagram, esto en Afganistán en 2002. Según el reporte, el artefacto volaba en silencio y realizó un giro de 90 grados que desafía la lógica. Las autoridades aclaran que los documentos recopilan testimonios y reportes, pero no confirman un origen extraterrestre. Y más de 90 mil patitos de hule tomaron el río Chicago en la tradicional Ducky Derby, una carrera benéfica a favor de las Olimpiadas Especiales de Illinois. Los patitos flotaron durante 15 minutos hasta llegar a la meta. Y con estas imágenes me despido. Muchísimas gracias por haberme acompañado. Soy Alexandra Estergios. Que tenga un excelente fin de semana.

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1: Los videos que le dan la vuelta al mundo, que impactan y que nos emocionan, los encuentras noche a noche aquí en Alarma. Bienvenidos a una nueva emisión. Yo soy Ani Portocarrero.
2: Yo soy Cintia Lescu. Gracias por acompañarnos esta noche. Estos son los titulares de hoy. Se detuvo por una falla mecánica y terminó muerto.
1: Camina tranquilamente y ejecuta a una pedriata frente a su casa.
2: Violencia monstruosa. Dos hombres asesinan a una mujer mayor y también atacan a un menor fuera de su casa.
1: Una mujer que esperaba tranquilamente cuando un auto fuera de control la embiste brutalmente.
2: Le daremos todos los detalles más adelante, pero ahora vea el momento en que ocurrió una tragedia. En carretera, un hombre baja a cerrar el cofre de su auto y termina lanzado al vacío tras ser embestido.
3: Detenerse en una vía rápida puede convertirse en una decisión mortal. Así ocurrió cuando un hombre bajó de su automóvil para intentar cerrar el cofre, luego de detectar una falla mientras circulaba. El conductor se estacionó en plena ruta y permaneció frente al vehículo tratando de acomodar la tapa del motor, mientras otros autos seguían pasando a gran velocidad a pocos metros. De pronto, un automóvil blanco apareció por el mismo carril sin advertir la presencia del hombre detenido en la vía. Aunque el conductor intentó maniobrar para esquivarlo, ya era demasiado tarde. El impacto empujó al vehículo, el cual lanzó al hombre hacia la separación de carriles, cayendo a una altura de más de 20 metros y muriendo en el lugar. Una escena trágica que refleja el enorme peligro de permanecer fuera del auto en carreteras de alta velocidad.
1: No, pero ¿por qué, hermana? A ver, estaba... Sí daba tiempo de frenar. Yo creo que el que estaba conduciendo el otro coche estaba distraído por algo, porque no era de noche. Si bien es cierto,
2: no tenía...
1: No era curva. Si bien es cierto, no tenía los conos reglamentarios, pero tampoco era para que llegue ese auto. No le frenó ni tantito, hermana.
2: Ni tantito.
1: Pareciera que fuera a propósito. Obviamente no, pero es que...
2: Pero sí.
1: No le frenó, hermana.
2: Un poco mucha torpeza en este hombre, o mucha distracción, o mucho de los dos.
1: Ahora ponga atención a este acto de valentía por parte de un adolescente. Su amigo quedó pegado a una reja eléctrica y el joven arriesga la vida para salvarlo.
3: Una escena de tensión se vivió en una cancha infantil de fútbol cuando dos jóvenes jugaban descalzos sin imaginar el peligro que estaba a punto de presentarse. Uno de ellos, vestido de negro, se disponía a salir del lugar y al tomar la reja metálica recibió una descarga eléctrica. Al estar descalzo, el contacto con el suelo facilitó el paso de corriente y quedó pegado a la estructura. Su amigo, con short azul, reaccionó de inmediato y corrió para ayudarlo. Al intentar sujetarlo, también recibió una descarga, comprendiendo en ese instante la gravedad de lo que ocurría. Lejos de rendirse, tomó al joven por las piernas y logró jalarlo hasta desprenderlo de la reja, evitando una tragedia mayor. Afortunadamente, ambos sobrevivieron en una escena que demuestra el valor de actuar rápido ante una emergencia.
1: Aplausos para este muchacho. Definitivamente, qué bárbaro. Tienes todo mi respeto. Y a una edad tan joven, ¿cómo es que él arriesga su vida por salvarla de su amigo? Que además ya él sintió la electricidad, sí, porque ya le dieron toques la primera vez, pero aún así él no desistió y fue y lo jaló, hermana.
2: Sí,
1: lo logró.
2: Así es. O de verdad muy intrépido este chico y muy valiente, o no sabía las consecuencias de jalar a alguien, que también puede pasar.
1: No, pero es que en la primera vez que lo jaló sí le pasó electricidad. Entonces sí lo conocía, pero más bien
2: qué bueno
1: que lo logró.
2: Así es. Y mire ahora este robo frustrado. Un ladrón amenaza a un turista en la playa y la policía aparece en el momento justo.
3: Una escena insólita quedó registrada en una playa de Brasil, donde un presunto ladrón intentaba asaltar a un turista justo en el momento en que apareció la policía. Las imágenes muestran al visitante caminando por la bahía, vestido de negro, cuando un sujeto con short verde lo intercepta y lo amenaza con un arma para despojarlo de sus pertenencias. Sin embargo, en plena acción, llegan dos policías en motocicleta. El sospechoso intenta actuar con normalidad, pero el turista aprovecha la confusión, le arrebata la pistola y toma momentáneamente el control de la situación. Instantes después, los agentes descienden y someten al presunto cómplice, mientras el turista entrega el arma recuperada. La rápida intervención policial permitió frustrar el robo y recuperar las pertenencias de la víctima.
2: Pues muy bien, Ani. ¡Vámonos! Mira, empezamos con este video satisfactorio porque de verdad que estaba a punto de salirse con la suya, porque bastante inteligente este ladrón. Siguió caminando como si nada.
1: Claro, él quiso parecer natural, relajado, aquí no pasa nada, Poli, pero felizmente el turista se puso trucha. Exacto. Y sí lo desarmó. Y además, pues con ayuda de la policía, pues ya se lo llevaron. Un delincuente menos en la calle. Lo que espero es que no lo suelten luego, luego.
2: Ay,
1: de verdad.
2: Ojalá.
1: Ahora no pierda detalle de cómo se desarrolla una escena de horror. Un hombre es apuñalado repetidamente en plena calle y sin la intervención de nadie.
3: Una escena estremecedora quedó registrada en plena calle cuando un hombre vestido de negro atacó brutalmente a otro sujeto que se encontraba inmóvil debajo de un automóvil de lujo color negro. Las imágenes muestran cómo el agresor utiliza armas punzocortantes para continuar la agresión de manera repetida. En los muslos, trasero, incluso abdomen, mientras la víctima permanece tendida y sin posibilidad de defenderse. El ataque se prolonga varios segundos. Un charco de sangre se apodera del piso hasta que un motociclista se aproxima, observa lo ocurrido y decide retirarse del lugar sin intervenir. Finalmente, el responsable recoge sus objetos y se aleja caminando con aparente tranquilidad, dejando una escena marcada por la violencia.
1: Uy, ay, no. Es que parecía un carnicero, hermana, rebanando un pedazo de sí. pollo, de ganado.
2: Sí. O sea, yo creo que yo cuando rebano un pedazo de pollo me da más ansias que a este hombre lo que estaba
1: Bendito
2: haciendo.
1: Bendito señor, ¿por qué? ¿Por qué? No, nadie, no hermana, posible. Gente pasando, a plena luz del día, nadie hizo absolutamente nada.
2: Nadie, hermana.
1: En las
2: nadie.
1: Primeras puñaladas todavía.
2: Fue una tras otra, Exacto. tras otra, duró un buen rato ahí este hombre y nadie pasó ni hizo
1: pues
2: nada.
1: Lo quería desmembrar, no entiendo.
2: No sé.
1: Increíble. Bueno, y con este video nos vamos rápidamente a una pausa comercial, pero usted no se mueva. Esto es Alarma TV.
2: Al regresar, un hombre ataca brutalmente a una mujer en plena calle por una deuda mientras testigos lo intervienen.
1: También una supuesta broma termina mal cuando varios jóvenes lastiman a un niño que andaba en bicicleta.
2: Y más adelante, crimen a sangre fría. Una pediatra es asesinada frente a su propia casa.

0: Historias insólitas e increíbles que solo te presentamos aquí noche a noche en Alarma TV, hablando de lo insólito. Pongan atención a esta agresión salvaje. Un hombre agrede a una mujer brutalmente en plena calle y todo por una discusión de dinero.
1: Una escena de violencia estremeció calles de Egipto, donde una disputa económica relacionada con cuotas de un tuk-tuk terminó en un brutal ataque contra una mujer. Las cámaras muestran cómo el vehículo se detiene y un hombre desciende al ver a la víctima caminando por la calle. Sin mediar mucho diálogo, la toma del brazo y la arroja al suelo frente a vecinos y transeúntes. Ya con la mujer indefensa.

0: El agresor utiliza un arma blanca y la hiere en el rostro y en uno de los brazos. La víctima intenta levantarse entre el pánico mientras se cubre como puede. Segundos después, el hombre vuelve a subir al tuk-tuk y escapa del lugar. La mujer queda ensangrentada buscando ayuda y posteriormente se detecta otra lesión en el costado. Un hecho que refleja cómo un conflicto económico escaló a violencia extrema.
1: Lo que sería insólito para mí, querida Cintia, es que absolutamente nadie haga nada por hacerlo, pero lamentablemente en estas culturas las mujeres somos vistas como pues simples objetos sin derecho a nada. Los hombres pueden hacer lo que les dé la regalada gana, pues porque ellos son los que escriben las leyes.
2: Y lamentablemente hay más de una persona viendo y absolutamente nadie se metió.
1: Nadie.
2: Reprobable. Y mire con detalle este asalto fallido. Intentan robar a un conductor y la víctima responde a balazos de inmediato.
0: Una cámara de seguridad captó una violenta escena en Colombia cuando una camioneta se encontraba estacionada sobre la banqueta mientras peatones caminaban con aparente normalidad. Todo cambia cuando el conductor desciende del vehículo y en segundos es interceptado por un hombre que se acerca desde la acera. Al mismo tiempo, otro sujeto con gorra blanca cruza desde la calle y ambos comienzan a forcejear con él. En medio del ataque, el conductor saca un arma y dispara contra uno de los presuntos asaltantes, quien cae al suelo de inmediato mientras sus cómplices salen corriendo entre el tráfico para escapar. El herido queda tendido intentando incorporarse sin éxito. Una escena que refleja la violencia urbana y cómo por instinto y reacción inmediata, el conductor evitó convertirse en una víctima más.
2: ¿Qué tal?
1: Mira, ¿qué tal reflejos?
2: Yo no estoy a favor de que la gente ande armada por la calle, pero pues en este caso le resultó bien.
1: Sí, en este caso le resultó bien. Ahora, imagínate pues cómo serán las leyes realmente en este país, no sé cómo está siendo, pero en muchos portar armas es ilegal todavía. Sí. Entonces, si tú le disparas a un delincuente por mucho que te esté robando y él muere, pues vas igual preso, sí, aunque sea en defensa propia.
2: Terrible, ¿no?
1: Terrible. Ahora vea usted lo que ocurre cuando un trío de jóvenes hacen una broma cruel y le jalan la bicicleta de un niño provocando una dolorosa caída.
0: Una supuesta broma terminó en accidente en Argentina, cuando tres jóvenes que viajaban en motocicleta decidieron molestar a un niño que se encontraba en bicicleta conversando con un amigo. Pese a tener espacio suficiente para circular, los ocupantes de la moto pasaron justo junto al menor y le jalaron la bicicleta con la intención de llevársela y escapar riendo. Sin embargo, la maniobra salió mal. El niño quedó atorado entre la rueda y cayó de forma aparatosa al suelo, mientras la motocicleta perdió estabilidad y también terminó derrapando metros adelante. Uno de los jóvenes regresó a ver al menor lesionado, mientras un adulto se acercaba para auxiliarlo. Lo que parecía una travesura acabó provocando una dolorosa lesión en el tobillo del niño.
1: Oigan, ay, muchísima atención a los padres, porque muchos hijos son canijillos, hermana. Sí. Pretexto de que están haciendo una broma, hacen este tipo de cosas, que es bastante peligroso. Sí. O sea, el niñito se pudo haber caído lastimado.
2: Sí, porque él no se bajó, ni siquiera alcanzó a bajarse de la bici, entonces rodó y claro, giró junto con la bicicleta. Así se lastimó bastante niño.
1: Castigados, pero hasta de por vida. Fin de año.
2: Y no pierda de vista este ataque sorpresivo. Cuando una mujer sale de una tienda y recibe un fuerte golpe en el rostro sin motivo aparente.
0: Los peligros pueden aparecer en cualquier momento, especialmente durante la noche. Así quedó registrado cuando una mujer salía de una tienda cargando dos bolsas, aparentemente tranquila y sin imaginar lo que estaba por suceder. Las cámaras de seguridad muestran cómo un joven vestido de negro se aproxima directamente hacia ella, sin mediar palabra ni mostrar motivo alguno. En cuestión de segundos, el sujeto le lanza un golpe directo al rostro, provocando que la mujer casi pierda el equilibrio. Aunque logra mantenerse de pie, de inmediato se lleva la mano a la cara por el impacto. Tras la agresión, el hombre se aleja caminando con total tranquilidad, como si nada hubiera ocurrido. Afortunadamente, una cámara captó los hechos y dejó evidencia de este ataque sorpresivo.
2: ¿Qué pasa, este sinvergüenza? O sea, es una señora mayor. ¿Viste cómo la desbalanceó?
1: Por nada la noqueó a la pobre mujer. O sea, de verdad, qué horror.
2: Me sorprendió cómo la señora siguió de pie y cómo ni siquiera entendía qué estaba pasando. ¿Te diste cuenta? Se quedó como...
1: Porque ¿qué vas a pensar que sales, no sé, del mercado y recibes semejante golpe? A ver, espérate. ¿Qué es esto? Qué absolutamente increíble. No. Wow. Bueno, y con este video nos vamos rápidamente a una pausa comercial, pero son bien cortitas. Usted no le cambie, no toques el control remoto, que volvemos con mucho más.
2: Al regresar, un perro rabioso se lanza contra un hombre y todo termina en una violenta lucha a palazos.
1: También una mujer intenta cruzar la autopista, es atropellada brutalmente y queda gravemente herida.
2: Y más adelante, ataque despiadado. Asesinan a una mujer mayor y también agreden brutalmente a un menor.

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0: Historias realmente impactantes las encuentras solo aquí en Alarma TV. Bueno, ahora hablando de impacto, vamos a ver una escena de máxima tensión. Todo sucede cuando un perro rabioso se lanza al ataque y un hombre lucha por salvar su vida.
1: Una escena de máxima tensión quedó grabada por una escena en un jardín, cuando un hombre intentaba controlar a un perro visiblemente agresivo que se encontraba dentro de la propiedad. El sujeto trató de sacar al animal del lugar, pero el perro reaccionó corriendo directamente hacia él con actitud de ataque. En un intento desesperado por defenderse, el hombre utilizó primero una silla como barrera. El perro mordía la silla y seguía avanzando sin detenerse. Ante la insistencia del ataque, el hombre tomó una pala y comenzó a usarla para mantener distancia mientras el animal continuaba lanzándose. Finalmente, tras varios golpes defensivos, el perro quedó inmóvil en el piso y el hombre logró evitar ser mordido. Una escena impactante que muestra el peligro de enfrentar a un animal fuera de control.
0: ¡Bendito señor! Ese perro iba a matar. Gracias a Dios que se defendió con la silla, porque si no, ahí te encargo.
2: Sí, no, y la rabia es peligrosísima para el ser humano. O sea, si obviamente si mata animales, creo que en el ser humano es una reacción hasta peor.
0: Claro que sí. Ahora, yo pensé que ya estaba erradicada esta enfermedad para los perritos. Si ustedes tienen perritos, por favor, la antirrábica es lo más básico para cuidar a nuestros perros.
2: Y la que te acabas de poner, ¿no? La del tétanos. Esa. También. Y ahora ponga atención a lo que ocurre en esta vialidad. Una mujer intenta cruzar la carretera y es embestida y sale volando por los aires, dejándola en condición crítica.
1: La cámara de seguridad de una carretera poco urbanizada muestra a tres mujeres esperando junto al camino. Una viste de blanco y permanece a un costado, mientras una joven y otra mujer de rojo parecen buscar el momento adecuado para cruzar entre motocicletas, taxis eléctricos y vehículos pesados que no dejan de pasar. El paso luce complicado. Ambas observan el tránsito y finalmente deciden avanzar. Caminan hasta la mitad del camino, pero justo entonces aparece un automóvil blanco circulando a gran velocidad. La joven se detiene. Prefiere esperar a que el vehículo pase primero, pero la mujer de rojo calcula que todavía puede cruzar y acelera el paso intentando ganarle al auto. El cálculo falla. El conductor no reduce la velocidad y la impacta de lleno. El golpe la lanza por los aires hasta hacerla caer contra la banqueta del otro lado. La escena provoca desesperación. El conductor baja del vehículo y otros testigos corren para auxiliarla y un motociclista se une al rescate. La joven que la acompaña grita y llora al verla inmóvil. Después de varios segundos, apenas se perciben movimientos en una mano. Un intento apresurado por cruzar que termina en una escena devastadora.
2: Ay, a ver, pero también está raro. O sea, la señora como que le acelera el auto y ella también le acelera el paso.
0: Porque ella pensaba cruzar más rápido. A veces es que uno piensa, tiene la realidad un poquito alterada y uno piensa que le va a ganar. Ahora, los dos muy mal. La señora no tenía por qué cruzar por ese lugar y menos como que correrle, hacerle al valiente para correr. Pero, pues, mire, suele pasar. Uno pensaría que la educación vial, digamos, es también
2: que
0: un tema
2: te detendría,
0: de...
2: ¿no?
0: Claro, pero... un tema de simplemente de conciencia, de saber qué es lo que me va a pasar si me cruzo frente a un carro a toda velocidad.
2: Exacto.
0: Bueno, ahora miren lo que sucede cuando una gaviota queda atorada en

0: un poste de luz. Un joven escala hasta donde está, arriesgando todo para salvarla.
1: Un pequeño acto de valentía logra devolver la esperanza en medio de la rutina diaria. En una playa de Baja California, una gaviota queda atrapada en la parte alta de un poste de luz, sin poder liberarse por sí sola mientras se agita visiblemente estresada. Entonces, un joven decide actuar sin esperar a nadie más. Comienza a trepar el poste. Con habilidad y cuidado asciende hasta la parte más alta, avanzando metro a metro hasta llegar junto al animal. Y arriba, toma a la gaviota con suavidad y empieza a liberarla de lo que la mantenía atorada. El ave finalmente queda libre. Pero el joven no se apresura, la sostiene unos segundos, la calma y espera que deje de forcejear antes de continuar con el rescate. Después la deja caer cuidadosamente hacia las personas que esperan abajo, listas para recibirla y colocarla en una transportadora para revisión. ¡Misión cumplida! El joven inicia el descenso entre aplausos y admiración. Un gesto sencillo que demuestra que aún existen personas dispuestas a arriesgarse por ayudar.
0: ¡Qué impresión, hermana! El verdadero hombre que hizo absolutamente todo. ¿Quién podría arriesgar su vida, su integridad física de esa manera para ser una gaviota? Realmente es,
2: Ani,
0: sorprendente.
2: Es sorprendente tres cosas en este chico. La habilidad que tiene
0: para subirse.
2: Sí. ¿Qué tal? Las agallas que tuvo para salvar a una gaviota. Y la fuerza.
0: La fuerza, sí.
2: O sea,
0: increíble.
2: Él está realmente con todos sus brazos y claro, los músculos de sus piernas levantando, subiendo, escalando este poste, porque no es que había escaleras.
0: Oigan, qué buena conciencia que tiene este hombre, ¿no? De que cada vida es valiosa. Quedémonos con ese mensaje.
2: Así es. Y bueno, pues con ese mensaje vamos a ir a una breve pausa comercial. Regresamos con más videos impactantes.
0: Al regresar, una pediatra es asesinada por la espalda frente a su casa en un ataque a sangre fría.
2: También un conductor queda atrapado en su camión y muere calcinado cuando las llamas envuelven la cabina.
0: Y más adelante, una tragedia brutal. Una mujer es atropellada y segundos después termina bajo las ruedas de un camión.

0: Continuamos con esta edición de Alarma TV que nos está gustando y también alarmando y alterando tanto. Y por si fuera poco, vea usted nada más este video, cómo ocurre un crimen a sangre fría. Un sicario se acerca caminando y ejecuta a una pediatra frente a su casa.
1: Todo ocurre a plena luz del día, cuando una mujer se dispone a entrar al edificio donde vive. Nada parecía extraño. Un hombre vestido con shorts camina por la banqueta sin levantar sospechas. Su paso es tranquilo y aparenta ser un peatón más entre quienes circulan por el lugar. Pero al acercarse a su objetivo, todo cambia. Sin cruzar palabra, saca un arma y dispara repetidamente contra la mujer a corta distancia. Los impactos la derriban de inmediato frente a la entrada del inmueble. La escena provoca terror. El agresor no se detiene. Después de disparar, huye caminando hacia una avenida cercana, dejando atrás a la víctima tendida sobre la calle. Un crimen ejecutado con frialdad absoluta. Se informó que se trataba de una pediatra con un hijo de 3 meses de edad.
0: ¿Cómo es posible, mi Ani? O sea, ¿pero qué le debía a esta mujer?
2: Eso es lo que yo me pregunto y seguramente en casa se estarán preguntando, porque normalmente pues son, no sé, a comerciantes, a gente que no está pagando piso, o a otros sicarios, otros delincuentes. Pero una pediatra, ¿qué puede hacer una pediatra para merecer que alguien tome la decisión de mandarle un sicario?
0: Terrible.
2: Pues sí, hermana, nos quedaremos con esa incógnita definitivamente. Bueno, y ahora no pierda detalle de este juego peligroso. Un joven falla el golpe a una pera de box y termina noqueando a un menor.
1: Siempre hay que tener cuidado con los juegos de feria. Un adolescente termina involucrado en un accidente inesperado mientras presencia una dinámica para medir la fuerza con una pera de box. El ambiente parecía relajado. Un joven se prepara para lanzar un potente puñetazo contra la pera mecánica, mientras varias personas observan a pocos metros, confiadas en que nada puede salir mal. Pero algo falla. Al momento de golpear, calcula mal la distancia y pierde la dirección del brazo. En lugar de impactar correctamente el objetivo, el movimiento sigue de largo y termina conectando directamente con el adolescente que estaba demasiado cerca. El golpe lo sorprende por completo. La reacción es inmediata. Sus familiares corren hacia él para revisar que se encuentre bien, mientras el joven que lanzó el puñetazo permanece inmóvil, consciente del error que acaba de cometer. La tensión dura algunos segundos. Afortunadamente, todo indica que no hubo lesiones de gravedad. Un momento que recuerda que incluso en juegos aparentemente inocentes, basta un segundo para que alguien salga lastimado.
2: Uf, ¿qué tal falla, hermana?
0: ¿Qué tal? Directo a la cara. ¿Y con qué fuerza, eh?
2: Hermana, con la fuerza con la que uno quiere lucirse para ganar puntos en ese juego.
0: Sí.
2: Ay, pero también el chamaco que también se quedó muy cerquita, ¿no?
0: Sí, porque estos accidentes obviamente se tienen que prevenir y si estás viendo que le va a pegar, no todo el mundo tiene buena puntería.
2: Eso.
0: Ponga atención a esta escena devastadora. Un conductor queda atrapado en su camión incendiado y muere entre las llamas sin que nadie pueda ayudarlo.
1: Una escena

0: Profundamente perturbadora comienza después de un fuerte accidente entre camiones. Cuando inicia el video, el choque ya ocurrió y uno de los conductores permanece atrapado dentro de la cabina destruida, sin posibilidad de escapar por sus propios medios. Varias personas rodean la unidad, intentan ayudarlo y buscan la forma de liberarlo, pero una de sus piernas quedó prensada entre el metal retorcido del frente. Cada esfuerzo resulta inútil y el tiempo corre en su contra. El hombre lucha. Después viene lo peor. En otra parte del video, la unidad comienza a incendiarse y las llamas avanzan rápidamente hasta alcanzar la cabina. El conductor queda parcialmente colgando, todavía con vida, atrapado y sin poder escapar. Es una escena estremecedora. El fuego consume el vehículo mientras nadie logra acercarse lo suficiente para salvarlo. Un accidente convertido en pesadilla, donde cada segundo perdido terminó siendo fatal.
1: No es cierto, hermana. ¿Por qué no lo sacaron? ¿Cómo me pusieron a ayudar?
2: Porque ya estaba completamente calcinado, Armin.
1: Hermana, antes, cuando todavía no estaba, ¿no?
2: No sé, porque evidentemente no estuve ahí antes ni tenemos esa parte del video, pero sí, probablemente lo pudieron haber ayudado.
1: O a lo mejor se quedó agarrado en de los fierros retorcidos, que también suele pasar. Ay, sí. No, qué triste final para este pobre hombre, de verdad. Uf, me rompe el corazón.
2: Sí.
1: Bueno, con este video, a ver, vamos a calmarnos, vamos a respirar. Yo sé que en casita también están sufriendo con esto que acaban de ver, pero tienen unos minutitos para relajarse. Regresamos en muy prontito. Esto es Alarma TV.
3: Al regresar, un estudiante entra armado a su escuela con una escopeta y desata el pánico al abrir el fuego.
1: También dos motociclistas son embestidos violentamente en un cruce y lanzados por los aires.
3: Y más adelante, ataque despiadado. Una mujer es asesinada y un menor brutalmente agredido frente a su vivienda.

0: Estamos de regreso con las historias más impresionantes del mundo, que te las contamos noche a noche aquí en Alarma TV. Oigan, y hablando de impresionante, este es el miedo de todo padre de familia. Miren lo que sucede en una jornada de terror de estudios. Pues un estudiante entra armado a una escuela y convierte los pasillos en una zona de pánico.
1: Los pasillos de una escuela lucen como cualquier jornada normal, hasta que un ruido extraño alerta a estudiantes y maestros. Desde las puertas de los salones, varios jóvenes se asoman intentando entender qué está ocurriendo, mientras otros reaccionan de inmediato y corren para encerrarse. El miedo comienza a crecer. Algunos alumnos quedan todavía fuera cuando, desde un extremo del pasillo, aparece un joven armado con lo que parece ser una escopeta. La sola imagen desata el caos. Quienes lo ven de frente corren desesperados hacia las aulas buscando refugio. En medio de la confusión, una persona adulta que aparenta ser integrante del personal escolar no alcanza a ponerse a salvo. El atacante apunta directamente y dispara, provocando que caiga hacia atrás frente a todos. El pánico se apodera del lugar. Otros estudiantes cruzan intentando escapar mientras cada segundo parece eterno. En un momento, el arma aparenta presentar una falla, situación que permite que algunas personas ganen tiempo y huyan hacia otro pasillo. Carreras y puertas cerrándose marcan la escena. Según los reportes compartidos, varias personas resultaron heridas durante el ataque. Una jornada escolar común, convertida en pesadilla en cuestión de segundos.
0: Oigan, ¿hasta cuándo es que no va a haber una mayor fiscalización para obtener armas para un menor de edad?
2: Así es.
0: Imagínate, sí. ¿Cuántos casos más se tienen que ver así?
2: Ani, sí, vemos adultos que no saben el manejo de armas. Ahora imagínate un niño con la poca conciencia que tiene.
0: Claro. Increíble. Y bueno, y las malas intenciones que definitivamente.
2: Exacto. Y ahora vea usted otro choque brutal causado por una imprudencia. Dos motociclistas son embestidos en un cruce y salen volando por los aires.
1: Hay videos donde todo ocurre tan rápido que un segundo marca la diferencia entre seguir con vida o quedar en medio de una tragedia. La cámara de tablero de un automóvil registra un cruce con semáforos, uno de esos puntos donde cada conductor debe esperar su turno para avanzar. El tránsito parece normal. Los vehículos se mueven con precaución mientras algunos esperan la señal correspondiente. Pero como tantas veces sucede, alguien decide ignorar las reglas. Una motocicleta con dos personas encima entra al cruce en el peor momento. Al mismo tiempo, un automóvil avanza y el impacto resulta inevitable. El choque es directo y con suficiente fuerza para lanzar a ambos ocupantes por los aires.

0: aires. Los cuerpos giran varias veces. Salen proyectados hacia un costado de la pantalla antes de caer fuera de cuadro, mientras la motocicleta queda destruida sobre la vía. El conductor que graba reacciona frenando de inmediato. La escena termina sin mostrar el desenlace.
1: Uf, y es que las motos, volvemos a lo mismo aquí. Miren, tiro por viaje que sacamos videos donde los motociclistas pues son gravemente heridos o hasta muertos, porque mi gente, hay que tener muchísimo cuidado, el doble, triple, quíntuple de precaución cuando uno va en moto.
2: Totalmente de acuerdo, querida Cintia. Y ahora no pierda de vista este operativo extremo. Decenas de policías rodean a un hombre armado solo con un palo. Vean usted.
0: Lo que muestran estas imágenes tiene una mezcla extraña entre tensión y desconcierto. La primera escena revela un despliegue enorme. Más de una decena de policías armados, unidades oficiales, perros entrenados y un vehículo táctico identificado con autoridades de San Diego. Todo luce como un operativo mayor. Por la cantidad de elementos presentes, cualquiera imaginaría que se enfrentan a una persona fuertemente armada, un fugitivo peligroso o una amenaza grave en desarrollo. Pero cuando la cámara cambia de ángulo, la escena sorprende. En medio del operativo aparece un hombre solo, sosteniendo un palo de madera, mientras intenta defenderse de un perro policía que ya ha sido soltado contra él. El animal lo acorrala. El sujeto retrocede, trata de mantener distancia y usa el palo como única barrera mientras forcejea para evitar las mordidas. La resistencia dura poco. En cuanto pierde el control de la situación, los oficiales avanzan al mismo tiempo, lo rodean y terminan arrastrándolo en segundos. Se desconoce cuál fue el contexto completo que originó semejante movilización. Pero lo que queda grabado es la imagen de un enorme operativo contra un hombre cuya única defensa visible era un palo.
2: A ver. ¿Todo por un hombre armado con un palo?
1: Está raro, ¿no?
2: Raro. Debe haber un contexto. Sí, no, sí, debe haber un contexto ahí sí, adicional distinto, que no lo sabemos. Porque está muy, muy extremadamente raro.
1: Está raro. Yo creo que, bueno, conclusiones que sacaremos. Qué bueno, ya veremos usted qué conclusiones saca durante esta pausa comercial. No le cambie porque regresamos con mucho más.
2: Al regresar, asesinan a una mujer y agreden brutalmente a un menor en un ataque que causa indignación.
1: También la mala suerte golpea de la peor forma. Una mujer es atropellada por un auto y segundos después termina bajo un camión.

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0: Bueno, estamos de regreso con las historias más impactantes. Y si usted cree que esta noche ya vio lo más impresionante, por favor, vea este video que seguro lo va a indignar tanto como a mí. Ponga atención a lo que ocurre en este ataque despiadado. Dos hombres matan brutalmente a una mujer mayor y dejan en coma a un menor.
1: Lo que captan estas cámaras de seguridad resulta profundamente perturbador. La entrada de una vivienda luce tranquila hasta que, de pronto, dos hombres sin camisa aparecen caminando con violencia hacia la puerta. Uno de ellos lleva una pala en las manos. Su objetivo era directo. Sin mediar palabra, se acerca una mujer mayor que se encontraba fuera de la casa y el agresor lanza un golpe brutal a la cabeza. La víctima cae de inmediato al suelo, sin oportunidad de defenderse. La violencia continúa. Ya tendida, recibe más golpes mientras el segundo hombre permanece cerca observando la escena. Los ataques son rápidos, secos y despiadados. Los gritos alertan al interior del hogar. Un pequeño niño sale de la vivienda al escuchar el escándalo, sin comprender lo que está ocurriendo. El agresor gira, lo ve frente a él y también lo ataca con extrema brutalidad. La escena resulta devastadora. Después de la agresión, ambos hombres se retiran caminando como si nada hubiera ocurrido, dejando a las víctimas tendidas en el lugar. Un acto salvaje que revela hasta dónde puede llegar la violencia cuando desaparece toda humanidad.
0: Ani, no puedo creer esta escena.
2: ¿Qué es esto?
0: No
2: ¿qué?
0: Puedo creer esta escena de verdad. O sea, qué brutalidad. Además, son dos viejitos también que te esperarías ternura, te esperarías conciencia, te esperarías sabiduría, hermana, cualquier otra cosa menos esto.
2: No puedo creer la bajeza de este video a una ancianita y a un bebé. Hermana, los... No uno.
0: Dos.
2: O sea, al bebito, al bebito le dieron, hermana, una cantidad de, creo que es una pala, una cantidad de golpes que, Dios santo, ¿cómo puede existir tanta maldad en el mundo? Estoy realmente impactada.
0: Terrible.
2: Bueno, oigan, miren ahora cómo quedó una mujer envuelta en una doble tragedia. Cuando estaba a un costado de la carretera y un auto la embiste de lleno y la lanza bajo un camión.
1: Una carretera luce tranquila mientras algunos vehículos circulan con normalidad. Del otro lado del camino, una mujer permanece sobre la banqueta. Todo indica que espera transporte o simplemente aguarda el momento para continuar su trayecto. No invade la vialidad, no corre peligro aparente y nada hace pensar lo que está por ocurrir. Pero en cuestión de segundos, el caos irrumpe. Un automóvil fuera de control se desvía violentamente y le impacta de lleno. El golpe la lanza por los aires con una fuerza brutal, mientras los testigos apenas alcanzan a reaccionar. La tragedia no termina ahí. Tras salir proyectada, la mujer cae directamente sobre el asfalto justo en la trayectoria de un camión de gran tamaño que circulaba por la zona. La unidad no alcanza a detenerse. La escena deja paralizados a quienes observan. Incluso uno de los hombres bajo una sombrilla se lleva las manos a la cabeza ante el horror. Un instante equivocado, en el lugar equivocado, y todo cambia para siempre.
2: Ay, no, hermana, es que no lo puedo creer.
0: Esto fue doble tragedia, Ani.
2: Hermana, ¿cómo, qué probabilidad hay que se le atropelle un coche, luego vaya a dar abajo en un camión?
0: No, no, ya ¿cómo? Era su día.
2: Era muy su momento. Dios la tenga su gloria. No, bendito qué Señor. Qué horrible este video. No sé, estos dos últimos me han impactado muchísimo. Creo que va en el top de los peores que hemos visto en Alarma. Y eso es decir mucho, ¿eh?
0: Eso es bastante decir, mi Ani. Y pues, ¿qué sigue?
2: ¿Qué sigue? Pues que nos tenemos que despedir. Les tenemos que decir adiós de esta edición de Alarma TV. Espero que la hayan disfrutado tanto como nosotras. Ay, el corazoncito terminó latiendo fuerte. pero yo sé que a usted eso le gusta y que en la siguiente edición también vamos a contar con su gentil audiencia. Yo soy Ani Portocarrero.
0: Yo soy Cintia Lesco. Gracias por acompañarnos hasta el final. Nos vemos en la próxima. Chao.

0: Se enfría el mercado laboral. El mes de julio deja una inesperada pérdida de empleos y miles de personas buscan segundos y hasta terceros trabajos para poder completar sus gastos. Bajo su propio criterio, ICE reserva el derecho de publicar o no las imágenes captadas por sus agentes durante operativos. La nueva política ya genera fuertes cuestionamientos. Revela nuevas imágenes del tiroteo mortal en un In-N-Out de Idaho. El video muestra al pistolero regresando varias veces a la ventanilla para disparar antes de atacar a más personas en el exterior. Una familia mixta enfrenta la deportación. Seis hermanas nacidas en Estados Unidos piden a ICE liberar a su padre hondureño detenido en Texas y a la espera de ser enviado nuevamente a su país. Se frena el oro verde. Una alerta de seguridad estadounidense paraliza parte de las exportaciones de aguacate desde Michoacán, mientras que México despliega a la Guardia Nacional para intentar frenar la crisis. Así iniciamos su noticiero nacional cierre de edición. ¿Qué tal? Muy buenas noches. Bienvenidos a su noticiero nacional cierre de edición. Gracias por acompañarnos. Les informa José Armando Ronstadt. Iniciamos con lo siguiente. El mercado laboral dio una señal de enfriamiento en el mes de julio. Se perdieron 23 mil empleos. Además, se revisaron la baja, las cifras de los dos meses anteriores. Pero detrás de los números hay una realidad más cercana. Familias que sienten que cada vez cuesta más llegar a fin de mes. Antonio Bielchi se encuentra en Florida y nos tiene las reacciones.
1: La economía de Estados Unidos perdió 23.000 empleos en julio, cuando los economistas esperaban la creación de 83.000. Además, el gobierno corrigió a la baja los datos de mayo y junio en otros 103.000 puestos. El desempleo se mantiene en 4.1%, mientras la inflación sigue en 3.5% y la gasolina promedia $4.04 por galón.
2: Peor. Este comandante ha venido a desgraciar todo esto aquí. Lo único que tiene es guerra. ¿Y el alimento? Yo antes compraba con mi fusta una pila de libre comida y ahora vengo aquí y no me alcanza para nada.
1: Las pérdidas se concentraron en educación local con 50.000 empleos menos, comercio minorista con 19.000 y finanzas con 14.000. La salud fue de los pocos sectores que sumó empleos, 22.000, aunque a un ritmo más lento.
3: Realmente importa para millones de hogares. No es cuántos empleos se agregaron, eso no es lo que te importa. La pregunta que te importa es si una familia puede vivir con tranquilidad económica gracias a esos empleos. Y la respuesta es no.
1: Y esa presión económica está empujando a cada vez más personas a buscar otras opciones.
3: Miles de personas están recurriendo a tener un segundo y a tener un tercer trabajo. Y no porque quieren trabajar más, sino porque necesitan complementar los ingresos porque no les alcanza.
1: Y ante un panorama incierto, no todos lo ven igual. Hay quienes creen que con las políticas adecuadas se va a poder salir a tiempo.
4: Hay que ser paciente y esperar, pero yo pienso que sí, todo va a mejorar. Porque estábamos peor, pero yo pienso que a medida que va pasando mucho más tiempo, van a ir mejorando mucho más las cosas.
5: La parte positiva de este reporte es que si la tendencia continúa, podrían bajar las tasas de interés, pero eso de momento es una promesa. Antonio Bilchi, Noticias Estrella TV.
0: En otro tema, el congresista demócrata Joaquín Castro denunció la detención de Jesús Bracho y su hija Catherine, de 9 años, esto en el estado de Texas. Según Castro, agentes del Departamento de Seguridad Pública Estatal detuvieron a Bracho cuando llegaba a su trabajo y posteriormente llamaron a ICE. El legislador afirma que agentes migratorios regresaron después y también detuvieron a la menor. Castro asegura que Bracho, quien trabaja como mecánico, no tiene antecedentes criminales y que ambos llevan más de un mes bajo custodia en Dilley. El congresista pidió a ICE su liberación inmediata y criticó la colaboración entre autoridades estatales y federales en operativos migratorios. Es que los operativos migratorios están dejando una consecuencia cada vez más visible. Miles de niños ciudadanos estadounidenses separados de uno de sus padres. Un análisis del Migration Policy Institute revela que casi 18.000 personas detenidas por ICE en el año fiscal 2026 dijeron ser padres de menores estadounidenses, casi el doble que en el año 2024. El estudio estima además de que unos 205.000 niños se han visto afectados por estas detenciones. El Departamento de Seguridad Nacional niega que exista una política formal de separación familiar. Y los videos captados por las cámaras corporales de agentes de ICE no necesariamente serán difundidos al público. Una nueva política deja en manos de la propia agencia decidir cuándo revelar esas grabaciones. Una decisión que ya provoca cuestionamientos sobre el acceso a evidencia de operativos migratorios. David Medina, de Dallas, Texas, nos tiene las reacciones.
6: Todo oficial federal y un oficial de la ley tiene que tener su cámara para protegerse ellos mismos y proteger al que van a arrestar.
7: En medio de una creciente presión para que se asuman responsabilidades tras incidentes mortales en los que se han visto involucrados oficiales de ICE, autoridades migratorias han confirmado que sus agentes de campo en todo el país contarán con cámaras corporales para finales de septiembre, pero la divulgación de las grabaciones dependerán de su interés. La política ya genera controversias sobre la transparencia en la rendición de cuentas, indican activistas.
8: Tan ignorante esa decisión que han hecho, porque para empezar, bajo FOIA, Freedom of Information Act, tenemos derecho de pedir cualquier video o reporte que se haya hecho en cualquier situación que tenga que ver con ICE.
7: Según las directrices, ICE solo publicará sin demora los videos de tiroteos o encuentros donde se produzcan muertes o lesiones graves, después de determinar que su divulgación redundaría en los mejores intereses del organismo. Esto otorga al director de ICE una discrecionalidad considerable para decidir qué imágenes se hacen públicas y cuáles se ocultan. La Liga de Ciudadanos Latinoamericanos Unidos, LULAC, dicen que están listos para demandar la política de ICE y contrarrestar esta directriz.
8: Si vamos a tener que hacer una demanda, o sea, las personas que van a hacer este pedido, si quieren hacer una demanda, es válido.
7: El más reciente caso sobre el asesinato del mexicano Lorenzo Salgado, quien murió luego de recibir un disparo de un oficial de ICE en Houston, Texas. Para este abogado de inmigración, la falta de cámaras corporales ha hecho difícil saber cómo ocurrieron los hechos, y toda la información que se tiene es por los testigos que acompañaban a Salgado en la camioneta.
9: En otros casos donde ha habido muertes e incidentes de ICE, no ha habido unos testigos presenciales que puedan disputar la versión del gobierno como se ha hecho en esto.
7: Las intervenciones de agentes de ICE en operativos migratorios han dejado personas fallecidas de distintas nacionalidades, incluidos ciudadanos estadounidenses. Varios de estos casos permanecen bajo investigación, los que continúan generando cuestionamientos sobre las circunstancias en las que ocurrieron. Por ahora, la adopción de las cámaras corporales y su uso por oficiales de ICE ha estado marcado por demoras y cambios políticos. David Medina, Noticias Estrella TV.
0: Revela nuevas imágenes de vigilancia que muestran el momento en que un hombre armado abrió fuego en un restaurante de In-N-Out de Twin Falls, en Idaho, el pasado fin de semana. El video muestra al atacante, identificado como Chad Williams, de 24 años, acercándose cuatro veces a la ventanilla del autoservicio para disparar. Una empleada que se encontraba en la ventanilla murió por heridas de bala. Una segunda víctima murió fuera del restaurante y otra en el estacionamiento de un centro de visitantes cercano. La policía todavía investiga el motivo. Las autoridades también destacaron la actuación de un ex policía que resultó herido al intentar detener al atacante. Y en otro

0: Tema, un tribunal de Nuevo México ordenó a Meta, empresa matriz de Facebook e Instagram, pagar 567 millones de dólares por daños relacionados con el impacto de sus plataformas en menores de edad. El fiscal general estatal Raúl Torres acusó a la compañía de priorizar ganancias sobre la seguridad infantil y dijo que las redes facilitaron el contacto de depredadores sexuales con menores.
1: What we must continue to do to advance this fight, and what that means is bringing forward comprehensive federal legislation and, in parallel, comprehensive state legislation, starting with real age verification.
0: De la sanción, 420 millones serán destinados a servicios de tratamiento para jóvenes, el resto para financiar prevención, detección y campañas de concientización durante los próximos 5 años. Por otra parte, el presidente Donald Trump reaccionó con dureza al freno judicial a la construcción de su nuevo salón de baile en la Casa Blanca. Aseguró que detener las obras podría poner en riesgo la seguridad del complejo presidencial. La respuesta llegó después de que un tribunal federal de apelaciones ordenara suspender temporalmente el proyecto hasta que reciba autorización del Congreso. El fallo permite continuar únicamente trabajos vinculados a seguridad nacional, incluyendo un búnker subterráneo. La administración anunció que llevará el caso ante la Suprema Corte de Justicia. Una pausa comercial, como siempre, más noticias al regresar. La Casa Blanca quiere localizar a deportados en el extranjero para cobrarle las multas migratorias pendientes. Abelardo de la Espriella asume la presidencia de Colombia en la ciudad de Cali. Las imágenes y los detalles al regresar.

Crece la polémica por el llamado muro inteligente que la administración Trump construye en la frontera con México. El proyecto combina barreras de acero con torres de vigilancia, sensores, cámaras, radares, drones e inteligencia artificial. Todo esto

0: Para detectar cruces irregulares, pero comunidades de Arizona y de Texas ya protestan por el impacto ambiental, la tala de árboles y obras en zonas protegidas.
1: Hemos visto en el último mes en particular, pues la presencia de contratistas de Fisher Sand and Gravel que han estado empezando a hacer su a marcar las diferentes áreas donde se va a construir el muro. Estamos aquí en el poblado de Lockheed, Arizona, donde antes pues fue un puerto de entrada.
0: Además, las organizaciones cuestionan el costo, la privacidad y advierten que reforzar ciertos puntos podría empujar a los migrantes hacia rutas mucho más peligrosas. Y la administración Trump busca extender el cobro de multas migratorias incluso fuera de Estados Unidos. Según una investigación del portal Wired, la Oficina de Aduanas y Protección Fronteriza quiere contratar empresas privadas para localizar a personas deportadas en México, en Guatemala y en Honduras, y confirmar dónde viven y entregarles avisos del cobro. El programa tendría un presupuesto de hasta 9 millones de dólares. Las multas son por no abandonar Estados Unidos y que pueden alcanzar los $998 diarios. En otros casos, escuche esto, superar $1 millón. Y una familia hondureña en Miami, Florida, enfrenta la posibilidad de quedar separada. El padre de 6 hijas nacidas en Estados Unidos está detenido por ICE en el estado de Texas y podría ser deportado. Ahora sus hijas piden su liberación y temen por el futuro del hogar. Nuestro colaborador de NTN 24, Galo Arellano, nos tiene esta historia.
2: Con lágrimas en los ojos, 6 hermanas estadounidenses suplican que el Servicio de Inmigración no deporte a su padre indocumentado.
3: Tengo 4 hermanas, tengo una hermana de 4 años, ella siempre pide a mi papá, es muy duro para ella como es bien chiquita, mi papi siempre la llevaba a la escuela y mi papi los da todo, eso es bien duro para nosotros. Mi mamá, ella siempre la miro que está muy triste y yo sé que ella quiere ser fuerte para los otros, pero es duro verla así a ella y mis hermanas, es muy duro.
2: Hubert Hernández y su esposa son hondureños. Han vivido en Nueva Orleans, Luisiana, durante los últimos 20 años y todas sus 6 hijas nacieron en los Estados Unidos. Pero el pasado 9 de abril, sus vidas cambiaron radicalmente cuando el jefe del hogar fue detenido por inmigración y deportado a su país de origen.
4: La niña pequeñita, ella está acostumbrada a que su papá la lleve a la escuela, es bien duro para ella. Ella a veces me dice que ella quiere que el policía la agarre y que la mande con su papá, es bien duro. Porque está bien pequeñita y ella no entiende lo que estamos viviendo, pues.
2: Hubert retornó a Estados Unidos por la frontera, pero nuevamente ha sido detenido y ahora espera la deportación desde un centro de detención en Texas.
5: Le pedimos de por favor al presidente de este país que nos ayude, que tenga misericordia, que tenga piedad.
2: Hubert asegura que siempre ha pagado impuestos en Estados Unidos, no tiene antecedentes criminales, pero ahora no sabe cómo será su futuro sin sus hijas.
6: Toda mi vida pagué taxes. Yo no le pido ni Mary Kay ni estampillas al gobierno. Yo no soy carga pública. Yo tengo mi compañía y pago impuestos.
2: Como ellos, miles de familias mixtas integradas por personas nacidas en Estados Unidos y por indocumentados enfrentan el dilema de la separación familiar, sin mayores esperanzas de una reunificación. Esta familia dice que cada día que su padre no se encuentra junto con ellos y permanece detenido en este centro de inmigración es un verdadero calvario porque no saben qué pasará con su futuro.
0: Abelardo de la Espriella es oficialmente el nuevo presidente de Colombia. El acto estuvo marcado por la ausencia del expresidente Gustavo Petro y de buena parte del pacto histórico que convocó protestas y anunció una oposición activa al nuevo gobierno. El abogado de 48 años juró el cargo en Cali en una ceremonia inédita fuera de Bogotá y ante una decena de jefes de Estado y representantes internacionales.
7: Felicitaciones, señor presidente.
8: Firme por la patria.
0: La jornada continuó en el batallón Pichincha, donde el mandatario tomó posesión a sus ministros, además de realizar un reconocimiento de tropas como comandante en jefe. La ceremonia se desarrolló bajo fuertes medidas de seguridad en una ciudad que ha enfrentado recientes episodios de violencia. Y en Argentina, cientos de fieles llegaron este viernes a la parroquia de San Cayetano en Buenos Aires para pedir trabajo y alivio económico en medio de una situación que golpea fuerte a muchas familias. La Iglesia Católica advierte sobre el deterioro de las condiciones de vida, mientras que salarios y pensiones pierden terreno frente al costo del transporte, servicios, alquileres y alimentos.
7: La realidad es que estamos viviendo pésimamente mal económicamente. La gente sin trabajo, no tienen para comer.
9: Y nosotros estamos con mi marido, no alcanza la plata, no alcanza. Y vengo a pedir a San Cayetano y a Jesús. No alcanza, no alcanza, no tenemos para el fin de mes.
0: En este contexto crece también el endeudamiento de los hogares. La visita del Papa León a 14 de noviembre genera esperanza entre muchos católicos argentinos. Y la celebración de San Cayetano también se convirtió en escenario de protestas. Cientos de argentinos marcharon desde el santuario del patrono hasta la Casa Rosada para rechazar las políticas de austeridad del presidente Javier Milei. A las demandas por salarios y costo de vida se sumó el rechazo a una polémica reforma sobre tierras y propiedades.
10: El modelo económico que hoy el gobierno de Argentina no es un modelo pensado para producir, generar empleo o desarrollar nuestra nación. Es un modelo de exclusión que concentra la riqueza en poca mano, privilegia la especulación financiera sobre la producción nacional.
0: El debate ya había provocado choques en días anteriores entre manifestantes y policías frente al Congreso. Seguimos con más noticias después de este breve corte comercial. Un hombre duerme, hace ejercicio o incluso saluda desde una valla publicitaria ubicada a 30 pies de altura. Imágenes y detalles de esta historia al regresar.

Como le informamos ayer, Estados Unidos suspendió las inspecciones necesarias para la exportación del aguacate desde el estado de Michoacán tras una alerta de seguridad relacionada con los intereses estadounidenses en esa región.

0: Ahora las autoridades mexicanas buscan solucionar la situación lo antes posible. Juan Alberto Santos nos tiene los detalles.
1: La respuesta del gobierno mexicano fue inmediata. 1.500 elementos adicionales de la Guardia Nacional y fuerzas de seguridad fueron desplegados en las zonas

0: Como le informamos ayer, Estados Unidos ha suspendido las inspecciones necesarias para la exportación del aguacate mexicano desde el estado de Michoacán tras una alerta de seguridad relacionada con los intereses estadounidenses en esa región. Ahora las autoridades mexicanas buscan solucionar la situación lo antes posible. Juan Alberto Santos nos tiene esta historia.
1: La respuesta del gobierno mexicano fue inmediata. 1.500 elementos adicionales productoras de Michoacán. El objetivo es blindar las rutas de transporte, proteger a los inspectores y garantizar que las exportaciones hacia Estados Unidos se reanuden lo antes posible. La presidenta Claudia Sheinbaum aseguró que el refuerzo de seguridad busca evitar afecciones mayores tanto para la economía mexicana como para el abasto estadounidense.
2: Entonces nos reunimos con ellos y estamos haciendo un plan de trabajo muy importante para garantizar todavía más la seguridad en ciertas zonas donde no había tanta presencia de la Guardia Nacional.
1: Cada año, más del 80% de los aguacates consumidos en Estados Unidos provienen de México, generando miles de millones de dólares en exportaciones. Pero los productores advierten que el problema va más allá. Denuncian que la extorsión y la presión de grupos criminales sigue siendo parte de su realidad diaria. Algunos aseguran pagar cuotas por cada kilo exportado para poder mantener sus operaciones.
3: Fui amenazado de muerte. Fui amenazado donde me dejaban una cartulina, un mensaje que tenía mis días contados y también a la vez extorsionando.
1: Las consecuencias podrían ser graves. Miles de toneladas de aguacate podrían quedar varadas en México, afectando a más de 200.000 empleos que dependen directamente de esta industria en Michoacán.
4: Bueno, ahorita los empaques están parados. Tenemos fruta cuarentenada dentro de los empaques que no podemos movilizar hasta que no tengamos la supervisión de los servicios técnicos de USDA. Y bueno, pues está parado.
3: Ahorita hay cientos de familias afectadas en este momento y preocupadas que dependen de la industria aguacatera, de saber qué es lo que va a pasar o qué vamos a hacer. Y pues imagínense, tan solamente si nos ponemos a pensar hoy que no trabajaron, ¿qué van a comer? ¿Qué van a hacer?
1: Al mismo tiempo, los consumidores en Estados Unidos podrían enfrentar escasez y aumento de precios en uno de los productos más demandados del mercado. Juan Alberto Santos, Noticias Estrella TV.
0: Un paseo turístico para nadar con los famosos cerdos de las Bahamas terminó bastante mal para un pasajero en un crucero de la compañía Norwegian Cruise Line. Según una demanda presentada en Miami, Jason Gordon fue mordido en la pierna por uno de los animales durante una excursión. La herida necesitó puntos y además recibió tratamiento preventivo por posible exposición a la rabia. Ahora acusa a la compañía de negligencia y asegura que la actividad no fue tan segura como se promocionaba. Y una valla publicitaria en pleno Sunset Boulevard en la ciudad de Los Ángeles, California, está llamando mucho la atención porque tiene a un hombre viviendo dentro a unos 30 pies de altura. La curiosa instalación forma parte de una campaña de Netflix para promocionar la película The Last House, La Última Casa. Desde el jueves, el artista aparece en bata, se cepilla los dientes, hace ejercicio y saluda a quienes pasan por la zona. Va a permanecer ahí hasta el próximo sábado en una especie de casa con aire acondicionado y hasta con plantas. Y el Pentágono liberó una nueva tanda de archivos sobre fenómenos aéreos no identificados, conocidos popularmente como OVNIs. Son 41 los documentos, imágenes y videos recopilados por agencias como el FBI, la CIA y el Departamento de Estado. Entre los casos aparece un piloto militar que reportó haber visto en Afganistán un enorme objeto triangular que bloqueaba las estrellas. Muy buenas noches, gracias por acompañarnos. Yo soy José Armando Ronstadt.

Abrimos con esta noticia en desarrollo. El gobierno de Estados Unidos planea contratar investigadores privados para localizar a inmigrantes deportados en países como México, Honduras y Guatemala. El objetivo es cobrarles multas migratorias pendientes. El programa es impulsado por la Oficina de Aduanas y Protección Fronteriza. Las sanciones pueden alcanzar cientos de miles de dólares para quienes, según las autoridades, no abandonaron el país cuando se les ordenó. Organizaciones defensoras de inmigrantes advierten sobre posibles problemas del debido proceso. Hola, ¿qué tal? Soy Abel Álvarez. Gracias por acompañarme. Estas son otras de las noticias que estamos siguiendo muy de cerca aquí en 24 horas. Despiden al migrante salvadoreño Edwin Giovanni López Cornejo. Inician los funerales en medio de la polémica por su muerte en un centro de detención de Nueva Jersey. Además, hay intranquilidad ante la noticia de que ICE decidirá qué imágenes publicará de las cámaras corporales de sus agentes. Solo publicaría lo que sea del mejor interés de su agencia. La noticia ya provoca preocupación. También la Isla del Encanto se queda sin agua. Miles de puertorriqueños enfrentan un racionamiento estricto. Tienen que salir a buscar cisternas para poder abastecerse. Y llegamos a la frontera donde ambientalistas se oponen al muro inteligente del presidente Trump. Organizan una protesta para preservar la ecología del lugar. Pero mire, continuamos con lo siguiente. Hoy se llevaron a cabo las ceremonias fúnebres en honor al migrante salvadoreño Edwin Giovanni López Cornejo. Un vehículo fúnebre fue acompañado por amigos, familiares y activistas recordando a este migrante que falleció el 1 de agosto en el centro de detención de Delaney en New Jersey. Según información brindada por la familia de Edwin y por activistas, el entierro se llevará a cabo mañana sábado. A Giovanni le sobreviven su madre, una hija y su hermano. Que descanse en paz. Y vamos con otro tema que causa preocupación. ICE anunció que en los próximos 2 meses implementará las cámaras corporales para sus agentes. Sin embargo, como parte de sus políticas, determinaron que solo publicarán las imágenes que sean consideradas en el mejor interés de la agencia. Esto implicaría que podría mantener en secreto otras imágenes. La situación ya provocó diversas reacciones. El despliegue de cámaras llega después de incidentes en los que un inmigrante mexicano en Houston y otro en Maine murieron a causa de disparos de agentes de ICE. Puerto Rico enfrenta una crisis severa de agua potable debido a la intensa sequía que afecta a la isla. A partir de este viernes, más de 180 mil cuentas

de usuarios son afectadas por el plan de racionamiento, mientras que las autoridades advierten que los cortes podrían extenderse hasta 72 horas. El gobierno atribuye la situación a la falta de lluvias y a las altas temperaturas. Camiones cisterna

0: crisis que viven los puertorriqueños debido a la sequía. Kira, bienvenida a nuestro noticiero 24 horas de Estrella TV.
1: Hola, gracias.
0: Kira, ¿cuán grave es la situación que se está viviendo ahora en Puerto Rico, sobre todo ahí en el área metropolitana?
1: Pues realmente esto ha sido bastante desastroso. Realmente el agua es algo tan importante para nosotros, para los humanos, ¿verdad? Para la vida en general. Y pues desgraciadamente hemos tenido problemas de agua toda la vida. Ya es casi algo a lo cual esperamos que suceda, porque aquí no hay una infraestructura que sea buena. Realmente la infraestructura está degradándose. Pero sí, es bastante grave. No es lo mejor, no es el mejor sentimiento llegar a tu casa y que de repente no haya agua potable, ¿verdad? Pero nada, aquí en donde yo vivo por lo menos tenemos cisternas y pues cuando uno vive aquí en Puerto Rico nos preparamos lo mejor que podemos para poder sobrevivir en estos momentos.
0: Claro, porque hay que recordarle a la gente, la situación de Puerto Rico no es solo con el agua, también con la electricidad, pero sé que hace un tiempo atrás hubo otro problema con el suministro de agua en el área metropolitana. ¿Alguna red tuvo dificultades también? ¿Puedes tener detalles sobre eso?
1: Sí, claro, entiendo que fue en el pueblo de Bayamón, pero pasa en toda la isla realmente. La infraestructura es muy vieja, lo cual significa que pueden haber rotos y la agua potable se pierde por las calles, por las alcantarillas, agua potable, agua de la buena. Y pues eso ha creado, pero como les dije, esto no es desde ahora, esto ha pasado toda la vida. Y realmente creo que ahora está siendo más visible en las noticias porque finalmente el gobierno admitió que hay un problema de agua, pero desde hace más de, qué sé yo, hace más de unos meses hay mucha gente aquí en el país que no tiene agua y está viviendo de cubo tras cubo.
0: Kira, ¿qué dice la gente alrededor del área metropolitana y de estos lugares que son bastante afectados donde tienen que esperar pipas de agua que lleguen a la zona?
1: Pues realmente la gente está muy triste y más que nada harta de esto. Yo estaba en una clase esta mañana y todo el mundo lo que habla es de no saber, ¿verdad? Nos dicen que nos van a quitar el agua por 48 horas, pero nadie sabe realmente cuándo la van a regresar y en qué área realmente la van a regresar. El gobierno puso unos mapas y está tratando de organizarse para tener la información, pero es muy difícil confiar en la información, ¿verdad? Realmente tenemos que ver cómo nos va a ir en estas próximas 48 horas. Si realmente va a haber suministro de agua potable en las áreas. Yo hoy cuando estuve manejando, hay mucha gente por todos lados comprando cubos de agua, y sí, están por ahí los troces, ¿verdad? Los troces así que están dando agua potable en las áreas. Hay gente que vive en apartamentos que no puede tener sistemas de cisterna como los que tienen casa. Pero sí, la gente, realmente yo creo que la palabra está ya cansada. Estamos todos cansados de esto. La electricidad, el agua, los sistemas médicos. En Puerto Rico está todo deteriorando y el gobierno no está poniendo inversiones para ayudar a la gente.
0: ¿Cuánto puedes aguantar tú sin el suministro habitual de agua a tu casa?
1: Sí, pues nosotros tenemos aquí una cisterna y gracias a la cisterna y estar bien conscientes de cuánta agua estamos utilizando día a día, ¿verdad? Podemos, realmente entiendo que podemos estar aquí una semana entera sin agua basada en la cisterna. También tenemos, somos creativos. La gente aquí en Puerto Rico se ha puesto creativa. Yo uso un deshumidificador y con la humedad que hay en el aire, en el país, también podemos sacar agua del aire. Pero sí, alrededor de una semana creo que es lo más que nosotros pudiéramos aguantar y eso siendo bien conservadores.
0: Es impresionante también lo que mencionas de esto de sacar agua del aire, donde hay gente que también lo hace para poder subsistir. Kira, muchísimas gracias por estar con nosotros, por visualizar o visibilizar esto que están sufriendo los puertorriqueños en estos momentos con esta nueva restricción del suministro de agua. Gracias.
1: Gracias a ustedes.
0: Bueno, y ahora vamos a Colombia, donde Abelardo de la Espriella juramentó hoy como nuevo presidente del país. Vamos a escucharlo.
2: Abelardo de la Espriella. Invocando la protección de Dios, juráis ante esta corporación que representa al pueblo de Colombia cumplir fiel y lealmente con los deberes que el cargo de presidente de la República de Colombia os impone de acuerdo con la constitución política y las leyes.
3: Juro a Dios y prometo al pueblo cumplir fielmente la constitución y las leyes de Colombia.
2: Si así lo hiciere, que Dios, esta corporación y el pueblo lo premien, sino que él y ellos os lo demanden. Felicitaciones, señor presidente.
4: Firme por la paz.

0: Fue una ceremonia en la ciudad de Cali, a donde llegaron por lo menos 6.000 personas, entre ellos varios líderes extranjeros como el rey de España y los presidentes de Argentina, Paraguay y Ecuador. También asistieron varios vicepresidentes como, expresidentes más bien, como Álvaro Uribe. Abelardo de la Espriella toma el mando de Colombia por el periodo 2026 hasta el 2030. El evento se llevó a cabo en medio de estrictas medidas de seguridad. Y una corte de apelaciones ordenó detener la construcción del salón de baile de 400 millones de dólares impulsado por el presidente Donald Trump en la Casa Blanca. El tribunal falló a favor de grupos defensores de la preservación histórica y determinó que el proyecto requiere la aprobación del Congreso. Los jueces señalaron que una obra de esta magnitud no puede ser autorizada de manera unilateral por el Poder Ejecutivo. Ahora la administración Trump analiza si apelará la decisión ante la Corte Suprema. Vamos a California, a la ciudad de Boyle Heights. Los vecinos ya se cansaron de vivir entre moscas, ratas y los malos olores atraídos por los restos que quedaron de un almacén de alimentos. La empresa tiene solo 7 días para terminar la limpieza o deberá enfrentar fuertes multas. Luis Zaragoza nos tiene la historia desde esa ciudad.
1: A 7 días de que se cumple el plazo para que la compañía Lineage Logistics limpie en su totalidad la zona devastada por el incendio ocurrido el pasado 17 de junio, la mayoría de los residentes afectados dudan de que las tareas de limpieza se terminen a tiempo.
2: Y te están llevando de bien poquito, de una cosita así, una traila así chica. ¿Cuándo van a terminar de sacar? No creo, pero pues ellos dicen.
3: La verdad, si quisieran haberlo hecho rápido, creo que por ser una empresa grande ya lo hubieran hecho.
1: El ruido ensordecedor de la maquinaria se puede escuchar las 24 horas del día. Sumado a la infestación de moscas y roedores, se ha convertido en un verdadero dolor de cabeza para la mayoría de los vecinos del lugar, tanto que a muchos les provoca dolor de garganta.
2: El olor es muy fuerte, muy fuerte. Nomás uno sale afuera, tengo como 2 veces que he vomitado. Como y salgo y derechito al baño, está muy fuerte.
1: La señora Dina Treviño, al igual que decenas de personas que viven en el área de Boyle Heights, cerca de donde se encuentra ubicada la compañía Lineage, acudieron este día a una clínica móvil para un chequeo médico.
4: Los pulmones son muy importantes para la salud, para poder sobrevivir. No es muy bueno que estemos respirando el aire porque con el tiempo a nuestra edad nos va a afectar.
1: Estos servicios de salud son parte de los programas de ayuda por parte de ViaCare, el condado y la ciudad de Los Ángeles para aliviar los síntomas de las familias afectadas.
5: La cantidad de personas sí ha sido mucho que ha solicitado exámenes médicos por el incendio, así que muchas personas están buscando exámenes de respiración, exámenes para sus lungs, ¿verdad?, para asegurarse que están saludables.
1: Por su parte, la compañía Lineage mencionaron que prevén gastar entre 80 y 100 millones de dólares en la limpieza del lugar y agregaron que un 80% de los residuos ya ha sido removido del área. Sin embargo, aún quedan millones de libras de carne en descomposición, lo que sigue originando miles de quejas por los malos olores. Los funcionarios de la compañía dieron a conocer esta información a pocas horas de la comparecencia prevista para el miércoles ante la Junta de Audiencias del Distrito de Gestión de Calidad del Aire de la Costa Sur de California.
6: Ayer jueves, la Junta de Audiencias del Distrito aprobó la orden que les permite multar a Lineage con hasta $70,000 por cada infracción relacionada con el mal olor proveniente de los alimentos en descomposición dentro de sus instalaciones del almacén en frío.
7: La compañía Lineage ya anunció sus planes para volver a reconstruir ese almacén lo más pronto posible. Sin embargo, residentes y dueños de casas afectados no están de acuerdo en que esto suceda. Luis Zaragoza, Noticias Estrella TV.
0: Y con esto nos vamos a una pausa. No se muevan, que hay más al regresar. Protestan desde las alturas contra el muro inteligente de Trump. Activistas ambientalistas viven en las ramas de un gigantesco árbol. Tras meses de tensión diplomática, México y Perú reanudan relaciones y dan inicio a una nueva era de cooperación bilateral. Una publicación que muestra al hombre araña atrapando a inmigrantes indocumentados desató una ola de críticas contra el presidente Donald Trump. No se vayan, hay más.
8: Guillermo del Toro es un director de cine mexicano conocido por su trabajo en películas de género de terror y fantasía. El Espinazo del Diablo, ambientada en un internado durante la Guerra Civil Española, combina elementos de terror sobrenatural con un trasfondo histórico. El Laberinto del Fauno. La historia sigue a una niña que se encuentra en un mundo mágico lleno de criaturas aterradoras y fascinantes. Mamá, esta película de terror sobrenatural que cuenta la historia de dos niñas que son criadas por una entidad paranormal después de sobrevivir a un accidente. La Cumbre Escarlata. La trama sigue a una joven que se casa y se muda a una mansión decrépita habitada por oscuros secretos. La Forma del Agua narra la relación entre una mujer muda y una criatura acuática en un laboratorio de alta seguridad durante la Guerra Fría. El Callejón de las Almas Perdidas. La historia gira en torno a un estafador que se involucra en oscuros secretos y manipulaciones.
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0: Gracias por seguir aquí en 24 horas. Más de 50 cadáveres en avanzado estado de descomposición fueron encontrados en una funeraria del sur de Chicago. El hallazgo ocurrió durante una inspección realizada después de que las autoridades suspendieran la licencia del director del establecimiento por denuncias sobre condiciones deplorables. Investigadores reportaron que los cuerpos eran almacenados de forma inadecuada, incluso entre infestaciones de roedores y gusanos. Ahora las autoridades trabajan para identificar a los fallecidos y revisar la documentación del caso. Mire, por otro lado, una mujer de 61 años terminó hospitalizada tras ser brutalmente golpeada por un hombre en la calle 8, esto en la pequeña Habana de Miami. El ataque ocurrió a plena luz del día y quedó captado por cámaras de seguridad. Las autoridades arrestaron al sospechoso de 40 años casi 8 horas después de la agresión. La víctima sufrió lesiones en el rostro y fue trasladada a un hospital. El caso ha generado preocupación entre vecinos y comerciantes de la zona. En la frontera entre Arizona y Sonora se libra una intensa batalla entre el muro inteligente del presidente Donald Trump y la naturaleza. Para evitar la tala de árboles históricos, activistas han hecho su hogar temporal entre las ramas. Aseguran que la construcción del muro viene con un costo muy alto para la ecología del lugar. María Teresa Sarabia nos presenta esta historia. Vamos a verla.
1: Que pase mejor alto,
2: este árbol, un álamo con 200 años de vida ubicado en Lockheed, el último bastión de resistencia en el condado de Santa Cruz, Arizona, frontera con Sonora, es ahora el centro de una intensa protesta contra la política migratoria del presidente Trump.
3: Estamos aquí para proteger ese árbol, que es un cottonwood muy viejo. Creemos que entre 100 y 200 años. Y es el último árbol que está en la ruta donde quieren poner la pared de la frontera, la segunda pared.
2: A lo largo del Valle San Rafael, entre Lockheed y la frontera sonorense, hay 24 millas o casi 40 kilómetros

0: De extensión. Por aquí avanzan las máquinas listas para levantar el nuevo muro fronterizo. Por eso activistas decidieron jugarse el todo por el todo y vivir sobre las ramas de este álamo para evitar que sea derribado. Este árbol, dicen, es hoy más que un símbolo de vida, una batalla de la naturaleza contra el concreto.
1: Hemos visto en el último mes en particular, pues, la presencia de contratistas de Fisher Sand and Gravel que han estado empezando a hacer su, a marcar las diferentes áreas donde se va a construir el muro. Estamos aquí en el poblado de Lockheed, Arizona, donde antes pues fue un puerto de entrada.
0: Aquí era un antiguo puerto de entrada que dejó de funcionar en 1983. Ahora la batalla se concentra en el último de estos históricos árboles centenarios, conocidos como las abuelas. Aquí hay un campamento las 24 horas del día con una persona en una plataforma instalada entre sus ramas para evitar que lo derriben.
1: Este lugar, pues, como podemos ver alrededor, cuenta con unos con un ecosistema muy bonito y muy especial, con unos árboles de álamos que tienen alrededor de 100 a 200 años.
0: Este corredor donde se filmó la película Oklahoma es parte de una franja fronteriza que tiene vida silvestre de las más importantes entre México y Estados Unidos. Aquí hay osos, pumas, venados, puercoespines y otras especies que dependen de este paso natural que sería atravesado por dos vallas fronterizas para realizar lo que las autoridades consideran sería una frontera inteligente con la más alta tecnología. Los trabajos avanzan, llega la maquinaria pesada que desata explosiones y perforaciones para extraer agua y fabricar el muro que cambiará el paisaje.
1: Esta área del área del Valle de San Rafael es el corredor más importante de jaguar que tenemos en Arizona. Entonces, al cerrar este con doble muro, pues va a ser una sentencia de muerte. Si es que hay algún jaguar en el norte, ya no va a poder ir al sur.
0: Aquí nace el río Santa Cruz que cruza México. Las aves anidaban en los álamos antes de la tala. Por ahora solo queda un árbol centenario, parte de una especie amenazada. Pero la ley AID permite al Departamento de Seguridad Nacional exentar la construcción del muro de numerosas leyes ambientales, incluida la de especies en peligro de extinción.
2: Se está construyendo muro doble, se están instalando sensores, se están instalando cámaras, se están instalando luces. Entonces, la seguridad se incrementa mucho más cada día.
0: Mientras las autoridades dicen priorizar la seguridad fronteriza, los activistas juran proteger el último álamo, porque dicen no defienden solo un árbol, sino el último ecosistema de la región que podría desaparecer para siempre. María Teresa Sarabia, Noticias Estrella TV.
3: México y Perú reanudan relaciones diplomáticas tras acuerdo por Betsy Chávez tras meses de tensión. La presidenta de Perú, Keiko Fujimori, autorizó el salvoconducto para Betsy Chávez, ex primera ministra del expresidente Pedro Castillo, quien recibió asilo diplomático de México. Ambos gobiernos destacaron los lazos históricos de amistad y cooperación y reafirmaron su compromiso con el derecho internacional y la Carta de las Naciones Unidas. Vamos a otra pausa. Al regresar, una publicación que muestra al hombre araña como agente de ICE desató críticas contra el presidente Trump y avivó el debate en redes sociales. Ya se lo muestro.
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El presidente Donald Trump desató controversia tras compartir en Instagram una imagen que utiliza al hombre araña para promover las acciones de inmigración. En la publicación, el superhéroe atrapa con su telaraña a supuestos indocumentados bajo la frase "tu vecino amigable, agentes de ICE". Lejos de generar simpatía, la imagen recibió fuertes críticas de usuarios y seguidores de Marvel, quienes acusaron a la administración de distorsionar el mensaje del personaje y exigieron que la publicación fuera retirada. Empieza a normalizarse la llegada de barcos con carga al puerto de La Guaira en Venezuela, una señal de recuperación tras los terremotos de junio. Según centros de monitoreo, desde julio han aumentado las llegadas de cargamentos al principal puerto del país. Durante 3 semanas las operaciones comerciales estuvieron suspendidas y solo se recibió ayuda humanitaria. Cifras oficiales indican que los sismos del 24 de junio dejaron más de 6.000 muertos y miles de edificios inhabilitados. Un impactante mural en Richmond, Virginia, rinde homenaje a Lorenzo Salgado Araujo, un inmigrante mexicano que pasó casi 35 años de su vida en Estados Unidos antes de ser ultimado en un operativo de ICE el 7 de julio en Texas. La obra titulada American Dream fue realizada por el artista George Arturo. Y con esto vamos llegando al final. Soy Abel Álvarez. Que tengan un buen fin de semana. Nos vemos el lunes.

0: Hola, ¿qué tal? Les saluda con mucho gusto Alexandra Estergios. Bienvenidos a Estrella News Miami. Los datos que entregamos al comprar un boleto de avión podrían estar jugando un papel clave en operativos migratorios. Una investigación revela que la Administración de Seguridad en el Transporte comparte esta información de pasajeros con ICE, una práctica que ya habría terminado en cientos de arrestos en los aeropuertos del país. María Teresa Sarabia tiene el informe.
1: Los datos entregados al momento de viajar están siendo utilizados para localizar a inmigrantes en aeropuertos de Estados Unidos. Según The Wall Street Journal, la Agencia de Seguridad en el Transporte, conocida como TSA, comparte manifiestos y registros de pasajeros con ICE para identificar a personas con órdenes de deportación o visas vencidas. Esa colaboración habría comenzado el año pasado y ya habría producido cientos de arrestos.
2: La verdad, no importa si el aeropuerto se localiza en un lugar santuario, en una ciudad o un estado santuario. ¿Por qué? Porque realmente está controlado por el gobierno federal.
1: Solo durante el último mes, ICE realizó entre una y tres docenas de detenciones diarias en aeropuertos del país, incluyendo terminales en Miami, San Francisco y Kansas City. Los operativos ya no se limitan a personas con órdenes finales de deportación. También son detenidos viajeros con visas expiradas, aunque tengan pendientes solicitudes de asilo, residencia u otros procesos legales.
2: No se le está respetando los derechos como anteriormente lo hacían. Ahorita la actitud de esta administración y este gobierno y el Servicio de Inmigración es detener a cualquier persona que no pueda comprobar que tienen algún estatus legal como residencia o la ciudadanía.
1: Las tensiones aumentaron cuando agentes intentan ingresar a puentes de embarque o a los aviones. Las aerolíneas piden protocolos claros y advierten que estos operativos crearían confrontaciones y riesgos para pasajeros y trabajadores.
3: Pero si es el pasillo de abordaje o en el avión, esos no son espacios públicos. Y ahí el que manda es la aerolínea y el capitán. Por eso recientemente vimos que en un vuelo los agentes no pudieron entrar porque llevaban solamente una orden administrativa.
1: Ante el aumento de los arrestos, la representante demócrata Rashida Tlaib presentó un proyecto de ley que busca impedir que la TSA comparta con ICE y la patrulla fronteriza registros de viaje, información de inspecciones y datos personales de pasajeros, incluso los adquiridos a empresas privadas. El Departamento de Seguridad Nacional defiende el intercambio de información y asegura que solo está aplicando las leyes migratorias. El proyecto fue presentado el 3 de agosto, pero todavía debe superar el proceso legislativo en un Congreso controlado por republicanos. María Teresa Sarabia, Noticias Estrella TV.
0: Y hoy se dieron a conocer más detalles sobre las dos órdenes ejecutivas que firmó anoche el presidente Donald Trump, con las que busca nuevamente restringir la ciudadanía por nacimiento en casos específicos y combatir el llamado turismo de maternidad. La primera apunta a futuros nacimientos de hijos de mujeres que, según el gobierno, ingresen al país mediante fraude o engaño con el propósito de dar a luz y obtener la ciudadanía para sus bebés. También incluye a hijos de ciertos empleados de gobiernos extranjeros y de personas clasificadas como enemigos extranjeros o bien integrantes de organizaciones terroristas. La administración también plantea cambios relacionados con los territorios.

0: Territorios estadounidenses, incluido Puerto Rico, pero cualquier modificación a la ciudadanía automática en este caso requiere la intervención del Congreso. La segunda orden instruye a los departamentos de Estado y Seguridad Nacional a desarrollar nuevas reglas para perseguir las redes comerciales dedicadas al turismo de maternidad, tanto dentro como fuera de los Estados Unidos. Las medidas podrían enfrentar nuevos desafíos en los tribunales. Y mientras tanto, el Servicio de Ciudadanía e Inmigración endureció las reglas para solicitudes de residencia, ciudadanía y algunos casos de asilo. Desde el 5 de agosto, los oficiales pueden negar un trámite si falta la evidencia inicial requerida, sin tener que pedir primero documentos adicionales. USCIS asegura que el cambio busca evitar retrasos por solicitudes incompletas, pero abogados de inmigración advierten que podría aumentar el número de negativas. Por eso recomiendan revisar cuidadosamente cada formulario y presentar desde el inicio toda la documentación que sea necesaria. Y surge una nueva polémica por las cámaras corporales de ICE. Aunque los agentes están ampliando su uso durante operativos, la agencia se reserva el derecho de publicar las imágenes únicamente cuando considere que hacerlo responde a sus intereses. Defensores de inmigrantes advierten que esto podría limitar la transparencia. Y es David Medina que tiene la historia.
1: Todo oficial federal y un oficial de la ley tiene que tener su cámara para protegerse ellos mismos y proteger al que van a arrestar.
2: En medio de una creciente presión para que se asuman responsabilidades tras incidentes mortales en los que se han visto involucrados oficiales de ICE, autoridades migratorias han confirmado que sus agentes de campo en todo el país contarán con cámaras corporales para finales de septiembre, pero la divulgación de las grabaciones dependerán de su interés. La política ya genera controversias sobre la transparencia en la rendición de cuentas, indican activistas.
3: Tan ignorante esa decisión que han hecho, porque para empezar, bajo FOIA, Freedom of Information Act, tenemos derecho de pedir cualquier video o reporte que se haya hecho en cualquier situación que tenga que ver con ICE.
2: Según las directrices, ICE solo publicará sin demora los videos de tiroteos o encuentros donde se produzcan muertes o lesiones graves, después de determinar que su divulgación redundaría en los mejores intereses del organismo. Esto otorga al director de ICE una discrecionalidad considerable para decidir qué imágenes se hacen públicas y cuáles se ocultan. La Liga de Ciudadanos Latinoamericanos Unidos LULAC dicen que están listos para demandar la política de ICE y contrarrestar esta directriz.
3: Si vamos a tener que hacer una demanda, o sea, las personas que van a hacer este pedido, si quieren hacer una demanda, es válido.
2: El más reciente caso sobre el asesinato del mexicano Lorenzo Salgado, quien murió luego de recibir un disparo de un oficial de ICE en Houston, Texas. Para este abogado de inmigración, la falta de cámaras corporales ha hecho difícil saber cómo ocurrieron los hechos y toda la información que se tiene es por los testigos que acompañaban a Salgado en la camioneta.
4: En otros casos donde ha habido muertes e incidentes de ICE, no ha habido unos testigos presenciales que puedan disputar la versión del gobierno como se ha hecho en esto.
2: Las intervenciones de agentes de ICE en operativos migratorios han dejado personas fallecidas de distintas nacionalidades, incluidos ciudadanos estadounidenses. Varios de estos casos permanecen bajo investigación, los que continúan generando cuestionamientos sobre las circunstancias en las que ocurrieron. Por ahora, la adopción de las cámaras corporales y su uso por oficiales de ICE ha estado marcado por demoras y cambios políticos. David Medina, Noticias Estrella TV.
0: En temas de seguridad, un hombre fue arrestado en Miami después de que, según la policía, golpeara sin motivo a una mujer que caminaba por la calle 8 en la pequeña Habana. El ataque quedó captado por cámaras de seguridad. La víctima cayó al suelo y quedó sangrando. La policía localizó poco después al sospechoso, identificado como Tavares Green, quien tiene antecedentes de arrestos y ahora enfrenta un cargo de agresión grave. La mujer se recupera de sus heridas. Y un intento de robo en Brickell terminó con un sospechoso detenido gracias a la intervención de un buen samaritano. Según la policía, un joven de 21 años tomó dos brazaletes de una mujer y salió corriendo. La víctima pidió ayuda y un hombre comenzó a perseguirlo. Aunque el sospechoso le lanzó gas pimienta, el ciudadano logró alcanzarlo, inmovilizarlo y retenerlo hasta que llegaron los agentes. Las autoridades recuperaron las joyas y el detenido enfrenta cargos de robo mayor y agresión.
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0: Hay alerta por el avance de la Candida auris, un hongo resistente a varios medicamentos que ya registra casos este año en 27 estados del país. Según los datos de los CDC, hasta mediados de julio se habían reportado más de 3,000 casos con Texas a la cabeza. También en Florida se han reportado pacientes en los condados de Miami-Dade, Broward y Pinellas. El hongo se propaga ya principalmente en hospitales y centros de cuidado prolongado y representa mayor riesgo para personas con defensas bajas o enfermedades graves. Los expertos están advirtiendo que puede causar infecciones severas porque algunos tratamientos antifúngicos pues no logran combatirlo eficazmente. Y este viernes se presentaron algunos aguaceros cerca de la costa, así que conviene traer su paraguas en caso de ser necesario. Fíjense, ayer Miami-Dade alcanzó una máxima de 88 grados y puso fin a una racha de 56 días consecutivos con temperaturas de 90 grados o más. Hoy el termómetro volvió hasta los 90, pero la lluvia es menos generalizada. ¿Y qué va a pasar el fin de semana? Bueno, se los cuento, se espera menos actividad de tormentas y más calor justo en el último fin de semana del verano para muchos estudiantes antes del regreso a clases. Y es momento de hacer una breve pausa, no se despegue porque tenemos más al regresar.

0: Gracias por seguir con nosotros aquí en 24 horas. Primero fue la lechuga iceberg importada de México vinculada a un brote de ciclosporiasis en Estados Unidos. Ahora las autoridades investigan al chile jalapeño como la principal causa de un brote de salmonela que ya afecta a personas en 27 estados. María Teresa Sarabia nos tiene otros detalles. Vamos a verlo.
1: El brote de salmonela por jalapeños enciende alertas sanitarias en Estados Unidos. Las autoridades investigan el surgimiento de la enfermedad que ya se detectó en varios estados. Enfocan su investigación, dicen, en chiles jalapeños, cultivados en Sinaloa, México, y distribuidos a cadenas de restaurantes mayoristas y en

0: empresas de servicios de alimentos. Según los Centros para el Control y la Prevención de Enfermedades, el brote enfermó a 345 personas en 27 estados y provocó al menos 36 hospitalizaciones. Hasta el momento no se reportan muertes.
1: La salmonella es una de las bacterias que generalmente se relaciona mucho con lo que son enfermedades gastrointestinales. Esa diarrea, ese vómito tan característico que nos puede llegar a dar. El problema con las salmonelas es que nos puede llegar a dar fiebre y una infección generalizada a nuestro cuerpo, aparte de esa gastroenteritis. Por eso es muy importante evitar esos productos contaminados con esa bacteria.
0: Las mayores concentraciones de casos se registran en Minnesota y Colorado, donde las autoridades documentaron más de un centenar de infecciones en cada uno. En Minnesota, la mayoría de los pacientes entrevistados informó haber comido recientemente en restaurantes Chipotle. Como medida preventiva, Chipotle retiró los jalapeños de sus locales. Por su parte, la distribuidora Coast Citrus aceptó retirar del mercado los productos potencialmente contaminados. Los funcionarios de salud explican que la cifra real de afectados podría ser mayor, ya que muchas personas se recuperan sin buscar atención médica y nunca son sometidas a pruebas de laboratorio.
1: Parte de las cosas más importantes es asegurarnos que estamos lavando lo que son frutas y verduras y no utilizar lo que es agua contaminada. Estas cosas pueden hacer una diferencia grande para no tener estas infecciones. En dado caso que nos llegue a dar, la gran mayoría de nosotros, nuestro cuerpo va a luchar contra esa diarrea y ese vómito, pero muy importante, tenemos que estar cuidando la hidratación de la persona. Esto es mucho más preocupante para niños pequeños, personas de la tercera edad y sobre todo personas que tengan enfermedades crónicas, ya que su cuerpo no puede mantener ese balance completo de la hidratación.
0: Mientras continúa la investigación, las autoridades aseguran que los jalapeños implicados ya no se encuentran en los restaurantes señalados. Sin embargo, advierten que podrían surgir nuevos casos en los próximos días a medida que avance el rastreo de la cadena de distribución. Este brote ocurre, además, en medio de otra investigación nacional por ciclosporia vinculada a lechuga importada de México que ha afectado a miles de personas en distintos estados del país. María Teresa Sarabia, Noticias Estrella TV.
2: Expertos reducen el peligro de huracanes para esta temporada en el Atlántico. Sin embargo, dicen que el estado de Florida entra ahora en el periodo de mayor riesgo. Investigadores de la Universidad Estatal de Colorado prevén 9 tormentas con nombre y 4 huracanes, cifras por debajo del promedio histórico. Sin embargo, entre agosto y octubre se registra la mayor actividad ciclónica del año, por lo que las autoridades recomiendan a los residentes de la costa oeste mantenerse informados ante los cambios drásticos del clima. En México, arrestaron al exgobernador de Guerrero, Ángel Aguirre, por sus acusaciones en el caso de Ayotzinapa. La Fiscalía General de la República dice que Aguirre ordenó su detención, argumentando que ordenó desaparecer evidencias en la investigación sobre la desaparición de 43 normalistas en el año 2014. Entre las pruebas que condenarían a Ángel Aguirre está el haber ordenado que se eliminen grabaciones que se realizaron en el Palacio de Justicia del Estado, donde policías detuvieron el camión donde viajaban los normalistas.
3: La Fiscalía cuenta con elementos de prueba que acreditan que dicha instrucción de ocultamiento fue girada de manera directa por el entonces gobernador con la participación de servidores públicos estatales de alto nivel. Que lejos de ser un acto aislado u omisión técnica, el ocultamiento de las grabaciones fue el resultado de una operación dolosa y deliberadamente estructurada desde la cúpula del Poder Ejecutivo Estatal.
2: La Fiscalía General manifestó que el testimonio de un testigo señala al exgobernador dando la orden que se desapareciera cualquier evidencia de lo ocurrido en el Palacio de Justicia de Iguala. Y todo está listo para que mañana tome posesión de la presidencia de Colombia Abelardo de la Espriella. Colombia abre un nuevo capítulo político con de la Espriella como presidente. Tras una elección definida por apenas 250.000 votos, el país enfrenta una fuerte polarización entre la nueva derecha y los sectores de izquierda liderados por Iván Cepeda. Mientras el nuevo gobierno promete cambios en seguridad, salud y política exterior, la oposición ya convoca movilizaciones para defender los logros del gobierno de Gustavo Petro. Y siguiendo en Colombia, se sabe que la ceremonia de inauguración de Abelardo de la Espriella será en Cali, en la ciudad de Cali. El día de hoy se intensificó la seguridad en esa ciudad. Se espera que alrededor de 6,000 personas atiendan a la toma de posesión en una ceremonia algo atípica porque normalmente se lleva a cabo en Bogotá, la ciudad capital. De la Espriella dijo que este es uno de los primeros pasos para descentralizar la política. El ministro de Defensa, Pedro Sánchez, dio a conocer el despliegue de seguridad que efectuarán.
4: Todos los dispositivos de seguridad han sido desplegados para garantizar que este viernes 7 de agosto ocurra la posesión presidencial y la transición al nuevo gobierno con total normalidad y seguridad. Aquí se han dispuesto más de 11,000 hombres y mujeres con drones, antidrones, blindados y con todas las capacidades necesarias para que este evento propio de la democracia ocurra con total tranquilidad.
2: Las autoridades locales también decretaron una orden de ley seca que estará en efecto desde las 6 de la mañana hasta las 8 de la noche, hora local. Rescatistas de alta montaña en Perú realizan una compleja operación para recuperar el cuerpo de un turista chileno. La víctima sufrió un accidente en el Nevado Huascarán. Según las autoridades, un compañero de expedición logró descender hasta un campamento base y dar la voz de alerta sobre la tragedia. El Huascarán, la montaña más alta de Perú, ha cobrado la vida de al menos una persona y otras tres continúan desaparecidas en incidentes registrados durante el mes de julio. Tensión y violencia en las calles de Buenos Aires, mientras miles de argentinos salieron a protestar contra una polémica reforma sobre la propiedad privada. Frente al Congreso, la policía respondió con gases lacrimógenos, balas de goma y lanzando agua mientras los manifestantes lanzaban objetos contra los agentes. Los opositores advierten que la ley podría abrir la puerta a la compra de tierras por extranjeros, lo que dicen pone en riesgo la soberanía del país. Vamos a otra pausa. Cuando vuelva a un festival de flores en Colombia, artesanos muestran su trabajo en esta colorida tradición que va de generación en generación. Además, continúan los problemas para la FIFA por querer privatizar el fútbol. Una de las federaciones más poderosas le dice que no quieren sus disculpas. También, ¿a cuánto asciende el sorteo del Powerball? Millones de personas se preparan para convertirse en multimillonarios.

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0: El premio mayor del Powerball alcanzó los 856 millones de dólares y el sorteo se realizará el próximo sábado. La cifra continúa creciendo a medida que ningún boleto logra aceptar todos los números ganadores. Se trata del octavo premio más grande en la historia de esta lotería y del mayor acumulado desde diciembre de 2025, cuando un afortunado jugador en Arkansas ganó un premio de 1.817 millones de dólares. Así que suerte para todos los participantes. Y la UEFA aseguró que la disculpa del presidente de la FIFA, Gianni Infantino, no cambia su postura y que sus 55 asociaciones mantienen el plan de boicotear la Copa del Mundo. El organismo europeo dijo que la FIFA no ha cumplido sus exigencias de retirar propuestas comerciales controvertidas y garantizar mayor transparencia. Mientras tanto, Infantino busca contener la crisis política de cara a su reelección en marzo próximo. Y una tragedia sacudió a los jugadores de fútbol durante un partido. Un rayo impactó el campo de juego y alcanzó a varios deportistas. Mire. Fue en Tailandia. Uno de los jugadores murió en el lugar, mientras que otras 12 personas resultaron heridas. Sus compañeros intentaron reanimarlo de inmediato, pero fue en vano. El encuentro fue suspendido para permitir la atención de los servicios de emergencia. El hecho vuelve a recordar los riesgos de realizar actividades al aire libre durante tormentas eléctricas. Y ya se acerca el famoso Festival de las Flores en Medellín, Colombia, y los artesanos que trabajan con ellas son los protagonistas. Los cultivadores y creadores de los coloridos arreglos florales que se presentarán en el desfile anual mantienen viva esta tradición. Familias enteras de artesanos esperan con ansias la llegada de este evento cultural.
1: Mi esposo, por ejemplo, él es silletero, digámoslo, desde niño, porque él bajaba al desfile con los abuelos, luego con los papás, y luego él heredó el contrato de la mamá, y él ya lleva más de 30 años siendo silletero. Y los niños, por ejemplo, nuestros hijos se criaron en esa cultura, en esa tradición, y desde pequeñitos ellos han participado en todo lo que tiene que ver con silletas.
0: Bueno, el primer desfile de silleteros se realizó en 1957. Desde entonces, los participantes exhiben las famosas silletas, estructuras de madera decoradas con flores que pueden llegar a pesar hasta 200 libras. Con esto me despido. Gracias por acompañarme.

Abrimos con esta noticia en desarrollo. El gobierno de Estados Unidos planea contratar investigadores privados para localizar a inmigrantes deportados en países como México, Honduras y Guatemala. El objetivo es cobrarles multas migratorias pendientes. El programa es impulsado por la Oficina de Aduanas y Protección Fronteriza. Las sanciones pueden alcanzar cientos de miles de dólares para quienes, según las autoridades, no abandonaron el país cuando se les ordenó. Organizaciones defensoras de inmigrantes advierten sobre posibles problemas del debido proceso. Hola, ¿qué tal? Soy Abel Álvarez. Gracias por acompañarme. Estas son otras de las noticias que estamos siguiendo muy de cerca aquí en 24 horas. Despiden al migrante salvadoreño Edwin Giovanni López Cornejo. Inician los funerales en medio de la polémica por su muerte en un centro de detención de Nueva Jersey. Además, hay intranquilidad ante la noticia de que ICE decidirá qué imágenes publicar de las cámaras corporales de sus agentes. Solo publicaría lo que sea del mejor interés de su agencia. La noticia ya provoca preocupación. También la Isla del Encanto se queda sin agua. Miles de puertorriqueños enfrentan un racionamiento estricto. Tienen que salir a buscar cisternas para poder abastecerse. Y llegamos a la frontera donde ambientalistas se oponen al muro inteligente del presidente Trump. Organizan una protesta para preservar la ecología del lugar. Pero mire, continuamos con lo siguiente. Hoy se llevaron a cabo las ceremonias fúnebres en honor al migrante salvadoreño Edwin Giovanni López Cornejo. Un vehículo fúnebre fue acompañado por amigos, familiares y activistas recordando a este migrante que falleció el 1 de agosto en el centro de detención de Delaney en New Jersey. Según información brindada por la familia de Edwin y por activistas, el entierro se llevará a cabo mañana sábado. A Giovanni le sobreviven su madre, una hija y su hermano. Que descanse en paz. Y vamos con otro tema que causa preocupación. ICE anunció que en los próximos 2 meses implementará las cámaras corporales para sus agentes. Sin embargo, como parte de sus políticas, determinaron que solo publicarán las imágenes que sean consideradas en el mejor interés de la agencia. Esto implicaría que podría mantener en secreto otras imágenes. La situación ya provocó diversas reacciones. El despliegue de cámaras llega después de incidentes en los que un inmigrante mexicano en Houston y otro en Maine murieron a causa de disparos de agentes de ICE. Puerto Rico enfrenta una crisis severa de agua potable debido a la intensa sequía que afecta a la isla. A partir de este viernes, más de 180 mil cuentas de usuarios son afectadas por el plan de racionamiento, mientras que las autoridades advierten que los cortes podrían extenderse hasta 72 horas. El gobierno atribuye la situación a la falta de lluvias y a las altas temperaturas. Camiones cisterna ya distribuyen agua a hospitales y comunidades vulnerables, mientras expertos advierten que las condiciones secas podrían continuar al menos hasta septiembre. Bueno, y ahora nos enlazamos hasta el área metropolitana de San Juan en Puerto Rico para hablar con Kira Rivera sobre esta crisis que viven los puertorriqueños debido

0: A la sequía. Kira, bienvenida a nuestro noticiero 24 horas de Estrella TV.
1: Hola, gracias.
0: Kira, ¿cuán grave es la situación que se está viviendo ahora en Puerto Rico, sobre todo ahí en el área metropolitana?
1: Pues realmente esto ha sido bastante

0: No es lo mejor, no es el mejor sentimiento llegar a tu casa y que de repente no haya agua potable, ¿verdad? Pero nada, aquí en donde yo vivo por lo menos tenemos cisternas y pues cuando no vivo aquí en Puerto Rico, nos preparamos lo mejor que podemos para poder sobrevivir en estos momentos.
1: Claro, porque hay que recordarle a la gente, la situación de Puerto Rico no es solo con el agua, también con la electricidad. Pero sé que hace un tiempo atrás hubo otro problema con el suministro de agua en el área metropolitana. Alguna red tuvo dificultades también. ¿Puedes tener detalles sobre eso?
0: Sí, claro, entiendo que fue en el pueblo de Bayamón, pero pasa en toda la isla realmente. La infraestructura es muy vieja, lo cual significa que pueden haber rotos y la agua potable se pierde por las calles, por las alcantarillas, agua potable, agua de la buena. Y pues eso ha creado, pero como les dije, esto no es desde ahora, esto ha pasado toda la vida. Y realmente creo que ahora está siendo más visible en las noticias porque finalmente el gobierno admitió que hay un problema de agua. Pero desde hace más de, qué sé yo, hace más de unos meses hay mucha gente aquí en el país que no tiene agua y está viviendo de cubo tras cubo.
1: Kira, ¿qué dice la gente alrededor del área metropolitana y de estos lugares que son bastante afectados, donde tienen que esperar pipas de agua que lleguen a la zona?
0: Pues realmente la gente está muy triste y más que nada harta de esto. Yo estaba en una clase esta mañana y todo el mundo lo que habla es de no saber, ¿verdad? Nos dicen que nos van a quitar el agua por 48 horas, pero nadie sabe realmente cuándo la van a regresar y en qué áreas realmente la van a regresar. El gobierno puso unos mapas y está tratando de organizarse para tener la información, pero es muy difícil confiar en la información, ¿verdad? Realmente tenemos que ver cómo nos va a ir en estas próximas 48 horas, si realmente va a haber suministro de agua potable en las áreas. Yo hoy cuando estuve manejando, hay mucha gente por todos lados comprando cubos de agua, y sí, están por ahí los troces, ¿verdad? Los troces así que están dando agua potable en las áreas. Hay gente que vive en apartamentos que no puede tener sistemas de cisterna como los que tienen casa. Pero sí, la gente, realmente yo creo que la palabra está ya cansada. Estamos todos cansados de esto. La electricidad, el agua, los sistemas médicos. En Puerto Rico está todo deteriorando y el gobierno no está poniendo inversiones para ayudar a la gente.
1: ¿Cuánto puedes aguantar tú sin el suministro habitual de agua a tu casa?
0: Sí, pues nosotros tenemos aquí una cisterna y gracias a la cisterna y estar bien conscientes de cuánta agua estamos utilizando día a día, ¿verdad? Podemos, realmente entiendo que podemos estar aquí una semana entera sin agua basada en la cisterna. También tenemos, somos creativos, la gente aquí en Puerto Rico se ha puesto creativa, yo uso un deshumidificador y con la humedad que hay en el aire, en el país, también podemos sacar agua del aire. Pero sí, alrededor de una semana creo que es lo más que nosotros pudiéramos aguantar y eso siendo bien conservadores.
1: Es impresionante también lo que mencionas de esto de sacar agua del aire, donde hay gente que también lo hace para poder subsistir. Kira, muchísimas gracias por estar con nosotros, por visualizar o visibilizar esto que están sufriendo los puertorriqueños en estos momentos con esta nueva restricción del suministro de agua. Gracias.
0: Gracias a ustedes.
1: Bueno, y ahora vamos a Colombia, donde Abelardo de la Espriella juramentó hoy como nuevo presidente del país. Vamos a escucharlo.
2: Abelardo de la Espriella, invocando la protección de Dios, juráis ante esta corporación que representa al pueblo de Colombia cumplir fiel y lealmente con los deberes que el cargo de presidente de la República de Colombia os impone, de acuerdo con la Constitución política y las leyes.
3: Juro a Dios y prometo al pueblo cumplir fielmente la Constitución y las leyes de Colombia.
2: Si así lo hiciere, que Dios, esta corporación y el pueblo lo premien, sino que él y ellos os lo demanden. Felicitaciones, señor presidente.
4: ¡Firme por la patria!
1: Fue una ceremonia en la ciudad de Cali, a donde llegaron por lo menos 6.000 personas, entre ellos varios líderes extranjeros como el rey de España y los presidentes de Argentina, Paraguay y Ecuador. También asistieron varios vicepresidentes como expresidentes, más bien, como Álvaro Uribe. Abelardo de la Espriella toma el mando de Colombia por el periodo 2026 hasta el 2030. El evento se llevó a cabo en medio de estrictas medidas de seguridad. Y una corte de apelaciones ordenó detener la construcción del salón de baile de $400 millones impulsado por el presidente Donald Trump en la Casa Blanca. El tribunal falló a favor de grupos.

0: Los defensores de la preservación histórica y determinó que el proyecto requiere la aprobación del Congreso. Los jueces señalaron que una obra de esta magnitud no puede ser autorizada de manera unilateral por el Poder Ejecutivo. Ahora la administración Trump analiza si apelará la decisión ante la Corte Suprema. Vamos a California, a la ciudad de Boyle Heights. Los vecinos ya se cansaron de vivir entre moscas, ratas y los malos olores atraídos por los restos que quedaron de un almacén de alimentos. La empresa tiene solo 7 días para terminar la limpieza o deberá enfrentar fuertes multas. Luis Zaragoza nos tiene la historia desde esa ciudad.
1: A 7 días de que se cumple el plazo para que la compañía Lineage Logistics limpie en su totalidad la zona devastada por el incendio ocurrido el pasado 17 de junio, la mayoría de los residentes afectados dudan de que las tareas de limpieza se terminen a tiempo.
2: Y te están llevando de bien poquito, de una cosita así, una traila así chica. ¿Cuándo van a terminar de sacar? No creo, pero pues ellos dicen.
3: La verdad, si quisieran haberlo hecho rápido, creo que por ser una empresa grande ya lo hubieran hecho.
1: El ruido ensordecedor de la maquinaria se puede escuchar las 24 horas del día. Sumado a la infestación de moscas y roedores, se ha convertido en un verdadero dolor de cabeza para la mayoría de los vecinos del lugar, tanto que a muchos les provoca dolor de garganta.
2: El olor es muy fuerte, muy fuerte. Nomás uno sale afuera, tengo como 2 veces que he vomitado, como y salgo y derechito al baño, está muy fuerte.
1: La señora Dina Treviño, al igual que decenas de personas que viven en el área de Boyle Heights, cerca de donde se encuentra ubicada la compañía Lineage, acudieron este día a una clínica móvil para un chequeo médico.
4: Los pulmones son muy importantes para la salud, para poder sobrevivir. No es muy bueno que estemos respirando el aire porque con el tiempo a nuestra edad nos va a afectar.
1: Estos servicios de salud son parte de los programas de ayuda por parte de ViaCare, el condado y la ciudad de Los Ángeles para aliviar los síntomas de las familias afectadas.
5: La cantidad de personas sí ha sido mucho que ha solicitado exámenes médicos por el incendio, así que muchas personas están buscando exámenes de respiración, exámenes para sus lungs, ¿verdad?, para asegurarse que están saludables.
1: Por su parte, la compañía Lineage mencionaron que prevén gastar entre 80 y 100 millones de dólares en la limpieza del lugar y agregaron que un 80% de los residuos ya ha sido removido del área. Sin embargo, aún quedan millones de libras de carne en descomposición, lo que sigue originando miles de quejas por los malos olores. Los funcionarios de la compañía dieron a conocer esta información a pocas horas de la comparecencia prevista para el miércoles ante la Junta de Audiencias del Distrito de Gestión de Calidad del Aire de la Costa Sur de California.
6: Ayer jueves, la Junta de Audiencias del Distrito aprobó la orden que les permite multar a Lineage con hasta $70,000 por cada infracción relacionada con el mal olor proveniente de los alimentos en descomposición dentro de sus instalaciones del almacén en frío.
7: La compañía Lineage ya anunció sus planes para volver a reconstruir ese almacén lo más pronto posible. Sin embargo, residentes y dueños de casas afectados no están de acuerdo en que esto suceda. Luis Zaragoza, Noticias, Estrella TV.
0: Y con esto nos vamos a una pausa. No se muevan, que hay más al regresar. Protestan desde las alturas contra el muro inteligente de Trump. Activistas ambientalistas viven en las ramas de un gigantesco árbol. Tras meses de tensión diplomática, México y Perú reanudan relaciones y dan inicio a una nueva era de cooperación bilateral. Una publicación que muestra al hombre araña atrapando a inmigrantes indocumentados desató una ola de críticas contra el presidente Donald Trump. No se vayan, hay más.

0: Gracias por seguir aquí en 24 horas. Más de 50 cadáveres en avanzado estado de descomposición fueron encontrados en una funeraria del sur de Chicago. El hallazgo ocurrió durante una inspección realizada después de que las autoridades suspendieran la licencia del director del establecimiento por denuncias sobre condiciones deplorables. Investigadores reportaron que los cuerpos eran almacenados de forma inadecuada, incluso entre infestaciones de roedores y gusanos. Ahora las autoridades trabajan para identificar a los fallecidos y revisar la documentación del caso. Mire, por otro lado, una mujer de 61 años terminó hospitalizada tras ser brutalmente golpeada por un hombre en la calle 8, esto en la pequeña Habana de Miami. El ataque ocurrió a plena luz del día y quedó captado por cámaras de seguridad. Las autoridades arrestaron al sospechoso de 40 años casi 8 horas después de la agresión. La víctima sufrió lesiones en el rostro y fue trasladada a un hospital. El caso ha generado preocupación entre vecinos y comerciantes de la zona. En la frontera entre Arizona y Sonora se libra una intensa batalla entre el muro inteligente del presidente Donald Trump y la naturaleza. Para evitar la tala de árboles históricos, activistas han hecho su hogar temporal entre las ramas. Aseguran que la construcción del muro viene con un costo muy alto para la ecología del lugar. María Teresa Sarabia nos presenta esta historia. Vamos a verla.
1: Que pase mejor alto.
2: Este árbol, un álamo con 200 años de vida ubicado en Lockheed, el último bastión de resistencia en el condado de Santa Cruz, Arizona, frontera con Sonora, es ahora el centro de una intensa protesta contra la política migratoria del presidente Trump.
3: Estamos aquí para proteger ese árbol, que es un cottonwood muy viejo. Creemos que entre 100 y 200 años. Y es el último árbol que está en la ruta que donde van a quieren poner la pared de la frontera, la segunda pared.
2: A lo largo del Valle San Rafael, entre Lockheed y la frontera sonorense, hay 24 millas o casi 40 kilómetros de extensión. Por aquí avanzan las máquinas listas para levantar el nuevo muro fronterizo. Por eso activistas decidieron jugarse el todo por el todo y vivir sobre las ramas de este álamo para evitar que sea derribado. Este árbol, dicen, es hoy más que un símbolo de vida, una batalla de la naturaleza contra el concreto.
4: Hemos visto en el último mes en particular, pues la presencia de contratistas de Fisher Sand and Gravel que han estado empezando a hacer su... a marcar las diferentes áreas donde se va a construir el muro. Estamos aquí en el poblado de Lockheed, Arizona, donde antes pues, fue un puerto de entrada.
2: Aquí era un antiguo puerto de entrada que dejó de funcionar en 1983. Ahora la batalla se concentra en el último de estos históricos árboles centenarios, conocidos como las abuelas. Aquí hay un campamento las 24 horas del día con una persona en una plataforma instalada entre sus ramas para evitar que lo derriben.
4: Este lugar, pues, como podemos ver alrededor, cuenta con unos... con un ecosistema muy bonito y muy especial, con unos árboles de álamos que tienen alrededor de 100 a 200 años.
2: Este corredor donde se filmó la película Oklahoma es parte de una franja fronteriza que tiene vida silvestre de las más importantes entre México y Estados Unidos. Aquí hay osos, pumas, venados, puercoespines y otras especies que dependen de este paso natural que sería atravesado por dos vallas fronterizas para realizar lo que las autoridades consideran sería una frontera inteligente con la más alta tecnología. Los trabajos avanzan, llega la maquinaria pesada que desata explosiones y perforaciones para extraer agua y fabricar el muro que cambiará el paisaje.
4: Esta área del área del Valle de San Rafael es el corredor más importante de jaguar que tenemos en Arizona. Entonces, al cerrar este con doble muro, pues va a ser una sentencia de muerte. Si es que hay algún jaguar en el norte, ya no va a poder ir al sur.
2: Aquí nace el río Santa Cruz que cruza México. Las aves anidaban en los álamos antes de la tala. Por ahora solo queda un árbol centenario, parte de una especie amenazada. Pero la ley AID permite al Departamento de Seguridad Nacional exentar la construcción del muro de numerosas leyes ambientales, incluida la de especies en peligro de extinción.
5: Se está construyendo muro doble, se están instalando sensores, se están instalando cámaras, se están instalando luces. Entonces, la seguridad se incrementa mucho más cada día.
2: Mientras las autoridades dicen priorizar la seguridad fronteriza, los activistas juran proteger el último álamo, porque dicen no defienden solo un árbol, sino el último ecosistema de la región que podría desaparecer para siempre. María Teresa Sarabia, Noticias Estrella TV.
0: México y Perú reanudan relaciones diplomáticas tras acuerdo por Betsy Chávez tras meses de tensión. La presidenta de Perú, Keiko Fujimori, autorizó el salvoconducto para Betsy Chávez, ex primera ministra del expresidente Pedro Castillo, quien recibió asilo diplomático de México. Ambos gobiernos destacaron los lazos históricos de amistad y cooperación y reafirmaron su compromiso con el derecho internacional y la Carta de las Naciones Unidas. Vamos a otra pausa. Al regresar, una publicación que muestra al hombre araña como agente de ICE desató críticas contra el presidente Trump y avivó el debate en redes sociales. Ya se lo muestro.

El presidente Donald Trump desató controversia tras compartir en Instagram una imagen que utiliza al hombre araña para promover las acciones de inmigración. En la publicación, el superhéroe atrapa con su telaraña a supuestos indocumentados bajo la frase "tu vecino amigable, agentes de ICE". Lejos de generar simpatía, la imagen recibió fuertes críticas de usuarios y seguidores de Marvel, quienes acusaron a la administración de distorsionar el mensaje del personaje y exigieron que la publicación fuera retirada. Empieza a normalizarse la llegada de barcos con carga al puerto de La Guaira en Venezuela, una señal de recuperación tras los terremotos de junio. Según centros de monitoreo, desde julio han aumentado las llegadas de cargamentos al principal puerto del país. Durante 3 semanas las operaciones comerciales estuvieron suspendidas y solo se recibió ayuda humanitaria. Cifras oficiales indican que los sismos del 24 de junio dejaron más de 6.000 muertos y miles de edificios inhabilitados. Un impactante mural en Richmond, Virginia, rinde homenaje a Lorenzo Salgado Araujo, un inmigrante mexicano que pasó casi 35 años de su vida en Estados Unidos antes de ser ultimado en un operativo de ICE el 7 de julio en Texas. La obra titulada American Dream fue realizada por el artista George Arturo. Y con esto vamos llegando al final. Soy Abel Álvarez. Que tengan un buen fin de semana. Nos vemos el lunes.

0: Se enfría el mercado laboral. El mes de julio deja una inesperada pérdida de empleos y miles de personas segundos y hasta terceros trabajos para poder completar sus gastos. Bajo su propio criterio, ICE reserva el derecho de publicar o no las imágenes captadas por sus agentes durante operativos. La nueva política ya genera fuertes cuestionamientos. Revela nuevas imágenes del tiroteo mortal en un In-N-Out de Idaho. El video muestra al pistolero regresando varias veces a la ventanilla para disparar antes de atacar a más personas en el exterior. Una familia mixta enfrenta la deportación. Seis hermanas nacidas en Estados Unidos piden a ICE liberar a su padre hondureño detenido en Texas y a la espera de ser enviado nuevamente a su país. Se frena el oro verde. Una alerta de seguridad estadounidense paraliza parte de las exportaciones de aguacate desde Michoacán, mientras que México despliega a la Guardia Nacional para intentar frenar la crisis. Así iniciamos su noticiero nacional cierre de edición. ¿Qué tal? Muy buenas noches. Bienvenidos a su noticiero nacional cierre de edición. Gracias por acompañarnos. Les informa José Armando Ronstadt. Iniciamos con lo siguiente. El mercado laboral dio una señal de enfriamiento en el mes de julio. Se perdieron 23 mil empleos. Además, se revisaron la baja, las cifras de los dos meses anteriores. Pero detrás de los números hay una realidad más cercana. Familias que sienten que cada vez cuesta más llegar a fin de mes. Antonio Bielchi se encuentra en Florida y nos tiene las reacciones.
1: La economía de Estados Unidos perdió 23.000 empleos en julio, cuando los economistas esperaban la creación de 83.000. Además, el gobierno corrigió a la baja los datos de mayo y junio en otros 103.000 puestos. El desempleo se mantiene en 4.1%, mientras la inflación sigue en 3.5% y la gasolina promedia $4.04 por galón.
2: Peor, este comandante ha venido a desgraciar todo esto aquí. Lo único que tiene es guerra. ¿Y el alimento? Yo antes compraba con mi fusta una pila de libre comida y ahora vengo aquí y no me alcanza para nada.
1: Las pérdidas se concentraron en educación local con 50.000 empleos menos, comercio minorista con 19.000 y finanzas con 14.000. La salud fue de los pocos sectores que sumó empleos, 22.000, aunque a un ritmo más lento.
3: Realmente importa para millones de hogares. No es cuántos empleos se agregaron, eso no es lo que te importa. La pregunta que te importa es si una familia puede vivir con tranquilidad económica gracias a esos empleos. Y la respuesta es no.
1: Y esa presión económica está empujando a cada vez más personas a buscar otras opciones.
3: Miles de personas están recurriendo a tener un segundo y a tener un tercer trabajo. Y no porque quieren trabajar más, sino porque necesitan complementar los ingresos porque no les alcanza.
1: Y ante un panorama incierto, no todos lo ven igual. Hay quienes creen que con las políticas adecuadas se va a poder salir a tiempo.
4: Hay que ser paciente y esperar, pero yo pienso que sí, todo va a mejorar. Porque estábamos peor, pero yo pienso que a medida que va pasando mucho más tiempo, van a ir mejorando mucho más las cosas.
1: La parte positiva de este reporte es que si la tendencia continúa, podrían bajar las tasas de interés, pero eso de momento es una promesa. Antonio Bielchi, Noticias Estrella TV.
0: En otro tema, el congresista demócrata Joaquín Castro denunció la detención de Jesús Bracho y su hija Catherine, de 9 años, esto en el estado de Texas. Según Castro, agentes del Departamento de Seguridad Pública Estatal detuvieron a Bracho cuando llegaba a su trabajo y posteriormente llamaron a ICE. El legislador afirma que agentes migratorios regresaron después y también detuvieron a la menor. Castro asegura que Bracho, quien trabaja como mecánico, no tiene antecedentes criminales y que ambos llevan más de un mes bajo custodia en Dilley. El congresista pidió a ICE su liberación inmediata y criticó la colaboración entre autoridades estatales y federales en operativos migratorios. Es que los operativos migratorios están dejando una consecuencia cada vez más visible. Miles de niños ciudadanos estadounidenses separados de uno de sus padres. Un análisis del Migration Policy Institute revela que casi 18.000 personas detenidas por ICE en el año fiscal 2020.

0: 26 dijeron ser padres de menores estadounidenses, casi el doble que en el año 2024. El estudio estima además de que unos 205 mil niños se han visto afectados por estas detenciones. El Departamento de Seguridad Nacional niega que exista una política formal de separación familiar. Y los videos captados por las cámaras corporales de agentes de ICE no necesariamente serán difundidos al público. Una nueva política deja en manos de la propia agencia decidir cuándo revelar esas grabaciones. Una decisión que ya provoca cuestionamientos sobre el acceso a evidencia de operativos migratorios. David Medina, de Dallas, Texas, nos tiene las reacciones.
1: Todo oficial federal y un oficial de la ley tiene que tener su cámara para protegerse ellos mismos y proteger al que van a arrestar.
2: En medio de una creciente presión para que se asuman responsabilidades tras incidentes mortales en los que se han visto involucrados oficiales de ICE, autoridades migratorias han confirmado que sus agentes de campo en todo el país contarán con cámaras corporales para finales de septiembre, pero la divulgación de las grabaciones dependerán de su interés. La política ya genera controversias sobre la transparencia en la rendición de cuentas, indican activistas.
3: Tan ignorante esa decisión que han hecho, porque para empezar, bajo FOIA, Freedom of Information Act, tenemos derecho de pedir cualquier video o reporte que se haya hecho en cualquier situación que tenga que ver con ICE.
2: Según las directrices, ICE solo publicará sin demora los videos de tiroteos o encuentros donde se produzcan muertes o lesiones graves, después de determinar que su divulgación redundaría en los mejores intereses del organismo. Esto otorga al director de ICE una discrecionalidad considerable para decidir qué imágenes se hacen públicas y cuáles se ocultan. La Liga de Ciudadanos Latinoamericanos Unidos, LULAC, dicen que están listos para demandar la política de ICE y contrarrestar esta directriz.
3: Si vamos a tener que hacer una demanda, o sea, las personas que van a hacer este pedido, si quieren hacer una demanda, es válido.
2: El más reciente caso sobre el asesinato del mexicano Lorenzo Salgado, quien murió luego de recibir un disparo de un oficial de ICE en Houston, Texas. Para este abogado de inmigración, la falta de cámaras corporales ha hecho difícil saber cómo ocurrieron los hechos y toda la información que se tiene es por los testigos que acompañaban a Salgado en la camioneta.
4: En otros casos donde ha habido muertes en incidentes de ICE, no ha habido unos testigos presenciales que puedan disputar la versión del gobierno como se ha hecho en esto.
2: Las intervenciones de agentes de ICE en operativos migratorios han dejado personas fallecidas de distintas nacionalidades, incluidos ciudadanos estadounidenses. Varios de estos casos permanecen bajo investigación, los que continúan generando cuestionamientos sobre las circunstancias en las que ocurrieron.
5: Por ahora, la adopción de las cámaras corporales y su uso por oficiales de ICE ha estado marcado por demoras y cambios políticos. David Medina, Noticias Estrella TV.
0: Revela nuevas imágenes de vigilancia que muestran el momento en que un hombre armado abrió fuego en un restaurante de In-N-Out de Twin Falls, en Idaho, el pasado fin de semana. El video muestra al atacante, identificado como Chad Williams, de 24 años, acercándose cuatro veces a la ventanilla del autoservicio para disparar. Una empleada que se encontraba en la ventanilla murió por heridas de bala. Una segunda víctima murió fuera del restaurante y otra en el estacionamiento de un centro de visitantes cercano. La policía todavía investiga el motivo. Las autoridades también destacaron la actuación de un ex policía que resultó herido al intentar detener al atacante. Y en otro tema, un tribunal de Nuevo México ordenó a Meta, empresa matriz de Facebook e Instagram, pagar 567 millones de dólares por daños relacionados con el impacto de sus plataformas en menores de edad. El fiscal general estatal Raúl Torres acusó a la compañía de priorizar ganancias sobre la seguridad infantil y dijo que las redes facilitaron el contacto de depredadores sexuales con menores.
6: What we must continue to do to advance this fight, and what that means is bringing forward comprehensive federal legislation and in parallel comprehensive state legislation. Starting with real age verification.
0: De la sanción, 420 millones serán destinados a servicios de tratamiento para jóvenes, el resto para financiar prevención, detección y campañas de concientización durante los próximos 5 años. Por otra parte, el presidente Donald Trump reaccionó con dureza al freno judicial a la construcción de su nuevo salón de baile en la Casa Blanca. Aseguró que detener las obras podría poner en riesgo la seguridad del complejo presidencial. La respuesta llegó después de que un tribunal federal de apelaciones ordenara suspender temporalmente el proyecto hasta que reciba autorización del Congreso. El fallo permite continuar únicamente trabajos vinculados a seguridad nacional.

penal, incluyendo un búnker subterráneo. La administración anunció que llevará el caso ante la Suprema Corte de Justicia. Una pausa comercial, como siempre, más noticias al regresar. La Casa Blanca quiere localizar a deportados en el extranjero para cobrarle las multas migratorias pendientes. Abelardo de la Espriella asume la presidencia de Colombia en la ciudad de Cali. Las imágenes y los detalles al regresar.

0: Crece la polémica por el llamado muro inteligente que la administración Trump construye en la frontera con México. El proyecto combina barreras de acero con torres de vigilancia, sensores, cámaras, radares, drones e inteligencia artificial. Todo esto para detectar cruces irregulares, pero comunidades de Arizona y de Texas ya protestan por el impacto ambiental, la tala de árboles y obras en zonas protegidas.
1: Hemos visto en el último mes en particular, pues la presencia de contratistas de Fisher Sand and Gravel que han estado empezando a hacer su a marcar las diferentes áreas donde se va a construir el muro. Estamos aquí en el poblado de Lockheed, Arizona, donde antes pues fue un puerto de entrada.
0: Además, las organizaciones cuestionan el costo, la privacidad y advierten que reforzar ciertos puntos podría empujar a los migrantes hacia rutas mucho más peligrosas. Y la administración Trump busca extender el cobro de multas migratorias incluso fuera de Estados Unidos. Según una investigación del portal Wired, la Oficina de Aduanas y Protección Fronteriza quiere contratar empresas privadas para localizar a personas deportadas en México, en Guatemala y en Honduras, y confirmar dónde viven y entregarles avisos del cobro. El programa tendría un presupuesto de hasta 9 millones de dólares. Las multas son por no abandonar Estados Unidos y que pueden alcanzar los $998 diarios. En otros casos, escuche esto, superar $1 millón. Y una familia hondureña en Miami, Florida, enfrenta la posibilidad de quedar separada. El padre de 6 hijas nacidas en Estados Unidos está detenido por ICE en el estado de Texas y podría ser deportado. Ahora sus hijas piden su liberación y temen por el futuro del hogar. Nuestro colaborador de NTN 24, Galo Arellano, nos tiene esta historia.
2: Con lágrimas en los ojos, 6 hermanas estadounidenses suplican que el Servicio de Inmigración no deporte a su padre indocumentado.
3: Tengo 4 hermanas, tengo una hermana de 4 años, ella siempre pide a mi papá, es muy duro para ella como es bien chiquita, mi papi siempre la llevaba a la escuela y mi papi los da todo, eso es bien duro para nosotros. Mi mamá, ella siempre la miro que está muy triste y yo sé que ella quiere ser fuerte para los otros, pero es duro verla así a ella y mis hermanas, es muy duro.
2: Huber Hernández y su esposa son hondureños. Han vivido en Nueva Orleans, Luisiana, durante los últimos 20 años y todas sus 6 hijas nacieron en los Estados Unidos. Pero el pasado 9 de abril, sus vidas cambiaron radicalmente cuando el jefe del hogar fue detenido por inmigración y deportado a su país de origen.
4: La niña pequeñita, ella está acostumbrada a que su papá la lleve a la escuela, es bien duro para ella. Ella a veces me dice que ella quiere que el policía la agarre y que la mande con su papá, es bien duro. Porque está bien pequeñita y ella no entiende lo que estamos viviendo, pues.
2: Huber retornó a Estados Unidos por la frontera, pero nuevamente ha sido detenido y ahora espera la deportación desde un centro de detención en Texas.
5: Le pedimos de por favor al presidente de este país que nos ayude, que tenga misericordia, que tenga piedad.
2: Huber asegura que siempre ha pagado impuestos en Estados Unidos, no tiene antecedentes criminales, pero ahora no sabe cómo será su futuro sin sus hijas.
6: Toda mi vida pagué taxes. Yo no le pido ni Medicaid ni estampillas al gobierno. Yo no soy carga pública. Yo tengo mi compañía y pago impuestos.
2: Como ellos, miles de familias mixtas integradas por personas nacidas en Estados Unidos y por indocumentados enfrentan el dilema de la separación familiar, sin mayores esperanzas de una reunificación. Esta familia dice que cada día que su padre no se encuentra junto con ellos y permanece detenido en este centro de inmigración es un verdadero calvario porque no saben qué pasará con su futuro.
0: Abelardo de la Espriella es oficialmente el nuevo presidente de Colombia. El acto estuvo marcado por la ausencia del expresidente Gustavo Petro y de buena parte del pacto histórico que convocó protestas y anunció una oposición activa al nuevo gobierno. El abogado de 48 años juró el cargo en Cali en una ceremonia inédita fuera de Bogotá y ante una decena de jefes de Estado y representantes internacionales.
7: Felicitaciones, señor presidente.
8: Firme por la patria.
0: Oh. La jornada continuó en el batallón Pichincha, donde el mandatario tomó posesión a sus ministros, además de realizar un reconocimiento de tropas como comandante en jefe. La ceremonia se desarrolló bajo fuertes medidas de seguridad en una ciudad que ha enfrentado recientes episodios de violencia. Y en Argentina, cientos de fieles llegaron este viernes a la parroquia de San Cayetano en Buenos Aires para pedir trabajo y alivio económico en medio de una situación que golpea fuerte a muchas familias. La Iglesia Católica advierte sobre el deterioro de las condiciones de vida, mientras que salarios y pensiones pierden terreno frente al costo del transporte, servicios, alquileres y alimentos.
7: La realidad es que estamos viviendo pésimamente mal, económicamente. La gente sin trabajo, no tienen para comer.
9: Y nosotros estamos con mi marido, no alcanza la plata, no alcanza. Y vengo a pedir a San Cayetano y a Jesús. No alcanza, no alcanza, no tenemos para el fin de mes.
0: En este contexto crece también el endeudamiento de los hogares. La visita del Papa León a 14 de noviembre genera esperanza entre muchos católicos argentinos. Y la celebración de San Cayetano también se convirtió en escenario de protestas. Cientos de argentinos marcharon desde el santuario del patrono hasta la Casa Rosada para rechazar las políticas de austeridad del presidente Javier Milei. A las demandas por salarios y costo de vida se sumó el rechazo a una polémica reforma sobre tierras y propiedades.
10: El modelo económico que hoy el gobierno de la Argentina no es un modelo pensado para producir, generar empleo o desarrollar nuestra nación. Es un modelo de exclusión que concentra la riqueza en poca mano, privilegia la especulación financiera sobre la producción nacional.
0: El debate ya había provocado choques en días anteriores entre manifestantes y policías frente al Congreso. Seguimos con más noticias después de este breve corte comercial. Un hombre duerme, hace ejercicio o incluso saluda desde una valla publicitaria ubicada a 30 pies de altura. Imágenes y detalles de esta historia al regresar.
11: Los caucus, como se les conoce en inglés, son asambleas privadas organizadas por los partidos políticos a nivel de condado o distrito electoral, donde los participantes apoyan a sus candidatos. Cada grupo da discursos para persuadir a otros para que voten por su candidato. Al final, el número de votantes en cada grupo determina cuántos delegados gana cada candidato. Tanto las elecciones primarias como los caucus pueden ser abiertos, cerrados o una combinación. En los caucus abiertos, la gente puede votar por cualquier candidato, mientras que en los cerrados solo participan votantes del partido correspondiente. Los delegados elegidos los representan en la Convención Nacional, donde se proclamará al candidato del partido para las elecciones. Actualmente los caucus se celebran en 4 estados: Iowa, Nevada, Wyoming y Dakota del Norte.
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0: Como le informamos ayer, Estados Unidos ha suspendido las inspecciones necesarias para la exportación del aguacate mexicano desde el estado de Michoacán tras una alerta de seguridad relacionada con los intereses estadounidenses en esa región. Ahora las autoridades mexicanas buscan solucionar la situación lo antes posible. Juan Alberto Santos nos tiene esta historia.
1: La respuesta del gobierno mexicano fue inmediata. 1.500 elementos adicionales de la Guardia Nacional y fuerzas de seguridad fueron desplegados en las zonas productoras de Michoacán. El objetivo es blindar las rutas de transporte, proteger a los inspectores y garantizar que las exportaciones hacia Estados Unidos se reanuden lo antes posible. La presidenta Claudia Sheinbaum aseguró que el refuerzo de seguridad busca evitar afecciones mayores tanto para la economía mexicana como para el abasto estadounidense.
2: Entonces nos reunimos con ellos y estamos haciendo un plan de trabajo muy importante para garantizar todavía más la seguridad en ciertas zonas donde no había tanta presencia de la Guardia Nacional.
1: Cada año, más del 80% de los aguacates consumidos en Estados Unidos provienen de México, generando miles de millones de dólares en exportaciones. Pero los productores advierten que el problema va más allá. Denuncian que la extorsión y la presión de grupos criminales sigue siendo parte de su realidad diaria. Algunos aseguran pagar cuotas por cada kilo exportado para poder mantener sus operaciones.
3: Fui amenazado de muerte. Fui amenazado donde me dejaban una cartulina, un mensaje que tenía mis días contados y también a la vez extorsionando.
1: Las consecuencias podrían ser graves. Miles de toneladas de aguacate podrían quedar varadas en México, afectando a más de 200.000 empleos que dependen directamente de esta industria en Michoacán.
4: Bueno, ahorita los empaques están parados. Tenemos fruta cuarentenada dentro de los empaques que no podemos movilizar hasta que no tengamos la supervisión de los servicios técnicos de USDA. Y bueno, pues está parado.
3: Ahorita hay cientos de familias afectadas en este momento y preocupadas que dependen de la industria aguacatera, de saber qué es lo que va a pasar o qué vamos a hacer. Y pues imagínense, tan solamente si nos ponemos a pensar hoy que no trabajaron,

0: ¿Qué van a comer? ¿Qué van a hacer?
1: Al mismo tiempo, los consumidores en Estados Unidos podrían enfrentar escasez y aumento de precios en uno de los productos más demandados del mercado. Juan Alberto Santos, Noticias Estrella TV.
2: Un paseo turístico para nadar con los famosos cerdos de las Bahamas terminó bastante mal para un pasajero en un crucero de la compañía Norwegian Cruise Line. Según una demanda presentada en Miami, Jason Gordon fue mordido en la pierna por uno de los animales durante una excursión. La herida necesitó puntos y además recibió tratamiento preventivo por posible exposición a la rabia. Ahora acusa a la compañía de negligencia y asegura que la actividad no fue tan segura como se promocionaba. Y una valla publicitaria en pleno Sunset Boulevard en la ciudad de Los Ángeles, California, está llamando mucho la atención porque tiene a un hombre viviendo dentro a unos 30 pies de altura. La curiosa instalación forma parte de una campaña de Netflix para promocionar la película The Last House, La Última Casa. Desde el jueves, el artista aparece en bata, se cepilla los dientes, hace ejercicio y saluda a quienes pasan por la zona. Va a permanecer ahí hasta el próximo sábado en una especie de casa con aire acondicionado y hasta con plantas. Y el Pentágono liberó una nueva tanda de archivos sobre fenómenos aéreos no identificados, conocidos popularmente como OVNIs. Son 41 los documentos, imágenes y videos recopilados por agencias como el FBI, la CIA y el Departamento de Estado. Entre los casos aparece un piloto militar que reportó haber visto en Afganistán un enorme objeto triangular que bloqueaba las estrellas. Muy buenas noches, gracias por acompañarnos. Yo soy José Armando Ronstadt.

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0: ICE asegura que sus agentes portarán cámaras corporales en sus operativos. Sin embargo, solo publicarían las imágenes que convengan a la agencia. La medida ya provoca rechazo. Una telaraña de polémicas en la última publicación de la Casa Blanca sobre los inmigrantes indocumentados involucra imágenes que asemejan al hombre araña y las detenciones en la frontera. Protestas contra el muro fronterizo del presidente Trump. Ambientalistas defienden el último árbol que queda en pie en un tramo de la frontera de Arizona. Aseguran que la construcción del llamado muro inteligente será fatal para la ecología. Abelardo de la Espriella ya es presidente de Colombia, juramenta en Cali y propone un gobierno en dirección contraria de su antecesor. Y en México quieren proteger la producción de aguacate. El gobierno envía a la Guardia Nacional para proteger a los agricultores. Algunos aseguran que han recibido amenazas de muerte. Así comienza su noticiero 24 horas. Muy buenas tardes, bienvenidos a esta emisión de Noticias 24 Horas. Les informa con mucho gusto Alexandra Sergios. Gracias por acompañarnos. Vamos a iniciar con lo siguiente, porque ICE finalmente puso fecha para que todos sus agentes utilicen cámaras corporales en sus operativos. Sin embargo, el anuncio viene con una medida polémica. La agencia dice que los videos solo serán divulgados cuando considere que es de su mejor interés. ¿Cómo han reaccionado los activistas y la comunidad? David Medina nos lo cuenta.
1: Todo oficial federal y un oficial de la ley tiene que tener su cámara para protegerse ellos mismos y proteger al que van a arrestar.
2: En medio de una creciente presión para que se asuman responsabilidades tras incidentes mortales en los que se han visto involucrados oficiales de ICE, autoridades migratorias han confirmado que sus agentes de campo en todo el país contarán con cámaras corporales para finales de septiembre, pero la divulgación de las grabaciones dependerán de su interés. La política ya genera controversias sobre la transparencia en la rendición de cuentas, indican activistas.
3: Tan ignorante esa decisión que han hecho, porque para empezar, bajo FOIA, Freedom of Information Act, tenemos derecho de pedir cualquier video o reporte que se haya hecho en cualquier situación que tenga que ver con ICE.
2: Según las directrices, ICE solo publicará sin demora los videos de tiroteos o encuentros donde se produzcan muertes o lesiones graves, después de determinar que su divulgación redundaría en los mejores intereses del organismo. Esto otorga al director de ICE una discrecionalidad considerable para decidir qué imágenes se hacen públicas y cuáles se ocultan. La Liga de Ciudadanos Latinoamericanos Unidos, LULAC, dicen que están listos para demandar la política de ICE y contrarrestar esta directriz.
3: Si vamos a tener que hacer una demanda, o sea, las personas que van a hacer este pedido, si quieren hacer una demanda, es válido.
2: El más reciente caso sobre el asesinato del mexicano Lorenzo Salgado, quien murió luego de recibir un disparo de un oficial de ICE en Houston, Texas. Para este abogado de inmigración, la falta de cámaras corporales ha hecho difícil saber cómo ocurrieron los hechos y toda la información que se tiene es por los testigos que acompañaban a Salgado en la camioneta.
4: En otros casos donde ha habido muertes en incidentes de ICE, no ha habido unos testigos presenciales que puedan disputar la versión del gobierno como se ha hecho en esto.
2: Las intervenciones de agentes de ICE en operativos migratorios han dejado personas fallecidas de distintas nacionalidades, incluidos ciudadanos estadounidenses. Varios de estos casos permanecen bajo investigación, los que continúan generando cuestionamientos sobre las circunstancias en las que ocurrieron. Por ahora, la adopción de las cámaras corporales y su uso por oficiales de ICE ha estado marcado por demoras y cambios políticos. David Medina, Noticias Estrella TV.
0: Muchas gracias, David, por tu reporte. Y mientras tanto, el presidente Donald Trump desató controversia tras compartir en Instagram una imagen que utiliza al hombre araña para promover las acciones de inmigración. En la publicación, el superhéroe atrapa con su telaraña a supuestos indocumentados bajo la frase "tu vecino amigable, agente".

veáis. Lejos de generar simpatía, la imagen recibió fuertes críticas de usuarios y también de seguidores de Marvel, quienes acusaron a la administración de distorsionar el mensaje del personaje y también exigieron que la publicación fuera retirada. Y fíjense esta historia, porque más de 50 cadáveres en avanzado estado de descomposición fueron encontrados en una funeraria del

0: documentación del caso. Y una corte de apelaciones ordenó detener la construcción del salón de baile de $400 millones, impulsado por el presidente Donald Trump, esto en la Casa Blanca. El tribunal falló a favor de grupos defensores de la preservación histórica y determinó que el proyecto requiere la aprobación del Congreso. Los jueces señalaron que una obra de esta magnitud no puede ser autorizada de manera unilateral por el Poder Ejecutivo. Ahora, la administración Trump analiza si va a apelar la decisión ante la Corte Suprema. Y vámonos a Colombia con la toma de posesión de Abelardo de la Espriella como el nuevo presidente. La ceremonia se llevó a cabo en la ciudad de Cali, donde llegaron alrededor de 6,000 personas. Inició con la instalación del Congreso y los líderes extranjeros. Abelardo de la Espriella toma el mando de Colombia por el periodo del 2026 hasta el 2030. El evento se llevó a cabo en medio de estrictas medidas de seguridad. Pero ¿quién es Abelardo de la Espriella? El presidente que hoy asume un gran reto con un país dividido, marcando un nuevo rumbo en la política de Colombia. La elección se decidió por un estrecho margen. Vamos con este reportaje de Juan Alberto Santos, que nos da más detalles del nuevo presidente.
1: Abelardo de la Espriella asume este 7 de agosto la presidencia de Colombia, tras ganar una de las elecciones más cerradas del país. El abogado y empresario de 47 años derrotó al candidato de izquierda Iván Cepeda por poco más de 250,000 votos. Tuvo el 49.66%, una ventaja inferior a un punto. Autodenominado el Tigre, llega al poder sin experiencia en cargos públicos, pero con una campaña centrada en la seguridad.
2: Instala puestos de mando unificado, desarticula bandas criminales. Y con la otra mano abraza al pueblo, lo protege y lo impulsa para que salga adelante.
1: El nuevo presidente promete combatir con mayor fuerza a las guerrillas, las bandas criminales, el narcotráfico y la extorsión. Entre sus propuestas está construir 10 megacárceles y no negociar nuevos procesos de paz con grupos armados.
3: En mi gobierno no va a haber procesos de paz. La experiencia empírica nos ha enseñado que los procesos de paz en Colombia han salido mal. Por tanto, lo que corresponde es aplicar la Pax Romana, aquella que se logra con la fuerza de las armas y las leyes de la República.
1: Pero su llegada también genera cuestionamientos. Sus críticos señalan su falta de experiencia política y su trayectoria como abogado de figuras controvertidas. De la Espriella ha prometido gobernar para todos los colombianos y sin persecuciones contra sus adversarios.
4: Recibiré una nación golpeada, pero no derrotada. Una república herida, pero con la fortaleza suficiente para levantarse erguida nuevamente.
1: El nuevo gobierno recibe un país dividido, con presencia de grupos armados, altos niveles de violencia y un Congreso en el que deberá negociar para aprobar sus principales reformas.
4: La persona a la que he de suceder se encargó de degradar la majestad de la presidencia de la República, de debilitar las instituciones y de dividir a los colombianos, sembrando en el alma de muchos el odio de clases.
1: Soy Juan Alberto Santos, Noticias Estrella TV.
0: Pasamos a otros temas porque la economía de Estados Unidos perdió 23,000 empleos en julio, contrario a las expectativas de los analistas. Los expertos preveían la creación de más de 80,000 plazas, aunque la tasa de desempleo bajó ligeramente a 4.1%. El informe también revisó a la baja los datos de mayo y junio en más de 100,000 empleos combinados. Los nuevos datos reflejan un deterioro del mercado laboral en medio de la incertidumbre económica y los elevados costos de la energía. Y una corte de Nuevo México ordenó a Meta, empresa matriz de Facebook e Instagram, pagar $567 millones. Y el dinero sería para atender a los daños de salud mental de menores de edad. Del total, 420 millones van a ser destinados a tratamientos y apoyo. La decisión se suma a otra sanción de 375 millones impuesta este año tras determinar que la compañía conocía los riesgos de sus plataformas para los menores. Meta anunció que va a apelar un fallo en la corte. Y es momento de ir a una breve pausa, no se despegue. Al regresar le tenemos más. En la frontera con México no quieren el muro inteligente del presidente Trump. Protegen el último árbol que queda en pie en una parte del desierto de Arizona. Además, un mural gigantesco mantiene viva la memoria de un inmigrante muerto en una redada migratoria. Aguacateros de Michoacán entre la espada y la pared. Por un lado, el crimen organizado y por el otro, las restricciones de Estados Unidos. ¿Qué hace el gobierno mexicano? Se lo cuento al regresar.

0: Gracias por continuar con nosotros. Y en la frontera entre Arizona y Sonora se libra una intensa batalla entre el muro inteligente del presidente Donald Trump y la naturaleza. Para evitar la tala de árboles históricos, activistas han hecho su hogar temporal entre las ramas. Aseguran que la construcción del muro viene con un costo muy alto para la ecología del lugar. Y es María Teresa Sarabia que nos presenta esta historia.
1: Que pase mejor alto,
2: este árbol, un álamo con 200 años de vida, ubicado en Lockheed, el último bastión de resistencia en el condado de Santa Cruz, Arizona, frontera con Sonora, es ahora el centro de una intensa protesta contra la política migratoria del presidente Trump.
1: Estamos aquí para proteger ese árbol, que es un cottonwood muy viejo. Creemos que entre 100 y 200 años. Y es el último árbol que está en la ruta que, donde van a, quieren poner la pared de la frontera, la segunda pared.
2: A lo largo del Valle San Rafael, entre Lockheed y la frontera sonorense, hay 24 millas o casi 40 kilómetros de extensión. Por aquí avanzan las máquinas listas para levantar el nuevo muro fronterizo. Por eso activistas decidieron jugarse el todo por el todo y vivir sobre las ramas de este álamo para evitar que sea derribado. Este árbol, dicen, es hoy más que un símbolo de vida, una batalla de la naturaleza contra el concreto.
3: Hemos visto en el último mes en particular, pues, la presencia de contratistas de Fisher Sand and Gravel que han estado empezando a hacer su... a marcar las diferentes áreas donde se va a construir el muro. Estamos aquí en el poblado de Lockheed, Arizona, donde antes pues fue un puerto de entrada.
2: Aquí era un antiguo puerto de entrada que dejó de funcionar en 1983. Ahora la batalla se concentra en el último de estos históricos árboles centenarios, conocidos como las abuelas. Aquí hay un campamento las 24 horas del día con una persona en una plataforma instalada entre sus ramas para evitar que lo derriben.
3: Este lugar, pues, como podemos ver alrededor, cuenta con unos... con un ecosistema muy bonito y muy especial, con unos árboles de álamos que tienen alrededor de 100 a 200 años.
2: Este corredor donde se filmó la película Oklahoma es parte de una franja fronteriza que tiene vida silvestre de las más importantes entre México y Estados Unidos. Aquí hay osos, pumas, venados, puercoespines y otras especies que dependen de este paso natural que sería atravesado por dos vallas fronterizas para realizar lo que las autoridades consideran sería una frontera inteligente con la más alta tecnología. Los trabajos avanzan, llega la maquinaria pesada que desata explosiones y perforaciones para extraer agua y fabricar el muro que cambiará el paisaje.
3: Esta área del área del Valle de San Rafael es el corredor más importante de jaguar que tenemos en Arizona. Entonces, al cerrar este con doble muro, pues va a ser una sentencia de muerte. Si es que hay algún jaguar en el norte, ya no va a poder ir al sur.
2: Aquí nace el río Santa Cruz que cruza México. Las aves anidaban en los álamos antes de la tala. Por ahora solo queda un árbol centenario, parte de una especie amenazada. Pero la ley AID permite al Departamento de Seguridad Nacional exentar la construcción del muro de numerosas leyes ambientales, incluida la de especies en peligro de extinción.
4: Se está construyendo muro doble, se están instalando sensores, se están instalando cámaras, se están instalando luces. Entonces, la seguridad se incrementa mucho más cada día.
2: Mientras las autoridades dicen priorizar la seguridad fronteriza, los activistas juran proteger el último álamo, porque dicen no defienden solo un árbol, sino el último ecosistema de la región que podría desaparecer para siempre. María Teresa Sarabia, Noticias Estrella TV.
0: Un impactante mural en Richmond, Virginia, rinde homenaje a Lorenzo Salgado Araujo, un inmigrante mexicano que pasó casi 35 años de su vida en Estados Unidos antes de ser ultimado en un operativo de ICE el 7 de julio en Texas. La obra, titulada American Dream, fue realizada por el artista George Arturo. Familiares y activistas aseguran que el mural no es un mensaje político, sino un tributo a su vida, su trabajo y su legado como padre de familia. Y Estados Unidos reorganiza sus operaciones de inteligencia contra Cuba y refuerza el espionaje. Según una investigación de el New York Times, la CIA creó un grupo secreto dedicado exclusivamente a la isla para recopilar información sobre el liderazgo cubano. El objetivo sería identificar nuevas figuras políticas e impulsar mayor presión sobre el gobierno de La Habana. Indican que la medida incluye analistas, expertos cibernéticos y especialistas en operaciones encubiertas, aunque no contempla acciones militares directas. Y fíjense, productores de aguacate en Michoacán advierten que la inseguridad y las extorsiones siguen afectando a la industria. Después de la suspensión de inspecciones estadounidenses por amenazas a intereses de ese país, el gobierno de México envió 1.500 elementos adicionales y ya está preparando un plan de seguridad para reanudar las exportaciones. El mayor problema aquí, según los productores, son las extorsiones.
5: Fui yo, soy activista social, fui amenazado de muerte. Fui amenazado donde me dejaban una cartulina, un mensaje que tenía mis días contados y también a la vez extorsionando. El que manden más Guardia Nacional, Ejército Mexicano, otras autoridades a hacer presencia, que es lo que en ocasiones lo hacen, pues si va a funcionar, pues que lo hagan, pero que nos garanticen, reitero, que nos garanticen esa seguridad.
0: Mientras tanto, empacadoras permanecen cerradas y cientos de familias temen pérdidas económicas. México suministra cerca del 80% del aguacate que importa a Estados Unidos. Y México y Perú reanudan relaciones diplomáticas tras acuerdo por Betsy Chávez. Después de meses de tensión, la presidenta de Perú, Keiko Fujimori, autorizó el salvoconducto para Betsy Chávez, ex primera ministra del expresidente Pedro Castillo, quien recibió asilo diplomático de México.
6: Con esto se van a restablecer las relaciones con Perú. Y nosotros, como siempre, como lo hemos hecho, vamos a seguir en la defensa del presidente Castillo por las razones que hemos expuesto. Ellos lo saben, el nuevo gobierno de Perú lo sabe, pero pues es un paso. Y pues bienvenida Betsy Chávez a México.
0: Ambos gobiernos destacaron los lazos históricos de amistad y cooperación y reafirmaron su compromiso con el derecho internacional y la Carta de las Naciones Unidas. Y un adolescente de 14 años protagonizó la peor masacre en Tailandia en casi 4 años. Según la policía, primero asesinó a sus abuelos en su casa y luego abrió fuego en una escuela a las afueras de Bangkok. 5 personas, entre docentes y empleados del plantel, murieron en el ataque y otras 23 resultaron heridas. Las autoridades indicaron que el joven utilizó un arma que pertenecía a su abuelo y tras los hechos se quitó la vida. Y es momento de ir a una breve pausa. No se despegue, tenemos más al regresar. La falta de lluvia ya tiene consecuencias en Puerto Rico. Miles de residentes se enfrentan pues diferentes racionamientos de agua mientras la sequía sigue agravándose. Además, nuevas imágenes de ovnis son revelados por el gobierno. ¿Qué secretos encierran los últimos archivos? Aquí se los contamos.

0: Muchas gracias por continuar con nosotros. Puerto Rico enfrenta una severa crisis de agua potable debido a la intensa sequía que afecta a la isla. A partir de este viernes, más de 180 mil cuentas de usuarios son afectadas por el plan de racionamiento, mientras que las autoridades advierten que los cortes podrían extenderse hasta 72 horas. El gobierno atribuye la situación a la falta de lluvias y a las altas temperaturas.
1: Vine a buscar poder tener agua almacenada, poder rellenar mi cisterna también. Voy a ir a estar buscando agua en lugares donde hay agua y pues rellenar esto para poder llevarlo a mi casa aquí a Coupe y Garden. No tenemos agua desde el sábado.
2: Fatal, fatal. Es increíble tener que estar viviendo esto hoy día.
0: Camiones cisterna ya distribuyen agua a hospitales y comunidades vulnerables, mientras expertos advierten que las condiciones secas podrían continuar al menos hasta septiembre. Y la sequía está haciendo que el río Danubio revele verdaderos tesoros del pasado. En Serbia, el bajo nivel del agua dejó a la vista al menos 20 barcos de guerra alemanes hundidos al final de la Segunda Guerra Mundial, como usted lo está viendo en pantalla. Algunos todavía son explosivos y tienen los explosivos adentro, entonces también lo hicieron con mucho cuidado. Y en Bulgaria aparecieron huesos bien conservados de un mamut lanudo, entre ellos parte de la mandíbula, los colmillos, inclusive un fémur. El hallazgo llama la atención, pero también refleja la gravedad de la sequía, que ya está afectando la navegación y el suministro eléctrico en toda Europa. Y fíjense, la administración del presidente Donald Trump continúa desclasificando archivos sobre fenómenos aéreos no identificados. Entre los más recientes está este video tomado por un piloto. Es un enorme objeto triangular de unos 500 pies de longitud sobre la base de Bagram, esto en Afganistán en 2002. Según el reporte, el artefacto volaba en silencio y realizó un giro de 90 grados que desafía la lógica. Las autoridades aclaran que los documentos recopilan testimonios y reportes, pero no confirman un origen extraterrestre. Y más de 90 mil patitos de hule tomaron el río Chicago en la tradicional Ducky Derby, una carrera benéfica a favor de las Olimpiadas Especiales de Illinois. Los patitos flotaron durante 15 minutos hasta llegar a la meta. Y con estas imágenes me despido. Muchísimas gracias por haberme acompañado. Soy Alexandra Estergios. Que tenga un excelente fin de semana.

0: El tiempo se agota para la empresa Lineage en Boyle Heights. Tiene solo una semana para terminar la limpieza de su bodega quemada. Y si no controla los fuertes olores, podría enfrentar multas millonarias.
1: Campaña con los delitos de odio da resultado en el condado de Los Ángeles. El fiscal general anuncia condenas en varios casos, entre ellos el ataque a un hombre hispano que viajaba en el metro.
0: El condado de Los Ángeles recuerda que hay oportunidades de empleo pagado para jóvenes. Le tenemos todos los detalles sobre un programa que ofrece experiencia laboral y capacitación.
1: Y en Michoacán, productores de aguacates piden acción inmediata del gobierno luego de la suspensión de exportaciones hacia Estados Unidos. Denuncian que el sustento de cientos de familias está en riesgo. Comenzamos.
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0: Hola, ¿qué tal? Les saluda Abel Álvarez y bienvenidos a Noticias 62.
1: Yo soy Alexandra Estergios, muchísimas gracias a todos por acompañarnos.
0: Mire, inicia la cuenta regresiva en Boyle Heights. La empresa Lineage tiene solo 7 días para terminar la limpieza de su almacén quemado. Y aunque aseguran haber removido el 80% de los residuos, muchos residentes dudan que las labores terminen a tiempo.
1: Y es que continúan viviendo con plagas, con roedores, con los fuertes olores, los cuales han generado problemas de salud y miles de quejas. Ahora, la empresa podría enfrentar nuevas multas de hasta $70,000 por cada infracción. Luis Zaragoza visitó la zona y nos tiene los últimos detalles.
3: A 7 días de que se cumple el plazo para que la compañía Lineage Logistics limpie en su totalidad la zona devastada por el incendio ocurrido el pasado 17 de junio, la mayoría de los residentes afectados dudan de que las tareas de limpieza se terminen a tiempo.
4: Y te están llevando de bien poquito, de una cosita así, una traila así chica. ¿Cuándo van a terminar de sacar? No creo, pero pues ellos dicen.
5: La verdad, si quisieran haberlo hecho rápido, creo que por ser una empresa grande ya lo hubieran hecho.
3: El ruido ensordecedor de la maquinaria se puede escuchar las 24 horas del día. Sumado a la infestación de moscas y roedores, se ha convertido en un verdadero dolor de cabeza para la mayoría de los vecinos del lugar, tanto que a muchos les provoca dolor de garganta.
4: El olor es muy fuerte, muy fuerte. Nomás uno sale afuera, tengo como 2 veces que he vomitado. Como y salgo y derechito al baño, está muy fuerte.
3: La señora Dina Treviño, al igual que decenas de personas que viven en el área de Boyle Heights, cerca de donde se encuentra ubicada la compañía Lineage, acudieron este día a una clínica móvil para un chequeo médico.
6: Los pulmones son muy importantes para la salud, para poder sobrevivir. No es muy bueno que estemos respirando el aire porque con el tiempo a nuestra edad nos va a afectar.
3: Estos servicios de salud son parte de los programas de ayuda por parte de ViaCare, el condado y la ciudad de Los Ángeles para aliviar los síntomas de las familias afectadas.
7: La cantidad de personas sí ha sido mucho que ha solicitado exámenes médicos por el incendio, así que muchas personas están buscando exámenes de respiración, exámenes para sus lungs, ¿verdad?, para asegurarse que están saludables.
3: Por su parte, la compañía Lineage mencionaron que prevén gastar entre 80 y 100 millones de dólares en la limpieza del lugar y agregaron que un 80% de los residuos ya ha sido removido del área. Sin embargo, aún quedan millones de libras de carne en descomposición, lo que sigue originando miles de quejas por los malos olores. Los funcionarios de la compañía dieron a conocer esta información a pocas horas de la comparecencia prevista para el miércoles ante la Junta de Audiencias del Distrito de Gestión de Calidad del Aire de la Costa Sur de California.
8: Ayer jueves, la Junta de Audiencias del Distrito aprobó la orden que les permite multar a Lineage con hasta $70,000 por cada infracción relacionada con el mal olor proveniente de los alimentos en descomposición dentro de sus instalaciones del almacén en frío.
9: La compañía Lineage ya anunció sus planes para volver a reconstruir ese almacén lo más pronto posible. Sin embargo, residentes y dueños de casas afectados no están de acuerdo en que esto suceda. Luis Zaragoza, Noticias, Estrella TV.
0: A menos de una semana del inicio del ciclo escolar, el Sindicato de Maestros de Los Ángeles exige medidas urgentes en Boyle Heights. Piden más medidas por parte del distrito para proteger estudiantes y empleados afectados por el incendio en el almacén Lineage. La organización solicita pruebas de aire, agua y suelo en escuelas cercanas, así como mayor monitoreo médico. Por su parte, el distrito escolar asegura que ha realizado limpiezas profundas y cambios de filtros e instalaciones. inspecciones ambientales con resultados negativos en materiales peligrosos.
1: Y fíjense, nuevos datos del Distrito Escolar de Los Ángeles revelan que hay más estudiantes usando el autobús para poder llegar a clases. Y las redadas de ICE serían la causa. Según el distrito, la cifra de pasajeros en sus autobuses aumentó un 10% en los últimos 2 años. Durante el ciclo escolar pasado, unos 16,800 alumnos utilizaron este servicio frente a los 15,300 del año anterior. Funcionarios indican que el aumento de redadas cerca de planteles escolares ha impulsado más padres a enviar a sus hijos en el autobús.
0: Tras años de retrasos, ICE anunció que todos sus agentes portarán cámaras corporales antes de que termine septiembre. Mire, la medida busca aumentar la transparencia en operativos migratorios. Sin embargo, la nueva política establece que los videos solo serán divulgados cuando su publicación sea considerada del mejor interés de la agencia, una disposición que ya ha generado críticas de expertos y defensores de derechos civiles.
1: La Fiscalía del Condado de Los Ángeles reafirmó su política de cero tolerancia contra los crímenes de odio. Anunció cargos y condenas en 10 casos ocurridos en nuestra región. Entre ellos está el caso de Gerald Pitts, de 57 años, originario de Santa Mónica, quien recibió una sentencia de cadena perpetua con posibilidad de libertad condicional por atacar a un hombre hispano en un autobús de metro en marzo del 2023.
0: Pitts lanzó insultos racistas contra la víctima, Santos Tejas González, antes de apuñalarlo. Afortunadamente, González sobrevivió al ataque.
10: But if you want to engage in hate crimes, if you want to go ahead and attack members of our community based on their nationality, their race, their ethnicity, if they are disabled, or if they are for a particular sexual orientation, we are going to bring those charges against you. We're going to prove them in a court of law. You will get convicted, you will then be sentenced, and then you will spend some serious time behind bars.
0: El fiscal Nathan Hochman asegura que este caso forma parte de un esfuerzo coordinado para terminar con los delitos de odio. En San Dimas, un puma salvaje, aparentemente herido, sorprendió a residentes al acercarse a un vecindario la mañana del viernes. Mire, oficiales del alguacil y veterinarios acudieron a la zona de la avenida Foothill, al norte de la autopista 210, donde encontraron al animal recostado bajo un arbusto.
1: Por seguridad, las autoridades evacuaron el área mientras especialistas en vida silvestre le administraban un tranquilizante. Cerca de las 11:30 de la mañana, el puma ya estaba sedado y fue trasladado para su evaluación y tratamiento.
0: Con esto nos vamos a una pausa. Cuando regresemos, hay más. Miles de estudiantes podrían encontrar un trabajo sin descuidar los estudios. Le contamos dónde están ofreciendo empleos flexibles para jóvenes que buscan ganar dinero.
1: Además, el aguacate michoacano bajo amenaza. La violencia del crimen organizado sigue golpeando la exportación de este producto y, como siempre, los más afectados son los productores. Eso y más al volver.

0: Gracias por seguir con nosotros aquí en Noticias 62. Mire, la economía de Estados Unidos perdió 23.000 empleos en julio, en un resultado que sorprendió a los analistas, quienes esperaban la creación de nuevas plazas. El Buró de Estadísticas Laborales reportó una desaceleración del mercado laboral, aunque la tasa de desempleo bajó ligeramente a 4.1%. Los datos también revisaron a la baja los resultados de mayo y junio, confirmando un menor ritmo de contratación. Expertos advierten que el mercado de trabajo aún enfrenta importantes desafíos económicos.
1: El condado de Los Ángeles recuerda a los jóvenes entre 14 y 24 años que aún hay oportunidad de empleo pagado a través del programa Youth at Work. Los participantes pueden ganar hasta $18.47 por hora mientras adquieren experiencia laboral y reciben entrenamiento pagado. Las vacantes están disponibles en bibliotecas, parques del condado, el YMCA y otras organizaciones. Además, el programa ofrece capacitación, apoyo educativo y hasta 140 horas de experiencia práctica.
0: Y para contarnos un poco más sobre este programa y su impacto positivo en los jóvenes de nuestra comunidad, nos acompaña Ángela Herrera Pérez, vocera del Condado de Los Ángeles. Ángela, gracias por estar con nosotros. Bienvenida.
2: Sí, mucho gusto. Y como mencionaron, esas oportunidades están disponibles para los jóvenes que viven en Los Ángeles. Los participantes reciben 160 horas de experiencia de trabajo, incluyendo 20 horas de entrenamiento. Y ellos también reciben apoyo adicional y oportunidades de trabajar con un mentor. Pero también hay la gente, personas que tienen negocios o organizaciones sin fines de lucro, también pueden participar en este programa. Ellos pueden dar el trabajo a uno de esos jóvenes y el condado paga el 100% de los sueldos hasta 140 horas para esos jóvenes.
1: Ángela, ¿cuáles son los requisitos para poder aplicar?
2: Sí, son los jóvenes tienen que ser de 14 a 24 años y tienen que vivir en el condado de Los Ángeles. Y ellos para aplicar pueden ir a nuestro sitio web y llenar una forma de interés que tenemos en nuestro sitio. Pero esos son los requisitos, la edad y vivir en el condado de Los Ángeles. Y después de eso, nosotros le ayudamos a empezar.
0: ¿Hay una fecha límite para inscribirse al programa?
2: No, ese programa funciona todo el año. Seguimos inscribiendo jóvenes durante el verano y mucho más después.
1: Eso suena muy bien, Ángela. También la cuestión de las horas de trabajo, porque obviamente hay algunos que son menores, ¿no?
2: Sí, los que son menores de edad tienen que recibir un formulario y nosotros le ayudamos a eso y tienen que recibir permiso de la escuela y permiso con los parientes también. Pero recibimos a los menores de edades también, tienen que llenar un formulario.
0: Ángela, la comunidad latina se involucra en este tipo de programas, ¿conoce de este programa, se favorece de él?
2: Mucha gente no sabe de este programa y nosotros queremos que ellos sepan más de este programa. Parte de este programa, nosotros también ayudamos a los jóvenes de familias que han sido afectadas por las acciones recientes de migración. Fue una moción que pasó la supervisora Hilda Solís, ofreciendo oportunidades para esos jóvenes también. Y nosotros queremos que más jóvenes participen en este programa y encuentren una carrera con nosotros.
1: ¿Cómo cuántos participantes ya están inscritos en estos momentos?

0: Ángela.
1: Dijéramos, tenemos oportunidad de 500 participantes cada año. Ahorita el número es 200, 300 en el momento.
2: Ahora bien, ¿cómo la gente se puede inscribir? ¿A dónde tiene que ir? ¿Si hay alguna página web, un número telefónico, un correo electrónico o hay que ir presencial a un lugar determinado? ¿Nos puedes explicar, Ángela?
1: Sí, eso para empezar, ellos pueden visitar nuestro sitio web que es oportunidad.lacounty.gov /youth-at-work y ahí pueden llenar un formulario de interés y solo toma unos minutos y nosotros sabemos que hay gente que quiere ir en persona. Ellos pueden visitar los centros de trabajos del condado, ir en persona para inscribirse y preguntar para más información. Y los empleadores que también quieren trabajar con un joven, ellos pueden ir al mismo sitio web para más información.
3: Así que ahí tiene ya todos los datos. Importante, todavía hay cupo. Así que si usted es joven en esas edades y con los requisitos que mencionó Ángela, pues se puede inscribir. Muchísimas gracias por estar con nosotros explicándonos esto.
1: Pues gracias.
2: México y Perú abren un nuevo capítulo en su relación bilateral. Ambos gobiernos anunciaron el restablecimiento de sus relaciones diplomáticas que estaban suspendidas desde noviembre de 2025 tras el asilo otorgado por México a la ex primera ministra peruana Betsy Chávez. El acuerdo se logró luego de que el gobierno peruano autorizara salvoconductos para la exfuncionaria.
3: La ruptura, Abel, tuvo su origen en las tensiones políticas derivadas de la destitución del expresidente Pedro Castillo. La inseguridad y la extorsión siguen afectando. Los productores de aguacate, también una noticia muy importante que comentar en estos momentos, esto está ocurriendo en Michoacán, México. La suspensión de inspecciones estadounidenses por una amenaza no especificada frenó las exportaciones y dejó cerradas varias empacadoras. Ante la situación, México desplegó 1.500 soldados adicionales en la región.
2: Pero mientras tanto, cientos de familias temen perder ingresos si el paro continúa.
4: Ahorita hay cientos de familias afectadas en este momento y preocupadas que dependen de la industria aguacatera, de saber qué es lo que va a pasar o qué vamos a hacer. El que manden más Guardia Nacional, Ejército Mexicano, otras autoridades a hacer presencia, que es lo que en ocasiones lo hacen, pues si va a funcionar, pues que lo hagan, pero que nos garanticen, reitero, que nos garanticen esa seguridad.
2: Bueno, México abastece cerca del 80% del aguacate que se consume en Estados Unidos.
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2: Y pasemos ahora con un poco del resumen de las temperaturas que tenemos para Los Ángeles esta noche. Echemos un vistazo. El pronóstico extendido en Los Ángeles para este fin de semana. Las temperaturas por encima de los 89 grados en las máximas, las mínimas por encima de 68, sobre todo en el área que está cercana al aeropuerto internacional. Pero vamos a echar también un vistazo a Van Nuys, al Valle de San Fernando. Ahí está, lo estamos viendo aquí en pantalla. Fíjese que podría llegar el sábado los tres dígitos, porque esto es lo que estamos viendo en el termómetro, pero la sensación térmica puede ser superior. Así que el sábado 99 grados, el domingo 97 como máxima y las mínimas por encima de los 70 grados. Con esto nos vamos a una pausa.
3: Al regresar, el Galaxy tiene un nuevo jugador. Irving el Chucky Lozano ya está en Los Ángeles.
2: Además, cuando se trata de creatividad, Hollywood siempre sorprende. Le presentamos un anuncio publicitario que ha captado la atención de todos.

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1: Y vamos ahora con el mundo de los deportes. Irving "El Chucky" Lozano ya es nuevo jugador del Galaxy. El atacante mexicano llega al conjunto angelino en calidad de préstamo procedente del San Diego FC. Ahí había quedado fuera de los planes deportivos para esta temporada. Y el Galaxy va a absorber parte de su salario y ocupará una plaza de jugador franquicia. Con esta incorporación, el club busca reforzar su ataque de cara al cierre de campaña y, por supuesto, que mantenerse en la pelea por los puestos de postemporada. Y hablando de la Leagues Cup, Los Ángeles volverá a ser protagonista este fin de semana. El duelo entre LAFC y Toluca luce como uno de los mejores de toda la jornada. Mientras que Chivas buscará recuperarse frente al FC Dallas después de caer en penales ante el conjunto angelino. Son dos partidos que podrían empezar a definir el rumbo de varios equipos a la siguiente fase del torneo. Y fíjense, crece la presión sobre el presidente de la FIFA, Gianni Infantino. La Federación de Fútbol de Noruega ya solicitó su renuncia inmediata al asegurar que ya no existe confianza en su liderazgo tras la polémica generada por el fallido plan de inversión privada en estos torneos de la FIFA. Mientras la UEFA mantiene sus críticas, las federaciones de México y Argentina han expresado su respaldo al dirigente suizo.
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2: Y los espectáculos están dando de qué hablar. La banda El Recodo hace historia con una exhibición en el Museo del Grammy.
1: Exactamente, y va a ser muy interesante ver su próxima presentación y muchísimas otras cosas que tenemos en los espectáculos.
2: Juan Santos ya está listo con todos los detalles. Vamos contigo, Juan, adelante.
3: ¡Yu! Así es como celebró la madre de todas las bandas, El Recodo, el convertirse en la primera agrupación sinaloense de este género en conquistar un espacio muy especial en el Museo del Grammy aquí en Los Ángeles.
4: Nos llena de mucho orgullo tener la oportunidad de estar aquí en este día, un día muy importante para la carrera de la banda Recodo de Luis Arreguez, desde luego un día muy importante para nosotros como los integrantes.
3: Así que muchas felicidades y arriba Sinaloa, plebes. Oigan, hablando de música, vamos con María Raquenel, que está a punto de lanzar una nueva producción musical y preparándose para la presentación de este fin de semana en Downey. Aprovechamos de preguntarle sobre las broncas legales y demandas que hay en contra de ella y de Gloria Trevi aquí en Los Ángeles, y así respondió.
5: Mi amor, legalmente no te puedo decir nada, nada más te puedo decir que confío muchísimo en Dios y en la justicia. Estamos viendo a lo mejor una presentación importante en teatro, pero principalmente queriendo invitar a la gente para este 8 de agosto ahí en el Downey, en el Pride de Downey. Yo invito a toda la gente que venga, además la entrada es gratuita, va a haber muchísimas cosas y yo voy a estar ahí cantando eso de las 8 de la noche, así que los esperamos aquí en Downey.
3: Y para cerrar con broche de oro, esta de la Casa Blanca que sigue haciendo trompeterías. Vean nada más, ahora utilizaron a Spider-Man para señalar que están en búsqueda y captura de todos los inmigrantes sin documentos en este país, asegurando que los van a encontrar y los van a deportar. Me parece una ridiculez que la Casa Blanca siga utilizando sus chistecitos para atacar a nuestra comunidad. Tache para ellos. Soy Juan Alberto Santos. Seguimos aquí en Noticias 62, Los Ángeles.
2: Óigame, quizás usted ya lo vio en la esquina de Sunset y Selma en Hollywood, un hombre que vive dentro de un anuncio espectacular o billboard, ¿no? No se trata de una persona sin hogar ni de las altas rentas en Los Ángeles. Es parte de una llamativa campaña de Netflix para promocionar la nueva película The Last House.
1: Fíjate que suena increíble, Abel, y hasta que no lo vimos, podemos ver que es real y está espectacular, recreando una sala completamente amueblada. El actor convive a la vista del público, saluda a los peatones, se comunica con mensajes escritos, generando esta curiosidad de quienes pasan por el lugar, porque todos empiezan a tomar fotos y dicen, ¿es verdad, no es verdad? Pero él como en su casa, literal.
2: Este anuncio es de otro nivel, ¿eh?
1: Sí.
2: Mira que hemos visto anuncios buenos en Los Ángeles, pero este ya es de otro nivel. Es como un reality, realmente. ¿Cuánto durará? ¿Un mes ese hombre ahí arriba?
1: ¿Tú crees que un mes?
2: Bueno,
1: se me hace mucho, ¿eh? A lo mejor una semana o a lo mejor lo quitan hoy en la noche. Pero bueno, mientras tanto, es su casa. Y muchísimas gracias a todos por habernos acompañado.
2: Buen fin de semana.

0: El gobierno de Estados Unidos planea contratar investigadores privados para localizar a inmigrantes deportados en países como México, Honduras y Guatemala. El objetivo es cobrarles multas migratorias pendientes. El programa es impulsado por la Oficina de Aduanas y Protección Fronteriza. Las sanciones pueden alcanzar cientos de miles de dólares para quienes, según las autoridades, no abandonaron el país cuando se les ordenó. Organizaciones defensoras de inmigrantes advierten sobre posibles problemas del debido proceso. Hola, ¿qué tal? Soy Abel Álvarez. Gracias por acompañarme. Estas son otras de las noticias que estamos siguiendo muy de cerca aquí en 24 horas. Despiden al migrante salvadoreño Edwin Giovanni López Cornejo. Inician los funerales en medio de la polémica por su muerte en un centro de detención de Nueva Jersey. Además, hay intranquilidad ante la noticia de que ICE decidirá qué imágenes publicar de las cámaras corporales de sus agentes. Solo publicaría lo que sea del mejor interés de su agencia. La noticia ya provoca preocupación. También la Isla del Encanto se queda sin agua. Miles de puertorriqueños enfrentan un racionamiento estricto. Tienen que salir a buscar cisternas para poder abastecerse. Y llegamos a la frontera donde ambientalistas se oponen al muro inteligente del presidente Trump. Organizan una protesta para preservar la ecología del lugar. Pero mire, continuamos con lo siguiente. Hoy se llevaron a cabo las ceremonias fúnebres en honor al migrante salvadoreño Edwin Giovanni López Cornejo. Un vehículo fúnebre fue acompañado por amigos, familiares y activistas recordando a este migrante que falleció el 1 de agosto en el centro de detención de Delaney en New Jersey. Según información brindada por la familia de Edwin y por activistas, el entierro se llevará a cabo mañana sábado. A Giovanni le sobreviven su madre, una hija y su hermano. Que descanse en paz. Y vamos con otro tema que causa preocupación. ICE anunció que en los próximos 2 meses implementará las cámaras corporales para sus agentes. Sin embargo, como parte de sus políticas, determinaron que solo publicarán las imágenes que sean consideradas en el mejor interés de la agencia. Esto implicaría que podría mantener en secreto otras imágenes. La situación ya provocó diversas reacciones. El despliegue de cámaras llega después de incidentes en los que un inmigrante mexicano en Houston y otro en Maine murieron a causa de disparos de agentes de ICE. Puerto Rico enfrenta una crisis severa de agua potable debido a la intensa sequía que afecta a la isla. A partir de este viernes, más de 180 mil cuentas de usuarios son afectadas por el plan de racionamiento, mientras que las autoridades advierten que los cortes podrían extenderse hasta 72 horas. El gobierno atribuye la situación a la falta de lluvias y a las altas temperaturas. Camiones cisterna ya distribuyen agua a hospitales y comunidades vulnerables, mientras expertos advierten que las condiciones secas podrían continuar al menos hasta septiembre. Bueno, y ahora nos enlazamos hasta el área metropolitana de San Juan en Puerto Rico para hablar con Kira Rivera sobre esta crisis que viven los puertorriqueños debido a la sequía. Kira, bienvenida a nuestro noticiero 24 horas de Estrella TV.
1: Hola, gracias.
0: Kira, ¿cuán grave es la situación que se está viviendo ahora en Puerto Rico, sobre todo ahí en el área metropolitana?
1: Pues realmente esto ha sido bastante desastroso. Realmente el agua es algo tan importante para nosotros, para los humanos, ¿verdad? Para la vida en general. Y pues desgraciadamente hemos tenido problemas de agua toda la vida. Ya es casi algo a lo cual esperamos que suceda, porque aquí no hay una infraestructura que sea buena. Realmente la infraestructura está degradándose. Pero sí, es bastante grave. No es lo mejor, no es el mejor sentimiento llegar a tu casa y que de repente no haya agua potable, ¿verdad? Pero nada, aquí en donde yo vivo por lo menos tenemos cisternas y pues cuando uno vive aquí en Puerto Rico nos preparamos lo mejor que podemos para poder sobrevivir en estos momentos.
0: Claro, porque hay que recordarle a la gente, la situación de Puerto Rico no es solo con el agua, también con la electricidad, pero sé que hace un tiempo atrás hubo otro problema con el suministro de agua en el área metropolitana. ¿Alguna red tuvo dificultades también? ¿Puedes tener detalles sobre eso?
1: Sí, claro. Entiendo que fue en el pueblo de Bayamón, pero pasa en toda la isla realmente. La infraestructura es muy vieja, lo cual significa que pueden haber rotos y la agua potable se pierde por las calles, por las alcantarillas, agua potable, agua de la buena. Y pues eso ha creado, pero como les dije, esto no es desde ahora, esto ha pasado toda la vida. Y realmente creo que ahora está siendo más visible en las noticias porque finalmente el gobierno admitió que hay un problema de agua. Pero desde hace más de, qué sé yo, hace más de unos meses, hay mucha gente aquí en el país que no tiene agua y está viviendo de cubo tras cubo.

0: triste y más que nada harta de esto. Yo estaba en una clase esta mañana y todo el mundo lo que habla es de no saber, ¿verdad? Nos dicen que nos van a quitar el agua por 48 horas, pero nadie sabe realmente cuándo la van a regresar y en qué áreas realmente la van a regresar. El gobierno puso unos mapas y está tratando de organizarse para tener la información, pero es muy difícil confiar en la información, ¿verdad? Realmente tenemos que ver cómo nos va a ir en estas próximas 48 horas, si realmente va a haber suministro de agua potable en las áreas. Yo hoy cuando estuve manejando, hay mucha gente por todos lados comprando cubos de agua, y sí, están por ahí los troces, ¿verdad? Los troces así que están dando agua potable en las áreas. Hay gente que vive en apartamentos que no puede tener sistemas de cisterna como los que tienen casa. Pero sí, la gente, realmente yo creo que la palabra está ya cansada. Estamos todos cansados de esto. La electricidad, el agua, los sistemas médicos. En Puerto Rico está todo deteriorando y el gobierno no está poniendo inversiones para ayudar a la gente.
1: ¿Cuánto puedes aguantar tú sin el suministro habitual de agua a tu casa?
0: Sí, pues nosotros tenemos aquí una cisterna y gracias a la cisterna y estar bien conscientes de cuánta agua estamos utilizando día a día, ¿verdad? Podemos, realmente entiendo que podemos estar aquí una semana entera sin agua basada en la cisterna. También tenemos, somos creativos. La gente aquí en Puerto Rico se ha puesto creativa. Yo uso un deshumidificador y con la humedad que hay en el aire, en el país, también podemos sacar agua del aire. Pero sí, alrededor de una semana creo que es lo más que nosotros pudiéramos aguantar y eso siendo bien conservadores.
1: Es impresionante también lo que mencionas de esto de sacar agua del aire, donde hay gente que también lo hace para poder subsistir. Kira, muchísimas gracias por estar con nosotros, por visualizar o visibilizar esto que están sufriendo los puertorriqueños en estos momentos con esta nueva restricción del suministro de agua. Gracias.
0: Gracias a ustedes.
1: Bueno, y ahora vamos a Colombia, donde Abelardo de la Espriella juramentó hoy como nuevo presidente del país. Vamos a escucharlo.
2: Abelardo de la Espriella, invocando la protección de Dios, juráis ante esta corporación que representa al pueblo de Colombia cumplir fiel y lealmente con los deberes que el cargo de presidente de la República de Colombia os impone, de acuerdo con la Constitución Política y las leyes.
3: Juro a Dios y prometo al pueblo cumplir fielmente la Constitución y las leyes de Colombia.
2: Si así lo hiciere, que Dios, esta corporación y el pueblo lo premien, sino que él y ellos os lo demanden. Felicitaciones, señor presidente.
4: ¡Firme por la patria!
1: Fue una ceremonia en la ciudad de Cali, a donde llegaron por lo menos 6.000 personas, entre ellos varios líderes extranjeros como el rey de España y los presidentes de Argentina, Paraguay y Ecuador. También asistieron varios vicepresidentes como expresidentes, más bien, como Álvaro Uribe. Abelardo de la Espriella toma el mando de Colombia por el periodo 2026 hasta el 2030. El evento se llevó a cabo en medio de estrictas medidas de seguridad. Y una corte de apelaciones ordenó detener la construcción del salón de baile de 400 millones de dólares impulsado por el presidente Donald Trump en la Casa Blanca. El tribunal falló a favor de grupos defensores de la preservación histórica y determinó que el proyecto requiere la aprobación del Congreso. Los jueces señalaron que una obra de esta magnitud no puede ser autorizada de manera unilateral por el Poder Ejecutivo. Ahora la administración Trump analiza si apelará la decisión ante la Corte Suprema. Vamos a California, a la ciudad de Boyle Heights. Los vecinos ya se cansaron de vivir entre moscas, ratas y los malos olores atraídos por los restos que quedaron de un almacén de alimentos. La empresa tiene solo 7 días para terminar la limpieza o deberá enfrentar fuertes multas. Luis Zaragoza nos tiene la historia desde esa ciudad.
5: A 7 días de que se cumple el plazo para que la compañía Lineage Logistics limpie en su totalidad la zona devastada por el incendio ocurrido el pasado 17 de junio, la mayoría de los residentes afectados dudan de que las tareas de limpieza se terminen a tiempo.
6: Y te están llevando de bien poquito, de una cosita así, una traila así chica. ¿Cuándo van a terminar de sacar? No creo, pero pues ellos dicen.
7: La verdad, si quisieran haberlo hecho rápido, creo que por ser una empresa grande ya lo hubieran hecho.
5: El ruido ensordecedor de la maquinaria se puede escuchar las 24 horas del día. Sumado a la infestación de moscas y roedores, se ha convertido en un verdadero dolor de

0: cabeza para la mayoría de los vecinos del lugar, tanto que a muchos les provoca dolor de garganta.
1: El olor es muy fuerte, muy fuerte. Nomás uno sale afuera, tengo como dos veces que he vomitado. Como y salgo y derechito al baño, está muy fuerte.
0: La señora Dina Treviño, al igual que decenas de personas que viven en el área de Boyle Heights, cerca de donde se encuentra ubicada la compañía Lineage, acudieron este día a una clínica móvil para un chequeo médico.
2: Los pulmones son muy importantes para la salud, para poder sobrevivir. No es muy bueno que estemos respirando el aire porque con el tiempo a nuestra edad nos va a afectar.
0: Estos servicios de salud son parte de los programas de ayuda por parte de ViaCare, el condado y la ciudad de Los Ángeles para aliviar los síntomas de las familias afectadas.
3: La cantidad de personas sí ha sido mucho que ha solicitado exámenes médicos por el incendio, así que muchas personas están buscando exámenes de respiración, exámenes para sus lungs, ¿verdad?, para asegurarse que están saludables.
0: Por su parte, la compañía Lineage mencionaron que prevén gastar entre 80 y 100 millones de dólares en la limpieza del lugar y agregaron que un 80% de los residuos ya ha sido removido del área. Sin embargo, aún quedan millones de libras de carne en descomposición, lo que sigue originando miles de quejas por los malos olores. Los funcionarios de la compañía dieron a conocer esta información a pocas horas de la comparecencia prevista para el miércoles ante la Junta de Audiencias del Distrito de Gestión de Calidad del Aire de la Costa Sur de California. Ayer jueves, la Junta de Audiencias del Distrito aprobó la orden que les permite multar a Lineage con hasta $70,000 por cada infracción relacionada con el mal olor proveniente de los alimentos en descomposición dentro de sus instalaciones del almacén en frío.
4: La compañía Lineage ya anunció sus planes para volver a reconstruir ese almacén lo más pronto posible. Sin embargo, residentes y dueños de casas afectados no están de acuerdo en que esto suceda. Luis Zaragoza, Noticias, Estrella TV.
5: Y con esto nos vamos a una pausa. No se muevan, que hay más al regresar. Protestan desde las alturas contra el muro inteligente de Trump. Activistas ambientalistas viven en las ramas de un gigantesco árbol. Tras meses de tensión diplomática, México y Perú reanudan relaciones y dan inicio a una nueva era de cooperación bilateral. Una publicación que muestra al hombre araña atrapando a inmigrantes indocumentados, desató una ola de críticas contra el presidente Donald Trump. No se vayan, hay más.

0: Gracias por seguir aquí en 24 horas. Más de 50 cadáveres en avanzado estado de descomposición fueron encontrados en una funeraria del sur de Chicago. El hallazgo ocurrió durante una inspección realizada después de que las autoridades suspendieran la licencia del director del establecimiento por denuncias sobre condiciones deplorables. Investigadores reportaron que los cuerpos eran almacenados de forma inadecuada, incluso entre infestaciones de roedores y gusanos. Ahora las autoridades trabajan para identificar a los fallecidos y revisar la documentación del caso. Mire, por otro lado, una mujer de 61 años terminó hospitalizada tras ser brutalmente golpeada por un hombre en la calle 8, esto en la pequeña Habana de Miami. El ataque ocurrió a plena luz del día y quedó captado por cámaras de seguridad. Las autoridades arrestaron al sospechoso de 40 años casi 8 horas después de la agresión. La víctima sufrió lesiones en el rostro y fue trasladada a un hospital. El caso ha generado preocupación entre vecinos y comerciantes de la zona. En la frontera entre Arizona y Sonora se libra una intensa batalla entre el muro inteligente del presidente Donald Trump y la naturaleza. Para evitar la tala de árboles históricos, activistas han hecho su hogar temporal entre las ramas. Aseguran que la construcción del muro viene con un costo muy alto para la ecología del lugar. María Teresa Sarabia nos presenta esta historia. Vamos a verla.
1: Que pase mejor alto.
2: Este árbol, un álamo con 200 años de vida ubicado en Lockheed, el último bastión de resistencia en el condado de Santa Cruz, Arizona, frontera con Sonora, es ahora el centro de una intensa protesta contra la política migratoria del presidente Trump.
3: Estamos aquí para proteger ese árbol, que es un cottonwood muy viejo. Creemos que entre 100 y 200 años. Y es el último árbol que está en la ruta que donde van a quieren poner la pared de la frontera, la segunda pared.
2: A lo largo del Valle San Rafael, entre Lockheed y la frontera sonorense, hay 24 millas o casi 40 kilómetros de extensión. Por aquí avanzan las máquinas listas para levantar el nuevo muro fronterizo. Por eso activistas decidieron jugarse el todo por el todo y vivir sobre las ramas de este álamo para evitar que sea derribado. Este árbol, dicen, es hoy más que un símbolo de vida, una batalla de la naturaleza contra el concreto.
4: Hemos visto en el último mes en particular, pues la presencia de contratistas de Fisher, Sand and Gravel que han estado empezando a hacer su... a marcar las diferentes áreas donde se va a construir el muro. Estamos aquí en el poblado de Lockheed, Arizona, donde antes pues, fue un puerto de entrada.
2: Aquí era un antiguo puerto de entrada que dejó de funcionar en 1983. Ahora la batalla se concentra en el último de estos históricos árboles centenarios, conocidos como las abuelas. Aquí hay un campamento las 24 horas del día con una persona en una plataforma instalada entre sus ramas para evitar que lo derriben.
4: Este lugar, pues, como podemos ver alrededor, cuenta con un ecosistema muy bonito y muy especial, con unos árboles de álamos que tienen alrededor de 100 a 200 años.
2: Este corredor donde se filmó la película Oklahoma es parte de una franja fronteriza que tiene vida silvestre de las más importantes entre México y Estados Unidos. Aquí hay osos, pumas, venados, puercoespines y otras especies que dependen de este paso natural que sería atravesado por dos vallas fronterizas para realizar lo que las autoridades consideran sería una frontera inteligente con la más alta tecnología. Los trabajos avanzan, llega la maquinaria pesada que desata explosiones y perforaciones para extraer agua y fabricar el muro que cambiará el paisaje.
4: Esta área del área del Valle de San Rafael es el corredor más importante de jaguar que tenemos en Arizona. Entonces, al cerrar este con doble muro, pues va a ser una sentencia de muerte. Si es que hay algún jaguar en el norte, ya no va a poder ir al sur.
2: Aquí nace el río Santa Cruz que

0: cruz a México. Las aves anidaban en los álamos antes de la tala. Por ahora solo queda un árbol centenario, parte de una especie amenazada. Pero la ley AID permite al Departamento de Seguridad Nacional exentar la construcción del muro de numerosas leyes ambientales, incluida la de especies en peligro de extinción.
1: Se está construyendo muro doble, se están instalando sensores, se están instalando cámaras, se están instalando luces. Entonces, la seguridad se incrementa mucho más cada día.
0: Mientras las autoridades dicen priorizar la seguridad fronteriza, los activistas juran proteger el último álamo, porque dicen no defienden solo un árbol, sino el último ecosistema de la región que podría desaparecer para siempre. María Teresa Sarabia, Noticias Estrella TV.
2: México y Perú reanudan relaciones diplomáticas tras acuerdo por Betsy Chávez tras meses de tensión. La presidenta de Perú, Keiko Fujimori, autorizó el salvoconducto para Betsy Chávez, ex primera ministra del expresidente Pedro Castillo, quien recibió asilo diplomático de México. Ambos gobiernos destacaron los lazos históricos de amistad y cooperación y reafirmaron su compromiso con el derecho internacional y la Carta de las Naciones Unidas. Vamos a otra pausa. Al regresar, una publicación que muestra al hombre araña como agente de ICE desató críticas contra el presidente Trump y avivó el debate en redes sociales. Ya se lo muestro.

El presidente Donald Trump desató controversia tras compartir en Instagram una imagen que utiliza al hombre araña para promover las acciones de inmigración. En la publicación, el superhéroe atrapa con su telaraña a supuestos indocumentados bajo la frase "tu vecino amigable, agentes de ICE". Lejos de generar simpatía, la imagen recibió fuertes críticas de usuarios y seguidores de Marvel, quienes acusaron a la administración de

distorsionar el mensaje del personaje y exigieron que la publicación fuera retirada. Empieza a normalizarse la llegada de barcos con carga al puerto de La Guaira en Venezuela, una señal de recuperación tras los terremotos de junio. Según centros de monitoreo, desde julio han aumentado las llegadas de cargamentos al principal puerto del país. Durante 3 semanas las operaciones comerciales estuvieron suspendidas y solo se recibió ayuda humanitaria. Cifras oficiales indican que los sismos del 24 de junio dejaron más de 6.000 muertos y miles de edificios inhabilitados. Un impactante mural en Richmond, Virginia, rinde homenaje a Lorenzo Salgado Araujo, un inmigrante mexicano que pasó casi 35 años de su vida en Estados Unidos antes de ser ultimado en un operativo de ICE el 7 de julio en Texas. La obra titulada American Dream fue realizada por el artista George Arturo. Y con esto vamos llegando al final. Soy Abel Álvarez. Que tengan un buen fin de semana. Nos vemos el lunes.

0: Se enfría el mercado laboral. El mes de julio deja una inesperada pérdida de empleos y miles de personas buscan segundos y hasta terceros trabajos para poder completar sus gastos. Bajo su propio criterio, ICE reserva el derecho de publicar o no las imágenes captadas por sus agentes durante operativos. La nueva política ya genera fuertes cuestionamientos. Revela nuevas imágenes del tiroteo mortal en un In-N-Out de Idaho. El video muestra al pistolero regresando varias veces a la ventanilla para disparar antes de atacar a más personas en el exterior. Una familia mixta enfrenta la deportación. Seis hermanas nacidas en Estados Unidos piden a ICE liberar a su padre hondureño detenido en Texas y a la espera de ser enviado nuevamente a su país. Se frena el oro verde. Una alerta de seguridad estadounidense paraliza parte de las exportaciones de aguacate desde Michoacán, mientras que México despliega a la Guardia Nacional para intentar frenar la crisis. Así iniciamos su Noticiero Nacional Cierre de Edición. ¿Qué tal? Muy buenas noches. Bienvenidos a su Noticiero Nacional Cierre de Edición. Gracias por acompañarnos. Les informa José Armando Ronstadt. Iniciamos con lo siguiente. El mercado laboral dio una señal de enfriamiento en el mes de julio. Se perdieron 23 mil empleos. Además, se revisaron la baja, las cifras de los dos meses anteriores. Pero detrás de los números hay una realidad más cercana. Familias que sienten que cada vez cuesta más llegar a fin de mes. Antonio Bielchi se encuentra en Florida y nos tiene las reacciones.
1: La economía de Estados Unidos perdió 23.000 empleos en julio, cuando los economistas esperaban la creación de 83.000. Además, el gobierno corrigió a la baja los datos de mayo y junio en otros 103.000 puestos. El desempleo se mantiene en 4.1%, mientras la inflación sigue en 3.5% y la gasolina promedia $4.04 por galón.
2: Peor, este comandante ha venido a desgraciar todo esto aquí. Lo único que tiene es guerra. ¿Y el alimento? Yo antes compraba con mi fusta una pila de libre comida y ahora vengo aquí y no me alcanza para nada.
1: Las pérdidas se concentraron en educación local con 50.000 empleos menos, comercio minorista con 19.000 y finanzas con 14.000. La salud fue de los pocos sectores que sumó empleos, 22.000, aunque a un ritmo más lento.
3: Realmente importa para millones de hogares. No es cuántos empleos se agregaron, eso no es lo que te importa. La pregunta que te importa es si una familia puede vivir con tranquilidad económica gracias a esos empleos. Y la respuesta es no.
1: Y esa presión económica está empujando a cada vez más personas a buscar otras opciones.
3: Miles de personas están recurriendo a tener un segundo y a tener un tercer trabajo. Y no porque quieren trabajar más, sino porque necesitan complementar los ingresos porque no les alcanza.
1: Y ante un panorama incierto, no todos lo ven igual. Hay quienes creen que con las políticas adecuadas se va a poder salir a tiempo.
4: Hay que ser paciente y esperar, pero yo pienso que sí, todo va a mejorar. Porque estábamos peor, pero yo pienso que a medida que va pasando mucho más tiempo, van a ir mejorando mucho más las cosas.
1: La parte positiva de este reporte es que si la tendencia continúa, podrían bajar las tasas de interés, pero eso de momento es una promesa. Antonio Bielchi, Noticias Estrella TV.
0: En otro tema, el congresista demócrata Joaquín Castro denunció la detención de Jesús Bracho y su hija Catherine, de 9 años, esto en el estado de Texas. Según Castro, agentes del Departamento de Seguridad Pública Estatal detuvieron a Bracho cuando llegaba a su trabajo y posteriormente llamaron a ICE. El legislador afirma que agentes migratorios regresaron después y también detuvieron a la menor. Castro asegura que Bracho, quien trabaja como mecánico, no tiene antecedentes criminales y que ambos llevan más de un mes bajo custodia en Dilley. El congresista pidió a ICE su liberación inmediata y criticó la colaboración entre autoridades estatales y federales en operativos migratorios. Es que los operativos migratorios están dejando una consecuencia cada vez más visible. Miles de niños ciudadanos estadounidenses separados de uno de sus padres. Un análisis del Migration Policy Institute revela que casi 18.000 personas detenidas por ICE en el año fiscal 2026 dijeron ser padres de menores estadounidenses, casi el doble que en el año 2024. El estudio estima además de que unos 205.000 niños se han visto afectados por estas detenciones. El Departamento de Seguridad Nacional niega que exista una política formal de separación familiar. Y los videos captados por las cámaras corporales de agentes de ICE no necesariamente serán difundidos al público. Una nueva política deja en manos de la propia agencia decidir cuándo revelar esas grabaciones. Una decisión que ya provoca cuestionamientos sobre el acceso a evidencia de operativos migratorios. David Medina, de Dallas, Texas, nos tiene las reacciones.
5: Todo oficial federal y un oficial de la ley tiene que tener su cámara para protegerse ellos mismos y proteger al que van a arrestar.
6: En medio de una creciente presión para que se asuman responsabilidades tras incidentes mortales en los que se han visto involucrados oficiales de ICE, autoridades migratorias han confirmado que sus agentes de campo en todo el país contarán con cámaras corporales para finales de septiembre, pero la divulgación de las grabaciones dependerán de su interés. La política ya genera controversias sobre la transparencia en la rendición de cuentas, indican activistas.
7: Tan ignorante esa decisión que han hecho, porque para empezar, bajo FOIA, Freedom of Information Act, tenemos derecho de pedir cualquier video o reporte que se haya hecho en cualquier situación que tenga que ver con ICE.
6: Según las directrices, ICE solo publicará sin demora los videos de tiroteos o encuentros donde se produzcan muertes o lesiones graves, después de determinar que su divulgación redundaría en los mejores intereses del organismo. Esto otorga al director de ICE una discrecionalidad considerable para decidir qué imágenes se hacen públicas y cuáles se ocultan. La Liga de Ciudadanos Latinoamericanos Unidos, LULAC, dicen que están listos para demandar la política de ICE y contrarrestar esta directriz.
7: Si vamos a tener que hacer una demanda, las personas que van a hacer este pedido, si quieren hacer una demanda, es válido.
6: El más reciente caso sobre el asesinato del mexicano Lorenzo Salgado, quien murió luego de recibir un disparo de un oficial de ICE en Houston, Texas. Para este abogado de inmigración, la falta de cámaras corporales ha hecho difícil saber cómo ocurrieron los hechos, y toda la información que se tiene es por los testigos que acompañaban a Salgado en la camioneta.
8: En otros casos donde ha habido muertes e incidentes de ICE, no ha habido unos testigos presenciales que puedan disputar la versión del gobierno como se ha hecho en esto.
6: Las intervenciones de agentes de ICE en operativos migratorios han dejado personas fallecidas de distintas nacionalidades, incluidos ciudadanos estadounidenses. Varios de estos casos permanecen bajo investigación, los que continúan generando cuestionamientos sobre las circunstancias en las que ocurrieron.
9: Por ahora, la adopción de las cámaras corporales y su uso por oficiales de ICE ha estado marcado por demoras y cambios políticos. David Medina, Noticias Estrella TV.
0: Revela nuevas imágenes de vigilancia que muestran el momento en que un hombre armado abrió fuego en un restaurante de In-N-Out de Twin Falls, en Idaho, el pasado fin de semana. El video muestra al atacante, identificado como Chad Williams, de 24 años, acercándose cuatro veces a la ventanilla del autoservicio para disparar. Una empleada que se encontraba en la ventanilla murió por heridas de bala. Una segunda víctima murió fuera del restaurante y otra en el estacionamiento de un centro de visitantes cercano. La policía todavía investiga el motivo. Las autoridades también destacaron la actuación de un ex policía que resultó herido al intentar detener al atacante. Y en otro tema, un tribunal de Nuevo México ordenó a Meta, empresa matriz de Facebook e Instagram, pagar $567 millones por daños relacionados con el impacto de sus plataformas en menores de edad. El fiscal general estatal Raúl Torres acusó a la compañía de priorizar ganancias sobre la seguridad infantil y dijo que las redes facilitaron el contacto de depredadores sexuales con menores.
10: What we must continue to do to advance this fight, and what that means is bringing forward comprehensive federal legislation and in parallel comprehensive state legislation. Starting with real age verification.
0: De la sanción, $420 millones serán destinados a servicios de tratamiento para jóvenes. El resto para financiar prevención, detección y campañas de concientización durante los próximos 5 años. Por otra parte, el presidente Donald Trump reaccionó con dureza al freno judicial a la construcción de su nuevo salón de baile en la Casa Blanca. Aseguró que detener las obras podría poner en riesgo la seguridad del complejo presidencial. La respuesta llegó después de que un tribunal federal de apelaciones ordenara suspender temporalmente el proyecto hasta que reciba autorización del Congreso. El fallo permite continuar únicamente trabajos vinculados a seguridad nacional, incluyendo un búnker subterráneo. La administración anunció que llevará el caso ante la Suprema Corte de Justicia. Una pausa comercial, como siempre, más noticias al regresar. La Casa Blanca quiere localizar a deportados en el extranjero para cobrarle las multas migratorias pendientes. Abelardo de la Espriella asume la presidencia de Colombia en la ciudad de Cali. Las imágenes y los detalles al regresar.

0: Crece la polémica por el llamado muro inteligente que la administración Trump construye en la frontera con México. El proyecto combina barreras de acero con torres de vigilancia, sensores, cámaras, radares, drones e inteligencia artificial. Todo esto para detectar cruces irregulares, pero comunidades de Arizona y de Texas ya protestan por el impacto ambiental, la tala de árboles y obras en zonas protegidas.
1: Hemos visto en el último mes en particular, pues, la presencia de contratistas de Fisher Sand and Gravel que han estado empezando a hacer a marcar las diferentes áreas donde se va a construir el muro. Estamos aquí en el poblado de Lockheed, Arizona, donde antes pues fue un puerto de entrada.
0: Además, las organizaciones cuestionan el costo, la privacidad y advierten que reforzar ciertos puntos podría empujar a los migrantes hacia rutas mucho más peligrosas. Y la administración Trump busca extender el cobro de multas migratorias incluso fuera de Estados Unidos. Según una investigación del portal Wired, la Oficina de Aduanas y Protección Fronteriza quiere contratar empresas privadas para localizar a personas deportadas en México, en Guatemala y en Honduras, y confirmar dónde viven y entregarles avisos del cobro. El programa tendría un presupuesto de hasta 9 millones de dólares. Las multas son por no abandonar Estados Unidos y que pueden alcanzar los $998 diarios. En otros casos, escuche esto, superar $1 millón. Y una familia hondureña en Miami, Florida, enfrenta la posibilidad de quedar separada. El padre de 6 hijas nacidas en Estados Unidos está detenido por ICE en el estado de Texas y podría ser deportado. Ahora sus hijas piden su liberación y temen por el futuro del hogar. Nuestro colaborador de NTN 24, Galo Arellano, nos tiene esta historia.
2: Con lágrimas en los ojos, 6 hermanas estadounidenses suplican que el Servicio de Inmigración no deporte a su padre indocumentado.
3: Tengo 4 hermanas, tengo una hermana de 4 años, ella siempre pide a mi papá, es muy duro para ella como es bien chiquita, mi papi siempre la llevaba a la escuela y mi papi los da todo, eso es bien duro para nosotros. Mi mamá, ella siempre la miro que está muy triste y yo sé que ella quiere ser fuerte para los otros, pero es duro verla así a ella y mis hermanas, es muy duro.
2: Hubert Hernández y su esposa son hondureños. Han vivido en Nueva Orleans, Luisiana, durante los últimos 20 años y todas sus 6 hijas nacieron en los Estados Unidos. Pero el pasado 9 de abril, sus vidas cambiaron radicalmente cuando el jefe del hogar fue detenido por inmigración y deportado a su país de origen.
4: La niña pequeñita, ella está acostumbrada a que su papá la lleve a la escuela, es bien duro para ella.

0: Ella a veces me dice que ella quiere que el policía la agarre y que la mande con su papá. Es bien duro, porque está bien pequeñita y ella no entiende lo que estamos viviendo, pues.
1: Huber retornó a Estados Unidos por la frontera, pero nuevamente ha sido detenido y ahora espera la deportación desde un centro de detención en Texas.
2: Le pedimos de por favor al presidente de este país que nos ayude, que tenga misericordia, que tenga piedad.
1: Huber asegura que siempre ha pagado impuestos en Estados Unidos, no tiene antecedentes criminales, pero ahora no sabe cómo será su futuro sin sus hijas.
3: Toda mi vida pagué taxes. Yo no le pido ni Mary Kay ni estampillas al gobierno. Yo no soy carga pública. Yo tengo mi compañía y pago impuestos.
1: Como ellos, miles de familias mixtas, integradas por personas nacidas en Estados Unidos y por indocumentados, enfrentan el dilema de la separación familiar, sin mayores esperanzas de una reunificación. Esta familia dice que cada día que su padre no se encuentra junto con ellos y permanece detenido en este centro de inmigración es un verdadero calvario porque no saben qué pasará con su futuro.
4: Abelardo de la Espriella es oficialmente el nuevo presidente de Colombia. El acto estuvo marcado por la ausencia del expresidente Gustavo Petro y de buena parte del pacto histórico que convocó protestas y anunció una oposición activa al nuevo gobierno. El abogado de 48 años juró el cargo en Cali en una ceremonia inédita fuera de Bogotá y ante una decena de jefes de Estado y representantes internacionales.
5: Felicitaciones, señor presidente.
6: Firme por la patria.
4: La jornada continuó en el batallón Pichincha, donde el mandatario tomó posesión a sus ministros, además de realizar un reconocimiento de tropas como comandante en jefe. La ceremonia se desarrolló bajo fuertes medidas de seguridad en una ciudad que ha enfrentado recientes episodios de violencia. Y en Argentina, cientos de fieles llegaron este viernes a la parroquia de San Cayetano en Buenos Aires para pedir trabajo y alivio económico en medio de una situación que golpea fuerte a muchas familias. La Iglesia Católica advierte sobre el deterioro de las condiciones de vida, mientras que salarios y pensiones pierden terreno frente al costo del transporte, servicios, alquileres y alimentos.
7: La realidad es que estamos viviendo pésimamente mal, económicamente. La gente sin trabajo, no tienen para comer.
8: Y nosotros estamos con mi marido, no alcanza la plata, no alcanza. Y vengo a pedir a San Cayetano y a Jesús. No alcanza, no alcanza, no tenemos para el fin de mes.
4: En este contexto crece también el endeudamiento de los hogares. La visita del Papa León el 14 de noviembre genera esperanza entre muchos católicos argentinos. Y la celebración de San Cayetano también se convirtió en escenario de protestas. Cientos de argentinos marcharon desde el santuario del patrono hasta la Casa Rosada para rechazar las políticas de austeridad del presidente Javier Milei. A las demandas por salarios y costo de vida se sumó el rechazo a una polémica reforma sobre tierras y propiedades.
9: El modelo económico que hoy el gobierno de Argentina no es un modelo pensado para producir, generar empleo o desarrollar nuestra nación. Es un modelo de exclusión que concentra la riqueza en poca mano, privilegia la especulación financiera sobre la producción nacional.
4: El debate ya había provocado choques en días anteriores entre manifestantes y policías frente al Congreso. Seguimos con más noticias después de este breve corte comercial. Un hombre duerme, hace ejercicio o incluso saluda desde una valla publicitaria ubicada a 30 pies de altura. Imágenes y detalles de esta historia al regresar.
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0: Como le informamos ayer, Estados Unidos ha suspendido las inspecciones necesarias para la exportación del aguacate mexicano desde el estado de Michoacán tras una alerta de seguridad relacionada con los intereses estadounidenses en esa región. Ahora las autoridades mexicanas buscan solucionar la situación lo antes posible. Juan Alberto Santos nos tiene esta historia.
1: La respuesta del gobierno mexicano fue inmediata. 1.500 elementos adicionales de la Guardia Nacional y fuerzas de seguridad fueron desplegados en las zonas productoras de Michoacán. El objetivo es blindar las rutas de transporte, proteger a los inspectores y garantizar que las exportaciones hacia Estados Unidos se reanuden lo antes posible. La presidenta Claudia Sheinbaum aseguró que el refuerzo de seguridad busca evitar afecciones mayores tanto para la economía mexicana como para el abasto estadounidense.
2: Entonces nos reunimos con ellos y estamos haciendo un plan de trabajo muy importante para garantizar todavía más la seguridad en ciertas zonas donde no había tanta presencia de la Guardia Nacional.
1: Cada año, más del 80% de los aguacates consumidos en Estados Unidos provienen de México, generando miles de millones de dólares en exportaciones. Pero los productores advierten que el problema va más allá. Denuncian que la extorsión y la presión de grupos criminales sigue siendo parte de su realidad diaria. Algunos aseguran pagar cuotas por cada kilo exportado para poder mantener sus operaciones.
3: Fui amenazado de muerte. Fui amenazado donde me dejaban una cartulina, un mensaje que tenía mis días contados y también a la vez extorsionando.
1: Las consecuencias podrían ser graves. Miles de toneladas de aguacate podrían quedar varadas en México, afectando a más de 200.000 empleos que dependen directamente de esta industria en Michoacán.
4: Bueno, ahorita los empaques están parados. Tenemos fruta cuarentenada dentro de los empaques que no podemos movilizar hasta que no tengamos la supervisión de los servicios técnicos de USDA. Y bueno, pues está parado.
3: Ahorita hay cientos de familias afectadas en este momento y preocupadas que dependen de la industria aguacatera, de saber qué es lo que va a pasar o qué vamos a hacer. Y pues imagínense, tan solamente si nos ponemos a pensar hoy que no trabajaron, ¿qué van a comer? ¿Qué van a hacer?
1: Al mismo tiempo, los consumidores en Estados Unidos podrían enfrentar escasez y aumento de precios en uno de los productos más demandados del mercado. Juan Alberto Santos, Noticias Estrella TV.
0: Un paseo turístico para nadar con los famosos cerdos de las Bahamas terminó bastante mal para un pasajero en un crucero de la compañía Norwegian Cruise Line. Según una demanda presentada en Miami, Jason Gordon fue mordido en una pierna por uno de los animales durante una excursión. La herida necesitó puntos y además recibió tratamiento preventivo por posible exposición a la rabia. Ahora acusa a la compañía de negligencia y asegura que la actividad no fue tan segura como se promocionaba. Y una valla publicitaria en pleno Sunset Boulevard en la ciudad de Los Ángeles, California, está llamando mucho la atención porque tiene a un hombre viviendo dentro a unos 30 pies de altura. La curiosa instalación forma parte de una campaña de Netflix para promocionar la película The Last House, La Última Casa. Desde el jueves, el artista aparece en bata, se cepilla los dientes, hace ejercicio y saluda a quienes pasan por la zona. Va a permanecer ahí hasta el próximo sábado en una especie de casa con aire acondicionado y hasta con plantas. Y el Pentágono liberó una nueva tanda de archivos sobre fenómenos aéreos no identificados, conocidos popularmente como OVNIs. Son 41 los documentos, imágenes y videos recopilados por agencias como el FBI, la CIA y el Departamento de Estado. Entre los casos aparece un piloto militar que reportó haber visto en Afganistán un enorme objeto triangular que bloqueaba las estrellas. Muy buenas noches, gracias por acompañarnos. Yo soy José Armando Ronstadt.

0: ICE asegura que sus agentes portarán cámaras corporales en sus operativos. Sin embargo, solo publicarían las imágenes que convengan a la agencia. La medida ya provoca rechazo. Una telaraña de polémicas en la última publicación de la Casa Blanca sobre los inmigrantes indocumentados involucra imágenes que asemejan al hombre araña y las detenciones en la frontera. Protestas contra el muro fronterizo del presidente Trump. Ambientalistas defienden el último árbol que queda en pie en un tramo de la frontera de Arizona. Aseguran que la construcción del llamado muro inteligente será fatal para la ecología. Abelardo de la Espriella ya es presidente de Colombia, juramenta en Cali y propone un gobierno en dirección contraria de su antecesor. Y en México quieren proteger la producción de aguacate. El gobierno envía a la Guardia Nacional para proteger a los agricultores. Algunos aseguran que han recibido amenazas de muerte. Así comienza su noticiero 24 horas. Muy buenas tardes, bienvenidos a esta emisión de Noticias 24 Horas. Les informa con mucho gusto Alexandra Sergios. Gracias por acompañarnos. Vamos a iniciar con lo siguiente, porque ICE finalmente puso fecha para que todos sus agentes utilicen cámaras corporales en sus operativos. Sin embargo, el anuncio viene con una medida polémica. La agencia dice que los videos solo serán divulgados cuando considere que es de su mejor interés. ¿Cómo han reaccionado los activistas y la comunidad? David Medina nos lo cuenta.
1: Todo oficial federal y un oficial de la ley tiene que tener su cámara para protegerse ellos mismos y proteger al que van a arrestar.
2: En medio de una creciente presión para que se asuman responsabilidades tras incidentes mortales en los que se han visto involucrados oficiales de ICE, autoridades migratorias han confirmado que sus agentes de campo en todo el país contarán con cámaras corporales para finales de septiembre, pero la divulgación de las grabaciones dependerán de su interés. La política ya genera controversias sobre la transparencia en la rendición de cuentas, indican activistas.
3: Tan ignorante esa decisión que han hecho, porque para empezar, bajo FOIA, Freedom of Information Act, tenemos derecho de pedir cualquier video o reporte que se haya hecho en cualquier situación que tenga que ver con ICE.
2: Según las directrices, ICE solo publicará sin demora los videos de tiroteos o encuentros donde se produzcan muertes o lesiones graves, después de determinar que su divulgación redundaría en los mejores intereses del organismo. Esto otorga al director de ICE una discrecionalidad considerable para decidir qué imágenes se hacen públicas y cuáles se ocultan. La Liga de Ciudadanos Latinoamericanos Unidos, LULAC, dicen que están listos para demandar la política de ICE y contrarrestar esta directriz.
3: Si vamos a tener que hacer una demanda, o sea, las personas que van a hacer este pedido, si quieren hacer una demanda, es válido.
2: El más reciente caso sobre el asesinato del mexicano Lorenzo Salgado, quien murió luego de recibir un disparo de un oficial de ICE en Houston, Texas. Para este abogado de inmigración, la falta de cámaras corporales ha hecho difícil saber cómo ocurrieron los hechos y toda la información que se tiene es por los testigos que acompañaban a Salgado en la camioneta.
4: En otros casos donde ha habido muertes en incidentes de ICE, no ha habido unos testigos presenciales que puedan disputar la versión del gobierno como se ha hecho en esto.
2: Las intervenciones de agentes de ICE en operativos migratorios han dejado personas fallecidas de distintas nacionalidades, incluidos ciudadanos estadounidenses. Varios de estos casos permanecen bajo investigación, los que continúan generando cuestionamientos sobre las circunstancias en las que ocurrieron. Por ahora, la adopción de las cámaras corporales y su uso por oficiales de ICE ha estado marcado por demoras y cambios políticos. David Medina, Noticias Estrella TV.
0: Muchas gracias, David, por tu reporte. Y mientras tanto, el presidente Donald Trump desató controversia tras compartir en Instagram una imagen que utiliza al hombre araña para promover las acciones de inmigración. En la publicación, el superhéroe atrapa con su telaraña a supuestos indocumentados bajo la frase "tu vecino amigable, agentes de ICE". Lejos de generar simpatía, la imagen recibió fuertes críticas de usuarios y también de seguidores de Marvel, quienes acusaron a la administración de distorsionar el mensaje del personaje y también exigieron que la publicación fuera retirada. Y fíjense esta historia, porque más de 50 cadáveres en avanzado estado de descomposición fueron encontrados en una funeraria del sur de Chicago. El hallazgo ocurrió durante una inspección realizada después de que las autoridades suspendieran la licencia del director del establecimiento por denuncias sobre condiciones deplorables. Investigadores reportaron que los cuerpos eran almacenados de forma inadecuada, incluso entre infestaciones de roedores y de gusanos. Ahora ya las autoridades trabajan para identificar a los fallecidos y revisar la documentación del caso. Y una corte de apelaciones ordenó detener la construcción del salón de baile de $400 millones, impulsado por el presidente Donald Trump, esto en la Casa Blanca. El tribunal falló a favor de grupos defensores de la preservación histórica y determinó que el proyecto requiere la aprobación del Congreso. Los jueces señalaron que una obra de esta magnitud no puede ser autorizada de manera unilateral por el Poder Ejecutivo. Ahora, la administración Trump analiza si va a apelar la decisión ante la Corte Suprema. Y vámonos a Colombia con la toma de posesión de Abelardo de la Espriella como el nuevo presidente. La ceremonia se llevó a cabo en la ciudad de Cali, donde llegaron alrededor de 6,000 personas. Inició con la instalación del Congreso y los líderes extranjeros. Abelardo de la Espriella toma el mando de Colombia por el periodo del 2026 hasta el 2030. El evento se llevó a cabo en medio de estrictas medidas.

0: Colombia, tras ganar una de las elecciones más cerradas del país. El abogado y empresario de 47 años derrotó al candidato de izquierda Iván Cepeda por poco más de 250 mil votos. Tuvo el 49.66%, una ventaja inferior a un punto. Autodenominado el Tigre, llega al poder sin experiencia en cargos públicos, pero con una campaña centrada en la seguridad.
1: Instala puestos de mando unificado, desarticula bandas criminales y con la otra mano abraza al pueblo, lo protege y lo impulsa para que salga adelante.
0: El nuevo presidente promete combatir con mayor fuerza a las guerrillas, las bandas criminales, el narcotráfico y la extorsión. Entre sus propuestas está construir 10 megacárceles y no negociar nuevos procesos de paz con grupos armados.
2: En mi gobierno no va a haber procesos de paz. La experiencia empírica nos ha enseñado que los procesos de paz en Colombia han salido mal. Por tanto, lo que corresponde es aplicar la Pax Romana, aquella que se logra con la fuerza de las armas y las leyes de la República.
0: Pero su llegada también genera cuestionamientos. Sus críticos señalan su falta de experiencia política y su trayectoria como abogado de figuras controvertidas. De la Espirela ha prometido gobernar para todos los colombianos y sin persecuciones contra sus adversarios.
3: Recibiré una nación golpeada, pero no derrotada. Una república herida, pero con la fortaleza suficiente para levantarse erguida nuevamente.
0: El nuevo gobierno recibe un país dividido, con presencia de grupos armados, altos niveles de violencia y un Congreso en el que deberá negociar para aprobar sus principales reformas.
3: La persona a la que he de suceder se encargó de degradar la majestad de la Presidencia de la República, de debilitar las instituciones y de dividir a los colombianos, sembrando en el alma de muchos el odio de clases.
0: Soy Juan Alberto Santos, Noticias Estrella TV.
4: Pasamos a otros temas porque la economía de Estados Unidos perdió 23 mil empleos en julio, contrario a las expectativas de los analistas. Los expertos preveían la creación de más de 80 mil plazas, aunque la tasa de desempleo bajó ligeramente a 4.1%. El informe también revisó a la baja los datos de mayo y junio en más de 100 mil empleos combinados. Los nuevos datos reflejan un deterioro del mercado laboral en medio de la incertidumbre económica y los elevados costos de la energía. Y una corte de Nuevo México ordenó a Meta, empresa matriz de Facebook e Instagram, pagar 567 millones de dólares. Y el dinero sería para atender a los daños de salud mental de menores de edad. Del total, 420 millones van a ser destinados a tratamientos y apoyo. La decisión se suma a otra sanción de 375 millones impuesta este año tras determinar que la compañía conocía los riesgos de sus plataformas para los menores. Meta anunció que va a apelar un fallo en la corte. Y es momento de ir a una breve pausa, no se despegue. Al regresar le tenemos más. En la frontera con México no quieren el muro inteligente del presidente Trump. Protegen el último árbol que queda en pie en una parte del desierto de Arizona. Además, un mural gigantesco mantiene viva la memoria de un inmigrante muerto en una redada migratoria. Aguacateros de Michoacán, entre la espada y la pared. Por un lado, el crimen organizado y por el otro, las restricciones de Estados Unidos. ¿Qué hace el gobierno mexicano? Se lo cuento al regresar.

0: Gracias por continuar con nosotros. Y en la frontera entre Arizona y Sonora se libra una intensa batalla entre el muro inteligente del presidente Donald Trump y la naturaleza. Para evitar la tala de árboles históricos, activistas han hecho su hogar temporal entre las ramas. Aseguran que la construcción del muro viene con un costo muy alto para la ecología del lugar. Y es María Teresa Sarabia que nos presenta esta historia.
1: Que pase mejor alto,
2: este árbol, un álamo con 200 años de vida ubicado en Lockheed, el último bastión de resistencia en el condado de Santa Cruz, Arizona, frontera con Sonora, es ahora el centro de una intensa protesta contra la política migratoria del presidente Trump.
1: Estamos aquí para proteger ese árbol, que es un cottonwood muy viejo. Creemos que entre 100 y 200 años. Y es el último árbol que está en la ruta donde quieren poner la pared de la frontera, la segunda pared.
2: A lo largo del Valle San Rafael, entre Lockheed y la frontera sonorense, hay 24 millas o casi 40 kilómetros de extensión. Por aquí avanzan las máquinas listas para levantar el nuevo muro fronterizo. Por eso activistas decidieron jugarse el todo por el todo y vivir sobre las ramas de este álamo para evitar que sea derribado. Este árbol, dicen, es hoy más que un símbolo de vida, una batalla de la naturaleza contra el concreto.
3: Hemos visto en el último mes en particular, pues, la presencia de contratistas de Fisher Sand and Gravel que han estado empezando a hacer su... a marcar las diferentes áreas donde se va a construir el muro. Estamos aquí en el poblado de Lockheed, Arizona, donde antes pues fue un puerto de entrada.
2: Aquí era un antiguo puerto de entrada que dejó de funcionar en 1983. Ahora la batalla se concentra en el último de estos históricos árboles centenarios, conocidos como las abuelas. Aquí hay un campamento las 24 horas del día con una persona en una plataforma instalada entre sus ramas para evitar que lo derriben.
3: Este lugar, pues, como podemos ver alrededor, cuenta con unos... con un ecosistema muy bonito y muy especial, con unos árboles de álamos que tienen alrededor de 100 a 200 años.
2: Este corredor donde se filmó la película Oklahoma es parte de una franja fronteriza que tiene vida silvestre de las más importantes entre México y Estados Unidos. Aquí hay osos, pumas, venados, puercoespines y otras especies que dependen de este paso natural que sería atravesado por dos vallas fronterizas para realizar lo que las autoridades consideran sería una frontera inteligente con la más alta tecnología. Los trabajos avanzan, llega la maquinaria pesada que desata explosiones y perforaciones para extraer agua y fabricar el muro que cambiará el paisaje.
3: Esta área del área del Valle de San Rafael es el corredor más importante de jaguar que tenemos en Arizona. Entonces, al cerrar este con doble muro, pues va a ser una sentencia de muerte. Si es que hay algún jaguar en el norte, ya no va a poder ir al sur.
2: Aquí nace el río Santa Cruz que cruza México.

0: Las aves anidaban en los álamos antes de la tala. Por ahora solo queda un árbol centenario, parte de una especie amenazada. Pero la ley AID permite al Departamento de Seguridad Nacional exentar la construcción del muro de numerosas leyes ambientales, incluida la de especies en peligro de extinción.
1: Se está construyendo muro doble, se están instalando sensores, se están instalando cámaras, se están instalando luces. Entonces, la seguridad se incrementa mucho más cada día.
0: Mientras las autoridades dicen priorizar la seguridad fronteriza, los activistas juran proteger el último álamo, porque dicen no defienden solo un árbol, sino el último ecosistema de la región que podría desaparecer para siempre. María Teresa Sarabia, Noticias Estrella TV.
2: Un impactante mural en Richmond, Virginia, rinde homenaje a Lorenzo Salgado Araujo, un inmigrante mexicano que pasó casi 35 años de su vida en Estados Unidos antes de ser ultimado en un operativo de ICE el 7 de julio en Texas. La obra, titulada American Dream, fue realizada por el artista George Arturo. Familiares y activistas aseguran que el mural no es un mensaje político, sino un tributo a su vida, su trabajo y su legado como padre de familia. Y Estados Unidos reorganiza sus operaciones de inteligencia contra Cuba y refuerza el espionaje. Según una investigación de el New York Times, la CIA creó un grupo secreto dedicado exclusivamente a la isla para recopilar información sobre el liderazgo cubano. El objetivo sería identificar nuevas figuras políticas e impulsar mayor presión sobre el gobierno de La Habana. Indican que la medida incluye analistas, expertos cibernéticos y especialistas en operaciones encubiertas, aunque no contempla acciones militares directas. Y fíjense, productores de aguacate en Michoacán advierten que la inseguridad y las extorsiones siguen afectando la industria. Después de la suspensión de inspecciones estadounidenses por amenazas a intereses de ese país, el gobierno de México envió 1.500 elementos adicionales y ya está preparando un plan de seguridad para reanudar las exportaciones. El mayor problema aquí, según los productores, son las extorsiones.
3: Fui yo, soy activista social, fui amenazado de muerte. Fui amenazado donde me dejaban una cartulina, un mensaje que tenía mis días contados, y también a la vez extorsionando. El que manden más Guardia Nacional, Ejército Mexicano, otras autoridades a hacer presencia, que es lo que en ocasiones lo hacen, pues si va a funcionar, pues que lo hagan, pero que nos garanticen, reitero, que nos garanticen esa seguridad.
2: Mientras tanto, empacadoras permanecen cerradas y cientos de familias temen pérdidas económicas. México suministra cerca del 80% del aguacate que importa a Estados Unidos. Y México y Perú reanudan relaciones diplomáticas tras acuerdo por Betsy Chávez. Después de meses de tensión, la presidenta de Perú, Keiko Fujimori, autorizó el salvoconducto para Betsy Chávez, ex primera ministra del expresidente Pedro Castillo, quien recibió asilo diplomático de México.
4: Con esto se van a restablecer las relaciones con Perú, y nosotros, como siempre, como lo hemos hecho, vamos a seguir en la defensa del presidente Castillo por las razones que hemos expuesto. Ellos lo saben, el nuevo gobierno de Perú lo sabe, pero pues es un paso. Y pues bienvenida Betsy Chávez a México.
2: Ambos gobiernos destacaron los lazos históricos de amistad y cooperación y reafirmaron su compromiso con el derecho internacional y la Carta de las Naciones Unidas. Y un adolescente de 14 años protagonizó la peor masacre en Tailandia en casi 4 años. Según la policía, primero asesinó a sus abuelos en su casa y luego abrió fuego en una escuela a las afueras de Bangkok. 5 personas, entre docentes y empleados del plantel, murieron en el ataque y otras 23 resultaron heridas. Las autoridades indicaron que el joven utilizó un arma que pertenecía a su abuelo y tras los hechos se quitó la vida. Y es momento de ir a una breve pausa. No se despegue, tenemos más al regresar. La falta de lluvia ya tiene consecuencias en Puerto Rico. Miles de residentes se enfrentan diferentes racionamientos de agua mientras la sequía sigue agravándose. Además, nuevas imágenes de ovnis son revelados por el gobierno. ¿Qué secretos encierran los últimos archivos? Aquí se los contamos.

0: Muchas gracias por continuar con nosotros. Puerto Rico enfrenta una severa crisis de agua potable debido a la intensa sequía que afecta a la isla. A partir de este viernes, más de 180 mil cuentas de usuarios son afectadas por el plan de racionamiento, mientras que las autoridades advierten que los cortes podrían extenderse hasta 72 horas. El gobierno atribuye la situación a la falta de lluvias y a las altas temperaturas.
1: Vine a buscar poder tener agua almacenada, poder rellenar mi cisterna también. Voy a estar buscando agua en lugares donde hay agua y pues rellenar esto para poder llevarlo a mi casa aquí a Coupey Garden. No tenemos agua desde el sábado.
2: Fatal, fatal. Es increíble tener que estar viviendo esto hoy día.
0: Camiones cisterna ya distribuyen agua a hospitales y comunidades vulnerables, mientras expertos advierten que las condiciones secas podrían continuar al menos hasta septiembre. Y la sequía está haciendo que el río Danubio revele verdaderos tesoros del pasado. En Serbia, el bajo nivel del agua dejó a la vista al menos 20 barcos de guerra alemanes hundidos al final de la Segunda Guerra Mundial, como usted lo está viendo en pantalla. Algunos todavía son explosivos y tienen los explosivos adentro, entonces también lo hicieron con mucho cuidado. Y en Bulgaria aparecieron huesos bien conservados de un mamut lanudo, entre ellos parte de la mandíbula, los colmillos, inclusive un fémur. El hallazgo llama la atención, pero también refleja la gravedad de la sequía, que ya está afectando la navegación y el suministro eléctrico en toda Europa. Y fíjense, la administración del presidente Donald Trump continúa desclasificando archivos sobre fenómenos aéreos no identificados. Entre los más recientes está este video tomado por un piloto. Es un enorme objeto triangular de unos 500 pies de longitud sobre la base de Bagram, esto en Afganistán en 2002. Según el reporte, el artefacto volaba en silencio y realizó un giro de 90 grados que desafía la lógica. Las autoridades

autoridades aclaran que los documentos recopilan testimonios y reportes, pero no confirman un origen extraterrestre. Y más de 90,000 patitos de hule tomaron el río Chicago en la tradicional Ducky Derby, una carrera benéfica a favor de las Olimpiadas Especiales de Illinois. Los patitos flotaron durante 15 minutos hasta llegar a la meta. Y con estas imágenes me despido. Muchísimas gracias por haberme acompañado. Soy Alexandra Estergios. Que tenga un excelente fin de semana.

0: Hola, ¿qué tal? Les saluda con mucho gusto Alexandra Estergios. Bienvenidos a Estrella News Miami. Los datos que entregamos al comprar un boleto de avión podrían estar jugando un papel clave en operativos migratorios. Una investigación revela que la Administración de Seguridad en el Transporte comparte esta información de pasajeros con ICE, una práctica que ya habría terminado en cientos de arrestos en los aeropuertos del país. María Teresa Sarabia tiene el informe.
1: Los datos entregados al momento de viajar están siendo utilizados para localizar a inmigrantes en aeropuertos de Estados Unidos. Según The Wall Street Journal, la Agencia de Seguridad en el Transporte, conocida como TSA, comparte manifiestos y registros de pasajeros con ICE para identificar a personas con órdenes de deportación o visas vencidas. Esa colaboración habría comenzado el año pasado y ya habría producido cientos de arrestos.
2: La verdad, no importa si el aeropuerto se localiza en un lugar santuario, en una ciudad o un estado santuario. ¿Por qué? Porque realmente está controlado por el gobierno federal.
1: Solo durante el último mes, ICE realizó entre una y tres docenas de detenciones diarias en aeropuertos del país, incluyendo terminales en Miami, San Francisco y Kansas City. Los operativos ya no se limitan a personas con órdenes finales de deportación. También son detenidos viajeros con visas expiradas, aunque tengan pendientes solicitudes de asilo, residencia u otros procesos legales.
2: No se le está respetando los derechos como anteriormente lo hacían. Ahorita la actitud de esta administración y este gobierno y el Servicio de Inmigración es detener a cualquier persona que no pueda comprobar que tienen algún estatus legal como residencia o la ciudadanía.
1: Las tensiones aumentaron cuando agentes intentan ingresar a puentes de embarque o a los aviones. Las aerolíneas piden protocolos claros y advierten que estos operativos crearían confrontaciones y riesgos para pasajeros y trabajadores.
3: Pero si es el pasillo de abordaje o en el avión, esos no son espacios públicos. Y ahí el que manda es la aerolínea y el capitán. Por eso recientemente vimos que en un vuelo los agentes no pudieron entrar porque llevaban solamente una orden administrativa.
1: Ante el aumento de los arrestos, la representante demócrata Rashida Tlaib presentó un proyecto de ley que busca impedir que la TSA comparta con ICE y la patrulla fronteriza registros de viaje, información de inspecciones y datos personales de pasajeros, incluso los adquiridos a empresas privadas. El Departamento de Seguridad Nacional defiende el intercambio de información y asegura que solo está aplicando las leyes migratorias. El proyecto fue presentado el 3 de agosto, pero todavía debe superar el proceso legislativo en un Congreso controlado por republicanos. María Teresa Sarabia, Noticias Estrella TV.
0: Y hoy se dieron a conocer más detalles sobre las dos órdenes ejecutivas que firmó anoche el presidente Donald Trump, con las que busca nuevamente restringir la ciudadanía por nacimiento en casos específicos y combatir el llamado turismo de maternidad. La primera apunta a futuros nacimientos de hijos de mujeres que, según el gobierno, ingresen al país mediante fraude o engaño con el propósito de dar a luz y obtener la ciudadanía para sus bebés. También incluye a hijos de ciertos empleados de gobiernos extranjeros y de personas clasificadas como enemigos extranjeros o bien integrantes de organizaciones terroristas. La administración también plantea cambios relacionados con los territorios estadounidenses, incluido Puerto Rico, pero cualquier modificación a la ciudadanía automática en este caso requiere la intervención del Congreso. La segunda orden instruye a los departamentos de Estado y Seguridad Nacional a desarrollar nuevas reglas para perseguir las redes comerciales dedicadas al turismo de maternidad, tanto dentro como fuera de los Estados Unidos. Las medidas podrían enfrentar nuevos desafíos en los tribunales. Y mientras tanto, el Servicio de Ciudadanía e Inmigración endureció las reglas para solicitudes de residencia, ciudadanía y algunos casos de asilo. Desde el 5 de agosto, los oficiales pueden negar un trámite si falta la evidencia inicial requerida, sin tener que pedir primero documentos adicionales. USCIS asegura que el cambio busca evitar retrasos por solicitudes incompletas, pero abogados de inmigración advierten que podría aumentar el número de negativas. Por eso recomiendan revisar cuidadosamente cada formulario y presentar desde el inicio toda la documentación que sea necesaria. Y surge una nueva polémica por las cámaras corporales de ICE. Aunque los agentes están ampliando su uso durante operativos, la agencia se reserva el derecho de publicar las imágenes únicamente cuando considere que hacerlo responde a sus intereses. Defensores de inmigrantes advierten que esto podría limitar la transparencia. Y es David Medina que tiene la historia.
4: Todo oficial federal y un oficial de la ley tiene que tener su cámara para protegerse ellos mismos y proteger al que van a arrestar.
5: En medio de una creciente presión para que se asuman responsabilidades tras incidentes mortales en los que se han visto involucrados oficiales de ICE, autoridades migratorias han confirmado que sus agentes de campo en todo el país contarán con cámaras corporales para finales de septiembre, pero la divulgación de las grabaciones dependerán de su interés. La política ya genera controversias sobre la transparencia en la rendición de cuentas, indican activistas.
6: Tan ignorante esa decisión que han hecho, porque para empezar, bajo FOIA, Freedom of Information Act, tenemos derecho de pedir cualquier video o reporte que se haya hecho en cualquier situación que tenga que ver con ICE.
5: Según las directrices, ICE solo publicará sin demora los videos de tiroteos o encuentros donde se produzcan muertes o lesiones graves, después de determinar que su divulgación redundaría en los mejores intereses del organismo. Esto otorga al director de ICE una discrecionalidad considerable para decidir qué imágenes se hacen públicas y cuáles se ocultan. La Liga de Ciudadanos Latinoamericanos Unidos, LULAC, dicen que están listos para demandar la política de ICE y contrarrestar esta directriz.
6: Si vamos a tener que hacer una demanda, o sea, las personas que van a hacer este pedido, si quieren hacer una demanda, es válido.
5: El más reciente caso sobre el asesinato del mexicano Lorenzo Salgado, quien murió luego de recibir un disparo de un oficial de ICE en Houston, Texas. Para este abogado de inmigración, la falta de cámaras corporales ha hecho difícil saber cómo ocurrieron los hechos, y toda la información que se tiene es por los testigos que acompañaban a Salgado en la camioneta.
7: En otros casos donde ha habido muertes e incidentes de ICE, no ha habido unos testigos presenciales que puedan disputar la versión del gobierno como se ha hecho en esto.
5: Las intervenciones de agentes de ICE en operativos migratorios han dejado personas fallecidas de distintas nacionalidades, incluidos ciudadanos estadounidenses. Varios de estos casos permanecen bajo investigación, los que continúan generando cuestionamientos sobre las circunstancias en las que ocurrieron. Por ahora, la adopción de las cámaras corporales y su uso por oficiales de ICE ha estado marcado por demoras y cambios políticos. David Medina, Noticias Estrella TV.
0: En temas de seguridad, un hombre fue arrestado en Miami después de que, según la policía, golpeara sin motivo a una mujer que caminaba por la calle 8 en la pequeña Habana. El ataque quedó captado por cámaras de seguridad. La víctima cayó al suelo y quedó sangrando. La policía localizó poco después al sospechoso, identificado como Tavares Green, quien tiene antecedentes de arrestos y ahora enfrenta un cargo de agresión grave. La mujer se recupera de sus heridas. Y un intento de robo en Brickell terminó con un sospechoso detenido gracias a la intervención de un buen samaritano. Según la policía, un joven de 21 años tomó dos brazaletes de una mujer y salió corriendo. La víctima pidió ayuda y un hombre comenzó a perseguirlo. Aunque el sospechoso le lanzó gas pimienta, el ciudadano logró alcanzarlo, inmovilizarlo y retenerlo hasta que llegaron los agentes. Las autoridades recuperaron las joyas y el detenido enfrenta cargos de robo mayor y agresión.
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0: Hay alerta por el avance de la Candida auris, un hongo resistente a varios medicamentos que ya registra casos este año en 27 estados del país. Según los datos de los CDC, hasta mediados de julio se habían reportado más de 3,000 casos con Texas a la cabeza. También en Florida se han reportado pacientes en los condados de Miami-Dade, Broward y Pinellas. El hongo se propaga ya principalmente en hospitales y centros de cuidado prolongado y representa mayor riesgo para personas con defensas bajas o enfermedades graves. Los expertos están advirtiendo que puede causar infecciones severas porque algunos tratamientos antifúngicos pues no logran combatirlo eficazmente. Y este viernes se presentaron algunos aguaceros cerca de la costa, así que conviene traer su paraguas en caso de ser necesario. Fíjense, ayer Miami-Dade alcanzó una máxima de 88 grados y puso fin a una racha de 56 días consecutivos con temperaturas de 90 grados o más. Hoy el termómetro volvió hasta los 90, pero la lluvia es menos generalizada. ¿Y qué va a pasar el fin de semana? Bueno, se los cuento, se espera menos actividad de tormentas y más calor justo en el último fin de semana del verano para muchos estudiantes antes del regreso a clases. Y es momento de hacer una breve pausa, no se despegue porque tenemos más al regresar.

0: Gracias por seguir con nosotros aquí en 24 horas. Primero fue la lechuga iceberg importada de México vinculada a un brote de ciclosporiasis en Estados Unidos. Ahora las autoridades investigan al chile jalapeño como la principal causa de un brote de salmonela que ya afecta a personas en 27 estados. María Teresa Sarabia nos tiene otros detalles. Vamos a verlo.
1: El brote de salmonela por jalapeños enciende alertas sanitarias en Estados Unidos. Las autoridades investigan el surgimiento de la enfermedad que ya se detectó en varios estados. Enfocan su investigación, dicen, en chiles jalapeños, cultivados en Sinaloa, México, y distribuidos a cadenas de restaurantes mayoristas y empresas de servicios de alimentos. Según los Centros para el Control y la Prevención de Enfermedades, el brote enfermó a 345 personas en 27 estados y provocó al menos 36 hospitalizaciones. Hasta el momento no se reportan muertes.
2: La salmonella es una de las bacterias que generalmente se relacionan mucho con lo que son enfermedades gastrointestinales. Esa diarrea, ese vómito tan característico que nos puede llegar a dar. El problema con las salmonelas es que nos puede llegar a dar fiebre y una infección generalizada a nuestro cuerpo, aparte de esa gastroenteritis. Por eso es muy importante evitar esos productos contaminados con esta bacteria.
1: Las mayores concentraciones de casos se registran en Minnesota y Colorado, donde las autoridades documentaron más de un centenar de infecciones en cada uno. En Minnesota, la mayoría de los pacientes entrevistados informó haber comido recientemente en restaurantes Chipotle. Como medida preventiva, Chipotle retiró los jalapeños de sus locales. Por su parte, la distribuidora Coast Citrus aceptó retirar del mercado los productos potencialmente contaminados. Los funcionarios de salud explican que la cifra real de afectados podría ser mayor, ya que muchas personas se recuperan sin buscar atención médica y nunca son sometidas a pruebas de laboratorio.
2: Parte de las cosas más importantes es asegurarnos que estamos lavando lo que son frutas y verduras y no utilizar lo que es agua contaminada. Estas cosas pueden hacer una diferencia grande para no tener estas infecciones. En dado caso que nos llegue a dar, la gran mayoría de nosotros, nuestro cuerpo va a luchar contra esa diarrea y ese vómito, pero muy importante, tenemos que estar cuidando la hidratación de la persona. Esto es mucho más preocupante para niños pequeños, personas de la tercera edad y sobre todo personas que tengan enfermedades crónicas, ya que su cuerpo no puede mantener ese balance completo de la hidratación.
1: Mientras continúa la investigación, las autoridades aseguran que los jalapeños implicados ya no se encuentran en los restaurantes señalados. Sin embargo, advierten que podrían surgir nuevos casos en los próximos días a medida que avance el rastreo de la cadena de distribución. Este brote ocurre, además, en medio de otra investigación nacional por ciclosporia vinculada a lechuga importada de México que ha afectado a miles de personas en distintos estados del país. María Teresa Sarabia, Noticias Estrella TV.
0: Expertos reducen el peligro de huracanes para esta temporada en el Atlántico. Sin embargo, dicen que el estado de Florida entra ahora en el periodo de mayor riesgo. Investigadores de la Universidad Estatal de Colorado prevén 9 tormentas con nombre y 4 huracanes, cifras por debajo del promedio histórico. Sin embargo, entre agosto y octubre se registra la mayor actividad ciclónica del año, por lo que las autoridades recomiendan a los residentes de la costa oeste mantenerse informados ante los cambios.

0: drásticos del clima. En México, arrestaron al exgobernador de Guerrero, Ángel Aguirre, por sus acusaciones en el caso de Ayotzinapa. La Fiscalía General de la República dice que Aguirre ordenó su detención, argumentando que ordenó desaparecer evidencias en la investigación sobre la desaparición de 43 normalistas en el año 2014. Entre las pruebas que condenarían a Ángel Aguirre está el haber ordenado que se eliminen grabaciones que se realizaron en el Palacio de Justicia del Estado, donde policías detuvieron el camión donde viajaban los normalistas.
1: La Fiscalía cuenta con elementos de prueba que acreditan que dicha instrucción de ocultamiento fue girada de manera directa por el entonces gobernador con la participación de servidores públicos estatales de alto nivel. Que lejos de ser un acto aislado u omisión técnica, el ocultamiento de las grabaciones fue el resultado de una operación dolosa y deliberadamente estructurada desde la cúpula del Poder Ejecutivo Estatal.
0: La Fiscalía General manifestó que el testimonio de un testigo señala al exgobernador dando la orden que se desapareciera cualquier evidencia de lo ocurrido en el Palacio de Justicia de Iguala. Y todo está listo para que mañana tome posesión de la presidencia de Colombia Abelardo de la Espriella. Colombia abre un nuevo capítulo político con de la Espriella como presidente. Tras una elección definida por apenas 250 mil votos, el país enfrenta una fuerte polarización entre la nueva derecha y los sectores de izquierda liderados por Iván Cepeda. Mientras el nuevo gobierno promete cambios en seguridad, salud y política exterior, la oposición ya convoca movilizaciones para defender los logros del gobierno de Gustavo Petro. Y siguiendo en Colombia, se sabe que la ceremonia de inauguración de Abelardo de la Espriella será en Cali, en la ciudad de Cali. El día de hoy se intensificó la seguridad en esa ciudad. Se espera que alrededor de 6.000 personas atiendan a la toma de posesión en una ceremonia algo atípica porque normalmente se lleva a cabo en Bogotá, la ciudad capital. De la Espriella dijo que este es uno de los primeros pasos para descentralizar la política. El ministro de Defensa, Pedro Sánchez, dio a conocer el despliegue de seguridad que efectuarán.
2: Todos los dispositivos de seguridad han sido desplegados para garantizar que este viernes 7 de agosto ocurra la posesión presidencial y la transición al nuevo gobierno con total normalidad y seguridad. Aquí se han dispuesto más de 11.000 hombres y mujeres con drones, antidrones, blindados y con todas las capacidades necesarias para que este evento propio de la democracia ocurra con total tranquilidad.
0: Las autoridades locales también decretaron una orden de ley seca que estará en efecto desde las 6 de la mañana hasta las 8 de la noche, hora local. Rescatistas de alta montaña en Perú realizan una compleja operación para recuperar el cuerpo de un turista chileno. La víctima sufrió un accidente en el Nevado Huascarán. Según las autoridades, un compañero de expedición logró descender hasta un campamento base y dar la voz de alerta sobre la tragedia. El Huascarán, la montaña más alta de Perú, ha cobrado la vida de al menos una persona y otras tres continúan desaparecidas en incidentes registrados durante el mes de julio. Tensión y violencia en las calles de Buenos Aires, mientras miles de argentinos salieron a protestar contra una polémica reforma sobre la propiedad privada. Frente al Congreso, la policía respondió con gases lacrimógenos, balas de goma y lanzando agua mientras los manifestantes lanzaban objetos contra los agentes. Los opositores advierten que la ley podría abrir la puerta a la compra de tierras por extranjeros, lo que dicen pone en riesgo la soberanía del país. Vamos a otra pausa. Cuando vuelva a un festival de flores en Colombia, artesanos muestran su trabajo en esta colorida tradición que va de generación en generación. Además, continúan los problemas para la FIFA por querer privatizar el fútbol. Una de las federaciones más poderosas le dice que no quieren sus disculpas. También, ¿a cuánto asciende el sorteo del Powerball? Millones de personas se preparan para convertirse en multimillonarios.
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0: Mayor del Powerball alcanzó los 856 millones de dólares y el sorteo se realizará el próximo sábado. La cifra continúa creciendo a medida que ningún boleto logra aceptar todos los números ganadores. Se trata del octavo premio más grande en la historia de esta lotería y del mayor acumulado desde diciembre de 2025, cuando un afortunado jugador en Arkansas ganó un premio de 1.817 millones de dólares. Así que suerte para todos los participantes. Y la UEFA aseguró que la disculpa del presidente de la FIFA, Gianni Infantino, no cambia su postura y que sus 55 asociaciones mantienen el plan de boicotear la Copa del Mundo. El organismo europeo dijo que la FIFA no ha cumplido sus exigencias de retirar propuestas comerciales controvertidas y garantizar mayor transparencia. Mientras tanto, Infantino busca contener la crisis política de cara a su reelección en marzo próximo. Y una tragedia sacudió a los jugadores de fútbol durante un partido. Un rayo impactó el campo de juego y alcanzó a varios deportistas. Mire. Fue en Tailandia. Uno de los jugadores murió en el lugar, mientras que otras 12 personas resultaron heridas. Sus compañeros intentaron reanimarlo de inmediato, pero fue en vano. El encuentro fue suspendido para permitir la atención de los servicios de emergencia. El hecho vuelve a recordar los riesgos de realizar actividades al aire libre durante tormentas eléctricas. Y ya se acerca el famoso Festival de las Flores en Medellín, Colombia, y los artesanos que trabajan con ellas son los protagonistas. Los cultivadores y creadores de los coloridos arreglos florales que se presentarán en el desfile anual mantienen viva esta tradición. Familias enteras de artesanos esperan con ansias la llegada de este evento cultural.
1: Mi esposo, por ejemplo, él es silletero, digámoslo, desde niño, porque él bajaba al desfile con los abuelos, luego con los papás, y luego él heredó el contrato de la mamá y ella lleva más de 30 años siendo silletero. Y los niños, por ejemplo, nuestros hijos se criaron en esa cultura, en esa tradición, y desde pequeñitos ellos han participado en todo lo que tiene que ver con silletas.
0: Bueno, el primer desfile de silleteros se realizó en 1957. Desde entonces, los participantes exhiben las famosas silletas, estructuras de madera decoradas con flores que pueden llegar a pesar hasta 200 libras. Con esto me despido. Gracias por acompañarme.

0: Abrimos con esta noticia en desarrollo. El gobierno de Estados Unidos planea contratar investigadores privados para localizar a inmigrantes deportados en países como México, Honduras y Guatemala. El objetivo es cobrarles multas migratorias pendientes. El programa es impulsado por la Oficina de Aduanas y Protección Fronteriza. Las sanciones pueden alcanzar cientos de miles de dólares para quienes, según las autoridades, no abandonaron el país cuando se les ordenó. Organizaciones defensoras de inmigrantes advierten sobre posibles problemas del debido proceso. Hola, ¿qué tal? Soy Abel Álvarez. Gracias por acompañarme. Estas son otras de las noticias que estamos siguiendo muy de cerca aquí en 24 horas. Despiden al migrante salvadoreño Edwin Giovanni López Cornejo. Inician los funerales en medio de la polémica por su muerte en un centro de detención de Nueva Jersey. Además, hay intranquilidad ante la noticia de que ICE decidirá qué imágenes publicará de las cámaras corporales de sus agentes. Solo publicaría lo que sea del mejor interés de su agencia. La noticia ya provoca preocupación. También la Isla del Encanto se queda sin agua. Miles de puertorriqueños enfrentan un racionamiento estricto. Tienen que salir a buscar cisternas para poder abastecerse. Y llegamos a la frontera donde ambientalistas se oponen al muro inteligente del presidente Trump. Organizan una protesta para preservar la ecología del lugar. Pero mire, continuamos con lo siguiente. Hoy se llevaron a cabo las ceremonias fúnebres en honor al migrante salvadoreño Edwin Giovanni López Cornejo. Un vehículo fúnebre fue acompañado por amigos, familiares y activistas recordando a este migrante que falleció el 1 de agosto en el centro de detención de Delaney en New Jersey. Según información brindada por la familia de Edwin y por activistas, el entierro se llevará a cabo mañana sábado. A Giovanni le sobreviven su madre, una hija y su hermano. Que descanse en paz. Y vamos con otro tema que causa preocupación. ICE anunció que en los próximos 2 meses implementará las cámaras corporales para sus agentes. Sin embargo, como parte de sus políticas, determinaron que solo publicarán las imágenes que sean consideradas en el mejor interés de la agencia. Esto implicaría que podría mantener en secreto otras imágenes. La situación ya provocó diversas reacciones. El despliegue de cámaras llega después de incidentes en los que un inmigrante mexicano en Houston y otro en Maine murieron a causa de disparos de agentes de ICE. Puerto Rico enfrenta una crisis severa de agua potable debido a la intensa sequía que afecta a la isla. A partir de este viernes, más de 180 mil cuentas de usuarios son afectadas por el plan de racionamiento, mientras que las autoridades advierten que los cortes podrían extenderse hasta 72 horas. El gobierno atribuye la situación a la falta de lluvias y a las altas temperaturas. Camiones cisterna ya distribuyen agua a hospitales y comunidades vulnerables, mientras expertos advierten que las condiciones secas podrían continuar al menos hasta septiembre. Bueno, y ahora nos enlazamos hasta el área metropolitana de San Juan en Puerto Rico para hablar con Kira Rivera sobre esta crisis que viven los puertorriqueños debido a la sequía. Kira, bienvenida a nuestro noticiero 24 horas de Estrella TV.
1: Hola, gracias.
0: Kira, ¿cuán grave es la situación que se está viviendo ahora en Puerto Rico, sobre todo ahí en el área metropolitana?
1: Pues realmente esto ha sido bastante desastroso. Realmente el agua es algo tan importante para nosotros, para los humanos, ¿verdad? Para la vida en general. Y pues desgraciadamente hemos tenido problemas de agua toda la vida. Ya es casi algo a lo cual esperamos que suceda, porque aquí no hay una infraestructura que sea buena. Realmente la infraestructura está degradándose. Pero sí, es bastante grave. No es lo mejor, no es el mejor sentimiento llegar a tu casa y que de repente no haya agua potable, ¿verdad? Pero nada, aquí en donde yo vivo por lo menos tenemos cisternas y pues cuando uno vive aquí en Puerto Rico nos preparamos lo mejor que podemos para poder sobrevivir en estos momentos.
0: Claro, porque hay que recordarle a la gente, la situación de Puerto Rico no es solo con el agua, también con la electricidad, pero sé que hace un tiempo atrás hubo otro problema con el suministro de agua en el área metropolitana. ¿Alguna red tuvo dificultades también? ¿Puedes tener detalles sobre eso?
1: Sí, claro. Entiendo que fue en el pueblo de Bayamón, pero pasa en toda la isla realmente. La infraestructura es muy vieja. lo cual significa que pueden haber rotos y la agua potable se pierde por las calles, por las alcantarillas, agua potable, agua de la buena. Y pues eso ha creado, pero como les dije, esto no es desde ahora, esto ha pasado toda la vida. Y realmente creo que ahora está siendo más visible en las noticias porque finalmente el gobierno admitió que hay un problema de agua, pero desde hace más de, qué sé yo, hace más de unos meses hay mucha gente aquí en el país que no tiene agua y está viviendo de cubo tras cubo.
0: Kira, ¿qué dice la gente alrededor del área metropolitana y de estos lugares que son bastante afectados, donde tienen que esperar pipas de agua que lleguen a la zona?
1: Pues realmente la gente está muy triste y más que nada harta de esto. Yo estaba en una clase esta mañana y todo el mundo lo que habla es de no saber, ¿verdad? Nos dicen que nos van a quitar el agua por 48 horas, pero nadie sabe realmente cuándo la van a regresar y en qué área realmente la van a regresar. El gobierno puso unos mapas y está tratando de organizarse para tener la información, pero es muy difícil confiar en la información, ¿verdad? Realmente tenemos que ver cómo nos va a ir en estas próximas 48 horas y realmente va a haber suministro de agua potable en las áreas. Yo hoy cuando estuve manejando hay mucha gente por todos lados comprando cubos de agua y sí, están por ahí los troces, ¿verdad? Los troces así que están dando agua potable en las áreas. Hay gente que vive en apartamentos que no puede tener sistemas de cisterna como los que tienen casa. Pero sí, la gente realmente yo creo que la palabra está ya cansada. Estamos todos cansados de esto. La electricidad, el

0: Gracias a la cisterna y estar bien conscientes de cuánta agua estamos utilizando día a día, ¿verdad? Podemos, realmente entiendo que podemos estar aquí una semana entera sin agua basada en la cisterna. También tenemos, somos creativos. La gente aquí en Puerto Rico se ha puesto creativa. Yo uso un deshumidificador y con la humedad que hay en el aire, en el país, también podemos sacar agua del aire. Pero sí, alrededor de una semana creo que es lo más que nosotros pudiéramos aguantar y eso siendo bien conservadores.
1: Es impresionante también lo que mencionas de esto de sacar agua del aire, donde hay gente que también lo hace para poder subsistir. Kira, muchísimas gracias por estar con nosotros, por visualizar o visibilizar esto que están sufriendo los puertorriqueños en estos momentos con esta nueva restricción del suministro de agua. Gracias.
0: Gracias a ustedes.
1: Bueno, y ahora vamos a Colombia, donde Abelardo de la Espriella juramentó hoy como nuevo presidente del país. Vamos a escucharlo.
2: Abelardo de la Espriella, invocando la protección de Dios, juráis ante esta corporación que representa al pueblo de Colombia cumplir fiel y lealmente con los deberes que el cargo de presidente de la República de Colombia os impone, de acuerdo con la constitución política y las leyes.
3: Juro a Dios y prometo al pueblo cumplir fielmente la constitución y las leyes de Colombia.
2: Si así lo hiciere, que Dios, esta corporación y el pueblo lo premien, sino que él y ellos os lo demanden. Felicitaciones, señor presidente.
4: ¡Firme por la patria!
1: Fue una ceremonia en la ciudad de Cali, a donde llegaron por lo menos 6.000 personas, entre ellos varios líderes extranjeros como el rey de España y los presidentes de Argentina, Paraguay y Ecuador. También asistieron varios vicepresidentes como... expresidentes, más bien, como Álvaro Uribe. Abelardo de la Espriella toma el mando de Colombia por el periodo 2026 hasta el 2030. El evento se llevó a cabo en medio de estrictas medidas de seguridad. Y una corte de apelaciones ordenó detener la construcción del salón de baile de $400 impulsado por el presidente Donald Trump en la Casa Blanca. El tribunal falló a favor de grupos defensores de la preservación histórica y determinó que el proyecto requiere la aprobación del Congreso. Los jueces señalaron que una obra de esta magnitud no puede ser autorizada de manera unilateral por el Poder Ejecutivo. Ahora la administración Trump analiza si apelará la decisión ante la Corte Suprema. Vamos a California, a la ciudad de Boyle Heights. Los vecinos ya se cansaron de vivir entre moscas, ratas y los malos olores atraídos por los restos que quedaron de un almacén de alimentos. La empresa tiene solo 7 días para terminar la limpieza o deberá enfrentar fuertes multas. Luis Zaragoza nos tiene la historia desde esa ciudad.
5: A 7 días de que se cumple el plazo para que la compañía Lineage Logistics limpie en su totalidad la zona devastada por el incendio ocurrido el pasado 17 de junio, la mayoría de los residentes afectados dudan de que las tareas de limpieza se terminen a tiempo.
6: Y te están llevando de bien poquito, de una cosita así, una traila así chica. ¿Cuándo van a terminar de sacar? No creo, pero pues ellos dicen.
7: La verdad, si quisieran haberlo hecho rápido, creo que por ser una empresa grande ya lo hubieran hecho.
5: El ruido ensordecedor de la maquinaria se puede escuchar las 24 horas del día. Sumado a la infestación de moscas y roedores, se ha convertido en un verdadero dolor de cabeza para la mayoría de los vecinos del lugar, tanto que a muchos les provoca dolor de garganta.
6: El olor es muy fuerte, muy fuerte. Nomás uno sale afuera, tengo como 2 veces que he vomitado. Como y salgo y derechito al baño, está muy fuerte.
5: La señora Dina Treviño, al igual que decenas de personas que viven en el área de Boyle Heights, cerca de donde se encuentra ubicada la compañía Lineage, acudieron este día a una clínica móvil para un chequeo médico.
8: Los pulmones son muy importantes para la salud, para poder sobrevivir. No es muy bueno que estemos respirando el aire porque con el tiempo a nuestra edad nos va a afectar.
5: Estos servicios de salud son parte de los programas de ayuda por parte de ViaCare, el condado y la ciudad de Los Ángeles para aliviar los síntomas de las familias afectadas.
9: La cantidad de personas sí ha sido mucho que ha solicitado exámenes médicos por el incendio, así que muchas personas están buscando exámenes de respiración, exámenes para sus lungs, ¿verdad?, para asegurarse que están saludables.
5: Por su parte, la compañía Inach mencionaron que prevén gastar entre 80 y 100 millones de dólares en la limpieza del lugar y y agregaron que un 80% de los residuos ya ha sido removido del

0: área. Sin embargo, aún quedan millones de libras de carne en descomposición, lo que sigue originando miles de quejas por los malos olores. Los funcionarios de la compañía dieron a conocer esta información a pocas horas de la comparecencia prevista para el miércoles ante la Junta de Audiencias del Distrito de Gestión de Calidad del Aire de la Costa Sur de California.
1: Ayer jueves, la Junta de Audiencias del Distrito aprobó la orden que les permite multar al INAH con hasta $70,000 por cada infracción relacionada con el mal olor proveniente de los alimentos en descomposición dentro de sus instalaciones del almacén en frío.
2: La compañía INAH ya anunció sus planes para volver a reconstruir ese almacén lo más pronto posible. Sin embargo, residentes y dueños de casas afectados no están de acuerdo en que esto suceda. Luis Zaragoza, Noticias, Estrella TV.
3: Y con esto nos vamos a una pausa. No se muevan, que hay más al regresar. Protestan desde las alturas contra el muro inteligente de Trump. Activistas ambientalistas viven en las ramas de un gigantesco árbol. Tras meses de tensión diplomática, México y Perú reanudan relaciones y dan inicio a una nueva era de cooperación bilateral. Una publicación que muestra al hombre araña atrapando a inmigrantes indocumentados desató una ola de críticas contra el presidente Donald Trump. No se vayan, hay más.

0: Gracias por seguir aquí en 24 horas. Más de 50 cadáveres en avanzado estado de descomposición fueron encontrados en una funeraria del sur de Chicago. El hallazgo ocurrió durante una inspección realizada después de que las autoridades suspendieran la licencia del director del establecimiento por denuncias sobre condiciones deplorables. Investigadores reportaron que los cuerpos eran almacenados de forma inadecuada, incluso entre infestaciones de roedores y gusanos. Ahora las autoridades trabajan para identificar a los fallecidos y revisar la documentación del caso. Mire, por otro lado, una mujer de 61 años terminó hospitalizada tras ser brutalmente golpeada por un hombre en la calle 8, esto en la pequeña Habana de Miami. El ataque ocurrió a plena luz del día y quedó captado por cámaras de seguridad. Las autoridades arrestaron al sospechoso de 40 años casi 8 horas después de la agresión. La víctima sufrió lesiones en el rostro y fue trasladada a un hospital. El caso ha generado preocupación entre vecinos y comerciantes de la zona. En la frontera entre Arizona y Sonora se libra una intensa batalla entre el muro inteligente del presidente Donald Trump y la naturaleza. Para evitar la tala de árboles históricos, activistas han hecho su hogar temporal entre las ramas. Aseguran que la construcción del muro viene con un costo muy alto para la ecología del lugar. María Teresa Sarabia nos presenta esta historia. Vamos a verla.
1: Que pase mejor alto,
2: este árbol, un álamo con 200 años de vida ubicado en Lockheed, el último bastión de resistencia en el condado de Santa Cruz, Arizona, frontera con Sonora, es ahora el centro de una intensa protesta contra la política migratoria del presidente Trump.
3: Estamos aquí para proteger ese árbol, que es un cottonwood muy viejo, que creemos que entre 100 y 200 años, y es el último árbol que está en la ruta que donde van a quieren poner la pared de la frontera, la segunda pared.
2: A lo largo del Valle San Rafael, entre Lockheed y la frontera sonorense, hay 24 millas o casi 40 kilómetros de extensión. Por aquí avanzan las máquinas listas para levantar el nuevo muro fronterizo. Por eso activistas decidieron jugarse el todo por el todo y vivir sobre las ramas de este álamo para evitar que sea derribado. Este árbol, dicen, es hoy más que un símbolo de vida, una batalla de la naturaleza contra el concreto.
4: Hemos visto en el último mes en particular, pues, la presencia de contratistas de Fisher Sand and Gravel que han estado empezando a hacer su... a marcar las diferentes áreas donde se va a construir el muro. Estamos aquí en el poblado de Lockheed, Arizona, donde antes pues fue un puerto de entrada.
2: Aquí era un antiguo puerto de entrada que dejó de funcionar en 1983. Ahora la batalla se concentra en el último de estos históricos árboles centenarios, conocidos como las abuelas. Aquí hay un campamento las 24 horas del día con una persona en una plataforma instalada entre sus ramas para evitar que lo derriben.
4: Este lugar, pues, como podemos ver alrededor, cuenta con un ecosistema muy bonito y muy especial, con unos árboles de álamos que tienen alrededor de 100 a 200 años.
2: Este corredor donde se filmó la película Oklahoma es parte de una franja fronteriza que tiene vida silvestre de las más importantes entre México y Estados Unidos. Aquí hay osos, pumas, venados, puercoespines y otras especies que dependen de este paso natural que sería atravesado por dos vallas fronterizas para realizar lo que las autoridades consideran sería una frontera inteligente con la más alta tecnología. Los trabajos avanzan, llega la maquinaria pesada que desata explosiones y perforaciones para extraer agua y fabricar el muro que cambiará el paisaje.
4: Esta área del área del Valle de San Rafael es el corredor más importante de jaguar que tenemos en Arizona. Entonces, al cerrar este con doble muro, pues va a ser una sentencia de muerte. Si es que hay algún jaguar en el norte, ya no va a poder ir al sur.
2: Aquí nace el río Santa Cruz que cruza México. Las aves anidaban en los álamos antes de la tala. Por ahora solo queda un árbol centenario, parte de una especie amenazada. Pero la ley ID permite al Departamento de Seguridad Nacional exentar la construcción del muro de numerosas leyes ambientales, incluida la de especies en peligro de extinción.
5: Se está construyendo muro doble, se están instalando sensores, se están instalando cámaras, se están instalando luces, Entonces, la seguridad se incrementa mucho más cada día.
2: Mientras las autoridades dicen priorizar la seguridad fronteriza, los activistas juran proteger el último álamo, porque dicen no defienden solo un árbol, sino el último ecosistema de la región que podría desaparecer para siempre. María Teresa Sarabia, Noticias Estrella TV.
0: México y Perú reanudan relaciones diplomáticas tras acuerdo por Betsy Chávez tras meses de tensión. La presidenta de Perú, Keiko Fujimori, autorizó el salvoconducto para Betsy Chávez, ex primera ministra del expresidente Pedro Castillo, quien recibió asilo diplomático de México. Ambos gobiernos destacaron los lazos históricos de amistad y cooperación y reafirmaron su compromiso con el derecho internacional y la Carta de las Naciones Unidas. Vamos a otra pausa. Al regresar, una publicación que muestra al hombre araña como agente de ICE desató críticas contra el presidente Trump y avivó el debate en redes sociales. Ya se lo muestro.

0: El presidente Donald Trump desató controversia tras compartir en Instagram una imagen que utiliza al hombre araña para promover las acciones de inmigración. En la publicación, el superhéroe atrapa con su telaraña a supuestos indocumentados bajo la frase "tu vecino amigable, agentes de ICE". Lejos de generar simpatía, la imagen recibió fuertes críticas de usuarios y seguidores de Marvel, quienes acusaron a la administración de distorsionar el mensaje del personaje y exigieron que la publicación fuera retirada. Empieza a normalizarse la llegada de barcos con carga al puerto de La Guaira en Venezuela, una señal de recuperación tras los terremotos de junio. Según centros de monitoreo, desde julio han aumentado las llegadas de cargamentos al principal puerto del país. Durante 3 semanas las operaciones comerciales estuvieron suspendidas y solo se recibió ayuda humanitaria. Cifras oficiales indican que los sismos del 24 de junio dejaron más de 6.000 muertos y miles de edificios inhabilitados. Un impactante mural en Richmond, Virginia, rinde homenaje a Lorenzo Salgado Araujo, un inmigrante mexicano que pasó casi 35 años de su vida en Estados Unidos antes de ser ultimado en un operativo de ICE el 7 de julio en Texas. La obra titulada American Dream fue realizada por el artista George Arturo. Y con esto vamos llegando al final. Soy Abel Álvarez. Que tengan un buen fin de semana. Nos vemos el lunes.
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0: Se enfría el mercado laboral. El mes de julio deja una inesperada pérdida de empleos y miles de personas buscan segundos y hasta terceros trabajos para poder completar sus gastos. Bajo su propio criterio, ICE reserva el derecho de publicar o no las imágenes captadas por sus agentes durante operativos. La nueva política ya genera fuertes cuestionamientos. Revela nuevas imágenes del tiroteo mortal en un In-N-Out de Idaho. El video muestra al pistolero regresando varias veces a la ventanilla para disparar antes de atacar a más personas en el exterior. Una familia mixta enfrenta a la deportación. Seis hermanas nacidas en Estados Unidos piden a ICE liberar a su padre hondureño detenido en Texas y a la espera de ser enviado nuevamente a su país. Se frena el oro verde. Una alerta de seguridad estadounidense paraliza parte de las exportaciones de aguacate desde Michoacán, mientras que México despliega la Guardia Nacional para intentar frenar la crisis. Así iniciamos su Noticiero Nacional Cierre de Edición. ¿Qué tal? Muy buenas noches. Bienvenidos a su Noticiero Nacional Cierre de Edición. Gracias por acompañarnos. Les informa José Armando Ronstadt. Iniciamos con lo siguiente. El mercado laboral dio una señal de enfriamiento en el mes de julio. Se perdieron 23 mil empleos. Además, se revisaron la baja, las cifras de los dos meses anteriores. Pero detrás de los números hay una realidad más cercana. Familias que sienten que cada vez cuesta más llegar a fin de mes. Antonio Bielchi se encuentra en Florida y nos tiene las reacciones.
1: La economía de Estados Unidos perdió 23.000 empleos en julio, cuando los economistas esperaban la creación de 83.000. Además, el gobierno corrigió a la baja los datos de mayo y junio en otros 103.000 puestos. El desempleo se mantiene en 4.1%, mientras la inflación sigue en 3.5% y la gasolina promedia $4.04 por galón.
2: Peor, este comandante ha venido a desgraciar todo esto aquí. Lo único que tiene es guerra. ¿Y el alimento? Yo antes compraba con mi fusta una pila de libre comida y ahora vengo aquí y no me alcanza para nada.
1: Las pérdidas se concentraron en educación local con 50.000 empleos menos, comercio minorista con 19.000 y finanzas con 14.000. La salud fue de los pocos sectores que sumó empleos, 22.000, aunque a un ritmo más lento.
3: Realmente importa para millones de hogares. No es cuántos empleos se agregaron, eso no es lo que te importa. La pregunta que te importa es si una familia puede vivir con tranquilidad económica gracias a esos empleos. Y la respuesta es no.
1: Y esa presión económica está empujando a cada vez más personas a buscar otras opciones.
3: Miles de personas están recurriendo a tener un segundo y a tener un tercer trabajo. Y no porque quieren trabajar más, sino porque necesitan complementar los ingresos porque no les alcanza.
1: Y ante un panorama incierto, no todos lo ven igual. Hay quienes creen que con las políticas adecuadas se va a poder salir a tiempo.
4: Hay que ser paciente y esperar, pero yo pienso que sí, todo va a mejorar. Porque estábamos peor, pero yo pienso que a medida que va pasando mucho más tiempo, van a ir mejorando mucho más las cosas.
1: La parte positiva de este reporte es que si la tendencia continúa, podrían bajar las tasas de interés, pero eso de momento es una promesa. Antonio Bielchi, Noticias Estrella TV.
0: En otro tema, el congresista demócrata Joaquín Castro denunció la detención de Jesús Bracho y su hija Catherine, de 9 años. Esto en el estado de Texas. Según Castro, agentes del Departamento de Seguridad Pública Estatal detuvieron a Bracho cuando llegaba a su trabajo y posteriormente llamaron a ICE. El legislador afirma que agentes migratorios regresaron después y también detuvieron a la menor. Castro asegura que Bracho, quien trabaja como mecánico, no tiene antecedentes criminales y que ambos llevan más de un mes bajo custodia en Dilley. El congresista pidió a ICE su liberación inmediata y criticó la colaboración entre autoridades estatales y federales en operativos migratorios. Es que los operativos migratorios están dejando una consecuencia cada vez más visible. Miles de niños ciudadanos estadounidenses separados de uno de sus padres. Un análisis del Migration Policy Institute revela que casi 18.000 personas detenidas por ICE en el año fiscal 2026 dijeron ser padres de menores estadounidenses, casi el doble que en el año 2024. El estudio estima además de que unos 205.000 niños se han visto afectados por estas detenciones. El Departamento de Seguridad Nacional niega que exista una política formal de separación familiar. Y los videos captados por las cámaras corporales de agentes de ICE no necesariamente serán difundidos al público. Una nueva política deja en manos de la propia agencia decidir cuándo revelar esas grabaciones. Una decisión que ya provoca cuestionamientos sobre el acceso a evidencia de operativos migratorios. David Medina, de Dallas, Texas, nos tiene las reacciones.
5: Todo oficial federal y un oficial de la ley tiene que tener su cámara para protegerse ellos mismos y proteger al que van a arrestar.
6: En medio de una creciente presión para que se asuman responsabilidades tras incidentes mortales en los que se han visto involucrados oficiales de ICE, autoridades migratorias han confirmado que sus agentes de campo en todo el país contarán con cámaras corporales para finales de septiembre, pero la divulgación de las grabaciones dependerán de su interés. La política ya genera controversias sobre la transparencia en la rendición de cuentas, indican activistas.
7: Tan ignorante esa decisión que han hecho, porque para empezar, bajo FOIA, Freedom of Information Act, tenemos derecho de pedir cualquier video o reporte que se haya hecho en cualquier situación que tenga que ver con ICE.
6: Según las directrices, ICE solo publicará sin demora los videos de tiroteos o encuentros donde se produzcan muertes o lesiones graves, después de determinar que su divulgación redundaría en los mejores intereses del organismo. Esto otorga al director de ICE una discrecionalidad considerable para decidir qué imágenes se hacen públicas y cuáles se ocultan. La Liga de Ciudadanos Latinoamericanos Unidos, LULAC, dicen que están listos para demandar la política de ICE y contrarrestar esta directriz.
7: Si vamos a tener que hacer una demanda, o sea, las personas que van a hacer este pedido, si quieren hacer una demanda, es válido.
6: El más reciente caso sobre el asesinato del mexicano Lorenzo Salgado, quien murió luego de recibir un disparo de un oficial de ICE en Houston, Texas. Para este abogado de inmigración, la falta de cámaras corporales ha hecho difícil saber cómo ocurrieron los hechos y toda la información que se tiene es por los testigos que acompañaban a Salgado en la camioneta.
8: En otros casos donde ha habido muertes e incidentes de ICE, no ha habido unos testigos presenciales que puedan disputar la versión del gobierno como se ha hecho en esto.
6: Las intervenciones de agentes de ICE en operativos migratorios han dejado personas fallecidas de distintas nacionalidades, incluidos ciudadanos estadounidenses. Varios de estos casos permanecen bajo investigación, los que continúan generando cuestionamientos sobre las circunstancias en las que ocurrieron. Por ahora, la adopción de las cámaras corporales y su uso por oficiales de ICE ha estado marcado por demoras y cambios políticos. David Medina, Noticias Estrella TV.
0: Revela nuevas imágenes de vigilancia que muestran el momento en que un hombre armado abrió fuego en un restaurante de In-N-Out de Twin Falls, en Idaho, el pasado fin de semana. El video muestra al atacante, identificado como Chad Williams, de 24 años, acercándose cuatro veces a la ventanilla del autoservicio para disparar. Una empleada que se encontraba en la ventanilla murió por heridas de bala. Una segunda víctima murió fuera del restaurante y otra en el estacionamiento de un centro de visitantes cercano. La policía todavía investiga el motivo. Las autoridades también destacaron la actuación de un ex policía que resultó herido al intentar detener al atacante. Y en otro tema, un tribunal de Nuevo México ordenó a Meta, empresa matriz de Facebook e Instagram, pagar $567 millones por daños relacionados con el impacto de sus plataformas en menores de edad. El fiscal general estatal Raúl Torres acusó a la compañía de priorizar ganancias sobre la seguridad infantil y dijo que las redes facilitaron el contacto de depredadores sexuales con menores.
9: What we must continue to do to advance this fight, and what that means is bringing forward comprehensive federal legislation and in parallel comprehensive state legislation. Starting with real age verification.
0: De la sanción, $420 millones serán destinados a servicios de tratamiento para jóvenes. El resto para financiar prevención, detección y campañas de concientización durante los próximos 5 años. Por otra parte, el presidente Donald Trump reaccionó con dureza al freno judicial a la construcción de su nuevo salón de baile en la Casa Blanca. Aseguró que detener las obras podría poner en riesgo la seguridad del complejo presidencial. La respuesta llegó después de que un tribunal federal de apelaciones ordenara suspender temporalmente el proyecto hasta que reciba autorización del Congreso. El fallo permite continuar únicamente trabajos vinculados a seguridad nacional, incluyendo un búnker subterráneo. La administración anunció que llevará el caso ante la Suprema Corte de Justicia. Una pausa comercial, como siempre, más noticias al regresar. La Casa Blanca quiere localizar a deportados en el extranjero para cobrarle las multas migratorias pendientes. Abelardo de la Espriella asume la presidencia de Colombia en la ciudad de Cali. Las imágenes y los detalles al regresar.

0: Crece la polémica por el llamado muro inteligente que la administración Trump construye en la frontera con México. El proyecto combina barreras de acero con torres de vigilancia, sensores, cámaras, radares, drones e inteligencia artificial. Todo esto para detectar cruces irregulares, pero comunidades de Arizona y de Texas ya protestan por el impacto ambiental, la tala de árboles y obras en zonas protegidas.
1: Hemos visto en el último mes en particular, pues, la presencia de contratistas de Fisher Sand and Gravel que han estado empezando a hacer a marcar las diferentes áreas donde se va a construir el muro. Estamos aquí en el poblado de Lockheed, Arizona, donde antes pues fue un puerto de entrada.
0: Además, las organizaciones cuestionan el costo, la privacidad y advierten que reforzar ciertos puntos podría empujar a los migrantes hacia rutas mucho más peligrosas. Y la administración Trump busca extender el cobro de multas migratorias incluso fuera de Estados Unidos. Según una investigación del portal Wired, la Oficina de Aduanas y Protección Fronteriza quiere contratar empresas privadas para localizar a personas deportadas en México, en Guatemala y en Honduras, y confirmar dónde viven y entregarles avisos del cobro. El programa tendría un presupuesto de hasta 9 millones de dólares. Las multas son por no abandonar Estados Unidos y que pueden alcanzar los $998 diarios. En otros casos, escuche esto, superar $1,000,000. Y una familia hondureña en Miami, Florida, enfrenta la posibilidad de quedar separada. El padre de 6 hijas nacidas en Estados Unidos está detenido por ICE en el estado de Texas y podría ser deportado. Ahora sus hijas piden su liberación y temen por el futuro del hogar. Nuestro colaborador de NTN 24, Galo Arellano, nos tiene esta historia.
2: Con lágrimas en los ojos, 6 hermanas estadounidenses suplican que el Servicio de Inmigración no deporte a su padre indocumentado.
3: Tengo 4 hermanas, tengo una hermana de 4 años, ella siempre pide a mi papá, es muy duro para ella como es bien chiquita. Mi papi siempre la llevaba a la escuela y mi papi los da todo, eso es bien duro para nosotros. Mi mamá, ella siempre la miro que está muy triste y yo sé que ella quiere ser fuerte para los otros, pero es duro verla así a ella y mis hermanas, es muy duro.
2: Hubert Hernández y su esposa son hondureños. Han vivido en Nueva Orleans, Luisiana, durante los últimos 20 años y todas sus 6 hijas nacieron en los Estados Unidos. Pero el pasado 9 de abril, sus vidas cambiaron radicalmente cuando el jefe del hogar fue detenido por inmigración y deportado a su país de origen.
4: La niña pequeñita, ella está acostumbrada a que su papá la lleve a la escuela, es bien duro para ella. Ella a veces me dice que ella quiere que el policía la agarre y que la mande con su papá, es bien duro. Porque está bien pequeñita y ella no entiende lo que estamos viviendo, pues.
2: Hubert retornó a Estados Unidos por la frontera, pero nuevamente ha sido detenido y ahora espera la deportación desde un centro de detención en Texas.
5: Le pedimos de por favor al presidente de este país que nos ayude, que tenga misericordia, que tenga piedad.
2: Hubert asegura que siempre ha pagado impuestos en Estados Unidos, no tiene antecedentes criminales, pero ahora no sabe cómo será su futuro sin sus hijas.
6: Toda mi vida pagué taxes. Yo no le pido ni Medicaid ni estampillas al gobierno. Yo no soy carga pública. Yo tengo mi compañía y pago impuestos.
2: Como ellos, miles de familias mixtas integradas por personas nacidas en Estados Unidos y por indocumentados enfrentan el dilema de la separación familiar, sin mayores esperanzas de una reunificación. Esta familia dice que cada día que su padre no se encuentra junto con ellos y permanece detenido en este centro de inmigración es un verdadero calvario porque no saben qué pasará con su futuro.
0: Abelardo de la Espriella es oficialmente el nuevo presidente de Colombia. El acto estuvo marcado por la ausencia del ex

0: Presidente Gustavo Petro y de buena parte del pacto histórico que convocó protestas y anunció una oposición activa al nuevo gobierno. El abogado de 48 años juró el cargo en Cali en una ceremonia inédita fuera de Bogotá y ante una decena de jefes de Estado y representantes internacionales.
1: Felicitaciones, señor presidente.
2: Firme por la patria.
0: La jornada continuó en el batallón Pichincha, donde el mandatario tomó posesión a sus ministros, además de realizar un reconocimiento de tropas como comandante en jefe. La ceremonia se desarrolló bajo fuertes medidas de seguridad en una ciudad que ha enfrentado recientes episodios de violencia. Y en Argentina, cientos de fieles llegaron este viernes a la parroquia de San Cayetano en Buenos Aires para pedir trabajo y alivio económico en medio de una situación que golpea fuerte a muchas familias. La Iglesia Católica advierte sobre el deterioro de las condiciones de vida, mientras que salarios y pensiones pierden terreno frente al costo del transporte, servicios, alquileres y alimentos.
3: La realidad es que estamos viviendo pésimamente mal, económicamente. La gente sin trabajo, no tienen para comer.
4: Y nosotros estamos con mi marido, no alcanza la plata, no alcanza. Y vengo a pedir a San Cayetano y a Jesús. No alcanza, no alcanza, no tenemos para el fin de mes.
0: En este contexto crece también el endeudamiento de los hogares. La visita del Papa León el 14 de noviembre genera esperanza entre muchos católicos argentinos. Y la celebración de San Cayetano también se convirtió en escenario de protestas. Cientos de argentinos marcharon desde el santuario del patrono hasta la Casa Rosada para rechazar las políticas de austeridad del presidente Javier Milei. A las demandas por salarios y costo de vida se sumó el rechazo a una polémica reforma sobre tierras y propiedades.
5: El modelo económico que hoy el gobierno de la Argentina no es un modelo pensado para producir, generar empleo o desarrollar nuestra nación. Es un modelo de exclusión que concentra la riqueza en poca mano, privilegia la especulación financiera sobre la producción nacional.
0: El debate ya había provocado choques en días anteriores entre manifestantes y policías frente al Congreso. Seguimos con más noticias después de este breve corte comercial. Un hombre duerme, hace ejercicio o incluso saluda desde una valla publicitaria ubicada a 30 pies de altura. Imágenes y detalles de esta historia al regresar.
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0: Como le informamos ayer, Estados Unidos ha suspendido las inspecciones necesarias para la exportación del aguacate mexicano desde el estado de Michoacán tras una alerta de seguridad relacionada con los intereses estadounidenses en esa región. Ahora las autoridades mexicanas buscan solucionar la situación lo antes posible. Juan Alberto Santos nos tiene esta historia.
1: La respuesta del gobierno mexicano fue inmediata. 1.500 elementos adicionales de la Guardia Nacional y fuerzas de seguridad fueron desplegados en las zonas productoras de Michoacán. El objetivo es blindar las rutas de transporte, proteger a los inspectores y garantizar que las exportaciones hacia Estados Unidos se reanuden lo antes posible. La presidenta Claudia Sheinbaum aseguró que el refuerzo de seguridad busca evitar afecciones mayores tanto para la economía mexicana como para el abasto estadounidense.
2: Entonces nos reunimos con ellos y estamos haciendo un plan de trabajo muy importante para garantizar todavía más la seguridad en ciertas zonas donde no había tanta presencia de la Guardia Nacional.
1: Cada año, más del 80% de los aguacates consumidos en Estados Unidos provienen de México, generando miles de millones de dólares en exportaciones. Pero los productores advierten que el problema va más allá. Denuncian que la extorsión y la presión de grupos criminales sigue siendo parte de su realidad diaria. Algunos aseguran pagar cuotas por cada kilo exportado para poder mantener sus operaciones.
3: Fui amenazado de muerte. Fui amenazado donde me dejaron una cartulina, un mensaje que tenía mis días contados y también a la vez extorsionando.
1: Las consecuencias podrían ser graves. Miles de toneladas de aguacate podrían quedar varadas en México, afectando a más de 200.000 empleos que dependen directamente de esta industria en Michoacán.
4: Bueno, pues ahorita los empaques están parados. Tenemos fruta cuarentenada dentro de los empaques que no podemos movilizar hasta que no tengamos la supervisión de los servicios técnicos de USDA. Y bueno, pues está parado.
3: Ahorita hay cientos de familias afectadas en este momento y preocupadas que dependen de la industria aguacatera, de saber qué es lo que va a pasar o qué vamos a hacer. Y pues imagínense, tan solamente si nos ponemos a pensar hoy que no trabajaron, ¿qué van a comer? ¿Qué van a hacer?
1: Al mismo tiempo, los consumidores en Estados Unidos podrían enfrentar escasez y aumento de precios en uno de los productos más demandados del mercado. Juan Alberto Santos, Noticias Estrella TV.
0: Un paseo turístico para nadar con los famosos cerdos de las Bahamas terminó bastante mal para un pasajero en un crucero de la compañía Norwegian Cruise Line. Según una demanda presentada en Miami, Jason Gordon fue mordido en una pierna por uno de los animales durante una excursión. La herida necesitó puntos y además recibió tratamiento preventivo por posible exposición a la rabia. Ahora acusada de la compañía de negligencia y asegura que la actividad no fue tan segura como se promocionaba. Y una valla publicitaria en pleno Sunset Boulevard en la ciudad de Los Ángeles, California, está llamando mucho la atención porque tiene a un hombre viviendo dentro a unos 30 pies de altura. La curiosa instalación forma parte de una campaña de Netflix para promocionar la película The Last House, La Última Casa. Desde el jueves, el artista aparece en bata, se cepilla los dientes, hace ejercicio y saluda a quienes pasan por la zona. Va a permanecer ahí hasta el próximo sábado en una especie de casa con aire acondicionado y hasta con plantas. Y el Pentágono liberó una nueva tanda de archivos sobre fenómenos aéreos no identificados, conocidos popularmente como OVNIs. Son 41 los documentos, imágenes y videos recopilados por agencias como el FBI, la CIA y el Departamento de Estado. Entre los casos aparece un piloto militar que reportó haber visto en Afganistán un enorme objeto triangular que bloqueaba las estrellas. Muy buenas noches, gracias por acompañarnos. Yo soy José Armando Ronstadt.

0: AIST asegura que sus agentes portarán cámaras corporales en sus operativos. Sin embargo, solo publicarían las imágenes que convengan a la agencia. La medida ya provoca rechazo. Una telaraña de polémicas en la última publicación de la Casa Blanca sobre los inmigrantes indocumentados involucra imágenes que asemejan al hombre araña y las detenciones en la frontera. Protestas contra el muro fronterizo del presidente Trump. Ambientalistas defienden el último árbol que queda en pie en un tramo de la frontera de Arizona. Aseguran que la construcción del llamado muro inteligente será fatal para la ecología. Abelardo de la Espriella ya es presidente de Colombia, juramenta en Cali y propone un gobierno en dirección contraria de su antecesor. Y en México quieren proteger la producción de aguacate. El gobierno envía a la Guardia Nacional para proteger a los agricultores. Algunos aseguran que han recibido amenazas de muerte. Así comienza su noticiero 24 horas. Muy buenas tardes, bienvenidos a esta emisión de Noticias 24 Horas. Les informa con mucho gusto Alexandra Sergios. Gracias por acompañarnos. Vamos a iniciar con lo siguiente, porque AIST finalmente puso fecha para que todos sus agentes utilicen cámaras corporales en sus operativos. Sin embargo, el anuncio viene con una medida polémica. La agencia dice que los videos solo serán divulgados cuando considere que es de su mejor interés. ¿Cómo han reaccionado los activistas y la comunidad? David Medina nos lo cuenta.
1: Todo oficial federal y un oficial de la ley tiene que tener su cámara para protegerse ellos mismos y proteger al que van a arrestar.
2: En medio de una creciente presión para que se asuman responsabilidades tras incidentes mortales en los que se han visto involucrados oficiales de ICE, autoridades migratorias han confirmado que sus agentes de campo en todo el país contarán con cámaras corporales para finales de septiembre, pero la divulgación de las grabaciones depende

0: serán de su interés. La política ya genera controversias sobre la transparencia en la rendición de cuentas, indican activistas.
1: Tan ignorante esa decisión que han hecho, porque para empezar, bajo FOIA, Freedom of Information Act, tenemos derecho de pedir cualquier video o reporte que se haya hecho en cualquier situación que tenga que ver con ICE.
0: Según las directrices, ICE solo publicará sin demora los videos de tiroteos o encuentros donde se produzcan muertes o lesiones graves, después de determinar que su divulgación redundaría en los mejores intereses del organismo. Esto otorga al director de ICE una discrecionalidad considerable para decidir qué imágenes se hacen públicas y cuáles se ocultan. La Liga de Ciudadanos Latinoamericanos Unidos, LULAC, dicen que están listos para demandar la política de ICE y contrarrestar esta directriz.
1: Si vamos a tener que hacer una demanda, o sea, las personas que van a hacer este pedido, si quieren hacer una demanda, es válido.
0: El más reciente caso sobre el asesinato del mexicano Lorenzo Salgado, quien murió luego de recibir un disparo de un oficial de ICE en Houston, Texas. Para este abogado de inmigración, la falta de cámaras corporales ha hecho difícil saber cómo ocurrieron los hechos, y toda la información que se tiene es por los testigos que acompañaban a Salgado en la camioneta.
2: En otros casos donde ha habido muertes e incidentes de ICE, no ha habido unos testigos presenciales que puedan disputar la versión del gobierno como se ha hecho en esto.
0: Las intervenciones de agentes de ICE en operativos migratorios han dejado personas fallecidas de distintas nacionalidades, incluidos ciudadanos estadounidenses. Varios de estos casos permanecen bajo investigación, los que continúan generando cuestionamientos sobre las circunstancias en las que ocurrieron. Por ahora, la adopción de las cámaras corporales y su uso por oficiales de ICE ha estado marcado por demoras y cambios políticos. David Medina, Noticias Estrella TV.
3: Muchas gracias, David, por tu reporte. Y mientras tanto, el presidente Donald Trump desató controversia tras compartir en Instagram una imagen que utiliza al Hombre Araña para promover las acciones de inmigración. En la publicación, el superhéroe atrapa con su telaraña a supuestos indocumentados bajo la frase "tu vecino amigable, agentes de ICE". Lejos de generar simpatía, la imagen recibió fuertes críticas de usuarios y también de seguidores de Marvel, quienes acusaron a la administración de distorsionar el mensaje del personaje y también exigieron que la publicación fuera retirada. Y fíjense esta historia, porque más de 50 cadáveres en avanzado estado de descomposición fueron encontrados en una funeraria del sur de Chicago. El hallazgo ocurrió durante una inspección realizada después de que las autoridades suspendieran la licencia del director del establecimiento por denuncias sobre condiciones deplorables. Investigadores reportaron que los cuerpos eran almacenados de forma inadecuada, incluso entre infestaciones de roedores y de gusanos. Ahora ya las autoridades trabajan para identificar a los fallecidos y revisar la documentación del caso. Y una corte de apelaciones ordenó detener la construcción del salón de baile de $400 millones, impulsado por el presidente Donald Trump, esto en la Casa Blanca. El tribunal falló a favor de grupos defensores de la preservación histórica y determinó que el proyecto requiere la aprobación del Congreso. Los jueces señalaron que una obra de esta magnitud no puede ser autorizada de manera unilateral por el Poder Ejecutivo. Ahora, la administración Trump analiza si va a apelar la decisión ante la Corte Suprema. Y vámonos a Colombia con la toma de posesión de Abelardo de la Espriella como el nuevo presidente. La ceremonia se llevó a cabo en la ciudad de Cali, donde llegaron alrededor de 6,000 personas. Inició con la instalación del Congreso y los líderes extranjeros. Abelardo de la Espriella toma el mando de Colombia por el periodo del 2026 hasta el 2030. El evento se llevó a cabo en medio de estrictas medidas de seguridad. Pero ¿quién es Abelardo de la Espriella, el presidente que hoy asume un gran reto con un país dividido, marcando un nuevo rumbo en la política de Colombia? La elección se decidió por un estrecho margen. Vamos con este reportaje de Juan Alberto Santos, que nos da más detalles del nuevo presidente.
4: Abelardo de la Espriella asume este 7 de agosto la presidencia de Colombia, tras ganar una de las elecciones más cerradas del país. El abogado y empresario de 47 años derrotó al candidato de izquierda Iván Cepeda por poco más de 250 mil votos. Tuvo el 49.66%, una ventaja inferior a un punto. Autodenominado el Tigre, llega al poder sin experiencia en cargos públicos, pero con una campaña centrada en la seguridad.
5: Instala puestos de mando unificado, desarticula bandas criminales, y con la otra mano abraza al pueblo, lo protege y lo impulsa para que salga adelante.
4: El nuevo presidente promete combatir con mayor fuerza a las guerrillas, las bandas criminales, el narcotráfico y la extorsión. Entre sus propuestas está construir 10 megacárceles y no

0: Trayectoria como abogado de figuras controvertidas. Della Espirella ha prometido gobernar para todos los colombianos y sin persecuciones contra sus adversarios.
1: Recibiré una nación golpeada, pero no derrotada. Una república herida, pero con la fortaleza suficiente para levantarse erguida nuevamente.
0: El nuevo gobierno recibe un país dividido, con presencia de grupos armados, altos niveles de violencia y un Congreso en el que deberá negociar para aprobar sus principales reformas.
1: La persona a la que he de suceder se encargó de degradar la majestad de la Presidencia de la República, de debilitar las instituciones y de dividir a los colombianos, sembrando en el alma de muchos el odio de clases.
0: Soy Juan Alberto Santos, Noticias Estrella TV.
2: Pasamos a otros temas porque la economía de Estados Unidos perdió 23,000 empleos en julio, contrario a las expectativas de los analistas. Los expertos preveían la creación de más de 80,000 plazas, aunque la tasa de desempleo bajó ligeramente a 4.1%. El informe también revisó a la baja los datos de mayo y junio en más de 100,000 empleos combinados. Los nuevos datos reflejan un deterioro del mercado laboral en medio de la incertidumbre económica y los elevados costos de la energía. Y una corte de Nuevo México ordenó a Meta, empresa matriz de Facebook e Instagram, pagar 567 millones de dólares. Y el dinero sería para atender a los daños de salud mental de menores de edad. Del total, 420 millones van a ser destinados a tratamientos y apoyo. La decisión se suma a otra sanción de 375 millones impuesta este año tras determinar que la compañía conocía los riesgos de sus plataformas para los menores. Meta anunció que va a apelar un fallo en la corte. Y es momento de ir a una breve pausa, no se despegue. Al regresar, le tenemos más. En la frontera con México no quieren el muro inteligente del presidente Trump. Protegen el último árbol que queda en pie en una parte del desierto de Arizona. Además, un mural gigantesco mantiene viva la memoria de un inmigrante muerto en una redada migratoria. Aguacateros de Michoacán entre la espada y la pared. Por un lado, el crimen organizado y por el otro, las restricciones de Estados Unidos. ¿Qué hace el gobierno mexicano? Se lo cuento al regresar.

0: Gracias por continuar con nosotros. Y en la frontera entre Arizona y Sonora se libra una intensa batalla entre el muro inteligente del presidente Donald Trump y la naturaleza. Para evitar la tala de árboles históricos, activistas han hecho su hogar temporal entre las ramas. Aseguran que la construcción del muro viene con un costo muy alto para la ecología del lugar. Y es María Teresa Sarabia que nos presenta esta historia.
1: Que pase mejor alto.
2: Este árbol, un álamo con 200 años de vida ubicado en Lockheed, el último bastión de resistencia en el condado de Santa Cruz, Arizona, frontera con Sonora, es ahora el centro de una intensa protesta contra la política migratoria del presidente Trump.
1: Estamos aquí para proteger ese árbol, que es un cottonwood muy viejo. Creemos que entre 100 y 200 años. Y es el último árbol que está en la ruta que, donde van a, quieren poner la pared de la frontera, la segunda pared.
2: A lo largo del Valle San Rafael, entre Lockheed y la frontera sonorense, hay 24 millas o casi 40 kilómetros de extensión. Por aquí avanzan las máquinas listas para levantar el nuevo muro fronterizo. Por eso activistas decidieron jugarse el todo por el todo y vivir sobre las ramas de este álamo para evitar que sea derribado. Este árbol, dicen, es hoy más que un símbolo de vida, una batalla de la naturaleza contra el concreto.
3: Hemos visto en el último mes en particular, pues, la presencia de contratistas de Fisher Sand and Gravel que han estado empezando a hacer su... a marcar las diferentes áreas donde se va a construir el muro. Estamos aquí en el poblado de Lockheed, Arizona, donde antes pues, fue un puerto de entrada.
2: Aquí era un antiguo puerto de entrada que dejó de funcionar en 1983. Ahora la batalla se concentra en el último de estos históricos árboles centenarios, conocidos como las abuelas. Aquí hay un campamento las 24 horas del día con una persona en una plataforma instalada entre sus ramas para evitar que lo derriben.
3: Este lugar, pues, como podemos ver alrededor, cuenta con un ecosistema muy bonito y muy especial, con unos árboles de álamos que tienen alrededor de 100 a 200 años.
2: Este corredor donde se filmó la película Oklahoma es parte de una franja fronteriza que tiene vida silvestre de las más importantes entre México y Estados Unidos. Aquí hay osos, pumas, venados, puercoespines y otras especies que dependen de este paso natural que sería atravesado por dos vallas fronterizas para realizar lo que las autoridades consideran sería una frontera inteligente con la más alta tecnología. Los trabajos avanzan, llega la maquinaria pesada que desata explosiones y perforaciones para extraer agua y fabricar el muro que cambiará el paisaje.
3: Esta área del área del Valle de San Rafael es el corredor más importante de jaguar que tenemos en Arizona. Entonces, al cerrar este con doble muro, pues va a ser una sentencia de muerte. Si es que hay algún jaguar en el norte, ya no va a poder ir al sur.
2: Aquí nace el río Santa Cruz que cruza México. Las aves anidaban en los álamos antes de la tala. Por ahora solo queda un árbol centenario, parte de una especie amenazada. Pero la ley AID permite al Departamento de Seguridad Nacional exentar la construcción del muro de numerosas leyes ambientales, incluida la de especies en peligro de extinción.
4: Se está construyendo muro doble, se están instalando sensores, se están instalando cámaras, se están instalando luces. Entonces, la seguridad se incrementa mucho más cada día.
2: Mientras las autoridades dicen priorizar la seguridad fronteriza, los activistas juran proteger el último álamo, porque dicen no defienden solo un árbol, sino el último ecosistema de la región que podría desaparecer para siempre. María Teresa Sarabia, Noticias Estrella TV.
0: Un impactante mural en Richmond, Virginia, rinde homenaje a Lorenzo Salgado Araujo, un inmigrante mexicano que pasó casi 35 años de su vida en Estados Unidos antes de ser ultimado en un operativo de ICE el 7 de julio en Texas. La obra, titulada American Dream, fue realizada por el artista George Arturo. Familiares y activistas aseguran que el mural no es un mensaje político, sino un tributo a su vida, su trabajo y su legado como padre de familia. Y Estados Unidos reorganiza sus operaciones.

0: operaciones de inteligencia contra Cuba y refuerza el espionaje. Según una investigación de el New York Times, la CIA creó un grupo secreto dedicado exclusivamente a la isla para recopilar información sobre el liderazgo cubano. El objetivo sería identificar nuevas figuras políticas e impulsar mayor presión sobre el gobierno de La Habana. Indican que la medida incluye analistas, expertos cibernéticos y especialistas en operaciones encubiertas, aunque no contempla acciones militares directas. Y fíjense, productores de aguacate en Michoacán advierten que la inseguridad y las extorsiones siguen afectando a la industria. Después de la suspensión de inspecciones estadounidenses por amenazas a intereses de ese país, el gobierno de México envió 1.500 elementos adicionales y ya está preparando un plan de seguridad para reanudar las exportaciones. El mayor problema aquí, según los productores, son las extorsiones.
1: Fui yo, soy activista social, fui amenazado. De muerte. Fui amenazado donde me dejaban una cartulina, un mensaje que tenía mis días contados y también a la vez extorsionando. El que manden más Guardia Nacional, Ejército Mexicano, otras autoridades a hacer presencia, que es lo que en ocasiones lo hacen, pues si va a funcionar, pues que lo hagan, pero que nos garanticen, reitero, que nos garanticen esa seguridad.
0: Mientras tanto, empacadoras permanecen cerradas y cientos de familias temen pérdidas económicas. México suministra cerca del 80% del aguacate que importa a Estados Unidos. Y México y Perú reanudan relaciones diplomáticas tras acuerdo por Betsy Chávez. Después de meses de tensión, la presidenta de Perú, Keiko Fujimori, autorizó el salvoconducto para Betsy Chávez, ex primera ministra del expresidente Pedro Castillo, quien recibió asilo diplomático de México.
2: Con esto se van a restablecer las relaciones con Perú y nosotros, como siempre, como lo hemos hecho, vamos a seguir en la defensa del presidente Castillo por las razones que hemos expuesto. Ellos lo saben, el nuevo gobierno de Perú lo sabe, pero pues es un paso. Y pues bienvenida Betsy Chávez a México.
0: Ambos gobiernos destacaron los lazos históricos de amistad y cooperación y reafirmaron su compromiso con el derecho internacional y la Carta de las Naciones Unidas. Y un adolescente de 14 años protagonizó la peor masacre en Tailandia en casi 4 años. Según la policía, primero asesinó a sus abuelos en su casa y luego abrió fuego en una escuela a las afueras de Bangkok. 5 personas, entre docentes y empleados del plantel, murieron en el ataque y otras 23 resultaron heridas. Las autoridades indicaron que el joven utilizó un arma que pertenecía a su abuelo y tras los hechos se quitó la vida. Y es momento de ir a una breve pausa. No se despegue, tenemos más al regresar. La falta de lluvia ya tiene consecuencias en Puerto Rico. Miles de residentes se enfrentan diferentes racionamientos de agua mientras la sequía sigue agravándose. Además, nuevas imágenes de ovnis son revelados por el gobierno. ¿Qué secretos encierran los últimos archivos? Aquí se los contamos.

0: Muchas gracias por continuar con nosotros. Puerto Rico enfrenta una severa crisis de agua potable debido a la intensa sequía que afecta a la isla. A partir de este viernes, más de 180 mil cuentas de usuarios son afectadas por el plan de racionamiento, mientras que las autoridades advierten que los cortes podrían extenderse hasta 72 horas. El gobierno atribuye la situación a la falta de lluvias y a las altas temperaturas.
1: Vine a buscar poder tener agua almacenada, poder rellenar mi cisterna también. Voy a estar buscando agua en lugares donde hay agua y pues rellenar esto para poder llevarlo a mi casa aquí a Coupe y Garden. No tenemos agua desde el sábado.
2: Fatal, fatal. Es increíble tener que estar viviendo esto hoy día.
0: Camiones cisterna ya distribuyen agua a hospitales y comunidades vulnerables, mientras expertos advierten que las condiciones secas podrían continuar al menos hasta septiembre. Y la sequía está haciendo que el río Danubio revele verdaderos tesoros del pasado. En Serbia, el bajo nivel del agua dejó a la vista al menos 20 barcos de guerra alemanes hundidos al final de la Segunda Guerra Mundial, como usted lo está viendo en pantalla. Algunos todavía son explosivos y tienen los explosivos adentro, entonces también lo hicieron con mucho cuidado. Y en Bulgaria aparecieron huesos bien conservados de un mamut lanudo, entre ellos parte de la mandíbula, los colmillos, inclusive un fémur. El hallazgo llama la atención, pero también refleja la gravedad de la sequía, que ya está afectando la navegación y el suministro eléctrico en toda Europa. Y fíjense, la administración del presidente Donald Trump continúa desclasificando archivos sobre fenómenos aéreos no identificados. Entre los más recientes está este video tomado por un piloto. Es un enorme objeto triangular de unos 500 pies de longitud sobre la base de Bagram, esto en Afganistán en 2002. Según el reporte, el artefacto volaba en silencio y realizó un giro de 90 grados que desafía la lógica. Las autoridades aclaran que los documentos recopilan testimonios y reportes, pero no confirman un origen extraterrestre. Y más de 90 mil patitos de hule tomaron el río Chicago en la tradicional Ducky Derby, una carrera benéfica a favor de las Olimpiadas Especiales de Illinois. Los patitos flotaron durante 15 minutos hasta llegar a la meta. Y con estas imágenes me despido. Muchísimas gracias por haberme acompañado. Soy Alexandra Estergios. Que tenga un excelente fin de semana.

0: Hola, ¿qué tal? Les saluda con mucho gusto Alexandra Estergios. Bienvenidos a Estrella News Texas. Empezamos porque los videos captados por las cámaras corporales de agentes de ICE no necesariamente serán difundidos al público. Una nueva política deja en manos de la propia agencia decidir cuándo revelar esas grabaciones. Una decisión que ya provoca cuestionamientos sobre el acceso a evidencia de operativos migratorios. Es David Medina que tiene las reacciones.
1: Todo oficial federal y un oficial de la ley tiene que tener su cámara para protegerse ellos mismos y proteger al que van a arrestar.
2: En medio de una creciente presión para que se asuman responsabilidades tras incidentes mortales en los que se han visto agentes de campo en todo el país, contarán con cámaras corporales para finales de septiembre, pero la divulgación de las grabaciones dependerán de su interés. La política ya genera controversias sobre la transparencia en la rendición de cuentas, indican activistas.
3: Tan ignorante esa decisión que han hecho, porque para empezar, bajo FOIA, Freedom of Information Act, tenemos derecho de pedir cualquier video o reporte que se haya hecho en cualquier situación que tenga que ver con ICE.
2: Según las directrices, ICE solo publicará sin demora los videos de tiroteos o encuentros donde se produzcan muertes o lesiones graves, después de determinar que su divulgación redundaría en los mejores intereses del organismo. Esto otorga al director de ICE una discrecionalidad considerable para decidir qué imágenes se hacen públicas y cuáles se ocultan. La Liga de Ciudadanos Latinoamericanos Unidos, LULAC, dicen que están listos para demandar la política de ICE y contrarrestar esta directriz.
3: Si vamos a tener que hacer una demanda, o sea, las personas que van a hacer este pedido, si quieren hacer una demanda, es válido.
2: El más reciente caso sobre el asesinato del mexicano Lorenzo Salgado, quien murió luego de recibir un disparo de un oficial de ICE en Houston, Texas. Para este abogado de inmigración, la falta de cámaras corporales ha hecho difícil saber cómo ocurrieron los hechos y toda la información que se tiene es por los testigos que acompañaban a Salgado en la camioneta.
4: En otros casos donde ha habido muertes e incidentes de ICE, no ha habido unos testigos presenciales que puedan disputar la versión del gobierno como se ha hecho en esto.
2: Las intervenciones de agentes de ICE en operativos migratorios han dejado personas fallecidas de distintas nacionalidades, incluidos ciudadanos estadounidenses. Varios de estos casos permanecen bajo investigación, los que continúan generando cuestionamientos sobre las

0: circunstancias en las que ocurrieron. Por ahora, la adopción de las cámaras corporales y su uso por oficiales de ICE ha estado marcado por demoras y cambios políticos. David Medina, Noticias Estrella TV.
1: Y fíjense que hoy se dieron a conocer más detalles sobre las dos órdenes ejecutivas que firmó anoche el presidente Donald Trump, con las que buscan nuevamente restringir la ciudadanía por nacimiento en casos específicos y combatir el llamado turismo de maternidad. La primera apunta a futuros nacimientos de hijos que mujeres vienen según el gobierno y cuando ingresan al país mediante fraude o engaño con el propósito precisamente de dar a luz y obtener la ciudadanía para sus bebés. Y también incluye a hijos de ciertos empleados de gobiernos extranjeros y de personas clasificadas como enemigos extranjeros o integrantes de organizaciones terroristas. La administración también plantea cambios relacionados con los territorios estadounidenses, incluido Puerto Rico, pero cualquier modificación a la ciudadanía automática en este caso va a requerir la intervención del Congreso. Y la segunda orden instruye a los departamentos de Estado y Seguridad Nacional a desarrollar nuevas reglas para perseguir las redes comerciales dedicadas al turismo de maternidad, tanto dentro como fuera de Estados Unidos. Las medidas podrían enfrentar nuevos desafíos en los tribunales. En temas distintos, los servicios de ciudadanía e inmigración advierten que podrá negar solicitudes de beneficios migratorios sin pedir documentos adicionales. El cambio afecta trámites como residencia permanente, visas, asilo, permisos de trabajo y naturalización. A partir de ahora, los solicitantes deberán entregar desde el inicio toda la evidencia exigida. De lo contrario, un oficial podrá rechazar el caso sin enviar una solicitud de evidencia o un aviso previo. La política entró en vigor ayer, 5 de agosto, y también se aplica a casos que ya estén pendientes. Y la administración Trump otorgó un contrato de $150 millones a un pequeño bufete de Houston que se va a encargar de representar legalmente a niños migrantes que llegaron solos a Estados Unidos. La decisión genera preocupación porque solo dos de sus 25 abogados reportan experiencia en leyes migratorias. El contrato asignado sin competencia comenzará el 15 de agosto y va a cubrir a unos 1,800 menores en albergues. Organizaciones advierten que miles de niños fuera de esos centros podrían quedar sin representación adecuada y, por supuesto, que más expuestos a la deportación. Y por otra parte, aerolíneas y trabajadores aeroportuarios están cuestionando el aumento de arrestos migratorios cerca de puertas de embarque y aviones. ICE estaría utilizando información de pasajeros entregada por la Agencia de Seguridad en el Transporte. Ahora, una propuesta en el Congreso busca cerrar ese acceso. María Teresa Sarabia tiene el informe.
2: Los datos entregados al momento de viajar están siendo utilizados para localizar a inmigrantes en aeropuertos de Estados Unidos. Según The Wall Street Journal, la Agencia de Seguridad en el Transporte, conocida como TSA, comparte manifiestos y registros de pasajeros con ICE para identificar a personas con órdenes de deportación o visas vencidas. Esa colaboración habría comenzado el año pasado y ya habría producido cientos de arrestos.
3: La verdad, no importa si el aeropuerto se localiza en un lugar santuario, en una ciudad o un estado santuario. ¿Por qué? Porque realmente está controlado por el gobierno federal.
2: Solo durante el último mes, ICE realizó entre una y tres docenas de detenciones diarias en aeropuertos del país, incluyendo terminales en Miami, San Francisco y Kansas City. Los operativos ya no se limitan a personas con órdenes finales de deportación. También son detenidos viajeros con visas expiradas, aunque tengan pendientes solicitudes de asilo, residencia u otros procesos legales.
3: No se le está respetando los derechos como anteriormente lo hacían. Ahorita la actitud de esta administración y este gobierno y el Servicio de Inmigración es detener a cualquier persona que no pueda comprobar que tienen algún estatus legal como residencia o la ciudadanía.
2: Las tensiones aumentaron cuando agentes intentan ingresar a puentes de embarque o a los aviones. Las aerolíneas piden protocolos claros y advierten que estos operativos crearían confrontaciones y riesgos para pasajeros y trabajadores.
4: Pero si es el pasillo de abordaje o en el avión, esos no son espacios públicos. Y ahí el que manda es la aerolínea y el capitán. Por eso recientemente vimos que en un vuelo los agentes no pudieron entrar porque llevaban solamente una orden administrativa.
2: Ante el aumento de los arrestos, la representante demócrata Rashida Tlaib presentó un proyecto de ley que busca impedir que la TSA comparta con ICE y la patrulla fronteriza registros de viaje, información de inspecciones y datos personales de pasajeros, incluso los adquiridos a empresas privadas. El Departamento de Seguridad Nacional defiende el intercambio de información y asegura que solo está aplicando las leyes migratorias. El proyecto fue presentado el 3 de agosto, pero todavía debe superar el proceso legislativo en un Congreso controlado por republicanos. María Teresa Sarabia, Noticias Estrella TV.
1: Y es momento de los deportes. Atlas suma refuerzos en plena Leagues Cup. El técnico Hernán Crespo confirmó la llegada del delantero argentino Florian Monzón, a quien destacó por su dinamismo, capacidad de juego y gol. Crespo reconoció que todavía no ha podido conversar personalmente con el jugador y señaló que el equipo atraviesa una etapa de adaptación. Con varios elementos nuevos, el estratega argentino busca construir una identidad propia para los rojinegros, mientras continúa conociendo al plantel y preparando su propuesta de juego. Mientras tanto, Irving, el Chucky Lozano, tiene nuevo equipo en la MLS. El delantero mexicano dejará al San Diego FC para incorporarse a las filas del Galaxy. Esto será a préstamo por un año y con opción de compra. Lozano mantiene contrato con San Diego hasta el 2028, pero fue apartado del plantel tras algunos problemas disciplinarios y no disputa un partido oficial desde noviembre del 2025. Ahora buscará relanzar su carrera en Los Ángeles después de registrar 11 goles y 9 asistencias en 34 partidos con San Diego. Y arranca en el estado el fin de semana libre de impuestos, una oportunidad para poder ahorrar en las compras de regreso a clases. Desde este viernes 7 hasta el domingo 9 de agosto, la mayoría de la ropa, zapatos, mochilas y útiles escolares con precio menor a $100 por artículo estarán exentos del impuesto sobre ventas. La promoción aplica tanto en tiendas físicas como en compras por internet. Para las familias, el ahorro puede rondar los $8 por cada 100 gastados en artículos que califican. Y más de 90 mil patitos de hule tomaron el río de Chicago en la tradicional Ducky Derby, una carrera benéfica a favor de las Olimpiadas Especiales de Illinois. Los patitos flotaron durante unos 15 minutos hasta llegar a la meta. Cada participante pudo patrocinar uno y todo lo recaudado ayudará a financiar comidas, medallas y competencias para atletas con discapacidades. Con esto me despido. Muchísimas gracias por acompañarme.

0: Gracias por seguir con nosotros aquí en 24 horas. Primero fue la lechuga iceberg importada de México vinculada a un brote de ciclosporiasis en Estados Unidos. Ahora las autoridades investigan al chile jalapeño como la principal causa de un brote de salmonela que ya afecta a personas en 27 estados. María Teresa Sarabia nos tiene otros detalles. Vamos a verlo.
1: El brote de salmonela por jalapeños enciende alertas sanitarias en Estados Unidos. Las autoridades investigan el surgimiento de la enfermedad que ya se detectó en varios estados. Enfocan su investigación, dicen, en chiles jalapeños, cultivados en Sinaloa, México, y distribuidos a cadenas de restaurantes mayoristas y empresas de servicios de alimentos. Según los Centros para el Control y la Prevención de Enfermedades, el brote enfermó a 345 personas en 27 estados y provocó al menos 36 hospitalizaciones. Hasta el momento no se reportan muertes.
2: La salmonella es una de las bacterias que generalmente se relaciona mucho con lo que son enfermedades gastrointestinales. Esa diarrea, ese vómito tan característico que nos puede llegar a dar. El problema con las salmonelas es que nos puede llegar a dar fiebre y una infección generalizada a nuestro cuerpo, aparte de esa gastroenteritis. Por eso es muy importante evitar esos productos contaminados con esa bacteria.
1: Las mayores concentraciones de casos se registran en Minnesota y Colorado, donde las autoridades documentaron más de un centenar de infecciones en cada uno. En Minnesota, la mayoría de los pacientes entrevistados informó haber comido recientemente en restaurantes Chipotle. Como medida preventiva, Chipotle retiró los jalapeños de sus locales. Por su parte, la distribuidora Coast Citrus aceptó retirar del mercado los productos potencialmente contaminados. Los funcionarios de salud explican que la cifra real de afectados podría ser mayor, ya que muchas personas se recuperan sin buscar atención médica y nunca son sometidas a pruebas de laboratorio.
2: Parte de las cosas más importantes es asegurarnos que estamos lavando lo que son frutas y verduras y no utilizar lo que es agua contaminada. Estas cosas pueden hacer una diferencia grande para no tener estas infecciones. En dado caso que nos llegue a dar, la gran mayoría de nosotros, nuestro cuerpo va a luchar contra esa diarrea y ese vómito, pero muy importante, tenemos que estar cuidando la hidratación de la persona. Esto es mucho más preocupante para niños pequeños, personas de la tercera edad y sobre todo personas que tengan enfermedades crónicas, ya que su cuerpo no puede mantener ese balance completo de la hidratación.
1: Mientras continúa la investigación, las autoridades aseguran que los jalapeños implicados ya no se encuentran en los restaurantes señalados. Sin embargo, advierten que podrían surgir nuevos casos en los próximos días a medida que avance el rastreo de la cadena de distribución. Este brote ocurre, además, en medio de otra investigación nacional por ciclospora vinculada a lechuga importada de México que ha afectado a miles de personas en distintos estados del país. María Teresa Sarabia, Noticias Estrella TV.
0: Expertos reducen el peligro de huracanes para esta temporada en el Atlántico, sin embargo, dicen que el estado de Florida entra ahora en el periodo de mayor riesgo. Investigadores de la Universidad Estatal de Colorado prevén 9 tormentas con nombre y 4 huracanes, cifras por debajo del promedio histórico. Sin embargo, entre agosto y octubre se registra la mayor actividad ciclónica del año, por lo que las autoridades recomiendan a los residentes de la costa oeste mantenerse informados ante los cambios drásticos del clima. En México, arrestaron al exgobernador de Guerrero, Ángel Aguirre, por sus acusaciones en el caso de Ayotzinapa. La Fiscalía General de la República dice que Aguirre ordenó su detención, argumentando que ordenó desaparecer evidencias en la investigación sobre la desaparición de 43 normalistas en el año 2014. Entre las pruebas que condenarían a Ángel Aguirre está el haber ordenado que se eliminen grabaciones que se realizaron en el Palacio de Justicia del Estado, donde policías detuvieron el camión donde viajaban los normalistas.
3: La Fiscalía cuenta con elementos de prueba que acreditan que dicha instrucción de ocultamiento fue girada de manera directa por el entonces gobernador con la participación de servidores públicos estatales de alto nivel. Que lejos de ser un acto aislado u omisión técnica, el ocultamiento de las grabaciones fue el resultado de una operación dolosa

0: y deliberadamente estructurada desde la cúpula del Poder Ejecutivo Estatal.
1: La Fiscalía General manifestó que el testimonio de un testigo señala al exgobernador dando la orden que se desapareciera cualquier evidencia de lo ocurrido en el Palacio de Justicia de Iguala. Y todo está listo para que mañana tome posesión de la presidencia de Colombia Abelardo de la Espriella. Colombia abre un nuevo capítulo político con de la Espriella como presidente. Tras una elección definida por apenas 250.000 votos, el país enfrenta una fuerte polarización entre la nueva derecha y los sectores de izquierda liderados por Iván Cepeda. Mientras el nuevo gobierno promete cambios en seguridad, salud y política exterior, la oposición ya convoca movilizaciones para defender los logros del gobierno de Gustavo Petro. Y siguiendo en Colombia, se sabe que la ceremonia de inauguración de Abelardo de la Espriella será en Cali, en la ciudad de Cali. El día de hoy se intensificó la seguridad en esa ciudad. Se espera que alrededor de 6.000 personas atiendan a la toma de posesión en una ceremonia algo atípica porque normalmente se lleva a cabo en Bogotá, la ciudad capital. De la Espriella dijo que este es uno de los primeros pasos para descentralizar la política. El ministro de Defensa, Pedro Sánchez, dio a conocer el despliegue de seguridad que efectuarán.
2: Todos los dispositivos de seguridad han sido desplegados para garantizar que este viernes 7 de agosto ocurra la posesión presidencial y la transición al nuevo gobierno con total normalidad y seguridad. Aquí se han dispuesto más de 11.000 hombres y mujeres con drones, antidrones, blindados y con todas las capacidades necesarias para que este evento propio de la democracia ocurra con total tranquilidad.
1: Las autoridades locales también decretaron una orden de ley seca que estará en efecto desde las 6 de la mañana hasta las 8 de la noche, hora local. Rescatistas de alta montaña en Perú realizan una compleja operación para recuperar el cuerpo de un turista chileno. La víctima sufrió un accidente en el Nevado Huascarán. Según las autoridades, un compañero de expedición logró descender hasta un campamento base y dar la voz de alerta sobre la tragedia. El Huascarán, la montaña más alta de Perú, ha cobrado la vida de al menos una persona y otras tres continúan desaparecidas en incidentes registrados durante el mes de julio. Tensión y violencia en las calles de Buenos Aires, mientras miles de argentinos salieron a protestar contra una polémica reforma sobre la propiedad privada. Frente al Congreso, la policía respondió con gases lacrimógenos, balas de goma y lanzando agua mientras los manifestantes lanzaban objetos contra los agentes. Los opositores advierten que la ley podría abrir la puerta a la compra de tierras por extranjeros, lo que dicen pone en riesgo la soberanía del país. Vamos a otra pausa. Cuando vuelva a un festival de flores en Colombia, artesanos muestran su trabajo en esta colorida tradición que va de generación en generación. Además, continúan los problemas para la FIFA por querer privatizar el fútbol. Una de las federaciones más poderosas le dice que no quieren sus disculpas. También, ¿a cuánto asciende el sorteo del Powerball? Millones de personas se preparan para convertirse en multimillonarios.

0: mayor del Powerball alcanzó los 856 millones de dólares y el sorteo se realizará el próximo sábado. La cifra continúa creciendo a medida que ningún boleto logra aceptar todos los números ganadores. Se trata del octavo premio más grande en la historia de esta lotería y del mayor acumulado desde diciembre de 2025, cuando un afortunado jugador en Arkansas ganó un premio de 1.817 millones de dólares. Así que suerte para todos los participantes. Y la UEFA aseguró que la disculpa del presidente de la FIFA, Gianni Infantino, no cambia su postura y que sus 55 asociaciones mantienen el plan de boicotear la Copa del Mundo. El organismo europeo dijo que la FIFA no ha cumplido sus exigencias de retirar propuestas comerciales controvertidas y garantizar mayor transparencia. Mientras tanto, Infantino busca contener la crisis política de cara a su reelección en marzo próximo. Y una tragedia sacudió a los jugadores de fútbol durante un partido. Un rayo impactó el campo de juego y alcanzó a varios deportistas. Mire. Fue en Tailandia. Uno de los jugadores murió en el lugar, mientras que otras 12 personas resultaron heridas. Sus compañeros intentaron reanimarlo de inmediato, pero fue en vano. El encuentro fue suspendido para permitir la atención de los servicios de emergencia. El hecho vuelve a recordar los riesgos de realizar actividades al aire libre durante tormentas eléctricas. Ya se acerca el famoso Festival de las Flores en Medellín, Colombia, y los artesanos que trabajan con ellas son los protagonistas. Los cultivadores y creadores de los coloridos arreglos florales que se presentarán en el desfile anual mantienen viva esta tradición. Familias enteras de artesanos esperan con ansias la llegada de este evento cultural.
1: Mi esposo, por ejemplo, él es silletero, digámoslo, desde niño, porque él bajaba al desfile con los abuelos, luego con los papás. Y luego él heredó el contrato de la mamá y él ya lleva más de 30 años siendo silletero. Y los niños, por ejemplo, nuestros hijos se criaron en esa cultura, en esa tradición, y desde pequeñitos ellos han participado en todo lo que tiene que ver con silletas.
0: Bueno, el primer desfile de silleteros se realizó en 1957. Desde entonces, los participantes exhiben las famosas silletas, estructuras de madera decoradas con flores que pueden llegar a pesar hasta 200 libras. Con esto me despido. Gracias por acompañarme.
2: Guillermo del Toro es un director de cine mexicano conocido por su trabajo en películas de género de terror y fantasía. El Espinazo del Diablo, ambientada en un internado durante la Guerra Civil Española, combina elementos de terror sobrenatural con un trasfondo histórico. El Laberinto del Fauno, la historia sigue a una niña que se encuentra en un mundo mágico lleno de criaturas aterradoras y fascinantes. Mamá, esta película de terror sobrenatural que cuenta la historia de dos niñas que son criadas por una entidad paranormal después de sobrevivir a un accidente. La Cumbre Escarlata, la trama sigue a una joven que se casa y se muda a una mansión decrépita habitada por oscuros secretos. La Forma del Agua, narra la relación

0: entre una mujer muda y una criatura acuática en un laboratorio de alta seguridad durante la Guerra Fría. El callejón de las almas perdidas. La historia gira en torno a un estafador que se involucra en oscuros secretos y manipulaciones.
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Abrimos con esta noticia en desarrollo. El gobierno de Estados Unidos planea contratar investigadores privados para localizar a inmigrantes deportados en países como México, Honduras y Guatemala. El objetivo es cobrarles multas migratorias pendientes. El programa es impulsado por la Oficina de Aduanas y Protección Fronteriza. Las sanciones pueden alcanzar cientos de miles de dólares para quienes, según las autoridades, no abandonaron el país cuando se les ordenó. Organizaciones defensoras de inmigrantes advierten sobre posibles problemas del debido proceso. Hola, ¿qué tal? Soy Abel Álvarez. Gracias por acompañarme. Estas son otras de las noticias que estamos siguiendo muy de cerca aquí en 24 horas. Despiden al migrante salvadoreño Edwin Giovanni López Cornejo. Inician los funerales en medio de la polémica por su muerte en un centro de detención de Nueva Jersey. Además, hay intranquilidad ante la noticia de que ICE decidirá qué imágenes publicará de las cámaras corporales de sus agentes. Solo publicaría lo que sea del mejor interés de su agencia. La noticia ya provoca preocupación. También la Isla del Encanto se queda sin agua. Miles de puertorriqueños enfrentan un racionamiento estricto. Tienen que salir a buscar cisternas para poder abastecerse. Y llegamos a la frontera donde ambientalistas se oponen al muro inteligente del presidente Trump. Organizan una protesta para preservar la ecología del lugar. Pero mire, continuamos con lo siguiente. Hoy se llevaron a cabo las ceremonias fúnebres en honor al migrante salvadoreño Edwin Giovanni López Cornejo. Un vehículo fúnebre fue acompañado por amigos, familiares y activistas recordando a este migrante que falleció el 1 de agosto en el centro de detención de Delaney en New Jersey. Según información brindada por la familia de Edwin y por activistas, el entierro se llevará a cabo mañana sábado. A Giovanni le sobreviven su madre, una hija y su hermano. Que descanse en paz. Y vamos con otro tema que causa preocupación. ICE anunció que en los próximos 2 meses implementará las cámaras corporales para sus agentes. Sin embargo, como parte de sus políticas, determinaron que solo publicarán las imágenes que sean consideradas en el mejor interés de la agencia. Esto implicaría que podría mantener en secreto otras imágenes. La situación ya provocó diversas reacciones. El despliegue de cámaras llega después de incidentes.

0: en los que un inmigrante mexicano en Houston y otro en Maine murieron a causa de disparos de agentes de ICE. Puerto Rico enfrenta una crisis severa de agua potable debido a la intensa sequía que afecta a la isla. A partir de este viernes, más de 180 mil cuentas de usuarios son afectadas por el plan de racionamiento, mientras que las autoridades advierten que los cortes podrían extenderse hasta 72 horas. El gobierno atribuye la situación a la falta de lluvias y a las altas temperaturas. Camiones cisterna ya distribuyen agua a hospitales y comunidades vulnerables, mientras expertos advierten que las condiciones secas podrían continuar al menos hasta septiembre. Bueno, y ahora nos enlazamos hasta el área metropolitana de San Juan en Puerto Rico para hablar con Kira Rivera sobre esta crisis que viven los puertorriqueños debido a la sequía. Kira, bienvenida a nuestro noticiero 24 horas de Estrella TV.
1: Hola, gracias.
0: Kira, ¿cuán grave es la situación que se está viviendo ahora en Puerto Rico, sobre todo ahí en el área metropolitana?
1: Pues realmente esto ha sido bastante desastroso. Realmente el agua es algo tan importante para nosotros, para los humanos, ¿verdad? Para la vida en general. Y pues desgraciadamente hemos tenido problemas de agua toda la vida. Ya es casi algo a lo cual esperamos que suceda, porque aquí no hay una infraestructura que sea buena. Realmente la infraestructura está degradándose. Pero sí, es bastante grave. No es lo mejor, no es el mejor sentimiento llegar a tu casa y que de repente no haya agua potable, ¿verdad? Pero nada, aquí en donde yo vivo por lo menos tenemos cisternas y pues cuando uno vive aquí en Puerto Rico nos preparamos lo mejor que podemos para poder sobrevivir en estos momentos.
0: Claro, porque hay que recordarle a la gente, la situación de Puerto Rico no es solo con el agua, también con la electricidad, pero sé que hace un tiempo atrás hubo otro problema con el suministro de agua en el área metropolitana. ¿Alguna red tuvo dificultades también? ¿Puedes tener detalles sobre eso?
1: Sí, claro. Entiendo que fue en el pueblo de Bayamón, pero pasa en toda la isla realmente. La infraestructura es muy vieja, lo cual significa que pueden haber rotos y la agua potable se pierde por las calles, por las alcantarillas, agua potable, agua de la buena. Y pues eso ha creado, pero como les dije, esto no es desde ahora, esto ha pasado toda la vida. Y realmente creo que ahora está siendo más visible en las noticias porque finalmente el gobierno admitió que hay un problema de agua, pero desde hace más de, qué sé yo, hace más de unos meses hay mucha gente aquí en el país que no tiene agua y está viviendo de cubo tras cubo.
0: Kira, ¿qué dice la gente alrededor del área metropolitana y de estos lugares que son bastante afectados, donde tienen que esperar pipas de agua que lleguen a la zona?
1: Pues realmente la gente está muy triste y más que nada harta de esto. Yo estaba en una clase esta mañana y todo el mundo lo que habla es de no saber, ¿verdad? Nos dicen que nos van a quitar el agua por 48 horas, pero nadie sabe realmente cuándo la van a regresar y en qué área realmente la van a regresar. El gobierno puso unos mapas y está tratando de organizarse para tener la información, pero es muy difícil confiar en la información, ¿verdad? Realmente tenemos que ver cómo nos va a ir en estas próximas 48 horas, si realmente va a haber suministro de agua potable en las áreas. Yo hoy cuando estuve manejando, hay mucha gente por todos lados comprando cubos de agua, y sí, están por ahí los troces, ¿verdad? Los troces así que están dando agua potable en las áreas. Hay gente que vive en apartamentos que no puede tener sistemas de cisterna como los que tienen casa. Pero sí, la gente, realmente yo creo que la palabra está ya cansada. Estamos todos cansados de esto. La electricidad, el agua, los sistemas médicos. En Puerto Rico está todo deteriorando y el gobierno no está poniendo inversiones para ayudar a la gente.
0: ¿Cuánto puedes aguantar tú sin el suministro habitual de agua a tu casa?
1: Sí, pues nosotros tenemos aquí una cisterna y gracias a la cisterna y estar bien conscientes de cuánta agua estamos utilizando día a día, ¿verdad? Podemos, realmente entiendo que podemos estar aquí una semana entera sin agua basada en la cisterna. También tenemos, somos creativos. La gente aquí en Puerto Rico se ha puesto creativa. Yo uso un deshumidificador y con la humedad que hay en el aire, en el país, también podemos sacar agua del aire. Pero sí, alrededor de una semana creo que es lo más que nosotros pudiéramos aguantar y eso siendo bien conservadores.
0: Es impresionante también lo que mencionas de esto de sacar agua del aire, donde hay gente que también lo hace para poder subsistir. Kira, muchísimas gracias por estar con nosotros, por visualizar o visibilizar esto que están sufriendo los puertorriqueños en estos momentos con esta nueva restricción del suministro de agua. Gracias.
1: Gracias a ustedes.
0: Bueno, y ahora vamos a Colombia, donde Abelardo de la Espriella juramentó hoy como nuevo presidente del país. Vamos a escucharlo.
2: Abelardo de la

0: las leyes de Colombia.
1: Si así lo hiciere, que Dios, esta corporación y el pueblo lo premien, sino que él y ellos os lo demanden. Felicitaciones, señor presidente.
0: ¡Firme por la patria!
2: Fue una ceremonia en la ciudad de Cali, a donde llegaron por lo menos 6.000 personas, entre ellos varios líderes extranjeros como el rey de España y los presidentes de Argentina, Paraguay y Ecuador. También asistieron varios vicepresidentes como... expresidentes, más bien, como Álvaro Uribe. Abelardo de la Espriella toma el mando de Colombia por el periodo 2026 hasta el 2030. El evento se llevó a cabo en medio de estrictas medidas de seguridad. Y una corte de apelaciones ordenó detener la construcción del salón de baile de 400 millones de dólares impulsado por el presidente Donald Trump en la Casa Blanca. El tribunal falló a favor de grupos defensores de la preservación histórica y determinó que el proyecto requiere la aprobación del Congreso. Los jueces señalaron que una obra de esta magnitud no puede ser autorizada de manera unilateral por el Poder Ejecutivo. Ahora la administración Trump analiza si apelará la decisión ante la Corte Suprema. Vamos a California, a la ciudad de Boyle Heights. Los vecinos ya se cansaron de vivir entre moscas, ratas y los malos olores atraídos por los restos que quedaron de un almacén de alimentos. La empresa tiene solo 7 días para terminar la limpieza o deberá enfrentar fuertes multas. Luis Zaragoza nos tiene la historia desde esa ciudad.
3: A 7 días de que se cumple el plazo para que la compañía Lineage Logistics limpie en su totalidad la zona devastada por el incendio ocurrido el pasado 17 de junio, la mayoría de los residentes afectados dudan de que las tareas de limpieza se terminen a tiempo.
4: Y te están llevando de bien poquito, de una cosita así, una traila así chica. ¿Cuándo van a terminar de sacar? No creo, pero pues ellos dicen.
5: La verdad, si quisieran haberlo hecho rápido, creo que por ser una empresa grande ya lo hubieran hecho.
3: El ruido ensordecedor de la maquinaria se puede escuchar las 24 horas del día. Sumado a la infestación de moscas y roedores, se ha convertido en un verdadero dolor de cabeza para la mayoría de los vecinos del lugar, tanto que a muchos les provoca dolor de garganta.
4: El olor es muy fuerte, muy fuerte. Nomás uno sale afuera, tengo como 2 veces que he vomitado. Como y salgo y derechito al baño. Está muy fuerte.
3: La señora Dina Treviño, al igual que decenas de personas que viven en el área de Boyle Heights, cerca de donde se encuentra ubicada la compañía Lineage, acudieron este día a una clínica móvil para un chequeo médico.
6: Los pulmones son muy importantes para la salud, para poder sobrevivir. No es muy bueno que estemos respirando el aire porque con el tiempo a nuestra edad nos va a afectar.
3: Estos servicios de salud son parte de los programas de ayuda por parte de ViaCare, el condado y la ciudad de Los Ángeles para aliviar los síntomas de las familias afectadas.
7: La cantidad de personas sí ha sido mucho que ha solicitado exámenes médicos por el incendio, así que muchas personas están buscando exámenes de respiración, exámenes para sus lungs, ¿verdad?, para asegurarse que están saludables.
3: Por su parte, la compañía Lineage mencionaron que prevén gastar entre 80 y 100 millones de dólares en la limpieza del lugar y agregaron que un 80% de los residuos ya ha sido removido del área. Sin embargo, aún quedan millones de libras de carne en descomposición, lo que sigue originando miles de quejas por los malos olores. Los funcionarios de la compañía dieron a conocer esta información a pocas horas de la comparecencia prevista para el miércoles ante la Junta de Audiencias del Distrito de Gestión de Calidad del Aire de la Costa Sur de California.
8: Ayer jueves, la Junta de Audiencias del Distrito aprobó la orden que les permite multar a Lineage con hasta $70,000 por cada infracción relacionada con el mal olor proveniente de los alimentos en descomposición dentro de sus instalaciones del almacén en frío.
9: La compañía Lineage ya anunció sus planes para volver a reconstruir ese almacén lo más pronto posible. Sin embargo, residentes y dueños de casas afectados no están de acuerdo en que esto suceda. Luis Zaragoza, Noticias Estrella TV.
2: Y con esto nos vamos a una pausa. No se muevan, que hay más al regresar. Protestan desde las alturas contra el muro inteligente de Trump. Activistas ambientalistas viven en las ramas de un gigantesco árbol. Tras meses de tensión diplomática, México y Perú reanudan relaciones y dan inicio a una nueva era de cooperación bilateral. Una publicación que muestra al hombre araña atrapando a inmigrantes indocumentados, desató una ola de críticas contra el presidente Donald Trump. No se vayan, hay más.

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0: Gracias por seguir aquí en 24 horas. Más de 50 cadáveres en avanzado estado de descomposición fueron encontrados en una funeraria del sur de Chicago. El hallazgo ocurrió durante una inspección realizada después de que las autoridades suspendieran la licencia del director del establecimiento por denuncias sobre condiciones deplorables. Investigadores reportaron que los cuerpos eran almacenados de forma inadecuada, incluso entre infestaciones de roedores y gusanos. Ahora las autoridades trabajan para identificar a los fallecidos y revisar la documentación del caso. Mire, por otro lado, una mujer de 61 años terminó hospitalizada tras ser brutalmente golpeada por un hombre en la calle 8, esto en la pequeña Habana de Miami. El ataque ocurrió a plena luz del día y quedó captado por cámaras de seguridad. Las autoridades arrestaron al sospechoso de 40 años casi 8 horas después de la agresión. La víctima sufrió lesiones en el rostro y fue trasladada a un hospital. El caso ha generado preocupación entre vecinos y comerciantes de la zona. En la frontera entre Arizona y Sonora se libra una intensa batalla entre el muro inteligente del presidente Donald Trump y la naturaleza. Para evitar la tala de árboles históricos, activistas han hecho su hogar temporal entre las ramas. Aseguran que la construcción del muro viene con un costo muy alto para la ecología del lugar. María Teresa Sarabia nos presenta esta historia. Vamos a verla.
1: Que pase mejor alto.
2: Este árbol, un álamo con 200 años de vida ubicado en Lockheed, el último bastión de resistencia en el condado de Santa Cruz, Arizona, frontera con Sonora, es ahora el centro de una intensa protesta contra la política migratoria del presidente Trump.
3: Estamos aquí para proteger ese árbol, que es un cottonwood muy viejo. Creemos que entre 100 y 200 años. Y es el último árbol que está en

0: ruta que donde van a quieren poner la pared de la frontera, la segunda pared.
1: A lo largo del Valle San Rafael, entre Lóquio y la frontera sonorense, hay 24 millas o casi 40 kilómetros de extensión. Por aquí avanzan las máquinas listas para levantar el nuevo muro fronterizo. Por eso activistas decidieron jugarse el todo por el todo y vivir sobre las ramas de este álamo para evitar que sea derribado. Este árbol, dicen, es hoy más que un símbolo de vida, una batalla de la naturaleza contra el concreto.
2: Hemos visto en el último mes en particular, pues, la presencia de contratistas de Fisher Sand and Gravel que han estado empezando a hacer su... a marcar las diferentes áreas donde se va a construir el muro. Estamos aquí en el poblado de Lockheed, Arizona, donde antes pues, fue un puerto de entrada.
1: Aquí era un antiguo puerto de entrada que dejó de funcionar en 1983. Ahora la batalla se concentra en el último de estos históricos árboles centenarios, conocidos como las abuelas. Aquí hay un campamento las 24 horas del día con una persona en una plataforma instalada entre sus ramas para evitar que lo derriben.
2: Este lugar, pues, como podemos ver alrededor, cuenta con un ecosistema muy bonito y muy especial, con unos árboles de álamos que tienen alrededor de 100 a 200 años.
1: Este corredor donde se filmó la película Oklahoma es parte de una franja fronteriza que tiene vida silvestre de las más importantes entre México y Estados Unidos. Aquí hay osos, pumas, venados, puercoespines y otras especies que dependen de este paso natural que sería atravesado por dos vallas fronterizas para realizar lo que las autoridades consideran sería una frontera inteligente con la más alta tecnología. Los trabajos avanzan, llega la maquinaria pesada que desata explosiones y perforaciones para extraer agua y fabricar el muro que cambiará el paisaje.
2: Esta área del área del Valle de San Rafael es el corredor más importante de jaguar que tenemos en Arizona. Entonces, al cerrar este con doble muro, pues va a ser una sentencia de muerte. Si es que hay algún jaguar en el norte, ya no va a poder ir al sur.
1: Aquí nace el río Santa Cruz que cruza México. Las aves anidaban en los álamos antes de la tala. Por ahora solo queda un árbol centenario, parte de una especie amenazada. Pero la ley AID permite al Departamento de Seguridad Nacional exentar la construcción del muro de numerosas leyes ambientales, incluida la de especies en peligro de extinción.
3: Se está construyendo muro doble, se están instalando sensores, se están instalando cámaras, se están instalando luces. Entonces, la seguridad se incrementa mucho más cada día.
1: Mientras las autoridades dicen priorizar la seguridad fronteriza, los activistas juran proteger el último álamo, porque dicen no defienden solo un árbol, sino el último ecosistema de la región que podría desaparecer para siempre. María Teresa Sarabia, Noticias Estrella TV.
4: México y Perú reanudan relaciones diplomáticas tras acuerdo por Betsy Chávez tras meses de tensión. La presidenta de Perú, Keiko Fujimori, autorizó el salvoconducto para Betsy Chávez, ex primera ministra del expresidente Pedro Castillo, quien recibió asilo diplomático de México. Ambos gobiernos destacaron los lazos históricos de amistad y cooperación y reafirmaron su compromiso con el derecho internacional y la Carta de las Naciones Unidas. Vamos a otra pausa. Al regresar, una publicación que muestra al hombre araña como agente de ICE desató críticas contra el presidente Trump y avivó el debate en redes sociales. Ya se lo muestro.

El presidente Donald Trump desató controversia tras compartir en Instagram una imagen que utiliza al hombre araña para promover las acciones de inmigración. En la publicación, el superhéroe atrapa con su telaraña a supuestos indocumentados bajo la frase "tu vecino amigable, agentes de ICE". Lejos de generar simpatía, la imagen recibió fuertes críticas de usuarios y seguidores de Marvel, quienes acusaron a la administración de distorsionar el mensaje del personaje y exigieron que la publicación fuera retirada. Empieza a normalizarse la llegada de barcos con carga al puerto de La Guaira en Venezuela, una señal de recuperación tras los terremotos de junio. Según centros de monitoreo, desde julio han aumentado las llegadas de cargamentos al principal puerto del país. Durante 3 semanas las operaciones comerciales estuvieron suspendidas y solo se recibió ayuda humanitaria. Cifras oficiales indican que los sismos del 24 de junio dejaron más de 6.000 muertos y miles de edificios inhabilitados. Un impactante mural en Richmond, Virginia, rinde homenaje a Lorenzo Salgado Araujo, un inmigrante mexicano que pasó casi 35 años de su vida en Estados Unidos antes de ser ultimado en un operativo de ICE el 7 de julio en Texas. La obra titulada American Dream fue realizada por el artista George Arturo. Y con esto vamos llegando al final. Soy Abel Álvarez. Que tengan un buen fin de semana. Nos vemos el lunes.

0: ICE asegura que sus agentes portarán cámaras corporales en sus operativos. Sin embargo, solo publicarían las imágenes que convengan a la agencia. La medida ya provoca rechazo. Una telaraña de polémicas en la última publicación de la Casa Blanca sobre los inmigrantes indocumentados involucra imágenes que asemejan al hombre araña y las detenciones en la frontera. Protestas contra el muro fronterizo del presidente Trump. Ambientalistas defienden el último árbol que queda en pie en un tramo de la frontera de Arizona. Aseguran que la construcción del llamado muro inteligente será fatal para la ecología. Abelardo de la Espriella ya es presidente de Colombia, juramenta en Cali y propone un gobierno en dirección contraria de su antecesor. Y en México quieren proteger la producción de aguacate. El gobierno envía a la Guardia Nacional para proteger a los agricultores. Algunos aseguran que han recibido amenazas de muerte. Así comienza su noticiero 24 horas. Buenas tardes, bienvenidos a esta emisión de Noticias 24 Horas. Les informa con mucho gusto Alexandra Sergios. Gracias por acompañarnos. Vamos a iniciar con lo siguiente, porque ICE finalmente puso fecha para que todos sus agentes utilicen cámaras corporales en sus operativos. Sin embargo, el anuncio viene con una medida polémica. La agencia dice que los videos solo serán divulgados cuando considere que es de su mejor interés. ¿Cómo han reaccionado los activistas y la comunidad? David Medina nos lo cuenta.
1: Todo oficial federal y un oficial de la ley tiene que tener su cámara para protegerse ellos mismos y proteger al que van a arrestar.
2: En medio de una creciente presión para que se asuman responsabilidades tras incidentes mortales en los que se han visto involucrados oficiales de ICE, autoridades migratorias han confirmado que sus agentes de campo en todo el país contarán con cámaras corporales para finales de septiembre, pero la divulgación de las grabaciones dependerán de su interés. La política ya genera controversias sobre la transparencia en la rendición de cuentas, indican activistas.
3: Tan ignorante esa decisión que han hecho, porque para empezar, bajo FOIA, Freedom of Information Act, tenemos derecho de pedir cualquier video o reporte que se haya hecho en cualquier situación que tenga que ver con ICE.
2: Según las directrices, ICE solo publicará sin demora los videos de tiroteos o encuentros donde se produzcan muertes o lesiones graves, después de determinar que su divulgación redundaría en los mejores intereses del organismo. Esto otorga al director de ICE una discrecionalidad considerable para decidir qué imágenes se hacen públicas y cuáles se ocultan. La Liga de Ciudadanos Latinoamericanos Unidos, LULAC, dicen que están listos para demandar la política de ICE y contrarrestar esta directriz.
3: Si vamos a tener que hacer una demanda, o sea, las personas que van a hacer este pedido, si quieren hacer una demanda, es válido.
2: El más reciente caso sobre el asesinato del mexicano Lorenzo Salgado, quien murió luego de recibir un disparo de un oficial de ICE en Houston, Texas. Para este abogado de inmigración, la falta de cámaras corporales ha hecho difícil saber cómo ocurrieron los hechos y toda la información que se tiene es por los testigos que acompañaban a Salgado en la camioneta.
4: En otros casos donde ha habido

0: En incidentes de ICE, no ha habido unos testigos presenciales que puedan disputar la versión del gobierno como se ha hecho en esto.
1: Las intervenciones de agentes de ICE en operativos migratorios han dejado personas fallecidas de distintas nacionalidades, incluidos ciudadanos estadounidenses. Varios de estos casos permanecen bajo investigación, los que continúan generando cuestionamientos sobre las circunstancias en las que ocurrieron. Por ahora, la adopción de las cámaras corporales y su uso por oficiales de ICE ha estado marcado por demoras y cambios políticos. David Medina, Noticias Estrella TV.
2: Muchas gracias, David, por tu reporte. Y mientras tanto, el presidente Donald Trump desató controversia tras compartir en Instagram una imagen que utiliza al hombre araña para promover las acciones de inmigración. En la publicación, el superhéroe atrapa con su telaraña a supuestos indocumentados bajo la frase "Tu vecino amigable, agentes de ICE". Lejos de generar simpatía, la imagen recibió fuertes críticas de usuarios y también de seguidores de Marvel, quienes acusaron a la administración de distorsionar el mensaje del personaje y también exigir que la publicación fuera retirada. Y fíjense esta historia, porque más de 50 cadáveres en avanzado estado de descomposición fueron encontrados en una funeraria del sur de Chicago. El hallazgo ocurrió durante una inspección realizada después de que las autoridades suspendieran la licencia del director del establecimiento por denuncias sobre condiciones deplorables. Investigadores reportaron que los cuerpos eran almacenados de forma inadecuada, incluso entre infestaciones de roedores y de gusanos. Ahora ya las autoridades trabajan para identificar a los fallecidos y revisar la documentación del caso. Y una corte de apelaciones ordenó detener la construcción del salón de baile de 400 millones de dólares impulsado por el presidente Donald Trump, esto en la Casa Blanca. El tribunal falló a favor de grupos defensores de la preservación histórica y determinó que el proyecto requiere la aprobación del Congreso. Los jueces señalaron que una obra de esta magnitud no puede ser autorizada de manera unilateral por el Poder Ejecutivo. Ahora, la administración Trump analiza si va a apelar la decisión ante la Corte Suprema. Y vámonos a Colombia con la toma de posesión de Abelardo de la Espriella como el nuevo presidente. La ceremonia se llevó a cabo en la ciudad de Cali, donde llegaron alrededor de 6.000 personas. Inició con la instalación del Congreso y los líderes extranjeros. Abelardo de la Espriella toma el mando de Colombia por el periodo del 2026 hasta el 2030. El evento se llevó a cabo en medio de estrictas medidas de seguridad. Pero ¿quién es Abelardo de la Espriella? El presidente que hoy asume un gran reto con un país dividido, marcando un nuevo rumbo en la política de Colombia. La elección se decidió por un estrecho margen. Vamos con este reportaje de Juan Alberto Santos, que nos da más detalles del nuevo presidente.
3: Abelardo de la Espriella asume este 7 de agosto la presidencia de Colombia, tras ganar una de las elecciones más cerradas del país. El abogado y empresario de 47 años derrotó al candidato de izquierda Iván Cepeda por poco más de 250 mil votos. Tuvo el 49.66%, una ventaja inferior a un punto. Autodenominado el Tigre, llega al poder sin experiencia en cargos públicos, pero con una campaña centrada en la seguridad.
4: Instala puestos de mando unificado, desarticula bandas criminales y con la otra mano abraza al pueblo, lo protege y lo impulsa para que salga adelante.
3: El nuevo presidente promete combatir con mayor fuerza a las guerrillas, las bandas criminales, el narcotráfico y la extorsión. Entre sus propuestas está construir 10 megacárceles y no negociar nuevos procesos de paz con grupos armados.
5: En mi gobierno no va a haber procesos de paz. La experiencia empírica nos ha enseñado que los procesos de paz en Colombia han salido mal. Por tanto, lo que corresponde es aplicar la Pax Romana, aquella que se logra con la fuerza de las armas y las leyes de la República.
3: Pero su llegada también genera cuestionamientos. Sus críticos señalan su falta de experiencia política y su trayectoria como abogado de figuras controvertidas. De la Espriella ha prometido gobernar para todos los colombianos y sin persecuciones contra sus adversarios.
6: Recibiré una nación golpeada, pero no derrotada. Una república herida, pero con la fortaleza suficiente para levantarse erguida nuevamente.
3: El nuevo gobierno recibe un país dividido, con presencia de grupos armados, altos niveles de violencia y un Congreso en el que deberá negociar para aprobar sus principales reformas.
6: La persona a la que he de suceder se encargó de degradar la majestad de la presidencia de la República, de debilitar las instituciones y de dividir a los colombianos, sembrando en el alma de muchos el odio de clases.
3: Soy Juan Alberto Santos, Noticias Estrella TV.
2: Pasamos a otros temas porque la economía de Estados Unidos perdió 23,000 empleos en julio, contrario a las expectativas de los analistas. Los expertos preveían la creación de más de 80,000 plazas, aunque la tasa de desempleo bajó ligeramente a 4.1%. El informe también revisó a la baja los datos de mayo y junio en más de 100,000 empleos combinados. Los nuevos datos reflejan un deterioro del mercado laboral en medio de la incertidumbre económica y los elevados costos de la energía. Y una corte de Nuevo México ordenó a Meta, empresa matriz de Facebook e Instagram, pagar 567 millones de dólares. Y el dinero sería para atender a los daños de salud mental de menores de edad. Del total, 420 millones van a ser destinados a tratamientos y apoyo. La decisión se suma a otra sanción de 375 millones impuesta este año tras determinar que la compañía conocía los riesgos de sus plataformas para los menores. Meta anunció que va a apelar un fallo en la corte. Y es momento de ir a una breve pausa, no se despegue. Al regresar le tenemos más. En la frontera con México no quieren el muro inteligente del presidente Trump. Protegen el último árbol que queda en pie en una parte del desierto de Arizona. Además, un mural gigantesco mantiene viva la memoria de un inmigrante muerto en una redada migratoria. Aguacateros de Michoacán entre la espada y la pared. Por un lado, el crimen organizado y por el otro, las restricciones de Estados Unidos. ¿Qué hace el gobierno mexicano? Se lo cuento al regresar.

Gracias por continuar con nosotros. Y en la frontera entre Arizona y Sonora se libra una intensa batalla entre el muro inteligente del presidente Donald Trump y la naturaleza. Para evitar la tala de árboles históricos, activistas

0: han hecho su hogar temporal entre las ramas. Aseguran que la construcción del muro viene con un costo muy alto para la ecología del lugar. Y es María Teresa Sarabia que nos presenta esta historia.
1: Que pase mejor alto.
2: Este árbol, un álamo con 200 años de vida ubicado en Lockheed, el último bastión de resistencia en el condado de Santa Cruz, Arizona, frontera con Sonora, es ahora el centro de una intensa protesta contra la política migratoria del presidente Trump.
1: Estamos aquí para proteger ese árbol, que es un cottonwood muy viejo, que creemos que entre 100 y 200 años. Y es el último árbol que está en la ruta que, donde van a, quieren poner la pared de la frontera, la segunda pared.
2: A lo largo del Valle San Rafael, entre Lockheed y la frontera sonorense, hay 24 millas o casi 40 kilómetros de extensión. Por aquí avanzan las máquinas listas para levantar el nuevo muro fronterizo. Por eso activistas decidieron jugarse el todo por el todo y vivir sobre las ramas de este álamo para evitar que sea derribado. Este árbol, dicen, es hoy más que un símbolo de vida, una batalla de la naturaleza contra el concreto.
3: Hemos visto en el último mes en particular, pues, la presencia de contratistas de Fisher Sand and Gravel que han estado empezando a hacer su... a marcar las diferentes áreas donde se va a construir el muro. Estamos aquí en el poblado de Lockheed, Arizona, donde antes pues, fue un puerto de entrada.
2: Aquí era un antiguo puerto de entrada que dejó de funcionar en 1983. Ahora la batalla se concentra en el último de estos históricos árboles centenarios, conocidos como las abuelas. Aquí hay un campamento las 24 horas del día con una persona en una plataforma instalada entre sus ramas para evitar que lo derriben.
3: Este lugar, pues, como podemos ver alrededor, cuenta con unos... con un ecosistema muy bonito y muy especial, con unos árboles de álamos que tienen alrededor de 100 a 200 años.
2: Este corredor donde se filmó la película Oklahoma es parte de una franja fronteriza que tiene vida silvestre de las más importantes entre México y Estados Unidos. Aquí hay osos, pumas, venados, puercoespines y otras especies que dependen de este paso natural que sería atravesado por dos vallas fronterizas para realizar lo que las autoridades consideran sería una frontera inteligente con la más alta tecnología. Los trabajos avanzan, llega la maquinaria pesada que desata explosiones y perforaciones para extraer agua y fabricar el muro que cambiará el paisaje.
3: Esta área del área del Valle de San Rafael es el corredor más importante de jaguar que tenemos en Arizona. Entonces, al cerrar este con doble muro, pues va a ser una sentencia de muerte. Si es que hay algún jaguar en el norte, ya no va a poder ir al sur.
2: Aquí nace el río Santa Cruz que cruza México. Las aves anidaban en los álamos antes de la tala. Por ahora solo queda un árbol centenario, parte de una especie amenazada. Pero la ley AID permite al Departamento de Seguridad Nacional exentar la construcción del muro de numerosas leyes ambientales, incluida la de especies en peligro de extinción.
4: Se está construyendo muro doble, se están instalando sensores, se están instalando cámaras, se están instalando luces. Entonces, la seguridad se incrementa mucho más cada día.
2: Mientras las autoridades dicen priorizar la seguridad fronteriza, los activistas juran proteger el último álamo, porque dicen no defienden solo un árbol, sino el último ecosistema de la región que podría desaparecer para siempre. María Teresa Sarabia, Noticias Estrella TV.
0: Un impactante mural en Richmond, Virginia, rinde homenaje a Lorenzo Salgado Araujo, un inmigrante mexicano que pasó casi 35 años de su vida en Estados Unidos antes de ser ultimado en un operativo de ICE el 7 de julio en Texas. La obra, titulada American Dream, fue realizada por el artista George Arturo. Familiares y activistas aseguran que el mural no es un mensaje político, sino un tributo a su vida, su trabajo y su legado como padre de familia. Y Estados Unidos reorganiza sus operaciones de inteligencia contra Cuba y refuerza el espionaje. Según una investigación de el New York Times, la CIA creó un grupo secreto dedicado exclusivamente a la isla para recopilar información sobre el liderazgo cubano. El objetivo sería identificar nuevas figuras políticas e impulsar mayor presión sobre el gobierno de La Habana. Indican que la medida incluye analistas, expertos cibernéticos y especialistas en operaciones encubiertas, aunque no contempla acciones militares directas. Y fíjense, productores de aguacate en Michoacán advierten que la inseguridad y las extorsiones siguen afectando la industria. Después de la suspensión de inspecciones estadounidenses por amenazas a intereses de ese país, el gobierno de México

0: envió 1.500 elementos adicionales y ya está preparando un plan de seguridad para reanudar las exportaciones. El mayor problema aquí, según los productores, son las extorsiones.
1: Fui yo, soy activista social, fui amenazado de muerte. Fui amenazado donde me dejaban una cartulina, un mensaje que tenía mis días contados y también a la vez extorsionando. El que manden más Guardia Nacional, Ejército Mexicano, otras autoridades a hacer presencia, que es lo que en ocasiones lo hacen, pues si va a funcionar, pues que lo hagan, pero que nos garanticen, reitero, que nos garanticen esa seguridad.
0: Mientras tanto, empacadoras permanecen cerradas y cientos de familias temen pérdidas económicas. México suministra cerca del 80% del aguacate que importa a Estados Unidos. Y México y Perú reanudan relaciones diplomáticas tras acuerdo por Betsy Chávez. Después de meses de tensión, la presidenta de Perú, Keiko Fujimori, autorizó el salvoconducto para Betsy Chávez, ex primera ministra del expresidente Pedro Castillo, quien recibió asilo diplomático de México.
2: Con esto se van a restablecer las relaciones con Perú. Y nosotros, como siempre, como lo hemos hecho, vamos a seguir en la defensa del presidente Castillo por las razones que hemos expuesto. Ellos lo saben, el nuevo gobierno de Perú lo sabe, pero pues es un paso. Y pues bienvenida Betsy Chávez a México.
0: Ambos gobiernos destacaron los lazos históricos de amistad y cooperación y reafirmaron su compromiso con el derecho internacional y la Carta de las Naciones Unidas. Y un adolescente de 14 años protagonizó la peor masacre en Tailandia en casi 4 años. Según la policía, primero asesinó a sus abuelos en su casa y luego abrió fuego en una escuela a las afueras de Bangkok. 5 personas, entre docentes y empleados del plantel, murieron en el ataque y otras 23 resultaron heridas. Las autoridades indicaron que el joven utilizó un arma que pertenecía a su abuelo y tras los hechos se quitó la vida. Y es momento de ir a una breve pausa. No se despegue, tenemos más al regresar. La falta de lluvia ya tiene consecuencias en Puerto Rico. Miles de residentes enfrentan diferentes racionamientos de agua mientras la sequía sigue agravándose. Además, nuevas imágenes de ovnis son revelados por el gobierno. ¿Qué secretos encierran los últimos archivos? Aquí se los contamos.

0: Muchas gracias por continuar con nosotros. Puerto Rico enfrenta una severa crisis de agua potable debido a la intensa sequía que afecta a la isla. A partir de este viernes, más de 180 mil cuentas de usuarios son afectadas por el plan de racionamiento, mientras que las autoridades advierten que los cortes podrían extenderse hasta 72 horas. El gobierno atribuye la situación a la falta de lluvias y a las altas temperaturas.
1: Vine a buscar poder tener agua almacenada, poder rellenar mi cisterna también. Voy a estar buscando agua en lugares donde hay agua y pues rellenar esto para poder llevarlo a mi casa aquí a Coupe Garden. No tenemos agua desde el sábado.
2: Fatal. Es increíble tener que estar viviendo esto hoy día.
0: Camiones cisterna ya distribuyen agua a hospitales y comunidades vulnerables, mientras expertos advierten que las condiciones secas podrían continuar al menos hasta septiembre. Y la sequía está haciendo que el río Danubio revele verdaderos tesoros del pasado. En Serbia, el bajo nivel del agua dejó a la vista al menos 20 barcos de guerra alemanes hundidos al final de la Segunda Guerra Mundial, como usted lo está viendo en pantalla. Algunos todavía son explosivos y tienen los explosivos adentro, entonces también lo hicieron con mucho cuidado. Y en Bulgaria aparecieron huesos bien conservados de un mamut lanudo, entre ellos parte de la mandíbula, los colmillos, inclusive un fémur. El hallazgo llama la atención, pero también refleja la gravedad de la sequía, que ya está afectando la navegación y el suministro eléctrico en toda Europa. Y fíjense, la administración del presidente Donald Trump continúa desclasificando archivos sobre fenómenos aéreos no identificados. Entre los más recientes está este video tomado por un piloto. Es un enorme objeto triangular de unos 500 pies de longitud sobre la base de Bagram, esto en Afganistán en 2002. Según el reporte, el artefacto volaba en silencio y realizó un giro de 90 grados que desafía la lógica. Las autoridades aclaran que los documentos recopilan testimonios y reportes, pero no confirman un origen extraterrestre. Y más de 90 mil patitos de hule tomaron el río Chicago en la tradicional Ducky Derby, una carrera benéfica a favor de las Olimpiadas Especiales de Illinois. Los patitos flotaron durante 15 minutos hasta llegar a la meta. Y con estas imágenes me despido. Muchísimas gracias por haberme acompañado. Soy Alexandra Estergios. Que tenga un excelente fin de semana.

0: Se enfría el mercado laboral. El mes de julio deja una inesperada pérdida de empleos y miles de personas buscan segundos y hasta terceros trabajos para poder completar sus gastos. Bajo su propio criterio, ICE reserva el derecho de publicar o no las imágenes captadas por sus agentes durante operativos. La nueva política ya genera fuertes cuestionamientos. Revela nuevas imágenes del tiroteo mortal en un In-N-Out de Idaho. El video muestra al pistolero regresando varias veces a la ventanilla para disparar antes de atacar a más personas en el exterior. Una familia mixta enfrenta la deportación. Seis hermanas nacidas en Estados Unidos piden a ICE liberar a su padre hondureño detenido en Texas y a la espera de ser enviado nuevamente a su país. Se frena el oro verde. Una alerta de seguridad estadounidense paraliza parte de las exportaciones de aguacate desde Michoacán, mientras que México despliega a la Guardia Nacional para intentar frenar la crisis. Así iniciamos su Noticiero Nacional Cierre de Edición. ¿Qué tal? Muy buenas noches. Bienvenidos a su Noticiero Nacional Cierre de Edición. Gracias por acompañarnos. Les informa José Armando Ronstadt. Iniciamos con lo siguiente. El mercado laboral dio una señal de enfriamiento en el mes de julio. Se perdieron 23 mil empleos. Además, se revisaron la baja, las cifras de los dos meses anteriores. Pero detrás de los números hay una realidad más cercana. Familias que sienten que cada vez cuesta más llegar a fin de mes. Antonio Bielchi se encuentra en Florida y nos tiene las reacciones.
1: La economía de Estados Unidos perdió 23.000 empleos en julio, cuando los economistas esperaban la creación de 83.000. Además, el gobierno corrigió a la baja los datos de mayo y junio en otros 103.000 puestos. El desempleo se mantiene en 4.1%, mientras la inflación sigue en 3.5% y la gasolina promedia $4.04 por galón.
2: Peor, este comandante ha venido a desgraciar todo esto aquí. Lo único que tiene es guerra. ¿Y el alimento? Yo antes compraba con mi fusta una pila de libre comida y ahora vengo aquí y no me alcanza para nada.
1: Las pérdidas se concentraron en educación local con 50.000 empleos menos, comercio minorista con 19.000 y finanzas con 14.000. La salud fue de los pocos sectores que sumó empleos, 22.000, aunque a un ritmo más lento.
3: Realmente importa para millones de hogares. No es cuántos empleos se agregaron, eso no es lo que te importa. La pregunta que te importa es si una familia puede vivir con tranquilidad económica gracias a esos empleos. Y la respuesta es no.
1: Y esa presión económica está empujando a cada vez más personas a buscar otras opciones.
3: Miles de personas están recurriendo a tener un segundo y a tener un tercer trabajo. Y no porque quieren trabajar más, sino porque necesitan complementar los ingresos porque no les alcanza.
1: Y ante un panorama incierto, no todos lo ven igual. Hay quienes creen que con las políticas adecuadas se va a poder salir a tiempo.
4: Hay que ser paciente y esperar, pero yo pienso que sí, todo va a mejorar. Porque estábamos peor, pero yo pienso que a medida que va pasando mucho más tiempo, van a ir mejorando mucho más las cosas.
1: La parte positiva de este reporte es que si la tendencia continúa, podrían bajar las tasas de interés, pero eso de momento es una promesa. Antonio Bilchi, Noticias Estrella TV.

0: En otro tema, el congresista demócrata Joaquín Castro denunció la detención de Jesús Bracho y su hija Catherine, de 9 años. Esto en el estado de Texas. Según Castro, agentes del Departamento de Seguridad Pública Estatal detuvieron a Bracho cuando llegaba a su trabajo y posteriormente llamaron a ICE. El legislador afirma que agentes migratorios regresaron después y también detuvieron a la menor. Castro asegura que Bracho, quien trabaja como mecánico, no tiene antecedentes criminales y que ambos llevan más de un mes bajo custodia en Dilley. El congresista pidió a ICE su liberación inmediata y criticó la colaboración entre autoridades estatales y federales en operativos migratorios. Es que los operativos migratorios están dejando una consecuencia cada vez más visible. Miles de niños ciudadanos estadounidenses separados de uno de sus padres. Un análisis del Migration Policy Institute revela que casi 18,000 personas detenidas por ICE en el año fiscal 2026 dijeron ser padres de menores estadounidenses, casi el doble que en el año 2024. El estudio estima además de que unos 205,000 niños se han visto afectados por estas detenciones. El Departamento de Seguridad Nacional niega que exista una política formal de separación familiar. Y los videos captados por las cámaras corporales de agentes de ICE no necesariamente serán difundidos al público. Una nueva política deja en manos de la propia agencia decidir cuándo revelar esas grabaciones. Una decisión que ya provoca cuestionamientos sobre el acceso a evidencia de operativos migratorios. David Medina, de Dallas, Texas, nos tiene las reacciones.
1: Todo oficial federal y un oficial de la ley tiene que tener su cámara para protegerse ellos mismos y proteger al que van a arrestar.
2: En medio de una creciente presión para que se asuman responsabilidades tras incidentes mortales en los que se han visto involucrados oficiales de ICE, autoridades migratorias han confirmado que sus agentes de campo en todo el país contarán con cámaras corporales para finales de septiembre, pero la divulgación de las grabaciones dependerán de su interés. La política ya genera controversias sobre la transparencia en la rendición de cuentas, indican activistas.
3: Tan ignorante esa decisión que han hecho, porque para empezar, bajo FOIA, Freedom of Information Act, tenemos derecho de pedir cualquier video o reporte que se haya hecho en cualquier situación que tenga que ver con ICE.
2: Según las directrices, ICE solo publicará sin demora los videos de tiroteos o encuentros donde se produzcan muertes o lesiones graves, después de determinar que su divulgación redundaría en los mejores intereses del organismo. Esto otorga al director de ICE una discrecionalidad considerable para decidir qué imágenes se hacen públicas y cuáles se ocultan. La Liga de Ciudadanos Latinoamericanos Unidos, LULAC, dicen que están listos para demandar la política de ICE y contrarrestar esta directriz.
3: Si vamos a tener que hacer una demanda, o sea, las personas que van a hacer este pedido, si quieren hacer una demanda, es válido.
2: El más reciente caso sobre el asesinato del mexicano Lorenzo Salgado, quien murió luego de recibir un disparo de un oficial de ICE en Houston, Texas. Para este abogado de inmigración, la falta de cámaras corporales ha hecho difícil saber cómo ocurrieron los hechos y toda la información que se tiene es por los testigos que acompañaban a Salgado en la camioneta.
4: En otros casos donde ha habido muertes en incidentes de ICE, no ha habido unos testigos presenciales que puedan disputar la versión del gobierno como se ha hecho en esto.
2: Las intervenciones de agentes de ICE en operativos migratorios han dejado personas fallecidas de distintas nacionalidades, incluidos ciudadanos estadounidenses. Varios de estos casos permanecen bajo investigación, los que continúan generando cuestionamientos sobre las circunstancias en las que ocurrieron. Por ahora, la adopción de las cámaras corporales y su uso por oficiales de ICE ha estado marcado por demoras y cambios políticos. David Medina, Noticias Estrella TV.
0: Revela nuevas imágenes de vigilancia que muestran el momento en que un hombre armado abrió fuego en un restaurante de In-N-Out de Twin Falls, en Idaho, el pasado fin de semana. El video muestra al atacante, identificado como Chad Williams, de 24 años, acercándose 4 veces a la ventanilla del autoservicio para disparar. Una empleada que se encontraba en la ventanilla murió por heridas de bala. Una segunda víctima murió fuera del restaurante y otra en el estacionamiento de un centro de visitantes cercano. La policía todavía investiga el motivo. Las autoridades también destacaron la actuación de un ex policía que resultó herido al intentar detener al atacante. Y en otro tema, un tribunal de Nuevo México ordenó a Meta, empresa matriz de Facebook e Instagram, pagar 567 millones de dólares por daños relacionados con el impacto de sus plataformas en menores de edad. El fiscal general estatal Raúl Torres acusó a la compañía de priorizar ganancias sobre la seguridad infantil y dijo que las redes facilitaron el contacto de depredadores sexuales con menores.
5: what we must continue to do to advance this fight. And what that means is bringing forward comprehensive federal legislation and, in parallel, comprehensive state legislation.

construcción de su nuevo salón de baile en la Casa Blanca. Aseguró que detener las obras podría poner en riesgo la seguridad del complejo presidencial. La respuesta llegó después de que un tribunal federal de apelaciones ordenara suspender temporalmente el proyecto hasta que reciba autorización del Congreso. El fallo permite continuar únicamente trabajos vinculados a seguridad nacional, incluyendo un búnker subterráneo. La administración anunció que llevará el caso ante la Suprema Corte de Justicia. Una pausa comercial, como siempre, más noticias al regresar. La Casa Blanca quiere localizar a deportados en el extranjero para cobrarle las multas migratorias pendientes. Abelardo de la Espriella asume la presidencia de Colombia en la ciudad de Cali. Las imágenes y los detalles al regresar.

0: Crece la polémica por el llamado muro inteligente que la administración Trump construye en la frontera con México. El proyecto combina barreras de acero con torres de vigilancia, sensores, cámaras, radares, drones e inteligencia artificial. Todo esto para detectar cruces irregulares, pero comunidades de Arizona y de Texas ya protestan por el impacto ambiental, la tala de árboles y obras en zonas protegidas.
1: Hemos visto en el último mes en particular, pues la presencia de contratistas de Fisher, Sand and Gravel, que han estado empezando a hacer a marcar las diferentes áreas donde se va a construir el muro. Estamos aquí en el poblado de Lockheed, Arizona, donde antes pues fue un puerto de entrada.
0: Además, las organizaciones cuestionan el costo, la privacidad y advierten que reforzar ciertos puntos podría empujar a los migrantes hacia rutas mucho más peligrosas. Y la administración Trump busca extender el cobro de multas migratorias incluso fuera de Estados Unidos. Según una investigación del portal Wired, la Oficina de Aduanas y Protección Fronteriza quiere contratar empresas privadas para localizar a personas deportadas en México, en Guatemala y en Honduras, y confirmar dónde viven y entregarles avisos del cobro.

0: El programa tendría un presupuesto de hasta 9 millones de dólares. Las multas son por no abandonar Estados Unidos y que pueden alcanzar los 998 dólares diarios. En otros casos, escucha esto, superar $1 millón. Y una familia hondureña en Miami, Florida, enfrenta la posibilidad de quedar separada. El padre de 6 hijas nacidas en Estados Unidos está detenido por ICE en el estado de Texas y podría ser deportado. Ahora sus hijas piden su liberación y temen por el futuro del hogar. Nuestro colaborador de NTN 24, Galo Arellano, nos tiene esta historia.
1: Con lágrimas en los ojos, 6 hermanas estadounidenses suplican que el Servicio de Inmigración no deporte a su padre indocumentado.
2: Tengo 4 hermanas. Tengo una hermana de 4 años. Ella siempre pide a mi papá. Es muy duro para ella como es bien chiquita. Mi papi siempre la llevaba a la escuela y mi papi los da todo. Eso es bien duro para nosotros. Mi mamá, ella siempre la miro que está muy triste y yo sé que ella quiere ser fuerte para los otros, pero es duro verla así a ella y mis hermanas. Es muy duro.
1: Hubert Hernández y su esposa son hondureños. Han vivido en Nueva Orleans, Luisiana, durante los últimos 20 años. Y todas sus 6 hijas nacieron en los Estados Unidos. Pero el pasado 9 de abril, sus vidas cambiaron radicalmente cuando el jefe del hogar fue detenido por inmigración y deportado a su país de origen.
3: La niña pequeñita, ella está acostumbrada a que su papá la lleve a la escuela, es bien duro para ella. Ella a veces me dice que ella quiere que el policía la agarre y que la mande con su papá, es bien duro. Porque está bien pequeñita y ella no entiende lo que estamos viviendo, pues.
1: Hubert retornó a Estados Unidos por la frontera, pero nuevamente ha sido detenido y ahora espera la deportación desde un centro de detención en Texas.
4: Le pedimos de por favor al presidente de este país que nos ayude, que tenga misericordia, que tenga piedad.
1: Hubert asegura que siempre ha pagado impuestos en Estados Unidos, no tiene antecedentes criminales, pero ahora no sabe cómo será su futuro sin sus hijas.
5: Toda mi vida pagué taxes. Yo no le pido ni Medicaid ni estampillas al gobierno. Yo no soy carga pública. Yo tengo mi compañía y pago impuestos.
1: Como ellos, miles de familias mixtas integradas por personas nacidas en Estados Unidos y por indocumentados enfrentan el dilema de la separación familiar sin mayores esperanzas de una reunificación.
6: Esta familia dice que cada día que su padre no se encuentra junto con ellos y permanece detenido en este centro de inmigración es un verdadero calvario porque no saben qué pasará con su futuro.
0: Abelardo de la Espriella es oficialmente el nuevo presidente de Colombia. El acto estuvo marcado por la ausencia del expresidente Gustavo Petro y de buena parte del pacto histórico que convocó protestas y anunció una oposición activa al nuevo gobierno. El abogado de 48 años juró el cargo en Cali en una ceremonia inédita fuera de Bogotá y ante una decena de jefes de Estado y representantes internacionales.
7: Felicitaciones, señor presidente.
8: ¡Firme por la patria!
0: La jornada continuó en el batallón Pichincha, donde el mandatario tomó posesión a sus ministros, además de realizar un reconocimiento de tropas como comandante en jefe. La ceremonia se desarrolló bajo fuertes medidas de seguridad en una ciudad que ha enfrentado recientes episodios de violencia. Y en Argentina, cientos de fieles llegaron este viernes a la parroquia de San Cayetano en Buenos Aires para pedir trabajo y alivio económico en medio de una situación que golpea fuerte a muchas familias. La Iglesia Católica advierte sobre el deterioro de las condiciones de vida, mientras que salarios y pensiones pierden terreno frente al costo del transporte, servicios, alquileres y alimentos.
9: La realidad es que estamos viviendo pésimamente mal, económicamente. La gente sin trabajo, no tienen para comer.
10: Y nosotros estamos con mi marido, no alcanza la plata, no alcanza. Y vengo a pedir a San Cayetano y a Jesús. No alcanza, no alcanza, no tenemos para el fin de mes.
0: En este contexto crece también el endeudamiento de los hogares. La visita del Papa León a 14 de noviembre genera esperanza entre muchos católicos argentinos. Y la celebración de San Cayetano también se convirtió en escenario de protestas. Cientos de argentinos marcharon desde el santuario del patrono hasta la Casa Rosada para rechazar las políticas de austeridad del presidente Javier Milei. A las demandas por salarios y costo de vida se sumó el rechazo a una polémica reforma sobre tierras y propiedades.
7: El modelo económico que hoy el gobierno de la Argentina no es un modelo pensado para producir, generar empleo o desarrollar nuestra nación. Es un modelo de exclusión que concentra la riqueza en poca mano, privilegia la especulación financiera sobre la producción nacional.
0: El debate ya había provocado choques en días anteriores entre manifestantes y policías frente al Congreso. Seguimos con más noticias después de este breve corte comercial. Un hombre duerme, hace ejercicio o incluso saluda desde una valla publicitaria ubicada a 30 pies de altura. Imágenes y detalles de esta historia al regresar.

0: Como le informamos ayer, Estados Unidos ha suspendido las inspecciones necesarias para la exportación del aguacate mexicano desde el estado de Michoacán tras una alerta de seguridad relacionada con los intereses estadounidenses en esa región. Ahora las autoridades mexicanas buscan solucionar la situación lo antes posible. Juan Alberto Santos nos tiene esta historia.
1: La respuesta del gobierno mexicano fue inmediata. 1.500 elementos adicionales de la Guardia Nacional y fuerzas de seguridad fueron desplegados en las zonas productoras de Michoacán. El objetivo es blindar las rutas de transporte, proteger a los inspectores y garantizar que las exportaciones hacia Estados Unidos se reanuden lo antes posible. La presidenta Claudia Sheinbaum aseguró que el refuerzo de seguridad busca evitar afecciones mayores tanto para la economía mexicana como para el abasto estadounidense.
2: Entonces nos reunimos con ellos y estamos haciendo un plan de trabajo muy importante para garantizar todavía más la seguridad en ciertas zonas donde no había tanta presencia de la Guardia Nacional.
1: Cada año, más del 80% de los aguacates consumidos en Estados Unidos provienen de México, generando miles de millones de dólares en exportaciones. Pero los productores advierten que el problema va más allá. Denuncian que la extorsión y la presión de grupos criminales sigue siendo parte de su realidad diaria. Algunos aseguran pagar cuotas por cada kilo exportado para poder mantener sus operaciones.
3: Fui amenazado de muerte. Fui amenazado donde me dejaban una cartulina, un mensaje que tenía mis días contados y también a la vez extorsionando.
1: Las consecuencias podrían ser graves. Miles de toneladas de aguacate podrían quedar varadas en México, afectando a más de 200,000 empleos que dependen directamente de esta industria en Michoacán.
4: Bueno, pues ahorita los empaques están parados. Tenemos fruta cuarentenada dentro de los empaques que no podemos movilizar hasta que no tengamos la supervisión de los servicios técnicos de USDA. Y bueno, pues está parado.
3: Ahorita hay cientos de familias afectadas en este momento y preocupadas que dependen de la industria aguacatera, de saber qué es lo que va a pasar o qué vamos a hacer. Y pues imagínense, tan solamente si nos ponemos a pensar hoy que no trabajaron, ¿qué van a comer? ¿Qué van a hacer?
1: Al mismo tiempo, los consumidores en Estados Unidos podrían enfrentar escasez y aumento de precios en uno de los productos más demandados del mercado. Juan Alberto Santos, Noticias Estrella TV.
0: Un paseo turístico para nadar con los famosos cerdos de las Bahamas terminó bastante mal para un pasajero en un crucero de la compañía Norwegian Cruise Line. Según una demanda presentada en Miami, Jason Gordon fue mordido en la pierna por uno de los animales durante una excursión. La herida necesitó puntos y además recibió tratamiento preventivo por posible exposición a la rabia. Ahora acusa a la compañía de negligencia y asegura que la actividad no fue tan segura como se promocionaba. Y una valla publicitaria en pleno Sunset Boulevard en la ciudad de Los Ángeles, California, está llamando mucho la atención porque tiene a un hombre viviendo dentro a unos 30 pies de altura. La curiosa instalación forma parte de una campaña de Netflix para promocionar la película The Last House, La Última Casa. Desde el jueves, el artista aparece en bata, se cepilla los dientes, hace ejercicio y saluda a quienes pasan por la zona. Va a permanecer ahí hasta el próximo sábado en una especie de casa con aire acondicionado y hasta con plantas. Y el Pentágono liberó una nueva tanda de archivos sobre fenómenos aéreos no identificados, conocidos popularmente como OVNIs. Son 41 los documentos, imágenes y videos recopilados por agencias como el FBI, la CIA y el Departamento de Estado. Entre los casos aparece un piloto militar que reportó haber visto en Afganistán un enorme objeto triangular que bloqueaba las estrellas. Muy buenas noches, gracias por acompañarnos. Yo soy José Armando Ronstadt.

0: El tiempo se agota para la empresa Lineage en Boyle Heights. Tiene solo una semana para terminar la limpieza de bodega quemada. Y si no controla los fuertes olores, podría enfrentar multas millonarias.
1: Campaña contra los delitos de odio da resultado en el condado de Los Ángeles. El fiscal general anuncia condenas en varios casos, entre ellos el ataque a un hombre hispano que viajaba en el metro.
0: El condado de Los Ángeles recuerda que hay oportunidades de empleo pagado para jóvenes. Le tenemos todos los detalles sobre un programa que ofrece experiencia laboral y capacitación.
1: Y en Michoacán, productores de aguacates piden acción inmediata del gobierno luego de la suspensión de exportaciones hacia Estados Unidos. Denuncian que el sustento de cientos de familias está en riesgo. Comenzamos.
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0: Hola, ¿qué tal? Les saluda Abel Álvarez y bienvenidos a Noticias 62.
1: Yo soy Alexandra Estergios, muchísimas gracias a todos por acompañarnos.
0: Mire, inicia la cuenta regresiva en Boyle Heights. La empresa Lineage tiene solo 7 días para terminar la limpieza de su almacén quemado. Y aunque aseguran haber removido el 80% de los residuos, muchos residentes dudan que las labores terminen a tiempo.
1: Y es que continúan viviendo con plagas, con roedores, con los fuertes olores, los cuales han generado problemas de salud y miles de quejas. Ahora, la empresa podría enfrentar nuevas multas de hasta $70,000 por cada infracción. Luis Zaragoza visitó la zona y nos tiene los últimos detalles.
3: A 7 días de que se cumple el plazo para que la compañía Lineage Logistics limpie en su totalidad la zona devastada por el incendio ocurrido el pasado 17 de junio, la mayoría de los residentes afectados dudan de que las tareas de limpieza se terminen a tiempo.
4: Y te están llevando de bien poquito, de una cosita así, una traila así chica. ¿Cuándo van a terminar de sacar? No creo, pero pues ellos dicen.
5: La verdad, si quisieran haberlo hecho rápido, creo que por ser una empresa grande ya lo hubieran hecho.
3: El ruido ensordecedor de la maquinaria se puede escuchar las 24 horas del día. Sumado a la infestación de moscas y roedores, se ha convertido en un verdadero dolor de cabeza para la mayoría de los vecinos del lugar, tanto que a muchos les provoca dolor de garganta.
4: El olor es muy fuerte, muy fuerte. Nomás uno sale afuera, tengo como 2 veces que he vomitado, como y salgo y derechito al baño, está muy fuerte.
3: La señora Dina Treviño, al igual que decenas de personas que viven en el área de Boyle Heights, cerca de donde se encuentra ubicada la compañía Lineage, acudieron este día a una clínica móvil para un chequeo médico.
6: Los pulmones son muy importantes para la salud, para poder sobrevivir. No es muy bueno que estemos respirando el aire porque con el tiempo a nuestra edad nos va a afectar.
3: Estos servicios de salud son parte de los programas de ayuda por parte de ViaCare, el condado y la ciudad de Los Ángeles para aliviar los síntomas de las familias afectadas.
7: La cantidad de personas sí ha sido mucho que ha solicitado exámenes médicos por el incendio, así que muchas personas están buscando exámenes de respiración, exámenes para sus lungs, ¿verdad?, para asegurarse que están saludables.
3: Por su parte, la compañía Lineage mencionaron que prevén gastar entre 80 y 100 millones de dólares en la limpieza del lugar y agregaron que un 80% de los residuos ya ha sido removido del área. Sin embargo, aún quedan millones de libras de carne en descomposición, lo que sigue originando miles de quejas por los malos olores. Los funcionarios de la compañía dieron a conocer esta información a pocas horas de la comparecencia prevista para el miércoles ante la Junta de Audiencias del Distrito de Gestión de Calidad del Aire de la Costa Sur de California.
8: Ayer jueves, la Junta de Audiencias del Distrito

0: Distrito aprobó la orden que les permite multar al INASH con hasta $70,000 por cada infracción relacionada con el mal olor proveniente de los alimentos en descomposición dentro de sus instalaciones del almacén en frío.
1: La compañía INASH ya anunció sus planes para volver a reconstruir ese almacén lo más pronto posible. Sin embargo, residentes y dueños de casas afectados no están de acuerdo en que esto suceda. Luis Zaragoza, Noticias, Estrella TV.
2: A menos de una semana del inicio del ciclo escolar, el Sindicato de Maestros de Los Ángeles exige medidas urgentes en Boyle Heights. Piden más medidas por parte del distrito para proteger estudiantes y empleados afectados por el incendio en el almacén Lineage. La organización solicita pruebas de aire, agua y suelo en escuelas cercanas, así como mayor monitoreo médico. Por su parte, el distrito escolar asegura que ha realizado limpiezas profundas y cambios de filtros e inspecciones ambientales con resultados negativos en materiales peligrosos.
3: Y fíjense, nuevos datos del Distrito Escolar de Los Ángeles revelan que hay más estudiantes usando el autobús para poder llegar a clases. Y las redadas de ICE serían la causa. Según el distrito, la cifra de pasajeros en sus autobuses aumentó un 10% en los últimos 2 años. Durante el ciclo escolar pasado, unos 16,800 alumnos utilizaron este servicio frente a los 15,300 del año anterior. Funcionarios indican que el aumento de redadas cerca de planteles escolares ha impulsado más padres a enviar a sus hijos en el autobús.
2: Tras años de retrasos, ICE anunció que todos sus agentes portarán cámaras corporales antes de que termine septiembre. Mire, la medida busca aumentar la transparencia en operativos migratorios. Sin embargo, la nueva política establece que los videos solo serán divulgados cuando su publicación sea considerada del mejor interés de la agencia, una disposición que ya ha generado críticas de expertos y defensores de derechos civiles.
3: La Fiscalía del Condado de Los Ángeles reafirmó su política de cero tolerancia contra los crímenes de odio. Anunció cargos y condenas en 10 casos ocurridos en nuestra región. Entre ellos está el caso de Gerald Pitts, de 57 años, originario de Santa Mónica, quien recibió una sentencia de cadena perpetua con posibilidad de libertad condicional por atacar a un hombre hispano en un autobús de metro en marzo del 2023.
2: Pitts lanzó insultos racistas contra la víctima, Santos Tejas González, antes de apuñalarlo. Afortunadamente, González sobrevivió al ataque.
4: If you want to engage in hate crimes, if you want to go ahead and attack members of our community based on their nationality, their race, their ethnicity, if they are disabled, or if they are for a particular sexual orientation, we are going to bring those charges against you. We're going to prove them in a court of law. You will get convicted. You will then be sentenced, and then you will spend some serious time behind bars.
2: El fiscal Nathan Hushman asegura que este caso forma parte de un esfuerzo coordinado para terminar con los delitos de odio. En San Dimas, un puma salvaje, aparentemente herido, sorprendió a residentes al acercarse a un vecindario la mañana del viernes. Mire, oficiales del alguacil y veterinarios acudieron a la zona de la avenida Foothill, al norte de la autopista 210, donde encontraron al animal recostado bajo un arbusto.
3: Por seguridad, las autoridades evacuaron el área mientras especialistas en vida silvestre le administraban un tranquilizante. Cerca de las 11:30 de la mañana, el puma ya estaba sedado y fue trasladado para su evaluación y tratamiento.
2: Con esto nos vamos a una pausa. Cuando regresemos, hay más. Miles de estudiantes podrían encontrar un trabajo sin descuidar los estudios. Le contamos dónde están ofreciendo empleos flexibles para jóvenes que buscan ganar dinero.
3: Además, el aguacate michoacano bajo amenaza. La violencia del crimen organizado sigue golpeando la exportación de este producto y, como siempre, los más afectados son los productores. Eso y más al volver.
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0: Gracias por seguir con nosotros aquí en Noticias 62. Mire, la economía de Estados Unidos perdió 23.000 empleos en julio, en un resultado que sorprendió a los analistas, quienes esperaban la creación de nuevas plazas. El Buró de Estadísticas Laborales reportó una desaceleración del mercado laboral, aunque la tasa de desempleo bajó ligeramente a 4.1%. Los datos también revisaron a la baja los resultados de mayo y junio, confirmando un menor ritmo de contratación. Expertos advierten que el mercado de trabajo aún enfrenta importantes desafíos económicos.
1: El condado de Los Ángeles recuerda a los jóvenes entre 14 y 24 años que aún hay oportunidad de empleo pagado a través del programa Youth at Work. Los participantes pueden ganar hasta $18.47 por hora mientras adquieren experiencia laboral y reciben entrenamiento pagado. Las vacantes están disponibles en bibliotecas, parques del condado, el YMCA y otras organizaciones. Además, el programa ofrece capacitación, apoyo educativo y hasta 140 horas de experiencia práctica.
0: Y para contarnos un poco más sobre este programa y su impacto positivo en los jóvenes de nuestra comunidad, nos acompaña Ángela Herrera Pérez, vocera del Condado de Los Ángeles. Ángela, gracias por estar con nosotros. Bienvenida.
2: Sí, mucho gusto. Y como mencionaron, esas oportunidades están disponibles para jóvenes que viven en Los Ángeles. Los participantes reciben 160 horas de experiencia de trabajo, incluyendo 20 horas de entrenamiento. Y ellos también reciben apoyo adicional y oportunidades de trabajar con un mentor. Pero también hay la gente, personas que tienen negocios o organizaciones sin fines de lucro, también pueden participar en este programa. Ellos pueden dar el trabajo a uno de esos jóvenes y el condado paga el 100% de los sueldos hasta 140 horas para esos jóvenes.
1: Ángela, ¿cuáles son los requisitos para poder aplicar?
2: Sí, son los jóvenes tienen que ser de 14 a 24 años y tienen que vivir en el condado de Los Ángeles. Y ellos para aplicar pueden ir a nuestro sitio web y llenar una forma de interés que tenemos en nuestro sitio. Pero esos son los requisitos, la edad y vivir en el condado de Los Ángeles. Y después de eso, nosotros le ayudamos a empezar.
0: ¿Hay una fecha límite para inscribirse al programa?
2: No, ese programa funciona todo el año. Seguimos inscribiendo jóvenes durante el verano y

0: mucho más después.
1: Eso suena muy bien, Ángela, también la cuestión de las horas de trabajo, porque obviamente hay algunos que son menores, ¿no?
0: Sí, los que son menores de edad tienen que recibir un formulario y nosotros le ayudamos a eso y tienen que recibir permiso de la escuela y permiso con los parientes también. Pero recibimos a los menores de edades también, tienen que llenar un formulario.
2: Ángela, la comunidad latina se involucra en este tipo de programas, conoce de este programa, se favorece de él.
0: Mucha gente no sabe de este programa. Y nosotros queremos que ellos sepan más de este programa. También hay parte de este programa, nosotros también ayudamos a los jóvenes de familias que han sido afectadas por las acciones recientes de migración. Fue una moción que pasó la supervisora Gilda Solís, ofreciendo oportunidades para esos jóvenes también. Y nosotros queremos que más jóvenes participen en este programa y encuentren una carrera con nosotros.
1: ¿Cómo cuántos participantes ya están inscritos en estos momentos, Ángela?
0: Dijéramos, tenemos oportunidad de 500 participantes cada año. Ahorita el número es 200, 300 en el momento.
2: Ahora bien, ¿cómo la gente se puede inscribir? ¿A dónde tiene que ir? ¿Si hay alguna página web, un número telefónico, un correo electrónico o hay que ir presencial a un lugar determinado? ¿Nos puedes explicar, Ángela?
0: Sí, eso para empezar, ellos tienen pueden visitar nuestro sitio web que es oportunidad.lacounty.gov diagonal youth at work y ahí pueden llenar un formulario de interés y solo toma unos minutos y nosotros sabemos que hay gente que quiere ir en persona. Ellos pueden visitar los centros de trabajos del condado, ir en persona para inscribirse y preguntar para más información. Y los empleadores que también quieren trabajar con un joven, ellos pueden ir al mismo sitio web para más información.
1: Así que ahí tiene ya todos los datos. Importante, todavía hay cupo. Así que si usted es joven en esas edades y con los requisitos que mencionó Ángela, pues se puede inscribir. Muchísimas gracias por estar con nosotros explicándonos esto.
0: Pues gracias.
2: México y Perú abren un nuevo capítulo en su relación bilateral. Ambos gobiernos anunciaron el restablecimiento de sus relaciones diplomáticas que estaban suspendidas desde noviembre de 2025 tras el asilo otorgado por México a la ex primera ministra peruana Betsy Chávez. El acuerdo se logró luego de que el gobierno peruano autorizara salvoconductos para la exfuncionaria.
1: La ruptura, Abel, tuvo su origen en las tensiones políticas derivadas de la destitución del expresidente Pedro Castillo. La inseguridad y la extorsión siguen afectando. Los productores de aguacate, también una noticia muy importante comentar en estos momentos, esto está ocurriendo en Michoacán, México. La suspensión de inspecciones estadounidenses por una amenaza no especificada frenó las exportaciones y dejó cerradas varias empacadoras. Ante la situación, México desplegó 1.500 soldados adicionales en la región.
2: Pero mientras tanto, cientos de familias temen perder ingresos si el paro continúa.
3: Ahorita hay cientos de familias afectadas en este momento y preocupadas que dependen de la industria aguacatera, de saber qué es lo que va a pasar o qué vamos a hacer. El que manden más Guardia Nacional, Ejército Mexicano, otras autoridades a hacer presencia, que es lo que en ocasiones lo hacen, pues si va a funcionar, pues que lo hagan, pero que nos garanticen, reitero, que nos garanticen esa seguridad.
2: Bueno, México abastece cerca del 80% del aguacate que se consume en Estados Unidos.
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2: Y pasemos ahora con un poco del resumen de las temperaturas que tenemos para Los Ángeles esta noche. Echemos un vistazo. El pronóstico extendido en Los Ángeles para este fin de semana, las temperaturas por encima de los 89 grados en las máximas, las mínimas por encima de 68, sobre todo en el área que está cercana al aeropuerto internacional. Pero vamos a echar también un vistazo a Van Nuys, al Valle de San Fernando. Ahí está, lo estamos viendo aquí en pantalla. Fíjese que podría llegar el sábado a los tres dígitos, porque esto es lo que estamos viendo en el termómetro, pero la sensación térmica puede ser superior. Así que el sábado 99 grados, el domingo 97 como máxima y las mínimas por encima de los 70 grados. Con esto nos vamos a una pausa.
1: Al regresar, el Galaxy tiene un nuevo jugador. Irving "El Chucky" Lozano ya está en Los Ángeles.
2: Además, cuando se trata de creatividad, Hollywood siempre sorprende.

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1: Y vamos ahora con el mundo de los deportes. Irving "El Chucky" Lozano ya es nuevo jugador del Galaxy. El atacante mexicano llega al conjunto angelino en calidad de préstamo procedente del San Diego FC. Ahí había quedado fuera de los planes deportivos para esta temporada. Y el Galaxy va a absorber parte de su salario y ocupará una plaza de jugador franquicia. Con esta incorporación, el club busca reforzar su ataque de cara al cierre de campaña y, por supuesto, que mantenerse en la pelea por los puestos de postemporada. Y hablando de la Leagues Cup, Los Ángeles volverá a ser protagonista este fin de semana. El duelo entre LAFC y Toluca luce como uno de los mejores de toda la jornada. Mientras que Chivas buscará recuperarse frente al FC Dallas después de caer en penales ante el conjunto angelino. Son dos partidos que podrían empezar a definir el rumbo de varios equipos a la siguiente fase del torneo. Y fíjense, crece la presión sobre el presidente de la FIFA, Gianni Infantino. La Federación de Fútbol de Noruega ya solicitó su renuncia inmediata al asegurar que ya no existe confianza en su liderazgo tras la polémica generada por el fallido plan de inversión privada en estos torneos de la FIFA. Mientras la UEFA mantiene sus críticas, las federaciones de México y Argentina han expresado su respaldo al dirigente suizo.
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2: Y los espectáculos están dando de qué hablar. La banda El Recodo hace historia con una exhibición en el Museo del Grammy.
1: Exactamente, y va a ser muy interesante ver su próxima presentación y muchísimas otras cosas que tenemos en los espectáculos.
2: Juan Santos ya está listo con todos los detalles. Vamos contigo, Juan, adelante.
3: ¡Yu! Así es como celebró la madre de todas las bandas, El Recodo, el convertirse en la primera agrupación sinaloense de este género en conquistar un espacio muy especial en el Museo del Grammy aquí en Los Ángeles.
4: Nos llena de mucho orgullo tener la oportunidad de estar aquí en este día, un día muy importante para la carrera de la banda El Recodo de Luis Arreguez, desde luego un día muy importante para nosotros como los integrantes.
3: Así que muchas felicidades y arriba Sinaloa, plebes. Oigan, hablando de música, vamos con María Raquenel, que está a punto de lanzar una nueva producción musical y preparándose para la presentación de este fin de semana en Downey. Aprovechamos de preguntarle sobre las broncas legales y demandas que hay en contra de ella y de Gloria Trevi aquí en Los Ángeles, y así respondió.
5: Mi amor, legalmente no te puedo decir nada, nada más te puedo decir que confío muchísimo en Dios y en la justicia. Estamos viendo a lo mejor una presentación importante en teatro, pero principalmente queriendo invitar a la gente para este 8 de agosto ahí en el Downey, en el Pride de Downey. Yo invito a toda la gente que venga, además la entrada es gratuita, va a haber muchísimas cosas y yo voy a estar ahí cantando eso de las 8 de la noche, así que los esperamos aquí en Downey.
3: Y para cerrar con broche de oro, esta de la Casa Blanca que sigue haciendo trompeterías. Vean nada más, ahora utilizaron a Spider-Man para señalar que están en búsqueda y captura de todos los inmigrantes sin documentos en este país, asegurando que los van a encontrar y los van a deportar. Me parece una ridiculez que la Casa Blanca siga utilizando sus chistecitos para atacar a nuestra comunidad. Tache para ellos. Soy Juan Alberto Santos. Seguimos aquí en Noticias 62, Los Ángeles.
2: Óigame, quizás usted ya lo vio en la esquina de Sunset y Selma en Hollywood, un hombre que vive dentro de un anuncio espectacular o billboard, ¿no? No se trata de una persona sin hogar ni de las altas rentas en Los Ángeles. Es parte de una llamativa campaña de Netflix para promocionar la nueva película The Last House.
1: Fíjate que suena increíble, Abel, y hasta que no lo vimos, podemos ver que es real y está espectacular, recreando una sala completamente amueblada. El actor convive a la vista del público, saluda a los peatones, se comunica con mensajes escritos, generando esta curiosidad de quienes pasan por el lugar, porque todos empiezan a tomar fotos y dicen, ¿es verdad, no es verdad? Pero él como en su casa, literal.
2: Este anuncio es de otro nivel, ¿eh?
1: Sí.
2: Mira que hemos visto anuncios buenos en Los Ángeles, pero este ya es de otro nivel. Es como un reality, realmente. ¿Cuánto durará? ¿Un mes ese hombre ahí arriba?
1: ¿Tú crees que un mes?
2: Bueno,
1: se me hace mucho, ¿eh? A lo mejor una semana o a lo mejor lo quitan hoy en la noche. Pero bueno, mientras tanto, es su casa. Y muchísimas gracias a todos por habernos acompañado.
2: Buen fin de semana.

0: ICE asegura que sus agentes portarán cámaras corporales en sus operativos. Sin embargo, solo publicarían las imágenes que convenga a la agencia. La medida ya provoca rechazo. Una telaraña de polémicas en la última publicación de la Casa Blanca sobre los inmigrantes indocumentados. Involucra imágenes que asemejan al hombre araña y a las detenciones en la frontera. Protestas contra el muro fronterizo del presidente Trump. Ambientalistas defienden el último árbol que queda en pie en un tramo de la frontera de Arizona. Aseguran que la construcción del llamado muro inteligente será fatal para la ecología. Abelardo de la Espriella ya es presidente de Colombia, juramenta en Cali y propone un gobierno en dirección contraria a su antecesor. Y en México quieren proteger la producción de aguacate. El gobierno envía a la Guardia Nacional para proteger a los agricultores. Algunos aseguran que han recibido amenazas de muerte. Así comienza su noticiero Estrella TV. Hola, ¿qué tal? Muy buenas tardes. Bienvenidos a su noticiero Estrella TV. Les informa Abel Álvarez. Gracias por acompañarnos. Iniciamos con lo siguiente. ICE finalmente puso fecha para que todos sus agentes utilicen cámaras corporales en sus operativos. Sin embargo, como dije al inicio del noticiero, el anuncio viene con una medida polémica. La agencia dice que los videos solo serán divulgados cuando considere que es de su mejor interés. ¿Cómo han reaccionado activistas y la comunidad? Vamos con David Medina, que nos tiene la historia y las reacciones, por supuesto.
1: Todo oficial federal y un oficial de la ley tiene que tener su cámara para protegerse ellos mismos y proteger al que van a arrestar.
2: En medio de una creciente presión para que se asuman responsabilidades tras incidentes mortales en los que se han visto involucrados oficiales de ICE, autoridades migratorias han confirmado que sus agentes de campo en todo el país contarán con cámaras corporales para finales de septiembre, pero la divulgación de las grabaciones dependerán de su interés. La política ya genera controversias sobre la transparencia en la rendición de cuentas, indican activistas.
3: Tan ignorante esa decisión que han hecho, porque para empezar, bajo FOIA, Freedom of Information Act, tenemos derecho de pedir cualquier video o reporte que se haya hecho en cualquier situación que tenga que ver con ICE.
2: Según las directrices, ICE solo publicará sin demora los videos de tiroteos o encuentros donde se produzcan muertes o lesiones graves, después de determinar que su divulgación redundaría en los mejores intereses del organismo. Esto otorga al director de ICE una discrecionalidad considerable para decidir qué imágenes se hacen públicas y cuáles se ocultan. La Liga de Ciudadanos Latinoamericanos Unidos, LULAC, dicen que están listos para demandar la política de ICE y contrarrestar esta directriz.
3: Si vamos a tener que hacer una demanda, o sea, las personas que van a hacer este pedido, si quieren hacer una demanda, es válido.
2: El más reciente caso sobre el asesinato del mexicano Lorenzo Salgado, quien murió luego de recibir un disparo de un oficial de ICE en Houston, Texas. Para este abogado de inmigración, la falta de cámaras corporales ha hecho difícil saber cómo ocurrieron los hechos y toda la información que se tiene es por los testigos que acompañaban a Salgado en la camioneta.
4: En otros casos donde ha habido muertes en incidentes de ICE, no ha habido unos testigos presenciales que puedan disputar la versión del gobierno como se ha hecho en esto.
2: Las intervenciones de agentes de ICE en operativos migratorios han dejado personas fallecidas de distintas nacionalidades, incluidos ciudadanos estadounidenses. Varios de estos casos permanecen bajo investigación, los que continúan generando cuestionamientos sobre las circunstancias en las que ocurrieron. Por ahora, la adopción de la

0: cámaras corporales y su uso por oficiales de ICE ha estado marcado por demoras y cambios políticos. David Medina, Noticias Estrella TV.
1: El presidente Donald Trump desató controversia tras compartir en Instagram una imagen que utiliza al hombre araña para promover las acciones de inmigración. En la publicación, el superhéroe atrapa con su telaraña a supuestos indocumentados bajo la frase "tu vecino amigable, agentes de ICE". Lejos de generar simpatía, la imagen recibió fuertes críticas de usuarios y seguidores de Marvel, quienes acusaron a la administración de distorsionar el mensaje del personaje y exigieron que la publicación fuera retirada. Más de 50 cadáveres en avanzado estado de descomposición fueron encontrados en una funeraria del sur de Chicago. El hallazgo ocurrió durante una inspección realizada después de que las autoridades suspendieran la licencia del director del establecimiento por denuncias sobre condiciones deplorables. Investigadores reportaron que los cuerpos eran almacenados de forma inadecuada, incluso entre inspecciones de roedores y gusanos. Ahora, las autoridades trabajan para identificar a los fallecidos y revisar la documentación del caso. Una corte de apelaciones ordenó detener la construcción del salón de baile de 400 millones de dólares impulsado por el presidente Donald Trump en la Casa Blanca. El tribunal falló a favor de grupos defensores de la preservación histórica y determinó que el proyecto requiere la aprobación del Congreso. Los jueces señalaron que una obra de esta magnitud no puede ser autorizada de manera unilateral por el Poder Ejecutivo. Ahora la administración Trump analiza si apelará la decisión ante la Corte Suprema. Vamos a Colombia con la toma de posesión de Abelardo de la Espriella como el nuevo presidente. La ceremonia se llevó a cabo en... esto lo estamos viendo en vivo ahora mismo. La ceremonia se está llevando a cabo en la ciudad de Cali, donde llegaron alrededor de 6.000 personas. Inició con la instalación del Congreso y los líderes extranjeros. Abelardo de la Espriella toma el mando de Colombia por el periodo 2026 hasta el 2030. El evento se está llevando a cabo en medio de estrictas medidas de seguridad. Vamos a escuchar un fragmento. Ahí estamos viendo al nuevo presidente de Colombia, Abelardo de la Espriella, en este lugar donde se está realizando la ceremonia. Varios líderes internacionales están en el lugar. Está el rey de España, está el presidente de Argentina también, que por cierto fue recibido con muchísima efusividad. Vamos a escuchar.
2: De la República, señora Ana Lucía Pineda, primera dama de la Nación, sus hijos Lucía, Salvador, Filippo y Francesca, sus padres Abelardo de la Espriella Yuris y María Eugenia Otero, doctor José Manuel Restrepo Abondano, vicepresidente de la República, su esposa Tatiana, sus hijos Alejandro, Julián y María, su majestad el rey Felipe VI de España, excelentísimos señores presidentes de las repúblicas de Argentina, Ecuador, Paraguay, República Dominicana, Chile, Honduras, Bolivia y sus distinguidas esposas. Excelentísimo señor primer ministro de Curazao en representación de los Países Bajos. Sus excelencias, señores vicepresidentes de la República de El Salvador y Guatemala, respectivamente. Su excelencia reverendísima nuncio apostólico, enviado especial de la Santa Sede. Sus excelencias, señores presidentes, cancilleres, ministros de Estado, secretarios generales, presidentes de organismos internacionales, enviados especiales acreditados para la transmisión de mando presidencial. Honorable congresista, enviado especial de la República de Corea, señores expresidentes de la República y exprimeras damas, doctor César Gaviria Trujillo y su esposa Ana Milena, doctores Andrés Pastrana Arango, doctor Álvaro Uribe Vélez.
1: Bueno, ahí están presentando todas las personalidades políticas que han llegado a la toma de posesión de Abelardo de la Espriella como presidente de la República Colombiana. Obviamente en este noticiero y en otros más tendremos más de esta cobertura. Y mire, la economía de Estados Unidos perdió 23.000 empleos en julio, contrario a las expectativas de los analistas. Los expertos preveían la creación de más de 80.000 plazas, aunque la tasa de desempleo bajó ligeramente a 4.1%. El informe también revisó a la baja los datos de mayo y junio en más de 100.000 empleos combinados. Los nuevos datos reflejan un deterioro del mercado laboral en medio de la incertidumbre económica y los elevados costos.

A otra sanción de 375 millones impuesta este año tras determinar que la compañía conocía los riesgos de sus plataformas para los menores. Meta anunció que apelará el fallo en una corte. Con esto nos vamos a una pausa, pero no se muevan porque hay más al regresar. En la frontera con México no quieren el muro inteligente del presidente Trump. Protegen el último árbol que queda en pie en una parte del desierto de Arizona. Además, un mural gigantesco mantiene viva la memoria de un inmigrante muerto en una redada migratoria. Aguacateros de Michoacán, entre la espada y la pared, por un lado, el crimen organizado. Por el otro, las restricciones de Estados Unidos. ¿Qué hace el gobierno mexicano? Ya se lo cuento, no se vayan.

0: Gracias por seguir con nosotros aquí en el Noticiero Estrella TV. Y en la frontera entre Arizona y Sonora se libra una intensa batalla entre el muro inteligente del presidente Donald Trump y la naturaleza. Para evitar la tala de árboles históricos, activistas han hecho su hogar temporal entre las ramas. Aseguran que la construcción del muro viene con un costo muy alto para la ecología del lugar. María Teresa Sarabia nos presenta esta historia.
1: Este árbol, un álamo con 200 años de vida ubicado en Lockheed, el último bastión de resistencia en el condado de Santa Cruz, Arizona, frontera con Sonora, es ahora el centro de una intensa protesta contra la política migratoria del presidente Trump.
2: Estamos aquí para proteger ese árbol, que es un cottonwood muy viejo. Creemos que entre 100 y 200 años. Y es el último árbol que está en la ruta que, donde van a, quieren poner la pared de la frontera, la segunda pared.
1: A lo largo del Valle San Rafael, entre Lockheed y la frontera sonorense, hay 24 millas o casi 40 kilómetros

0: de extensión. Por aquí avanzan las máquinas listas para levantar el nuevo muro fronterizo. Por eso activistas decidieron jugarse el todo por el todo y vivir sobre las ramas de este álamo para evitar que sea derribado. Este árbol, dicen, es hoy más que un símbolo de vida, una batalla de la naturaleza contra el concreto.
1: Hemos visto en el último mes en particular, pues, la presencia de contratistas de Fisher Sand and Gravel que han estado empezando a hacer su a marcar las diferentes áreas donde se va a construir el muro. Estamos aquí en el poblado de Lockheel, Arizona, donde antes pues fue un puerto de entrada.
0: Aquí era un antiguo puerto de entrada que dejó de funcionar en 1983. Ahora la batalla se concentra en el último de estos históricos árboles centenarios, conocidos como las abuelas. Aquí hay un campamento las 24 horas del día con una persona en una plataforma instalada entre sus ramas para evitar que lo derriben.
1: Este lugar, pues, como podemos ver alrededor, cuenta con unos con un ecosistema muy bonito y muy especial, con unos árboles de álamos que tienen alrededor de 100 a 200 años.
0: Este corredor donde se filmó la película Oklahoma es parte de una franja fronteriza que tiene vida silvestre de las más importantes entre México y Estados Unidos. Aquí hay osos, pumas, venados, puercoespines y otras especies que dependen de este paso natural que sería atravesado por dos vallas fronterizas para realizar lo que las autoridades consideran sería una frontera inteligente con la más alta tecnología. Los trabajos avanzan, llega la maquinaria pesada que desata explosiones y perforaciones para extraer agua y fabricar el muro que cambiará el paisaje.
1: Esta área del área del Valle de San Rafael es el corredor más importante de jaguar que tenemos en Arizona. Entonces, al cerrar este con doble muro, pues va a ser una sentencia de muerte. Si es que hay algún jaguar en el norte, ya no va a poder ir al sur.
0: Aquí nace el río Santa Cruz que cruza México. Las aves anidaban en los álamos antes de la tala. Por ahora solo queda un árbol centenario, parte de una especie amenazada. Pero la ley AID permite al Departamento de Seguridad Nacional exentar la construcción del muro de numerosas leyes ambientales, incluida la de especies en peligro de extinción.
2: Se está construyendo muro doble, se están instalando sensores, se están instalando cámaras, se están instalando luces. Entonces, la seguridad se incrementa mucho más cada día.
0: Mientras las autoridades dicen priorizar la seguridad fronteriza, los activistas juran proteger el último álamo, porque dicen no defienden solo un árbol, sino el último ecosistema de la región que podría desaparecer para siempre. María Teresa Sarabia, Noticias Estrella TV.
3: Y un impactante mural en Richmond, Virginia, rinde homenaje a Lorenzo Salgado Araujo, el inmigrante mexicano que pasó casi 35 años de su vida en Estados Unidos antes de ser ultimado en un operativo de ICE el 7 de julio en Texas. La obra titulada American Dream fue realizada por el artista George Arturo. Familiares y activistas aseguran que el mural no es un mensaje político, sino un tributo a su vida, su trabajo y su legado como padre de familia. Estados Unidos reorganiza sus operaciones de inteligencia contra Cuba y refuerza el espionaje. Según una investigación del New York Times, la CIA creó un grupo secreto dedicado exclusivamente a la isla para recopilar información sobre el liderazgo cubano. El objetivo sería identificar nuevas figuras políticas e impulsar mayor presión sobre el gobierno de La Habana. Indican que la medida incluye analistas, expertos cibernéticos y especialistas en operaciones encubiertas, aunque no contempla acciones militares directas. Productores de aguacate en Michoacán advierten que la inseguridad y las extorsiones siguen afectando a la industria tras la suspensión de inspecciones estadounidenses por amenazas a intereses de ese país. El gobierno de México envió 1.500 elementos adicionales y prepara un plan de seguridad para reanudar las exportaciones. El mayor problema, dicen productores, son las extorsiones.
4: Fui yo, soy activista social, fui amenazado de muerte. Fui amenazado donde me dejaban una cartulina, un mensaje que tenía mis días contados y también a la vez extorsionando. El que manden más Guardia Nacional, Ejército Mexicano, otras autoridades a hacer presencia, que es lo que en ocasiones lo hacen, pues si va a funcionar, pues que lo hagan, pero que nos garanticen, reitero, que nos garanticen esa seguridad.
3: Mientras tanto, empacadoras permanecen cerradas y cientos de familias temen pérdidas económicas. México suministra cerca del 80% del aguacate que importa Estados Unidos. México y Perú reanudan relaciones diplomáticas tras acuerdo por Betsy Chávez tras meses de tensión. La presidenta de Perú, Keiko Fujimori, autorizó el salvoconducto para Betsy Chávez, ex primera ministra del expresidente Pedro Castillo, quien recibió asilo diplomático de México.
5: Con esto se van a restablecer las relaciones con Perú. Y nosotros, como siempre, como lo hemos hecho, vamos a seguir en la defensa del presidente Castillo por las razones que hemos expuesto. Ellos lo saben, el nuevo gobierno de Perú lo sabe, pero pues es un paso. Y pues bienvenida Betsy Chávez a México.
3: Ambos gobiernos destacaron los lazos históricos de amistad y cooperación y reafirmaron su compromiso con el derecho internacional y la Carta de las Naciones Unidas. Un adolescente de 14 años protagonizó la peor masacre en Tailandia en casi 4 años. Según la policía, primero asesinó a sus abuelos en su casa y luego abrió fuego en una escuela a las afueras de Bangkok. 5 personas, entre docentes y empleados del plantel, murieron en el ataque y otras 23 resultaron heridas. Las autoridades indicaron que el joven utilizó un arma que pertenecía a su abuelo y tras los hechos se quitó la vida. Vamos a otra pausa. Cuando regrese, por supuesto que hay más. La falta de lluvias ya tiene consecuencias en Puerto Rico. Miles de residentes enfrentan racionamiento de agua mientras la sequía sigue agravándose. Nuevas imágenes de ovnis son reveladas por el gobierno. ¿Qué secretos encierran los últimos archivos? Ya se lo contamos.

0: Puerto Rico enfrenta una severa crisis de agua potable debido a la intensa sequía que afecta a la isla. A partir de este viernes, más de 180 mil cuentas de usuarios son afectadas por el plan de racionamiento, mientras que las autoridades advierten que los cortes podrían extenderse hasta 72 horas. El gobierno atribuye la situación a la falta de lluvias y a las altas temperaturas.
1: Vine a buscar dos tanques de 55 galones y uno de 6 para la cocina para poder tener agua almacenada, poder rellenar mi cisterna también. Voy a ir a estar buscando agua en lugares donde hay agua y pues rellenar esto para poder llevarlo a mi casa aquí a Coupe Garden. No tenemos agua desde el sábado.
2: Fatal, fatal. Es increíble tener que estar viviendo esto hoy día.
0: Camiones cisterna ya distribuyen agua a hospitales y comunidades vulnerables, mientras expertos advierten que las condiciones secas podrían continuar al menos hasta septiembre. La administración del presidente Donald Trump continúa desclasificando archivos sobre fenómenos aéreos no identificados. Entre los más recientes está este video tomado por un piloto. Es un enorme objeto triangular de unos 500 pies de longitud sobre la base de Bagram en Afganistán en 2002. Según el reporte, el artefacto volaba en silencio y realizó un giro de 90 grados que desafía la lógica. Las autoridades aclaran que los documentos recopilan testimonios y reportes, pero no confirman un origen extraterrestre. Y con esto vamos llegando al final. Soy Abel Álvarez. Gracias por informarse con nosotros. Por favor, sigue en la sintonía de Estrella TV. Que tenga un buen fin de semana y nosotros nos vemos en la noche en el Noticiero 24 Horas a las 10:30. Les espero.

0: Se enfría el mercado laboral. El mes de julio deja una inesperada pérdida de empleos y miles de personas buscan segundos y hasta terceros trabajos para poder completar sus gastos. Bajo su propio criterio, ICE reserva el derecho de publicar o no las imágenes captadas por sus agentes durante operativos. La nueva política ya genera fuertes cuestionamientos. Revela nuevas imágenes del tiroteo mortal en un In-N-Out de Idaho. El video muestra al pistolero regresando varias veces a la ventanilla para disparar antes de atacar a más personas en el exterior. Una familia mixta enfrenta la deportación. Seis hermanas nacidas en Estados Unidos piden a ICE liberar a su padre hondureño detenido en Texas y a la espera de ser enviado nuevamente a su país. Se frena el oro verde. Una alerta de seguridad estadounidense paraliza parte de las exportaciones de aguacate desde Michoacán, mientras que México despliega la Guardia Nacional para intentar frenar la crisis. Así iniciamos su Noticiero Nacional Cierre de Edición. ¿Qué tal? Muy buenas noches. Bienvenidos a su Noticiero Nacional Cierre de Edición. Gracias por acompañarnos. Les informa José Armando Ronstadt. Iniciamos con lo siguiente. El mercado laboral dio una señal de enfriamiento en el mes de julio. Se perdieron 23 mil empleos. Además, se revisaron la baja, las cifras de los dos meses anteriores. Pero detrás de los números hay una realidad más cercana. Familias que sienten que cada vez cuesta más llegar a fin de mes. Antonio Bielchi se encuentra en Florida y nos tiene las reacciones.
1: La economía de Estados Unidos perdió 23.000 empleos en julio, cuando los economistas esperaban la creación de 83.000. Además, el gobierno corrigió a la baja los datos de mayo y junio en otros 103.000 puestos. El desempleo se mantiene en 4.1%, mientras la inflación sigue en 3.5% y la gasolina promedia $4.04 por galón.
2: Peor, este comandante ha venido a desgraciar todo esto aquí. Lo único que tiene es guerra. ¿Y el alimento? Yo antes compraba con mi fusta una pila de libre comida y ahora vengo aquí y no me alcanza para nada.
1: Las pérdidas se concentraron en educación local con 50.000 empleos menos, comercio minorista con 19.000 y finanzas con 14.000. La salud fue de los pocos sectores que sumó empleos, 22.000, aunque a un ritmo más lento.
3: Realmente importa para millones de hogares. No es cuántos empleos se agregaron, eso no es lo que te importa. La pregunta que te importa es si una familia puede vivir con tranquilidad económica gracias a esos empleos. Y la respuesta es no.
1: Y esa presión económica está empujando a cada vez más personas a buscar otras opciones.
3: Miles de personas están recurriendo a tener un segundo y a tener un tercer trabajo. Y no porque quieren trabajar más, sino porque necesitan complementar los ingresos porque no les alcanza.
1: Y ante un panorama incierto, no todos lo ven igual. Hay quienes creen que con las políticas adecuadas se va a poder salir a tiempo.
4: Hay que ser paciente y esperar, pero yo pienso que sí, todo va a mejorar. Porque estábamos peor, pero yo pienso que a medida que va pasando mucho más tiempo, van a ir mejorando mucho más las cosas.
1: La parte positiva de este reporte es que si la tendencia continúa, podrían bajar las tasas de interés, pero eso de momento es una promesa. Antonio Bielchi, Noticias Estrella TV.
0: En otro tema, el congresista demócrata Joaquín Castro denunció la detención de Jesús Bracho y su hija Catherine, de 9 años. Esto en el estado de Texas. Según Castro, agentes del Departamento de Seguridad Pública Estatal detuvieron a Bracho cuando llegaba a su trabajo y posteriormente llamaron a ICE. El legislador afirma que agentes migratorios regresaron después y también detuvieron a la menor. Castro asegura que Bracho, quien trabaja como mecánico, no tiene antecedentes criminales y que ambos llevan más de un mes bajo custodia en Dilley. El congresista pidió a ICE su liberación inmediata y criticó la colaboración entre autoridades estatales y federales en operativos migratorios. Es que los operativos migratorios están dejando una consecuencia cada vez más visible. Miles de niños ciudadanos estadounidenses separados de uno de sus padres. Un análisis del Migration Policy Institute revela que casi 18.000 personas detenidas por ICE en el año fiscal 2026 dijeron ser padres de menores estadounidenses, casi el doble que en el año 2024. El estudio estima además de que unos 205.000 niños se han visto afectados por estas detenciones. El Departamento de Seguridad Nacional niega que exista una política formal de separación familiar.

0: Y los videos captados por las cámaras corporales de agentes de ICE no necesariamente serán difundidos al público. Una nueva política deja en manos de la propia agencia decidir cuándo revelar esas grabaciones. Una decisión que ya provoca cuestionamientos sobre el acceso a evidencia de operativos migratorios. David Medina, de Dallas, Texas, nos tiene las reacciones.
1: Todo oficial federal y un oficial de la ley tiene que tener su cámara para protegerse ellos mismos y proteger al que van a arrestar.
2: En medio de una creciente presión para que se asuman responsabilidades tras incidentes mortales en los que se han visto involucrados oficiales de ICE, autoridades migratorias han confirmado que sus agentes de campo en todo el país contarán con cámaras corporales para finales de septiembre, pero la divulgación de las grabaciones dependerán de su interés. La política ya genera controversias sobre la transparencia en la rendición de cuentas, indican activistas.
3: Tan ignorante esa decisión que han hecho, porque para empezar, bajo FOIA, Freedom of Information Act, tenemos derecho de pedir cualquier video o reporte que se haya hecho en cualquier situación que tenga que ver con ICE.
2: Según las directrices, ICE solo publicará sin demora los videos de tiroteos o encuentros donde se produzcan muertes o lesiones graves, después de determinar que su divulgación redundaría en los mejores intereses del organismo. Esto otorga al director de ICE una discrecionalidad considerable para decidir qué imágenes se hacen públicas y cuáles se ocultan. La Liga de Ciudadanos Latinoamericanos Unidos, LULAC, dicen que están listos para demandar la política de ICE y contrarrestar esta directriz.
3: Si vamos a tener que hacer una demanda, o sea, las personas que van a hacer este pedido, si quieren hacer una demanda, es válido.
2: El más reciente caso sobre el asesinato del mexicano Lorenzo Salgado, quien murió luego de recibir un disparo de un oficial de ICE en Houston, Texas. Para este abogado de inmigración, la falta de cámaras corporales ha hecho difícil saber cómo ocurrieron los hechos y toda la información que se tiene es por los testigos que acompañaban a Salgado en la camioneta.
4: En otros casos donde ha habido muertes en incidentes de ICE, no ha habido unos testigos presenciales que puedan disputar la versión del gobierno como se ha hecho en esto.
2: Las intervenciones de agentes de ICE en operativos migratorios han dejado personas fallecidas de distintas nacionalidades, incluidos ciudadanos estadounidenses. Varios de estos casos permanecen bajo investigación, los que continúan generando cuestionamientos sobre las circunstancias en las que ocurrieron. Por ahora, la adopción de las cámaras corporales y su uso por oficiales de ICE ha estado marcado por demoras y cambios políticos. David Medina, Noticias Estrella TV.
0: Revela nuevas imágenes de vigilancia que muestran el momento en que un hombre armado abrió fuego en un restaurante de In-N-Out de Twin Falls, en Idaho, el pasado fin de semana. El video muestra al atacante, identificado como Chad Williams, de 24 años, acercándose cuatro veces a la ventanilla del autoservicio para disparar. Una empleada que se encontraba en la ventanilla murió por heridas de bala. Una segunda víctima murió fuera del restaurante y otra en el estacionamiento de un centro de visitantes cercano. La policía todavía investiga el motivo. Las autoridades también destacaron la actuación de un ex policía que resultó herido al intentar detener al atacante. Y en otro tema, un tribunal de Nuevo México ordenó a Meta, empresa matriz de Facebook e Instagram, pagar $567 millones por daños relacionados con el impacto de sus plataformas en menores de edad. El fiscal general estatal Raúl Torres acusó a la compañía de priorizar ganancias sobre la seguridad infantil y dijo que las redes facilitaron el contacto de depredadores sexuales con menores.
5: What we must continue to do to advance this fight, and what that means is bringing forward comprehensive federal legislation and in parallel comprehensive state legislation. Starting with real age verification.
0: De la sanción, $420 millones serán destinados a servicios de tratamiento para jóvenes, el resto para financiar prevención, detección y campañas de concientización durante los próximos 5 años. Por otra parte, el presidente Donald Trump reaccionó con dureza al freno judicial a la construcción de su nuevo salón de baile en la Casa Blanca. Aseguró que detener las obras podría poner en riesgo la seguridad del complejo presidencial. La respuesta llegó después de que un tribunal federal de apelaciones ordenara suspender temporalmente el proyecto hasta que reciba autorización del Congreso. El fallo permite continuar únicamente trabajos vinculados a seguridad nacional, incluyendo un búnker subterráneo. La administración anunció que llevará el caso ante la Suprema Corte de Justicia. Una pausa comercial, como siempre, más noticias al regresar. La Casa Blanca quiere localizar a deportados en el extranjero para cobrarle las multas migratorias pendientes. Abelardo de la Espriella asume la presidencia de Colombia en la ciudad de Cali. Las imágenes y los detalles al regresar.

0: Crece la polémica por el llamado muro inteligente que la administración Trump construye en la frontera con México. El proyecto combina barreras de acero con torres de vigilancia, sensores, cámaras, radares, drones e inteligencia artificial. Todo esto para detectar cruces irregulares, pero comunidades de Arizona y de Texas ya protestan por el impacto ambiental, la tala de árboles y obras en zonas protegidas.
1: Hemos visto en el último mes en particular, pues la presencia de contratistas de Fisher Sand and Gravel que han estado empezando a hacer su a marcar las diferentes áreas donde se va a construir el muro. Estamos aquí en el poblado de Lockheed, Arizona, donde antes pues fue un puerto de entrada.
0: Además, las organizaciones cuestionan el costo, la privacidad y advierten que reforzar ciertos puntos podría empujar a los migrantes hacia rutas mucho más peligrosas. Y la administración Trump busca extender el cobro de multas migratorias incluso fuera de Estados Unidos. Según una investigación del portal Wired, la Oficina de Aduanas y Protección Fronteriza quiere contratar empresas privadas para localizar a personas deportadas en México, en Guatemala y en Honduras, y confirmar dónde viven y entregarles avisos del cobro. El programa tendría un presupuesto de hasta 9 millones de dólares. Las multas son por no abandonar Estados Unidos y que pueden alcanzar los $998 diarios. En otros casos, escuche esto, superar $1 millón. Y una familia hondureña en Miami, Florida, enfrenta la posibilidad de quedar separada. El padre de 6 hijas nacidas en Estados Unidos está detenido por ICE en el estado de Texas y podría ser deportado. Ahora sus hijas piden su liberación y temen por el futuro del hogar. Nuestro colaborador de NTN 24, Galo Arellano, nos tiene esta historia.
2: Con lágrimas en los ojos, 6 hermanas estadounidenses suplican que el Servicio de Inmigración no deporte a su padre indocumentado.
3: Tengo 4 hermanas, tengo una hermana de 4 años, ella siempre pide a mi papá, es muy duro para ella como es bien chiquita, mi papi siempre la llevaba a la escuela y mi papi los da todo, eso es bien duro para nosotros. Mi mamá, ella siempre la miro que está muy triste y yo sé que ella quiere ser fuerte para los otros, pero es duro verla así a ella y mis hermanas, es muy duro.
2: Hubert Hernández y su esposa son hondureños. Han vivido en Nueva Orleans, Luisiana, durante los últimos 20 años y todas sus 6 hijas nacieron en los Estados Unidos. Pero el pasado 9 de abril, sus vidas cambiaron radicalmente cuando el jefe del hogar fue detenido por inmigración y deportado a su país de origen.
4: La niña pequeñita, ella está acostumbrada a que su papá la lleve a la escuela, es bien duro para ella. Ella a veces me dice que ella quiere que el policía la agarre y que la mande con su papá, es bien duro. Porque está bien pequeñita y ella no entiende lo que estamos viviendo, pues.
2: Hubert retornó a Estados Unidos por la frontera, pero nuevamente ha sido detenido y ahora espera la deportación desde un centro de detención en Texas.
5: Le pedimos de por favor al presidente de este país que nos ayude, que tenga misericordia, que tenga piedad.
2: Hubert asegura que siempre ha pagado impuestos en Estados Unidos, no tiene antecedentes criminales, pero ahora no sabe cómo será su futuro sin sus hijas.
6: Toda mi vida pagué taxes. Yo no le pido ni Medicaid ni estampillas al gobierno. Yo no soy carga pública. Yo tengo mi compañía y pago impuestos.
2: Como ellos, miles de familias mixtas integradas por personas nacidas en Estados Unidos y por indocumentados enfrentan el dilema de la separación familiar, sin mayores esperanzas de una reunificación. Esta familia dice que cada día que su padre no se encuentra junto con ellos y permanece detenido en este centro de inmigración es un verdadero calvario porque no saben qué pasará con su futuro.
0: Abelardo de la Espriella es oficialmente el nuevo presidente de Colombia. El acto estuvo marcado por la ausencia del expresidente Gustavo Petro y de buena parte del pacto histórico que convocó protestas y anunció una oposición activa al nuevo gobierno. El abogado de 48 años juró el cargo en Cali en una ceremonia inédita fuera de Bogotá y ante una decena de jefes de Estado y representantes internacionales.
7: Felicitaciones, señor presidente.
8: Firme por la patria.
9: Oh.
0: La jornada continuó en el batallón Pichincha, donde el mandatario tomó posesión a sus ministros, además de realizar un reconocimiento de tropas como comandante en jefe. La ceremonia se desarrolló bajo fuertes medidas de seguridad en una ciudad que ha enfrentado recientes episodios de violencia. Y en Argentina, cientos de fieles llegaron este viernes a la parroquia de San Cayetano en Buenos Aires para pedir trabajo y alivio económico en medio de una situación que golpea fuerte a muchas familias. La Iglesia Católica advierte sobre el deterioro de las condiciones de vida, mientras que salarios y pensiones pierden terreno frente al costo del transporte, servicios, alquileres y alimentos.
7: La realidad es que estamos viviendo pésimamente mal, económicamente. La gente sin trabajo, no tienen para comer.
9: Y nosotros estamos con mi marido, no alcanza la plata, no alcanza. Y vengo a pedir a San Cayetano y a Jesús. No alcanza, no alcanza, no tenemos para el fin de mes.
0: En este contexto crece también el endeudamiento de los hogares. La visita del Papa León a 14 de noviembre genera esperanza entre muchos católicos argentinos. Y la celebración de San Cayetano también se convirtió en escenario de protestas. Cientos de argentinos marcharon desde el santuario del patrono hasta la Casa Rosada para rechazar las políticas de austeridad del presidente Javier Milei. A las demandas por salarios y costo de vida se sumó el rechazo a una polémica reforma sobre tierras y propiedades.
10: El modelo económico que hoy el gobierno de Argentina no es un modelo pensado para producir, generar empleo o desarrollar nuestra nación. Es un modelo de exclusión que concentra la riqueza en poca mano, privilegia la especulación financiera sobre la producción nacional.
0: El debate ya había provocado choques en días anteriores entre manifestantes y policías frente al Congreso. Seguimos con más noticias después de este breve corte comercial. Un hombre duerme, hace ejercicio o incluso saluda desde una valla publicitaria ubicada a 30 pies de altura. Imágenes y detalles de esta historia al regresar.

0: Como le informamos ayer, Estados Unidos ha suspendido las inspecciones necesarias para la exportación del aguacate mexicano desde el estado de Michoacán tras una alerta de seguridad relacionada con los intereses estadounidenses en esa región. Ahora las autoridades mexicanas buscan solucionar la situación lo antes posible. Juan Alberto Santos nos tiene esta historia.
1: La respuesta del gobierno mexicano fue inmediata. 1.500 elementos adicionales de la Guardia Nacional y fuerzas de seguridad fueron desplegados en las zonas productoras de Michoacán. El objetivo es blindar las rutas de transporte, proteger a los inspectores y garantizar que las exportaciones hacia Estados Unidos se reanuden lo antes posible. La presidenta Claudia Sheinbaum aseguró que el refuerzo de seguridad busca evitar afecciones mayores tanto para la economía mexicana como para el abasto estadounidense.
2: Entonces nos reunimos con ellos y estamos haciendo un plan de trabajo muy importante para garantizar todavía más la seguridad en ciertas zonas donde no había tanta presencia de la Guardia Nacional.
1: Cada año, más del 80% de los aguacates consumidos en Estados Unidos provienen de México, generando miles de millones de dólares en exportaciones. Pero los productores advierten que el problema va más allá. Denuncian que la extorsión y la presión de grupos criminales sigue siendo parte de su realidad diaria. Algunos aseguran pagar cuotas por cada kilo exportado para poder mantener sus operaciones.
3: Fui amenazado de muerte. Fui amenazado donde me dejaban una cartulina, un mensaje que tenía mis días contados y también a la vez extorsionando.
1: Las consecuencias podrían ser graves. Miles de toneladas de aguacate podrían quedar varadas en México, afectando a más de 200.000 empleos que dependen directamente de esta industria en Michoacán.
4: Bueno, ahorita los empaques están parados. Tenemos fruta cuarentenada dentro de los empaques que no podemos movilizar hasta que no tengamos la supervisión de los servicios técnicos de USDA. Y bueno, está parado.
3: Ahorita hay cientos de familias afectadas en este momento y preocupadas que dependen de la industria aguacatera, de saber qué es lo que va a pasar o qué vamos a hacer. Y pues imagínense, tan solamente si nos ponemos a pensar hoy que no trabajaron, ¿qué van a comer? ¿Qué van a hacer?
1: Al mismo tiempo, los consumidores en Estados Unidos podrían enfrentar escasez y aumento de precios en uno de los productos más demandados del mercado. Juan Alberto Santos, Noticias Estrella TV.
0: Un paseo turístico para nadar con los famosos cerdos de las Bahamas terminó bastante mal para un pasajero en un crucero de la compañía Norwegian Cruise Line. Según una demanda presentada en Miami, Jason Gordon fue mordido en la pierna por uno de los animales durante una excursión. La herida necesitó puntos y además recibió tratamiento preventivo por posible exposición a la rabia. Ahora acusa a la compañía de negligencia y asegura que la actividad no fue tan segura como se promocionaba. Y una valla publicitaria en pleno Sunset Boulevard en la ciudad de Los Ángeles, California, está llamando mucho la atención porque tiene a un hombre viviendo dentro a unos 30 pies de altura. La curiosa instalación forma parte de una campaña de Netflix para promocionar la película The Last House, La Última Casa. Desde el jueves, el artista aparece en bata, se cepilla los dientes, hace ejercicio y saluda a quienes pasan por la zona. Va a permanecer ahí hasta el próximo sábado en una especie de casa con aire acondicionado y hasta con plantas. Y el Pentágono liberó una nueva tanda de archivos sobre fenómenos aéreos no identificados, conocidos popularmente como OVNIs. Son 41 los documentos, imágenes y videos recopilados por agencias como el FBI, la CIA y el Departamento de Estado. Entre los casos aparece un piloto militar que reportó haber visto en Afganistán un enorme objeto triangular que bloqueaba las estrellas. Muy buenas noches, gracias por acompañarnos. Yo soy José Armando Ronstadt.

0: ICE asegura que sus agentes portarán cámaras corporales en sus operativos. Sin embargo, solo publicarían las imágenes que convengan a la agencia. La medida ya provoca rechazo. Una telaraña de polémicas en la última publicación de la Casa Blanca sobre los inmigrantes indocumentados involucra imágenes que asemejan al hombre araña y las detenciones en la frontera. Protestas contra el muro fronterizo del presidente Trump. Ambientalistas defienden el último árbol que queda en pie en un tramo de la frontera de Arizona. Aseguran que la construcción del llamado muro inteligente será fatal para la ecología. Abelardo de la Espriella ya es presidente de Colombia, juramenta en Cali y propone un gobierno en dirección contraria de su antecesor. Y en México quieren proteger la producción de aguacate. El gobierno envía a la Guardia Nacional para proteger a los agricultores. Algunos aseguran que han recibido amenazas de muerte. Así comienza su noticiero 24 horas. Muy buenas tardes, bienvenidos a esta emisión de Noticias 24 Horas. Les informa con mucho gusto Alexandra Sergios. Gracias por acompañarnos. Vamos a iniciar con lo siguiente, porque ICE finalmente puso fecha para que todos sus agentes utilicen cámaras corporales en sus operativos. Sin embargo, el anuncio viene con una medida polémica. La agencia dice que los videos solo serán divulgados cuando considere que es de su mejor interés. ¿Cómo han reaccionado los activistas y la comunidad? David Medina nos lo cuenta.
1: Todo oficial federal y un oficial de la ley tiene que tener su cámara para protegerse ellos mismos y proteger al que van a arrestar.
2: En medio de una creciente presión para que se asuman responsabilidades tras incidentes mortales en los que se han visto involucrados oficiales de ICE, autoridades migratorias han confirmado que sus agentes de campo en todo el país contarán con cámaras corporales para finales de septiembre, pero la divulgación de las grabaciones dependerán de su interés. La política ya genera controversias sobre la transparencia en la rendición de cuentas, indican activistas.
3: Tan ignorante esa decisión que han hecho, porque para empezar, bajo FOIA, Freedom of Information Act, tenemos derecho de pedir cualquier video o reporte que se haya hecho en cualquier situación que tenga que ver con ICE.
2: Según las directrices, ICE solo publicará sin demora los videos de tiroteos o encuentros donde se produzcan muertes o lesiones graves, después de determinar que su divulgación redundaría en los mejores intereses del organismo. Esto otorga al director de ICE una discrecionalidad considerable para decidir qué imágenes se hacen públicas y cuáles se ocultan. La Liga de Ciudadanos Latinoamericanos Unidos, LULAC, dicen que están listos para demandar la política de ICE y contrarrestar esta directriz.
3: Si vamos a tener que hacer una demanda, o sea, las personas que van a hacer este pedido, si quieren hacer una demanda, es válido.
2: El más reciente caso sobre el asesinato del mexicano Lorenzo Salgado, quien murió luego de recibir un disparo de un oficial de ICE en Houston, Texas. Para este abogado de inmigración, la falta de cámaras corporales ha hecho difícil saber cómo ocurrieron los hechos y toda la información que se tiene es por los testigos que acompañaban a Salgado en la camioneta.
4: En otros casos donde ha habido muertes en incidentes de ICE, no ha habido unos testigos presenciales que puedan disputar la versión del gobierno como se ha hecho en esto.
2: Las intervenciones de agentes de ICE en operativos migratorios han dejado personas fallecidas de distintas nacionalidades, incluidos ciudadanos estadounidenses. Varios de estos casos permanecen bajo investigación, los que continúan generando cuestionamientos sobre las circunstancias en las que ocurrieron. Por ahora, la adopción de las cámaras corporales y su uso por oficiales de ICE ha estado marcado por demoras y cambios políticos. David Medina, Noticias Estrella TV.
0: Muchas gracias, David, por tu reporte. Y mientras tanto, el presidente Donald Trump desató controversia tras compartir en Instagram una imagen que utiliza al hombre araña para promover las acciones de inmigración. En la publicación, el superhéroe atrapa con su telaraña a supuestos indocumentados bajo la frase "tu vecino amigable, agentes de ICE". Lejos de generar simpatía, la imagen recibió fuertes críticas de usuarios y también de seguidores de Marvel, quienes acusaron a la administración de distorsionar el mensaje del personaje y también exigieron que la publicación fuera retirada. Y fíjense esta historia, porque más de 50 cadáveres en avance

0: avanzado estado de descomposición fueron encontrados en una funeraria del sur de Chicago. El hallazgo ocurrió durante una inspección realizada después de que las autoridades suspendieran la licencia del director del establecimiento por denuncias sobre condiciones deplorables. Investigadores reportaron que los cuerpos eran almacenados de forma inadecuada, incluso entre infestaciones de roedores y de gusanos. Ahora ya las autoridades trabajan para identificar a los fallecidos y revisar la documentación del caso. Y una corte de apelaciones ordenó detener la construcción del salón de baile de $400 millones, impulsado por el presidente Donald Trump, esto en la Casa Blanca. El tribunal falló a favor de grupos defensores de la preservación histórica y determinó que el proyecto requiere la aprobación del Congreso. Los jueces señalaron que una obra de esta magnitud no puede ser autorizada de manera unilateral por el Poder Ejecutivo. Ahora, la administración Trump analiza si va a apelar la decisión ante la Corte Suprema. Y vámonos a Colombia con la toma de posesión de Abelardo de la Espriella como el nuevo presidente. La ceremonia se llevó a cabo en la ciudad de Cali, donde llegaron alrededor de 6,000 personas. Inició con la instalación del Congreso y los líderes extranjeros. Abelardo de la Espriella toma el mando de Colombia por el periodo del 2026 hasta el 2030. El evento se llevó a cabo en medio de estrictas medidas de seguridad. Pero ¿quién es Abelardo de la Espriella? El presidente que hoy asume un gran reto con un país dividido, marcando un nuevo rumbo en la política de Colombia. La elección se decidió por un estrecho margen. Vamos con este reportaje de Juan Alberto Santos, que nos da más detalles del nuevo presidente.
1: Abelardo de la Espriella asume este 7 de agosto la presidencia de Colombia, tras ganar una de las elecciones más cerradas del país. El abogado y empresario de 47 años derrotó al candidato de izquierda Iván Cepeda por poco más de 250 mil votos. Tuvo el 49.66%, una ventaja inferior a un punto. Autodenominado el Tigre, llega al poder sin experiencia en cargos públicos, pero con una campaña centrada en la seguridad.
2: Instala puestos de mando unificado, desarticula bandas criminales y con la otra mano abraza al pueblo, lo protege y lo impulsa para que salga adelante.
1: El nuevo presidente promete combatir con mayor fuerza a las guerrillas, las bandas criminales, el narcotráfico y la extorsión. Entre sus propuestas está construir 10 megacárceles y no negociar nuevos procesos de paz con grupos armados.
3: En mi gobierno no va a haber procesos de paz. La experiencia empírica nos ha enseñado que los procesos de paz en Colombia han salido mal. Por tanto, lo que corresponde es aplicar la Pax Romana, aquella que se logra con la fuerza de las armas y las leyes de la República.
1: Pero su llegada también genera cuestionamientos. Sus críticos señalan su falta de experiencia política y su trayectoria como abogado de figuras controvertidas. De la Espriella ha prometido gobernar para todos los colombianos y sin persecuciones contra sus adversarios.
4: Recibiré una nación golpeada, pero no derrotada. Una república herida, pero con la fortaleza suficiente para levantarse erguida nuevamente.
1: El nuevo gobierno recibe un país dividido, con presencia de grupos armados, altos niveles de violencia y un Congreso en el que deberá negociar para aprobar sus principales reformas.
4: La persona a la que he de suceder se encargó de degradar la majestad de la presidencia de la República, de debilitar las instituciones y de dividir a los colombianos, sembrando en el alma de muchos el odio de clases.
1: Soy Juan Alberto Santos, Noticias Estrella TV.
0: Pasamos a otros temas porque la economía de Estados Unidos perdió 23,000 empleos en julio, contrario a las expectativas de los analistas. Los expertos preveían la creación de más de 80,000 plazas, aunque la tasa de desempleo bajó ligeramente a 4.1%. El informe también revisó a la baja los datos de mayo y junio en más de 100,000 empleos combinados. Los nuevos datos reflejan un deterioro del mercado laboral en medio de la incertidumbre económica y los elevados costos de la energía. Y una corte de Nuevo México ordenó a Meta, empresa matriz de Facebook e Instagram, pagar $567 millones. Y el dinero sería para atender a los daños de salud mental de menores de edad. Del total, 420 millones van a ser destinados a tratamientos y apoyo. La decisión se suma a otra sanción de 375 millones impuesta este año tras determinar que la compañía conocía los riesgos de sus plataformas para los menores. Meta anunció que va a apelar un fallo en la corte. Y es momento de ir a una breve pausa, no se despegue. Al regresar, le tenemos más. En la frontera con México no quieren el muro inteligente del presidente Trump. Protegen el último árbol que queda en pie en una parte del desierto de Arizona. Además, un mural gigantesco mantiene viva la memoria de un inmigrante muerto en una redada migratoria. Aguacateros de Michoacán, entre la espada y la pared, por un lado.

0: del muro viene con un costo muy alto para la ecología del lugar. Y es María Teresa Sarabia que nos presenta esta historia.
1: Que pase mejor alto.
2: Este árbol, un álamo con 200 años de vida ubicado en Lockheed, el último bastión de resistencia en el condado de Santa Cruz, Arizona, frontera con Sonora, es ahora el centro de una intensa protesta contra la política migratoria del presidente Trump.
1: Estamos aquí para proteger ese árbol, que es un cottonwood muy viejo. Creemos que entre 100 y 200 años. Y es el último árbol que está en la ruta que, donde van a, quieren poner la pared de la frontera, la segunda pared.
2: A lo largo del Valle San Rafael, entre Lockheed y la frontera sonorense, hay 24 millas o casi 40 kilómetros de extensión. Por aquí avanzan las máquinas listas para levantar el nuevo muro fronterizo. Por eso activistas decidieron jugarse el todo por el todo y vivir sobre las ramas de este álamo para evitar que sea derribado. Este árbol, dicen, es hoy más que un símbolo de vida, una batalla de la naturaleza contra el concreto.
3: Hemos visto en el último mes en particular, pues, la presencia de contratistas de Fisher Sand and Gravel que han estado empezando a hacer su... a marcar las diferentes áreas donde se va a construir el muro. Estamos aquí en el poblado de Lockheed, Arizona, donde antes pues, fue un puerto de entrada.
2: Aquí era un antiguo puerto de entrada que dejó de funcionar en 1983. Ahora la batalla se concentra en el último de estos históricos árboles centenarios, conocidos como las abuelas. Aquí hay un campamento las 24 horas del día con una persona en una plataforma instalada entre sus ramas para evitar que lo derriben.
3: Este lugar, pues, como podemos ver alrededor, cuenta con unos... con un ecosistema muy bonito y muy especial, con unos árboles de álamos que tienen alrededor de 100 a 200 años.
2: Este corredor donde se filmó la película Oklahoma es parte de una franja fronteriza que tiene vida silvestre de las más importantes entre México y Estados Unidos. Aquí hay osos, pumas, venados, puercoespines y otras especies que dependen de este paso natural que sería atravesado por dos vallas fronterizas para realizar lo que las autoridades consideran sería una frontera inteligente con la más alta tecnología. Los trabajos avanzan, llega la maquinaria pesada que desata explosiones y perforaciones para extraer agua y fabricar el muro que cambiará el paisaje.
3: Esta área del área del Valle de San Rafael es el corredor más importante de jaguar que tenemos en Arizona. Entonces, al cerrar este con doble muro, pues va a ser una sentencia de muerte. Si es que hay algún jaguar en el norte, ya no va a poder ir al sur.
2: Aquí nace el río Santa Cruz que cruza México. Las aves anidaban en los álamos antes de la tala. Por ahora solo queda un árbol centenario, parte de una especie amenazada. Pero la ley AID permite al Departamento de Seguridad Nacional exentar la construcción del muro de numerosas leyes ambientales, incluida la de especies en peligro de extinción.
4: Se está construyendo muro doble, se están instalando sensores, se están instalando cámaras, se están instalando luces. Entonces, la seguridad se incrementa mucho más cada día.
2: Mientras las autoridades dicen priorizar la seguridad fronteriza, los activistas juran proteger el último álamo, porque dicen no defienden solo un árbol, sino el último ecosistema de la región que podría desaparecer para siempre. María Teresa Sarabia, Noticias Estrella TV.
0: Un impactante mural en Richmond, Virginia, rinde homenaje a Lorenzo Salgado Araujo, un inmigrante mexicano que pasó casi 35 años de su vida en Estados Unidos antes de ser ultimado en un operativo de ICE el 7 de julio en Texas. La obra, titulada American Dream, fue realizada por el artista George Arturo. Familiares y activistas aseguran que el mural no es un mensaje político, sino un tributo a su vida, su trabajo y su legado como padre de familia. Y Estados Unidos reorganiza sus operaciones de inteligencia contra Cuba y refuerza el espionaje. Según una investigación de el New York Times, la CIA creó un grupo secreto dedicado exclusivamente a la isla para recopilar información sobre el liderazgo cubano. El objetivo sería identificar nuevas figuras políticas e impulsar mayor presión sobre el gobierno de La Habana. Indican que la medida incluye analistas, expertos cibernéticos y especialistas en operaciones encubiertas, aunque no contempla acciones militares directas. Y fíjense, productores de aguacate en Michoacán advierten que la inseguridad y las extorsiones siguen afectando la industria. Después de la suspensión de inspecciones estadounidenses por amenazas a intereses de ese país, el gobierno de México envió 1,500 elementos adicionales y ya está preparando un plan de seguridad para reanudar

0: las exportaciones. El mayor problema aquí, según los productores, son las extorsiones.
1: Fui yo, soy activista social, fui amenazado de muerte. Fui amenazado donde me dejaban una cartulina, un mensaje que tenía mis días contados y también a la vez extorsionando. El que manden más Guardia Nacional, Ejército Mexicano, otras autoridades a hacer presencia, que es lo que en ocasiones lo hacen, pues si va a funcionar, pues que lo hagan, pero que nos garanticen, reitero, que nos garanticen esa seguridad.
0: Mientras tanto, empacadoras permanecen cerradas y cientos de familias temen pérdidas económicas. México suministra cerca del 80% del aguacate que importa a Estados Unidos. Y México y Perú reanudan relaciones diplomáticas tras acuerdo por Betsy Chávez. Después de meses de tensión, la presidenta de Perú, Keiko Fujimori, autorizó el salvoconducto para Betsy Chávez, ex primera ministra del expresidente Pedro Castillo, quien recibió asilo diplomático de México.
2: Con esto se van a restablecer las relaciones con Perú. Y nosotros, como siempre, como lo hemos hecho, vamos a seguir en la defensa del presidente Castillo por las razones que hemos expuesto. Ellos lo saben, el nuevo gobierno de Perú lo sabe, pero pues es un paso. Y pues bienvenida Betsy Chávez a México.
0: Ambos gobiernos destacaron los lazos históricos de amistad y cooperación y reafirmaron su compromiso con el derecho internacional y la Carta de las Naciones Unidas. Y un adolescente de 14 años protagonizó la peor masacre en Tailandia en casi 4 años. Según la policía, primero asesinó a sus abuelos en su casa y luego abrió fuego en una escuela a las afueras de Bangkok. 5 personas, entre docentes y empleados del plantel, murieron en el ataque y otras 23 resultaron heridas. Las autoridades indicaron que el joven utilizó un arma que pertenecía a su abuelo y tras los hechos se quitó la vida. Y es momento de ir a una breve pausa. No se despegue, tenemos más al regresar. La falta de lluvia ya tiene consecuencias en Puerto Rico. Miles de residentes se enfrentan, pues, diferentes racionamientos de agua mientras la sequía sigue agravándose. Además, nuevas imágenes de ovnis son revelados por el gobierno. ¿Qué secretos encierran los últimos archivos? Aquí se los contamos.

0: Muchas gracias por continuar con nosotros. Puerto Rico enfrenta una severa crisis de agua potable debido a la intensa sequía que afecta a la isla. A partir de este viernes, más de 180 mil cuentas de usuarios son afectadas por el plan de racionamiento, mientras que las autoridades advierten que los cortes podrían extenderse hasta 72 horas. El gobierno atribuye la situación a la falta de lluvias y a las altas temperaturas.
1: Vine a buscar poder tener agua almacenada, poder rellenar mi cisterna también. Voy a estar buscando agua en lugares donde hay agua y pues rellenar esto para poder llevarlo a mi casa aquí a Coupe Garden. No tenemos agua desde el sábado.
2: Fatal, fatal. Es increíble tener que estar viviendo esto hoy día.
0: Camiones cisterna ya distribuyen agua a hospitales y comunidades vulnerables, mientras expertos advierten que las condiciones secas podrían continuar al menos hasta septiembre. Y la sequía está haciendo que el río Danubio revele verdaderos tesoros del pasado. En Serbia, el bajo nivel del agua dejó a la vista al menos 20 barcos de guerra alemanes hundidos al final de la Segunda Guerra Mundial, como usted lo está viendo en pantalla. Algunos todavía son explosivos y tienen los explosivos adentro, entonces también lo hicieron con mucho cuidado. Y en Bulgaria aparecieron huesos bien conservados de un mamut lanudo, entre ellos parte de la mandíbula, los colmillos, inclusive un fémur. El hallazgo llama la atención, pero también refleja la gravedad de la sequía, que ya está afectando la navegación y el suministro eléctrico en toda Europa. Y fíjense, la administración del presidente Donald Trump continúa desclasificando archivos sobre fenómenos aéreos no identificados. Entre los más recientes está este video tomado por un piloto. Es un enorme objeto triangular de unos 500 pies de longitud sobre la base de Bagram, esto en Afganistán en 2002. Según el reporte, el artefacto volaba en silencio y realizó un giro de 90 grados que desafía la lógica. Las autoridades aclaran que los documentos recopilan testimonios y reportes, pero no confirman un origen extraterrestre. Y más de 90 mil patitos de hule tomaron el río Chicago en la tradicional Ducky Derby, una carrera benéfica a favor de las Olimpiadas Especiales de Illinois. Los patitos flotaron durante 15 minutos hasta llegar a la meta. Y con estas imágenes me despido. Muchísimas gracias por haberme acompañado. Soy Alexandra Estergios. Que tenga un excelente fin de semana.

Abrimos con esta noticia en desarrollo. El gobierno de Estados Unidos planea contratar investigadores privados para localizar a inmigrantes deportados en países como México, Honduras y Guatemala. El objetivo es cobrarles multas migratorias pendientes. El programa es impulsado por la Oficina de Aduanas y Protección Fronteriza. Las sanciones pueden alcanzar cientos de miles de dólares para quienes, según las autoridades, no abandonaron el país cuando se les ordenó. Organizaciones defensoras de inmigrantes advierten sobre posibles problemas del debido proceso. Hola, ¿qué tal? Soy Abel Álvarez. Gracias por acompañarme. Estas son otras de las noticias que estamos siguiendo muy de cerca aquí en 24 horas. Despiden al migrante salvadoreño Edwin Giovanni López Cornejo. Inician los funerales en medio de la polémica por su muerte en un centro de detención de Nueva Jersey. Además, hay intranquilidad ante la noticia de que ICE decidirá qué imágenes publicar de las cámaras corporales de sus agentes. Solo publicaría lo que sea del mejor interés de su agencia. La noticia ya provoca preocupación. También la Isla del Encanto se queda sin agua. Miles de puertorriqueños enfrentan un racionamiento estricto. Tienen que salir a buscar cisternas para poder abastecerse. Y llegamos a la frontera donde ambientalistas se oponen al muro inteligente del presidente Trump. Organizan una protesta para preservar la ecología del lugar. Pero mire, continuamos con lo siguiente. Hoy se llevaron a cabo las ceremonias fúnebres en honor al migrante salvadoreño Edwin Giovanni López Cornejo. Un vehículo fúnebre fue acompañado por amigos, familiares y activistas recordando a este migrante que falleció el 1 de agosto en el centro de detención de Delaney en New Jersey. Según información brindada por la familia de Edwin y por activistas, el entierro se llevará a cabo mañana sábado. A Giovanni le sobreviven su madre, una hija y su hermano. Que descanse en paz. Y vamos con otro tema que causa preocupación. ICE anunció que en los próximos 2 meses implementará las cámaras corporales para sus agentes. Sin embargo, como parte de sus políticas, determinaron que solo publicarán las imágenes que sean consideradas en el mejor interés de la agencia. Esto implicaría que podría mantener en secreto otras imágenes. La situación ya provocó diversas reacciones. El despliegue de cámaras llega después de incidentes en los que un inmigrante mexicano en Houston y otro en Maine murieron a causa de disparos de agentes de ICE. Puerto Rico enfrenta una crisis severa de agua potable debido a la intensa sequía que afecta a la isla. A partir de este viernes, más de 180 mil cuentas de usuarios son afectadas por el plan de racionamiento, mientras que las autoridades advierten que los cortes podrían extenderse hasta 72 horas. El gobierno atribuye la situación a la falta de lluvias y a las altas temperaturas. Camiones cisterna ya distribuyen agua a hospitales y comunidades vulnerables, mientras expertos advierten que las condiciones secas podrían continuar al menos hasta septiembre. Bueno, y ahora nos enlazamos hasta el área metropolitana de

0: San Juan en Puerto Rico para hablar con Kira Rivera sobre esta crisis que viven los puertorriqueños debido a la sequía. Kira, bienvenida a nuestro noticiero 24 horas de Estrella TV.
1: Hola, gracias.
0: Kira, ¿cuán grave es la situación que se está viviendo ahora en Puerto Rico, sobre todo ahí en el área metropolitana?
1: Pues realmente esto ha sido bastante desastroso. Realmente el agua es algo tan importante para nosotros, para los humanos, ¿verdad? Para la vida en general. Y pues desgraciadamente hemos tenido problemas de agua toda la vida. Ya es casi algo a lo cual esperamos que suceda, porque aquí no hay una infraestructura que sea buena. Realmente la infraestructura está degradándose. Pero sí, es bastante grave. No es lo mejor, no es el mejor sentimiento llegar a tu casa y que de repente no haya agua potable, ¿verdad? Pero nada, aquí en donde yo vivo por lo menos tenemos cisternas y pues cuando uno vive aquí en Puerto Rico nos preparamos lo mejor que podemos para poder sobrevivir en estos momentos.
0: Claro, porque hay que recordarle a la gente, la situación de Puerto Rico no es solo con el agua, también con la electricidad. Pero sé que hace un tiempo atrás hubo otro problema con el suministro de agua en el área metropolitana. ¿Alguna red tuvo dificultades también? ¿Puedes tener detalles sobre eso?
1: Sí, claro. Entiendo que fue en el pueblo de Bayamón, pero pasa en toda la isla realmente. La infraestructura es muy vieja, lo cual significa que pueden haber rotos y la agua potable se pierde por las calles, por las alcantarillas, agua potable, agua de la buena. Y pues eso ha creado, pero como les dije, esto no es desde ahora, esto ha pasado toda la vida. Y realmente creo que ahora está siendo más visible en las noticias porque finalmente el gobierno admitió que hay un problema de agua, pero desde hace más de, qué sé yo, hace más de unos meses hay mucha gente aquí en el país que no tiene agua y está viviendo de cubo tras cubo.
0: Kira, ¿qué dice la gente alrededor del área metropolitana y de estos lugares que son bastante afectados donde tienen que esperar pipas de agua que lleguen a la zona?
1: Pues realmente la gente está muy triste y más que nada harta de esto. Yo estaba en una clase esta mañana y todo el mundo lo que habla es de no saber, ¿verdad? Nos dicen que nos van a quitar el agua por 48 horas, pero nadie sabe realmente cuándo la van a regresar y en qué áreas realmente la van a regresar. El gobierno puso unos mapas y está tratando de organizarse para tener la información, pero es muy difícil confiar en la información, ¿verdad? Realmente tenemos que ver cómo nos va a ir en estas próximas 48 horas, si realmente va a haber suministro de agua potable en las áreas. Yo hoy cuando estuve manejando, hay mucha gente por todos lados comprando cubos de agua, y sí, están por ahí los troces, ¿verdad? Los troces así que están dando agua potable en las áreas. Hay gente que vive en apartamentos que no puede tener sistemas de cisterna como los que tienen casa. Pero sí, la gente, realmente yo creo que la palabra está ya cansada. Estamos todos cansados de esto. La electricidad, el agua, los sistemas médicos. En Puerto Rico está todo deteriorando y el gobierno no está poniendo inversiones para ayudar a la gente.
0: ¿Cuánto puedes aguantar tú sin el suministro habitual de agua a tu casa?
1: Sí, pues nosotros tenemos aquí una cisterna y gracias a la cisterna y estar bien conscientes de cuánta agua estamos utilizando día a día, ¿verdad? Podemos, realmente entiendo que podemos estar aquí una semana entera sin agua basada en la cisterna. También tenemos, somos creativos. La gente aquí en Puerto Rico se ha puesto creativa. Yo uso un deshumidificador y con la humedad que hay en el aire, en el país, también podemos sacar agua del aire. Pero sí, alrededor de una semana creo que es lo más que nosotros pudiéramos aguantar y eso siendo bien conservadores.
0: Es impresionante también lo que mencionas de esto de sacar agua del aire, donde hay gente que también lo hace para poder subsistir. Kira, muchísimas gracias por estar con nosotros, por visualizar o visibilizar esto que están sufriendo los puertorriqueños en estos momentos con esta nueva restricción del suministro de agua. Gracias.
1: Gracias a ustedes.
0: Bueno, y ahora vamos a Colombia, donde Abelardo de la Espriella juramentó hoy como nuevo presidente del país. Vamos a escucharlo.
2: Abelardo de la Espriella. Invocando la protección de Dios, juráis ante esta corporación que representa al pueblo de Colombia cumplir fiel y lealmente con los deberes que el cargo de presidente de la República de Colombia os impone de acuerdo con la Constitución Política y las leyes.
3: Juro a Dios y prometo al pueblo cumplir fielmente la Constitución y las leyes de Colombia.
2: Si así lo hiciere, que Dios, esta corporación y el pueblo os lo premien, sino que él y ellos os lo demanden. Felicitaciones, señor presidente.
4: ¡Firme por la patria!
0: Fue una ceremonia en la ciudad de Cali, a donde llegaron por lo menos 6,000 personas, entre ellos varios líderes extranjeros como el rey de España y los presidentes de Argentina, Paraguay y Ecuador. También asistieron varios vicepresidentes como, expresidentes más bien, como Álvaro Uribe. Abelardo de la Espriella toma el mando de Colombia por el periodo 2026 hasta el 2030. El evento se llevó a cabo en medio de estrictas medidas de seguridad. Y una corte de apelaciones ordenó detener la construcción del salón de baile de $400 millones impulsado por el presidente Donald Trump en la Casa Blanca. El tribunal falló a favor de grupos defensores de la preservación histórica y determinó que el proyecto requiere la aprobación del Congreso. Los jueces señalaron que una obra de esta magnitud no puede ser autorizada de manera unilateral por el Poder Ejecutivo. Ahora la administración Trump analiza si apelará la decisión ante la Corte Suprema. Vamos a California, a la ciudad de Boyle Heights. Los vecinos ya se cansaron de vivir entre moscas, ratas y los malos olores atraídos por los restos que quedaron de un almacén de alimentos. La empresa tiene solo 7 días para terminar la limpieza o deberá enfrentar fuertes multas. Luis Zaragoza nos tiene la historia desde esa ciudad.
5: A 7 días de que se cumple el plazo para que la compañía Lineage Logistics limpie en su totalidad la zona devastada por el incendio ocurrido el pasado 17 de junio, la mayoría de los residentes afectados dudan de que las tareas de limpieza se terminen a tiempo.
6: Y te están llevando de bien poquito, de una cosita así, una traila así chica. ¿Cuándo van a terminar de sacar? No creo, pero pues ellos dicen. La verdad, si quisieran haberlo hecho rápido, creo que por ser una empresa grande ya lo hubieran hecho.
5: El ruido ensordecedor de la maquinaria se puede escuchar las 24 horas del día. Sumado a la infestación de moscas y roedores, se ha convertido en un verdadero dolor de cabeza para la mayoría de los vecinos del lugar, tanto que a muchos les provoca dolor de garganta.
6: El olor es muy fuerte, muy fuerte. Nomás uno sale afuera, tengo como 2 veces que he vomitado. Como y salgo y derechito al baño, está muy fuerte.
5: La señora Dina Treviño, al igual que decenas de personas que viven en el área de Boyle Heights, cerca de donde se encuentra ubicada la compañía Lineage, acudieron este día a una clínica móvil para un chequeo médico.
7: Los pulmones son muy importantes para la salud, para poder sobrevivir. No es muy bueno que estemos respirando el aire porque con el tiempo a nuestra edad nos va a afectar.
5: Estos servicios de salud son parte de los programas de ayuda por parte de ViaCare, el condado y la ciudad de Los Ángeles para aliviar los síntomas de las familias afectadas.
8: La cantidad de personas sí ha sido mucho que ha solicitado exámenes médicos por el incendio, así que muchas personas están buscando exámenes de respiración, exámenes para sus lungs, ¿verdad?, para asegurarse que están saludables.
5: Por su parte, la compañía Lineage mencionaron que prevén gastar entre $80 y $100 millones en la limpieza del lugar y agregaron que un 80% de los residuos ya ha sido removido del área. Sin embargo, aún quedan millones de libras de carne en descomposición que sigue originando miles de quejas por los malos olores. Los funcionarios de la compañía dieron a conocer esta información a pocas horas de la comparecencia prevista para el miércoles ante la Junta de Audiencias del Distrito de Gestión de Calidad del Aire de la Costa Sur de California.
9: Ayer jueves, la Junta de Audiencias del Distrito aprobó la orden que les permite multar a Lineage con hasta $70,000 por cada infracción relacionada con el mal olor proveniente de los alimentos en descomposición dentro de sus instalaciones del almacén en frío.
10: La compañía Lineage ya anunció sus planes para volver a reconstruir ese almacén lo más pronto posible. Sin embargo, residentes y dueños de casas afectados no están de acuerdo en que esto suceda. Luis Zaragoza, Noticias, Estrella TV.
0: Y con esto nos vamos a una pausa. No se muevan, que hay más al regresar. Protestan desde las alturas contra el muro inteligente de Trump. Activistas ambientalistas viven en las ramas de un gigantesco árbol. Tras meses de tensión diplomática, México y Perú reanudan relaciones y dan inicio a una nueva era de cooperación bilateral. Una publicación que muestra al hombre araña atrapando a inmigrantes indocumentados desató una ola de críticas contra el presidente Donald Trump. No se vayan, hay más.
11: Guillermo del Toro es un director de cine mexicano conocido por su trabajo en películas de género de terror y fantasía. El Espinazo del Diablo, ambientada en un internado durante la Guerra Civil Española, combina elementos de terror sobrenatural con un trasfondo histórico. El Laberinto del Fauno, la historia sigue a una niña que se encuentra en un mundo mágico lleno de criaturas aterradoras y fascinantes. Mamá, esta película de terror sobrenatural que cuenta la historia de dos niñas que son criadas por una entidad paranormal después de sobrevivir a un accidente. La Cumbre Escarlata, la trama sigue a una joven que se casa y se muda a una mansión decrépita habitada por oscuros secretos. La Forma del Agua, narra la relación entre una mujer muda y una criatura acuática en un laboratorio de alta seguridad durante la Guerra Fría. El Callejón de las Almas Perdidas. La historia gira en torno a un estafador que se involucra en oscuros secretos y manipulaciones.
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0: Gracias por seguir aquí en 24 horas. Más de 50 cadáveres en avanzado estado de descomposición fueron encontrados en una funeraria del sur de Chicago. El hallazgo ocurrió durante una inspección realizada después de que las autoridades suspendieran la licencia del director del establecimiento por denuncias sobre condiciones deplorables. Investigadores reportaron que los cuerpos eran almacenados de forma inadecuada, incluso entre infestaciones de roedores y gusanos. Ahora las autoridades trabajan para identificar a los fallecidos y revisar la documentación del caso. Mire, por otro lado, una mujer de 61 años terminó hospitalizada tras ser brutalmente golpeada por un hombre en la calle 8, esto en la pequeña Habana de Miami. El ataque ocurrió a plena luz del día y quedó captado por cámaras de seguridad. Las autoridades arrestaron al sospechoso de 40 años casi 8 horas después de la agresión. La víctima sufrió lesiones en el rostro y fue trasladada a un hospital. El caso ha generado preocupación entre vecinos y comerciantes de la zona. En la frontera entre Arizona y Sonora se libra una intensa batalla entre el muro inteligente del presidente Donald Trump y la naturaleza. Para evitar la tala de árboles históricos, activistas han hecho su hogar temporal entre las ramas. Aseguran que la construcción del muro viene con un costo muy alto para la ecología del lugar. María Teresa Sarabia nos presenta esta historia. Vamos a verla.
1: Que pase mejor alto.
2: Este árbol, un álamo con 200 años de vida, ubicado en Lockheed, el último bastión de resistencia en el condado de Santa Cruz, Arizona, frontera con Sonora, es ahora el centro de una intensa protesta contra la política migratoria del presidente Trump.
3: Estamos aquí para proteger ese árbol, que es un cottonwood muy viejo. Creemos que entre 100 y 200 años. Y es el último árbol que está en la ruta que donde van a quieren poner la pared de la frontera, la segunda pared.
2: A lo largo del Valle San Rafael, entre Lockheed y la frontera sonorense, hay 24 millas o casi 40 kilómetros de extensión. Por aquí avanzan las máquinas listas para levantar el nuevo muro fronterizo. Por eso activistas decidieron jugarse el todo por el todo y vivir sobre las ramas de este álamo para evitar que sea derribado. Este árbol, dicen, es hoy más que un símbolo de vida, una batalla de la naturaleza contra el concreto.
4: Hemos visto en el último mes en particular, pues la presencia de contratistas de Fisher, Sand and Gravel, que han estado empezando a hacer su... a marcar las diferentes áreas donde se va a construir el muro. Estamos aquí en el poblado de Lockheed, Arizona, donde antes pues, fue un puerto de entrada.
2: Aquí era un antiguo puerto de entrada que dejó de funcionar en 1983. Ahora la batalla se concentra en el último de estos históricos árboles centenarios, conocidos como las abuelas. Aquí hay un campamento las 24 horas del día con una persona en una plataforma instalada entre sus ramas para evitar que lo derriben.
4: Este lugar, pues, como podemos ver alrededor, cuenta con unos... con un ecosistema muy bonito y muy especial, con unos árboles de álamos que tienen alrededor de 100 a 200 años.
2: Este corredor donde se filmó la película Oklahoma es parte de una franja fronteriza que tiene vida silvestre de las más importantes entre México y Estados Unidos. Aquí hay osos, pumas, venados, puercoespines y otras especies que dependen de este paso natural que sería atravesado por dos vallas fronterizas para realizar lo que las autoridades consideran sería una frontera inteligente con la más alta tecnología. Los trabajos avanzan, llega la maquinaria pesada que desata explosiones y perforaciones para extraer agua y fabricar el muro que cambiará el paisaje.
4: Esta área del área del Valle de San Rafael es el corredor más importante de jaguar que tenemos en Arizona. Entonces, al cerrar este con doble muro, pues va a ser una sentencia de muerte. Si es que hay algún jaguar en el norte, ya no va a poder ir al sur.
2: Aquí nace el río Santa Cruz que cruza México. Las aves anidaban en los álamos antes de la tala. Por ahora solo queda un árbol centenario, parte de una especie amenazada. Pero la ley AID permite al Departamento de Seguridad Nacional exentar la construcción del muro de numerosas leyes ambientales, incluida la de especies en peligro de extinción.
5: Se está construyendo muro doble, se están instalando sensores, se están instalando cámaras, se están instalando luces. Entonces, la seguridad se incrementa mucho más cada día.
2: Mientras las autoridades dicen priorizar la seguridad fronteriza, los activistas juran proteger el último álamo, porque dicen no defienden solo un árbol, sino el último ecosistema de la región que podría desaparecer para siempre. María Teresa Sarabia, Noticias Estrella TV.
0: México y Perú reanudan relaciones diplomáticas tras acuerdo por Betsy Chávez tras meses de tensión. La presidenta de Perú, Keiko Fujimori, autorizó el salvoconducto para Betsy Chávez, ex primera ministra del expresidente Pedro Castillo, quien recibió asilo diplomático de México. Ambos gobiernos destacaron los lazos históricos de amistad y cooperación y reafirmaron su compromiso con el derecho internacional y la Carta de las Naciones Unidas. Vamos a otra pausa. Al regresar, una publicación que muestra al hombre araña como agente de ICE desató críticas contra el presidente Trump y avivó el debate en redes sociales. Ya se lo muestro.
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El presidente Donald Trump desató controversia tras compartir en Instagram una imagen que utiliza al Hombre Araña para promover las acciones de inmigración. En la publicación, el superhéroe atrapa con su telaraña a supuestos indocumentados bajo la frase "tu vecino amigable, agentes de ICE". Lejos de generar simpatía, la imagen recibió fuertes críticas de usuarios y seguidores de Marvel, quienes acusaron a la administración de distorsionar el mensaje del personaje y exigieron que la publicación fuera retirada. Empieza a normalizarse la llegada de barcos con carga al puerto de La Guaira en Venezuela, una señal de recuperación tras los terremotos de junio. Según centros de monitoreo, desde julio han aumentado las llegadas de cargamentos al principal puerto del país. Durante 3 semanas, las operaciones comerciales estuvieron suspendidas y solo se recibió ayuda humanitaria. Cifras oficiales indican que los sismos del 24 de junio dejaron más de 6.000 muertos y miles de edificios inhabilitados. Un impactante mural en Richmond, Virginia, rinde homenaje a Lorenzo Salgado Araujo, un inmigrante mexicano que pasó casi 35 años de su vida en Estados Unidos antes de ser ultimado en un operativo de ICE el 7 de julio en Texas. La obra titulada American Dream fue realizada por el artista George Arturo. Y con esto vamos llegando al final. Soy Abel Álvarez. Que tengan un buen fin de semana. Nos vemos el lunes.

0: Se enfría el mercado laboral. El mes de julio deja una inesperada pérdida de empleos y miles de personas buscan segundos y hasta terceros trabajos para poder completar sus gastos. Bajo su propio criterio, ICE reserva el derecho de publicar o no las imágenes captadas por sus agentes durante operativos. La nueva política ya genera fuertes cuestionamientos. Revela nuevas imágenes del tiroteo mortal en un In-N-Out de Idaho. El video muestra al pistolero regresando varias veces a la ventanilla para disparar antes de atacar a más personas en el exterior. Una familia mixta enfrenta la deportación. Seis hermanas nacidas en Estados Unidos piden a ICE liberar a su padre hondureño detenido en Texas y a la espera de ser enviado nuevamente a su país. Se frena el oro verde. Una alerta de seguridad estadounidense paraliza parte de las exportaciones de aguacate desde Michoacán, mientras que México despliega a la Guardia Nacional para intentar frenar la crisis. Así iniciamos su Noticiero Nacional Cierre de Edición. ¿Qué tal? Muy buenas noches. Bienvenidos a su Noticiero Nacional Cierre de Edición. Gracias por acompañarnos. Les informa José Armando Ronstadt. Iniciamos con lo siguiente. El mercado laboral dio una señal de enfriamiento en el mes de julio. Se perdieron 23 mil empleos. Además, se revisaron la baja, las cifras de los dos meses anteriores. Pero detrás de los números hay una realidad más cercana. Familias que sienten que cada vez cuesta más llegar a fin de mes. Antonio Bielchi se encuentra en Florida y nos tiene las reacciones.
1: La economía de Estados Unidos perdió 23.000 empleos en julio, cuando los economistas esperaban la creación de 83.000. Además, el gobierno corrigió a la baja los datos de mayo y junio en otros 103.000 puestos. El desempleo se mantiene en 4.1%, mientras la inflación sigue en 3.5% y la gasolina promedia $4.04 por galón.
2: Peor, este comandante ha venido a desgraciar todo esto aquí. Lo único que tiene es guerra. ¿Y el alimento? Yo antes compraba con mi fusta una pila de libre comida y ahora vengo aquí y no me alcanza para nada.
1: Las pérdidas se concentraron en educación local con 50.000 empleos menos, comercio minorista con 19.000 y finanzas con 14.000. La salud fue de los pocos sectores que sumó empleos, 22.000, aunque a un ritmo más lento.
3: Realmente importa para millones de hogares. No es cuántos empleos se agregaron, eso no es lo que te importa. La pregunta que te importa es si una familia puede vivir con tranquilidad económica gracias a esos empleos. Y la respuesta es no.
1: Y esa presión económica está empujando a cada vez más personas a buscar otras opciones.
3: Miles de personas están recurriendo a tener un segundo y a tener un tercer trabajo. Y no porque quieren trabajar más, sino porque necesitan complementar los ingresos porque no les alcanza.
1: Y ante un panorama incierto, no todos lo ven igual. Hay quienes creen que con las políticas adecuadas se va a poder salir a tiempo.
4: Hay que ser paciente y esperar, pero yo pienso que sí, todo va a mejorar. Porque estábamos peor, pero yo pienso que a medida que va pasando mucho más tiempo, van a ir mejorando mucho más las cosas.
1: La parte positiva de este reporte es que si la tendencia continúa, podrían bajar las tasas de interés, pero eso de momento es una promesa. Antonio Bilci, Noticias Estrella TV.
0: En otro tema, el congresista demócrata Joaquín Castro denunció la detención de Jesús

0: Bracho y su hija Catherine, de 9 años, está en el estado de Texas. Según Castro, agentes del Departamento de Seguridad Pública Estatal detuvieron a Bracho cuando llegaba a su trabajo y posteriormente llamaron a ICE. El legislador afirma que agentes migratorios regresaron después y también detuvieron a la menor. Castro asegura que Bracho, quien trabaja como mecánico, no tiene antecedentes criminales y que ambos llevan más de un mes bajo custodia en Dilley. El congresista pidió a ICE su liberación inmediata y criticó la colaboración entre autoridades estatales y federales en operativos migratorios. Es que los operativos migratorios están dejando una consecuencia cada vez más visible. Miles de niños ciudadanos estadounidenses separados de uno de sus padres. Un análisis del Migration Policy Institute revela que casi 18,000 personas detenidas por ICE en el año fiscal 2026 dijeron ser padres de menores estadounidenses, casi el doble que en el año 2024. El estudio estima además de que unos 205,000 niños se han visto afectados por estas detenciones. El Departamento de Seguridad Nacional niega que exista una política formal de separación familiar. Y los videos captados por las cámaras corporales de agentes de ICE no necesariamente serán difundidos al público. Una nueva política deja en manos de la propia agencia decidir cuándo revelar esas grabaciones. Una decisión que ya provoca cuestionamientos sobre el acceso a evidencia de operativos migratorios. David Medina, de Dallas, Texas, nos tiene las reacciones.
1: Todo oficial federal y un oficial de la ley tiene que tener su cámara para protegerse ellos mismos y proteger al que van a arrestar.
2: En medio de una creciente presión para que se asuman responsabilidades tras incidentes mortales en los que se han visto involucrados oficiales de ICE, autoridades migratorias han confirmado que sus agentes de campo en todo el país contarán con cámaras corporales para finales de septiembre, pero la divulgación de las grabaciones dependerán de su interés. La política ya genera controversias sobre la transparencia en la rendición de cuentas, indican activistas.
3: Tan ignorante esa decisión que han hecho, porque para empezar, bajo FOIA, Freedom of Information Act, tenemos derecho de pedir cualquier video o reporte que se haya hecho en cualquier situación que tenga que ver con ICE.
2: Según las directrices, ICE solo publicará sin demora los videos de tiroteos o encuentros donde se produzcan muertes o lesiones graves, después de determinar que su divulgación redundaría en los mejores intereses del organismo. Esto otorga al director de ICE una discrecionalidad considerable para decidir qué imágenes se hacen públicas y cuáles se ocultan. La Liga de Ciudadanos Latinoamericanos Unidos, LULAC, dicen que están listos para demandar la política de ICE y contrarrestar esta directriz.
3: Si vamos a tener que hacer una demanda, o sea, las personas que van a hacer este pedido, si quieren hacer una demanda, es válido.
2: El más reciente caso sobre el asesinato del mexicano Lorenzo Salgado, quien murió luego de recibir un disparo de un oficial de ICE en Houston, Texas. Para este abogado de inmigración, la falta de cámaras corporales ha hecho difícil saber cómo ocurrieron los hechos y toda la información que se tiene es por los testigos que acompañaban a Salgado en la camioneta.
4: En otros casos donde ha habido muertes en incidentes de ICE, no ha habido unos testigos presenciales que puedan disputar la versión del gobierno como se ha hecho en esto.
2: Las intervenciones de agentes de ICE en operativos migratorios han dejado personas fallecidas de distintas nacionalidades, incluidos ciudadanos estadounidenses. Varios de estos casos permanecen bajo investigación, los que continúan generando cuestionamientos sobre las circunstancias en las que ocurrieron. Por ahora, la adopción de las cámaras corporales y su uso por oficiales de ICE ha estado marcado por demoras y cambios políticos. David Medina, Noticias Estrella TV.
0: Revela nuevas imágenes de vigilancia que muestran el momento en que un hombre armado abrió fuego en un restaurante de In-N-Out de Twin Falls, en Idaho, el pasado fin de semana. El video muestra al atacante, identificado como Chad Williams, de 24 años, acercándose 4 veces a la ventanilla del autoservicio para disparar. Una empleada que se encontraba en la ventanilla murió por heridas de bala. Una segunda víctima murió fuera del restaurante y otra en el estacionamiento de un centro de visitantes cercano. La policía todavía investiga el motivo. Las autoridades también destacaron la actuación de un ex policía que resultó herido al intentar detener al atacante. Y en otro tema, un tribunal de Nuevo México ordenó a Meta, empresa matriz de Facebook e Instagram, pagar $567 millones por daños relacionados con el impacto de sus plataformas en menores de edad. El fiscal general estatal Raúl Torres acusó a la compañía de priorizar ganancias sobre la seguridad infantil y dijo que las redes facilitaron el contacto de depredadores sexuales con menores.
5: What we must continue to do to advance this fight. And what that means is bringing forward comprehensive federal legislation and, in parallel, comprehensive state legislation, starting with real age verification.
0: De la sanción, 420 millones serán destinados a servicios de tratamiento para jóvenes, el resto para financiar prevención, detección y campañas de concientización durante los próximos 5 años. Por otra parte, el presidente Donald Trump reaccionó con dureza al freno judicial a la construcción de su nuevo salón de baile en la Casa Blanca. Aseguró que detener las obras podría poner en riesgo la seguridad del complejo presidencial. La respuesta llegó después de que un tribunal federal de apelaciones ordenara suspender temporalmente el proyecto hasta que reciba autorización del Congreso. El fallo permite continuar únicamente trabajos vinculados a seguridad nacional, incluyendo un búnker subterráneo. La administración anunció que llevará el caso ante la Suprema Corte de Justicia. Una pausa comercial, como siempre, más noticias al regresar. La Casa Blanca quiere localizar a deportados en el extranjero para cobrarle las multas migratorias pendientes. Abelardo de la Espriella asume la presidencia de Colombia en la ciudad de Cali. Las imágenes y los detalles al regresar.
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0: Crece la polémica por el llamado muro inteligente que la administración Trump construye en la frontera con México. El proyecto combina barreras de acero con torres de vigilancia, sensores, cámaras, radares, drones e inteligencia artificial. Todo esto para detectar cruces irregulares, pero comunidades de Arizona y de Texas ya protestan por el impacto ambiental, la tala de árboles y obras en zonas protegidas.
1: Hemos visto en el último mes en particular, pues la presencia de contratistas de Fisher, Sand and Gravel, que han estado empezando a hacer a marcar las diferentes áreas donde se va a construir el muro. Estamos aquí en el poblado de Lockheed, Arizona, donde antes pues fue un puerto.

0: de entrada.
1: Además, las organizaciones cuestionan el costo, la privacidad y advierten que reforzar ciertos puntos podría empujar a los migrantes hacia rutas mucho más peligrosas. Y la administración Trump busca extender el cobro de multas migratorias, incluso

0: Multas son por no abandonar Estados Unidos y que pueden alcanzar los $998 diarios. En otros casos, escucha esto, superar $1,000,000. Y una familia hondureña en Miami, Florida, enfrenta la posibilidad de quedar separada. El padre de 6 hijas nacidas en Estados Unidos está detenido por ICE en el estado de Texas y podría ser deportado. Ahora sus hijas piden su liberación y temen por el futuro del hogar. Nuestro colaborador de NTN 24, Galo Arellano, nos tiene esta historia.
1: Con lágrimas en los ojos, 6 hermanas estadounidenses suplican que el Servicio de Inmigración no deporte a su padre indocumentado.
2: Tengo 4 hermanas, tengo una hermana de 4 años, ella siempre pide a mi papá, es muy duro para ella como es bien chiquita, mi papi siempre la llevaba a la escuela y mi papi los da todo, eso es bien duro para nosotros. Mi mamá, ella siempre la miro que está muy triste y yo sé que ella quiere ser fuerte para los otros, pero es duro verla así a ella y mis hermanas, es muy duro.
1: Hubert Hernández y su esposa son hondureños. Han vivido en Nueva Orleans, Luisiana, durante los últimos 20 años y todas sus 6 hijas nacieron en los Estados Unidos. Pero el pasado 9 de abril, sus vidas cambiaron radicalmente cuando el jefe del hogar fue detenido por inmigración y deportado a su país de origen.
3: La niña pequeñita, ella está acostumbrada a que su papá la lleve a la escuela, es bien duro para ella. Ella a veces me dice que ella quiere que el policía la agarre y que la mande con su papá, es bien duro. Porque está bien pequeñita y ella no entiende lo que estamos viviendo, pues.
1: Hubert retornó a Estados Unidos por la frontera, pero nuevamente ha sido detenido y ahora espera la deportación desde un centro de detención en Texas.
4: Le pedimos de por favor al presidente de este país que nos ayude, que tenga misericordia, que tenga piedad.
1: Hubert asegura que siempre ha pagado impuestos en Estados Unidos, no tiene antecedentes criminales, pero ahora no sabe cómo será su futuro sin sus hijas.
5: Toda mi vida pagué taxes. Yo no le pido ni Mary Kay ni estampillas al gobierno. Yo no soy carga pública. Yo tengo mi compañía y pago impuestos.
1: Como ellos, miles de familias mixtas integradas por personas nacidas en Estados Unidos y por indocumentados enfrentan el dilema de la separación familiar, sin mayores esperanzas de una reunificación. Esta familia dice que cada día que su padre no se encuentra junto con ellos y permanece detenido en este centro de inmigración es un verdadero calvario porque no saben qué pasará con su futuro.
0: Abelardo de la Espriella es oficialmente el nuevo presidente de Colombia. El acto estuvo marcado por la ausencia del expresidente Gustavo Petro y de buena parte del pacto histórico que convocó protestas y anunció una oposición activa al nuevo gobierno. El abogado de 48 años juró el cargo en Cali en una ceremonia inédita fuera de Bogotá y ante una decena de jefes de Estado y representantes internacionales.
6: Felicitaciones, señor presidente.
7: Firme por la patria.
0: La jornada continuó en el batallón Pichincha, donde el mandatario tomó posesión a sus ministros, además de realizar un reconocimiento de tropas como comandante en jefe. La ceremonia se desarrolló bajo fuertes medidas de seguridad en una ciudad que ha enfrentado recientes episodios de violencia. Y en Argentina, cientos de fieles llegaron este viernes a la parroquia de San Cayetano en Buenos Aires para pedir trabajo y alivio económico en medio de una situación que golpea fuerte a muchas familias. La Iglesia Católica advierte sobre el deterioro de las condiciones de vida, mientras que salarios y pensiones pierden terreno frente al costo del transporte, servicios, alquileres y alimentos.
8: La realidad es que estamos viviendo pésimamente mal, económicamente. La gente sin trabajo, no tienen para comer.
9: Y nosotros estamos con mi marido, no alcanza la plata, no alcanza. Y vengo a pedir a San Cayetano y a Jesús. No alcanza, no alcanza, no tenemos para el fin de mes.
0: En este contexto crece también el endeudamiento de los hogares. La visita del Papa León a 14 de noviembre genera esperanza entre muchos católicos argentinos. Y la celebración de San Cayetano también se convirtió en escenario de protestas. Cientos de argentinos marcharon desde el santuario del patrono hasta la Casa Rosada para rechazar las políticas de austeridad del presidente Javier Milei. A las demandas por salarios y costo de vida se sumó el rechazo a una polémica reforma sobre tierras y propiedades. Privilegia la especulación.
6: solución final. El modelo económico

0: Hoy el gobierno de Argentina no es un modelo pensado para producir, generar empleo o desarrollar nuestra nación. Es un modelo de exclusión que concentra la riqueza en poca mano, privilegia la especulación financiera sobre la producción nacional.
1: En días anteriores entre manifestantes y policías frente al Congreso. Seguimos con más noticias después de este breve corte comercial. Un hombre duerme, hace ejercicio o incluso saluda desde una valla publicitaria ubicada a 30 pies de altura. Imágenes y detalles de esta historia al regresar.

0: Como le informamos ayer, Estados Unidos ha suspendido las inspecciones necesarias para la exportación del aguacate mexicano desde el estado de Michoacán tras una alerta de seguridad relacionada con los intereses estadounidenses en esa región. Ahora las autoridades mexicanas buscan solucionar la situación lo antes posible. Juan Alberto Santos nos tiene esta historia.
1: La respuesta del gobierno mexicano fue inmediata. 1.500 elementos adicionales de la Guardia Nacional y fuerzas de seguridad fueron desplegados en las zonas productoras de Michoacán. El objetivo es blindar las rutas de transporte, proteger a los inspectores y garantizar que las exportaciones hacia Estados Unidos se reanuden lo antes posible. La presidenta Claudia Sheinbaum aseguró que el refuerzo de seguridad busca evitar afecciones mayores tanto para la economía mexicana como para el abasto estadounidense.
2: Entonces nos reunimos con ellos y estamos haciendo un plan de trabajo muy importante para garantizar todavía más la seguridad en ciertas zonas donde no había tanta presencia de la Guardia Nacional.
1: Cada año, más del 80% de los aguacates consumidos en Estados Unidos provienen de México, generando miles de millones de dólares en exportaciones. Pero los productores

0: advierten que el problema va más allá. Denuncian que la extorsión y la presión de grupos criminales sigue siendo parte de su realidad diaria. Algunos aseguran pagar cuotas por cada kilo exportado para poder mantener sus operaciones.
1: Fui amenazado de muerte. Fui amenazado donde me dejaban una cartulina, un mensaje que tenía mis días contados y también a la vez extorsionando.
0: Las consecuencias podrían ser graves. Miles de toneladas de aguacate podrían quedar varadas en México, afectando a más de 200,000 empleos que dependen directamente de esta industria en Michoacán.
2: Bueno, pues ahorita los empaques están parados. Tenemos fruta cuarentenada dentro de los empaques que no podemos movilizar hasta que no tengamos la supervisión de los servicios técnicos de USDA. Y bueno, pues está parado.
1: Ahorita hay cientos de familias afectadas en este momento y preocupadas que dependen de la industria aguacatera, de saber qué es lo que va a pasar o qué vamos a hacer. Y pues imagínense, tan solamente si nos ponemos a pensar hoy que no trabajaron, ¿qué van a comer? ¿Qué van a hacer?
0: Al mismo tiempo, los consumidores en Estados Unidos podrían enfrentar escasez y aumento de precios en uno de los productos más demandados del mercado. Juan Alberto Santos, Noticias Estrella TV.
3: Un paseo turístico para nadar con los famosos cerdos de las Bahamas terminó bastante mal para un pasajero en un crucero de la compañía Norwegian Cruise Line. Según una demanda presentada en Miami, Jason Gordon fue mordido en una pierna por uno de los animales durante una excursión. La herida necesitó puntos y además recibió tratamiento preventivo por posible exposición a la rabia. Ahora acusa a la compañía de negligencia y asegura que la actividad no fue tan segura como se promocionaba. Y una valla publicitaria en pleno Sunset Boulevard en la ciudad de Los Ángeles, California, está llamando mucho la atención porque tiene a un hombre viviendo dentro a unos 30 pies de altura. La curiosa instalación forma parte de una campaña de Netflix para promocionar la película The Last House, La Última Casa. Desde el jueves, el artista aparece en bata, se cepilla los dientes, hace ejercicio y saluda a quienes pasan por la zona. Va a permanecer ahí hasta el próximo sábado en una especie de casa con aire acondicionado y hasta con plantas. Y el Pentágono liberó una nueva tanda de archivos sobre fenómenos aéreos no identificados, conocidos popularmente como OVNIs. Son 41 los documentos, imágenes y videos recopilados por agencias como el FBI, la CIA y el Departamento de Estado. Entre los casos aparece un piloto militar que reportó haber visto en Afganistán un enorme objeto triangular que bloqueaba las estrellas. Muy buenas noches, gracias por acompañarnos. Yo soy José Armando Ronstadt.

0: El tiempo se agota para la empresa Lineage en Boyle Heights. Una semana para terminar la limpieza de su bodega quemada. Y si no controla los fuertes olores, podría enfrentar multas millonarias.
1: Campaña contra los delitos de odio da resultado en el condado de Los Ángeles. El fiscal general anuncia condenas en varios casos, entre ellos el ataque a un hombre hispano que viajaba en el metro.
0: El condado de Los Ángeles recuerda que hay oportunidades de empleo pagado para jóvenes. Le tenemos todos los detalles sobre un programa que ofrece experiencia laboral y capacitación.
1: Y en Michoacán, productores de aguacates piden acción inmediata del gobierno luego de la suspensión de exportaciones hacia Estados Unidos. Denuncian que el sustento de cientos de familias está en riesgo. Comenzamos.
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0: Hola, ¿qué tal? Les saluda Abel Álvarez y bienvenidos a Noticias 62.
1: Yo soy Alexandra Estergios, muchísimas gracias a todos por acompañarnos.
0: Mire, inicia la cuenta regresiva en Boyle Heights. La empresa Lineage tiene solo 7 días para terminar la limpieza de su almacén quemado. Y aunque aseguran haber removido el 80% de los residuos, muchos residentes dudan que las labores terminen a tiempo.
1: Y es que continúan viviendo con plagas, con roedores, con los fuertes olores, los cuales han generado problemas de salud y miles de quejas. Ahora, la empresa podría enfrentar nuevas multas de hasta $70,000 por cada infracción. Luis Zaragoza visitó la zona y nos tiene los últimos detalles.
3: A 7 días de que se cumple el plazo para que la compañía Lineage Logistics limpie en su totalidad la zona devastada por el incendio ocurrido el pasado 17 de junio, la mayoría de los residentes afectados dudan de que las tareas de limpieza se terminen a tiempo.
4: Y te están llevando de bien poquito, de una cosita así, una traila así chica. ¿Cuándo van a terminar de sacar? No creo, pero pues ellos dicen.
5: La verdad, si quisieran haberlo hecho rápido, creo que por ser una empresa grande ya lo hubieran hecho.
3: El ruido ensordecedor de la maquinaria se puede escuchar las 24 horas del día. Sumado a la infestación de moscas y roedores, se ha convertido en un verdadero dolor de cabeza para la mayoría de los vecinos del lugar, tanto que a muchos les provoca dolor de garganta.
4: El olor es muy fuerte, muy fuerte. Nomás uno sale afuera, tengo como 2 veces que he vomitado. Como y salgo y derechito al baño, está muy fuerte.
3: La señora Dina Treviño, al igual que decenas de personas que viven en el área de Boyle Heights, cerca de donde se encuentra ubicada la compañía Lineage, acudieron este día a una clínica móvil para un chequeo médico.
6: Los pulmones son muy importantes para la salud, para poder sobrevivir. No es muy bueno que estemos respirando el aire porque con el tiempo a nuestra edad nos va a afectar.
3: Estos servicios de salud son parte de los programas de ayuda por parte de ViaCare, el condado y la ciudad de Los Ángeles para aliviar los síntomas de las familias afectadas.
7: La cantidad de personas sí ha sido mucho que ha solicitado exámenes médicos por el incendio, así que muchas personas están buscando exámenes de respiración, exámenes para sus lungs, ¿verdad?, para asegurarse que están saludables.
3: Por su parte, la compañía Lineage mencionaron que prevén gastar entre 80 y 100 millones de dólares en la limpieza del lugar y agregaron que un 80% de los residuos ya ha sido removido del área. Sin embargo, aún quedan millones de libras de carne en descomposición, lo que sigue originando miles de quejas por los malos olores. Los funcionarios de la compañía dieron a conocer esta información a pocas horas de la comparecencia prevista para el miércoles ante la Junta de Audiencias del Distrito de Gestión de Calidad del Aire de la Costa Sur de California.
8: Ayer jueves, la Junta de Audiencias del Distrito aprobó la orden que les permite multar a Lineage con hasta $70,000 por cada infracción relacionada con

0: El mal olor proveniente de los alimentos en descomposición dentro de sus instalaciones del almacén en frío.
1: La compañía Linage ya anunció sus planes para volver a reconstruir ese almacén lo más pronto posible. Sin embargo, residentes y dueños de casas afectados no están de acuerdo en que esto suceda. Luis Zaragoza, Noticias, Estrella TV.
2: A menos de una semana del inicio del ciclo escolar, el Sindicato de Maestros de Los Ángeles exige medidas urgentes en Boyle Heights. Piden más medidas por parte del distrito para proteger estudiantes y empleados afectados por el incendio en el almacén Lineage. La organización solicita pruebas de aire, agua y suelo en escuelas cercanas, así como mayor monitoreo médico. Por su parte, el distrito escolar asegura que ha realizado limpiezas profundas y cambios de filtros e inspecciones ambientales con resultados negativos en materiales peligrosos.
3: Y fíjense, nuevos datos del Distrito Escolar de Los Ángeles revelan que hay más estudiantes usando el autobús para poder llegar a clases. Y las redadas de ICE serían la causa. Según el distrito, la cifra de pasajeros en sus autobuses aumentó un 10% en los últimos 2 años. Durante el ciclo escolar pasado, unos 16.800 alumnos utilizaron este servicio frente a los 15.300 del año anterior. Funcionarios indican que el aumento de redadas cerca de planteles escolares ha impulsado más padres a enviar a sus hijos en el autobús.
2: Tras años de retrasos, ICE anunció que todos sus agentes portarán cámaras corporales antes de que termine septiembre. Mire, la medida busca aumentar la transparencia en operativos migratorios. Sin embargo, la nueva política establece que los videos solo serán divulgados cuando su publicación sea considerada del mejor interés de la agencia, una disposición que ya ha generado críticas de expertos y defensores de derechos civiles.
3: La Fiscalía del Condado de Los Ángeles reafirmó su política de cero tolerancia contra los crímenes de odio. Anunció cargos y condenas en 10 casos ocurridos en nuestra región. Entre ellos está el caso de Gerald Pitts, de 57 años, originario de Santa Mónica, quien recibió una sentencia de cadena perpetua con posibilidad de libertad condicional por atacar a un hombre hispano en un autobús de metro en marzo del 2023.
2: Pitts lanzó insultos racistas contra la víctima, Santos Tejas González, antes de apuñalarlo. Afortunadamente, González sobrevivió al ataque.
4: If you want to engage in hate crimes, if you want to go ahead and attack members of our community based on their nationality, their race, their ethnicity, if they are disabled, or if they are for a particular sexual orientation, we are going to bring those charges against you. We're going to prove them in a court of law. You will get convicted, you will then be sentenced, and then you will spend some serious time behind bars.
2: El fiscal Nathan Hochman asegura que este caso forma parte de un esfuerzo coordinado para terminar con los delitos de odio. En San Dimas, un puma salvaje, aparentemente herido, sorprendió a residentes al acercarse a un vecindario la mañana del viernes. Mire, oficiales del alguacil y veterinarios acudieron a la zona de la avenida Foothill, al norte de la autopista 210, donde encontraron al animal recostado bajo un arbusto.
3: Por seguridad, las autoridades evacuaron el área mientras especialistas en vida silvestre le administraban un tranquilizante. Cerca de las 11:30 de la mañana, el puma ya estaba sedado y fue trasladado para su evaluación y tratamiento.
2: Con esto nos vamos a una pausa. Cuando regresemos, hay más. Miles de estudiantes podrían encontrar un trabajo sin descuidar los estudios. Le contamos dónde están ofreciendo empleos flexibles para jóvenes que buscan ganar dinero.
3: Además, el aguacate michoacano bajo amenaza. La violencia del crimen organizado sigue golpeando la exportación de este producto y, como siempre, los más afectados son los productores. Eso y más al volver.

0: Gracias por seguir con nosotros aquí en Noticias 62. Mire, la economía de Estados Unidos perdió 23.000 empleos en julio, en un resultado que sorprendió a los analistas, quienes esperaban la creación de nuevas plazas. El Buró de Estadísticas Laborales reportó una desaceleración del mercado laboral, aunque la tasa de desempleo bajó ligeramente a 4.1%. Los datos también revisaron a la baja los resultados de mayo y junio, confirmando un menor ritmo de contratación. Expertos advierten que el mercado de trabajo aún enfrenta importantes desafíos económicos.
1: El condado de Los Ángeles recuerda a los jóvenes entre 14 y 24 años que aún hay oportunidad de empleo pagado a través del programa Youth at Work. Los participantes pueden ganar hasta $18.47 por hora mientras adquieren experiencia laboral y reciben entrenamiento pagado. Las vacantes están disponibles en bibliotecas, parques del condado, el YMCA y otras organizaciones. Además, el programa ofrece capacitación, apoyo educativo y hasta 140 horas de experiencia práctica.
0: Y para contarnos un poco más sobre este programa y su impacto positivo en los jóvenes de nuestra comunidad, nos acompaña Ángela Herrera Pérez, vocera del Condado de Los Ángeles. Ángela, gracias por estar con nosotros. Bienvenida.
2: Sí, mucho gusto. Y como mencionaron, esas oportunidades están disponibles para los jóvenes que viven en Los Ángeles. Los participantes reciben 160 horas de experiencia de trabajo, incluyendo 20 horas de entrenamiento. Y ellos también reciben apoyo adicional y oportunidades de trabajar con un mentor. Pero también hay la gente, personas que tienen negocios o organizaciones sin fines de lucro, también pueden participar en este programa. Ellos pueden dar el trabajo a uno de esos jóvenes y el condado paga el 100% de los sueldos hasta 140 horas para esos jóvenes.
1: Ángela, ¿cuáles son los requisitos para poder aplicar?
2: Sí, son los jóvenes tienen que ser de 14 a 24 años y tienen que vivir en el condado de Los Ángeles. Y ellos para aplicar pueden ir a nuestro sitio web y llenar una forma de interés que tenemos en nuestro sitio. Pero esos son los requisitos, la edad y vivir en el condado de Los Ángeles. Y después de eso, nosotros le ayudamos a empezar.
0: ¿Hay una fecha límite para inscribirse al programa?
2: No, ese programa funciona todo el año. Seguimos inscribiendo jóvenes durante el verano y mucho más después.
1: Eso suena muy bien, Ángela. También la cuestión de las horas de trabajo.

0: Porque obviamente hay algunos que son menores, ¿no?
1: Sí, los que son menores de edad tienen que recibir un formulario y nosotros le ayudamos a eso y tienen que recibir permiso de la escuela y permiso con los parientes también. Pero recibimos a los menores de edades también, tienen que llenar un formulario.
2: Ángela, la comunidad latina se involucra en este tipo de programas, conoce de este programa, se favorece de él.
1: Mucha gente no sabe de este programa. Y nosotros queremos que ellos sepan más de este programa. También hay parte de este programa, nosotros también ayudamos a los jóvenes de familias que han sido afectadas por las acciones recientes de migración. Fue una moción que pasó la supervisora Gilda Solís, ofreciendo oportunidades para esos jóvenes también. Y nosotros queremos que más jóvenes participen en este programa y encuentren una carrera con nosotros.
0: ¿Cómo cuántos participantes ya están inscritos en estos momentos, Ángela?
1: Dijéramos, tenemos oportunidad de 500 participantes cada año. Ahorita el número es 200, 300 en el momento.
2: Ahora bien, ¿cómo la gente se puede inscribir? ¿A dónde tiene que ir? ¿Si hay alguna página web, un número telefónico, un correo electrónico o hay que ir presencial a un lugar determinado? ¿Nos puedes explicar, Ángela?
1: Sí, eso para empezar, ellos tienen pueden visitar nuestro sitio web que es oportunidad.lacounty.gov/youth-at-work y ahí pueden llenar un formulario de interés y solo toma unos minutos y nosotros sabemos que hay gente que quiere ir en persona. Ellos pueden visitar los centros de trabajos del condado, ir en persona para inscribirse y preguntar para más información. Y los empleadores que también quieren trabajar con un joven, ellos pueden ir al mismo sitio web para más información.
0: Así que ahí tiene ya todos los datos. Importante, todavía hay cupo. Así que si usted es joven en esas edades y con los requisitos que mencionó Ángela, pues se puede inscribir. Muchísimas gracias por estar con nosotros explicándonos esto.
1: Muchas gracias.
2: México y Perú abren un nuevo capítulo en su relación bilateral. Ambos gobiernos anunciaron el restablecimiento de sus relaciones diplomáticas que estaban suspendidas desde noviembre de 2025 tras el asilo otorgado por México a la ex primera ministra peruana Betsy Chávez. El acuerdo se logró luego de que el gobierno peruano autorizara salvoconductos para la exfuncionaria.
0: La ruptura, Abel, tuvo su origen en las tensiones políticas derivadas de la destitución del expresidente Pedro Castillo. La inseguridad y la extorsión siguen afectando. Los productores de aguacate, también una noticia muy importante que comentar en estos momentos, esto está ocurriendo en Michoacán, México. La suspensión de inspecciones estadounidenses por una amenaza no especificada frenó las exportaciones y dejó cerradas varias empacadoras. Ante la situación, México desplegó 1.500 soldados adicionales en la región.
2: Pero mientras tanto, cientos de familias temen perder ingresos si el paro continúa.
3: Ahorita hay cientos de familias afectadas en este momento y preocupadas que dependen de la industria aguacatera, de saber qué es lo que va a pasar o qué vamos a hacer. El que manden más Guardia Nacional, Ejército Mexicano, otras autoridades a hacer presencia, que es lo que en ocasiones lo hacen, pues si va a funcionar, pues que lo hagan, pero que nos garanticen, reitero, que nos garanticen esa seguridad.
2: Bueno, México abastece cerca del 80% del aguacate que se consume en Estados Unidos.
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2: Y pasemos ahora con un poco del resumen de las temperaturas que tenemos para Los Ángeles esta noche. Echemos un vistazo. El pronóstico extendido en Los Ángeles para este fin de semana. Las temperaturas por encima de los 89 grados en las máximas, las mínimas por encima de 68, sobre todo en el área que está cercana al aeropuerto internacional. Pero vamos a echar también un vistazo a Van Nuys, al Valle de San Fernando. Ahí está, lo estamos viendo aquí en pantalla. Fíjese que podría llegar el sábado los tres dígitos, porque esto es lo que estamos viendo en el termómetro, pero la sensación térmica puede ser superior. Así que el sábado 99 grados, el domingo 97 como máxima y las mínimas por encima de los 70 grados. Con esto nos vamos a una pausa.
0: Al regresar, el Galaxy tiene un nuevo jugador. Irving el Chucky Lozano ya está en Los Ángeles.
2: Además, cuando se trata de creatividad, Hollywood siempre sorprende. Le presentamos un anuncio publicitario que ha captado la atención de todos.

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1: Y vamos ahora con el mundo de los deportes. Irving "El Chucky" Lozano ya es nuevo jugador del Galaxy. El atacante mexicano llega al conjunto angelino en calidad de préstamo procedente del San Diego FC. Ahí había quedado fuera de los planes deportivos para esta temporada. Y el Galaxy va a absorber parte de su salario y ocupará una plaza de jugador franquicia. Con esta incorporación, el club busca reforzar su ataque de cara al cierre de campaña y, por supuesto, que mantenerse en la pelea por los puestos de postemporada. Y hablando de la Leagues Cup, Los Ángeles volverá a ser protagonista este fin de semana. El duelo entre LAFC y Toluca luce como uno de los mejores de toda la jornada. Mientras que Chivas buscará recuperarse frente al FC Dallas después de caer en penales ante el conjunto angelino. Son dos partidos que podrían empezar a definir el rumbo de varios equipos a la siguiente fase del torneo. Y fíjense, crece la presión sobre el presidente de la FIFA, Gianni Infantino. La Federación de Fútbol de Noruega ya solicitó su renuncia inmediata al asegurar que ya no existe confianza en su liderazgo tras la polémica generada por el fallido plan de inversión privada en estos torneos de la FIFA. Mientras la UEFA mantiene sus críticas, las federaciones de México y Argentina han expresado su respaldo al dirigente suizo.
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2: Y los espectáculos están dando de qué hablar. La banda El Recodo hace historia con una exhibición en el Museo del Grammy.
1: Exactamente, y va a ser muy interesante ver su próxima presentación y muchísimas otras cosas que tenemos en los espectáculos.
2: Juan Santos ya está listo con todos los detalles. Vamos contigo, Juan, adelante.
3: ¡Yu! Así es como celebró la madre de todas las bandas, El Recodo, el convertirse en la primera agrupación sinaloense de este género en conquistar un espacio muy especial en el Museo del Grammy aquí en Los Ángeles.
4: Nos llena de mucho orgullo tener la oportunidad de estar aquí en este día, un día muy importante para la carrera de la banda El Recodo de Luis Arguez, desde luego un día muy importante para nosotros como los integrantes.
3: Así que muchas felicidades y arriba Sinaloa, plebes. Oigan, hablando de música, vamos con María Raquenel, que está a punto de lanzar una nueva producción musical y preparándose para la presentación de este fin de semana en Downey. Aprovechamos de preguntarle sobre las broncas legales y demandas que hay en contra de ella y de Gloria Trevi aquí en Los Ángeles, y así respondió.
5: Mi amor, legalmente no te puedo decir nada, nada más te puedo decir que confío muchísimo en Dios y en la justicia. Estamos viendo a lo mejor una presentación importante en teatro, pero principalmente queriendo invitar a la gente para este 8 de agosto, ahí en el Downey, en el Pride de Downey. Yo invito a toda la gente que venga, además la entrada es gratuita, va a haber muchísimas cosas y yo voy a estar ahí cantando eso de las 8 de la noche, así que los esperamos aquí en Downey.
3: Y para cerrar con broche de oro, esta de la Casa Blanca que sigue haciendo trompeterías. Vean nada más, ahora utilizaron a Spider-Man para señalar que están en búsqueda y captura de todos los inmigrantes que deportar. Me parece una ridiculez que la Casa Blanca siga utilizando sus chistecitos para atacar a nuestra comunidad. Tache para ellos. Soy Juan Alberto Santos. Seguimos aquí en Noticias 62, Los Ángeles.
2: Óigame, quizás usted ya lo vio en la esquina de Sunset y Selma en Hollywood, un hombre que vive dentro de un anuncio espectacular o billboard, ¿no? No se trata de una persona sin hogar ni de las altas rentas en Los Ángeles, es parte de una llamativa campaña de Netflix para promocionar la nueva película The Last House.
1: Fíjate que suena increíble, Abel, y hasta que no lo vimos podemos ver que es real y está espectacular, recreando una sala completamente amueblada. El actor convive a la vista del público, saluda a los peatones, se comunica con mensajes escritos, generando esta curiosidad de quienes pasan por el lugar, porque todos empiezan a tomar fotos y dicen, ¿es verdad, no es verdad? Pero él como en su casa, literal.
2: Este anuncio es de otro nivel, ¿eh?
1: Sí.
2: Mira que hemos visto anuncios buenos en Los Ángeles, pero este ya es de otro nivel. Es como un reality, realmente. ¿Cuánto durará? ¿Un mes ese hombre ahí arriba?
1: ¿Tú crees que un mes?
2: Bueno,
1: se me hace mucho, ¿eh? A lo mejor una semana o a lo mejor lo quitan hoy en la noche. Pero bueno, mientras tanto, es su casa. Y muchísimas gracias a todos por habernos acompañado.
2: Buen fin de semana.

0: ICE asegura que sus agentes portarán cámaras corporales en sus operativos. Sin embargo, solo publicarían las imágenes que convenga a la agencia. La medida ya provoca rechazo. Una telaraña de polémicas en la última publicación de la Casa Blanca sobre los inmigrantes indocumentados. Involucra imágenes que asemejan al hombre araña y a las detenciones en la frontera. Protestas contra el muro fronterizo del presidente Trump. Ambientalistas defienden el último árbol que queda en pie en un tramo de la frontera de Arizona. Aseguran que la construcción del llamado muro inteligente será fatal para la ecología. Abelardo de la Espriella ya es presidente de Colombia, juramenta en Cali y propone un gobierno en dirección contraria a su antecesor. Y en México quieren proteger la producción de aguacate. El gobierno envía a la Guardia Nacional para proteger a los agricultores. Algunos aseguran que han recibido amenazas de muerte. Así comienza su noticiero Estrella TV. Hola, ¿qué tal? Muy buenas tardes. Bienvenidos a su noticiero Estrella TV. Les informa Abel Álvarez. Gracias por acompañarnos. Iniciamos con lo siguiente. ICE finalmente puso fecha para que todos sus agentes utilicen cámaras corporales en sus operativos. Sin embargo, como dije al inicio del noticiero, el anuncio viene con una medida polémica. La agencia dice que los videos solo serán divulgados cuando considere que es de su mejor interés. ¿Cómo han reaccionado activistas y la comunidad? Vamos con David Medina, que nos tiene la historia y las reacciones, por supuesto.
1: Todo oficial federal y un oficial de la ley tiene que tener su cámara para protegerse ellos mismos y proteger al que van a arrestar.
2: En medio de una creciente presión para que se asuman responsabilidades tras incidentes mortales en los que se han visto involucrados oficiales de ICE, autoridades migratorias han confirmado que sus agentes de campo en todo el país contarán con cámaras corporales para finales de septiembre, pero la divulgación de las grabaciones dependerán de su interés. La política ya genera controversias sobre la transparencia en la rendición de cuentas, indican activistas.
3: Tan ignorante esa decisión que han hecho, porque para empezar, bajo FOIA, Freedom of Information Act, tenemos derecho de pedir cualquier video o reporte que se haya hecho en cualquier situación que tenga que ver con ICE.
2: Según las directrices, ICE solo publicará sin demora los videos de tiroteos o encuentros donde se produzcan muertes o lesiones graves, después de determinar que su divulgación redundaría en los mejores intereses del organismo. Esto otorga al director de ICE una discrecionalidad considerable para decidir qué imágenes se hacen públicas y cuáles se ocultan. La Liga de Ciudadanos Latinoamericanos Unidos, LULAC, dicen que están listos para demandar la política de ICE y contrarrestar esta directriz.
3: Si vamos a tener que hacer una demanda, o sea, las personas que van a hacer este pedido, si quieren hacer una demanda, es válido.
2: El más reciente caso sobre el asesinato del mexicano Lorenzo Salgado, quien murió luego de recibir un disparo de un oficial de ICE en Houston, Texas. Para este abogado de inmigración, la falta de cámaras corporales ha hecho difícil saber cómo ocurrieron los hechos y toda la información que se tiene es por los testigos que acompañaban a Salgado en la camioneta.
4: En otros casos donde ha habido muertes en incidentes de ICE, no ha habido unos testigos presenciales que puedan disputar la versión del gobierno como se ha hecho en esto.
2: Las intervenciones de agentes de ICE en operativos migratorios han dejado personas fallecidas de distintas nacionalidades, incluidos ciudadanos estadounidenses. Varios de estos casos permanecen bajo investigación, los que continúan generando cuestionamientos sobre las circunstancias en las que ocurrieron. Por ahora, la adopción de las cámaras corporales y su uso por oficiales de ICE ha estado marcado por demoras y cambios políticos.

0: políticos. David Medina, Noticias Estrella TV.
1: El presidente Donald Trump desató controversia tras compartir en Instagram una imagen que utiliza al hombre araña para promover las acciones de inmigración. En la publicación, el superhéroe atrapa con su telaraña a supuestos indocumentados bajo la frase "tu vecino amigable, agentes de ICE". Lejos de generar simpatía, la imagen recibió fuertes críticas de usuarios y seguidores de Marvel, quienes acusaron a la administración de distorsionar el mensaje del personaje y exigieron que la publicación fuera retirada. Más de 50 cadáveres en avanzado estado de descomposición fueron encontrados en una funeraria del sur de Chicago. El hallazgo ocurrió durante una inspección realizada después de que las autoridades suspendieran la licencia del director del establecimiento por denuncias sobre condiciones deplorables. Investigadores reportaron que los cuerpos eran almacenados de forma inadecuada, incluso entre inspecciones de roedores y gusanos. Ahora, las autoridades trabajan para identificar a los fallecidos y revisar la documentación del caso. Una corte de apelaciones ordenó detener la construcción del salón de baile de 400 millones de dólares impulsado por el presidente Donald Trump en la Casa Blanca. El tribunal falló a favor de grupos defensores de la preservación histórica y determinó que el proyecto requiere la aprobación del Congreso. Los jueces señalaron que una obra de esta magnitud no puede ser autorizada de manera unilateral por el Poder Ejecutivo. Ahora la administración Trump analiza si apelará la decisión ante la Corte Suprema. Vamos a Colombia con la toma de posesión de Abelardo de la Espriella como el nuevo presidente. La ceremonia se llevó a cabo en... esto lo estamos viendo en vivo ahora mismo. La ceremonia se está llevando a cabo en la ciudad de Cali, donde llegaron alrededor de 6.000 personas. Inició con la instalación del Congreso y los líderes extranjeros. Abelardo de la Espriella toma el mando de Colombia por el periodo 2026 hasta el 2030. El evento se está llevando a cabo en medio de estrictas medidas de seguridad. Vamos a escuchar un fragmento. Ahí estamos viendo al nuevo presidente de Colombia, Abelardo de la Espriella, en este lugar donde se está realizando la ceremonia. Varios líderes internacionales están en el lugar, está el rey de España, está el presidente de Argentina también, que por cierto fue recibido con muchísima efusividad. Vamos a escuchar.
2: De la República, señora Ana Lucía Pineda, primera dama de la Nación, sus hijos, Lucía, Salvador, Filippo y Francesca, sus padres, Abelardo de la Espriella Yuris y María Eugenia Otero, doctor José Manuel Restrepo Abondano, vicepresidente de la República, su esposa Tatiana, sus hijos Alejandro, Julián y María, su majestad el rey Felipe VI de España, excelentísimos señores presidentes de las repúblicas de Argentina, Ecuador, Paraguay, República Dominicana, Chile, Honduras, Bolivia y sus distinguidas esposas. Excelentísimo señor primer ministro de Curazao en representación de los Países Bajos. Sus excelencias, señores vicepresidentes de la República de El Salvador y Guatemala, respectivamente. Su excelencia reverendísima, nuncio apostólico, enviado especial de la Santa Sede. Sus excelencias, señores presidentes, cancilleres, ministros de Estado, secretarios generales, presidentes de organismos internacionales, enviados especiales acreditados para la transmisión de mando presidencial. Honorable congresista, enviado especial de la República de Corea, señores expresidentes de la República y exprimeras damas, doctor César Gaviria Trujillo y su esposa Ana Milena, doctores Andrés Pastrana Arango, doctor Álvaro Uribe Vélez.
1: Bueno, ahí están presentando todas las personalidades políticas que han llegado a la toma de posesión de Abelardo de la Espriella como presidente de la República Colombiana. Obviamente en este noticiero y en otros más tendremos más de esta cobertura. Y mire, la economía de Estados Unidos perdió 23.000 empleos en julio, contrario a las expectativas de los analistas. Los expertos preveían la creación de más de 80.000 plazas, aunque la tasa de desempleo bajó ligeramente a 4.1%. El informe también revisó a la baja los datos de mayo y

junio en más de 100.000 empleos combinados. Los nuevos datos reflejan un deterioro del mercado laboral en medio de la incertidumbre económica y los elevados costos de la energía. Una corte de Nuevo México ordenó a Meta, empresa matriz de Facebook e Instagram, pagar 567 millones de dólares y el dinero sería para atender los daños a la salud mental de menores de edad. Del total, 420 millones serán destinados a tratamientos y apoyo. La decisión se suma a otra sanción de 375 millones impuesta este año tras determinar que la compañía conocía los riesgos de sus plataformas para los menores. Meta anunció que apelará el fallo en una corte. Con esto nos vamos a una pausa, pero no se muevan porque hay más al regresar. En la frontera con México no quieren el muro inteligente del presidente Trump. Protegen el último árbol que queda en pie en una parte del desierto de Arizona. Además, un mural gigantesco mantiene viva la memoria de un inmigrante muerto en una redada migratoria. Aguacateros de Michoacán, entre la espada y la pared, por un lado el crimen organizado, por el otro las restricciones de Estados Unidos. ¿Qué hace el gobierno mexicano? Ya se lo cuento, no se vayan.

0: Gracias por seguir con nosotros aquí en el Noticiero Estrella TV. Y en la frontera entre Arizona y Sonora se libra una intensa batalla entre el muro inteligente del presidente Donald Trump y la naturaleza. Para evitar la tala de árboles históricos, activistas han hecho su hogar temporal entre las ramas. Aseguran que la construcción del muro viene con un costo muy alto para la ecología del lugar. María Teresa Sarabia nos presenta esta historia.
1: Este árbol, un álamo con 200 años de vida ubicado en Lock Hill, el último bastión de resistencia en el condado de Santa Cruz, Arizona, frontera con Sonora, es ahora el centro de una intensa protesta contra

0: a la política migratoria del presidente Trump.
1: Estamos aquí para proteger ese árbol, que es un cottonwood muy viejo. Creemos que entre 100 y 200 años. Y es el último árbol que

0: levantar el nuevo muro fronterizo. Por eso activistas decidieron jugarse el todo por el todo y vivir sobre las ramas de este álamo para evitar que sea derribado. Este árbol, dicen, es hoy más que un símbolo de vida, una batalla de la naturaleza contra el concreto.
1: Hemos visto en el último mes en particular, pues, la presencia de contratistas de Fisher Sand and Gravel que han estado empezando a hacer su a marcar las diferentes áreas donde se va a construir el muro. Estamos aquí en el poblado de Lockheed, Arizona, donde antes pues fue un puerto de entrada.
0: Aquí era un antiguo puerto de entrada que dejó de funcionar en 1983. Ahora la batalla se concentra en el último de estos históricos árboles centenarios, conocidos como las abuelas. Aquí hay un campamento las 24 horas del día con una persona en una plataforma instalada entre sus ramas para evitar que lo derriben.
1: Este lugar, pues, como podemos ver alrededor, cuenta con con un ecosistema muy bonito y muy especial, con unos árboles de álamos que tienen alrededor de 100 a 200 años.
0: Este corredor donde se filmó la película Oklahoma es parte de una franja fronteriza que tiene vida silvestre de las más importantes entre México y Estados Unidos. Aquí hay osos, pumas, venados, puercoespines y otras especies que dependen de este paso natural que sería atravesado por dos vallas fronterizas para realizar lo que las autoridades consideran sería una frontera inteligente con la más alta tecnología. Los trabajos avanzan, llega la maquinaria pesada que desata explosiones y perforaciones para extraer agua y fabricar el muro que cambiará el paisaje.
1: Esta área del área del Valle de San Rafael es el corredor más importante de jaguar que tenemos en Arizona. Entonces, al cerrar este con doble muro, pues va a ser una sentencia de muerte. Si es que hay algún jaguar en el norte, ya no va a poder ir al sur.
0: Aquí nace el río Santa Cruz que cruza México. Las aves anidaban en los álamos antes de la tala. Por ahora solo queda un árbol centenario, parte de una especie amenazada. Pero la ley AID permite al Departamento de Seguridad Nacional exentar la construcción del muro de numerosas leyes ambientales, incluida la de especies en peligro de extinción.
2: Se está construyendo muro doble, se están instalando sensores, se están instalando cámaras, se están instalando luces. Entonces, la seguridad se incrementa mucho más cada día.
0: Mientras las autoridades dicen priorizar la seguridad fronteriza, los activistas juran proteger el último álamo, porque dicen no defienden solo un árbol, sino el último ecosistema de la región que podría desaparecer para siempre. María Teresa Sarabia, Noticias Estrella TV.
3: Y un impactante mural en Richmond, Virginia, rinde homenaje a Lorenzo Salgado Araujo, el inmigrante mexicano que pasó casi 35 años de su vida en Estados Unidos antes de ser ultimado en un operativo de ICE el 7 de julio en Texas. La obra titulada American Dream fue realizada por el artista George Arturo. Familiares y activistas aseguran que el mural no es un mensaje político, sino un tributo a su vida, su trabajo y su legado como padre de familia. Estados Unidos reorganiza sus operaciones de inteligencia contra Cuba y refuerza el espionaje. Según una investigación del New York Times, la CIA creó un grupo secreto dedicado exclusivamente a la isla para recopilar información sobre el liderazgo cubano. El objetivo sería identificar nuevas figuras políticas e impulsar mayor presión sobre el gobierno de La Habana. Indican que la medida incluye analistas, expertos cibernéticos y especialistas en operaciones encubiertas, aunque no contempla acciones militares directas. Productores de aguacate en Michoacán advierten que la inseguridad y las extorsiones siguen afectando a la industria tras la suspensión de inspecciones estadounidenses por amenazas a intereses de ese país. El gobierno de México envió 1.500 elementos adicionales y prepara un plan de seguridad para reanudar las exportaciones. El mayor problema, dicen productores, son las extorsiones.
4: Fui yo, soy activista social, fui amenazado de muerte. Fui amenazado donde me dejaban una cartulina, un mensaje que tenía mis días contados y también a la vez extorsionando. El que manden más Guardia Nacional, Ejército Mexicano, otras autoridades a hacer presencia, que es lo que en ocasiones lo hacen, pues si va a funcionar, pues que lo hagan, pero que nos garanticen, reitero, que nos garanticen esa seguridad.
3: Mientras tanto, empacadoras permanecen cerradas y cientos de familias temen pérdidas económicas.

0: económicas. México suministra cerca del 80% del aguacate que importa Estados Unidos. México y Perú reanudan relaciones diplomáticas tras acuerdo por Betsy Chávez tras meses de tensión. La presidenta de Perú, Keiko Fujimori, autorizó el salvoconducto para Betsy Chávez, ex primera ministra del expresidente Pedro Castillo, quien recibió asilo diplomático de México.
1: Con esto se van a restablecer las relaciones con Perú. Y nosotros, como siempre, como lo hemos hecho, vamos a seguir en la defensa del presidente Castillo por las razones que hemos expuesto. Ellos lo saben, el nuevo gobierno de Perú lo sabe, pero pues es un paso. Y pues bienvenida Betsy Chávez a México.
0: Ambos gobiernos destacaron los lazos históricos de amistad y cooperación y reafirmaron su compromiso con el derecho internacional y la Carta de las Naciones Unidas. Un adolescente de 14 años protagonizó la peor masacre en Tailandia en casi 4 años. Según la policía, primero asesinó a sus abuelos en su casa y luego abrió fuego en una escuela a las afueras de Bangkok. 5 personas, entre docentes y empleados del plantel, murieron en el ataque y otras 23 resultaron heridas. Las autoridades indicaron que el joven utilizó un arma que pertenecía a su abuelo y tras los hechos se quitó la vida. Vamos a otra pausa. Cuando regrese, por supuesto que hay más. La falta de lluvias ya tiene consecuencias en Puerto Rico. Miles de residentes enfrentan racionamiento de agua mientras la sequía sigue agravándose. Nuevas imágenes de ovnis son reveladas por el gobierno. ¿Qué secretos encierran los últimos archivos? Ya se lo contamos.
2: Uno de los placeres más deliciosos de la vida es comer. ¿Pero sabes cuáles son las comidas más populares en el mundo? La famosa pizza italiana, con masa crujiente, salsa de tomate y diversos toppings. La hamburguesa. Todo un clásico en Estados Unidos, la hamburguesa de carne asada entre panes y aderezos. El sushi, este exquisito plato japonés de arroz sazonado y pescado fresco. Los deliciosos tacos mexicanos de tortilla de maíz que envuelven carne, pollo, cerdo o mariscos. La paella española de arroz con mariscos, pollo, carne, verduras, sazonado con azafrán. La popular sopa de fideos chinos, un delicioso plato que también lleva carne, nutritivas verduras y sus incomparables fideos.
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0: Puerto Rico enfrenta una severa crisis de agua potable debido a la intensa sequía que afecta a la isla. A partir de este viernes, más de 180 mil cuentas de usuarios son afectadas por el plan de racionamiento, mientras que las autoridades advierten que los cortes podrían extenderse hasta 72 horas. El gobierno atribuye la situación a la falta de lluvias y a las altas temperaturas.
1: Vine a buscar dos tanques de 55 galones y uno de 6 para la cocina para poder tener agua almacenada, poder rellenar mi cisterna también. Voy a estar buscando agua en lugares donde hay agua y pues rellenar esto para poder llevarlo a mi casa aquí a Coupey Garden. No tenemos agua desde el sábado.
2: Fatal, fatal. Es increíble tener que estar viviendo esto hoy día.
0: Camiones cisterna ya distribuyen agua a hospitales y comunidades vulnerables, mientras expertos advierten que las condiciones secas podrían continuar al menos hasta septiembre. La administración del presidente Donald Trump continúa desclasificando archivos sobre fenómenos aéreos no identificados. Entre los más recientes está este video tomado por un piloto. Es un enorme objeto triangular de unos 500 pies de longitud sobre la base de Bagram en Afganistán en 2002. Según el reporte, el artefacto volaba en silencio y realizó un giro de 90 grados que desafía la lógica. Las autoridades aclaran que los documentos recopilan testimonios y reportes, pero no confirman un origen extraterrestre. Y con esto vamos llegando al final. Soy Abel Álvarez. Gracias por informarse con nosotros. Por favor, siguen la sintonía de Estrella TV, que tengan un buen fin de semana. Y nosotros nos vemos en la noche en el Noticiero 24 Horas a las 10:30. Les espero.
3: Los caucus, como se les conoce en inglés, son asambleas privadas organizadas por los partidos políticos a nivel de condado o distrito electoral, donde los participantes apoyan a sus candidatos. Cada grupo da discursos para persuadir a otros para que voten por su candidato. Al final, el número de votantes en cada grupo determina cuántos delegados gana cada candidato. Tanto las elecciones primarias como los caucus pueden ser abiertos, cerrados o una combinación. En los caucus abiertos, la gente puede votar por cualquier candidato, mientras que en los cerrados solo participan votantes del partido correspondiente. Los delegados elegidos los representan en la Convención Nacional, donde se proclamará al candidato del partido para las elecciones. Actualmente los caucus se celebran en 4 estados: Iowa, Nevada, Wyoming y Dakota del Norte.
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0: ICE asegura que sus agentes portarán cámaras corporales en sus operativos. Sin embargo, solo publicarían las imágenes que convengan a la agencia. La medida ya provoca rechazo. Una telaraña de polémicas en la última publicación de la Casa Blanca sobre los inmigrantes indocumentados involucra imágenes que asemejan al hombre araña y las detenciones en la frontera. Protestas contra el muro fronterizo del presidente Trump, ambientalistas defienden el último árbol que queda en pie en un tramo de la frontera de Arizona. Aseguran que la construcción del llamado muro inteligente será fatal para la ecología. Abelardo de la Espriella ya es presidente de Colombia, juramenta en Cali y propone un gobierno en dirección contraria de su antecesor. Y en México quieren proteger la producción de aguacate. El gobierno envía a la Guardia Nacional para proteger a los agricultores. Algunos aseguran que han recibido amenazas de muerte. Así comienza su noticiero 24 horas. Muy buenas tardes, bienvenidos a esta emisión de Noticias 24 Horas. Les informa con mucho gusto Alexandra Sergios. Gracias por acompañarnos. Vamos a iniciar con lo siguiente, porque ICE finalmente puso fecha para que todos sus agentes utilicen cámaras corporales en sus operativos. Sin embargo, el anuncio viene con una medida polémica. La agencia dice que los videos solo serán divulgados cuando considere que es de su mejor interés. ¿Cómo han reaccionado los activistas y la comunidad? David Medina nos lo cuenta.
1: Todo oficial federal y un oficial de la ley tiene que tener su cámara para protegerse ellos mismos y proteger al que van a arrestar.
2: En medio de una creciente presión para que se asuman responsabilidades tras incidentes mortales en los que se han visto involucrados oficiales de ICE, autoridades migratorias han confirmado que sus agentes de campo en todo el país contarán con cámaras corporales para finales de septiembre, pero la divulgación de las grabaciones dependerán de su interés. La política ya genera controversias sobre la transparencia en la rendición de cuentas, indican activistas.
3: Tan ignorante esa decisión que han hecho, porque para empezar, bajo FOIA, Freedom of Information Act, tenemos derecho de pedir cualquier video o reporte que se haya hecho en cualquier situación que tenga que ver con ICE.
2: Según las directrices, ICE solo publicará sin demora los videos de tiroteos o encuentros donde se produzcan muertes o lesiones graves, después de determinar que su divulgación redundaría en los mejores intereses del organismo. Esto otorga al director de ICE una discrecionalidad considerable para decidir qué imágenes se hacen públicas y cuáles se ocultan. La Liga de Ciudadanos Latinoamericanos Unidos, LULAC, dicen que están listos para demandar la política de ICE y contrarrestar esta directriz.
3: Si vamos a tener que hacer una demanda, o sea, las personas que van a hacer este pedido, si quieren hacer una demanda, es válido.
2: El más reciente caso sobre el asesinato del mexicano Lorenzo Salgado, quien murió luego de recibir un disparo de un oficial de ICE en Houston, Texas. Para este abogado de inmigración, la falta de cámaras corporales ha hecho difícil saber cómo ocurrieron los hechos y toda la información que se tiene es por los testigos que acompañaban a Salgado en la camioneta.
4: En otros casos donde ha habido muertes e incidentes de ICE, no ha habido unos testigos presenciales que puedan disputar la versión del gobierno como se ha hecho en esto.
2: Las intervenciones de agentes de ICE en operativos migratorios han dejado personas fallecidas de distintas nacionalidades, incluidos ciudadanos estadounidenses. Varios de estos casos permanecen bajo investigación, los que continúan generando cuestionamientos sobre las circunstancias en las que ocurrieron. Por ahora, la adopción de las cámaras corporales y su uso por oficiales de ICE ha estado marcado por demoras y cambios políticos. David Medina, Noticias Estrella TV.
0: Muchas gracias, David, por tu reporte. Y mientras tanto, el presidente Donald Trump desató controversia tras compartir en Instagram una imagen que utiliza al hombre araña para promover las acciones de inmigración. En la publicación, el superhéroe atrapa con su telaraña a supuestos indocumentados bajo la frase "tu vecino amigable, agentes de ICE". Lejos de generar simpatía, la imagen recibió fuertes críticas de usuarios y también de seguidores de Marvel, quienes acusaron a la administración de distorsionar el mensaje del personaje y también exigieron que la publicación fuera retirada. Y fíjense esta historia, porque más de 50 cadáveres en avanzado estado de descomposición fueron encontrados en una funeraria del sur de Chicago. El hallazgo ocurrió durante

0: ante una inspección realizada después de que las autoridades suspendieran la licencia del director del establecimiento por denuncias sobre condiciones deplorables. Investigadores reportaron que los cuerpos eran almacenados de forma inadecuada, incluso entre infestaciones de roedores y de gusanos. Ahora ya las autoridades trabajan para identificar a los fallecidos y revisar la documentación del caso. Y una corte de apelaciones ordenó detener la construcción del salón de baile de $400 millones, impulsado por el presidente Donald Trump, esto en la Casa Blanca. El tribunal falló a favor de grupos defensores de la preservación histórica y determinó que el proyecto requiere la aprobación del Congreso. Los jueces señalaron que una obra de esta magnitud no puede ser autorizada de manera unilateral por el Poder Ejecutivo. Ahora, la administración Trump analiza si va a apelar la decisión ante la Corte Suprema. Y vámonos a Colombia con la toma de posesión de Abelardo de la Espriella como el nuevo presidente. La ceremonia se llevó a cabo en la ciudad de Cali, donde llegaron alrededor de 6,000 personas. Inició con la instalación del Congreso y los líderes extranjeros. Abelardo de la Espriella toma el mando de Colombia por el periodo del 2026 hasta el 2030. El evento se llevó a cabo en medio de estrictas medidas de seguridad. Pero ¿quién es Abelardo de la Espriella? El presidente que hoy asume un gran reto con un país dividido, marcando un nuevo rumbo en la política de Colombia. La elección se decidió por un estrecho margen. Vamos con este reportaje de Juan Alberto Santos, que nos da más detalles del nuevo presidente.
1: Abelardo de la Espriella asume este 7 de agosto la presidencia de Colombia, tras ganar una de las elecciones más cerradas del país. El abogado y empresario de 47 años derrotó al candidato de izquierda Iván Cepeda por poco más de 250 mil votos. Tuvo el 49.66%, una ventaja inferior a un punto. Autodenominado el Tigre, llega al poder sin experiencia en cargos públicos, pero con una campaña centrada en la seguridad.
2: Instala puestos de mando unificado, desarticula bandas criminales y con la otra mano abraza al pueblo, lo protege y lo impulsa para que salga adelante.
1: El nuevo presidente promete combatir con mayor fuerza a las guerrillas, las bandas criminales, el narcotráfico y la extorsión. Entre sus propuestas está construir 10 megacárceles y no negociar nuevos procesos de paz con grupos armados.
3: En mi gobierno no va a haber procesos de paz. La experiencia empírica nos ha enseñado que los procesos de paz en Colombia han salido mal. Por tanto, lo que corresponde es aplicar la Pax Romana, aquella que se logra con la fuerza de las armas y las leyes de la República.
1: Pero su llegada también genera cuestionamientos. Sus críticos señalan su falta de experiencia política y su trayectoria como abogado de figuras controvertidas. De la Espriella ha prometido gobernar para todos los colombianos y sin persecuciones contra sus adversarios.
4: Recibiré una nación golpeada, pero no derrotada. Una república herida, pero con la fortaleza suficiente para levantarse erguida nuevamente.
1: El nuevo gobierno recibe un país dividido, con presencia de grupos armados, altos niveles de violencia y un Congreso en el que deberá negociar para aprobar sus principales reformas.
4: La persona a la que he de suceder se encargó de degradar la majestad de la presidencia de la República, de debilitar las instituciones y de dividir a los colombianos, sembrando en el alma de muchos el odio de clases.
1: Soy Juan Alberto Santos, Noticias Estrella TV.
0: Pasamos a otros temas porque la economía de Estados Unidos perdió 23,000 empleos en julio, contrario a las expectativas de los analistas. Los expertos preveían la creación de más de 80,000 plazas, aunque la tasa de desempleo bajó ligeramente a 4.1%. El informe también revisó a la baja los datos de mayo y junio en más de 100,000 empleos combinados. Los nuevos datos reflejan un deterioro del mercado laboral en medio de la incertidumbre económica y los elevados costos de la energía. Y una corte de Nuevo México ordenó a Meta, empresa matriz de Facebook e Instagram, pagar $567 millones. Y el dinero sería para atender a los daños de salud mental de menores de edad. Del total, 420 millones van a ser destinados a tratamientos y apoyo. La decisión se suma a otra sanción de 375 millones impuesta este año tras determinar que la compañía conocía los riesgos de sus plataformas para los menores. Meta anunció que va a apelar un fallo en la corte. Y es momento de ir a una breve pausa, no se despegue. Al regresar le tenemos más. En la frontera con México no quieren el muro inteligente del presidente Trump. protegen el último árbol que queda en pie en una parte del desierto de Arizona. Además, un mural gigantesco mantiene viva la memoria de un inmigrante muerto en una redada migratoria. Aguacateros de Michoacán entre la espada y la pared. Por un lado, el crimen organizado y por el otro, las restricciones de Estados Unidos. ¿Qué hace el gobierno mexicano? Se lo cuento al regresar.

0: Gracias por continuar con nosotros. Y en la frontera entre Arizona y Sonora se libra una intensa batalla entre el muro inteligente del presidente Donald Trump y la naturaleza. Para evitar la tala de árboles históricos, activistas han hecho su hogar temporal entre las ramas. Aseguran que la construcción del muro viene con un costo muy alto para la ecología del lugar. Y es María Teresa Sarabia que nos presenta esta historia.
1: Este árbol, un álamo con 200 años de vida ubicado en Lockheed, el último bastión de resistencia en el condado de Santa Cruz, Arizona, frontera con Sonora, es ahora el centro de una intensa protesta contra la política migratoria del presidente Trump.
2: Estamos aquí para proteger ese árbol, que es un cottonwood muy viejo, que creemos que entre 100 y 200 años, y es el último árbol que está en la ruta que donde van a quieren poner la pared de la frontera, la segunda pared.
1: A lo largo del Valle San Rafael, entre Lockheed y la frontera sonorense, hay 24 millas o casi 40 kilómetros de extensión. Por aquí avanzan las máquinas listas para levantar el nuevo muro fronterizo. Por eso activistas decidieron jugarse el todo por el todo y vivir sobre las ramas de este álamo para evitar que sea derribado. Este árbol, dicen, es hoy más que un símbolo de vida, una batalla de la naturaleza contra el concreto.
3: Hemos visto en el último mes en particular, pues, la presencia de contratistas de Fisher Sand and Gravel que han estado empezando a hacer a marcar las diferentes áreas donde se va a construir el muro. Estamos aquí en el poblado de Lockheed, Arizona, donde antes pues fue un puerto de entrada.
1: Aquí era un antiguo puerto de entrada que dejó de funcionar en 1983. Ahora la batalla se concentra en el último de estos históricos árboles centenarios, conocidos como las abuelas. Aquí hay un campamento las 24 horas del día con una persona en una plataforma instalada entre sus ramas para evitar que lo derriben.
3: Este lugar, pues, como podemos ver alrededor, cuenta con con un ecosistema muy bonito y muy especial, con unos árboles de álamos que tienen alrededor de 100 a 200 años.
1: Este corredor donde se filmó la película Oklahoma es parte de una franja fronteriza que tiene vida silvestre de las más importantes entre México y Estados Unidos. Aquí hay osos, pumas, venados, puercoespines y otras especies que dependen de este paso natural que sería atravesado por dos vallas fronterizas para realizar lo que las autoridades consideran sería una frontera inteligente con la más alta tecnología. Los trabajos avanzan, llega la maquinaria pesada que desata explosiones y perforaciones para extraer agua y fabricar el muro que cambiará el paisaje.
3: Esta área del área del Valle de San Rafael es el corredor más importante de jaguar que tenemos en Arizona. Entonces, al cerrar este con doble muro, pues va a ser una sentencia de muerte. Si es que hay algún jaguar en el norte, ya no va a poder ir al sur.
1: Aquí nace el río Santa Cruz que cruza México. Las aves anidaban en los álamos antes de la tala. Por ahora solo queda un árbol centenario, parte de una especie amenazada. Pero la ley ID permite al Departamento de Seguridad Nacional exentar la construcción del muro de numerosas leyes ambientales, incluida la de especies en peligro de extinción.
4: Se está construyendo muro doble, se están instalando sensores, se están instalando cámaras, se están instalando luces. Entonces, la seguridad se incrementa mucho más cada día.
1: Mientras las autoridades dicen priorizar la seguridad fronteriza, los activistas juran proteger el último álamo, porque dicen no defienden solo un árbol, sino el último ecosistema de la región que podría desaparecer para siempre. María Teresa Sarabia, Noticias Estrella TV.
0: Un impactante mural en Richmond, Virginia, rinde homenaje a Lorenzo Salgado Araujo, un inmigrante mexicano que pasó casi 35 años de su vida en Estados Unidos antes de ser ultimado en un operativo de ICE el 7 de julio en Texas. La obra, titulada American Dream, fue realizada por el artista George Arturo. Familiares y activistas aseguran que el mural no es un mensaje político, sino un tributo a su vida, su trabajo y su legado como padre de familia. Y Estados Unidos reorganiza sus operaciones de inteligencia contra Cuba y refuerza el espionaje. Según una investigación de el New York Times, la CIA creó un grupo secreto dedicado exclusivamente a la isla para recopilar información sobre el liderazgo cubano. El objetivo sería identificar nuevas figuras políticas e impulsar mayor presión sobre el gobierno de La Habana. Indican que la medida incluye analistas, expertos cibernéticos y especialistas en operaciones encubiertas, aunque no contempla acciones militares directas. Y fíjense, productores de aguacate en Michoacán advierten que la inseguridad y las extorsiones siguen afectando la industria. Después de la suspensión de inspecciones estadounidenses por amenazas a intereses de ese país, el gobierno de México envió 1,500 elementos adicionales y ya está preparando un plan de seguridad para reanudar las exportaciones. El mayor problema aquí, según los productores, son las extorsiones.
5: Fui yo, soy activista social, fui amenazado de muerte. Fui amenazado donde me dejaban una cartulina, un mensaje que tenía mis días contados y también a la vez extorsionando. El que manden más Guardia Nacional, Ejército Mexicano, otras autoridades a hacer presencia, que es lo que en ocasiones lo hacen, pues si va a funcionar, pues que lo hagan, pero que nos garanticen, reitero, que nos garanticen esa seguridad.
0: Mientras tanto, empacadoras permanecen cerradas y cientos de familias temen pérdidas económicas. México suministra cerca del 80% del aguacate que importa a Estados Unidos. Y México y Perú reanudan relaciones diplomáticas tras acuerdo por Betsy Chávez. Después de meses de tensión, la presidenta de Perú, Keiko Fujimori, autorizó el salvoconducto para Betsy Chávez, ex primera ministra del expresidente Pedro Castillo, quien recibió asilo diplomático de México.
6: Con esto se van a restablecer las relaciones con Perú. Y nosotros, como siempre, como lo hemos hecho, vamos a seguir en la defensa del presidente Castillo por las razones que hemos expuesto. Ellos lo saben, el nuevo gobierno de Perú lo sabe, pero pues es un paso. Y pues bienvenida Betsy Chávez a México.
0: Ambos gobiernos destacaron los lazos históricos de amistad y cooperación y reafirmaron su compromiso con el derecho internacional y la Carta de las Naciones Unidas. Y un adolescente de 14 años protagonizó la peor masacre en Tailandia en casi 4 años. Según la policía, primero asesinó a sus abuelos en su casa y luego abrió fuego en una escuela a las afueras de Bangkok. 5 personas, entre docentes y empleados del plantel, murieron en el ataque y otras 23 resultaron heridas. Las autoridades indicaron que el joven utilizó un arma que pertenecía a su abuelo y tras los hechos se quitó la vida. Y es momento de ir a una breve pausa. No se despegue, tenemos más al regresar. La falta de lluvia ya tiene consecuencias en Puerto Rico. Miles de residentes se enfrentan, pues, diferentes racionamientos de agua mientras la sequía sigue agravándose. Además, nuevas imágenes de ovnis son revelados por el gobierno. ¿Qué secretos encierran los últimos archivos? Aquí se los contamos.

0: Muchas gracias por continuar con nosotros. Puerto Rico enfrenta una severa crisis de agua potable debido a la intensa sequía que afecta a la isla. A partir de este viernes, más de 180 mil cuentas de usuarios son afectadas por el plan de racionamiento, mientras que las autoridades advierten que los cortes podrían extenderse hasta 72 horas. El gobierno atribuye la situación a la falta de lluvias y a las altas temperaturas.
1: Vine a buscar poder tener agua almacenada, poder rellenar mi cisterna también. Voy a estar buscando agua en lugares donde hay agua y pues rellenar esto para poder llevarlo a mi casa aquí a Coupey Garden. No tenemos agua desde el sábado.
2: Fatal, fatal. Es increíble tener que estar viviendo esto hoy día.
0: Camiones cisterna ya distribuyen agua a hospitales y comunidades vulnerables, mientras expertos advierten que las condiciones secas podrían continuar al menos hasta septiembre. Y la sequía está haciendo que el río Danubio revele verdaderos tesoros del pasado. En Serbia, el bajo nivel del agua dejó a la vista al menos 20 barcos de guerra alemanes hundidos al final de la Segunda Guerra Mundial, como usted lo está viendo en pantalla. Algunos todavía son explosivos y tienen los explosivos adentro, entonces también lo hicieron con mucho cuidado. Y en Bulgaria aparecieron huesos bien conservados de un mamut lanudo, entre ellos parte de la mandíbula, los colmillos, inclusive un fémur. El hallazgo llama la atención, pero también refleja la gravedad de la sequía, que ya está afectando la navegación y el suministro eléctrico en toda Europa. Y fíjense, la administración del presidente Donald Trump continúa desclasificando archivos sobre fenómenos aéreos no identificados. Entre los más recientes está este video tomado por un piloto. Es un enorme objeto triangular de unos 500 pies de longitud sobre la base de Bagram, esto en Afganistán en 2002. Según el reporte, el artefacto volaba en silencio y realizó un giro de 90 grados que desafía la lógica. Las autoridades aclaran que los documentos recopilan testimonios y reportes, pero no confirman un origen extraterrestre. Y más de 90 mil patitos de hule tomaron el río Chicago en la tradicional Ducky Derby, una carrera benéfica a favor de las Olimpiadas Especiales de Illinois. Los patitos flotaron durante 15 minutos hasta llegar a la meta. Y con estas imágenes me despido. Muchísimas gracias por haberme acompañado. Soy Alexandra Estergios. Que tenga un excelente fin de semana.

0: Se enfría el mercado laboral. El mes de julio deja una inesperada pérdida de empleos y miles de personas buscan segundos y hasta terceros trabajos para poder completar sus gastos. Bajo su propio criterio, ICE reserva el derecho de publicar o no las imágenes captadas por sus agentes durante operativos. La nueva política ya genera fuertes cuestionamientos. Revela nuevas imágenes del tiroteo mortal en un In-N-Out de Idaho. El video muestra al pistolero regresando varias veces a la ventanilla para disparar antes de atacar a más personas en el exterior. Una familia mixta enfrenta a la deportación. Seis hermanas nacidas en Estados Unidos piden a ICE liberar a su padre hondureño detenido en Texas y a la espera de ser enviado nuevamente a su país. Se frena el oro verde. Una alerta de seguridad estadounidense paraliza parte de las exportaciones de aguacate desde Michoacán, mientras que México despliega la Guardia Nacional para intentar frenar la crisis. Así iniciamos su Noticiero Nacional Cierre de Edición. ¿Qué tal? Muy buenas noches. Bienvenidos a su Noticiero Nacional Cierre de Edición. Gracias por acompañarnos. Les informa José Armando Ronstadt. Iniciamos con lo siguiente. El mercado laboral dio una señal de enfriamiento en el mes de julio. Se perdieron 23 mil empleos. Además, se revisaron la baja, las cifras de los dos meses anteriores. Pero detrás de los números hay una realidad más cercana. Familias que sienten que cada vez cuesta más llegar a fin de mes. Antonio Bielchi se encuentra en Florida y nos tiene las reacciones.
1: La economía de Estados Unidos perdió 23.000 empleos en julio, cuando los economistas esperaban la creación de 83.000. Además, el gobierno corrigió a la baja los datos de mayo y junio en otros 103.000 puestos. El desempleo se mantiene en 4.1%, mientras la inflación sigue en 3.5% y la gasolina promedia $4.04 por galón.
2: Peor, este comandante ha venido a desgraciar todo esto aquí. Lo único que tiene es guerra. ¿Y el alimento? Yo antes compraba con mi fusta una pila de libre comida y ahora vengo aquí y no me alcanza para nada.
1: Las pérdidas se concentraron en educación local con 50.000 empleos menos, comercio minorista con 19.000 y finanzas con 14.000. La salud fue de los pocos sectores que sumó empleos, 22.000, aunque a un ritmo más lento.
3: Realmente importa para millones de hogares. No es cuántos empleos se agregaron, eso no es lo que te importa. La pregunta que te importa es si una familia puede vivir con tranquilidad económica gracias a esos empleos. Y la respuesta es no.
1: Y esa presión económica está empujando a cada vez más personas a buscar otras opciones.
3: Miles de personas están recurriendo a tener un segundo y a tener un tercer trabajo. Y no porque quieren trabajar más, sino porque necesitan complementar los ingresos porque no les alcanza.
1: Y ante un panorama incierto, no todos lo ven igual. Hay quienes creen que con las políticas adecuadas se va a poder salir a tiempo.
4: Hay que ser paciente y esperar, pero yo pienso que sí, todo va a mejorar. Porque estábamos peor, pero yo pienso que a medida que va pasando mucho más tiempo, van a ir mejorando mucho más las cosas.
1: La parte positiva de este reporte es que si la tendencia continúa, podrían bajar las tasas de interés, pero eso de momento es una promesa. Antonio Bielchi, Noticias Estrella TV.
0: En otro tema, el congresista demócrata Joaquín Castro denunció la detención de Jesús Bracho y su hija Catherine, de 9 años. Esto en el estado de Texas. Según Castro, agentes del Departamento de Seguridad Pública Estatal detuvieron a Bracho cuando llegaba a su trabajo y posteriormente llamaron a ICE. El legislador afirma que agentes migratorios regresaron después y también detuvieron a la menor. Castro asegura que Bracho, quien trabaja como mecánico, no tiene antecedentes criminales y que ambos llevan más de un mes bajo custodia en Dilley. El congresista pidió a ICE su liberación inmediata y criticó la colaboración entre autoridades estatales y federales en operativos migratorios. Es que los operativos migratorios están dejando una consecuencia cada vez más visible. Miles de niños ciudadanos estadounidenses separados de uno de sus padres. Un análisis del Migration Policy Institute revela que casi 18.000 personas detenidas por ICE en el año fiscal 2026 dijeron ser padres de menores estadounidenses, casi el doble que en el año 2024. El estudio estima además de que unos 205.000 niños se han visto afectados por estas detenciones. El Departamento de Seguridad Nacional niega que exista una política formal de separación familiar. Y los videos captados por las cámaras corporales de agentes de ICE no necesariamente serán difundidos al público. Una nueva política deja en manos de la propia agencia decidir cuándo revelar esas grabaciones. Una decisión que ya provoca cuestionamientos sobre el acceso a evidencia de operativos migratorios. David Medina, de Dallas, Texas, nos tiene las reacciones.
5: Todo oficial federal y un oficial de la ley tiene que tener su cámara para protegerse ellos mismos y proteger al que van a arrestar.
6: En medio de una creciente presión para que se asuman responsabilidades tras incidentes mortales en los que se han visto involucrados oficiales de ICE, autoridades migratorias han confirmado que sus agentes de campo en todo el país contarán con cámaras corporales para finales de septiembre, pero la divulgación de las grabaciones dependerán de su interés. La política ya genera controversias sobre la transparencia en la rendición de cuentas, indican activistas.
7: Tan ignorante esa decisión que han hecho, porque para empezar, bajo FOIA, Freedom of Information Act, tenemos derecho de pedir cualquier video o reporte que se haya hecho en cualquier situación que tenga que ver con ICE.
6: Según las directrices, ICE solo publicará sin demora los videos de tiroteos o encuentros donde se produzcan muertes o lesiones graves, después de determinar que su divulgación redundaría en los mejores intereses del organismo. Esto otorga al director de ICE una discrecionalidad considerable para decidir qué imágenes se hacen públicas y cuáles se ocultan. La Liga de Ciudadanos Latinoamericanos Unidos, LULAC, dicen que están listos para demandar la política de ICE y contrarrestar esta directriz.
7: Si vamos a tener que hacer una demanda, o sea, las personas que van a hacer este pedido, si quieren hacer una demanda, es válido.
6: El más reciente caso sobre el asesinato del mexicano Lorenzo Salgado, quien murió luego de recibir un disparo de un oficial de ICE en Houston, Texas. Para este abogado de inmigración, la falta de cámaras corporales ha hecho difícil saber cómo ocurrieron los hechos y toda la información que se tiene es por los testigos que acompañaban a Salgado en la camioneta.
8: En otros casos donde ha habido muertes e incidentes de ICE, no ha habido unos testigos presenciales que puedan disputar la versión del gobierno como se ha hecho en esto.
6: Las intervenciones de agentes de ICE en operativos migratorios han dejado personas fallecidas de distintas nacionalidades, incluidos ciudadanos estadounidenses. Varios de estos casos permanecen bajo investigación, los que continúan generando cuestionamientos sobre las circunstancias en las que ocurrieron. Por ahora, la adopción de las cámaras corporales y su uso por oficiales de ICE ha estado marcado por demoras y cambios políticos. David Medina, Noticias Estrella TV.
0: Revela nuevas imágenes de vigilancia que muestran el momento en que un hombre armado abrió fuego en un restaurante de In-N-Out de Twin Falls, en Idaho, el pasado fin de semana. El video muestra al atacante, identificado como Chad Williams, de 24 años, acercándose cuatro veces a la ventanilla del autoservicio para disparar. Una empleada que se encontraba en la ventanilla murió por heridas de bala. Una segunda víctima murió fuera del restaurante y otra en el estacionamiento de un centro de visitantes cercano. La policía todavía investiga el motivo. Las autoridades también destacaron la actuación de un ex policía que resultó herido al intentar detener al atacante. Y en otro tema, un tribunal de Nuevo México ordenó a Meta, empresa matriz de Facebook e Instagram, pagar $567 millones por daños relacionados con el impacto de sus plataformas en menores de edad. El fiscal general estatal Raúl Torres acusó a la compañía de priorizar ganancias sobre la seguridad infantil y dijo que las redes facilitaron el contacto de depredadores sexuales con menores.
9: What we must continue to do to advance this fight, and what that means is bringing forward comprehensive federal legislation and in parallel comprehensive state legislation. Starting with real age verification.
0: De la sanción, $420 millones serán destinados a servicios de tratamiento para jóvenes, el resto para financiar prevención, detección y campañas de concientización durante los próximos 5 años. Por otra parte, el presidente Donald Trump reaccionó con dureza al freno judicial a la construcción de su nuevo salón de baile en la Casa Blanca. Aseguró que detener las obras podría poner en riesgo la seguridad del complejo presidencial. La respuesta llegó después de que un tribunal federal de apelaciones ordenara suspender temporalmente el proyecto hasta que reciba autorización del Congreso. El fallo permite continuar únicamente trabajos vinculados a seguridad nacional, incluyendo un búnker subterráneo. La administración anunció que llevará el caso ante la Suprema Corte de Justicia. Una pausa comercial, como siempre, más noticias al regresar. La Casa Blanca quiere localizar a deportados en el extranjero para cobrarle las multas migratorias pendientes. Abelardo de la Espriella asume la presidencia de Colombia en la ciudad de Cali. Las imágenes y los detalles al regresar.

0: Crece la polémica por el llamado muro inteligente que la administración Trump construye en la frontera con México. El proyecto combina barreras de acero con torres de vigilancia, sensores, cámaras, radares, drones e inteligencia artificial. Todo esto para detectar cruces irregulares, pero comunidades de Arizona y de Texas ya protestan por el impacto ambiental, la tala de árboles y obras en zonas protegidas.
1: Hemos visto en el último mes en particular, pues la presencia de contratistas de Fisher Sand and Gravel que han estado empezando a hacer a marcar las diferentes áreas donde se va a construir el muro. Estamos aquí en el poblado de Lockheed, Arizona, donde antes pues fue un puerto de entrada.
0: Además, las organizaciones cuestionan el costo, la privacidad y advierten que reforzar ciertos puntos podría empujar a los migrantes hacia rutas mucho más peligrosas. Y la administración Trump busca extender el cobro de multas migratorias incluso fuera de Estados Unidos. Según una investigación del portal Wired, la Oficina de Aduanas y Protección Fronteriza quiere contratar empresas privadas para localizar a personas deportadas en México, en Guatemala y en Honduras, y confirmar dónde viven y entregarles avisos del cobro. El programa tendría un presupuesto de hasta 9 millones de dólares. Las multas son por no abandonar Estados Unidos y que pueden alcanzar los $998 diarios. En otros casos, escuche esto, superar $1 millón. Y una familia hondureña en Miami, Florida, enfrenta la posibilidad de quedar separada. El padre de 6 hijas nacidas en Estados Unidos está detenido por ICE en el estado de Texas y podría ser deportado. Ahora sus hijas piden su liberación y temen por el futuro del hogar. Nuestro colaborador de NTN 24, Galo Arellano, nos tiene esta historia.
2: Con lágrimas en los ojos, 6 hermanas estadounidenses suplican que el Servicio de Inmigración no deporte a su padre indocumentado.
3: Tengo 4 hermanas. Tengo una hermana de 4 años. Ella siempre pide a mi papá. Es muy duro para ella como es bien chiquita. Mi papi siempre la llevaba a la escuela. Y mi papi los da.

0: Hubert Hernández y su esposa son hondureños. Han vivido en Nueva Orleans, Luisiana, durante los últimos 20 años. Y todas sus 6 hijas nacieron en los Estados Unidos. Pero el pasado 9 de abril, sus vidas cambiaron radicalmente cuando el jefe del hogar fue detenido por inmigración y deportado a su país de origen.
1: La niña pequeñita, ella está acostumbrada a que su papá la lleve a la escuela, es bien duro para ella. Ella a veces me dice que ella quiere que el policía la agarre y que la mande con su papá, es bien duro. Porque está bien pequeñita y ella no entiende lo que estamos viviendo, pues.
0: Hubert retornó a Estados Unidos por la frontera, pero nuevamente ha sido detenido y ahora espera la deportación desde un centro de detención en Texas.
2: Le pedimos de por favor al presidente de este país que nos ayude, que tenga misericordia, que tenga piedad.
0: Hubert asegura que siempre ha pagado impuestos en Estados Unidos, no tiene antecedentes criminales, pero ahora no sabe cómo será su futuro sin sus hijas.
3: Toda mi vida pagué taxes. Yo no le pido ni Medicaid ni estampillas al gobierno. Yo no soy carga pública. Yo tengo mi compañía y pago impuestos.
0: Como ellos, miles de familias mixtas integradas por personas nacidas en Estados Unidos y por indocumentados enfrentan el dilema de la separación familiar, sin mayores esperanzas de una reunificación. Esta familia dice que cada día que su padre no se encuentra junto con ellos y permanece detenido en este centro de inmigración es un verdadero calvario porque no saben qué pasará con su futuro.
4: Abelardo de la Espriella es oficialmente el nuevo presidente de Colombia. El acto estuvo marcado por la ausencia del expresidente Gustavo Petro y de buena parte del pacto histórico que convocó protestas y anunció una oposición activa al nuevo gobierno. El abogado de 48 años juró el cargo en Cali en una ceremonia inédita fuera de Bogotá y ante una decena de jefes de Estado y representantes internacionales.
5: Felicitaciones, señor presidente.
6: Firme por la patria.
4: La jornada continuó en el batallón Pichincha, donde el mandatario tomó posesión a sus ministros, además de realizar un reconocimiento de tropas como comandante en jefe. La ceremonia se desarrolló bajo fuertes medidas de seguridad en una ciudad que ha enfrentado recientes episodios de violencia. Y en Argentina, cientos de fieles llegaron este viernes a la parroquia de San Cayetano en Buenos Aires para pedir trabajo y alivio económico en medio de una situación que golpea fuerte a muchas familias. La Iglesia Católica advierte sobre el deterioro de las condiciones de vida, mientras que salarios y pensiones pierden terreno frente al costo del transporte, servicios, alquileres y alimentos.
7: La realidad es que estamos viviendo pésimamente mal, económicamente. La gente sin trabajo, no tienen para comer.
8: Y nosotros estamos con mi marido, no alcanza la plata, no alcanza. Y vengo a pedir a San Cayetano y a Jesús. No alcanza, no alcanza, no tenemos para el fin de mes.
4: En este contexto crece también el endeudamiento de los hogares. La visita del Papa León a 14 de noviembre genera esperanza entre muchos católicos argentinos. Y la celebración de San Cayetano también se convirtió en escenario de protestas. Cientos de argentinos marcharon desde el santuario del patrono hasta la Casa Rosada para rechazar las políticas de austeridad del presidente Javier Milei. A las demandas por salarios y costo de vida se sumó el rechazo a una polémica reforma sobre tierras y propiedades.
9: El modelo económico que hoy el gobierno de Argentina no es un modelo pensado para producir, generar empleo o desarrollar nuestra nación. Es un modelo de exclusión que concentra la riqueza en poca mano, privilegia la especulación financiera sobre la producción nacional.
4: El debate ya había provocado choques en días anteriores entre manifestantes y policías frente al Congreso. Seguimos con más noticias después de este breve corte comercial. Un hombre duerme, hace ejercicio o incluso saluda desde una valla publicitaria ubicada a 30 pies de altura. Imágenes y detalles de esta historia al regresar.

0: Como le informamos ayer, Estados Unidos ha suspendido las inspecciones necesarias para la exportación del aguacate mexicano desde el estado de Michoacán tras una alerta de seguridad relacionada con los intereses estadounidenses en esa región. Ahora las autoridades mexicanas buscan solucionar la situación lo antes posible. Juan Alberto Santos nos tiene esta historia.
1: La respuesta del gobierno mexicano fue inmediata. 1.500 elementos adicionales de la Guardia Nacional y fuerzas de seguridad fueron desplegados en las zonas productoras de Michoacán. El objetivo es blindar las rutas de transporte, proteger a los inspectores y garantizar que las exportaciones hacia Estados Unidos se reanuden lo antes posible. La presidenta Claudia Sheinbaum aseguró que el refuerzo de seguridad busca evitar afecciones mayores tanto para la economía mexicana como para el abasto estadounidense.
2: Entonces nos reunimos con ellos y estamos haciendo un plan de trabajo muy importante para garantizar todavía más la seguridad en ciertas zonas donde no había tanta presencia de la Guardia Nacional.
1: Cada año, más del 80% de los aguacates consumidos en Estados Unidos provienen de México, generando miles de millones de dólares en exportaciones. Pero los productores advierten que el problema va más allá. Denuncian que la extorsión y la presión de grupos criminales sigue siendo parte de su realidad diaria. Algunos aseguran pagar cuotas por cada kilo exportado para poder mantener sus operaciones.
3: Fui amenazado de muerte. Fui amenazado donde me dejaban una cartulina, un mensaje que tenía mis días contados y también a la vez extorsionando.
1: Las consecuencias podrían ser graves. Miles de toneladas de aguacate podrían quedar varadas en México, afectando a más de 200.000 empleos que dependen directamente de esta industria en Michoacán.
4: Bueno, ahorita los empaques están parados. Tenemos fruta cuarentenada dentro de los empaques que no podemos movilizar hasta que no tengamos la supervisión de los servicios técnicos de USDA. Y bueno, está parado.
3: Ahorita hay cientos de familias afectadas en este momento y preocupadas que dependen de la industria aguacatera, de saber qué es lo que va a pasar o qué vamos a hacer. Y pues imagínense, tan solamente si nos ponemos a pensar hoy que no trabajaron,

0: ¿Qué van a comer? ¿Qué van a hacer?
1: Al mismo tiempo, los consumidores en Estados Unidos podrían enfrentar escasez y aumento de precios en uno de los productos más demandados del mercado. Juan Alberto Santos, Noticias Estrella TV.
2: Un paseo turístico para nadar con los famosos cerdos de las Bahamas terminó bastante mal para un pasajero en un crucero de la compañía Norwegian Cruise Line. Según una demanda presentada en Miami, Jason Gordon fue mordido en la pierna por uno de los animales durante una excursión. La herida necesitó puntos y además recibió tratamiento preventivo por posible exposición a la rabia. Ahora acusa a la compañía de negligencia y asegura que la actividad no fue tan segura como se promocionaba. Y una valla publicitaria en pleno Sunset Boulevard en la ciudad de Los Ángeles, California, está llamando mucho la atención porque tiene a un hombre viviendo dentro a unos 30 pies de altura. La curiosa instalación forma parte de una campaña de Netflix para promocionar la película The Last House, La Última Casa. Desde el jueves, el artista aparece en bata, se cepilla los dientes, hace ejercicio y saluda a quienes pasan por la zona. Va a permanecer ahí hasta el próximo sábado en una especie de casa con aire acondicionado y hasta con plantas. Y el Pentágono liberó una nueva tanda de archivos sobre fenómenos aéreos no identificados, conocidos popularmente como OVNIs. Son 41 los documentos, imágenes y videos recopilados por agencias como el FBI, la CIA y el Departamento de Estado. Entre los casos aparece un piloto militar que reportó haber visto en Afganistán un enorme objeto triangular que bloqueaba las estrellas. Muy buenas noches, gracias por acompañarnos. Yo soy José Armando Ronstadt.

Abrimos con esta noticia en desarrollo. El gobierno de Estados Unidos planea contratar para localizar a inmigrantes deportados en países como México, Honduras y Guatemala. El objetivo es cobrarles multas.

0: migratorias pendientes. El programa es impulsado por la Oficina de Aduanas y Protección Fronteriza. Las sanciones pueden alcanzar cientos de millones. Según las autoridades, no abandonaron el país cuando se les ordenó. Organizaciones defensoras de inmigrantes advierten sobre posibles problemas del debido proceso. Hola, ¿qué tal? Soy Abel Álvarez. Gracias por acompañarme. Estas son otras de las noticias que estamos siguiendo muy de cerca aquí en 24 horas. Despiden al migrante salvadoreño Edwin Giovanni López Cornejo. Inician los funerales en medio de la polémica por su muerte en un centro de detención de Nueva Jersey. Además, hay intranquilidad ante la noticia de que ICE decidirá qué imágenes publicar de las cámaras corporales de sus agentes. Solo publicaría lo que sea del mejor interés de su agencia. La noticia ya provoca preocupación. También la Isla del Encanto se queda sin agua. Miles de puertorriqueños enfrentan un racionamiento estricto. Tienen que salir a buscar cisternas para poder abastecerse. Y llegamos a la frontera donde ambientalistas se oponen al muro inteligente del presidente Trump. Organizan una protesta para preservar la ecología del lugar. Pero mire, continuamos con lo siguiente. Hoy se llevaron a cabo las ceremonias fúnebres en honor al migrante salvadoreño Edwin Giovanni López Cornejo. Un vehículo fúnebre fue acompañado por amigos, familiares y activistas recordando a este migrante que falleció el 1 de agosto en el centro de detención de Delaney en New Jersey. Según información brindada por la familia de Edwin y por activistas, el entierro se llevará a cabo mañana sábado. A Giovanni le sobreviven su madre, una hija y su hermano. Que descanse en paz. Y vamos con otro tema que causa preocupación. ICE anunció que en los próximos 2 meses implementará las cámaras corporales para sus agentes. Sin embargo, como parte de sus políticas, determinaron que solo publicarán las imágenes que sean consideradas en el mejor interés de la agencia. Esto implicaría que podría mantener en secreto otras imágenes. La situación ya provocó diversas reacciones. El despliegue de cámaras llega después de incidentes en los que un inmigrante mexicano en Houston y otro en Maine murieron a causa de disparos de agentes de ICE. Puerto Rico enfrenta una crisis severa de agua potable debido a la intensa sequía que afecta a la isla. A partir de este viernes, más de 180 mil cuentas de usuarios son afectadas por el plan de racionamiento, mientras que las autoridades advierten que los cortes podrían extenderse hasta 72 horas. El gobierno atribuye la situación a la falta de lluvias y a las altas temperaturas. Camiones cisterna ya distribuyen agua a hospitales y comunidades vulnerables, mientras expertos advierten que las condiciones secas podrían continuar al menos hasta septiembre. Bueno, y ahora nos enlazamos hasta el área metropolitana de San Juan en Puerto Rico para hablar con Kira Rivera sobre esta crisis que viven los puertorriqueños debido a la sequía. Kira, bienvenida a nuestro noticiero 24 horas de Estrella TV.
1: Hola, gracias.
0: Kira, ¿cuán grave es la situación que se está viviendo ahora en Puerto Rico, sobre todo ahí en el área metropolitana?
1: Pues realmente esto ha sido bastante desastroso. Realmente el agua es algo tan importante para nosotros, para los humanos, ¿verdad? Para la vida en general. Y pues desgraciadamente hemos tenido problemas de agua toda la vida. Ya es casi algo a lo cual esperamos que suceda, porque aquí no hay una infraestructura que sea buena. Realmente la infraestructura está degradándose. Pero sí, es bastante grave. No es lo mejor, no es el mejor sentimiento llegar a tu casa y que de repente no haya agua potable, ¿verdad? Pero nada, aquí en donde yo vivo por lo menos tenemos cisternas y pues cuando uno vive aquí en Puerto Rico nos preparamos lo mejor que podemos para poder sobrevivir en estos momentos.
0: Claro, porque hay que recordarle a la gente, la situación de Puerto Rico no es solo con el agua, también con la electricidad, pero sé que hace un tiempo atrás hubo otro problema con el suministro de agua en el área metropolitana. ¿Alguna red tuvo dificultades también? ¿Puedes tener detalles sobre eso?
1: Sí, claro. Entiendo que fue en el pueblo de Bayamón, pero pasa en toda la isla realmente. La infraestructura es muy vieja, lo cual significa que pueden haber rotos y la agua potable se pierde por las calles, por las alcantarillas, agua potable, agua de la buena. Y pues eso ha creado, pero como les dije, esto no es desde ahora, esto ha pasado toda la vida. Y realmente creo que ahora está siendo más visible en las noticias porque finalmente el gobierno admitió que hay

0: un problema de agua, pero desde hace más de, qué sé yo, hace más de unos meses hay mucha gente aquí en el país que no tiene agua y está viviendo de cubo tras cubo.
1: Kira, ¿qué dice la gente alrededor del área metropolitana y de estos lugares que son bastante afectados, donde tienen que esperar pipas de agua que lleguen a la zona?
0: Pues realmente la gente está muy triste y más que nada harta de esto. Yo estaba en una clase esta mañana y todo el mundo lo que habla es de no saber, ¿verdad? Nos dicen que nos van a quitar el agua por 48 horas, pero nadie sabe realmente cuándo la van a regresar y en qué áreas realmente la van a regresar. El gobierno puso unos mapas y está tratando de organizarse para tener la información, pero es muy difícil confiar en la información, ¿verdad? Realmente tenemos que ver cómo nos va a ir en estas próximas 48 horas, si realmente va a haber suministro de agua potable en las áreas. Yo hoy cuando estuve manejando, hay mucha gente por todos lados comprando cubos de agua, y sí, están por ahí los troces, ¿verdad? Los troces así que están dando agua potable en las áreas. Hay gente que vive en apartamentos que no puede tener sistemas de cisterna como los que tienen casa. Pero sí, la gente, realmente yo creo que la palabra está ya cansada. Estamos todos cansados de esto. La electricidad, el agua, los sistemas médicos en Puerto Rico está todo deteriorando y el gobierno no está poniendo inversiones para ayudar a la gente.
1: ¿Cuánto puedes aguantar tú sin el suministro habitual de agua a tu casa?
0: Sí, pues nosotros tenemos aquí una cisterna y gracias a la cisterna y estar bien conscientes de cuánta agua estamos utilizando día a día, ¿verdad? Podemos, realmente entiendo que podemos estar aquí una semana entera sin agua basada en la cisterna. También tenemos, somos creativos. La gente aquí en Puerto Rico se ha puesto creativa. Yo uso un deshumidificador y con la humedad que hay en el aire, en el país, también podemos sacar agua del aire. Pero sí, alrededor de una semana creo que es lo más que nosotros pudiéramos aguantar y eso siendo bien conservadores.
1: Es impresionante también lo que mencionas de esto de sacar agua del aire, donde hay gente que también lo hace para poder subsistir. Kira, muchísimas gracias por estar con nosotros, por visualizar o visibilizar esto que están sufriendo los puertorriqueños en estos momentos con esta nueva restricción del suministro de agua. Gracias.
0: Gracias a ustedes.
1: Bueno, y ahora vamos a Colombia, donde Abelardo de la Espriella juramentó hoy como nuevo presidente del país. Vamos a escucharlo.
2: Abelardo de la Espriella, invocando la protección de Dios, juráis ante esta corporación que representa al pueblo de Colombia cumplir fiel y lealmente con los deberes que el cargo de presidente de la República de Colombia os impone, de acuerdo con la Constitución Política y las leyes.
3: Juro a Dios y prometo al pueblo cumplir fielmente la Constitución y las leyes de Colombia.
2: Si así lo hiciere, que Dios, esta corporación y el pueblo lo premien, sino que él y ellos os lo demanden. Felicitaciones, señor presidente.
4: ¡Firme por la patria!
1: Fue una ceremonia en la ciudad de Cali, a donde llegaron por lo menos 6.000 personas, entre ellos varios líderes extranjeros como el rey de España y los presidentes de Argentina, Paraguay y Ecuador. También asistieron varios vicepresidentes como expresidentes, más bien, como Álvaro Uribe. Abelardo de la Espriella toma el mando de Colombia por el periodo 2026 hasta el 2030. El evento se llevó a cabo en medio de estrictas medidas de seguridad. Y una corte de apelaciones ordenó detener la construcción del salón de baile de 400 millones de dólares impulsado por el presidente Donald Trump en la Casa Blanca. El tribunal falló a favor de grupos defensores de la preservación histórica y determinó que el proyecto requiere la aprobación del Congreso. Los jueces señalaron que una obra de esta magnitud no puede ser autorizada de manera unilateral por el Poder Ejecutivo. Ahora la administración Trump analiza si apelará la decisión ante la Corte Suprema. Vamos a California, a la ciudad de Boyle Heights. Los vecinos ya se cansaron de vivir entre moscas, ratas y los malos olores atraídos por los restos que quedaron de un almacén de alimentos. La empresa tiene solo 7 días para terminar la limpieza o deberá enfrentar fuertes multas. Luis Zaragoza nos tiene la historia desde esa ciudad.
5: A 7 días de que se cumple el plazo para que la compañía Lineage Logistics limpie en su totalidad la zona devastada por el incendio ocurrido el pasado 17 de junio, la mayoría de los residentes afectados dudan de que las tareas de limpieza se terminen a tiempo.
4: y te están llevando de bien poquito, de una cosita así, una traila así chica. ¿Cuándo van a terminar de sacar? No creo, pero pues ellos dicen.
6: La verdad, si quisieran haberlo hecho rápido, creo que por ser una empresa grande ya lo hubieran hecho.
5: El ruido ensordecedor de la maquinaria se puede escuchar las 24 horas del día. Sumado a la infestación de moscas y roedores, se ha convertido en un verdadero dolor de cabeza para la mayoría de los vecinos del lugar, tanto que a muchos les provoca dolor de garganta.
4: El olor es muy fuerte, muy fuerte. Nomás uno sale afuera, tengo como dos veces que he vomitado, como y salgo y derechito al baño, está muy fuerte.
5: La señora Dina Treviño, al igual que decenas de personas que viven en el área de Boyle Heights, cerca de donde se encuentra ubicada la compañía Lineage, acudieron este día a una clínica móvil para un chequeo médico.
7: Los pulmones son muy importantes para la salud, para poder sobrevivir. No es muy bueno que estemos respirando el aire porque con el tiempo a nuestra edad nos va a afectar.
5: Estos servicios de salud son parte de los programas de ayuda por parte de ViaCare, el condado y la ciudad de Los Ángeles para aliviar los síntomas de las familias afectadas.
8: La cantidad de personas sí ha sido mucho que ha solicitado exámenes médicos por el incendio, así que muchas personas están buscando exámenes de respiración, exámenes para sus lungs, ¿verdad?, para asegurarse que están saludables.
5: Por su parte, la compañía Inach mencionaron que prevén gastar entre 80 y 100 millones de dólares en la limpieza del lugar y agregaron que un 80% de los residuos ya ha sido removido del área. Sin embargo, aún quedan millones de libras de carne en descomposición, lo que sigue originando miles de quejas por los malos olores. Los funcionarios de la compañía dieron a conocer esta información a pocas horas de la comparecencia prevista para el miércoles ante la Junta de Audiencias del Distrito de Gestión de Calidad del Aire de la Costa Sur de California. Ayer jueves, la Junta de Audiencias del Distrito aprobó la orden que les permite multar a Lineage con hasta $70,000 por cada infracción relacionada con el mal olor proveniente de los alimentos en descomposición dentro de sus instalaciones del almacén en frío.
9: La compañía Lineage ya anunció sus planes para volver a reconstruir ese almacén lo más pronto posible. Sin embargo, residentes y dueños de casas afectados no están de acuerdo en que esto suceda. Luis Zaragoza, Noticias, Estrella TV.
1: Y con esto nos vamos a una pausa. No se muevan, que hay más al regresar. Protestan desde las alturas contra el muro inteligente de Trump. Activistas ambientalistas viven en las ramas de un gigantesco árbol. Tras meses de tensión diplomática, México y Perú reanudan relaciones y dan inicio a una nueva era de cooperación bilateral. Una publicación que muestra al hombre araña atrapando a inmigrantes indocumentados, desató una ola de críticas contra el presidente Donald Trump. No se vayan, hay más.

0: Gracias por seguir aquí en 24 horas. Más de 50 cadáveres en avanzado estado de descomposición fueron encontrados en una funeraria del sur de Chicago. El hallazgo ocurrió durante una inspección realizada después de que las autoridades suspendieran la licencia del director del establecimiento por denuncias sobre condiciones deplorables. Investigadores reportaron que los cuerpos eran almacenados de forma inadecuada, incluso entre infestaciones de roedores y gusanos. Ahora las autoridades trabajan para identificar a los fallecidos y revisar la documentación del caso. Mire, por otro lado, una mujer de 61 años terminó hospitalizada tras ser brutalmente golpeada por un hombre en la calle 8, esto en la pequeña Habana de Miami. El ataque ocurrió a plena luz del día y quedó captado por cámaras de seguridad. Las autoridades arrestaron al sospechoso de 40 años casi 8 horas después de la agresión. La víctima sufrió lesiones en el rostro y fue trasladada a un hospital. El caso ha generado preocupación entre vecinos y comerciantes de la zona. En la frontera entre Arizona y Sonora se libra una intensa batalla entre el muro inteligente del presidente Donald Trump y la naturaleza. Para evitar la tala de árboles históricos, activistas han hecho su hogar temporal entre las ramas. Aseguran que la construcción del muro viene con un costo muy alto para la ecología del lugar. María Teresa Sarabia nos presenta esta historia. Vamos a verla.
1: Que pase mejor alto.
2: Este árbol, un álamo con 200 años de vida ubicado en Lockheed, el último bastión de resistencia en el condado de Santa Cruz, Arizona, frontera con Sonora, es ahora el centro de una intensa protesta contra la política migratoria del presidente Trump.
3: Estamos aquí para proteger ese árbol, que es un cottonwood muy viejo. Creemos que entre 100 y 200 años. Y es el último árbol que está en la ruta que donde quieren poner la pared de la frontera, la segunda pared.
2: A lo largo del Valle San Rafael, entre Lockheed y la frontera sonorense, hay 24 millas o casi 40 kilómetros de extensión. Por aquí avanzan las máquinas listas para levantar el nuevo muro fronterizo. Por eso activistas decidieron jugarse el todo por el todo y vivir sobre las ramas de este álamo para evitar que sea derribado. Este árbol, dicen, es hoy más que un símbolo de vida, una batalla de la naturaleza contra el concreto.
4: Hemos visto en el último mes en particular, pues la presencia de contratistas de Fisher, Sand and Gravel, que han estado empezando a hacer su... a marcar las diferentes áreas donde se va a construir el muro. Estamos aquí en el poblado de Lockheed, Arizona, donde antes pues, fue un puerto de entrada.
2: Aquí era un antiguo puerto de entrada que dejó de funcionar en 1983. Ahora la batalla se concentra en el último de estos históricos árboles centenarios, conocidos como las abuelas. Aquí hay un campamento las 24 horas del día con una persona en una plataforma instalada entre sus ramas para evitar que lo derriben.
4: Este lugar, pues, como podemos ver alrededor, cuenta con un ecosistema muy bonito y muy especial, con unos árboles de álamos que tienen alrededor de 100 a 200 años.
2: Este corredor donde se filmó la película Oklahoma es parte de una franja fronteriza que tiene vida silvestre de las más importantes entre México y Estados Unidos. Aquí hay osos, pumas, venados, puercoespines y otras especies que dependen de este paso natural que sería atravesado por dos vallas fronterizas para realizar lo que las autoridades consideran sería una frontera inteligente con la más alta tecnología. Los trabajos avanzan, llega la maquinaria pesada que desata explosiones y perforaciones para extraer agua y fabricar el muro que cambiará el paisaje.
4: Esta área del área del Valle de San Rafael es el corredor más importante de jaguar que tenemos en Arizona. Entonces, al cerrar este con doble muro, pues va a ser una sentencia de muerte. Si es que hay algún jaguar en el norte, ya no va a poder ir al sur.
2: Aquí nace el río Santa Cruz que cruza México. Las aves anidaban en los álamos antes de la tala. Por ahora solo queda un árbol centenario, parte de una especie amenazada. Pero la ley ID permite al Departamento de Seguridad Nacional exentar la construcción del muro de numerosas leyes ambientales, incluida la de especies en peligro de extinción.
5: Se está construyendo muro doble, se están instalando sensores, se están instalando cámaras, se están instalando luces. Entonces, la seguridad se incrementa mucho más cada día.
2: Mientras las autoridades dicen priorizar la seguridad fronteriza, los activistas juran proteger el último álamo, porque dicen no defienden solo un árbol, sino el último ecosistema de la región que podría desaparecer para siempre. María Teresa Sarabia, Noticias Estrella TV.
0: México y Perú reanudan relaciones diplomáticas tras acuerdo por Betsy Chávez tras meses de tensión. La presidenta de Perú, Keiko Fujimori, autorizó el salvoconducto para Betsy Chávez, ex primera ministra del expresidente Pedro Castillo, quien recibió asilo diplomático de México. Ambos gobiernos destacaron los lazos históricos de amistad y cooperación y reafirmaron su compromiso con el derecho internacional y la Carta de las Naciones Unidas. Vamos a otra pausa. Al regresar, una publicación que muestra al hombre araña como agente de ICE desató críticas contra el presidente Trump y avivó el debate en redes sociales. Ya se lo muestro.

El presidente Donald Trump desató controversia tras compartir en Instagram una imagen que utiliza al hombre araña para promover las acciones de inmigración. En la publicación, el superhéroe atrapa con su telaraña a supuestos indocumentados bajo la frase "tu vecino amigable, agentes de ICE". Lejos de generar simpatía, la imagen recibió fuertes críticas de usuarios y seguidores de Marvel, quienes acusaron a la administración de distorsionar el mensaje del personaje y exigieron que la publicación fuera retirada. Empieza a normalizarse la llegada de barcos con carga al puerto de La Guaira en Venezuela, una señal de recuperación tras los terremotos de junio. Según centros de monitoreo, desde julio han aumentado las llegadas de cargamentos al principal puerto del país. Durante 3 semanas las operaciones comerciales estuvieron suspendidas y solo se recibió ayuda humanitaria. Cifras oficiales indican que los sismos del 24 de junio dejaron más de 6.000 muertos y miles de edificios inhabilitados. Un impactante mural en Richmond, Virginia, rinde homenaje a Lorenzo Salgado Araujo, un inmigrante mexicano que pasó casi 35 años de su vida en Estados Unidos antes de ser ultimado en un operativo de ICE el 7 de julio en Texas. La obra titulada American Dream fue realizada por el artista George Arturo. Y con esto vamos llegando al final. Soy Abel Álvarez. Que tengan un buen fin de semana. Nos vemos el lunes.

0: ICE asegura que sus agentes portarán cámaras corporales en sus operativos. Sin embargo, solo publicarían las imágenes que convengan a la agencia. La medida ya provoca rechazo. Una telaraña de polémicas en la última publicación de la Casa Blanca sobre los inmigrantes indocumentados involucra imágenes que asemejan al hombre araña y las detenciones en la frontera. Protestas contra el muro fronterizo del presidente Trump. Ambientalistas defienden el último árbol que queda en pie en un tramo de la frontera de Arizona. Aseguran que la construcción del llamado muro inteligente será fatal para la ecología. Abelardo de la Espriella ya es presidente de Colombia, juramenta en Cali y propone un gobierno en dirección contraria de su antecesor. Y en México quieren proteger la producción de aguacate. El gobierno envía a la Guardia Nacional para proteger a los agricultores. Algunos aseguran que han recibido amenazas de muerte. Así comienza su noticiero 24 horas. Muy buenas tardes, bienvenidos a esta emisión de Noticias 24 Horas. Les informa con mucho gusto Alexandra Sergios. Gracias por acompañarnos. Vamos a iniciar con lo siguiente, porque ICE finalmente puso fecha para que todos sus agentes utilicen cámaras corporales en sus operativos. Sin embargo, el anuncio viene con una medida polémica. La agencia dice que los videos solo serán divulgados cuando considere que es de su mejor interés. ¿Cómo han reaccionado los activistas y la comunidad? David Medina nos lo cuenta.
1: Todo oficial federal y un oficial de la ley tiene que tener su cámara para protegerse ellos mismos y proteger al que van a arrestar.
2: En medio de una creciente presión para que se asuman responsabilidades tras incidentes mortales en los que se han visto involucrados oficiales de ICE, autoridades migratorias han confirmado que sus agentes de campo en todo el país contarán con cámaras corporales para finales de septiembre, pero la divulgación de las grabaciones dependerán de su interés. La política ya genera controversias sobre la transparencia en la rendición de cuentas, indican activistas.
3: Tan ignorante esa decisión que han hecho, porque para empezar, bajo FOIA, Freedom of Information Act, tenemos derecho de pedir cualquier video o reporte que se haya hecho en cualquier situación que tenga que ver con ICE.
2: Según las directrices, ICE solo publicará sin demora los videos de tiroteos o encuentros donde se produzcan muertes o lesiones graves, después de determinar que su divulgación redundaría en los mejores intereses del organismo. Esto otorga al director de ICE una discrecionalidad considerable para decidir qué imágenes se hacen públicas y cuáles se ocultan. La Liga de Ciudadanos Latinoamericanos Unidos, LULAC, dicen que están listos para demandar la política de ICE y contrarrestar esta directriz.
3: Si vamos a tener que hacer una demanda, o sea, las personas que van a hacer este pedido, si quieren hacer una demanda, es válido.
2: El más reciente caso sobre el asesinato del mexicano Lorenzo Salgado, quien murió luego de recibir un disparo de un oficial de ICE en Houston, Texas. Para este abogado de inmigración, la falta de cámaras corporales ha hecho difícil saber cómo ocurrieron los hechos y toda la información que se tiene es por los testigos que acompañaban a Salgado en la camioneta.
4: En otros casos donde ha habido muertes en incidentes de ICE, no ha habido unos testigos presenciales que puedan disputar la versión del gobierno como se ha hecho en esto.
2: Las intervenciones de agentes de ICE en operativos migratorios han dejado personas fallecidas de distintas nacionalidades, incluidos ciudadanos estadounidenses. Varios de estos casos permanecen bajo investigación, los que continúan generando cuestionamientos sobre las circunstancias en las que ocurrieron. Por ahora, la adopción de las cámaras corporales y su uso por oficiales de ICE ha estado marcado por demoras y cambios políticos. David Medina, Noticias Estrella TV.
0: Muchas gracias, David, por tu reporte. Y mientras tanto, el presidente Donald Trump desató controversia tras compartir en Instagram una imagen que utiliza al hombre araña para promover las acciones de inmigración. En la publicación, el superhéroe atrapa con su telaraña a supuestos indocumentados bajo la frase "tu vecino amigable, agentes de ICE". Lejos de generar simpatía, la imagen recibió fuertes críticas de usuarios y también de seguidores de Marvel, quienes acusaron a la administración de distorsionar el mensaje del personaje y también exigieron que la publicación fuera retirada. Y fíjense esta historia, porque más de 50 cadáveres en avanzado estado de descomposición fueron encontrados en una funeraria del sur de Chicago. El hallazgo ocurrió durante una inspección realizada después de que las autoridades suspendieran la licencia del director del establecimiento por denuncias sobre condiciones deplorables. Investigadores reportaron que los cuerpos eran almacenados de forma inadecuada, incluso entre infestaciones de roedores y de gusanos. Ahora ya las autoridades trabajan para identificar a los fallecidos y revisar la documentación del caso. Y una corte de apelaciones ordenó detener la construcción del salón de baile de $400 millones, impulsado por el presidente Donald Trump, esto en la Casa Blanca. El tribunal falló a favor de grupos defensores de la preservación

0: histórica y determinó que el proyecto requiere la aprobación del Congreso. Los jueces señalaron que una obra de esta magnitud no puede ser autorizada de manera unilateral por el Poder Ejecutivo. Ahora, la administración Trump analiza si va a apelar la decisión ante la Corte Suprema. Y vámonos a Colombia con la toma de posesión de Abelardo de la Espriella como el nuevo presidente. La ceremonia se llevó a cabo en la ciudad de Cali, donde llegaron alrededor de 6,000 personas. Inició con la instalación del Congreso y los líderes extranjeros. Abelardo de la Espriella toma el mando de Colombia por el periodo del 2026 hasta el 2030. El evento se llevó a cabo en medio de estrictas medidas de seguridad. Pero ¿quién es Abelardo de la Espriella? El presidente que hoy asume un gran reto con un país dividido, marcando un nuevo rumbo en la política de Colombia. La elección se decidió por un estrecho margen. Vamos con este reportaje de Juan Alberto Santos, que nos da más detalles del nuevo presidente.
1: Abelardo de la Espriella asume este 7 de agosto la presidencia de Colombia, tras ganar una de las elecciones más cerradas del país. El abogado y empresario de 47 años derrotó al candidato de izquierda Iván Cepeda por poco más de 250,000 votos. Tuvo el 49.66%, una ventaja inferior a un punto. Autodenominado el Tigre, llega al poder sin experiencia en cargos públicos, pero con una campaña centrada en la seguridad.
2: Instala puestos de mando unificado, desarticula bandas criminales y con la otra mano abraza al pueblo, lo protege y lo impulsa para que salga adelante.
1: El nuevo presidente promete combatir con mayor fuerza a las guerrillas, las bandas criminales, el narcotráfico y la extorsión. Entre sus propuestas está construir 10 megacárceles y no negociar nuevos procesos de paz con grupos armados.
3: En mi gobierno no va a haber procesos de paz. La experiencia empírica nos ha enseñado que los procesos de paz en Colombia han salido mal. Por tanto, lo que corresponde es aplicar la Pax Romana, aquella que se logra con la fuerza de las armas y las leyes de la República.
1: Pero su llegada también genera cuestionamientos. Sus críticos señalan su falta de experiencia política y su trayectoria como abogado de figuras controvertidas. De la Espriella ha prometido gobernar para todos los colombianos y sin persecuciones contra sus adversarios.
4: Recibiré una nación golpeada, pero no derrotada. Una república herida, pero con la fortaleza suficiente para levantarse erguida nuevamente.
1: El nuevo gobierno recibe un país dividido, con presencia de grupos armados, altos niveles de violencia y un Congreso en el que deberá negociar para aprobar sus principales reformas.
4: La persona a la que he de suceder se encargó de degradar la majestad de la presidencia de la República, de debilitar las instituciones y de dividir a los colombianos, sembrando en el alma de muchos el odio de clases.
1: Soy Juan Alberto Santos, Noticias Estrella TV.
0: Pasamos a otros temas porque la economía de Estados Unidos perdió 23,000 empleos en julio, contrario a las expectativas de los analistas. Los expertos preveían la creación de más de 80,000 plazas, aunque la tasa de desempleo bajó ligeramente a 4.1%. El informe también revisó a la baja los datos de mayo y junio en más de 100,000 empleos combinados. Los nuevos datos reflejan un deterioro del mercado laboral en medio de la incertidumbre económica y los elevados costos de la energía. Y una corte de Nuevo México ordenó a Meta, empresa matriz de Facebook e Instagram, pagar 567 millones de dólares. Y el dinero sería para atender a los daños de salud mental de menores de edad. Del total, 420 millones van a ser destinados a tratamientos y apoyo. La decisión se suma a otra sanción de 375 millones impuesta este año tras determinar que la compañía conocía los riesgos de sus plataformas para los menores. Meta anunció que va a apelar un fallo en la corte. Y es momento de ir a una breve pausa, no se despegue. Al regresar le tenemos más. En la frontera con México no quieren el muro inteligente del presidente Trump. Protegen el último árbol que queda en pie en una parte del desierto de Arizona. Además, un mural gigantesco mantiene viva la memoria de un inmigrante muerto en una redada migratoria. Aguacateros de Michoacán entre la espada y la pared. Por un lado, el crimen organizado y por el otro, las restricciones de Estados Unidos. ¿Qué hace el gobierno mexicano? Se lo cuento al regresar.

0: Gracias por continuar con nosotros. Y en la frontera entre Arizona y Sonora se libra una intensa batalla entre el muro inteligente del presidente Donald Trump y la naturaleza. Para evitar la tala de árboles históricos, activistas han hecho su hogar temporal entre las ramas. Aseguran que la construcción del muro viene con un costo muy alto para la ecología del lugar. Y es María Teresa Sarabia que nos presenta esta historia.
1: Que pase mejor alto,
2: este árbol, un álamo con 200 años de vida ubicado en Lockheed, el último bastión de resistencia en el condado de Santa Cruz, Arizona, frontera con Sonora, es ahora el centro de una intensa protesta contra la política migratoria del presidente Trump.
1: Estamos aquí para proteger ese árbol, que es un cottonwood muy viejo, que creemos que entre 100 y 200 años, y es el último árbol que está en la ruta que donde van a quieren poner la pared de la frontera, la segunda pared.
2: A lo largo del Valle San Rafael, entre Lockheed y la frontera sonorense, hay 24 millas o casi 40 kilómetros de extensión. Por aquí avanzan las máquinas listas para levantar el nuevo muro fronterizo. Por eso activistas decidieron jugarse el todo por el todo y vivir sobre las ramas de este álamo para evitar que sea derribado. Este árbol, dicen, es hoy más que un símbolo de vida, una batalla de la naturaleza contra el concreto.
3: Hemos visto en el último mes en particular, pues, la presencia de contratistas de Fisher Sand and Gravel que han estado empezando a hacer su... a marcar las diferentes áreas donde se va a construir el muro. Estamos aquí en el poblado de Lockheed, Arizona, donde antes pues, fue un puerto de entrada.
2: Aquí era un antiguo puerto de entrada que dejó de funcionar en 1983. Ahora la batalla se concentra en el último de estos históricos árboles centenarios, conocidos como las abuelas. Aquí hay un campamento las 24 horas del día con una persona en una plataforma instalada entre sus ramas para evitar que lo derriben.
3: Este lugar, pues, como podemos ver alrededor, cuenta con con un ecosistema muy bonito y muy especial, con unos árboles de álamos que tienen alrededor de 100 a 200 años.
2: Este corredor

0: consideran sería una frontera inteligente con la más alta tecnología. Los trabajos avanzan, llega la maquinaria pesada que desata explosiones y perforaciones para extraer agua y fabricar el muro que cambiará el paisaje.
1: Esta área del área del Valle de San Rafael es el corredor más importante de jaguar que tenemos en Arizona. Entonces, al cerrar este con doble muro, pues va a ser una sentencia de muerte. Si es que hay algún jaguar en el norte, ya no va a poder ir al sur.
0: Aquí nace el río Santa Cruz que cruza México. Las aves anidaban en los álamos antes de la tala. Por ahora solo queda un árbol centenario, parte de una especie amenazada. Pero la ley AID permite al Departamento de Seguridad Nacional exentar la construcción del muro de numerosas leyes ambientales, incluida la de especies en peligro de extinción.
2: Se está construyendo muro doble, se están instalando sensores, se están instalando cámaras, se están instalando luces. Entonces, la seguridad se incrementa mucho más cada día.
0: Mientras las autoridades dicen priorizar la seguridad fronteriza, los activistas juran proteger el último álamo, porque dicen no defienden solo un árbol, sino el último ecosistema de la región que podría desaparecer para siempre. María Teresa Sarabia, Noticias Estrella TV.
3: Un impactante mural en Richmond, Virginia, rinde homenaje a Lorenzo Salgado Araujo, un inmigrante mexicano que pasó casi 35 años de su vida en Estados Unidos antes de ser ultimado en un operativo de ICE el 7 de julio en Texas. La obra, titulada American Dream, fue realizada por el artista George Arturo. Familiares y activistas aseguran que el mural no es un mensaje político, sino un tributo a su vida, su trabajo y su legado como padre de familia. Y Estados Unidos reorganiza sus operaciones de inteligencia contra Cuba y refuerza el espionaje. Según una investigación de el New York Times, la CIA creó un grupo secreto dedicado exclusivamente a la isla para recopilar información sobre el liderazgo cubano. El objetivo sería identificar nuevas figuras políticas e impulsar mayor presión sobre el gobierno de La Habana. Indican que la medida incluye analistas, expertos cibernéticos y especialistas en operaciones encubiertas, aunque no contempla acciones militares directas. Y fíjense, productores de aguacate en Michoacán advierten que la inseguridad y las extorsiones siguen afectando la industria. Después de la suspensión de inspecciones estadounidenses por amenazas a intereses de ese país, el gobierno de México envió 1.500 elementos adicionales y ya está preparando un plan de seguridad para reanudar las exportaciones. El mayor problema aquí, según los productores, son las extorsiones.
4: Fui yo, soy activista social, fui amenazado de muerte. Fui amenazado donde me dejaban una cartulina, un mensaje que tenía mis días contados, y también a la vez extorsionando. El que manden más Guardia Nacional, Ejército Mexicano, otras autoridades a hacer presencia, que es lo que en ocasiones lo hacen, pues si va a funcionar, pues que lo hagan, pero que nos garanticen, reitero, que nos garanticen esa seguridad.
3: Mientras tanto, empacadoras permanecen cerradas y cientos de familias temen pérdidas económicas. México suministra cerca del 80% del aguacate que importa a Estados Unidos. Y México y Perú reanudan relaciones diplomáticas tras acuerdo por Betsy Chávez. Después de meses de tensión, la presidenta de Perú, Keiko Fujimori, autorizó el salvoconducto para Betsy Chávez, ex primera ministra del expresidente Pedro Castillo, quien recibió asilo diplomático de México.
5: Con esto se van a restablecer las relaciones con Perú, y nosotros, como siempre, como lo hemos hecho, vamos a seguir en la defensa del presidente Castillo por las razones que hemos expuesto. Ellos lo saben, el nuevo gobierno de Perú lo sabe, pero pues es un paso. Y pues bienvenida Betsy Chávez a México.
3: Ambos gobiernos destacaron los lazos históricos de amistad y cooperación y reafirmaron su compromiso con el derecho internacional y la Carta de las Naciones Unidas. Y un adolescente de 14 años protagonizó la peor masacre en Tailandia en casi 4 años. Según la policía, primero asesinó a sus abuelos en su casa y luego abrió fuego en una escuela a las afueras de Bangkok. 5 personas, entre docentes y empleados del plantel, murieron en el ataque y otras 23 resultaron heridas. Las autoridades indicaron que el joven utilizó un arma que pertenecía a su abuelo y tras los hechos se quitó la vida. Y es momento de ir a una breve pausa. No se despegue, tenemos más al regresar. La falta de lluvia ya tiene consecuencias en Puerto Rico. Miles de residentes se enfrentan, pues, diferentes

racionamientos de agua mientras la sequía sigue agravándose. Además, nuevas imágenes de ovnis son revelados por el gobierno. ¿Qué secretos encierran los últimos archivos? Aquí se los contamos.

0: Muchas gracias por continuar con nosotros. Puerto Rico enfrenta una severa crisis de agua potable debido a la intensa sequía que afecta a la isla. A partir de este viernes, más de 180 mil cuentas de usuarios son afectadas por el plan de racionamiento, mientras que las autoridades advierten que los cortes podrían extenderse hasta 72 horas. El gobierno atribuye la situación a la falta de lluvias y a las altas temperaturas.
1: Vine a buscar poder tener agua almacenada, poder rellenar mi cisterna también. Voy a ir a estar buscando agua en lugares donde hay agua y pues rellenar esto para poder llevarlo a mi casa aquí a Coupey Garden. No tenemos agua desde el sábado.
2: Fatal, fatal. Es increíble tener que estar viviendo esto hoy día.
0: Camiones cisterna ya distribuyen agua a hospitales y comunidades vulnerables, mientras expertos advierten que las condiciones secas podrían continuar al menos hasta septiembre. Y la sequía está haciendo que el río Danubio revele verdaderos tesoros del pasado. En Serbia, el bajo nivel del agua dejó a la vista al menos 20 barcos de guerra alemanes hundidos al final de la Segunda Guerra Mundial, como usted lo está viendo en pantalla. Algunos todavía son explosivos y tienen los explosivos adentro, entonces también lo hicieron con mucho cuidado. Y en Bulgaria aparecieron huesos bien conservados de un mamut lanudo, entre ellos parte de la mandíbula, los colmillos, inclusive un fémur. El hallazgo llama la atención, pero también refleja la gravedad de la sequía.

que ya está afectando la navegación y el suministro eléctrico en toda Europa. Y fíjense, la administración del presidente Donald Trump continúa desclasificando archivos sobre fenómenos aéreos no identificados. Entre los más recientes está este video tomado por un piloto. Es un enorme objeto triangular de unos 500 pies de longitud sobre la base de Bagram, esto en Afganistán en 2002. Según el reporte, el artefacto volaba en silencio y realizó un giro de 90 grados que desafía la lógica. Las autoridades aclaran que los documentos recopilan testimonios y reportes, pero no confirman un origen extraterrestre. Y más de 90.000 patitos de hule tomaron el río Chicago en la tradicional Ducky Derby, una carrera benéfica a favor de las Olimpiadas Especiales de Illinois. Los patitos flotaron durante 15 minutos hasta llegar a la meta. Y con estas imágenes me despido. Muchísimas gracias por haberme acompañado. Soy Alexandra Estergios. Que tenga un excelente fin de semana.

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1: Hola, mi gente querida, feliz año, feliz 2023. Que este año, mi querida Nur, esté lleno de amor, de prosperidad, de éxito, que todos sus deseos se puedan cumplir. Bienvenida, feliz año, amiga.
2: Bienvenida, feliz año, felices Pascuas, Happy New Year y feliz cumpleaños. Primero de enero también.
1: Ayer fue mi cumpleaños, mi querida, imagínate, un renacer. De verdad que este año, tanto para mí como para ustedes, les deseo lo mejor, mandándoles muchísimos rayos de luz y amor.
2: Así es, bueno, vamos a empezar este año con nuevas historias, nuevas maneras de entretener y bueno, aquí seguimos firmes, viento en popa.
1: Claro que sí, vamos a comenzar con del 2023, que sucedió en México y es acerca de los rituales para recibir el año nuevo.
3: Empezamos el año 2023 y hay que poner mucha atención a estos rituales que si usted los hace con buena vibra y positivismo, quizá puede que funcionen. El color dorado será el elegido para este 2023, ya que representa la abundancia, la riqueza, la prosperidad y la luz, y nos transporta a las buenas sensaciones. Póngase las joyas doradas de alto valor que tiene por ahí escondidas. Recuerde que este es un color asociado a las divinidades de todas las culturas y es por eso que dicen que atrae la buena suerte y las bendiciones. Y si usted quiere que le lleguen puras cosas positivas, hay que darle una buena limpiadita a la casa, pero buena, no de esas de por encimita. Y después hay que tirar todos los productos que utilizó para la limpieza, sobre todo las esponjas que son las que dicen que absorben las malas vibras. También recuerde que su vibra debe estar en positivo al momento de ponerse esos calzoncillos rojos para que no le falte el amor y el sexo en su vida. Debe dejar todo lo malo atrás y darle la bienvenida a todo lo nuevo y lo bueno que nos espera. Así que ya sabe, use el color dorado para atraer la buena suerte y la fortuna a su casa, que ojo, debe quedar bien limpiecita a profundidad para que haya abundancia y sobre todo entre ese dinerito que después de tantas fiestas en este momento a todos nos hace mucha falta. Pero sobre todo, no le deje todo a la suerte y a la buena fortuna, hay que trabajar bien duro y así nunca le faltará nada. Desde México para Alarma TV, Karina Najera.
1: La verdad, a mí me encantan los rituales, querida amiga. Yo tengo los míos, a mí me encanta la miel, me encanta la naranja y vestirme de dorado, de verdad, por la abundancia.
2: Aquí está mi brazalete dorado. Bueno, y nuestra Colombia querida no se queda atrás porque también tenemos nuestros agüeros para recibir cada año nuevo. Ponga mucha atención.
4: Si se trata de agüeros para fin de año, los colombianos tienen un montón.
5: ¡Feliz Navidad! ¡Eso!
4: Al empezar el día se compra todo tipo de hierbas para bañarse y quitarse las malas energías que pudieron acumular durante los 365 días.
6: La alegría del año nuevo viene ya.
4: Luego se tienen que poner la ropa interior amarilla para la buena suerte, comprar la espiga con los 7 granos para la abundancia que debe permanecer durante todo el año colgada en alguna parte de la casa. Casa que además se limpia con sahumerio.
7: Que el año viejo se va.
4: Muchos tuvieron que reemplazar los gigantescos años viejos que quemaban a las 12 de la noche por estos, que aunque no están llenos de pólvora para deshacerse de todas las penas, males y tristezas, se cumplen con el mismo propósito y ahora vienen en kit. A una con cada campanazo le permite pedir un deseo para el año que entra y a prepararse para salir corriendo con las maletas para viajar todo el año. Algunos afirman que se debe tener lentejas o arroz en los bolsillos para la abundancia de dinero, pero otros dicen que el mejor agüero es encomendarse al de arriba, ser persistentes y disciplinados, pero sobre todo tener una meta fija hacia dónde se quiere ir. Definitivamente una fórmula infalible para cumplir los sueños. Deseándoles un feliz año nuevo. Desde Bogotá, Colombia, Carolina Gómez para Alarma TV.
2: Yo tengo mi maletica lista para darle la vuelta a la manzana y viajar más que nada en este 2023.
1: A mí también me gusta la maleta y también comerme las 12 uvas.
2: Delicioso.
1: Un deseo por cada una. Ahora, amigos, recordemos esta historia que fue la más destacada del año que terminó. ¿Y se acuerdan ustedes el del guardia de un hospital que recibió una paciente del más allá?
8: Eran las 3 de la mañana y de pronto llegó un paciente. El guardia de seguridad lo registra y le dice que pase a la sala de espera donde lo conduce y hasta le ofrece una silla de ruedas. Pero, ¿usted lo ve? Nosotros tampoco. Esto es lo tenebroso de este caso, ya que el vigilante asegura haber recibido a una mujer de edad avanzada y hasta le avisó a los empleados del noveno piso que la persona iba hacia la habitación número 915. Pero las cámaras de seguridad solo muestran al guardia y nadie más. Lo más tenebroso es que cuando revisaron la información que el guardia anotó, coincidía con el nombre, apellido y número de identificación de una paciente que había fallecido en el lugar, en la habitación 915. Hay quienes dicen que todo fue una broma, pero díganselo al guardia, que desde esa noche no ha podido dormir.
1: Claro, por Dios, cómo no olvidar esta hijo de madre historia. Todo el mundo salió pitado de ahí. Nos escribieron muchísimas personas, de verdad. Fue una de las más vistas.
2: Qué susto, pues es que no es para menos. Bueno, y no olvidemos el avión de pasajeros que iba hacia Nueva York y se convirtió en este encuentro que para muchos fue escalofriante.
8: Fueron captadas por un pasajero que iba en un avión rumbo a la Gran Manzana. Era una flotilla con decenas de naves no identificadas volando casi a la par del transporte comercial. Las autoridades no han confirmado el fenómeno, pero hubo varios testigos de la vista de estos extraños estelares. Hay quienes afirman que son barcos en el mar, pero la velocidad pone en duda esa teoría. Ahora la gran pregunta que le hacemos a las autoridades es, ¿y esto qué carambas es?
2: No, pues un avión encantado. Estuvo además este 2022 lleno de fenómenos ovni y nosotros los mostramos aquí exclusivo en Alarma TV.
1: Claro que sí. Y van a seguir viéndose más de esos avistamientos. Uh-huh. Claro que sí. Ahora, ¿cómo olvidar lo que ocurrió en Brasil cuando un robo fue truncado, pero por los mismos ladrones? Vamos a ver a estos ineptos.
8: Ya la tenían bien vigilada y hoy fue el día del gran golpe. Cuando la mujer se resistió al asalto, le soltaron varios balazos que le volaban entre el cabello y una le rozó el hombro. La víctima es una conocida doctora de Sao Paulo, Brasil, pero la trama se intensifica. Resulta que los disparos no salieron de las pistolas de los delincuentes, sino de la pistola de un policía que justo iba pasando y vio el atraco. Fue cuando los delincuentes quisieron salir huyendo, pero no pudieron robarse el auto. ¿Sabe por qué? Porque ninguno de los tres sabe manejar auto estándar. ¡Sí! ¡Los de la palanquita! Hasta el día de hoy no se ha hecho ningún arresto. Mientras tanto, qué impresión que la mujer se haya quedado con todo, su auto y la vida.
1: Muchos voz, claro que sí. Bueno, y también el 2022 se caracterizó por tanta violencia en las calles. Los asaltos, oigan, en todo el mundo estuvieron a la orden del día.
2: No, pues ojalá que los criminales se calmen en este 2023 y todos nos pongamos a trabajar.
1: Esperemos
2: nosotras,
1: que así sea.
2: Sí, por ahora hacemos una pausa y luego trabajamos.
1: Regresamos.
8: No le cambie, porque al regresar continuaremos celebrando el año nuevo con este resumen de lo mejor del 2022. Como la historia de la mujer que estuvo a punto de ser despedida por sus grandes curvas. Y también las cenas privadas que cautivaron al internet. Y los propósitos de muchos para este nuevo año.
9: Por reconciliarme con mi hijo, con mi esposa. Y bueno, ahorita ya no es mi esposa, ¿verdad? Pero...

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1: Gracias. ¡Feliz Año Nuevo! Continuamos en Alarma TV.
2: Bueno, en este 2023 les cuento que la historia del año pasado fue inolvidable. La maestra de kinder que estuvo a punto de perder su trabajo por la culpa de sus curvas.
3: Se llama Roxana y la quieren correr de su trabajo. Es maestra de arte en un kinder en Nueva Jersey y sus compañeras de trabajo y algunos padres de familia están pidiendo que la despidan. ¿Por qué? Se preguntará usted. Pues la causa principal es que, según ellas, distrae a los niños con sus curvas pronunciadas. En su defensa, Roxana asegura que sus alumnos son muy pequeños y que ninguno se ha quejado, sino que al contrario, los molestos son los padres de familia. Hasta el momento, los jefes de Roxana no han tomado una decisión y la escuela tampoco ha hecho ninguna declaración al respecto. Y mientras se aclaran las cosas, Roxana le tiene este mensaje a los metiches que la quieren fuera del kinder.
2: Bueno, muy bien por Roxana, que se hizo escuchar, y también le deseamos un gran año 2023 con todo y sus curvas, que claro son que de sí. Orgullo.
1: ¿Qué curvas y yo sin frenos? Por otra parte, les cuento que en la India un paciente enfrentó a la huesuda, pero no por su enfermedad, sino por el elevador del hospital.
4: Le acababan de hacer unos estudios y lo llevaban a su habitación, pero lo que necesitaba una buena revisión era el elevador. Cuando apenas metían la mitad de la camilla, el ascensor descendió repentinamente. Por fortuna, la misma inercia ocasionó que el paciente cayera dentro del ascensor y se salvara de haber sido partido en dos. De milagro, aquí nadie resultó herido. Bueno, excepto el paciente, que de por sí ya venía con un cuadro de gastritis aguda.
1: Madre, ¿cómo olvidar eso? Si yo le tengo pánico, terror a los elevadores también. Oiga, pobre señor, elevador psicópata, casi muere el tipo, por Dios.
2: A mí me da una claustrofobia estar ahí metida. Qué espanto.
1: Tenaz.
2: Bueno, pero ¿qué me dicen de esto que ocurrió durante el 2022? Las cenitas privadas y ardientes que impactaron al mundo del internet.
4: Aquí todos vinieron a cenar, pero al parecer empezaron por el postre. Conozca al Chef Jay, un sujeto que organiza cenas privadas, aunque no queda muy claro si las clientas van a degustar alimentos o a comerse otra cosa. Igual que con los ingredientes que cocina, a cada una de sus invitadas les da un trato especial y personalizado. Pues claramente se ve divertido y sobre todo que las mujeres quedan muy satisfechas, pero con hambre.
2: A ver, soy completamente honesta, fue de las historias que más asco me dio a mí. O sea, yo respeto que lo quieran hacer, pero no, ¿qué es eso tan desagradable como le mostraban la boca con la uva? No, qué asco, no.
1: Sí, mi querida Nora es muy asquienta. A mí me gustan cuando le ponen el sushi, el tuna roll, por allá en todas partes, qué rico.
2: ¿En dónde? ¿Pero de dónde? ¿Dónde?
1: Imagínense. Ahora, antes de irnos a la pausa, no podemos dejar fuera las grandes historias que importamos desde nuestra tierra, Colombia. Aquí el resumen de Gilberto Rivera.
5: En materia de cosas sorprendentes, el 2022 estuvo bastante movido y la nación cafetera aportó significativamente. En este año nuevo les presentamos el top de las 5 historias más recordadas. Es una verdadera amazona. Y en Cumaral, Meta, Colombia, la han denominado como la reina de la vaquería.
6: Bueno, a mí me empezó a gustar esto desde los 7 años, que mi papá pues me lo inculcó.
7: Daniela Garzón, estudiante de psicología, que viene llegando, rematando.
5: Daniela Garzón es la campeona del concurso mundial de la mujer vaquera, derrotando a otras representantes nacionales y las aguerridas competidoras de Costa Rica, México, Panamá y Venezuela.
7: La vaquera Susana de Alba Muñoz, ahí está México.
5: Revivimos algunas misteriosas historias del Congreso de Colombia. No es la primera vez que se dice que en el Congreso de Colombia pasan cosas paranormales. Años atrás se conoció de un video que dejaba ver una macabra aparición. Se trataba de un ente misterioso que pasaba por un pasillo. Trabajadores de la época señalaron que en ese sitio se sentían ruidos extraños y un frío que helaba hasta los huesos. Conocimos parte de la cultura llanera y sus hermosos paisajes.
8: Cuenta la leyenda que en las noches más frías y lluviosas, donde la tempestad rugía por allá en las sabanas de los llanos colombianos, salía una lúgubre y misteriosa luz.
9: Uno de esos mitos que yo, estando muy pequeño, alcancé a ver fue la Bolejuego.
8: José David Oropesa es un periodista que afirma haber tenido un encuentro frente a frente con este escalofriante fenómeno.
9: Una bola de candela que aparece en las noches oscuras como estas, meses de abril y mayo, meses lluviosos, tormentas, rayos, centellas, aparece y asusta a los transeúntes.
8: Estuvimos en una legendaria ceremonia chamánica.
10: Fuerzas de la naturaleza, elementos tierra, aire, agua y fuego.
8: Ante nuestras cámaras se registra en exclusiva un rezo de sanación tradicional de un legendario chamán llanero.
10: Creación celeste, creación cósmica, concédanme la autoridad.
8: No le mostraremos el ritual completo para no poner en riesgo a nadie, porque los temas espirituales deben tratarse con respeto.
10: Un acto milenario de los chamanes, los sacerdotes, los asistentes espirituales y materiales de las tribus.
8: Medellín, como la capital de la innovación, se destacó en varios aspectos.
11: Hola, este es el metaverso de Medellín Fun City.
8: ¿Qué pasaría si viviéramos en un mundo donde cualquiera pudiera convertirse en lo que quisiera? Hombres en mujeres, mujeres en hombres, gordos en flacos y altos en chaparros. Pues esta tecnología ya existe y está disponible, por supuesto, en Medellín, la ciudad de la innovación. Solo necesita estas gafas y el control. Por el momento es la fase 1. Usted podrá interactuar con miles o millones de personas de todo el planeta, pero en ciudades virtuales. Y estas fueron algunas historias que nos hicieron alegrar o pensar en un mejor futuro. Para todos nuestros amigos que nos honran con su presencia, un muy feliz año nuevo. En Colombia, Gilberto Rivera para Alarma ATV.
0: Continuamos celebrando el Año Nuevo. Al regresar de la pausa, conoceremos a la mamá del astronauta salvadoreño Frank Rubio y también los propósitos de muchos para este Año Nuevo.
12: Reconciliarme con mi hijo, con mi esposa y, bueno, ahorita ya no es mi esposa, ¿verdad? Pero...

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1: Bueno, seguimos celebrando aquí en Alarma TV este 2023.
2: Qué emoción, la verdad que sí, esta historia le dio mucho orgullo a toda la comunidad hispana. Vamos a conocer a la mamá del astronauta salvadoreño, Frank Rubio.
3: Su nombre es Mirna Argueta y es la madre de Frank Rubio, el primer astronauta de la NASA con sangre salvadoreña. Ella es una mujer de mucha acción social y de ayuda a los niños más pobres. Este año que estamos estrenando, espera pronto volver a abrazar a su hijo, quien lleva varios meses en la Estación Espacial Internacional, que orbita la Tierra a 400 kilómetros de distancia.
4: Lo que más le emocionó a él fue cuando salió a hacer su caminata a la reparación de la nave. Eso yo vi cuando él me llamó, sentí que eso lo emocionó.
5: Te amo mucho, mi amor.
3: A pesar de eso, Mirna mantiene una comunicación constante con el astronauta y le ha prometido que a su regreso a la Tierra este año le va a preparar una de sus comidas preferidas. Se trata de las ricas pupusas, las que Frank añora desde el espacio, mientras se prepara para el próximo viaje a la Luna o al planeta Marte. En San Salvador, El Salvador, Roberto Hugo Presa, Alarma TV.
2: Eso, me encanta. Fue un gran año de verdad para El Salvador en materia de seguridad, en materia de esta historia del espacio de esta mamá maravillosa. Así que saludos a todos nuestros televidentes del Salvador.
1: ¿Qué tal Frank Rubio allá en el espacio? ¡Qué belleza en órbita! Bueno, y para cerrar el resumen del año 2022, veamos los deseos que tienen algunos para recibir este año nuevo 2023. Increíble.
3: Estos borrachitos en El Salvador despidieron al año viejo como solo ellos saben hacerlo. Entre bailes, boquitas y tragos de agua ardiente en la cantina.
6: ¡Salud!
3: En medio de la algarabía, decidieron compartir con nosotros algunos de sus deseos para el nuevo año.
7: Reconciliarme con mi hijo, con mi esposa y, bueno, ahorita ya no es mi esposa, ¿verdad? Pero...
3: Mientras que otros nos confesaron que están decididos a aprender inglés.
8: Que Dios los bendiga. Everybody wants to say one more time.
9: Al centro y para adentro.
3: Para ellos, tanto el año viejo como la llegada del año nuevo han sido causa de celebración y de echarse otra botella de la llamada agüita loca. Pero lo que menos quieren hacer es dejar de beber. Eso sí, arreglárselas para siempre tener un compañero de copas. En San Salvador, El Salvador, Roberto Hugo Presa, Alarma TV.
1: De verdad que una historia que me causó a mí conmoción, que casi empiezo a llorar, esta, porque me da pesar. Uno se quiere reconciliar con el hijo, el otro que quiere hablar inglés, casi se le parte el corazón ahí con las lágrimas y yo ahí viendo cómo tomaban aguardiente, que por cierto, bueno, no me gusta para nada, pero ellos les dan un poquito de alegría, ¿por qué no?
2: Claro que sí, esperemos que cada uno de esos deseos se les pueda cumplir, que sus plegarias sean escuchadas a la gente de El Salvador y a todo el mundo. Hemos terminado Alarma TV con nuestro primer programa del 2023. Soy Liana Gretel.
1: Yo soy Nurmila y se viene un año candente aquí, así que no se despeguen, los esperamos en el transcurso del año.
2: Chao. Decretado. Buenas noches.

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1: Muy buenas noches, gracias por estar sintonizando Alarma TV, mi querida Liana. Gracias por invitarme, es más, yo me invité sola.
2: ¿Cómo estás, Liana? Aquí tienen las puertas abiertas de Alarma TV. Ustedes también, gracias desde Burbank, California. Bueno, tenemos de todo un poquito, así que vamos a comenzar en
1: adelante. Adelante.
2: Claro que sí, nos vamos a la frontera de Estados Unidos con México a ver cómo es que los inmigrantes se topan con el muro de la desgracia.
0: Estados Unidos sin duda es un país donde los sueños se hacen realidad, pero antes de poder cumplirlos, los inmigrantes se enfrentan a esta cruda realidad.
3: Esta es la verdadera realidad del sueño americano. Pasar con personas

0: que uno no conoce, aguantando hambre, aguantando frío. Así toca.
1: Es terrible, te lo juro, me parte el alma, por Dios. Imagínate, lograr el sueño americano, la realidad es que es la pesadilla, por Dios. Cuánta gente que muere en su intento, qué lamentable.
2: Desafortunadamente eso sucede todos los días, Leana, y hay que pues tener en cuenta, por ejemplo, nuestros países o de donde venimos, que a veces pensamos que llegamos a barrer los dólares y no es así.
1: Claro que
2: hay
1: no.
2: Una gran tarea. Sí. Y bueno, hablando de sueños, un pequeño niño colombiano sufrió una tragedia, pero se le acaba de cumplir un mayor anhelo, véalo.
3: Logró sobrevivir a una caída de más de 15 pies junto a su padre, que se recostó en un balcón que estaba en mal estado. Dylan, este pequeño de 2 años, quedó con problemas neurológicos y de movilidad.
4: Todo el daño está en el cerebro, entonces le impide la movilidad, el habla.
3: El pequeño Dylan necesitaba un coche conocido como neurológico, que puede llegar a costar casi $1,700 para poder transportarlo y cambiarle el paisaje del techo de su humilde habitación por el del cielo de la ciudad de la eterna primavera, Medellín.
4: Porque el niño también tiene epilepsia, entonces tiene unas cuerditas para estabilizarle los pies y las manos. Tiene también para que su cabecita siempre esté derechita, porque él no sostiene la cabeza. Y el cuerpo, ya que la espalda se le está torciendo.
3: El sueño se cumplió. El clamor de esta madre llegó a los oídos de los uniformados con un gran corazón, que le regalaron la silla que tanto Dylan necesitaba y que podrá disfrutar este 2023.
4: No, mucha alegría, mucha felicidad. A ver, pues que ya nos llegó la bendición.
3: Con este coche ahora la mamá de Dylan se preocupará por su recuperación. Ahora su atención está en buscar un médico que pueda tratar la ceguera con la que el niño también quedó. En Colombia, Carolina Gómez para Alarma TV.
2: Ay, no, Dios mío, la carita de la mamá, ¿no? Porque al final del día, lo que más queremos los padres pues, es el bienestar de nuestros hijos.
1: Claro que sí.
2: Y qué bonito que le dieron esa manita, ¿no?
1: Excelente servicio el que dieron, de verdad, de proveerle este coche que lo necesitaba el nene. Y bueno, esperemos esa recuperación de este niño tan hermoso.
2: Claro que sí, angelito bello.
1: Sí, señora. Por otra parte, esta otra niña iba caminando con su mamá por el parque cuando de repente decidió ponerse a jugar sobre esta trampa.
5: Su madre se lo advirtió. Fíjate bien por dónde caminas. La alcantarilla se abrió como una mortal trampa y en medio segundo se tragó a la pequeñita. La madre hasta soltó la bolsa y rápido se lanzó al rescate de su hija, que aunque apenas tiene 2 años de edad, ya la ha hecho ver su suerte. Con la ayuda de unos testigos, lograron sacar a la niña casi de inmediato, aunque ya se había dado un chapuzón en las aguas indeseables. Desafortunadamente, en la vida no importa cuántos consejos las madres les den a los hijos, hay lecciones que se tienen que aprender en carne propia.
1: Pucha, por Dios, que esto sirva a todos los que tienen nenes chiquitos, que un descuido, juepucha, mira.
2: Claro.
1: No, hay que agarrarle la mano a los nenes que son tan traviesos, ¿no?
2: Los accidentes pueden pasar en cuestión de segundos, dicen por ahí, ¿verdad?
1: Claro que sí.
2: Hay que poner mucha atención.
1: Y eso que somos madres, te iba a decir.
2: Claro que sí. Y bueno, hablando de no se despegue de su televisor, porque más adelante una pareja sufrió un accidente y el caballero levantó primero su moto antes que a la mujer. Pero ahora vamos a Brasil, donde se desató una violenta riña a causa del fútbol.
5: Los fanáticos de 2 equipos de fútbol brasileño se juntaron en este restaurante y su rivalidad explotó. Aquí hasta los platos salieron volando en una riña donde se dieron con todo. No importa cuál equipo ganó, aquí la victoria se la llevó la violencia. Y en realidad, todos perdieron, hasta el deporte.
1: Ave María, es que te juro, son tan inmaduros, juepuchica. Es un juego, carajo, tómenlo como un juego. ¿No sean malos perdedores?
2: No, y aparte, imagínate cuántos casos hemos visto que pierden la vida por algo tan simple como que si de eso vive uno.
1: Pues sí, hay que disfrutar, caramba.
2: Claro.
1: Un saludo muy especial a nuestra gente en Brasil, obrigado. Regresamos con más en Alarma TV.
5: Al regresar, no se pierda a los criminales más tontos. También este terrible error. Además, los policías borrachos que huyeron después de chocar contra una familia. Conozca quién ayudó a que los uniformados escaparan.

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1: Gracias por continuar acá en Alarma TV.
2: Y bueno, seguimos con mucho más. Liana, un motociclista y sus acompañantes sufrieron un aparatoso accidente y al levantarse el hombre demostró su verdadero amor.
0: Venían juntos, pero en cuanto ocurrió el percance, el motociclista sacó el cobre, revelando que su moto es la más importante en su vida. Una de ellas logra ponerse de pie, pero la otra se duele de la cabeza. Al desgraciado le valió medio cacahuate lo que pasó y hasta huyó del lugar, porque vio que la policía estaba cerca. Dejó claro quién es su verdadero amor.
2: Ay, no sé tú, Liana, pero hasta yo me ofendí como mujer.
1: ¿Por Dios?
2: Si quería quedar bien con alguna de ellas ahí, ya esa fue su prueba de que no vale nada ese hombre.
1: No lo puedo creer, qué asqueroso. Usted nunca se vaya a montar en una.
2: No, nunca.
1: O sea, ha montado en varias, pero no.
2: No, una vez solamente.
1: ¿Sí?
2: Y me fue bien.
1: Qué bueno. Ahora vea esta colección que le preparamos con los criminales más tontos. Sorpréndase.
3: Algunos delincuentes atacan sin pensar. Otros tienen un plan bien definido, aunque a veces les falle. Este grupo de malandros intentan realizar un robo, pero la persona que pretendían asaltar se dio cuenta e impacta el vehículo de escape de los ratas. En las prisas, hasta decidieron sacrificar a uno de ellos. Y este otro par no se queda atrás. Tenían muchas ganas de beber, pero sin pagar. Y les salió el tiro por la culata. Y los ganadores son este par de sonsos. Son tan malos rateros que no se pudieron robar nada. Quisieron asaltar a un joven que intentaba sacar dinero de un cajero automático, pero le cayeron sin ningún arma. Y para su sorpresa, su víctima sí traía con qué quererlos y terminaron sometidos. Más que miedo, estos delincuentes dan risa, pero por brutos. Desde México para Alarma TV, Karina Najera.
1: María, partida de apelotardados que deberían de coger oficio y dedicarse a trabajar, por Dios, en vez de estar haciendo esas bobadas.
2: Claro, ni para valer gorro valen estos, ¿verdad?
1: Ajá.
2: Y bueno, ahora quiero que vea en lo que se puede convertir un pequeño error en la carretera.
0: Cometió un grave error. No revisó si venían más autos. El conductor del auto simplemente se quiso escapar del tráfico y fue recibido por un impacto a más de 60 millas por hora. El encontronazo mandó al vehículo hasta el otro lado de la carretera. Según informes, ambos conductores resultaron con lesiones de consideración, aunque sobrevivieron. Se creyó más listo que los demás y simplemente los afectó a todos.
2: No cabe duda que la impaciencia, ajá, ahí está lo que resulta. O sea, ¿por qué no esperarte?
1: Uh-huh.
2: Y aparte, ¿cómo entró, no? No entró ni siquiera con velocidad, entró así como a 5 millas por hora.
1: Por favor, hay que comenzar este año con paciencia, tranquilidad cuando va manejando, ¿no?
2: Por favor.
1: Por otra parte, les cuento que en El Salvador existe un buey que trabaja con reinas, así que vamos a conocer su historia.
4: La elegancia de los animales de carga y la destreza de sus jinetes se combinan durante las fiestas en este pueblo en El Salvador. Y este nuevo año, una de las sensaciones sigue siendo este buey, que carga a una de las reinas del lugar como si fuera un caballo. ¿Pero saben cuál es su secreto? El animalito es amante de las cervezas y es por eso que en cada esquina los organizadores le destapan una bien heladita para que se refresque.
5: Está bonito, ¿verdad? Porque el buey pues es un animal bien sufrido, ¿verdad? El pobre solo ha nacido para trabajar, no tiene mujer y todo eso. Y yo creo que con algo se divierte el pobre.
4: Y es que los dueños descubrieron que darle sus cervecitas al buey lo vuelve más colaborador. Y hasta disfruta llevar a la reina por todas las calles del pueblo sin lanzarla al piso. Pero los protectores de animales no están muy contentos con esta tradición, porque dicen que es otra forma de maltrato. En El Salvador, Roberto Hugo Presa, Alarma TV.
1: ¿Qué es esta belleza de güey? Imagínate, en ese güey sí me monto.
2: Bueno, pues sí, porque pues con unos traguitos como que se notaba que le estaba haciendo efecto y iba despacito, ¿no? Yo conozco varios que con una cerveza se ponen así.
1: Regresamos con más acá en Alarma TV.
0: Al regresar, la historia de Randy, este soldado que sobrevivió varias guerras y acabó desfigurado en su tierra natal. También. Policías borrachos chocaron contra una familia y alguien los ayudó a escapar.

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1: Continuamos con mucho más aquí en Alarma TV.
2: Efectivamente, vámonos hasta Carolina del Norte a conocer la historia de Randy. Él es un soldado que, la verdad, es un verdadero héroe, aunque lo pagó con un precio muy alto.
3: Él es Randy Adams y es considerado un superhéroe de carne y hueso, porque un día fue testigo de un terrible accidente automovilístico y rápidamente corrió para auxiliar a las víctimas. Había un terrible incendio y Randy fue rescatando a cada persona, aunque él sufrió quemaduras que le deformaron por completo la cara. Hoy, Randy debe usar una máscara para salir en público, aunque siempre muestra su rostro tal y como es.
4: I'm beautiful. I don't have to be perfect. I can be who I want to be. I'm important. I'm special. I'm not useless. I'm not a mistake.
3: La gente le ha dado varios apodos, pero dignos de su llamado le dicen el soldado héroe o el soldado fantasma. Como Randy es un veterano de guerra y se ha enfrentado a la muerte en múltiples ocasiones, haber salvado la vida de varias personas inocentes, literalmente, fue otro día en el trabajo.
2: Qué impresionante la historia de mi querido Randy, ¿no? Estuvo en tantas guerras, no le pasó absolutamente nada ya cuando estaba en combate, tuvo este accidente desafortunado, pero aún así, siempre con una sonrisa. Qué gran ejemplo.
1: Claro, y hay que aplicarlo este 2023, ¿no? Uh-huh. Tomarlo como

0: Ejemplo, no quejarnos tanto.
1: Es verdad.
0: Claro que sí. Y bueno, mire usted, este es otro caso de un accidente automovilístico, pero de manera indignante, que fue causado por quienes se suponen deben proteger y servir.
2: Chocaron contra una familia y en lugar de hacerse responsables, los cobardes rápido le llamaron a sus compañeros policías para que los sacaran del problema.
3: ¡Mi mamá!
2: La familia afectada reclamaba, pero era en vano, pues los policías que los chocaron estaban en evidente estado de ebriedad. Se aprovecharon del escudo de su uniforme para abusar de su autoridad. Lo peor de todo es que a bordo del auto blanco viajaba Juan Carlos Miranda Hernández, director de la Policía Municipal de Tlaxcala. Hasta el momento no se sabe qué consecuencias tendrá este incidente que dejó a ciudadanos inocentes desamparados en plena carretera ante la impotencia de ver a las autoridades desentenderse del incidente.
0: Uy. Ay, no puede ser. Imagínate, aparte tomados, uy, la autoridad, no, a los que uno le pone pues toda la seguridad y la confianza, claro, para cuidar de la población. Y mira, ellos emborrachándose y haciendo sus desmanes.
4: Menos mal que todo quedó aquí grabadito, todos los vimos, zánganos, caramba.
0: Ahí está.
4: ¿Sí o qué?
0: Claro.
4: Ahora les cuento que en Medellín, Colombia, la tecnología se ha sumado a los esfuerzos de las autoridades para combatir el crimen desde los aires. Vamos a ver.
5: Dioses y humanos han querido conquistar el aire con sus novedosos artefactos. Hoy en día, los visionarios ingenieros han creado máquinas que les permiten tener los ojos en los cielos para ver y cuidar a los mortales. Y de esto sí que sabe Pelagus, una empresa antioqueña que con sus sofisticados dispositivos voladores se ha especializado en seguridad y cartografía.
6: Minimizan y ahorran todo el tema de la operatividad de utilizar helicópteros y aviones y otros equipos tripulados. Entonces, la efectividad puede ser la misma. Menos riesgo de los operadores, del personal de fuerza pública.
5: Recientemente, la policía de Antioquia utilizó en sus seguimientos drones para capturar una familia de narcos que traficaba con más de 4 toneladas mensuales hacia los Estados Unidos.
7: Exportación de cocaína mediante lanchas rápidas y personas por trochas y caminos de herradura en frontera con Panamá.
5: Con estos antecedentes de efectividad en operaciones especiales, una delegación internacional visitó Medellín para conocer de primera mano los avances.
8: También no solamente para el tema de seguridad, también para el tema turístico, porque podemos nosotros armar todo un escenario de la ciudad de Sutanjaya, las dunas de Ica, y podemos vender el producto de nuestra ciudad hacia el exterior.
9: Es una realidad. Y bueno, encantados de poder implementarlos en nuestro distrito, ¿no? Que bueno, venimos de Perú y encantados.
5: La capital de la innovación se apunta otra estrella para ser una de las metrópolis más avanzadas y tecnológicas de Latinoamérica. En Colombia, Gilberto Rivera para Alarma ATV.
4: Pues la verdad, qué maravilla. Un saludo muy especial a nuestra gente de Colombia. Claro. Medellín siempre es la meca de verdad de la tecnología. Y qué bueno, ¿no? Que estar reemplazando los drones por gente que de pronto pueden sufrir algún accidente o claro, matarlos.
0: Arriesgarse, ¿no? Qué bueno que lo están usando para bien.
4: Sí,
0: porque hay unos que los usan aquí como los paparazzis para estar de chismosos. Qué bueno que lo usen para erradicar ciertas cosas, ¿no?
4: Eso sí. Hemos terminado en Alarma TV. Muchísimas gracias, soy Liliana Gretel.
0: Y yo, Giselle Bravo, gracias por tenerme.
4: Siempre te quiero tener a mi lado. Un saludo para ti, mi queridísima Miriam Martínez desde Los Ángeles, California.
0: Y también Miguel Díaz de Ciudad Juárez, Chihuahua. Un beso muy grande.
4: Muy buenas noches.

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1: Guillermo del Toro es un director de cine mexicano conocido por su trabajo en películas de género de terror y fantasía. El Espinazo del Diablo, ambientada en un internado durante la Guerra Civil Española, combina elementos de terror sobrenatural con un trasfondo histórico. El Laberinto del Fauno, la historia sigue a una niña que se encuentra en un mundo mágico lleno de criaturas aterradoras y fascinantes. Mamá, esta película de terror sobrenatural que cuenta la historia de dos niñas que son criadas por una entidad paranormal después de sobrevivir a un accidente. La Cumbre Escarlata, la trama sigue a una joven que se casa y se muda a una mansión decrépita habitada por oscuros secretos. La Forma del Agua, narra la relación entre una mujer muda y una criatura acuática en un laboratorio de alta seguridad durante la Guerra Fría. El Callejón de las Almas Perdidas. La historia gira en torno a un estafador que se involucra en oscuros secretos y manipulaciones.
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1: Qué tal, cómo están? Desde nuestros estudios acá en Burbank, California, tenga una bienvenida espectacular, mi querida.
2: Paisanita, bien, rico verte, ¿cómo va todo?
1: Muy bien, me río de todas las anécdotas que pasaste en Colombia, que estuviste de vacaciones.
2: Ay, muy contento, y yo esperando a que el planeta estuviera un poquito más pacífico ya de regreso al trabajo, pero por lo que vamos a ver, el caos sigue.
1: Totalmente. Hoy bueno, en Alarma TV.
2: Así es. Justamente vamos a iniciar el programa en El Salvador. Vayamos a una casa donde, según dicen, viven entes agresivos de ultratumba. Miren esto.
3: Esta mujer asegura haber sufrido el ataque de un fantasma. Ella se encontraba junto a un grupo de amigos recorriendo una casa que se presume está embrujada, cuando de repente sintió un fuerte dolor en su cuerpo. Según los expertos en fenómenos paranormales, ella fue víctima de la furia de alguna de las cuatro almas en pena que fueron asesinadas en este lugar.
4: Si no me equivoco, son seres espirituales porque humanos no son, porque desaparecen así, ¿ves? Cuando yo quiero verlo de regreso, o de lado, o de frente, de presto, desaparecen.
5: Ya caminó.
3: Los vecinos aseguran que en el lugar se escuchan ruidos extraños, como pasos y llantos, y que además se observan sombras de personas y animales que asustan a los visitantes.
6: Amor, tranquila.
3: Son espíritus que no pueden descansar en paz, luego de haber sido asesinados salvajemente a manos de las pandillas. En San Salvador, El Salvador, Roberto Hugo Presa, Alarma TV.
2: Bueno, yo por lo general soy bastante incrédula con estos videos, pero debo admitir que la mujer sí me tuvo a mí completamente creyéndole, estaba bastante perturbada.
1: Totalmente, estaba en shock, se veía también como una casa, no sé, desalojada, pero si ella escuchó los ruidos, no sé si ustedes han tenido alguna experiencia paranormal, así que nos pueden escribir, ¿no?
2: Ay, sí, pero a mí me encantaría ver, no sé, algún objeto que se cae o una sombrita, algo así.
1: Pilas con lo que piensas.
2: No, mentira, no lo voy a invocar, tienes razón, ¿no?
1: Sí, claro, oiga. Ahora vamos a otro ataque entre dos mujeres, esto sucedió en Corpus Christi, Texas, y estas dos latinas se engancharon hasta que corrió la sangre.
0: Como fieras enemigas, se vieron y se perdieron el respeto. La empleada de la tienda retaba a la clienta para que saliera del lugar y pelear libremente, pero el plan falló. Primero, la trabajadora amenazaba a su enemiga con una botella, pero perdió su arma y se la estrellaron en la cara. Aún no ha habido arrestos, pero se informa que las mujeres se conocen y se presume que ya traían pleito viejo. Y en lugar de dialogar, llegaron a los golpes. Si no aprenden a arreglar las cosas por las buenas, podrían acabar las dos juntas en la misma celda.
1: No. O sea, qué vergüenza, me da pena ajena, te lo juro, por favor, Dios. Ver esto, este espectáculo, señoras, o sea, sean maduras.
2: Dejando al género femenino, mejor dicho, por el piso. Además, una empleada que estaba haciendo su labor y además deja la compañía de supermercados completamente mal. ¿Qué
1: imagínese,
2: es este horror?
1: Imagínese, sí, señora.
2: ¿Con botellazo y todo?
1: Qué horror, hay que despedirla.
2: Qué oso. Bueno, ahora pasamos a Venezuela porque también ocurrió un ataque, pero a manos de un general del ejército, ya que amenazó de muerte a un hombre y a su hija.
7: Te estoy grabando, porque me deja que el perro te va a morder. El señor, el general Lugo, atacándome, me apuntó con su pistola.
0: Según se informó, la esposa de Raúl Lugo, este general del ejército, malversó fondos de la Junta de Vecinos. Y quien graba todo es el presidente de dicha asociación, quien fue a reclamar el robo, lo que provocó la ira del general.
7: ¿Ah, sí? Deja. Deja, cuidado que vas a matar al perro, cuidado.
8: Olvídate de nosotros.
7: Cuidado, suéltame, Raúl.
8: Olvídate de nosotros, oíste.
7: Suéltame.
8: Suéltame.
0: El afectado de nombre Balmor Alcalá ya interpuso una denuncia, aunque las autoridades aún no han ido a interrogar al energúmeno agresor, quien además se presume que estaba bajo la influencia de estupefacientes y alcohol. Sin embargo, el mismo militar se castigó porque solito se disparó en su propia pierna. Aún así, el general tendrá que pagar esto que hizo, y su esposa también.
2: Pues a mí la verdad sí me alegré un poquito que el karma se encargara de darle ese disparo en la pierna, porque me parece deplorable que este señor primero saca el palo, después una pistola, está engañando al señor y a su hija y el perrito también tratando de parar todo eso. ¡Qué horror! ¡No!
1: Ay, usted es mucho drama, María. Oiga, no, la verdad que sí, el tipo tenía una cara de loco, se veía que estaba totalmente intoxicado. Amenazar a un señor, casi lo mata.
2: Sabiendo que lo estaba grabando.
1: Pero bueno, el karma existe, como dice usted.
2: Claro que sí.
1: Ahora, y otro que no sabe controlar la bebida es este hombre que creó una trampa de fuego dentro de un elevador. María.
0: Vodka en mano, cigarrillo en los labios y la ineptitud a flor de piel. El sonso quiso hacer una fogatita con su bebida alcohólica para luego prender su cigarrillo, pero todo se le salió de control. En segundos el fuego lo envolvió, devorando su chamarra, el cabello y mucho más. Al fin las puertas del ascensor se abren, pero justo ahí el tipo pierde el conocimiento y se desploma. Después de un momento, recupera el aliento y sale con los pies envueltos en llamas. Del sujeto ya no se supo más, aunque se sospecha que está vivo y que seguro ya aprendió la lección de no jugar con fuego. ¿Será?
1: O sea, gente apelotardada y este, mi querida Nur, por Dios. O sea, ¿cómo se le ocurre?
2: Yo juzgo mucho a las personas que son así tontas, bobas, pero a mí me dio pesar. ¿Tú le viste la mano como estaba ensangrentada por esas heridas? Además, ¿cómo se le derritió el plástico de que tenía el logo en la chaqueta? Se la quitó y estaba todo ese logo derretido en el pelo.
1: Pero la cosa es que yo decía, ¿por qué no le puchó para parar el elevador?
2: Yo creo que el fuego lo dejó en pánico. Uno no sabe cómo reacciona. Ante una quemada de esas, yo creo que uno se nubla.
1: Pues, bueno.
2: Hay que darle el beneficio de la duda.
1: Pues sí.
2: Bueno, no se despegue de su televisor porque más adelante automovilistas vieron deditos salir de un remolque y lo que descubrieron fue escalofriante. Pero antes vamos a ir a Canadá, donde cada año se lleva a cabo este emocionante y peligroso desafío. Mírenlo.
0: Estas son las carreras de escalar postes. And they're coming towards the top part, 80 foot spar trees. Para ganar, hay que subir a la cima, sonar una campana y bajar lo más rápido posible. Pero también hay otras disciplinas para ver subir en menor tiempo. Es un reto que requiere de mucho esfuerzo físico y mental. Como quien dice, no cualquiera se trepa al palo.
1: Oigan, eso está genial. ¿Qué tal la destreza de estos hombres? Por Dios.
2: Genial, eso está como una película de horror.
1: ¿Usted ha subido?
2: ¿Estas personas que suban así?
1: Usted nos atrapa en un palo, no me diga que no.
2: Yo llego 2 centímetros. Esa gente llegando hasta allá, ¿te imaginas hacer una película de terror con esos hombres que suben así?
1: Pero qué rico, yo me acuerdo que yo sí me subía en los palitos.
2: ¿Sí? ¿Facilito? Sí,
1: fácil, en Colombia uno le enseñan a trepar.
2: Yo sí me quedaba en la tierrita con las Barbies, cómoda.
1: Bueno, regresamos con más acá en Alarma TV.
0: Al regresar, los habitantes de un poblado en Colombia tiemblan a causa de un violador en serie. También... una pelea sin sentido que terminó muy mal. Además...
5: mira, la neta, en buen pedo, güey. Ya vienes bien hasta tu madre, güey.
6: ¡Ey! ¡Ey! ¡Le está pegando la señora!
0: El policía que chocó contra una familia.

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1: Bueno, continuamos aquí con todas las historias impactantes en Alarma TV.
2: Sí, señora. Oiga, los habitantes de Cali, en Colombia, están aterrados con la historia de este violador en serie.
3: Era el terror de las mujeres en Cali. Un hombre que ofrecía su servicio de mototaxi, pero una vez las tenía con él, las llevaba a los cañaduzales para cometer todo tipo de vejámenes.
4: En este caso se conoce un agresor serial, el cual viene agrediendo carnalmente, secuestrando a las mujeres de Cali, del departamento del Valle, donde ya tenemos 14 noticias criminales. De esas 14 noticias criminales, dos son de hurto y el resto son de acceso carnal violento.
3: Cada uno de los casos tenía un modus operandi parecido que les dieron pistas a las autoridades de que se trataría del mismo monstruo al que persiguieron durante 19 largos días. Hasta que cayó.
5: Él utilizaba cualquier clase de elementos para acceder a estas mujeres, unos vejámenes, como decía la doctora, la señora fiscal, tenía unos elementos aditivos allí a su miembro viril.
3: Fuera de eso, las secuestraba y les pedía los contactos de su familia.
5: Una vez las accedía, generaba estas acciones intimidatorias de llamar a la familia, de llamar a los amigos o a la pareja de ellas para exigir unos dineros que va desde 500 mil hasta 4 millones de pesos para no hacerles daño o no publicar algunas clases de imágenes que en el momento estaban presentando.
6: El hombre guardaba cada una de las cosas que le robaba a sus víctimas, seguramente para recordar cada vez que se convertía en un depredador sexual. En Colombia, Carolina Gómez para Alarma TV.
2: Uy, ¿qué tal? De ahí soy yo, de Cali, Colombia. ¿Qué tal este asqueroso, por Dios? Pero afortunadamente lo cogieron, lo atraparon y que le den su merecido.
1: Lástima, a mí me encanta tu ciudad, Cali, pero yo en Colombia no confío ni en los taxis amarillos. Yo soy solamente Uber y ya, porque te hacen el paseo millonario, te violan, te secuestran y como este idiota que además guardaba los objetos de estas personas como reliquias.
2: Sí, asqueroso, enfermo.
1: Lástima que sea en Colombia. Ahora pasamos a Arizona, en Estados Unidos, donde varios automovilistas vieron deditos que salían de un remolque. Y esto fue lo que descubrieron las autoridades.
0: Abrieron el remolque y dentro de él descubrieron a tres menores de edad.
7: How old are you? 14. How old are you? 11. How old are you? 12.
0: Viajaron desde Texas todo el tiempo dentro del remolque que contaba con unas sillas improvisadas y un excusado provisional. Pero esto no era lo peor. El vehículo era conducido por Samuel Bateman, un tipo que se autoproclamó profeta y que increíblemente tiene decenas de seguidores. Según documentos oficiales, Bateman cuenta con al menos 20 esposas y algunas son menores de edad. Además, el sujeto cuenta con varios delitos de abuso sexual en el pasado. Es el caso de otro depredador abusando de la ignorancia de algunos. Afortunadamente ya fue arrestado con tres de sus esposas por haberlo ayudado a cometer sus asquerosos actos. Seguro que en la cárcel lo harán decir profecías, sobre todo cuando le den la bienvenida.
1: Es que ese sí es mucha bestia desalmada. Samuel Bateman con niñas de 11, 12 años, ya con anillos, casadas. Yo no sé por qué en Estados Unidos estas mujeres caen presas de este tipo de hombres tan espantosos. ¿Qué es esto?
2: La verdad que sí, hay mucha poligamia acá. Un pervertido, un depravado. Afortunadamente lo agarraron. Las tenía en condiciones infrahumanas a estas pobres niñas y mujeres, ¿no?
1: Y diciéndole a la policía que se calmaran. ¿Qué tal él? ¡Ridículo!
2: Desgraciado. Por otra parte, vea cómo está la violencia. En Saltillo, México, dos conductores discutieron y todo terminó en esta violenta riña.
8: No,

0: Según lo platicaron las malas lenguas, uno de los autos viajaba en sentido contrario y cuando los tipos del otro vehículo le reclamaron, se bajaron a darles hasta por debajo de los dientes. El copiloto sale de cuadro, pero se ve que varios de los montoneros lo atacan, mientras el otro grupo muele a patadas al amigo. Varios internautas se quejaron de la falta de reacción de los testigos porque nadie intervino. Pero como está la violencia en estos tiempos, ayudar a una víctima puede convertir a cualquiera en hombre muerto.
1: Realmente es muy, pero muy, muy lamentable lo que está sucediendo en México. Por Dios, la violencia no cesa, el pan de cada día, lo que estamos viendo, la gente cada vez... De verdad, no tiene tolerancia, no tiene paciencia, se pelean los unos a los otros.
2: Y no solamente no tienen tolerancia, no tienen solidaridad. ¿Cómo está esta persona grabando sin gritar que está llamando a la policía o que está haciendo algo? ¿Qué es esta falta de solidaridad? Eso es lo que más me aterró de este video. Uh-huh. Pobre señora, además.
1: La verdad que sí, oigan. Regresamos con mucho más acá en Alarma TV.
0: Al regresar...
3: ¡Está muerto!
0: Quiso ayudar y terminó malherido. También.
4: Están hasta la madre los oficiales haciendo desmadre. Nos chocaron, ve. ¡Checa! ¡Ey, policías! ¿Qué onda?
0: Los policías borrachos que abusaron de su poder.

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1: Historias insólitas acá en Alarma TV.
2: Así es, y bueno, como comentábamos en el segmento pasado, por querer ayudar, este hombre sí terminó gravemente herido al intentar detener una pelea. Vamos a ver.
3: Esta cachetada fue la chispa que encendió esta poderosa trifulca. Los ofendidos de un lado y otro empezaron un concierto de puños, golpes y patadas con sillas y todo lo que se cruzó a su paso. Un hombre bastante alicorado repartió palazos a diestra y siniestra. El de camisa blanca le sentó un sillazo en la cabeza y lo dejó mal herido. En otro ángulo se vio como Brian Miguel Hernández intentó parar las agresiones del hombre del palo, mientras que otro peleador se acercó y le clavó un pico de botella en el cuello.
4: ¡Gawi! ¡Gawi!
3: Brian, quien había intentado frenar la pelea, estaba parado, inmóvil y trastornado.
4: ¡Está muerto! ¡Está muerto!
3: El valiente conciliador ahora estaba muy mal herido en el piso, esperando que lo peor viniera. Por fortuna fue trasladado a un centro médico en Montería, Córdoba, norte de Colombia, donde los médicos intentan salvarle la vida, ya que las heridas con la cortante botella lo dejaron entre la vida y la muerte.
5: Como esta riña, la policía reporta más de 300 en todo el país en el comienzo del 2023. En Colombia, Gilberto Rivera para Alarma TV.
2: Yo de verdad, de corazón, espero que Brian se pueda recuperar. Yo he estado personalmente en Montería y allá la cosa se pone bastante picante cuando la gente tiene tragos. ¡Qué horror!
6: En Colombia, Montería, sí, híjole, pobrecito, de verdad, él por tratar de ayudar se está desangrando, pero se está recuperando, que eso es lo bueno.
2: Es un botellazo al cuello, ¿qué es esto?
6: Claro, pero bueno, tiene un ángel de la guarda. Ahora nos vamos hasta Hidalgo, México, donde dos policías en estado de ebriedad chocaron contra una familia, pero oiga, ahí no termina la historia. Sorpréndase.
0: Chocaron por venir borrachos y al ser confrontados por la familia inocente, se quisieron aprovechar.
7: Mira, la neta, en buen pedo, güey, ya vienes bien hasta tu madre, güey.
8: ¡Golpea la cara!
7: Se llama Hugo. Ahí estás, mira. Sonríele, mira nada más, ve nada más, ve cómo estás, mira. Están hasta la madre los oficiales haciendo desmadre, nos chocaron, ve. Checa, ¡ey, policías, qué onda!
8: ¡Ayúdele! ¡Señorita! ¡Quítenla!
7: Está grabado aquí todo, los oficiales vienen hasta su madre, checa nada más. ¡Ey, tranquilízate! ¿Qué pedo? Con el uniforme y neta y haciendo esa. Con el uniforme y haciendo esa. Neta.
0: Ambos oficiales, la mujer y el hombre, fueron detenidos y retirados de sus cargos. A ver si aprenden lo que no aprendieron en la academia: que nadie está por encima de la ley.
7: Mira, sonríele. Mira nada más. Ve nada más. Ve cómo estás. Mira.
6: Uy, qué desgraciados. Oigan, ¿creen que porque tienen un uniforme vienen a hacer lo que se les da la gana? La mujer tan abusiva también, oiga usted.
2: Está la mujer a codazos y bueno, desafortunadamente en Latinoamérica, no solamente en México, pues no se puede confiar mucho en las autoridades porque la corrupción, mejor dicho, se está desbordando con estas personas.
6: Pero bueno, ya los agarraron y los despidieron. Vienen. Qué bueno. Hemos terminado Alarma TV con esta historia. Muchísimas gracias, Juliana Gretel.
2: Yo soy Nurmila. Vamos con los saludos.
6: Claro que sí. Para ti, mi querido Leonel López, desde Los Ángeles, California.
2: Y también Juan Manuel Aguilera Mena, quien es de Torreón, Coahuila, pero vive en San Antonio, Texas. Hola, hola.
6: Eso, muchas gracias. Buenas noches.
2: Chao.

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1: Empieza con bombos y platillos Alarma TV. Muy buenas noches, yo soy Nurmila y bueno, qué placer que estén acompañándonos en esta noche con historias que les van a dejar la boca abierta. Mi paisana hermosísima, Liana Gretel, buenas noches.
2: ¿Qué tal, Nur? Muchísimas gracias por sintonizarnos. Claro que sí, tenemos de todo un poco el día de hoy, historias que me encantan, de fantasmas. Saludos al final también. Así que comenzamos en este preciso momento Alarma TV y nos vamos con una pareja salvadoreña que viajaba en camión y de pronto armaron este teatrito.
3: Sí, no, pero ¿por qué le pide
4: amor,
3: el número
4: a él? Por favor.
3: ¿Verdad que es el número que le está pidiendo?
5: Solo necesito una llamada, mi
3: querido. No, es, amor, no. Esta mujer, ¿para qué lo conoce?
4: Tranquila. Solo me está pidiendo una llamada.
3: ¿Y por qué la está defendiendo?
4: Por favor, estás haciendo el ridículo.
3: ¿Cómo que amor, a mí no me importa?
4: Por favor,
3: a mí no me importa que la gente me esté viendo.
4: Amor, estás haciendo el ridículo, amor. No es tóxica.
3: No, ya, yo no, deja de decirme tóxica. Deja de decirme tóxica. A mí, a mi esposo, usted no tiene que hablar, o yo.
6: Y es que te gusta.
4: Solo me está pidiendo
6: te,
4: nada.
6: Oh,
4: amor, por favor.
6: Te gustó, ¿verdad? Te gustó, la
4: está defendiendo.
3: Ándate con ella, entonces. Ándate con ella.
4: Si yo a ti te amo.
3: Si te gustó.
4: Por favor, deja de hacer
3: si te gustó, ándate con ella, pues.
4: Por favor.
3: Ya no me quieres.
4: Yo te amo, amor. Ya te...
3: Mira la que está riendo de mí.
4: Estás haciendo el oso, amor. Siéntese.
3: Y usted cállese. Nadie le preguntó. Llévate la carta porque no va a abrir con vos.
4: Amor, por favor.
0: Quisiéramos decir que esta historia termina aquí, pero no.

0: Dicen las malas lenguas que cuando llegaron a la casa, se puso peor. Y la mujer sigue creyendo que se querían pasar el teléfono.
1: A ver, ¿quién de ustedes, quién se identifica con esta muchachita, con este señor, con este personaje? Por Dios, ¿qué teatro, qué película tan grande, no?
2: Yo creo que una de dos, o el señor es bastante perro en su día a día, o la vieja tiene problemas de celos, pero yo estaba escuchando, era así, el teléfono o el dispositivo. O sea, para mí hay una disyuntiva. Yo le creería a la señora muy decente con su tapabocas que quería hacer una llamada, qué pesar, no tenía un minuto.
1: Sí, pero hay personas que están tan tóxicas, tan enfermas y tan cegadas por los celos como este personaje.
2: Esta parejita bastante tóxica. Uh-huh. Ahora pasamos a Costa Rica, donde un hombre le disparó a otro a sangre fría y todo por un pan.
0: La señora llegó a reclamar que el panadero le había vendido pan duro y cuando exigió que le regresaran su dinero, el panadero se negó. Así que la mujer fue a su casa por su marido y el hombre, más rápido que lo que canta un gallo, llegó bien armado con una escopeta. El hijo del panadero salió al quite, pero el peligroso tipo no se anduvo con rodeos. Le soltó un plomazo que le destrozó el brazo. Fue cuando el matrimonio de joyitas huyó del lugar. La cuenta quedó en un hombre en el hospital, una mujer tras las rejas y un cobarde buscado por la justicia. Y todo por un pedazo de pan.
2: Pues como va el dicho, esta pareja se quedó sin el pan y sin el queso, la mujer detenida y ahora este hombre que yo no sé, yo creo que con esa herida va a perder el brazo porque le disparó justamente acá, los tendones, los nervios, las arterias, o sea, completamente destrozado. ¿Qué es esta manera de solucionar este tipo de conflicto?
1: La verdad que sí, a mí no me importa si el pan está duro, yo me lo llevo y me lo como. Lo remojo con cafecito.
2: A usted,
1: ¿no?,
2: le gusta el pan duro, ya me estoy dando cuenta.
1: Pues con hambre, ¿quién no? Con hambre, ¿quién no? Ahora, esta historia fue por culpa de una hamburguesa. Vea el lío en el que se metieron varios jovencitos con la policía argentina. Sorpréndase.
0: Los jóvenes vieron que la fila para el conocido restaurante de hamburguesas era muy larga y se les hizo fácil meterse. La policía estaba ahí cerca y los confrontó de inmediato.
3: ¡Qué delito!
4: Pero ahí bajemos,
3: boluda. No estamos haciendo nada malo, Coral.
0: ¡Coral! El conductor entró en pánico y con la terquedad que se ve que lo caracteriza, llevó este incidente a un extremo muy peligroso. El joven de 20 años de edad cometió el gravísimo error de llevarse de adorno a dos oficiales y a escasos pies de distancia le cayó un escuadrón policiaco. El conductor y las dos tripulantes, jovencitas de 19 y 21 años de edad, todos fueron arrestados. Iban por unas hamburguesas y ahora en la cárcel ni un lonche les van a dar.
1: O sea, te quedas como que... ¿Qué está pasando con la juventud? Te lo juro. La manera de resolver este asunto, por Dios, y meter en problemas también a la policía, también a los padres, o sea, le salió carísimo todo.
2: No, y la manera de grabar todo, o sea, ¿qué tal la cantidad de ángulos que había? Por dentro del carro, por fuera del carro, o sea, quien sea que estaba ahí en el copiloto, no le importó la seriedad de la situación, estaban más importados en grabar lo que estaba pasando. Y la policía, pues, mis respetos, que tenían toda la dedicación ahí agarrándose del parabrisas para no soltar. Eso es arriesgar la vida.
1: Totalmente.
2: Por una gente que es muy imprudente. Uh-huh. Bueno, y está otra jovencita que iba por la calle y de pronto terminó siendo víctima de una turba enfurecida de cobardes.
0: La vieron que portaba falda y no se lo perdonaron. Decenas de hombres se fueron tornando más violentos cada segundo y escalaba con los golpes y las patadas que le daban a la adolescente. La razón detrás, los hombres aseguraban que la chica distrajo a los motociclistas del evento. Afortunadamente, la víctima logró escapar sin mayores lesiones, pero el amigo que intentó ayudarla recibió varios golpes y una puñalada. Al menos 16 jóvenes fueron arrestados por las autoridades iraquíes y además les confiscaron decenas de cuchillos y objetos punzocortantes. Ahora se espera que los salvajes reciban un castigo que además de pagar por lo que hicieron, les enseñe a respetar a las mujeres.
2: Yo de verdad espero que con todo lo que está pasando en el Medio Oriente, con la muerte de Mahsa Amini en Irán, con esto que acaba de pasar en Irak, por fin abramos los ojos, que hay países que ya están en tiempos arcaicos, que esto no justifica nada la violencia contra la mujer.
1: Claro que no, por Dios, miren las imágenes. La mujer es negada totalmente, es un cero a la izquierda, imágenes súper perturbadoras, por Dios. Y bueno, que llegue, no decir que llegue la paz, porque es un país que siempre ha estado en guerra.
2: Pero ya es hora. Mi querida, yo digo yo que yo soy de Siria, ya es momento de que abran los ojos, de que haya un despertar, que esta violencia que están viviendo allá es completamente desmedida.
1: Esperemos que así sea. No. Ahora no se despegue de su televisor porque más adelante un jovencito invitó a su primita a jugar a las escondidas y la niña no salió con vida. Pero antes nos vamos a Colombia, donde una cabalgata que se tornó terrorífica por parte de este descuido.
4: Parecía una cabalgata común y corriente. Pero un perro quiso aguarle la fiesta y a pesar del tamaño de su oponente se enfrentó a ladridos contra un caballo que asustado no le importó la puerta de un carro que estaba abierta y quiso abrirse paso a como diera lugar. El jinete solo pudo subirse al techo del carro mientras el dueño veía impotente y temeroso cómo el animal le destruía la puerta izquierda por el susto de los ladridos. Los testigos del hecho de la impresión solo acataron a gritar y taparse la boca impotentes de la determinación del animal. Un susto que le salió muy caro al dueño del caballo, que seguramente tendrá que pagar por los daños que este dejó a su paso. En Salento, Quindío, Colombia, Carolina Gómez para Alarma TV.
0: Al regresar, insólito, el cirujano le dejó este clavo en la cara. No se pierda la historia. También, sangre a chorros. Conozca qué quieren lograr agujerándose la frente. Además, esta pareja vive aterrada porque aseguran que su casa está embrujada.

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1: Casos insólitos en Alarma TV. Y hablando de casos insólitos en Argentina, un jovencito invitó a su prima a jugar a las escondidas, pero la niña ya no salió con vida. Mire lo que pasó.
2: La relación entre primos es generalmente de amistad y amor, pero para Estefanía Bonome, tener un primo significó su muerte. Todo ocurrió en Argentina. Era un día tranquilo. Estefanía tenía 9 años y jugaba a las escondidillas con su primo Mijael, de 15 años. Y de la nada, cuando la encontró, el joven la apuñaló y además escondió el cuerpo en la casa de los abuelos. Obviamente, la familia no sabía nada y la niña estaba reportada como desaparecida. Todos la buscaban, las autoridades, la familia y los amigos. Y para disimular, el primo asesino se unió a los planes de rescate, pero no contaba con que alguien había visto su crimen. Cuando la policía revisó las cámaras de seguridad, todo salió a la luz.
3: Y la vi, le rompió toda la boca, los ojos. Lo único que queremos es que la pague, que lo hagan mierda a la cárcel, que se haga justicia, que le den cadena perpetua.
2: El adolescente fue arrestado y por ser menor de edad, no pudo ser enviado a prisión según las leyes argentinas. Mijael vivió libre, a pesar de ser un asesino a sangre fría. Pasaron los años y ahora es mayor de edad y en sus cuentas de redes sociales hasta se burla de lo que hizo de niño. La familia de Estefanía exige justicia ahora que Mijael es mayor de edad y puede pagar el crimen que cometió. Pero aseguran que la familia del joven asesino los tiene amenazados para que no se le ocurra reabrir el caso. Aunque cada vez que Mijael se burla del asesinato, él reabre las heridas de la familia de Estefanía. Lo importante es recordar que ningún crimen quedará impune. Si no se paga en la tierra, se pagará en el infierno. Para Alarma TV, Karina Najera.
1: O sea, qué dolor la muerte de esta niña, pero para mí más indignación ver cómo este hombre está alardeando de lo que hizo en TikTok con un cuchillo y la gente en Argentina pues no hace nada. O sea, justicia, que no quede en la impunidad.
4: Totalmente, estoy en shock, de verdad. Un pelado que debería estar tras las rejas, que lo hubiesen puesto en la cárcel. O sea, pero como dices tú, se ha quedado impune. ¿Qué opinan ustedes? Terrible situación, oigan. En otras historias insólitas, les cuento que en Colorado un joven fue al doctor para que le realizaran este procedimiento que de una le aviso, oiga, es de no creerse.
1: No.
4: Wow.
5: Yeah. Oh.
0: Este joven, amante de los deportes extremos, sufrió un terrible accidente y prácticamente los doctores tuvieron que reconstruirle el rostro. Este clavo que parece interminable es el último recuerdo de lo que fueron varios meses de martirio y dolor. Por hoy, ese peligroso pasaje de su vida ya terminó, pero el problema es que su amor al peligro sigue vivo.
4: Oh my gosh, qué dolor, el pelado ahí aguantándose y tremendo clavo que le han sacado, oiga usted.
1: Pero
4: ¿no?
1: Yo, de verdad, ¿cómo hace uno para chuzar hasta allá y que no le chuce el ojo?
4: No le comprometió, menos mal, sí, eso la está, vista.
1: Eso está raro. Ay no, menos mal ya pasó el video. Vamos a viajar al Medio Oriente para ver otra técnica milenaria para supuestamente aliviar dolores de cabeza. Está impresionante.
0: Lo llaman Hiyama, una técnica que, quienes creen en ella, aseguran que cura todo tipo de malestares, como la presión alta y migrañas crónicas. Primero oprimen el cuello del paciente para que la sangre se le junte en la cabeza y luego el especialista le pica con una aguja para liberar la supuesta presión. Sin embargo, los que acaban con tremendo dolor de cabeza son los doctores, que reciben cientos de pacientes después de haber pasado por este rito, ya que aseguran que es una farsa que no alivia ni tiene ningún beneficio. Antes de probar cualquier remedio casero, primero consúltelo con su médico.
1: No hay derecho con esto. Yo estoy temblando, yo tengo una fobia, lo que sea, venas, sangre, pulso, y ver cómo le chuzan uno en la frente para que salga esa chorrada. No, yo no puedo hablar de eso.
4: Bueno,
1: no.
4: La gente en su ignorancia lo cree, si piensan que a través de esta técnica van a aliviar el dolor de cabeza, pero no está comprobado por la medicina, así que por favor, ni se le ocurra intentar esto en casa. Regresamos con más acá en Alarma TV.

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1: Bueno, historias que solamente va a haber aquí en Alarma TV.
2: Efectivamente, les cuento que una jovencita caminaba por las calles de Guanajuato, México, cuando de pronto un rozón con la muerte. Ay, ay, ay. Uf.
0: La troca perdió un neumático. La pesada llanta salió disparada como un proyectil. La joven simplemente hace a un lado la cabeza como si fuera a pasar una mosca y le pasa rozando. Hubo quienes la criticaron por no tener una reacción más urgente que la de mover la cabeza, pero se salvó. Es decir, su respuesta al peligro fue la justa. Ni un centímetro más, ni uno menos.
2: Es que estoy en shock, impresionante. O sea, de pura chiripa. No la tocó, no la mató, te lo juro. ¿Qué ángel de la guarda tiene esta pelada?
1: Además que hay dos ejemplos, karma negativo, karma positivo. Uno se está quedando sin llantas en pleno rompón con todo este tráfico y la otra a milímetros de que le cortara la cabeza a esta llanta, pero bueno, cortó con la suerte. Qué bueno. No era su momento para llevarse semejante golpe.
2: Buenísimo, perfecto.
1: Y como contraste, este hombre se entró muy...

0: bien un auto para hacer esto.
1: Este hombre deambulaba en la madrugada en medio de la calle. Era evidente que estaba bajo los efectos del alcohol y de otras drogas, pero nadie se imaginó lo que estaba por venir, mientras los vehículos pasaban junto a él. De repente, el enajenado tomó impulso y ocurrió lo peor. Se lanzó de frente a uno de los vehículos. Aquí lo vemos en cámara lenta. El fuerte impacto hizo que el carro compacto perdiera una de las partes delanteras. Pero sin duda, la peor parte se la llevó el descontrolado hombre, cuyo cuerpo fue aventado a varios metros de la calle, luego de haberse lanzado de forma voluntaria. Se supo que se trató de un drogadicto quien buscó la muerte de la forma más violenta.
2: El hombre murió al instante y las autoridades liberaron de toda responsabilidad al chofer. En San Salvador, El Salvador, Roberto Hugo Presa, Alarma TV.
0: Bueno, pues hay gente que desafía la muerte con historias que mostramos. Y por otro lado están personas que ya no quieren vivir, no sabemos qué tipo de problemas pasan. Y bueno, se lanzó a su destino fatal. Y además, qué pesar con el que estaba conduciendo. Esa persona no estaba buscando acabar con la vida de nadie y terminó en este destino tan fatal.
3: Sí, terrible. Todas las personas que de pronto en este momento están pasando por depresión, es la peor enfermedad, así que por favor buscar ayuda porque sí se puede salir adelante, sí se puede salir de los problemas.
0: ¿Qué tal como quedó como un muñeco volando?
3: Terrible, muy lamentable la historia. Ahora nos vamos al Reino Unido, donde una pareja asegura que su nueva casa tiene un inquilino del más allá.
4: Ellos son Lainey y Ben. Acaban de llegar a esta casa para empezar su vida como pareja. Pero lo que verdaderamente iba a comenzar era el terror. ¿Están seguros? En su casa habitaba un fantasma. La pareja contrató una medium, quien después de estudiar el lugar, aseguró que el fantasma era un hombre llamado David, que murió en 1983 en un accidente automovilístico. La experta también dijo que el ente no quiere dejar su casa y les recomendó acostumbrarse al fantasma o mudarse. ¿Y usted les cree?
3: Vean pues, me pregunta para usted, mi querida Nur, ¿usted se queda en la casa o se va?
0: Ni me quedo ni me voy, porque para empezar yo no creo en ese tipo de videos. Hay veces que sí capturan cosas impresionantes, pero no esta pareja de influencers que tiene una cámara en cada esquina y que la mujer está con 2 kilos de maquillaje tratando de crecer sus followers, porque si son influencers, tienen TikTok, Instagram y lo hacen para ganarse su sueldito. Qué pena, pero a mí no me engañan.
3: Bueno, yo sí les creí, ustedes tienen la última opinión y me quedo en la casa.
0: ¿Y se hace amiga del fantasma?
3: Totalmente. Hemos terminado Alarma TV. Muchísimas gracias. Soy Liliana Gretel.
0: Yo soy Nurmil. Ahora vamos con los saluditos merecidos de esta noche.
3: Claro que sí, para ti, mi queridísimo Noel González de Ontario, California.
0: Y también Alex Guerrero en Houston, Texas. Hola, Alex.
3: Que descansen. Buenas noches. Chao.

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1: No lo verá en ninguna parte, solamente acá en Alarma TV. Gracias, muchísimas gracias por sintonizarnos.
2: Hola, hola, Lianis, ¿cómo estás?
1: Feliz, ¿Sana? Mire, usted me dijo que yo tenía...
2: La chica de la banda, pero del color, no la banda.
1: De la banda.
2: Mi bella genio.
1: Les gusta.
2: Debe ser hermosa.
1: Igual que tú.
2: Celebrando fin de semana, viernes por la noche, qué delicia. Además aquí, con 30 minutos de historias impresionantes.
1: Claro que sí, vamos a comenzar.
2: Así es, una mujer cometió un despiadado crimen contra una menor, aunque la adolescente no era una blanca palomita.
0: El ataque fue brutal. La mujer, visiblemente más fuerte que la jovencita de 16 años, la azota salvajemente contra la pared de concreto hasta herirla. La adolescente sale corriendo, asustada, gritando y sangrando. Las imágenes se hicieron virales y la mujer fue criticada fuertemente. Sin embargo, pronto se supo la razón del ataque. La niña y un adulto entraron a casa de la mujer y le robaron una computadora, un celular y dinero en efectivo. La mujer fue despedida de su trabajo en un banco porque la computadora era de la compañía y además contenía información confidencial de clientes de la institución financiera. Además, la corrieron sin darle ni un peso. Así que cuando se topó de frente con la culpable, no se pudo contener. Las autoridades investigan el caso, pero aquí el daño entre ambas ya está hecho.
2: Y yo creo que con este golpe la muchachita se va a volver una santa, porque qué tal, ensangrentado, y la señora que se quedó sin trabajo porque el computador se lo robaron. Debo decir que yo no puedo juzgar a la señora porque una vez me robaron el celular y yo esa noche tuve fantasías de pegarle un puño en las bolas al ladrón. Pero eso sí, la violencia nunca se justifica.
1: Ay, usted y sus fantasías. No, aquí vamos a hablar de esta historia donde la señora hizo muy mal en pegarle a la peladita, pero también la mujer cometió un crimen.
2: Obró mal, claro.
1: Totalmente. 100%. Y que pague, ¿no?
2: Claro.
1: Ahora les cuento que en Houston, Texas, un sujeto armado entró a una taquería exigiendo todo el dinero, pero en su lugar le dieron balas para llevar. Ay, ay, ay.
0: La música de los Tigres del Norte fue interrumpida por los gritos del asaltante. Y al criminal lo callaron a balazos. Nueve disparos acabaron con el intento de asalto y también con la vida del criminal. Fue uno de los clientes quien le disparó al malandro, quien también portaba una pistola, pero de juguete. El justiciero que disparó al momento no tiene cargos en su contra, pero sí es buscado por la policía de Houston para ser interrogado. Una noche de tacos se convirtió en una de terror y para el ratero, en su sentencia de muerte.
1: Imagínese, el tipo creyó que se iba a salir con la suya, le salió el tiro por la culata, caramba.
2: Literalmente, y para eso me parece espectacular que todos los ladrones vean ese tipo de videos porque no saben dónde les van a pasar la cuenta de cobro por ese tipo de robos.
1: Totalmente.
2: Bueno, ahora en Brasil ocurrió algo inaudito, escuche bien. Una peleaba con su esposa y luego la suegra se metió, pues al tipo lo encontraron muerto.
0: No andaba de parranda, no esperaba el camión. Este hombre falleció estando de pie. Así lo encontraron, como si no tuviera ni dónde caerse muerto, recargado en el auto. Y aparentemente llevaba rato ahí, pues estaba muy tieso. Parece chiste, pero no lo es. De hecho, testigos indican que el hombre había peleado con su mujer y la suegra le entró al quite dándole un buen golpe al sujeto. Cuando analizaron el cuerpo, se encontró que el hombre tenía drogas y alcohol en su sistema, y por ello no ha quedado claro si la causa de muerte fue sobredosis o el golpe que le metió la señora. Lo que sí es que los vecinos dicen que murió con honor porque murió de pie.
2: No, pues este tipo ya pasó sus últimos segundos momificado. ¿Qué tal ese estado de petrificación? ¡Qué horrible! Yo pensé que le había dado una parálisis, pero no, se fue del planeta.
1: Estaba totalmente parado, tieso, petrificado. Nunca había visto algo así.
2: No.
1: Ay, María, qué imágenes tan grotescas. Ahora, por otra parte, nos vamos a la Ciudad de México a ver a este vendedor de tamales que casi le parten la cara.
0: Venía tranquilamente, pero la verdad, la señora que maneja está mal. Es cierto que el tamalero iba en sentido contrario, pero lo hace, digamos, por seguridad, ya que así puede ver a los autos que vienen y, además, iba bien pegadito a la banqueta. Pero la conductora del vehículo seguro venía distraída o borracha, porque se lo llevó de corbata. De la sacudida, el pobre casi pierde hasta las hojas de elote, y lo peor es que ni alcanzó a ver las placas. Por fortuna, el tamalero no sufrió lesiones graves, y su carrito y su olla también están bien. Y lo que es mejor es que tanto los de raja como los rojos, los de mole y los de dulce, todos los tamales sobrevivieron.
1: Ay, no. Qué pesar. Me da lástima, te lo juro, el pobre pelado con sus taquitos, por Dios, le dejó su bicicleta, su carrito, lo que sea, vuelto miércoles.
2: A mí todo lo que sea de vendedores ambulantes me parte el alma, sobre todo cuando les pasan ese tipo de injusticias, porque ya tienen una vida muy difícil vendiendo en la calle, sí, y exponiéndose, hombre, a estos peligros. Además, ¿qué tal el conductor? ¿Le valió huevo y se fue?
1: Desgraciado, no. Sí, oiga. Ja.
2: No hay derecho. Bueno, y de tamales pasemos al pan, porque en Chile un panadero se metió básicamente en una pelea contra Superman.
3: Conozca a Super Pan. Esta historia no es un cómic, es de la vida real. Super Pan es una panadería chilena que increíblemente le ganó una batalla a Superman. Todo inició cuando el gigante del entretenimiento DC Comics levantó una denuncia en contra del negocio por utilizar a Superman para promocionar su panadería. Y obviamente, se armó una batalla de proporciones épicas porque la compañía de los cómics argumentaba que la publicidad de Superman con Super Pan era confusa, aunque para todos la claridad y el enfoque del producto es evidente. Y es por ello que el Instituto Nacional de la Propiedad Industrial de Chile le otorgó la razón a Gonzalo Montenegro, el panadero quien por años ha vendido conchas, cuernitos y hasta cocoles en su panadería, Superpan. En esta historia, DC Comics jugó el papel de villano, un magnate millonario que entabló una guerra contra una pequeña panadería de un barrio en Chile. Se les olvidó que ni siquiera hubieran tenido para pagarles, excepto con virotes, conchas o un famoso cocol chileno. Y como el bien siempre triunfa, dicha demanda solo incrementó la publicidad de la panadería. Ahora sí, que Superpan le ganó a Superman. Para Alarma TV, Karina Najera.
2: Ganó la justicia, se salió con las suyas. ¿Qué tal? El desocupado millonario ese no tiene nada mejor que hacer. Y en mi opinión, los verdaderos héroes de cualquier ciudad son los panaderos que nos traen esas delicias con cafecito, esas conchas. ¡Qué delicia!
1: ¿Qué le iba a decir a usted? Se me acaba de antojar dos conchas.
2: ¡Ay, a mí también!
1: ¡Bien grandes!
2: Yo estaba pensando en las conchas ahorita.
1: En las conchas.
2: Ahorita nos comemos una.
1: Pero total, oiga, regresamos con más acá en Alarma TV.
0: Al regresar, el pandillero que se escondió en un ataúd para salir de su país. También, la policía de Guatemala eleva sus tácticas de guerra contra el crimen. Además, batazos en la calle. Una simple riña terminó muy mal.

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1: ¿Y sigue el entretenimiento aquí en Alarma TV?
2: Claro que sí. En Brasil, un auto interfirió el camino de un tráiler y lo que pasó después, oiga, dejó a todos temblando.
0: El camionero simplemente se abrió paso a la mala. Básicamente, hizo a un lado el pequeño auto. Una de las pasajeras se bajó para ponerse a salvo, e hizo bien, ya que la embestida aún no terminaba. Después, el furioso conductor se bajó y se hizo el desentendido. No se sabe en qué terminó la pelea, pero por si acaso, mejor hay que respetar el carril de los trailers y todos a manejar con cuidado.
2: Ave María, oiga el cuento chino. ¿Cómo diablos no se va a dar cuenta ese señor que no vio a la pobre mujer que estaba ahí, por Dios, y nadie le pitaba tampoco?
1: ¿Qué tal lo descarado? Se la llevó y además se bajó y le hizo el reclamo. O sea, me río de Janeiro con ese tipo de conductores. Ojalá lo puedan destituir, suspender permanentemente, porque qué peligro al volante en Brasil.
2: Un saludo hasta Brasil.
1: Claro que sí. Bueno, ahora pasamos a El Salvador, porque un hombre era alcohólico, pero después de esto que ocurrió, pues dejará de beber. Veamos.
3: Un amante de la agüita loca jamás pensó que esta sería su última borrachera. Andaba tan mareado que se desplomó a media calle y de repente ocurrió lo peor. Un chofer distraído le pasó encima. La cámara de seguridad revela cómo su cuerpo fue arrastrado durante varios metros hasta que por fin las llantas traseras terminaron pasando sobre su cuerpo. El hecho ha causado indignación.
4: Es que hay quien que no respeta ni su propia vida, es el detalle. Porque si usted no se estima a usted, ¿quién podrá estimarlo? Eso sería bueno hacer conciencia de cada quien.
3: El hombre ya no despertó de la borrachera, ya que debido a los golpes, dio sus últimos suspiros por culpa de la agüita loca y la imprudencia de un chofer al conducir. Ahora la policía está tras la pista del chofer, quien se dio a la fuga luego de aplastar al infortunado hombre. En San Salvador, El Salvador, Roberto Hugo Presa, Alarma TV.
1: Ay, Dios mío, que en paz descanse este señor. Y bueno, ya saben, si ustedes van a tomar, no salgan de la casa y menos en ese estado de ebriedad, porque después llega un conductor imprudente y letárgico como este señor, que se lo lleva por delante y hasta ahí le llegó la vida.
2: Qué terrible, pesar. Terribles imágenes, de verdad, las personas que son alcohólicas, como tú dices, mejor que se queden en casa porque accidentes como este pasan y el tipo, el conductor, que se largó.
1: Pero qué tan raro, o sea, manejando súper lento, después se da cuenta que va encima de un bulto que es un cuerpo y sigue como si... Yo no sé, vivimos en un mundo muy extraño, Lianis. Me aterra.
2: Sin compasión.
1: Sí.
2: Ahora veamos lo que hizo un peligroso pandillero para escapar de las autoridades en El Salvador. Ave María.
0: Este es el momento en que Alexander Vladimir Hernández, alias El Severo, es asegurado por elementos de la policía salvadoreña, quienes vigilaban un retén. El tipo es un peligroso pandillero, miembro de la MS-13, y para eludir a las autoridades, se hizo el muertito. Incluso se metió al ataúd para, según él, que nadie lo encontrara. Así como él, decenas de pandilleros han intentado escabullirse de la justicia. Por fortuna, así como El Severo, muchos han logrado ser arrestados. Este malandro se creyó muy vivo con su idea del ataúd y las autoridades quedaron muertas, pero de risa.
2: Qué de malas, la verdad, la idea estaba perfecta, esconderse en un ataúd, ¿quién se iba a imaginar? Pero ahorita la policía en El Salvador está súper trucha, así que nada y cucas.
1: Idea perfecta, yo prefiero irme para la cárcel, a estarme ahí atascada en un ataúd, después me asfixio, yo soy súper claustrofóbica, o sea, para mí, que me cojan las autoridades.
2: Yo
1: no me aguanto. Bueno. Ahora pasamos a Guatemala, donde los policías han adoptado una táctica de guerra que parece un tanto insegura. Vea y juzgue usted.
0: Así como tal vez lo hicieron alguna vez Luis Aguilar y Pedro Infante en A Toda Máquina, ahora algunos policías de la élite motorizada de Guatemala patrullan las calles bien parados para que no se les escape ni un crimen. El objetivo es poder ver el perímetro sin problema, vigilar dentro de los autobuses y responder a algún ataque sin que la moto se detenga. Pero al parecer, estas acrobacias lo que también logran es poner en riesgo la vida de los oficiales. De que es impresionante y espectacular, sin duda lo es. Pero ojalá que el remedio no sea peor que la enfermedad.
1: No, pues lo que faltaba en Guatemala, policías malabaristas. Ahora esperemos que les pasen unas bolas y empiecen a entretener a la gente en el bus, que es este peligro para la policía. Me da pesar con ellos, arriesgando su vida así, no.
2: La verdad que sí, pero entrenan a diario. Podríamos ser tú y yo unas lobas, ¿no?
1: Yo me quedo abajo y tú sí te paras y haces eso. Yo no puedo.
2: Bueno, la verdad, un saludo muy especial y bueno, muchísima suerte para estos combatistas. Regresamos con más acá en Alarma TV.
0: Al regresar, alguien tocó la puerta. Sin saberlo, dejó entrar a su casa a un despiadado sicario. También. Furia en la calle está a punto de terminar muy mal.

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2: Exactamente, vamos a Colombia, donde un hombre recibió un asesinato a domicilio. Vea a qué me refiero.
0: Sonó el timbre de la puerta principal y el niño de la casa fue a abrir, sin saber que quien tocó fue la mismísima muerte. El sicario soltó 6 plomazos, pero solo 3 dieron en el blanco. Un contador de nombre Eligio Bernardo Sánchez Estrada, de 47 años de edad, quedando herido en la clavícula, cuello y abdomen. Fue el mismo niño quien se aseguró de cerrar la puerta cuando el pistolero salió. El pronóstico de los doctores sobre la víctima es reservado y las autoridades no saben la causa del atentado. Se sospecha que llevaba la contabilidad demasiado perfecta o que, por el contrario, dejaba que ocurrieran anomalías en las operaciones fiscales de algunos clientes, pero no hay nada claro. Lo que sí queda claro es que a veces las cosas de dinero son cosas de muerte.
2: Pues desafortunadamente esto pasó en nuestro país, donde allá están los gota a gota, donde le mandan la moto, como dice el refrán, y pues esta es una de las víctimas más que se presencian en Colombia.
1: ¿Qué pasa? Los sicarios a la orden del día en nuestro país. ¿Qué tal el niño? O sea, por Dios.
2: Eso es lo que a mí me aterró, la valentía del niño, de que no solamente se escondió, sino que volvió e intentó sacar a este sicario, de verdad.
1: Así es.
2: Me conmovió eso.
1: Y afortunadamente el padre sobrevivió.
2: Sí.
1: Por otra parte, también en Colombia, Medellín, 2 taxistas se hicieron de palabras y luego se bajaron de sus autos para hacer esto, señores.
3: El furioso taxista arremetió salvajemente contra su enemigo en una calle del poblado en Medellín, Colombia.
4: ¡Vamos para abajo!
3: El agredido se bajó y empezó a grabar, mientras el del bate de béisbol siguió insultando. El de verde se aproximó con intención de pegarle, mientras el otro se protegió. Cuando el bateador lanzó el golpe, el de cuadros aprovechó y sujetó el palo. Forcejearon, vino el otro trancazo y el agredido logró quitarle el arma. El ganador de la disputa se sintió valiente. En redes sociales bromearon con el hecho de que con el mismo bate que vino a desafiar, con ese mismo palo le dieron a su propio carro. De este par de taxistas se conoció que fueron trasladados a una estación de policía para, ahora sí, hablar de lo sucedido y llegar a un acuerdo económico por los daños ocasionados a sus vehículos.
5: La policía de Medellín está haciendo campañas para concientizar a los conductores en la importancia de hablar cuando ocurren los accidentes para evitar daños mayores. En Colombia, Gilberto Rivera para Alarma ATV.
1: ¿Qué es esta falta de tolerancia, de paciencia? ¿Qué es esta, por Dios? ¿No? Tanta salvajada. Relájense, carajo.
2: Yo debo decir que yo sí estaba dándole un poquito de ánimos a la víctima, que después cogió a paletazos ese taxi, bien merecido. Pero por favor, señores y señores, la violencia no se justifica, y menos al volante, a practicar la paciencia, a respirar un poco, a comunicarnos, a no ser animales. Al volante.
1: Los animales tienen más inteligencia a veces.
2: Eso sí.
1: Un saludo hasta Colombia. Hemos terminado Alarma TV. Muchísimas gracias, Juliana Gretel.
2: Yo soy Nurmila. Ahora vamos con los saluditos de
1: claro
2: esta noche.
1: Sí, claro que sí. Para ti, mi queridísimo César Ceballos de New York.
2: Hola, César. Y también Eleazar y Nina Cisneros en San Antonio, Texas. Un saludo muy especial de Alarma TV.
1: Muy buenas noches.
2: Chao.

0: Dos hombres se fueron a golpes en la calle luego de bajarse de los vehículos por disputarse la vía.
1: ¡Bájense, hombres!
0: Los peleadores hasta detuvieron el tráfico mientras demostraban quién era el más machito. Y fue en ese momento que varias mujeres decidieron intervenir en ayuda del conductor del autobús. Una de ellas golpeaba al otro con una rama. Y terminaron recibiendo varios golpes en medio de la trifulca.
2: Tranquila.
3: No,
2: aguanta.
4: Es una falta hacia uno de mujer que le falten el respeto. Y creo que no es lo mejor de que lo puedan golpear a uno. Porque uno de mujer no se va a comparar con la fuerza del hombre. Entonces yo siento de que si podemos nosotros prevenir eso, hay que hacerlo.
1: ¡Bájense, hombres!
0: Lo más insólito de esta pelea fue su final, ya que la policía detuvo a los hombres por revoltosos y terminaron dándose la mano. Eso sí, debieron pasar varias horas en Bartolinas por los golpes que recibieron las mujeres que intentaron separarlos. En San Salvador, El Salvador, Roberto Hugo Presa, Alarma TV.
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6: Muy buenas noches, ahora sí iniciamos Alarma TV. Liana Gretel y yo, Nurmila, estamos listas para empezar con todo el entretenimiento de esta noche. Hola, querida amiga.
7: Querida, ¿cómo estás? Pues muchísimas gracias por acompañarnos. Claro que sí, tenemos de todo un poquito, noticias de El Salvador pendientes. También nos vamos a ir hasta Brasil y bueno, al final tenemos saluditos que tanto les gusta.
6: Así es, por ahora vámonos con algo sensual, sexy, una historia que da mucho que desear, ¿no?
7: Totalmente, claro que sí, vamos a conocer a la maestra que es muy sexy, muy atrevida, que además acabó metida en tremenda polémica por haber abierto su cuenta de OnlyFans. A ver usted qué opina.
8: En México, una

0: maestra de preescolar abrió una cuenta en la página OnlyFans y exhibió a los padres de familia que tiene como clientes o suscriptores. OnlyFans se ha convertido en la nueva plataforma de contenido para adultos, donde cualquier persona puede ganarse bastante dinero mostrándose en situaciones sensuales y hasta sexuales. Y esta joven no dudó en compartir no solo el dato de su página, sino también a sus suscriptores.
1: Hola, maestra. Me voy a pasar a mi papá para que la conozca. ¡Pa! ¡Mi maestra!
2: ¡Chingue, Carly! Que nos dé clase los dos, ¿sí?
0: La maestra emprendió este gran negocio porque, según ella, necesita ganar dinero extra para ayudar a un familiar que padece de cáncer. La mujer, conocida como Itzani, exhibió a los papás suscriptores que le escriben en privado para algo más que preocupaciones por la enseñanza de sus hijos. Eso sí, los publicó en su red gratuita de TikTok. Al parecer, esta maestra sí que tiene vocación para enseñar, pero algo más que las vocales.
3: El pingüino Lalo camina hacia el costado y yo en mi bicicleta.
0: Desde México para Alarma TV, Karina Najera.
4: Híjole, pues bueno, cada quien hace lo que se le dé la regalada gana, ¿no? Con su vida, con su cuerpo. La cosa aquí es que también pues son unos niños, ¿no? Y no le van a, pues no la van a respetar, no la van a ver como profesora. Ese es mi punto de vista.
5: No, y además que bueno, en su defensa, las maestras, los maestros no reciben mucho dinero. En mi opinión deberían ser mucho mejor remunerados, pero eso desafortunadamente sí. Es el sistema. Lo que sí me parece insólito es que ella se ponga a revelar a los padres que la siguen, si son solteros, ¿qué le importa a esta mujer dejarlos de esta manera en imprevisto? O sea, eso no me parece bien. No sé a qué juega ella.
4: Pues sí, síganla. Necesita plata.
5: Pobrecita. Seguimos con mujeres intrépidas porque durante una pelea salvaje entre dos hombres, esta abuelita hizo esto.
6: Venían discutiendo en el tráfico, hasta que se detuvieron a intercambiar catorrazos. Los sujetos se daban con todo, seguramente porque uno se le metió al otro, y usted ya sabe cómo se pone la gente en el tráfico. Pero, ¿qué es esto? Una abuelita aparece en medio del encuentro y aprovecha para recoger las monedas que se le cayeron a los luchadores improvisados. Los tipos terminan su pleito mientras que la mujer se asegura que no la vayan a atropellar, utilizando la vieja técnica de un ojo al gato y otro al garabato. ¡Ay, las abuelitas! Seguro agarró cada monedita para comprarle algo a su nieto. ¡Abuelita, soy tu nieto!
5: Pues es que la señora necesitaba su moneda para su colección. Debe tener típico un balde lleno de ahorros desde el año de UPA, pero ¿qué tal este hombre, el que le dieron semejante muenda, no se daba por rendido?
4: La verdad que sí. Oiga.
5: Golpe tras golpe tras golpe.
4: ¿No? No, y la señora tan bella, ella aprovechó su momentito, así, pasito tortuga, pero agarró su platica.
5: O sea, alguien se puede estar muriendo al lado de ella, pero las monedas son lo más importante.
4: Exactamente. Continuando con historias de ver para creer, vámonos al Salvador, donde varios hombres aseguran haber visto un fantasma.
7: Yo. Ahí está.
8: Este grupo de hombres en El Salvador fue sorprendido por una extraña aparición.
7: Ahí está. Miren.
8: Se trataba de la silueta de un hombre que los observaba en la noche cerca de estos autobuses. Lo extraño era que estaba completamente oscura, lo que ellos describen como un fantasma.
7: Entidad como de estatura 1.40 y pues no, prácticamente nos quedaba viendo. Mira.
8: El ser parecía una sombra, sin poderse identificar, pese a que los autobuses estaban iluminados.
7: Para mí sí es una entidad paranormal. Para mí sí, porque, o sea, era bastante espesa la entidad, o sea, bastante oscura. Y igual no era ni un reflejo de nada. Yo, ahí está.
8: Los testigos aseguran que se trataba de un alma en pena, ya que en el lugar hubo muchos asesinatos por parte de las pandillas. Sostienen que el extraño ser desapareció repentinamente, por lo que no tienen duda que se trata de un espíritu errante. En San Salvador, El Salvador, Roberto Hugo Presa, Alarma TV.
4: ¿Qué tal? Aquí también hemos visto un fantasma, ¿o no? Por los corredores del estudio.
5: ¿Usted lo ha visto? Yo lo he sentido. Pero así, ver como este video que nos está mostrando claramente la silueta viscosa y oscura. Sí. No, ¿tú lo has visto?
4: Pues yo vi una sombra de un hombre alto con un sombrero al lado de mi camerino.
5: Eso dicen, que mide 2 metros y que ronda los pasillos de Estrella TV.
4: Imagínense.
5: Eso sí está espeluznante, esta historia.
4: Sí, señora.
5: Muy raro. Wow. Bueno, también entre autos ocurrió esta balacera. Vamos al Estado de México, donde la furia en la calle ocasionó esto.
6: Venían de una peregrinación, pero aquí no hubo espacio para la paz. Después de echarse lámina como si sus autos fueran Transformers, uno de los involucrados sacó su pistola y le propinó varios balazos a su enemigo. No se sabe el recuento de los daños o incluso si alguien resultó herido. Lo que sí queda claro es que en este mundo, la tolerancia y el respeto al derecho ajeno son cosas del pasado.
5: Oiga, y las ironías de la vida, saliendo de una peregrinación de paz supuestamente para terminar en tiros, o sea, de Guatemala a Guatepeor.
4: ¡Qué horror! Realmente, es que, ¿por qué se tienen que armar tanto despelote cuando se puede en un momento llegar como a un acuerdo, ¿no? Pero eso no existe.
5: Pero es que uno nunca sabe con quién está lidiando. El enemigo puede estar muy bien armado hasta los dientes, como pasó acá.
4: Tenaz, sí. Ahora también en México, pero en una de sus hermosas costas ocurrió algo como sacado de la película de terror de Tiburón. Vean.
6: Habían prometido un encuentro seguro, lleno de adrenalina y, sobre todo, seguro, ya que los participantes se encuentran protegidos por una jaula, pero todo falló. El enorme tiburón logró entrar al área de los buzos cuando uno aún se encontraba dentro. De milagro, el peligroso animal tuvo más miedo del humano o se sintió atrapado y solo se enfocó en salir del cautiverio. El experto se quedó inmóvil y el depredador se salió del encierro. Tal vez les falló la seguridad, pero la adrenalina estuvo garantizada.
4: Me da un patatús, me desmayo, me da la... O sea, me da todo, caramba.
5: Yo dejo de ser buzo desde ahí.
4: Abusado, abusado.
5: Y abusado el tiburón, ¿qué tal cómo estaba sangrando? O sea, él no estaba buscando meterse a la jaula. Como explicaba el reportaje, se volvió ciego, tomando a la presa, no vio la jaula y después intentó salirse para no hacerle daño al buzo.
4: Es verdad.
5: Ay, no. Qué tristeza.
4: Regresamos con más acá en Alarma TV.
6: Al regresar, el pueblo entero lucha por ganarle a la madre naturaleza.
9: ¡Señor bendito! ¡Ay, Padre celestial!
6: También, el accidente causado por este amigo peludo. Además, el criminal que quiere secuestrar a un padre y a su hija, y el pueblo intentará detenerlo.

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2: Bueno, vamos a una localidad en Colombia donde todo el pueblo luchó contra la naturaleza, pero perdieron la batalla.
3: Ay, me da mucha tristeza que me guiñe miedo.
4: La montaña no quiso aguantar las curaciones. Para evitar que siguiera desboronándose como una pirámide de harina, un grupo de trabajadores habían formado una pared de concreto y guayas para retener su feroz peso.
5: Vea cómo se torció allá.
4: Muchos de los hombres comenzaron a escuchar el rugir de la tierra y se dieron cuenta de que algo no andaba bien y le advirtieron a los demás trabajadores.
5: Vea cómo salen volando esas guayas.
4: Pero como si hubiera perdido la paciencia y quisiera deshacerse de la faja que retenía su abdomen de tierra, árboles y piedra, se vino abajo sin clemencia, librándose de todo lo que la retenía.
5: ¡Ay, Señor bendito! ¡Ay, Padre celestial!
4: Los hombres vieron cómo la fuerza de la Madre Tierra fue mayor y los dejó sin aliento frente al frenesí de la montaña.
5: ¡Vea cómo se viene más!
4: De los meses de trabajo, de los materiales y de la mano de obra no quedó casi nada. Y las autoridades investigan si esto se debió a malos cálculos en ingeniería o a las lluvias que no cesan y pudieron haber debilitado la montaña. En Colombia, Carolina Gómez para Alarma TV.
2: No, los pobres obreros que se están matando para construir esto y se les viene este alud. Afortunadamente no hay heridos ni muertos, como ha pasado muchísimas veces en Colombia.
6: La verdad que sí, gracias a nuestra reportera, pero yo creo que sí, es la lluvia que ha causado, ¿no?, que la tierra pues se ponga bien blandita y se haya caído tanto esfuerzo, tanto trabajo por meses, oigan, qué pesar.
2: Sí.
6: Por otra parte, viajemos a las calles de Brasil, donde un perrito fue la causa de este accidente.
0: Frenó rápido para no atropellar al perrito, pero no revisó su retrovisor y el motociclista se le estampó. Seguro que el motociclista venía sacándose la pelusa del ombligo, porque pudo haber esquivado el auto. La ambulancia se lo llevó al hospital, aunque no sufrió heridas graves. Por lo visto, este no es el primer problemón en el que se mete el Firulais. Note que le falta una de sus patitas a este pobre. Sí que le queda eso de que lleva una vida de perro.
6: Ay, bueno, afortunadamente este señor, este conductor, tuvo la compasión, paró, pero el otro a pelo tardado, dígame usted.
2: Yo vi el video 3 veces para calcular cuánto tenía de distancia el señor motociclista para poder detenerse y el tipo iba englobado pensando en quién sabe qué y vea, ni siquiera se dobló cuando se estrelló, pobrecito, de verdad, esperemos que esté
6: bien.
2: Está
6: bueno para dobles de película, ¿no?
2: No, lo matan.
6: Regresamos con mucho más acá en Alarma TV.
0: Al regresar, este abogado citó a su exesposa para una reunión con la desgracia. Son imágenes escalofriantes. Además, el secuestrador que está dispuesto a llevarse a un hombre con su hija y el vecindario entero intentará detenerlo.

0: puedo creer.
1: Soy la diosa de las quesadillas.
2: Bendigo, Don Cheto, ahora sí me hiciste reír. Mételo a tu show para que dejes de aburrir.
3: No, es mi programa. No,
0: sí. ¡Qué bárbaro! Estuvo divertidísimo, Villalpando.

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2: Sí, señora, el siguiente caso ha sacudido a todo Brasil y es el abogado, oiga, que llamó a su exmujer para citarla, pero con la muerte.
3: La citó con el pretexto de que por favor le trajera dos maletas. Michelle Estefan Nascimento, de 27 años, la exmujer de este abogado llamado Vicente Nogueira Gumbis de Souza, de 48, atendió al llamado para entregar los belices. Pero en realidad, el tipo buscaba el momento perfecto para completar su sangriento plan. Vicente le pega un par de plomazos a la joven, luego se coloca el arma en la boca y se suicida. El nuevo novio de Michelle también acudió al lugar y fue quien descubrió la sangrienta escena. Se cree que el crimen fue debido a los celos de Vicente. No cabe duda que sí hay amores que matan.
2: Eso me ha dejado muy, pero muy mal, sinceramente. Yo con los abogaditos como que de lejos. Y perdónenme, pero sinceramente, híjole.
1: Es que sí.
2: Es que yo estuve con un abogado y no sabes.
1: Yo sé.
2: Ah, bueno, tú sí sabes.
1: Y créeme que no te juzgo con esa postura. Yo conozco también muchos abogados, son amigos míos. Otros son de dudosa procedencia, pero esto no hay derecho que arremeta contra la vida de una mujer y después él mismo. El dolor que tenía en su corazón, o sea, eso no justifica nada, pero hay gente que no
2: enferma.
1: Está bien, no está bien de la cabeza.
2: Eso.
1: Que en paz descansen ambos. Vamos a Ecuador porque un grupo de amigos platicaba en el patio de una casa y ahí les llegó la desgracia a domicilio.
4: A las 6:55 de la noche, este hombre caminaba tranquilo y sin levantar sospecha por una calle de la Ciudadela San Cristóbal en Manabí, Ecuador. Al cruzar la esquina, llega una moto y se ubica en sentido contrario. Cinco hombres departían en el patio de una casa. Uno de ellos le pasa una bebida a su amigo. El hombre de rojo entra disparando contra el corpulento de azul, quien tropieza buscando

0: escapar del lugar. El sicario en tan solo 5 segundos le propina 8 tiros sin ninguna compasión. Los amigos del hombre horrorizados se taparon sus rostros mientras el criminal salió corriendo y se subió a la moto que segundos antes había parqueado. Se conoció que Josep Gabriel Romero Las fue el acribillado y era de origen venezolano. Las autoridades llegaron a atender la tragedia y continúan con la investigación para dar con el pistolero y su cómplice. Además, buscan pistas que permitan concluir si se trató de un ajuste de cuentas de bandas criminales. Gilberto Rivera para Alarma TV.
1: Bueno, pues la verdad uno nunca sabe en qué tipo de andanzas andan las personas. Este grupo de amigos, ¿qué iba a saber que en cuestión de minutos?
2: ¿Segundos?
1: Sí, segundos.
2: ¿Llegó ahí?
1: 8 disparos.
2: No friegues.
1: Y todos traumatizados de por vida. ¿Quién sabe en qué andaba este
2: Claro, señor? Pues es que es lógico. Imagínate, el tipo andaba en malos pasos, andaba en drogas y bueno, un ajuste de cuentas.
1: Benditos sicarios.
2: Ave María, maldito, no bendito. Ahora les cuento que un secuestrador amenazaba a una niña y a su papá, pero el barrio llegó y entre todos le pusieron ese salvaje alto.
3: Acababa de asaltar un establecimiento y para asegurar su huida tomó de rehenes a un hombre con su hija, pero el pueblo no se lo iba a permitir. En cuanto el tipo suelta el arma, le cae una multitud a golpes y patadas, porque el pueblo está cansado de ser víctimas de la delincuencia. Noté que uno viene armado, y eso ayudó a que el ladrón se diera por vencido. Después de haber cumplido con la lacerante sentencia del pueblo, las autoridades se lo llevaron a comparecer ante la justicia del estado. Como quien dice, recibió el siempre efectivo 1-2.
2: ¿Qué? Dale este hijo de su PM, pobre muchachita. Esa sí va a quedar traumada de por vida, por Dios. Pero bueno, afortunadamente todo el barrio se unió y el asqueroso este pues se quedó tilín, tilín y nada de paletas.
1: Oiga, me aterra mucho como últimamente estamos mostrando historias de la misma gente, la comunidad, que está tomando la justicia por las riendas, no la policía, de una vez por todas. ¿Qué está pasando con la policía en México, en Perú, en Colombia? Por favor, Ecuador.
2: Claro, que donde historia pasó. Ecuador, Ave María, es que no hacen un pepino. Hemos terminado Alarma TV. Muchísimas gracias, Juliana Gretel.
1: Yo soy Nurmila y pasamos a dar los saludos.
2: Claro, para ti, mi queridísima Dulce Bautista de Houston, Texas.
1: Y también tenemos a Luis Mendoza desde Sunny Isle Beach, Florida. Eso suena todo caliente. Además, está cumpliendo años. ¡Feliz cumpleaños!
2: Happy birthday to you, my love. Bye.
1: Bye. Bye.

0: Guillermo del Toro es un director de cine mexicano conocido por su trabajo en películas de género de terror y fantasía. El Espinazo del Diablo, ambientada en un internado durante la Guerra Civil Española, combina elementos de terror sobrenatural con un trasfondo histórico. El Laberinto del Fauno, la historia sigue a una niña que se encuentra en un mundo mágico lleno de criaturas aterradoras y fascinantes. Mamá, esta película de terror sobrenatural que cuenta la historia de dos niñas que son criadas por una entidad paranormal después de sobrevivir a un accidente. La Cumbre Escarlata, la trama sigue a una joven que se casa y se muda a una mansión decrépita habitada por oscuros secretos. La Forma del Agua, narra la relación entre una mujer muda y una criatura acuática en un laboratorio de alta seguridad durante la Guerra Fría. El Callejón de las Almas Perdidas. La historia gira en torno a un estafador que se involucra en oscuros secretos y manipulaciones.
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0: Señoras y señores, muy buenas noches, bienvenidos a Alarma TV y qué rico que estén acompañándonos esta noche para muchísimas historias de mucho impacto. La verdad que sentimos la energía de ustedes a través de la pantalla. ¿Y qué creen? Tengo a una mujer que era virgen para Alarma TV y el día de hoy ya por fin se rompió la tradición. Va a estar primera vez en Alarma TV. Viviana Zarrade, qué gusto, qué emoción. Bienvenida, todos estamos muy contentos de tenerte esta noche.
1: Por supuesto.
0: Y mañana.
1: Además, tienen doble de mí. Entonces, muchísimas gracias, Nuri. Y por supuesto, nuestro público no puede perderse el show, que va a estar buenísimo y lleno de videos sensacionales.
0: Tú lo has dicho. Bueno, nos vamos. Esto que veremos solo sucede en México y en Alarma TV. Vámonos a Jalisco, donde vecinos observaban un incendio cuando de pronto explotó otra tragedia frente a todos.
2: Era un caos total. Primero, los vecinos presenciaban un incendio a un par de cuadras y luego fueron testigos de este choque debido a la imprudencia del conductor de la camioneta, ya que no hizo alto. Luego, el responsable conductor se dio a la fuga.
3: ¡Ey, no te vayas!
2: Y todos se distrajeron cuando escucharon que al fin llegaron los bomberos, pero necesitaban que alguien moviera al accidentado para poder ir a extinguir el fuego. En fin, en menos de 3 minutos pasó de todo. Felizmente no hubo heridos graves ni en el incendio ni en el choque, pero el afectado fue atendido por el barrio. Así pasa en nuestro México lindo y querido. Hay veces que los mexicanos nos la tenemos que arreglar solos para resolver los problemas.
0: No, esto parecía una escena salida de una película de zombies, un apocalipsis. Lo que yo no entiendo, yo vi varias veces, ¿cómo es posible que un señor que está moribundo y se demoraron todos 20 segundos en ir a rescatarlo? Todos estaban más preocupados por que se escapara el conductor, no por el señor que estaba a punto de morir.
1: A mí me dio risa que todo el mundo, nadie ayuda. Y ninguno se acercó, o sea, se demoraron hasta que vino la ambulancia casi, entonces.
0: Exactamente, qué horror.
1: No. Y bueno, y así como veremos de estas impresionantes imágenes, el pueblo mexicano sigue obligado a encargarse de la justicia.
2: Acababan de asaltar a un inocente y estaban a punto de escapar cuando se prendió el barrio. Un hombre tumba a los 2 rateros que iban en la moto y ahí les caen varias personas, incluyendo abuelitos y mujeres, que les metieron una tunda por pasados de lanza. En un minuto llegó la policía y los arrestó. Pero lo increíble aquí es ver lo rápido que la gente se unió a la causa. Y no es para menos, porque las injusticias, todos ya estamos hartos.
1: A mí me parece perfecto justicia del pueblo. Si la policía no viene, ¿por qué no tomarse pues la justicia por las manos y le dieron una buena tunda? Lo que se merecía ese ladrón, me parece.
0: Bibi for president, impresionante este discurso. Estoy completamente de acuerdo con todo lo que dijiste. Estamos cansados de que en Alarma TV siempre tengamos que presenciar ese tipo de actos de injusticias. Pero bueno, lo bueno es que les tumbaron allá la llanta.
1: ¡Impunidad! ¡Ya basta de eso! ¡Que pare!
0: Muy bien, y es que bueno, si el pueblo no puede encargarse ya de hacer justicia, crímenes como estos quedan impunes o no se resuelven al 100%. Veamos.
4: Una joven madre de 30 años se dedicaba a la albañilería, oficio que desarrolló desde los 8 años y aprendió gracias a las enseñanzas de su padre, que también era albañil. Lo que su padre no le pudo enseñar fue a cuidarse del ambiente masculino que rodea las obras. Este oficio, en la mayoría, es realizado por hombres y fueron justamente sus compañeros los que asesinaron a Angélica María Santiago un sábado en la obra. Cuando Angélica no regresó a casa, como siempre lo hacía, su familia y amigos comenzaron la búsqueda. Tristemente, 5 días más tarde la encontraron, pero ya sin vida. El patrón y un asistente fueron detenidos por sospechosos, pero según las autoridades aún falta un hombre para que todos los responsables sean presentados ante la justicia. Es tan grande la necesidad de las mujeres para llevar el alimento a casa que cada día que pasa se exponen a la inseguridad de un país donde el feminicidio incrementa sus cifras día con día. Que descanse en paz. Desde México, para Alarma TV, Karina Nájera.
0: Yo solamente me quedo pensando en los hijos, los seres queridos que perdieron a una mujer que trabajaba arduamente, se levantaba a poner comida sobre la mesa como fuera, siendo albañil incluso, que no es tan frecuente para las mujeres, claro, y que los propios colegas acaben con la vida de ella. Menos mal, eso está quedando aquí registrado en Alarma TV.
1: Como evidencia, a mí lo que me da temor y lo que me deja pensando es, ¿qué causó que ellos la mataran? Yo me imagino quizá la quisieron violar, abusar, y ella se defendió y pues lastimosamente la mataron.
0: No, Vivi, pero sin importar las razones, esto es una tragedia horrible. Que en paz descanse esta pobre mujer.
1: Sin duda. Y es indispensable que las autoridades tomen carta en el asunto para erradicar la delincuencia, como este exitoso operativo que ocurrió en Bogotá, Colombia.
5: El objetivo, desarmar delincuentes. La meta, lograr neutralizar todo tipo de objetos con los que los bandidos puedan sembrar terror en las calles de Bogotá. Y sí que lo lograron. Las impresionantes cifras demuestran que estos antisociales estaban armados hasta los dientes.
6: En desarrollo de este plan desarme en el primer trimestre del año, gracias a estas actividades diarias que se desarrollan en la ciudad de Bogotá, logra la incautación de 181 armas de fuego tipo traumática, también 89.500 armas cortopunzantes que se logran incautar.
5: Con esta estrategia, la policía ha logrado incautar armas de fuego tipo traumáticas y cualquier objeto modificado como cortopunzantes, con un peso total aproximado de 3.300 kilos y evaluados en casi $70.000. La carrera entre policías y ladrones no da tregua. A pesar de que los uniformados hacen esfuerzos incansables para combatir la delincuencia, el mercado negro de armas es cada vez más grande. De hecho, este equipo periodístico de Alarma ha sido víctima de los ladrones en dos ocasiones. En Colombia, Carolina Gómez para Alarma TV.
0: O sea, ¿qué es esto? Colombia está, mejor dicho, ardiendo con la cantidad de armas incautadas. 181 solamente con este operativo, no me alcanzo a imaginar cuántas más están sin descubrir.
1: Es exactamente lo que pensaba, es una gota en un mar, o sea, del gato un pelo. Entonces, no creo que pues ayude mucho, pero bueno, peor es nada.
0: No, y algo están haciendo las autoridades, que por fin están tomando cartas en el asunto y haciendo su debida labor de descubrir a estos ampones.
1: Como debe de ser.
0: Bueno, seguimos con más en minutos. Quédese con nosotros aquí en Alarma TV.
2: Al regresar, el cochino que acosa a una mujer lamiéndole el coche. También. Terrible ataque a una mujer pastora por su propio rebaño. Además, de la fiesta pasaron a los golpes y de ahí a la lucha libre.
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1: Bueno, seguimos con más esta noche en Alarma TV.
2: Y le cuento que en Colombia una mujer sospechaba lo peor de su esposo y cuando lo siguió para cerciorarse, hizo esta locura.
0: Todas las mujeres tienen un sexto sentido, antenas de vinil, olfato para encontrar secretos o infidelidades. Y en este caso, no fue la excepción. La chica ya se la solía que su peor es nada andaba de zángano pone cuernos y lo siguió. Y aquí, en este cruce de alguna carretera de Colombia, lo confrontó. La traicionada trepó al enorme camión donde el muy tacaño seguro consumaba su amor con la pérfida, ya que muy posiblemente ni siquiera la llevaba a un motel. Y ahí frente a todos, pateó los vidrios y le reclamó. Tristemente, y aunque el chismecito estaba muy bueno, el semáforo se puso en verde y el sujeto que grababa se tuvo que ir. Que estas imágenes le sirvan a todos aquellos que andan de picaflor con otras que no son su esposa. Recuerde que a una mujer se le puede mentir, pero nunca engañar.
2: A mí me fascinó, me encantó, tipo mujer araña. O sea, mira, los hombres dicen que las mujeres somos tóxicas, que sí, que no, pero mira, cada acción tiene una reacción, así que ¿para qué nos buscan y luego nos encuentran? Así que muy bien, señora, la felicito y le doy la mano.
1: La mujer araña, o sea, yo sí la felicito, pero yo también digo que hay que tener un poquito de seguridad al respecto, de también no preocuparse de que con un freno en ese camión acaba con su vida. O sea, yo pienso que lo mejor es uno mantener su dignidad, no reaccionar de esta manera, conservar su salud entera y seguir adelante a un galán que de verdad la merezca.
2: No, él se merece un buen golpe, se lo dio, se quitó las ganas, me parece excelente. Yo sí felicito a la señora.
1: Bueno, muy bien. Y este hombre también se trepó en un vehículo, pero él por depravado y cochino. Vamos a ir a Francia para ver lo que hizo.
0: La dueña del auto salió a su hora de comida, pero vio lo que se le trepó en el cofre y de inmediato se le quitó el apetito. El asqueroso lamía todo el coche mientras la mujer, asustada, le suplicaba que la deje en paz y mejor decide avanzar con todo y la asquerosa mosca que lleva encima. Por fortuna, a media cuadra, el depravado se arrepiente y pide a la chica que lo baje. No se sabe si la mujer llamó a las autoridades y si nomás lo dejó ir, esas francesitas se tienen que andar con cuidado porque este depravado anda suelto.
1: De verdad que en toda la historia que yo tengo aquí en Alarma TV, este es de los videos más espeluznantes, asquerosos. No, y es que me produce una reacción fisiológica al cuerpo. A mí se me puso la piel de gallina, pero de lo increíble que me pareció esta historia. ¡Qué depravado! No.
2: Sí, es un asqueroso y me da muchísima risa porque digo, o sea, ¿en qué cabeza está empezar a lamer el carro? Y luego digo que le pagues la factura porque limpiar los wipes de alcohol, desinfectar, ¿no? Que le pagues la factura también.
1: De pronto le gusta la popó de pájaro. No sé, sabemos, mucha gente tiene fetiches rarísimos.
2: Rarísimos. Y bueno, vamos a Albania, donde una mujer pastora de ovejas fue traicionada salvajemente por un miembro de su rebaño. Veamos.
0: El auto es de unos turistas que van grabando todo en su trayecto. Y cuando se acercaron al rebaño, el perro guardián los enfrentó defendiendo a sus ovejas y a su pastora. Situación que puso al rebaño en estado de alerta y una oveja sacó el miedo. Uno de los carneros, el macho de la manada, fue el que atacó brutalmente a la pastora. Y una vez que la tiene en el piso, la remata. Los tripulantes del vehículo ayudaron a la víctima y la llevaron al pueblo más cercano donde pudo ser atendida médicamente y unida con sus familiares. Este carnero es el ejemplo perfecto de que hay quienes muerden la mano que te da de comer.
2: No, imagínate, es que esa oveja no era oveja, era un lobo vestido de oveja. Le dio como 3 knockouts a la pobre señora. Yo me imagino que quedó en el hospital.
1: A mí me aterra ver cómo una pobre oveja que parece indefensa le dio semejante knockout que hasta la cabeza rebotó contra el pavimento. Yo no sé si eso le dejó una contusión, pero que vaya y se haga una resonancia magnética después de semejante golpe.
3: ¿Qué ovejita?
2: No, era un lobo, era un lobo.
1: Era un lobo, tú lo has dicho. Ya regresamos con más en Alarma TV. Quédese con nosotras.
0: Al regresar, seremos testigos de un milagro. También, lucha libre callejera a manos de la autoridad. Conozca qué ocurrió después de esta brutal golpiza.

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1: Así es, muchísimas gracias por continuar en Alarma TV. Tenemos muchos más videos aquí.
2: Muy cierto. Bueno, por favor, cuide mucho a sus hijos porque en esta historia un papá se descuidó y uno de sus hijos se puso justo en el paso de la muerte.
0: Al niño lo llamó su madre y al querer cruzar la calle, ni ella ni el pequeño se dieron cuenta del enorme camión excavador que venía a toda velocidad. Increíblemente, el niño resulta con solo unos rasguños y es abrazado por su madre, que lo llevó de inmediato a un hospital. Mientras tanto, vea lo que hizo la hermanita menor. Se quedó en la banqueta esperando, sin moverse y sin ponerse en peligro. Pero es el destino del travieso de la familia, enfrentarse al peligro, así como este lo hizo, y hoy está vivo de milagro.
2: Menos mal que en Alarma TV les presentamos casos insólitos que tienen un final feliz, completamente ileso. Lo mejor de todo es que se paró en cuestión de segundos después de haber sido arrollado por semejante monstruo. ¡Qué bestia!
3: No, eso es un milagro. Yo no sé cómo ese niño está vivo. ¿Tú imaginas cómo hubiese quedado aplastado? Es que no me quiero imaginar, porque es un monstruo, o sea, es un tractor casi, es un milagro que está vivo.
2: Como plastilina en concreto hubiera quedado así.
3: Uy, Clay, terrible. No quiero imaginarlo. Bueno, y es muy triste pensar que millones de niños en el mundo sufren a manos de sus familias. Veamos esta estremecedora historia.
4: Llegó la justicia a esta casa en el barrio Siloé.
5: Por los delitos de acceso carnal abusivo con menor de 14 años agravado, acto sexual con menor de 14 años agravado, acceso carnal violento y pornografía con persona menor de 18 años.
4: Pero esta historia tenía un gravísimo secreto. Era la propia madre quien permitía que le hicieran todo tipo de aberraciones sexuales a su hijita de 9 años.
6: Donde son capturadas tres personas, la mamá, el abuelo y el padrastro de la menor de edad, los cuales venían accediendo a esta menor de edad desde los 7 años de edad, durante 2 años.
4: Las autoridades comprobaron que era el padrastro y el abuelo los que llevaban a cabo los videos pornográficos, mientras la mamá de la niña grababa todo para subirlo a plataformas ilegales y cobrar altas sumas de dinero. Disfrazaban a la menor con trajes, pelucas y juguetes sexuales para grabar las escenas.
5: Actos sexuales con menor de 14 años agravado, de acceso carnal violento y con delito de pornografía con personal menor de 18 años.
4: Afortunadamente, este acto inhumano hoy llegó a su fin y los involucrados fueron presentados ante la ley. Por su parte, la menor está bajo el cuidado de protección del Instituto de Bienestar Familiar.
7: Los implicados fueron dejados a disposición de un juez de control de garantías que les dictó medida de aseguramiento intramural por los graves delitos de abuso sexual y pornografía infantil. En Colombia, Gilberto Rivera para Alarma TV.
3: Es que son personas enfermas, animales. Yo la verdad no logro pensar que tú...

0: propia madre, tu propia sangre te haga esto. Y bueno, olvídate que ya los arrestaron. Las secuelas emocionales para toda la vida que le van a quedar a esa pobre criatura, terrible.
1: No solamente es desastroso para una mujer ser víctima de abuso sexual. Ya de por sí es peor que sea la familia, pero cuando son tres miembros de su seno, de lazo sanguíneo, me parece algo que ni siquiera puedo alcanzar a imaginarme, el dolor tan espantoso. La usaban para películas pornográficas,
0: ay, no,
1: su propia familia. ¿Con esa familia para qué más?
0: No, ¿para qué? Preferible sola.
1: Ay, Dios santo. Bueno, y de San Antonio, Texas, surgieron estas terribles imágenes donde un guardia azota a una mujer contra el piso. Vamos a ver las consecuencias.
2: Se cerraron los bares y comenzó el caos. Había peleas por todas partes, pero la imagen que lamentablemente destacó fue esta. Un guardia de seguridad privada azota a una mujer contra el pavimento como si fuera lucha libre. El impacto contra el piso es tan fuerte que varios billetes salen volando. Lo alarmante es que este incidente no tuvo consecuencias. Todos los involucrados se retiraron del lugar, así que prácticamente aquí se rompió una taza y cada quien para su casa. Y nadie vio, nadie supo. Terrible.
1: Esto parecía WrestleMania salido a la realidad. ¿Cómo es que este hombre tomó a esta mujer al piso? Benji's volando, después gas pimienta la otra. O sea, no, ¿qué es este caos de desmadre que se dio?
0: Tipo lucha libre. Mira, a mí me encantó el video, me dio mucha risa porque la gente dice, ay, las autoridades, ay, los oficiales. Mire, si usted no se comporta borracho y de manera loca, la policía no le hace nada. Así que a mí se me hace bien. Le dio lo que se merecía la señora. A mí me causó mucha gracia.
1: Y yo creo que ya con eso, ni loca.
0: En su vida.
1: Vuelve a protagonizar algo así. Bueno, hemos terminado Alarma TV esta noche. Yo soy Nurmila.
0: Y yo soy Viviana Serrada. Recuerda que mañana me vuelven a ver, así que dos por uno.
1: Espectacular, me encanta tenerte aquí en el show.
0: Muchas gracias.
1: Vamos a pasar con los saludos antes de irnos ahora sí oficialmente. Tony Marín está en Pensilvania. Tony, un saludo muy especial. ¿Y también?
0: Por supuesto, Jenny y Andrés de Wildomar, California. Muchos besitos. Siga viendo Alarma TV. Recuerda, mañana sigo aquí.
1: Buenas noches.
0: Hasta luego.
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1: La espera ha terminado esta noche. Bienvenidos a Alarma TV. Como siempre, tenemos muchísimas historias por mostrarles. Gracias por sentarse ahí a disfrutar de estos 30 minutos. Of course, acompañada de mi compañera Viviana Zarrade, quien está en su segunda noche aquí. Acompáñanos y deleitándonos con su talento. Vivi, qué rico.
2: Exacto, lo prometido es deuda. Estoy aquí una segunda vez. Lo bueno, hay que repetir entonces, pues, la segunda vez de aquí, ¿por qué no?
1: Me parece fabuloso, las veces que sean necesarias. Bueno, para empezar vamos a ir a Montreal, Canadá, donde se desató una persecución que paralizó toda una carretera. Veamos.
0: En plena hora pico y se detuvo el tráfico en esta autopista de Montreal, Canadá. Varias patrullas van a toda velocidad por el carril de emergencia. Y es que lo que estaba pasando no era para menos. Un oficial de policía intenta perseguir a estos tres malandros sin éxito. Queda humillado. Uno de ellos hasta parece darse el lujo de saludar a la cámara. Los tres sujetos habían asaltado una tienda de celulares, pero no llegaron muy lejos. Minutos después fueron arrestados, aunque uno de ellos fue dejado en libertad ya que es menor de edad. Sepa usted cómo son las leyes en Canadá. Mientras tanto, la lucha del bien contra el mal continúa.
1: Bueno, yo tengo dos puntos. Primero, felicitaciones a la gente de Canadá, a la población, porque en Alarma TV yo creo que jamás hemos hablado de Canadá, por lo menos en lo que yo estoy aquí. Segundo, ¿cómo es posible que a uno de estos malandros que detuvieron lo dejen en libertad solamente por ser menor de edad? ¿Debería haber una correccional o algo así o no, Vivi?
2: Ridículo, me parece que no. Solo por ser menores no les den las penas que se merecen. Y aparte, ¿ves cómo deja a la pobre policía tirada, arrastrada, apenas si lo alcanza? No, imagínate.
1: Qué rabia.
2: Terrible, terrible, terrible. Bueno, y en más historias con policías humillados, no me va a creer lo que una mujer le hizo a un oficial en Antioquia, Colombia. Veamos.
3: Mi marido, que es militar, tú eres policía, tú eres nada.
4: Esta mujer, aparentemente borracha, insulta y humilla a un oficial de la Policía Nacional de Colombia.
3: Mi marido sí, coronel.
4: Además, afirmó que su esposo era un militar de alto rango y que no prestaría atención a las indicaciones de la gente por ser muy poca cosa, por ser nada, según sus propias palabras.
3: Eres policía. No eres nada.
4: Era la madrugada en el aeropuerto de Río Negro y la mujer iba rumbo a San Andrés para vacacionar. A Magda Isabel Fernández no le bastó con tratar mal a varios agentes, sino también incitó a los pasajeros a irrespetar a los oficiales.
3: Y aparte de eso, mi marido es general del ejército.
4: Además, desobedeció la orden del piloto de bajarse por estar supuestamente embriagada.
5: Desde el video que se hizo viral en redes sociales.
4: Días después y al regreso de su descanso, los mismos policías que trató de manera despectiva la estaban esperando para comunicarle unas cuantas cositas.
5: Poner orden de comparendo por el comportamiento contrario a la convivencia.
4: Las autoridades le suscribieron dos multas por irrespeto y convivencia.
5: Por lo tanto, le exijo respeto a las autoridades, así como la respetamos a usted como ciudadana.
4: Adicionalmente, le radicaron una denuncia penal ante la Fiscalía General por violencia contra servidor público. Y para colmo de sus males, el ejército desmintió que la señora estuviera casada actualmente con un coronel de la institución.
6: Aunque a la mujer no le practicaron un test de alcoholemia, su comportamiento y forma de hablar dejaron perfectamente claro que la dama no estaba en sus cabales y se convirtió en una protagonista más de ¿usted no sabe quién soy yo? En Colombia, Gilberto Rivera para Alarma TV.
2: Es que no hay nada más ridículo que la gente creída que se da aires de alcurnia. La pobre se quedó calladita cuando le dieron la multa, como perrito con la cola entre las patas. No puedo decir nada, bien hecho.
1: Eso es muy cierto. Muchas personas que utilizan esta narrativa de usted no sabe quién soy yo, está inventando cuentos. Y qué bueno que le pusieron el comparendo por irrespetar a las autoridades. Ojalá hubiera algo así en los Estados Unidos, porque uno fácilmente puede irrespetar a un policía y no les pasa nada.
2: Nada de nada.
1: Bueno, ya les hemos mostrado este nuevo y peligroso pasatiempo de la juventud, pero hoy se pasaron de riesgo. Miren ustedes.
0: Como si no fuera lo suficientemente peligroso, hoy le prendieron fuego. ¡Oh! rociaron gasolina en el piso para hacer más espectaculares las donitas con el auto. Pero uno de los jóvenes salió frito. Sus amigos lo ayudan para extinguir las llamas, pero lo que deben de detener son estas reuniones que ya son mortales, pues han cobrado varias vidas. La juventud solo piensa en el hoy y ahora, y hoy y ahora, esto es divertido. Así que seguirán haciendo donitas, tal vez hasta que crezcan.
1: Vea, por ser irresponsable se ganó dos, se ganó su buena prendida en llamas y su buena paliza para tratar de mitigar este fuego por partida doble, muy merecido.
2: A mí no me da pena porque, mira, paran el tráfico, no dejan que la gente pase, dañan las calles. Así que, pues, recibió lo que se merecía y, pues, ojalá y aprenda y no lo vuelva a hacer.
1: Estoy completamente de acuerdo. A mí sí que me saca de quicio estas carreteras, estas carreras.
2: Sí, por supuesto. Mira, y en cambio, hay jovencitas que ya encontraron un buen camino en esta vida. Conozcamos a dos estudiantes que se están codeando con los matemáticos más famosos de la historia.
7: ¿Se acuerda usted del teorema de Pitágoras, el que demostró en los triángulos que la suma de los lados a cuadrado más b cuadrado es igual a c cuadrado? Pues fue inventado en el siglo VI a.C. y desde entonces se utiliza en la arquitectura, la construcción, la geometría y hasta para programar un GPS. Bueno, pero eso no es lo interesante del caso, sino que estas dos adolescentes resultaron ser genios de la matemática porque a su corta edad encontraron una nueva teoría para ver esta fórmula. En la historia de las matemáticas se realizaron más de 350 pruebas para demostrar por qué el teorema de Pitágoras funciona. Y hoy, Kelsey Johnson y Nekia Jackson, de 17 años, presentaron lo que ellas creen son cuatro pruebas más para comprobar dicho teorema. Esto ocurrió en la Conferencia Regional de la Sociedad Matemática Estadounidense en la ciudad de Atlanta, Georgia. Los científicos y matemáticos presentes quedaron impactados con las nuevas teorías que estas estudiantes de nivel preparatoria ofrecieron para llegar al mismo resultado de una manera más sencilla que la teoría de Pitágoras.
8: I saw like a bunch of people were like this and like writing down stuff and pulling up things on their computer and like, oh, like making connections. And I was like, wow, they really connected with it.
7: Prácticamente le dijeron al científico griego, quítate que ahí te voy. Felicidades por su logro. Para Alarma TV, Karina Najera.
1: O sea,
2: me fascina, dejando bien en alto a las mujeres, mujeres jóvenes, codeándose con gente famosa y matemáticos. Yo apenas pasé matemáticas, no sé ni cómo, pero qué bien por ellas.
1: Eso te iba a decir, qué bueno que hay mujeres que estén sacando el pechito por nosotras. Por lo menos yo no nací para lidiar con los números. Otras personas tienen esas dotes, no yo. Y qué bueno que esta teoría de Pitágoras da lugar a que GPS sirva a nuestros carros. O
2: sea, podemos admirar. Aquí, sí. Por eso estamos aquí, exacto. Porque no pasamos matemáticas.
1: Aquí estamos en Alarma TV, nada de matemáticas. Volvemos en minutos con Alarma TV. Quédese con más.
0: Al regresar, padres de familia olvidaron a su bebé en el techo del auto. También disfrutaban de la naturaleza y sin querer despertaron a la bestia. Además, esta madre quiere darle una lección a su hija de la peor manera.
9: ¿Te vas a alejar?
10: ¡Dime!

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1: Bueno, seguimos con más en Alarma TV esta noche.
2: Y vamos al estacionamiento de un centro comercial donde un padre casi mata a su hijo. Vea por qué.
0: Metieron el súper a la cajuela, se subieron ellos, se pusieron el cinturón de seguridad, pero olvidaron lo más importante, su propio hijo encima del techo del auto. Si no es por la gente que les avisó, ahorita andarían por el freeway a toda velocidad, a punto de quedarse sin hijo.

0: Is it a report?
1: Es que tú te imaginas lo que pudo haber pasado si esa gente no le gritaba a ese pobre niño, se metía a la carretera, ese niño se caía, le pisaba un carro. No, es que no. O sea, señores, pongan atención a sus niños. Uno deja su café, pero no deja el niño encima del carro. ¿Qué les pasa?
2: Es algo que me produce mucha indignación, como hay personas que o hacen esto que acabamos de mostrar o dejan a los niños en el carro en el medio del verano. ¿Cuántas muertes por eso? No sé qué le pasa a los padres de familia en Estados Unidos, pero yo de ellos hubiera ido directo a Child Services a que le hicieran una auditoría.
1: Por supuesto. No tengan niños, no tengan niños. Por favor, no se reproduzcan.
2: Muy bien dicho. Vamos a ir a República Dominicana, donde ocurrió esta payasada con una niña que aseguraba estar poseída.
3: Le querían sacar el chamuco, pero en su lugar salió Shakira. Según familiares de esta mujer, ella se había estado comportando de forma agresiva, lo que ellos identificaron como que estaba poseída. De acuerdo al supuesto pastor del templo, la chica ya quedó liberada, tanto de Shakira como de los malos espíritus. Hasta parece otro espectáculo de los que las iglesias están ofreciendo para atraer más feligreses.
2: Estoy de acuerdo en que ella era parte de un exorcismo, pero un exorcismo para sacar todas esas creencias limitantes que impedía que ella mostrara sus dotes de mujer imitadora de Shakira, o sea, igualita, ¿no?
1: A mí me da risa porque las feligreses dicen, no, pero Shakira está viva. Y todo el mundo como que, ah, sí, cierto, no dice nada. No, pero pues tiene talento la muchacha, ¿no? Igual y debería venir a participar acá, ¿no?
2: Y se lo descubrió en el exorcismo, que venga directo a tengo talento, mucho talento, a ver si la gana.
1: Exacto. Y bueno, un grupo de motociclistas se internaron en una zona del bosque que era pues gobernada por una bestia salvaje y el animalito los atacó.
3: El oso grizzly ataca a la moto, quedando a tan solo pulgadas del motociclista, pero con el mismo rugir del motor de las máquinas lograron alejarlo, por fortuna para todos. Esta batalla la ganaron los humanos, pero la guerra entre el hombre y la naturaleza continúa.
1: ¿Ah? Imagínate.
2: Sin palabras las dos. No, lo que yo pienso es que el oso quería montar la motocicleta. Vio que estaban un poquito iracundos y ahí salió volado. ¡Qué susto! La
1: era
2: cara
1: oso de circo, era oso de circo. No, pero fue gracias a la rápida acción de su compañero que utilizó la moto para asustarlo, porque si no, ni corriendo lo alcanzaba y lo destrozaba ese oso. ¿Eh?
2: Los ositos son tiernos hasta que no lo son. Ya volvemos con más en Alarma TV.
3: Al regresar, terror en las calles de Veracruz por un pesado tráiler sin frenos, pero con un gran chofer a bordo. También, madre le propina golpiza a su propia hija porque quiere darle una lección a la menor.
4: ¿Te vas a alejar?
5: ¿Qué pasa? ¿Qué pasa? ¿Qué pasa? ¿Qué pasa? ¿Qué pasa?

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1: Y bueno, muchísimas gracias por continuar en Alarma TV. No se olvide que tenemos más videos, así que no se despegue de su asiento.
2: Bueno, vamos a empezar, Vivi. En Veracruz, México, un tráiler perdió los frenos justo donde había más gente, que es en el centro de la ciudad. Miren esto.
3: El centro de Atzalán en Veracruz estaba lleno de vida, gente yendo y viniendo por toda la ciudad, cuando de pronto apareció el peligro rodando y a toda velocidad. El tráiler se abre paso por las angostas calles de este lugar y gracias a las maniobras del chofer, solo una persona resultó lesionada y hubo algunos daños materiales. El informe indica que la máquina se quedó sin frenos, lo que sugiere que no se le había dado mantenimiento. Como quien dice, este fue otro accidente que se pudo haber evitado.
2: Impresionante ver a estas personas uno tras uno cayendo y muy buena la labor de este señor trailero. Esto hubiera sido un desastre espantoso. Y como muy bien decía la historia, en el centro de la ciudad, ¿te imaginas que hubiera alguien ahí, un niño, una señora? Ay, no sé.
1: La estela de muerte que hubiese dejado, pero esos reflejos como de gato, así uno que el otro y no mató a más gente, o sea, no mató a nadie, así que no, fue una bendición, o sea, fue un milagro que haya muertos en ese caso.
2: Un felino al volante.
1: Exacto. Bueno, y esta otra señora, nadie la pudo frenar y acabó haciendo esto contra su propia hija, veamos.
4: ¿Estás con tu papá, cierto?
5: Secuestrada por su propia mamá. Hace 2 meses la pequeña Ashley Sofía, de 5 años de nacida, desapareció, pero por una orden de un juez fue obligado a dejar que cada 15 días la mamá la pudiera ver, a pesar de haberla dejado abandonada cuando tenía tan solo 16 meses de nacida.
4: Saber que me tocaba llevarla donde alguien que le iba a agredir.
6: ¿No querías venir conmigo?
5: La pesadilla para este hombre comenzó el día que grabó este video. Snyder vio que su expareja estaba más agresiva que nunca.
7: Por eso le estoy diciendo que Nacho.
5: Y a partir de ese día, no volvió a tener rastro de su bebé.
4: Yo llevo a la niña para que se encuentre con la mamá y pues ella tiene una actitud agresiva conmigo, con la niña también. Y desde ese día no he vuelto a saber nada de mí.
8: Resulta absurdo que han transcurrido 2 meses y no solamente la Fiscalía General de la Nación no ha tomado medidas, sino que tampoco desde lo administrativo y desde lo consular se hayan activado los mecanismos urgentes para localizar a esta menor.
5: Pero Snyder no se da por vencido. Todos los días va a donde vivía la madre de su hijita a preguntar si alguien tiene razón de ella.
9: No, mi señora, no sabe yo nada, absolutamente nada. Pues yo venía a eso, a preguntar con la señora si de pronto ella ha llamado, de pronto ha sabido alguna cuestión, de pronto...
10: Sí, ella salió de aquí ni más.
5: Mientras espera que la justicia no le siga fallando en el secuestro de su pequeña hija por parte de su mamá, Snyder pasa sus días acomodando su pequeña ropita en su humilde vivienda, esperando el día en que la pueda volver a abrazar. En Bogotá, Colombia, Carolina Gómez para Alarma TV.
1: Es que estas historias me hacen enfurecer porque la gente es una egoísta, porque piensa que le va a hacer daño a la pareja, pero no, le hace daño al pobre niño o a la niña que se queda sin padre, ¿no? Es que la gente es demasiado egoísta.
2: Eso es lo que yo estaba diciendo. Además, vemos cómo en el video la madre empieza a arremeter contra el papá de su

0: su hija delante de ella. O sea, ¿qué clase de ejemplo le está mostrando? Y ahora sin saber dónde está ella, si está en sanas condiciones, si la tratan bien. Qué incertidumbre, de verdad. Ojalá la encuentre.
1: Exacto, ojalá que sí.
0: Bueno, y otra niña sufría de bullying en su escuela y tristemente cuando llegó a su casa se topó con la peor abusadora de todas. No me va a creer, su propia madre.
2: Le dijo a su madre que en la escuela la acosaban y la señora explotó, pero contra su propia hija.
3: ¿Te vas a dejar? ¿Te vas a dejar?
4: Mamá, no, no, no,
3: ¿te vas a dejar? ¿Te vas a dejar?
2: Según la salvaje mujer, los golpes propinados a su niña indefensa fueron para que ella misma aprenda a defenderse. Pero esto sin duda le causará un trauma aún peor del que ya tenía. Las autoridades investigan el caso y esperamos que igual que la mujer no le tuvo piedad a su hija, la ley tampoco le tenga piedad a esta abusadora en casa.
4: No, mamá.
3: ¿Te vas a dejar? ¿Te vas a dejar?
0: Debo confesar que está bien uno educar a sus hijos para que se defiendan si llegan a atacarlos, pero otra cosa muy diferente es coger uno a su propio hijo a golpes. Yo pienso que por madres como ellas es que existen los bullies, esa es la ironía de la vida. Existen ampones por ejemplo de sus papás, como esa señora, qué vergüenza.
1: A ver, tanto pesar esa pobre niña, uno va a su casa esperando que su madre la aconseje, la proteja. No, pero tremenda tunda que le dio, pobrecita. Pero digo, entiendo que la madre quiso ayudarla, enseñarla, pues yo ojalá pueda poner en práctica al día siguiente, hacer lo mismo que le hizo la madre, ojalá.
0: No, ¿será? O mejor, yo creo que paz con paz.
1: Es a tough love.
0: Tough love. Bueno, dejémoslo en tough love entonces. Ya hemos llegado al final de Alarma TV. Muchas gracias por su sintonía. Vivi, qué gusto que nos acompañaras por segunda vez. Es un honor.
1: Placer estar aquí. Ya saben, la próxima me llaman, aquí estaré.
0: Te llamamos Speed Dial.
1: Exacto.
0: Bueno, vamos a ir con los saludos esta noche, empezando con Araceli Salgado e Ignacio Román, quienes están en Arizona. Hola, hola.
1: Y también Moy Rivera de Hot Springs, Arkansas. Muchísimo gusto en conocerlos y tengo una feliz
0: día. Nos vamos. Nos vamos.

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1: Hola, ¿qué tal? Bienvenidos a Punto Final, el resumen de las noticias más importantes ocurridas durante esta semana en NTN 24. Les saluda con el gusto de siempre, Angélica Trejos, así comenzamos. En un espacio controlado por el chavismo y dentro de una sola zona militar restringida, inició el diálogo cara a cara entre el régimen de Delcy Rodríguez e integrantes de la Asamblea Nacional de 2015. El encuentro estuvo marcado por la ausencia de la líder de las Fuerzas Democráticas, María Corina Machado. Presidente Trump admite qué nivel de municiones está más ajustado luego de meses de ofensiva contra los fundamentalistas de Irán. Sin embargo, recalca que Estados Unidos cuenta con un inventario prácticamente ilimitado de armamento convencional altamente potente. Washington golpea estructura militar de la dictadura cubana. El Departamento de Estado emitió sanciones contra 5 entidades del régimen y 8 funcionarios clave en la compra de armamento y la cooperación bélica con Rusia y China.
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1: Iniciamos, son las imágenes de la instalación de la mesa de diálogo entre representantes de la Asamblea Nacional de 2015, liderada por Dinora Figuera, y el régimen venezolano en cabeza de Jorge Rodríguez. Las conversaciones iniciaron sin declaraciones y bajo hermetismo en un espacio controlado por el chavismo y dentro de una zona militar restringida, la base aérea La Carlota, eso en Caracas. El diálogo auspiciado por Estados Unidos podría abrir el camino hacia una transición política y la convocatoria de elecciones en el país suramericano. El proceso despierta expectativas, pero también escepticismo al no contar con la participación de la líder de las Fuerzas Democráticas, María Corina Machado. Millones de venezolanos esperan que las conversaciones se conviertan en hechos y no en una nueva táctica de distracción del chavismo para evadir la justicia internacional y buscar el alivio de sanciones, simulando una apertura democrática. El régimen de Delcy Rodríguez llega con la prioridad de la atención a las víctimas de los terremotos, mientras los opositores tienen el interés de incluir en la agenda el restablecimiento de la democracia y los derechos políticos. En un comunicado al cierre de la cita, ambas partes anunciaron que la mesa estará en sesión permanente hasta el próximo 12 de agosto y que al finalizar ese primer ciclo será definida la continuidad de la plenaria. Luis Laya, periodista permanente de NTN 24 en Caracas, tiene el informe.
2: Un comunicado en el que señalan, como bien lo indicabas, que estarán en una sesión permanente hasta el próximo 2 de agosto, donde discutirán pues los primeros puntos que estas mesas de trabajo se llevarán por etapas, y esta primera etapa

0: sería hasta el 12 de agosto, hasta el próximo miércoles. Asimismo, han hablado en este comunicado pues de los mecanismos y las formas que respaldan ambos grupos, ambos representantes, tanto de la oposición en la Asamblea del año 2015 como el régimen venezolano, quienes pues se sientan en esta mesa. Han hablado de los principios bajo los que opera esta mesa, han hablado de principios como, por ejemplo, buscar una solución política, pacífica, democrática y constitucional, leo textualmente, con un trato paritario, con mecanismos de cumplimiento verificables de los compromisos, protección de los derechos humanos, entre otros. Esto a pesar de que no se sabe aún si discutirán temas como, por ejemplo, la libertad de los presos políticos en Venezuela. Pues se ha hablado de tres grandes temas, pero no se ha hablado en profundidad de cómo se llevaría a cabo esta agenda. Lo cierto es que han publicado este comunicado. Vamos a ver una parte de lo que han dicho ambas partes en este comunicado casi conjunto, porque aunque cada uno lo ha publicado por su cuenta, es exactamente el mismo comunicado en ambos casos.
1: En el primer ciclo de trabajo estaremos en sesión permanente hasta el día miércoles 12 de agosto y se definirá la continuidad de la plenaria, tomando en consideración la prioridad que tiene este proceso para el bienestar de los venezolanos y venezolanas. Las partes suscriben los principios de respeto a la soberanía nacional, negociación de buena fe y búsqueda de beneficios para Venezuela, solución política, pacífica, democrática y constitucional, reconocimiento y respeto recíproco entre las partes, igualdad política y trato paritario en la mesa, cumplimiento verificable de los compromisos, protección de los derechos humanos y de los derechos políticos de todas las fuerzas.
0: También han ocurrido publicaciones tanto de Dinora Figuera como de Jorge Rodríguez, quien como líder de esta mesa, de esta representación por parte de la oposición. Dinora Figuera ha publicado en su cuenta de X más temprano al salir de esa reunión imágenes de la delegación opositora, pero al mismo tiempo lo ha acompañado con un mensaje en su cuenta de X en donde pues ha dicho que trabajan por la libertad y la democracia de Venezuela. Entre otros puntos, pues ha hablado, por supuesto, de la instalación de esta mesa y de cómo se ha llevado a cabo este programa de diálogo y de trabajo. Veamos la publicación de Dinora Figuera.
2: Hoy instalamos el proceso que marcará la ruta hacia la democracia y la reinstitucionalización de Venezuela entre diputados de la Asamblea Nacional 2015 y representantes del gobierno interino. Estamos trabajando firmemente por la libertad y la democracia para los venezolanos.
0: Esta mesa y este nuevo diálogo número 18 entre el régimen venezolano y la oposición, pues ha comenzado con altas expectativas, porque los ciudadanos esperan que de acá puedan salir varias soluciones. Primero, que se pueda hablar del tema, por ejemplo, de los presos políticos, que se pueda hablar del regreso de quienes están en el exilio, que pueda volver, por ejemplo, María Corina Machado a encabezar un proceso hacia la democracia. Pero al mismo tiempo también esperan que se puedan llevar a cabo conversaciones sobre, por ejemplo, la libertad de participación política, sobre el regreso de los partidos políticos a sus legítimos dueños, que son los dirigentes políticos que representan a esos partidos, además de la libertad de los presos políticos, entre otros elementos. Son temas que, por supuesto, le importan a la gente y que han marcado claramente su expectativa. Escuchemos.
3: No le tengo confianza, hermano, porque todos son unos demagógicos. Todos los que están es por intereses propios creados para ellos, no para el pueblo.
4: En los cargos públicos. Así que de todos depende que apostemos por la paz y, bueno, la justicia y el desarrollo y el bienestar de todos.
0: Por supuesto, en medio de toda esta expectativa quedan aún preguntas. ¿Cómo se van a llevar a cabo estas reuniones durante estos próximos días? ¿Si van a seguir ocurriendo en la base aérea La Carlota, base militar acá en Caracas, en donde se dio hoy esta primera reunión, con todos los controles que ello implica por ser una base militar controlada por el régimen venezolano? También, ¿cuáles serían los puntos a tocar durante este primer ciclo de diálogo? Esos son, por supuesto, dudas, incógnitas que quedan sobre la mesa, y también cuándo habría un acercamiento a la prensa, cuándo se podrían hacer preguntas, pues hablar con estas delegaciones, obviamente esclarecer todas estas dudas que hay sobre el proceso. Pues hasta el momento, el proceso del día de hoy se llevó sin presencia de medios de comunicación, solo se hizo esa foto oficial para la que permitieron ingresar a fotógrafos acreditados ante el Ministerio de Comunicación e Información. Periodistas, entre otros representantes de la prensa, no pudimos ingresar, nos fue negado el acceso.
5: El Departamento de Estado emitió un comunicado aplaudiendo la instalación de la mesa.

0: De negociaciones directas en Caracas y calificó el encuentro como una oportunidad única para Venezuela. En la misiva emitida a través de la embajada en Caracas, la administración Trump respaldó explícitamente a la delegación opositora de la Asamblea Nacional de 2015 encabezada por Dinora Figuera en sus conversaciones frente a los delegados de la dictadura.
1: Estados Unidos acoge con satisfacción la llegada a Caracas de la delegación de la Asamblea Nacional de Venezuela de 2015, encabezada por Dinora Figuera, para el inicio de las conversaciones presenciales con el gobierno interino venezolano. Estas conversaciones directas representan una oportunidad única. Aplaudimos los esfuerzos destinados a atender las necesidades urgentes de las personas afectadas por los terremotos del 24 de junio, ampliar las libertades políticas y avanzar hacia un futuro más estable y próspero para el pueblo venezolano. Estados Unidos mantiene su compromiso de apoyar este proceso liderado por venezolanos, el cual desempeña un papel fundamental en el plan de tres fases del presidente para alcanzar la estabilización, la recuperación económica, la reconciliación política y una transición pacífica.
0: Y mientras se instala la mesa de diálogo en Caracas, las familias de los presos políticos exigen que dentro de las conversaciones esté incluida la libertad de todos los prisioneros de conciencia. Piden además justicia real, reparación integral para las víctimas y garantías absolutas de no repetición. El Comité por la Libertad de los Presos Políticos convocó una concentración frente a la sede del Ministerio del Poder Popular para Relaciones Exteriores en Caracas. Exigirán al régimen que autorice el ingreso de organismos internacionales de derechos humanos al país y la restitución plena de los derechos de los presos políticos excarcelados.
2: Mientras se informa sobre la posible instalación de una mesa para un nuevo proceso de conversaciones sobre el futuro de Venezuela, cientos de familias continúan esperando libertad tras meses y años de injusticia. Madres y familiares pronuncian los nombres de sus seres queridos, dicen cuánto tiempo llevan detenidos y el lugar donde permanecen privados de libertad. Detrás de cada nombre hay una vida suspendida, una familia separada y una espera que se prolonga mientras el país vuelve a hablar de acuerdos y soluciones. Para estas familias, la libertad de los presos políticos no puede quedar para después. Debe ser una de las primeras medidas humanitarias para proteger la vida y comenzar a restituir derechos. La libertad también salva vidas.
0: Washington golpea estructura militar de la dictadura cubana. Volvemos con esta y otras noticias después de la pausa. Sigan con nosotros, esto es Punto Final.
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1: Seguimos con más. Gracias por su compañía. Washington ejecutó un golpe al corazón militar de la dictadura cubana al sancionar a 5 empresas del régimen y 8 altos mandos clave encargados de la compra clandestina de armamento con Rusia y China. La medida liderada por el secretario de Estado Marco Rubio congela todos los activos bajo jurisdicción de Estados Unidos y prohíbe cualquier transacción financiera con el monopolio militar GAESA. La Casa Blanca buscaba paralizar la modernización bélica castrista y neutralizar bases de inteligencia extranjeras que operan a solo 145 kilómetros de sus costas.
2: El régimen comunista cubano es un patrocinador estatal del terrorismo que espía a Estados Unidos. Arma a radicales de izquierda violentos, difunde una ideología marxista venenosa y sirve como base de operaciones para Rusia, China e Irán a solo 90 millas de nuestras costas. Hoy sancioné a 5 entidades cubanas y 8 individuos asociados con la obtención de armas para el régimen. Como ha dicho el presidente Trump, Estados Unidos no tolerará un Estado renegado que albergue operaciones militares, de inteligencia y terroristas hostiles en nuestra puerta de entrada.
1: Miren, el castigo alcanza a 5 entidades clave del aparato militar de la dictadura. Revisemos. Tecnoimpor, poderosa subsidiaria del cartel militar GAESA, utilizada para importar equipamiento bélico y tecnología destinados a las fuerzas represivas del régimen. Duna S.A., empresa fachada que sirve como puerta de entrada para el material militar y de inteligencia proveniente de Rusia y China. También les hablamos de Unión de Industria Militar, el núcleo de la maquinaria de guerra castrista encargada de la producción, ensamblaje y reparación del armamento utilizado para someter al pueblo cubano. Y también está la empresa militar industrial Yuri Gagarin, taller estratégico de la tiranía dedicado exclusivamente al mantenimiento y soporte de las aeronaves militares rusas en el hemisferio occidental. Y también Tecnotex, red con un historial comprobado de operaciones clandestinas y nexos armamentísticos con el régimen de Corea del Norte. Entre los altos mandos sancionados está el ministro de las Fuerzas Armadas Revolucionarias, Álvaro López Niera, cabecilla de la maquinaria de guerra del régimen. Sobre él pesan graves denuncias internacionales por liderar la represión brutal contra civiles desarmados e implementar tácticas dictatoriales para aplastar cualquier disidencia en la isla. Junto a él, otros 7 eslabones clave del aparato represivo de La Habana. Sancionado también el jefe del Estado Mayor, Roberto Legrá Sotolongo, la mente operativa detrás de los despliegues militares internos. También les hablamos de Roberto Jesús Viciana Mousset, director general de la Unión de Industria Militar encargado de fabricar el armamento de la tiranía, y también José Antonio Ramón Rodríguez, jefe de la Dirección de Relaciones Exteriores del NINFAR, responsable de gestionar las alianzas militares. También encontramos a Óscar Enrique Biosca Gallego. Él es el jefe de la Dirección Económica del MIFAR y cerebro financiero que manejaba los presupuestos opacos para la compra de armas. La coronel Mónica Milian Gómez, agregada en Rusia, y también el oficial Waldo Pérez Cortés en China, ambos encargados de coordinar el soporte bélico y negociar tecnología de espionaje con Moscú y con Pekín. Washington ya ha implementado 5 rondas de sanciones contra el régimen cubano desde la emisión de la orden ejecutiva el pasado 1 de mayo. En total, las medidas de la administración Trump incluyen el bloqueo de 12 ministerios y entidades de la dictadura como GAESA.

0: Meaning, Minfar, Mintur y Cupet. Adicionalmente, el Departamento de Estado ha penalizado al dictador Miguel Díaz-Canel y otros 32 altos funcionarios y militares, congelando las operaciones de 24 corporaciones y subsidiarias de logística. Al volver, escucharemos la grave denuncia presentada por la organización independiente Cubalex ante la Comisión Interamericana de Derechos Humanos en Washington. Ampliamos esto y mucho más después de la pausa. Sigan con nosotros.
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1: Los presos políticos de al menos tres prisiones denunciaron oficialmente

0: que habían recibido amenazas de ser fusilados por parte de los funcionarios del sistema penitenciario. Le decían textualmente que si se producía una intervención militar, los iban a matar aquí con un AKM. Eso relató uno de ellos, mientras otro preso político describió haber recibido una amenaza de muerte directa de parte de un oficial penitenciario. Estas no son amenazas vacías. El presidente de la República advirtió sobre un baño de sangre de consecuencias incalculables. Una plataforma oficialista declaró objetivo legítimo los territorios que sirvan de base para una agresión, incluido Miami. Y una embajadora afirmó que Cuba resistiría incluso si la población llega a cero. Ese es el marco en el que actúan los funcionarios que custodian a las personas detenidas.
1: Escuchábamos la grave denuncia presentada por la organización independiente Cubalex ante la Comisión Interamericana de Derechos Humanos en Washington. La dictadura de Cuba amenaza explícitamente a presos políticos con ejecutarlos mediante fusilamiento en caso de que Estados Unidos despliegue una intervención militar o acción en la isla. Según el informe, entre los reclusos amenazados está el recién liberado y obligado al exilio Luis Manuel Otero Alcántara. La alerta del organismo expone el uso de tácticas de estado de guerra para intimidar a los disidentes.
0: No es una cuestión que sea nueva dentro del contexto cubano después de 1959. La propia historia marca que en los primeros años también de ese sistema existió mucho ese tipo de amenaza con las personas privadas de libertad por motivos políticos.
1: Y miren, otro de los casos documentados por Cubalex es el del preso político Roilán Álvarez Renzoler, quien cumple este martes 19 días en huelga de hambre en la enfermería del centro penitenciario Cuba Sí, en la provincia de Holguín. El activista ya había realizado anteriormente un ayuno de 48 días, y su deterioro físico motivó el traslado desde la prisión provincial hacia el centro con asistencia médica. Durante esa primera huelga de hambre, sus custodios lo amenazaron con ejecutarlo si Estados Unidos realizaba alguna acción en la isla. Así lo narró su hermana Ariana Álvarez a Martín Noticias.
2: Se encuentra en estos precisos momentos en una prisión en la provincia de Holguín, la cual lleva por nombre la Provisional de los Pendientes. Acá en este lugar, donde las condiciones son inhumanas y desfavorables, mi hermano, con un estado de salud bastante crítico, con fuertes dolores de cabeza, con un riñón bastante delicado, a menudo le dan muchas fiebres, no tiene ningún tipo de atención y aún así tiene que dormir sentado por los fuertes dolores. Y más que esto, la chinche no le dejan ni siquiera estar en la cama, ni acostarse, ni descansar su cuerpo, aún así con tanta enfermedad. Porque cuando una persona se siente mal, tiene dolencia, lo más que quisiera es poderse recostar, y aún así él no lo puede hacer. Esto está acabando con su vida lentamente, y aún así recibiendo amenazas de que si acá en la isla llega a suceder algo, es decir, que si el gobierno de los Estados Unidos llegase a hacer una intervención, a los primeros que van a fusilar son a ellos, solo por pensar diferente.
1: El último informe de Prisoners Defenders indica que en la isla hay un total de 1.306 presos políticos, de los cuales 40 son menores de edad, la cifra más alta registrada por la ONG. Todos ellos están en riesgo. Miremos la cifra, solo en junio el régimen sumó 32 nuevas detenciones arbitrarias y apenas excarceló a 7 ciudadanos. La cifra más preocupante tiene que ver con los menores detenidos. De los 40 registrados, 16 se encuentran en prisiones y centros penitenciarios destinados a la población adulta. Prisoners Defenders advierte también que este nuevo patrón de persecución ya no solo busca castigar las manifestaciones en las calles, también busca silenciar a quienes tienen mayor influencia en la sociedad. Su larga lista de detenciones arbitrarias incluye periodistas, incluye creadores de contenido, también está un cantante urbano, un pastor evangélico, un médico y todos aquellos que se opongan o demuestren de alguna manera que no están de acuerdo con la dictadura. Y es que miren, los abogados de Cubalex documentaron y expusieron ante la CIDH otra brutal y represiva estrategia del régimen, el despliegue de fuerzas militares en barrios civiles para reprimir las protestas por los apagones. En su denuncia ante la CIDH documentó cómo a cada protesta el régimen cubano responde con acciones militares. Miren ustedes, aquí están los datos. En el año 2026, en lo que va corrido de este año, en febrero hubo 71 protestas y 10 acciones de militarización. También lo vemos, lo que pasó en marzo, hubo una gran cantidad de represión y detención, 234 frente a 33 acciones de militarización. En abril fueron 66 protestas y 42 militarizaciones. En mayo también lo vemos, 109 y 37 acciones de militarización. Y en el mes de junio hubo un pico importante, fueron donde más se registraron, 254 frente a 54 acciones de militarización. En junio también lo vemos acá, el mes pasado, 156 frente a 39 acciones de militarización. Cuales, por supuesto, dejan claro que el aumento de los operativos militares no están relacionados con la prevención o la lucha contra la inseguridad, sino con la intención de intimidar y contener la protesta social pacífica. Miren ustedes cómo los reportes de inseguridad ciudadana aumentaron un 109%, una cifra que no es menor, entre enero y abril de este año de 2026, mientras el despliegue de militares del régimen también creció, lo vemos allí en la pantalla. Si los militares estuvieran pues en las calles para proteger a la población civil, esas dos curvas se deberían mover en sentido contrario, dice esa organización. Y atención a esto, ¿recuerdan ustedes los videos de drones sobrevolando la isla publicados por ciudadanos en redes sociales? Muchas de esas denuncias recogidas por la organización independiente coinciden con el avistamiento de estos aparatos. Los cubanos dicen sentirse vigilados y asediados de día y de noche.
3: Casos que he documentado personalmente como abogada, la mayoría de las veces salen de noche, incluso con la cara cubierta, pero logran identificarlo porque o lo dice otra persona que lo vio o porque están grabando diferentes situaciones con drones y quizás la población no lo puede ver. Y hay denuncias sobre utilización de drones y personas que han visto drones volando en la ciudad.
1: Momento de la pausa para comerciales. En punto final, una semana de noticias de NTN 24. Volvemos en minutos. Sigan con nosotros.
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1: Seguimos con más información. El presidente Donald Trump admitió que el nivel de municiones está más ajustado luego de meses de ofensiva contra los fundamentalistas de Irán. Sin embargo, el jefe de Estado recalcó que Estados Unidos cuenta con un inventario prácticamente ilimitado de armamento convencional altamente potente. Las declaraciones del mandatario ocurren luego de una filtración que asegura que Trump arremetió con furia contra su secretario de Defensa, Pete Hegseth, al enterarse de que el Pentágono enfrenta una escasez crítica de misiles interceptores y armas de precisión.
2: Afortunadamente, durante mi mandato logré grandes avances, reconstruí las Fuerzas Armadas y las equipé con mucho material. Contamos con ciertos tipos de municiones muy potentes, cuyo suministro es prácticamente ilimitado. De otras, la disponibilidad es más limitada y la recibimos a diario. Como saben, nuestras empresas de defensa están construyendo más plantas ahora mismo que nunca. Están construyendo plantas para los Patriots, para los Tomahawks, para todo.
3: You are requested to alter course to 190. If you do not comply, we will compel compliance with force. This is Warship 45. We will monitor your course for compliance at this time. Warship 45 standing by on 160.
1: Lo haremos a la fuerza. Esa es la advertencia por radio de los oficiales de la Armada de los Estados Unidos a barcos que pretenden volar o violar mejor el bloqueo naval en Hormuz. El Comando Central desclasificó un audio inédito que es enviado a quien intenta llegar a puertos iraníes en el estrecho. La estrategia militar ya deja un balance de 44 buques comerciales desviados, 2 embarcaciones inutilizadas y 2 abordajes forzosos en este paso estratégico. Y también les cuento que el presidente Donald Trump lanzó su enésimo ultimátum a la dictadura de Irán para que le ponga fin al secuestro del estrecho de Hormuz y negocie un acuerdo que ponga fin a su peligroso programa nuclear. El jefe de Estado aseguró que aunque los fundamentalistas nieguen estar en conversaciones con Estados Unidos, el diálogo sí está en marcha e incluso Teherán está suplicando por un acuerdo.
4: Cuando estamos hablando, digo que estamos hablando. Si no estamos hablando, cuando me preguntan, digo que no estamos hablando, pero en estos momentos estamos en conversaciones. En estos momentos estamos en conversaciones y lo estamos haciendo a solicitud de Irán, respaldado por Arabia Saudita, respaldado por la Unión Europea y respaldado por Qatar en particular. Pero otros países también lo han hecho. Muchos otros líderes y países me han llamado, casi todos, diría yo, de alguna forma u otra, y todos querían darle a eso una última oportunidad. Esa es la última oportunidad para Irán. Esto no es algo que no pasa. Esta es la última oportunidad para que ellos firmen el documento.
1: Pero miren, el vocero de la Cancillería del gobierno teocrático negó que las conversaciones estuvieran programadas y aseguró que no existe una fecha establecida para el diálogo. Además, insistió en que cualquier avance del proceso dependería de si Donald Trump cumplía o no con sus amenazas de ejecutar su supuesto ataque masivo. Escuchen.
5: Actualmente no mantenemos negociaciones con Estados Unidos. Las negociaciones son con Omán y se centran en llegar a un acuerdo sobre una vía que garantice la seguridad del tránsito marítimo a través del estrecho de Hormuz. Nuestro objetivo es, a la primera oportunidad, en consulta y cooperación con Omán, determinar una ruta que naturalmente será temporal. Sobre esa base podremos garantizar la seguridad de la navegación en el estrecho de Hormuz.
1: Avanzamos, comenzó la cuenta regresiva para las elecciones de medio término en Estados Unidos y demócratas y republicanos entran en la etapa decisiva de la campaña. El control del Congreso está en juego y una vez más el voto hispano podría inclinar la balanza en varios estados que son clave. En el sur de Florida, donde el voto venezolano y cubano tiene un peso considerable, el panorama también es incierto y nadie tiene el voto garantizado.
6: La carrera hacia las elecciones de medio término ya entró en su fase decisiva. En pocos meses, los estadounidenses volverán a las urnas para definir el nuevo equilibrio de poder en el Congreso. Una elección en la que el voto hispano vuelve a perfilarse como uno de los factores más importantes. Los datos más recientes del Pew Research Center muestran una ventaja para los demócratas. Entre los votantes hispanos registrados, 49% dice que apoyará a candidatos demócratas, el 26% se inclina por los republicanos, el 24% permanece indeciso y un 6% asegura que votará por otros candidatos. Ese casi cuarto del electorado que aún no decide su voto podría terminar inclinando la balanza en varios estados.
7: Bueno, toda mi vida he sido demócrata, pues pienso que sí.
8: ¿Va a continuar?
7: Sí.
8: ¿Alguna alternativa de que cambie por los republicanos?
7: Todo depende de la economía del país.
9: No me gusta la forma de la política de exportaciones. Eso que están haciendo está muy mal hecho.
8: ¿Usted en estas elecciones votaría demócrata o republicano?
10: Republicano.
8: ¿No le cambia?
10: No le cambio.
6: La política migratoria de la administración Trump y el alto costo de vida de costa a costa en los Estados Unidos, dicen los expertos, podría pasarle factura a los republicanos.
11: Estamos batiendo los récords de latinos que han muerto a manos de ICE en los centros de detención o incluso cuando están siendo detenidos, eso está en todas las noticias. La inflación está comiendo todos nuestros salarios, ya dos trabajos no alcanzan para mantener una familia, incluso si dos personas trabajan en la familia.
6: Por ejemplo, en el sur de la Florida el panorama electoral es muy peculiar. Aunque muchos votantes apoyan la política de Trump contra la dictadura venezolana y cubana, muchos votantes no están del todo convencidos de que estas intervenciones vayan a desembocar en una democracia a corto plazo.
12: No tenemos mejor alternativa que votar por los republicanos. Señores, ¿a quién vamos a poner? ¿A una Kamala Harris? ¿A una AOC? ¿A un Mandami? Para que también destruyamos este país. Tenemos que votar republicano. Eso sí, vamos a hacer presión para que se acelere el proceso de transición en Venezuela.
1: Fuertes declaraciones del dictador de Nicaragua, Daniel Ortega, encendieron las alarmas y motivaron la convocatoria a una sesión extraordinaria del Consejo Permanente de la Organización de Estados Americanos en Washington. Volvemos con esta y otras noticias en Punto Final. Sigan con nosotros.
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13: Uno de los placeres más deliciosos de la vida es comer. ¿Pero sabes cuáles son las comidas más populares en el mundo? La famosa pizza italiana, con masa crujiente, salsa de tomate y diversos toppings. La hamburguesa, todo un clásico en Estados Unidos. La hamburguesa de carne asada entre panes y aderezos. El sushi, este exquisito plato japonés de arroz sazonado y pescado fresco. Los deliciosos tacos mexicanos de tortilla de maíz que envuelven carne, pollo, cerdo o mariscos. La paella española de arroz con mariscos, pollo, carne, verduras, sazonado con azafrán. La popular sopa de fideos chinos, un delicioso plato que también lleva carne, nutritivas verduras y sus incomparables fideos.
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1: Que se olviden, aquí no volverán a haber elecciones. No volverán a haber elecciones. Para que por ahí intenten ellos atrapar el gobierno, atrapar el poder.
2: Estas declaraciones del dictador de Nicaragua, Daniel Ortega, encendieron las alarmas y motivaron la convocatoria a una sesión extraordinaria del Consejo Permanente de la Organización de Estados Americanos en Washington. Representantes de los países del continente debatieron acciones concretas y en bloque para defender la democracia en el país centroamericano. Durante la plenaria, el secretario general de la OEA, Albert Rangel, advirtió sobre la gravedad de la consolidación de una dinastía encabezada por Daniel Ortega y Rosario Murillo. Enfatizó además en que la situación exige una respuesta internacional inmediata y fue tajante sobre los principios fundamentales del organismo. Las elecciones libres y justas no son una concesión opcional, son un requisito indispensable. Con firmeza, Randin remarcó que la erosión de las instituciones democráticas en cualquier país de las Américas sobrepasa sus fronteras y termina afectando pues, a toda la región. Dijo que por ello la OEA tiene la obligación de emitir una respuesta firme, unificada y contundente.
3: La erosión de la democracia en cualquier país de las Américas nunca únicamente será un asunto interno. Los ataques contra las instituciones democráticas a nivel nacional tienen consecuencias regionales, socavan la gobernanza democrática y afectan a la estabilidad y a los valores compartidos de todo el hemisferio.

0: permitan garantizar un futuro libre de la tiranía de Ortega y Murillo. La iniciativa de Washington fue patrocinada por Argentina, también por Panamá, por Paraguay, por Uruguay, por Costa Rica y Ecuador. Durante su intervención, Michael Kozak, el subsecretario de Estado para Asuntos del Hemisferio Occidental, dijo que se acabó el momento de hablar y que ha llegado el momento de una respuesta formal, institucional y colectiva, porque Estados Unidos no puede ser, según él, el único que tome medidas serias para resolver las amenazas de la región.
1: Pero cuando los Estados miembros, incluido el mío y en particular el mío, decidieron no aplicar ninguna consecuencia concreta cuando Somoza rechazó esa solución y como resultado de ello murieron miles de personas, ahora en 2026 Ortega, Murillo y su círculo más cercano, cada vez más reducido, se han convertido en aquello contra lo que luchaban originalmente, una dictadura cruel y corrupta que persigue a los periodistas independientes, a las comunidades religiosas, a la sociedad civil y a los partidos políticos, y sobre todo a la voluntad del pueblo nicaragüense.
0: La Comisión Interamericana de Derechos Humanos también estuvo presente en la sesión para recordar la violación sistemática a las libertades por parte del régimen Ortega Murillo. Denunció los mecanismos de represión que van desde la denominada muerte civil, materializada en el destierro de opositores a quienes los despojan de su nacionalidad, hasta las detenciones por motivos políticos y desapariciones forzadas. En diálogo con NTN 24, la comisionada de la CIDH, Rosa María Payá, reiteró el llamado a activar los mecanismos de la Carta Interamericana, a pesar de que la dictadura de Daniel Ortega y Rosario Murillo formalizó el retiro del país de la Organización de Estados Americanos en 2023. Payá enfatizó que la soberanía recae en el pueblo de Nicaragua y no en el régimen.
2: Nuestra posición hoy en el Consejo Permanente es también un llamado a la acción, acción en defensa a la democracia para el pueblo nicaragüense, el primer artículo de la Carta Democrática Interamericana, y hemos tenido también la oportunidad de hablar en detalle sobre las consecuencias que tiene no solo para el pueblo nicaragüense, el impacto devastador en los derechos humanos de las personas nicaragüenses, sino también el impacto que tiene, por ejemplo, en términos de seguridad para los estados de la región. Algunos de ellos han visto episodios de violencia transnacional generada desde Nicaragua en sus territorios.
0: Bueno, y también les cuento que a la sesión extraordinaria de la OEA en Washington también asistieron representantes de la sociedad civil nicaragüense, que pidieron que haya justicia por las violaciones a los derechos humanos cometidas por parte del dictador y su esposa. En entrevista con NTN 24, Salvador Marenco, coordinador del colectivo Nicaragua Nunca Más, dijo que debido a que los tentáculos de Ortega y Murillo están en todas las instituciones del país, la única justicia que puede haber es la internacional. La declaración llega cuando 27 organizaciones civiles del país centroamericano enviaron una carta a la OEA y al Departamento de Estado en la que piden considerar una operación de extracción en Nicaragua de Ortega y su esposa, similar a la de Nicolás Maduro en Venezuela.
3: Justicia internacional. En Nicaragua efectivamente no puede haber ningún tipo de justicia cuando no existe siquiera un poder judicial. El poder judicial fue desmantelado y ya no existe como poder realmente a nivel constitucional. No existe ningún tipo de independencia, ningún tipo de imparcialidad. Entonces efectivamente a nivel interno no hay ningún tipo de vía de justicia. Tiene que ser una justicia a nivel internacional.
0: Momento de la pausa en Punto Final. Volvemos en minutos con más noticias. Sigan con nosotros.
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5: Los caucus, como se les conoce en inglés, son asambleas privadas organizadas por los partidos políticos a nivel de condado o distrito electoral, donde los participantes apoyan a sus candidatos. Cada grupo da discursos para persuadir a otros para que voten por su candidato. Al final, el número de votantes en cada grupo determina cuántos delegados gana cada candidato. Tanto las elecciones primarias como los caucus pueden ser abiertos, cerrados o una combinación. En los caucus abiertos, la gente puede votar por cualquier candidato, mientras que en los cerrados solo participan votantes del partido correspondiente. Los delegados elegidos los representan en la Convención Nacional.

0: donde se proclamará al candidato del partido para las elecciones. Actualmente los caucus se celebran en 4 estados, Iowa, Nevada, Wyoming y Dakota del Norte.
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1: Seguimos con más resumen de noticias. Gracias a ustedes por su compañía. Recompensas que superan los 100 millones de dólares por información que permita capturar a los principales cabecillas del cartel Jalisco Nueva Generación. Además, Estados Unidos prohibió el ingreso al país de 65 personas entre familiares y presuntos socios de integrantes de la organización criminal. La medida está enmarcada en la estrategia que Washington prepara para enfrentar la crisis del fentanilo, responsable de un número récord de muertes por sobredosis en los últimos años.
2: El Departamento de Justicia de Estados Unidos ahora concentra sus esfuerzos en capturar a los principales líderes del cártel Jalisco Nueva Generación, una de las organizaciones criminales más poderosas y violentas de la región.
3: Organizaciones terroristas como el Cártel Jalisco Nueva Generación son responsables de innumerables muertes de estadounidenses. Estas sofisticadas organizaciones utilizan la violencia y el miedo para mantener el control sobre la importación de narcóticos letales a Estados Unidos, entre ellos el fentanilo, la cocaína, la metanfetamina y otras drogas ilegales. Sus acciones siembran la violencia y la muerte en nuestras comunidades.
2: Estos son los tres principales objetivos de Washington. Juan Carlos Valencia González, alias Pelón, se ofrece una recompensa de 25 millones de dólares, señalado como el nuevo líder del cartel Jalisco Nueva Generación. Según Estados Unidos, asumió el liderazgo tras la muerte del Mencho. Audías Flores Silva, alias El Jardinero, se ofrece una recompensa de 15 millones de dólares. Está identificado como uno de los principales operadores del cártel. Actualmente permanece detenido en México. Gonzalo Mendoza Gaitán, alias El Sapo, se ofrece una recompensa de 15 millones de dólares. Está identificado como el yerno del Mencho y considerado uno de los principales operadores.
3: Los perseguiremos por todos los rincones del planeta y los traeremos de vuelta aquí para que se enfrenten a la justicia estadounidense.
2: En total, Estados Unidos ofrece más de 100 millones de dólares por información que permita capturar o lograr la condena de 8 presuntos integrantes del cártel. Se trata de una de las mayores recompensas anunciadas contra una organización criminal mexicana. Expertos consideran que con esta estrategia aumenta la presión sobre la cúpula de este grupo terrorista y podría motivar a colaboradores o personas cercanas a entregar información a las autoridades.
4: ¿Quién va a callar los operadores?

0: colaboradores del cartel militares de los Estados Unidos, conjunto con los mexicanos, o Trump va a ordenar que el gobierno y manda tropas Estados Unidos allí en México para hacer sus operativos.
1: La presión podría obligar a que este cártel cambie sus rutas de narcotráfico y refuerce su seguridad.
2: Esta es la información que les tengo. Soy Galo Arellano reportando para NTN 24.
3: Muy bien, y así concluimos Punto Final, una semana de noticias de NTN 24. Ustedes, como siempre, gracias por su compañía. Les recuerdo que pueden seguir bien informados. Estamos en X como @NTN24 y en nuestra página web www.ntn24.com. Les informo con mucho gusto, Angélica Trejos. Nos vemos mañana. Chao. Thank you.

0: ICE asegura que sus agentes portarán cámaras corporales en sus operativos. Sin embargo, solo publicarían las imágenes que convengan a la agencia. La medida ya provoca rechazo. Una telaraña de polémicas en la última publicación de la Casa Blanca sobre los inmigrantes indocumentados involucra imágenes que asemejan al hombre araña y las detenciones en la frontera. Protestas contra el muro fronterizo del presidente Trump, ambientalistas defienden el último árbol que queda en pie en un tramo de la frontera de Arizona. Aseguran que la construcción del llamado muro inteligente será fatal para la ecología. Abelardo de la Espriella ya es presidente de Colombia, juramenta en Cali y propone un gobierno en dirección contraria de su antecesor. Y en México quieren proteger la producción de aguacate. El gobierno envía a la Guardia Nacional para proteger a los agricultores. Algunos aseguran que han recibido amenazas de muerte. Así comienza su noticiero 24. Buenas tardes, bienvenidos a esta emisión de Noticias 24 Horas. Les informa con mucho gusto Alexandra Sergios. Gracias por acompañarnos. Vamos a iniciar con lo siguiente, porque ICE finalmente puso fecha para que todos sus agentes utilicen cámaras corporales en sus operativos. Sin embargo, el anuncio viene con una medida polémica. La agencia dice que los videos solo serán divulgados cuando considere que es de su mejor interés. ¿Cómo han reaccionado los activistas y la comunidad? David Medina nos lo cuenta.
1: Todo oficial federal y un oficial de la ley tiene que tener su cámara para protegerse ellos mismos y proteger al que van a arrestar.
2: En medio de una creciente presión para que se asuman responsabilidades tras incidentes mortales en los que se han visto involucrados oficiales de ICE, autoridades migratorias han confirmado que sus agentes de campo en todo el país contarán con cámaras corporales para finales de septiembre, pero la divulgación de las grabaciones dependerán de su interés. La política ya genera controversias sobre la transparencia en la rendición de cuentas, indican activistas.
3: Tan ignorante esa decisión que han hecho, porque para empezar, bajo FOIA, Freedom of Information Act, tenemos derecho de pedir cualquier video o reporte que se haya hecho en cualquier situación que tenga que ver con ICE.
2: Según las directrices, ICE solo publicará sin demora los videos de tiroteos o encuentros donde se produzcan muertes o lesiones graves, después de determinar que su divulgación redundaría en los mejores intereses del organismo. Esto otorga al director de ICE una discrecionalidad considerable para decidir qué imágenes se hacen públicas y cuáles se ocultan. La Liga de Ciudadanos Latinoamericanos Unidos, LULAC, dicen que están listos para demandar la política de ICE y contrarrestar esta directriz.
3: Si vamos a tener que hacer una demanda, o sea, las personas que van a hacer este pedido, si quieren hacer una demanda, es válido.
2: El más reciente caso sobre el asesinato del mexicano Lorenzo Salgado, quien murió luego de recibir un disparo de un oficial de ICE en Houston, Texas. Para este abogado de inmigración, la falta de cámaras corporales ha hecho difícil saber cómo ocurrieron los hechos y toda la información que se tiene es por los testigos que acompañaban a Salgado en la camioneta.
4: En otros casos donde ha habido muertes en incidentes de ICE, no ha habido unos testigos presenciales que puedan disputar la versión del gobierno como se ha hecho en esto.
2: Las intervenciones de agentes de ICE en operativos migratorios han dejado personas fallecidas de distintas nacionalidades, incluidos ciudadanos estadounidenses. Varios de estos casos permanecen bajo investigación, los que continúan generando cuestionamientos sobre las circunstancias en las que ocurrieron. Por ahora, la adopción de las cámaras corporales y su uso por oficiales de ICE ha estado marcado por demoras y cambios políticos. David Medina, Noticias Estrella TV.
0: Muchas gracias, David, por tu reporte. Y mientras tanto, el presidente Donald Trump desató controversia tras compartir en Instagram una imagen que utiliza al hombre araña para promover las acciones de inmigración. En la publicación, el superhéroe atrapa con su telaraña a supuestos indocumentados bajo la frase "tu vecino amigable, agentes de ICE". Lejos de generar simpatía, la imagen recibió fuertes críticas de usuarios y también de seguidores de Marvel, quienes acusaron a la administración de distorsionar el mensaje del personaje y también exigieron que la publicación fuera retirada. Y fíjense esta historia, porque más de 50 cadáveres en avanzado estado de descomposición fueron encontrados en una funeraria del sur de Chicago. El hallazgo ocurrió durante una inspección realizada después de que las autoridades suspendieran la licencia del director del establecimiento por denuncias sobre condiciones deplorables. Investigadores reportaron que los cuerpos eran almacenados de forma inadecuada, incluso entre infestaciones de roedores y de gusanos. Ahora ya las autoridades trabajan para identificar a los fallecidos y revisar la documentación del caso. Y una corte de apelaciones ordenó detener la construcción del salón de baile de $400 millones, impulsado por el presidente Donald Trump, esto en la Casa Blanca. El tribunal falló a favor de grupos defensores de la preservación histórica y determinó que el proyecto requiere la aprobación del Congreso. Los jueces señalaron que una obra de esta magnitud no puede ser autorizada de manera unilateral por el Poder Ejecutivo. Ahora, la administración Trump analiza si va a apelar la decisión ante la Corte Suprema. Y vámonos a Colombia con la toma de posesión de Abelardo de la Espriella como el nuevo presidente. La ceremonia se llevó a cabo en la ciudad de Cali, donde llegaron alrededor de 6,000 personas. Inició con la instalación del Congreso y los líderes extranjeros. Abelardo de la Espriella toma el mando de Colombia por el periodo del 2026 hasta el 2030. El evento se llevó a cabo en medio de estrictas medidas de seguridad. Pero ¿quién es Abelardo de la Espriella? El presidente que hoy asume un gran reto con un país dividido, marcando un nuevo rumbo en la política de Colombia. La elección se decidió por un estrecho margen. Vamos con este reportaje de Juan Alberto Santos, que nos da más detalles del nuevo presidente.
5: Abelardo de la Espriella asume este 7 de agosto la presidencia de Colombia, tras ganar una de las elecciones más cerradas del país. El abogado y empresario de 47 años derrotó al candidato de izquierda Iván Cepeda por poco más de 250 mil votos. Tuvo el 49.66%, una ventaja inferior a un punto. Autodenominado el Tigre, llega al poder sin experiencia en cargos públicos, pero con una campaña centrada en la seguridad.
6: Instala puestos de mando unificado, desarticula bandas criminales y con la otra mano abraza al pueblo, lo protege y lo impulsa para que salga adelante.
5: El nuevo presidente promete combatir con mayor fuerza a las guerrillas, las bandas criminales, el narcotráfico y la extorsión. Entre sus propuestas está construir 10 megacárceles y no negociar nuevos procesos de paz con grupos armados.
7: En mi gobierno no va a haber procesos de paz. La experiencia empírica nos ha enseñado que los procesos de paz en Colombia han salido mal. Por tanto, lo que corresponde es aplicar la Pax Romana, aquella que se logra con la fuerza de las armas y las leyes de la República.
5: Pero su llegada también genera cuestionamientos. Sus críticos señalan su falta de experiencia política y su trayectoria como abogado de figuras controvertidas. De la Espriella ha prometido gobernar para todos los colombianos y sin persecuciones contra sus adversarios.
8: Recibiré una nación golpeada, pero no derrotada. Una república herida, pero con la fortaleza suficiente para levantarse erguida nuevamente.
5: El nuevo gobierno recibe un país dividido, con presencia de grupos armados, altos niveles de violencia y un Congreso en el que deberá negociar para aprobar sus principales reformas.
8: La persona a la que he de suceder se encargó de degradar la majestad de la presidencia de la República, de debilitar las instituciones y de dividir a los colombianos, sembrando en el alma de muchos el odio de clases.
5: Soy Juan Alberto Santos, Noticias Estrella TV.
0: Pasamos a otros temas porque la economía de Estados Unidos perdió 23,000 empleos en julio, contrario a las expectativas de los analistas. Los expertos preveían la creación de más de 80,000 plazas, aunque la tasa de desempleo bajó ligeramente a 4.1%. El informe también revisó a la baja los datos de mayo y junio en más de 100,000 empleos combinados. Los nuevos datos reflejan un deterioro del mercado laboral en medio de la incertidumbre económica.

vida y los elevados costos de la energía. Y una corte de Nuevo México ordenó a Meta, empresa matriz de Facebook e Instagram, pagar 567 millones de dólares. Y el dinero sería para atender a los daños de salud mental de menores de edad. Del total, 420 millones van a ser destinados a tratamientos y apoyo. La decisión se suma a otra sanción de 375 millones impuesta este año tras determinar que la compañía conocía los riesgos de sus plataformas para los menores. Meta anunció que va a apelar un fallo en la corte. Y es momento de ir a una breve pausa, no se despegue. Al regresar le tenemos más. En la frontera con México no quieren el muro inteligente del presidente Trump. Protegen el último árbol que queda en pie en una parte del desierto de Arizona. Además, un mural gigantesco mantiene viva la memoria de un inmigrante muerto en una redada migratoria. Aguacateros de Michoacán entre la espada y la pared. Por un lado, el crimen organizado y por el otro, las restricciones de Estados Unidos. ¿Qué hace el gobierno mexicano? Se lo cuento al regresar.

0: Gracias por continuar con nosotros. Y en la frontera entre Arizona y Sonora se libra una intensa batalla entre el muro inteligente del presidente Donald Trump y la naturaleza. Para evitar la tala de árboles históricos, activistas han hecho su hogar temporal entre las ramas. Aseguran que la construcción del muro viene con un costo muy alto para la ecología del lugar. Y es María Teresa Sarabia que nos presenta esta historia.
1: Que pase mejor alto,
2: este árbol, un álamo con 200 años de vida ubicado en Lockheed, el último bastión de resistencia en el condado de Santa Cruz, Arizona, frontera con Sonora, es ahora el centro de una intensa protesta contra la política migratoria del presidente Trump.
1: Estamos aquí para proteger ese árbol, que es un cottonwood muy viejo, que creemos que entre 100 y 200 años

0: Y es el último árbol que está en la ruta que donde van a quieren poner la pared de la frontera, la segunda pared.
1: A lo largo del Valle San Rafael, entre Lóquio y la frontera sonorense, hay 24 millas o casi 40 kilómetros de extensión. Por aquí avanzan las máquinas listas para levantar el nuevo muro fronterizo. Por eso activistas decidieron jugarse el todo por el todo y vivir sobre las ramas de este álamo para evitar que sea derribado. Este árbol, dicen, es hoy más que un símbolo de vida, una batalla de la naturaleza contra el concreto.
2: Hemos visto en el último mes en particular, pues, la presencia de contratistas de Fisher Sand and Gravel que han estado empezando a hacer a marcar las diferentes áreas donde se va a construir el muro. Estamos aquí en el poblado de Lockheed, Arizona, donde antes pues fue un puerto de entrada.
1: Aquí era un antiguo puerto de entrada que dejó de funcionar en 1983. Ahora la batalla se concentra en el último de estos históricos árboles centenarios, conocidos como las abuelas. Aquí hay un campamento las 24 horas del día con una persona en una plataforma instalada entre sus ramas para evitar que lo derriben.
2: Este lugar, pues, como podemos ver alrededor, cuenta con con un ecosistema muy bonito y muy especial, con unos árboles de álamos que tienen alrededor de 100 a 200 años.
1: Este corredor donde se filmó la película Oklahoma es parte de una franja fronteriza que tiene vida silvestre de las más importantes entre México y Estados Unidos. Aquí hay osos, pumas, venados, puercoespines y otras especies que dependen de este paso natural que sería atravesado por dos vallas fronterizas para realizar lo que las autoridades consideran sería una frontera inteligente con la más alta tecnología. Los trabajos avanzan, llega la maquinaria pesada que desata explosiones y perforaciones para extraer agua y fabricar el muro que cambiará el paisaje.
2: Esta área del área del Valle de San Rafael es el corredor más importante de jaguar que tenemos en Arizona. Entonces, al cerrar este con doble muro, pues va a ser una sentencia de muerte. Si es que hay algún jaguar en el norte, ya no va a poder ir al sur.
1: Aquí nace el río Santa Cruz que cruza México. Las aves anidaban en los álamos antes de la tala. Por ahora solo queda un árbol centenario, parte de una especie amenazada. Pero la ley AID permite al Departamento de Seguridad Nacional exentar la construcción del muro de numerosas leyes ambientales, incluida la de especies en peligro de extinción.
3: Se está construyendo muro doble, se están instalando sensores, se están instalando cámaras, se están instalando luces. Entonces, la seguridad se incrementa mucho más cada día.
1: Mientras las autoridades dicen priorizar la seguridad fronteriza, los activistas juran proteger el último álamo, porque dicen no defienden solo un árbol, sino el último ecosistema de la región que podría desaparecer para siempre. María Teresa Sarabia, Noticias Estrella TV.
4: Un impactante mural en Richmond, Virginia, rinde homenaje a Lorenzo Salgado Araujo, un inmigrante mexicano que pasó casi 35 años de su vida en Estados Unidos antes de ser ultimado en un operativo de ICE el 7 de julio en Texas. La obra, titulada American Dream, fue realizada por el artista George Arturo. Familiares y activistas aseguran que el mural no es un mensaje político, sino un tributo a su vida, su trabajo y su legado como padre de familia. Y Estados Unidos reorganiza sus operaciones de inteligencia contra Cuba y refuerza el espionaje. Según una investigación de el New York Times, la CIA creó un grupo secreto dedicado exclusivamente a la isla para recopilar información sobre el liderazgo cubano. El objetivo sería identificar nuevas figuras políticas e impulsar mayor presión sobre el gobierno de La Habana. Indican que la medida incluye analistas, expertos cibernéticos y especialistas en operaciones encubiertas, aunque no contempla acciones militares directas. Y fíjense, productores de aguacate en Michoacán advierten que la inseguridad y las extorsiones siguen afectando la industria. Después de la suspensión de inspecciones estadounidenses por amenazas a intereses de ese país, el gobierno de México envió 1.500 elementos adicionales y ya está preparando un plan de seguridad para reanudar las exportaciones. El mayor problema aquí, según los productores, son las extorsiones.
5: Fui yo, soy activista social, fui amenazado de muerte. Fui amenazado donde me dejaban una cartulina, un mensaje que tenía mis días contados, y también a la vez extorsionando. El que manden más Guardia Nacional, Ejército Mexicano, otras autoridades a hacer presencia, que es lo que en ocasiones lo hacen, pues si va a funcionar, pues que lo hagan, pero que nos garanticen, reitero, que nos garanticen esa seguridad.
4: Mientras tanto, empacadoras permanecen cerradas y cientos de familias temen pérdidas económicas. México suministra cerca del 80% del aguacate que importa a Estados Unidos. Y México y Perú reanudan relaciones diplomáticas tras acuerdo por Betsy Chávez. Después de meses de tensión, la presidenta de Perú, Keiko Fujimori, autorizó el salvoconducto para Betsy Chávez, ex primera ministra del expresidente Pedro Castillo, quien recibió asilo diplomático de México.
6: Con esto se van a restablecer las relaciones con Perú. Y nosotros, como siempre, como lo hemos hecho, vamos a seguir en la defensa del presidente Castillo por las razones que hemos expuesto. Ellos lo saben, el nuevo gobierno de Perú lo sabe, pero pues es un paso. Y pues bienvenida Betsy Chávez a México.
4: Ambos gobiernos destacaron los lazos históricos de amistad y cooperación y reafirmaron su compromiso con el derecho internacional y la Carta de las Naciones Unidas. Y un adolescente de 14 años protagonizó la peor masacre en Tailandia en casi 4 años. Según la policía, primero asesinó a sus abuelos en su casa y luego abrió fuego en una escuela a las afueras de Bangkok. 5 personas, entre docentes y empleados del plantel, murieron en el ataque y otras 23 resultaron heridas. Las autoridades indicaron que el joven utilizó un arma que pertenecía a su abuelo y tras los hechos se quitó la vida. Y es momento de ir a una breve pausa. No se despegue, tenemos más al regresar. La falta de lluvia ya tiene consecuencias en Puerto Rico. Miles de residentes se enfrentan pues diferentes racionamientos de agua mientras la sequía sigue agravándose. Además, nuevas imágenes de ovnis son revelados por el gobierno. ¿Qué secretos encierran los últimos archivos? Aquí se los contamos.

0: Muchas gracias por continuar con nosotros. Puerto Rico enfrenta una severa crisis de agua potable debido a la intensa sequía que afecta a la isla. A partir de este viernes, más de 180 mil cuentas de usuarios son afectadas por el plan de racionamiento, mientras que las autoridades advierten que los cortes podrían extenderse hasta 72 horas. El gobierno atribuye la situación a la falta de lluvias y a las altas temperaturas.
1: Vine a buscar poder tener agua almacenada, poder rellenar mi cisterna también. Voy a ir a estar buscando agua en lugares donde hay agua y pues rellenar esto para poder llevarlo a mi casa aquí a Coupe y Garden. No tenemos agua desde el sábado.
2: Fatal, fatal. Es increíble tener que estar viviendo esto hoy día.
0: Camiones cisterna ya distribuyen agua a hospitales y comunidades vulnerables, mientras expertos advierten que las condiciones secas podrían continuar al menos hasta septiembre. Y la sequía está haciendo que el río Danubio revele verdaderos tesoros del pasado. En Serbia, el bajo nivel del agua dejó a la vista al menos 20 barcos de guerra alemanes hundidos al final de la Segunda Guerra Mundial, como usted lo está viendo en pantalla. Algunos todavía son explosivos y tienen los explosivos adentro, entonces también lo hicieron con mucho cuidado. Y en Bulgaria aparecieron huesos bien conservados de un mamut lanudo, entre ellos parte de la mandíbula, los colmillos, inclusive un fémur. El hallazgo llama la atención, pero también refleja la gravedad de la sequía, que ya está afectando la navegación y el suministro eléctrico en toda Europa. Y fíjense, la administración del presidente Donald Trump continúa desclasificando archivos sobre fenómenos aéreos no identificados. Entre los más recientes está este video tomado por un piloto. Es un enorme objeto triangular de unos 500 pies de longitud sobre la base de Bagram, esto en Afganistán en 2002. Según el reporte, el artefacto volaba en silencio y realizó un giro de 90 grados que desafía la lógica. Las autoridades aclaran que los documentos recopilan testimonios y reportes, pero no confirman un origen extraterrestre. Y más de 90 mil patitos de hule tomaron el río Chicago en la tradicional Ducky Derby, una carrera benéfica a favor de las Olimpiadas Especiales de Illinois. Los patitos flotaron durante 15 minutos hasta llegar a la meta. Y con estas imágenes me despido. Muchísimas gracias por haberme acompañado. Soy Alexandra Estergios. Que tenga un excelente fin de semana.

0: Abrimos con esta noticia en desarrollo. El gobierno de Estados Unidos planea contratar investigadores privados para localizar a inmigrantes deportados en países como México, Honduras y Guatemala. El objetivo es cobrarles multas migratorias pendientes. El programa es impulsado por la Oficina de Aduanas y Protección Fronteriza. Las sanciones pueden alcanzar cientos de miles de dólares para quienes, según las autoridades, no abandonaron el país cuando se les ordenó. Organizaciones defensoras de inmigrantes advierten sobre posibles problemas del debido proceso. Hola, ¿qué tal? Soy Abel Álvarez. Gracias por acompañarme. Estas son otras de las noticias que estamos siguiendo muy de cerca aquí en 24 horas. Despiden al migrante salvadoreño Edwin Giovanni López Cornejo. Inician los funerales en medio de la polémica por su muerte en un centro de detención de Nueva Jersey. Además, hay intranquilidad ante la noticia de que ICE decidirá qué imágenes publicar de las cámaras corporales de sus agentes. Solo publicaría lo que sea del mejor interés de su agencia. La noticia ya provoca preocupación. También la Isla del Encanto se queda sin agua. Miles de puertorriqueños enfrentan un racionamiento estricto. Tienen que salir a buscar cisternas para poder abastecerse. Y llegamos a la frontera donde ambientalistas se oponen al muro inteligente del presidente Trump. Organizan una protesta para preservar la ecología del lugar. Pero mire, continuamos con lo siguiente. Hoy se llevaron a cabo las ceremonias fúnebres en honor al migrante salvadoreño Edwin Giovanni López Cornejo. Un vehículo fúnebre fue acompañado por amigos, familiares y activistas, recordando a este migrante que falleció el 1 de agosto en el centro de detención de Delaney en New Jersey. Según información brindada por la familia de Edwin y por activistas, el entierro se llevará a cabo mañana sábado. A Giovanni le sobreviven su madre, una hija y su hermano. Que descanse en paz. Y vamos con otro tema que causa preocupación. ICE anunció que en los próximos 2 meses implementará las cámaras corporales para sus agentes. Sin embargo, como parte de sus políticas, determinaron que solo publicarán las imágenes que sean consideradas en el mejor interés de la agencia. Esto implicaría que podría mantener en secreto otras imágenes. La situación ya provocó diversas reacciones. El despliegue de cámaras llega después de incidentes en los que un inmigrante mexicano en Houston y otro en Maine murieron a causa de disparos de agentes de ICE. Puerto Rico enfrenta una crisis severa de agua potable debido a la intensa sequía que afecta a la isla. A partir de este viernes, más de 180 mil cuentas de usuarios son afectadas por el plan de racionamiento, mientras que las autoridades advierten que los cortes podrían extenderse hasta 72 horas. El gobierno atribuye la situación a la falta de lluvias y a las altas temperaturas. Camiones cisterna ya distribuyen agua a hospitales y comunidades vulnerables, mientras expertos advierten que las condiciones secas podrían continuar al menos hasta septiembre. Bueno, y ahora nos enlazamos hasta el área metropolitana de San Juan en Puerto Rico para hablar con Kira Rivera sobre esta crisis que viven los puertorriqueños debido a la sequía. Kira, bienvenida a nuestro noticiero 24 horas de Estrella TV.
1: Hola, gracias.
0: Kira, ¿cuán grave es la situación que se está viviendo ahora en Puerto Rico, sobre todo ahí en el área metropolitana?
1: Pues realmente esto ha sido bastante desastroso. Realmente el agua es algo tan importante para nosotros, para los humanos, ¿verdad? Para la vida en general. Y pues desgraciadamente hemos tenido problemas de agua toda la vida. Ya es casi algo a lo cual esperamos que suceda, porque aquí no hay una infraestructura que sea buena. Realmente la infraestructura está degradándose. Pero sí, es bastante grave. No es lo mejor, no es el mejor sentimiento llegar a tu casa y que de repente no haya agua potable, ¿verdad? Pero nada, aquí en donde yo vivo por lo menos tenemos cisternas y pues cuando uno vive aquí en Puerto Rico nos preparamos lo mejor que podemos para poder sobrevivir en estos momentos.
0: Claro, porque hay que recordarle a la gente, la situación de Puerto Rico no es solo con el agua, también con la electricidad, pero sé que hace un tiempo atrás hubo otro problema con el suministro de agua en el área metropolitana. ¿Alguna red tuvo dificultades también? ¿Puedes tener detalles sobre eso?
1: Sí, claro. Entiendo que fue en el pueblo de Bayamón, pero pasa en toda la isla realmente. La infraestructura es muy vieja. lo cual significa que pueden haber rotos y la agua potable se pierde por las calles, por las alcantarillas, agua potable, agua de la buena. Y pues eso ha creado, pero como les dije, esto no es desde ahora, esto ha pasado toda la vida. Y realmente creo que ahora está siendo más visible en las noticias porque finalmente el gobierno admitió que hay un problema de agua, pero desde hace más de, qué sé yo, hace más de unos meses hay mucha gente aquí en el país que no tiene agua y está viviendo de cubo tras cubo.
0: Kira, ¿qué dice la gente alrededor del área metropolitana y de estos lugares que son bastante afectados, donde tienen que esperar pipas de agua que lleguen a la zona?
1: Pues realmente la gente está muy triste y más que nada harta de esto. Yo estaba en una clase esta mañana y todo el mundo lo que habla es de no saber, ¿verdad? Nos dicen que nos van a quitar el agua por 48 horas, pero nadie sabe realmente cuándo la van a regresar y en qué áreas realmente la van a regresar. El gobierno puso unos mapas y está tratando de organizarse para tener la información, pero es muy difícil confiar en la información, ¿verdad? Realmente tenemos que ver cómo nos va a ir en estas próximas 48 horas, si realmente va a haber suministro de agua potable en las áreas. Yo hoy cuando estuve manejando, hay mucha gente por todos lados comprando cubos de agua, y sí, están por ahí los troces, ¿verdad? Los troces así que están dando agua potable en las áreas. Hay gente que vive en apartamentos que no puede tener sistemas de cisterna como los que tienen casa. Pero sí, la gente, realmente yo creo que la palabra está ya cansada. Estamos todos cansados de esto. La electricidad, el agua, los sistemas médicos. En Puerto Rico está todo deteriorando y el gobierno no está poniendo inversiones para ayudar a la gente.
0: ¿Cuánto puedes aguantar tú sin el suministro habitual de agua a tu casa?
1: Sí, pues nosotros tenemos aquí una cisterna y gracias a la cisterna y estar bien conscientes de cuánta agua estamos utilizando día a día, ¿verdad? Podemos, realmente entiendo que podemos estar aquí una semana entera sin agua basada en la cisterna. También tenemos, somos creativos. La gente aquí en Puerto Rico se ha puesto creativa. Yo uso un deshumidificador y con la humedad que hay en el aire, en el país, también podemos sacar agua del aire. Pero sí, alrededor de una semana creo que es lo más que nosotros pudiéramos aguantar y eso siendo bien conservadores.
0: Es impresionante también lo que mencionas de esto de sacar agua del aire, donde hay gente que también lo hace para poder subsistir. Kira, muchísimas gracias por estar con nosotros, por visualizar o visibilizar esto que están sufriendo los puertorriqueños en estos momentos con esta nueva restricción del suministro de agua. Gracias.
1: Gracias a ustedes.
0: Bueno, y ahora vamos a Colombia, donde Abelardo de la Espriella juramentó hoy como nuevo presidente del país. Vamos a escucharlo.
2: Abelardo de la Espriella, invocando la protección de Dios, juráis ante esta corporación que representa al pueblo de Colombia cumplir fiel y lealmente con los deberes que el cargo de presidente de la República de Colombia os impone, de acuerdo con la constitución política y las leyes.
3: Juro a Dios y prometo al pueblo cumplir fielmente la constitución y las leyes de Colombia.
2: Si así lo hiciere, que Dios, esta corporación y el pueblo lo premien, sino que él y ellos os lo demanden. Felicitaciones, señor presidente.
4: ¡Firme por la patria!
0: Fue una ceremonia en la ciudad de Cali, a donde llegaron por lo menos 6.000 personas, entre ellos varios líderes extranjeros como el rey de España y los presidentes de Argentina, Paraguay y Ecuador. También asistieron varios vicepresidentes como expresidentes, más bien, como Álvaro Uribe. Abelardo de la Espriella toma el mando de Colombia por el periodo 2026 hasta el 2030. El evento se llevó a cabo en medio de estrictas medidas de seguridad. Y una corte de apelaciones ordenó detener la construcción del salón de baile de 400 millones de dólares impulsado por el presidente Donald Trump en la Casa Blanca. El tribunal falló a favor de grupos defensores de la preservación histórica y determinó que el proyecto requiere la aprobación del Congreso. Los jueces señalaron que una obra de esta magnitud no puede ser autorizada de manera unilateral por el Poder Ejecutivo. Ahora la administración Trump analiza si apelará la decisión ante la Corte Suprema. Vamos a California, a la ciudad de Boyle Heights. Los vecinos ya se cansaron de vivir entre moscas, ratas y los malos olores atraídos por los restos que quedaron de un almacén de alimentos. La empresa tiene solo 7 días para terminar la limpieza o deberá enfrentar fuertes multas. Luis Zaragoza nos tiene la historia desde esa ciudad.
5: A 7 días de que se cumple el plazo para que la compañía Lineage Logistics limpie en su totalidad la zona devastada por el incendio ocurrido el pasado 17 de junio, la mayoría de los residentes afectados dudan de que las tareas de limpieza se terminen a tiempo.
6: Y te están llevando de bien poquito, de una cosita así, una traila así chica. ¿Cuándo van a terminar de sacar? No creo, pero pues ellos dicen.
7: La verdad, si quisieran haberlo hecho rápido, creo que por ser una empresa grande ya lo hubieran hecho.
5: El ruido ensordecedor de la maquinaria se puede escuchar las 24 horas del día. Sumado a la infestación de moscas y roedores, se ha convertido en un verdadero dolor de cabeza para la mayoría de los vecinos del lugar, tanto que a muchos les provoca dolor de garganta.
6: El olor es muy fuerte, muy fuerte. Nomás uno sale afuera, tengo como 2 veces que he vomitado, como y salgo y derechito al baño, está muy fuerte.
5: La señora Dina Treviño, al igual que decenas de personas que viven en el área de Boyle Heights, cerca de donde se encuentra ubicada la compañía Lineage, acudieron este día a una clínica móvil para un chequeo médico.
8: Los pulmones son muy importantes para la salud, para poder sobrevivir. No es muy bueno que estemos respirando el aire porque con el tiempo a nuestra edad nos va a afectar.
5: Estos servicios de salud son parte de los programas de ayuda por parte de ViaCare, el condado y la ciudad de Los Ángeles para aliviar los síntomas de las familias afectadas.
9: La cantidad de personas sí ha sido mucho que ha solicitado exámenes médicos por el incendio, así que muchas personas están buscando exámenes de respiración, exámenes para sus lungs, ¿verdad?, para asegurarse que están saludables.
5: Por su parte, la compañía Lineage mencionaron que prevén gastar entre 80 y 100 millones de dólares en la limpieza del lugar y agregaron que un 80% de los residuos ya ha sido removido del área. Sin embargo, aún quedan millones de libras de carne en descomposición, lo que sigue originando miles de quejas por los malos olores. Los funcionarios de la compañía dieron a conocer esta información a pocas horas de la comparecencia prevista para el miércoles ante la Junta de Audiencias del Distrito de Gestión de Calidad del Aire de la Costa Sur de California.
10: Ayer jueves, la Junta de Audiencias del Distrito aprobó la orden que les permite multar a Lineage con hasta $70,000 por cada infracción relacionada con el mal olor proveniente de los alimentos en descomposición dentro de sus instalaciones del almacén en frío.
11: La compañía Lineage ya anunció sus planes para volver a reconstruir ese almacén lo más pronto posible. Sin embargo, residentes y dueños de casas afectados no están de acuerdo en que esto suceda. Luis Zaragoza, Noticias, Estrella TV.
0: Y con esto nos vamos a una pausa. No se muevan, que hay más al regresar. Protestan desde las alturas contra el muro inteligente de Trump. Activistas ambientalistas viven en las ramas de un gigantesco árbol. Tras meses de tensión diplomática, México y Perú reanudan relaciones y dan inicio a una nueva era de cooperación bilateral. Una publicación que muestra al hombre araña atrapando a inmigrantes indocumentados desató una ola de críticas contra el presidente Donald Trump. No se vayan, hay más.

0: Gracias por seguir aquí en 24 horas. Más de 50 cadáveres en avanzado estado de descomposición fueron encontrados en una funeraria del sur de Chicago. El hallazgo ocurrió durante una inspección realizada después de que las autoridades suspendieran la licencia del director del establecimiento por denuncias sobre condiciones deplorables. Investigadores reportaron que los cuerpos eran almacenados de forma inadecuada, incluso entre infestaciones de roedores y gusanos. Ahora las autoridades trabajan para identificar a los fallecidos y revisar la documentación del caso. Mire, por otro lado, una mujer de 61 años terminó hospitalizada tras ser brutalmente golpeada por un hombre en la calle 8, esto en la pequeña Habana de Miami. El ataque ocurrió a plena luz del día y quedó captado por cámaras de seguridad. Las autoridades arrestaron al sospechoso de 40 años casi 8 horas después de la agresión. La víctima sufrió lesiones en el rostro y fue trasladada a un hospital. El caso ha generado preocupación entre vecinos y comerciantes de la zona. En la frontera entre Arizona y Sonora se libra una intensa batalla entre el muro inteligente del presidente Donald Trump y la naturaleza. Para evitar la tala de árboles históricos, activistas han hecho su hogar temporal entre las ramas. Aseguran que la construcción del muro viene con un costo muy alto para la ecología del lugar. María Teresa Sarabia nos presenta esta historia. Vamos a verla.
1: Que pase mejor alto.
2: Este árbol, un álamo con 200 años de vida, ubicado en Lockheed, el último bastión de resistencia en el condado de Santa Cruz, Arizona, frontera con Sonora, es ahora el centro de una intensa protesta contra la política migratoria del presidente Trump.
3: Estamos aquí para proteger ese árbol, que es un cottonwood muy viejo. Creemos que entre 100 y 200 años. Y es el último árbol que está en la ruta que donde quieren poner la pared de la frontera, la segunda pared.
2: A lo largo del Valle San Rafael, entre Lockheed y la frontera sonorense, hay 24 millas o casi 40 kilómetros de extensión. Por aquí avanzan las máquinas listas para levantar el nuevo muro fronterizo. Por eso activistas decidieron jugarse el todo por el todo y vivir sobre las ramas de este álamo para evitar que sea derribado. Este árbol, dicen, es hoy más que un símbolo de vida, una batalla de la naturaleza contra el concreto.
4: Hemos visto en el último mes en particular, pues la presencia de

0: instalada entre sus ramas para evitar que lo derriben.
1: Este lugar, pues, como podemos ver alrededor, cuenta con unos con un ecosistema muy bonito y muy especial, con unos árboles de álamos que tienen alrededor de 100 a 200 años.
0: Este corredor donde se filmó la película Oklahoma es parte de una franja fronteriza que tiene vida silvestre de las más importantes entre México y Estados Unidos. Aquí hay osos, pumas, venados, puercoespines y otras especies que dependen de este paso natural que sería atravesado por dos vallas fronterizas para realizar lo que las autoridades consideran sería una frontera inteligente con la más alta tecnología. Los trabajos avanzan, llega la maquinaria pesada que desata explosiones y perforaciones para extraer agua y fabricar el muro que cambiará el paisaje.
1: Esta área del área del Valle de San Rafael es el corredor más importante de jaguar que tenemos en Arizona. Entonces, al cerrar este con doble muro, pues va a ser una sentencia de muerte. Si es que hay algún jaguar en el norte, ya no va a poder ir al sur.
0: Aquí nace el río Santa Cruz que cruza México. Las aves anidaban en los álamos antes de la tala. Por ahora solo queda un árbol centenario, parte de una especie amenazada. Pero la ley AID permite al Departamento de Seguridad Nacional exentar la construcción del muro de numerosas leyes ambientales, incluida la de especies en peligro de extinción.
2: Se está construyendo muro doble, se están instalando sensores, se están instalando cámaras, se están instalando luces. Entonces, la seguridad se incrementa mucho más cada día.
0: Mientras las autoridades dicen priorizar la seguridad fronteriza, los activistas juran proteger el último álamo, porque dicen no defienden solo un árbol, sino el último ecosistema de la región que podría desaparecer para siempre. María Teresa Sarabia, Noticias Estrella TV.
3: México y Perú reanudan relaciones diplomáticas tras acuerdo por Betsy Chávez tras meses de tensión. La presidenta de Perú, Keiko Fujimori, autorizó el salvoconducto para Betsy Chávez, ex primera ministra del expresidente Pedro Castillo, quien recibió asilo diplomático de México. Ambos gobiernos destacaron los lazos históricos de amistad y cooperación y reafirmaron su compromiso con el derecho internacional y la Carta de las Naciones Unidas. Vamos a otra pausa. Al regresar, una publicación que muestra al hombre araña como agente de ICE desató críticas contra el presidente Trump y avivó el debate en redes sociales. Ya se lo muestro.

El presidente Donald Trump desató controversia tras compartir en Instagram una imagen que utiliza al hombre araña para promover las acciones de inmigración. En la publicación, el superhéroe atrapa con su telaraña a supuestos indocumentados bajo la frase "tu vecino amigable, agentes de ICE". Lejos de generar simpatía, la imagen recibió fuertes críticas de usuarios y seguidores de Marvel, quienes acusaron a la administración de distorsionar el mensaje del personaje y exigieron que la publicación fuera retirada. Empieza a normalizarse la llegada de barcos con carga al puerto de La Guaira en Venezuela, una señal de recuperación tras los terremotos de junio. Según centros de monitoreo, desde julio han aumentado las llegadas de cargamentos al principal puerto del país. Durante 3 semanas las operaciones comerciales estuvieron suspendidas y solo se recibió ayuda humanitaria. Cifras oficiales indican que los sismos del 24 de junio dejaron más de 6.000 muertos y miles de edificios inhabilitados. Un impactante mural en Richmond, Virginia, rinde homenaje a Lorenzo Salgado Araujo, un inmigrante mexicano que pasó casi 35 años de su vida en Estados Unidos antes de ser ultimado en un operativo de ICE el 7 de julio en Texas. La obra titulada American Dream fue realizada por el artista George Arturo. Y con esto vamos llegando al final. Soy Abel Álvarez. Que tengan un buen fin de semana. Nos vemos el lunes.

0: ICE asegura que sus agentes portarán cámaras corporales en sus operativos. Sin embargo, solo publicarían las imágenes que convengan a la agencia. La medida ya provoca rechazo. Una telaraña de polémicas en la última publicación de la Casa Blanca sobre los inmigrantes indocumentados involucra imágenes que asemejan al hombre araña y las detenciones en la frontera. Protestas contra el muro fronterizo del presidente Trump. Ambientalistas defienden el último árbol que queda en pie en un tramo de la frontera de Arizona. Aseguran que la construcción del llamado muro inteligente será fatal para la ecología. Abelardo de la Espriella ya es presidente de Colombia, juramenta en Cali y propone un gobierno en dirección contraria de su antecesor. Y en México quieren proteger la producción de aguacate. El gobierno envía a la Guardia Nacional para proteger a los agricultores. Algunos aseguran que han recibido amenazas de muerte. Así comienza su noticiero 24 horas. Muy buenas tardes, bienvenidos a esta emisión de Noticias 24 Horas. Les informa con mucho gusto Alexandra Sergios. Gracias por acompañarnos. Vamos a iniciar con lo siguiente, porque ICE finalmente puso fecha para que todos sus agentes utilicen cámaras corporales en sus operativos. Sin embargo, el anuncio viene con una medida polémica. La agencia dice que los videos solo serán divulgados cuando considere que es de su mejor interés. ¿Cómo han reaccionado los activistas y la comunidad? David Medina nos lo cuenta.
1: Todo oficial federal y un oficial de la ley tiene que tener su cámara para protegerse ellos mismos y proteger al que van a arrestar.
2: En medio de una creciente presión para que se asuman responsabilidades tras incidentes mortales en los que se han visto involucrados oficiales de ICE, autoridades migratorias han confirmado que sus agentes de campo en todo el país contarán con cámaras corporales para finales de septiembre, pero la divulgación de las grabaciones dependerán de su interés. La política ya genera controversias sobre la transparencia en la rendición de cuentas, indican activistas.
3: Es tan ignorante esa decisión que han hecho porque, para empezar, bajo FOIA, Freedom of Information Act, tenemos derecho de pedir cualquier video o reporte que se haya hecho en cualquier situación que tenga que ver con ICE.
2: Según las directrices, ICE solo publicará sin demora los videos de tiroteos o encuentros donde se produzcan muertes o lesiones graves, después de determinar que su divulgación redundaría en los mejores intereses del organismo. Esto otorga al director de ICE una discrecionalidad considerable para decidir qué imágenes se hacen públicas y cuáles se ocultan. La Liga de Ciudadanos Latinoamericanos Unidos, LULAC, dicen que están listos para demandar la política de ICE y contrarrestar esta directriz.
3: Si vamos a tener que hacer una demanda, o sea, las personas que van a hacer este pedido, si quieren hacer una demanda, es válido.
2: El más reciente caso sobre el asesinato del mexicano Lorenzo Salgado, quien murió luego de recibir un disparo de un oficial de ICE en Houston, Texas. Para este abogado de inmigración, la falta de cámaras corporales ha hecho difícil saber cómo ocurrieron los hechos y toda la información que se tiene es por los testigos que acompañaban a Salgado en la camioneta.
4: En otros casos donde ha habido muertes e incidentes de ICE, no ha habido unos testigos presenciales que puedan disputar la versión del gobierno como se ha hecho en esto.
2: Las intervenciones de agentes de ICE en operativos migratorios han dejado personas fallecidas de distintas nacionalidades, incluidos ciudadanos estadounidenses. Varios de estos casos permanecen bajo investigación, los que continúan generando cuestionamientos sobre las circunstancias en las que ocurrieron. Por ahora, la adopción de las cámaras corporales y su uso por oficiales de ICE ha estado marcado por demoras y cambios políticos. David Medina, Noticias Estrella TV.
0: Muchas gracias, David, por tu reporte. Y mientras tanto, el presidente Donald Trump desató controversia tras compartir en Instagram una imagen que utiliza al hombre araña para promover las acciones de inmigración. En la publicación, el superhéroe atrapa con su telaraña a supuestos indocumentados bajo la frase "tu vecino amigable, agentes de ICE". Lejos de generar simpatía, la imagen recibió fuertes críticas de usuarios y también de seguidores de Marvel, quienes acusaron a la administración de distorsionar el mensaje del personaje y también exigieron que la publicación fuera retirada. Y fíjense esta historia, porque más de 50 cadáveres en avance

0: avanzado estado de descomposición fueron encontrados en una funeraria del sur de Chicago. El hallazgo ocurrió durante una inspección realizada después de que las autoridades suspendieran la licencia del director del establecimiento por denuncias sobre condiciones deplorables. Investigadores reportaron que los cuerpos eran almacenados de forma inadecuada, incluso entre infestaciones de roedores y de gusanos. Ahora ya las autoridades trabajan para identificar a los fallecidos y revisar la documentación del caso. Y una corte de apelaciones ordenó detener la construcción del salón de baile de $400 millones, impulsado por el presidente Donald Trump, esto en la Casa Blanca. El tribunal falló a favor de grupos defensores de la preservación histórica y determinó que el proyecto requiere la aprobación del Congreso. Los jueces señalaron que una obra de esta magnitud no puede ser autorizada de manera unilateral por el Poder Ejecutivo. Ahora, la administración Trump analiza si va a apelar la decisión ante la Corte Suprema. Y vámonos a Colombia con la toma de posesión de Abelardo de la Espriella como el nuevo presidente. La ceremonia se llevó a cabo en la ciudad de Cali, donde llegaron alrededor de 6,000 personas. Inició con la instalación del Congreso y los líderes extranjeros. Abelardo de la Espriella toma el mando de Colombia por el periodo del 2026 hasta el 2030. El evento se llevó a cabo en medio de estrictas medidas de seguridad. Pero ¿quién es Abelardo de la Espriella? El presidente que hoy asume un gran reto con un país dividido, marcando un nuevo rumbo en la política de Colombia. La elección se decidió por un estrecho margen. Vamos con este reportaje de Juan Alberto Santos, que nos da más detalles del nuevo presidente.
1: Abelardo de la Espriella asume este 7 de agosto la presidencia de Colombia, tras ganar una de las elecciones más cerradas del país. El abogado y empresario de 47 años derrotó al candidato de izquierda Iván Cepeda por poco más de 250 mil votos. Tuvo el 49.66%, una ventaja inferior a un punto. Autodenominado el Tigre, llega al poder sin experiencia en cargos públicos, pero con una campaña centrada en la seguridad.
2: Instala puestos de mando unificado, desarticula bandas criminales y con la otra mano abraza al pueblo, lo protege y lo impulsa para que salga adelante.
1: El nuevo presidente promete combatir con mayor fuerza a las guerrillas, las bandas criminales, el narcotráfico y la extorsión. Entre sus propuestas está construir 10 megacárceles y no negociar nuevos procesos de paz con grupos armados.
3: En mi gobierno no va a haber procesos de paz. La experiencia empírica nos ha enseñado que los procesos de paz en Colombia han salido mal. Por tanto, lo que corresponde es aplicar la Pax Romana, aquella que se logra con la fuerza de las armas y las leyes de la República.
1: Pero su llegada también genera cuestionamientos. Sus críticos señalan su falta de experiencia política y su trayectoria como abogado de figuras controvertidas. De la Espriella ha prometido gobernar para todos los colombianos y sin persecuciones contra sus adversarios.
4: Recibiré una nación golpeada, pero no derrotada. Una república herida, pero con la fortaleza suficiente para levantarse erguida nuevamente.
1: El nuevo gobierno recibe un país dividido, con presencia de grupos armados, altos niveles de violencia y un Congreso en el que deberá negociar para aprobar sus principales reformas.
4: La persona a la que he de suceder se encargó de degradar la majestad de la presidencia de la República, de debilitar las instituciones y de dividir a los colombianos, sembrando en el alma de muchos el odio de clases.
1: Soy Juan Alberto Santos, Noticias Estrella TV.
0: Pasamos a otros temas porque la economía de Estados Unidos perdió 23,000 empleos en julio, contrario a las expectativas de los analistas. Los expertos preveían la creación de más de 80,000 plazas, aunque la tasa de desempleo bajó ligeramente a 4.1%. El informe también revisó a la baja los datos de mayo y junio en más de 100,000 empleos combinados. Los nuevos datos reflejan un deterioro del mercado laboral en medio de la incertidumbre económica y los elevados costos de la energía. Y una corte de Nuevo México ordenó a Meta, empresa matriz de Facebook e Instagram, pagar $567 millones. Y el dinero sería para atender a los daños de salud mental de menores de edad. Del total, 420 millones van a ser destinados a tratamientos y apoyo. La decisión se suma a otra sanción de 375 millones impuesta este año tras determinar que la compañía conocía los riesgos de sus plataformas para los menores. Meta anunció que va a apelar un fallo en la corte. Y es momento de ir a una breve pausa.

No se despegue, al regresar le tenemos más. En la frontera con México no quieren el muro inteligente del presidente Trump. Protegen el último árbol que queda en pie en una parte del desierto de Arizona. Además, un mural gigantesco mantiene viva la memoria de un inmigrante muerto en una redada migratoria. Aguacateros de Michoacán entre la espada y la pared. Por un lado, el crimen organizado y por el otro, las restricciones de Estados Unidos. ¿Qué hace el gobierno mexicano? Se lo cuento al regresar.

0: Gracias por continuar con nosotros. Y en la frontera entre Arizona y Sonora se libra una intensa batalla entre el muro inteligente del presidente Donald Trump y la naturaleza. Para evitar la tala de árboles históricos, activistas han hecho su hogar temporal entre las ramas. Aseguran que la construcción del muro viene con un costo muy alto para la ecología del lugar. Y es María Teresa Sarabia que nos presenta esta historia.
1: Que pase mejor alto,
2: este árbol, un álamo con 200 años de vida ubicado en Lockheed, el último bastión de resistencia en el condado de Santa Cruz, Arizona, frontera con Sonora, es ahora el centro de una intensa protesta contra la política migratoria del presidente Trump.
3: Estamos aquí para proteger ese árbol, que es un cottonwood muy viejo. Creemos que entre 100 y 200 años. Y es el último árbol que está en la ruta que donde van a quieren poner la pared de la frontera, la segunda pared.
2: A lo largo del Valle San Rafael, entre Lockheed y la frontera sonorense, hay 24 millas o casi 40 kilómetros de extensión. Por aquí avanzan las máquinas listas para levantar el nuevo muro fronterizo. Por eso activistas decidieron jugarse el todo por el todo y vivir sobre las ramas de este álamo para evitar que sea derribado. Este árbol, dicen, es hoy más que un símbolo de vida, una batalla de la naturaleza contra el concreto.

0: Hemos visto en en el último mes en particular, pues la presencia de contratistas de Fisher Sand & Gravel que han estado empezando a hacer a marcar las diferentes áreas donde se va a construir el muro. Estamos aquí en el poblado de Lockheed, Arizona, donde antes pues fue un puerto de entrada.
1: Aquí era un antiguo puerto de entrada que dejó de funcionar en 1983. Ahora la batalla se concentra en el último de estos históricos árboles centenarios, conocidos como las abuelas. Aquí hay un campamento las 24 horas del día con una persona en una plataforma instalada entre sus ramas para evitar que lo derriben.
0: Este lugar, pues, como podemos ver alrededor, cuenta con con un ecosistema muy bonito y muy especial, con unos árboles de álamos que tienen alrededor de 100 a 200 años.
1: Este corredor donde se filmó la película Oklahoma es parte de una franja fronteriza que tiene vida silvestre de las más importantes entre México y Estados Unidos. Aquí hay osos, pumas, venados, puercoespines y otras especies que dependen de este paso natural que sería atravesado por dos vallas fronterizas para realizar lo que las autoridades consideran sería una frontera inteligente con la más alta tecnología. Los trabajos avanzan, llega la maquinaria pesada que desata explosiones y perforaciones para extraer agua y fabricar el muro que cambiará el paisaje.
0: Esta área del área del Valle de San Rafael es el corredor más importante de jaguar que tenemos en Arizona. Entonces, al cerrar este con doble muro, pues va a ser una sentencia de muerte. Si es que hay algún jaguar en el norte, ya no va a poder ir al sur.
1: Aquí nace el río Santa Cruz que cruza México. Las aves anidaban en los álamos antes de la tala. Por ahora solo queda un árbol centenario, parte de una especie amenazada. Pero la ley AID permite al Departamento de Seguridad Nacional exentar la construcción del muro de numerosas leyes ambientales, incluida la de especies en peligro de extinción.
2: Se está construyendo muro doble, se están instalando sensores, se están instalando cámaras, se están instalando luces. Entonces, la seguridad se incrementa mucho más cada día.
1: Mientras las autoridades dicen priorizar la seguridad fronteriza, los activistas juran proteger el último álamo, porque dicen no defienden solo un árbol, sino el último ecosistema de la región que podría desaparecer para siempre. María Teresa Sarabia, Noticias Estrella TV.
3: Un impactante mural en Richmond, Virginia, rinde homenaje a Lorenzo Salgado Araujo, un inmigrante mexicano que pasó casi 35 años de su vida en Estados Unidos antes de ser ultimado en un operativo de ICE el 7 de julio en Texas. La obra, titulada American Dream, fue realizada por el artista George Arturo. Familiares y activistas aseguran que el mural no es un mensaje político, sino un tributo a su vida, su trabajo y su legado como padre de familia. Y Estados Unidos reorganiza sus operaciones de inteligencia contra Cuba y refuerza el espionaje. Según una investigación de el New York Times, la CIA creó un grupo secreto dedicado exclusivamente a la isla para recopilar información sobre el liderazgo cubano. El objetivo sería identificar nuevas figuras políticas e impulsar mayor presión sobre el gobierno de La Habana. Indican que la medida incluye analistas, expertos cibernéticos y especialistas en operaciones encubiertas, aunque no contempla acciones militares directas. Y fíjense, productores de aguacate en Michoacán advierten que la inseguridad y las extorsiones siguen afectando la industria. Después de la suspensión de inspecciones estadounidenses por amenazas a intereses de ese país, el gobierno de México envió 1.500 elementos adicionales y ya está preparando un plan de seguridad para reanudar las exportaciones. El mayor problema aquí, según los productores, son las extorsiones.
4: Fui yo, soy activista social, fui amenazado de muerte. Fui amenazado donde me dejaban una cartulina, un mensaje que tenía mis días contados y también a la vez extorsionando. El que manden más Guardia Nacional, Ejército Mexicano, otras autoridades a hacer presencia, que es lo que en ocasiones lo hacen, pues si va a funcionar, pues que lo hagan, pero que nos garanticen, reitero, que nos garanticen esa seguridad.
3: Mientras tanto, empacadoras permanecen cerradas y cientos de familias temen pérdidas económicas. México suministra cerca del 80% del aguacate que importa a Estados Unidos. Y México y Perú reanudan relaciones diplomáticas tras acuerdo por Betsy Chávez. Después de meses de tensión, la presidenta de Perú, Keiko Fujimori, autorizó el salvoconducto para Betsy Chávez, ex primera ministra del expresidente Pedro Castillo, quien recibió asilo diplomático de México.
5: Con esto se van a restablecer las relaciones con Perú. Y nosotros, como siempre, como lo hemos hecho, vamos a seguir en la defensa del presidente Castillo por las razones que hemos expuesto. Ellos lo saben, el nuevo gobierno de Perú lo sabe, pero pues es un paso. Y pues bienvenida Betsy Chávez a México.
3: Ambos gobiernos destacaron los lazos históricos de amistad y cooperación y reafirmaron su compromiso con el derecho internacional y la Carta de las Naciones Unidas. Y un adolescente de 14 años protagonizó la peor masacre en Tailandia en casi 4 años. Según la policía, primero asesinó a sus abuelos en su casa y luego abrió fuego en una escuela a las afueras de Bangkok. 5 personas, entre docentes y empleados del plantel, murieron en el ataque y otras 23 resultaron heridas. Las autoridades indicaron que el joven utilizó un arma que pertenecía a su abuelo y tras los hechos se quitó la vida. Y es momento de ir a una breve pausa. No se despegue, tenemos más al regresar. La falta de lluvia ya tiene consecuencias en Puerto Rico. Miles de residentes se enfrentan pues diferentes racionamientos de agua mientras la sequía sigue agravándose. Además, nuevas imágenes de ovnis son revelados por el gobierno. ¿Qué secretos encierran los últimos archivos? Aquí se los contamos.

0: Muchas gracias por continuar con nosotros. Puerto Rico enfrenta una severa crisis de agua potable debido a la intensa sequía que afecta a la isla. A partir de este viernes, más de 180 mil cuentas de usuarios son afectadas por el plan de racionamiento, mientras que las autoridades advierten que los cortes podrían extenderse hasta 72 horas. El gobierno atribuye la situación a la falta de lluvias y a las altas temperaturas.
1: Vine a buscar poder tener agua almacenada, poder rellenar mi cisterna también. Voy a estar buscando agua en lugares donde hay agua y pues rellenar esto para poder llevarlo a mi casa aquí a Coupe y Garden. No tenemos agua desde el sábado.
2: Fatal, fatal. Es increíble tener que estar viviendo esto hoy día.
0: Camiones cisterna ya distribuyen agua a hospitales y comunidades vulnerables, mientras expertos advierten que las condiciones secas podrían continuar al menos hasta septiembre. Y la sequía está haciendo que el río Danubio revele verdaderos tesoros del pasado. En Serbia, el bajo nivel del agua dejó a la vista al menos 20 barcos de guerra alemanes hundidos al final de la Segunda Guerra Mundial, como usted lo está viendo en pantalla. Algunos todavía son explosivos y tienen los explosivos adentro, entonces también lo hicieron con mucho cuidado. Y en Bulgaria aparecieron huesos bien conservados de un mamut lanudo, entre ellos parte de la mandíbula, los colmillos, inclusive un fémur. El hallazgo llama la atención, pero también refleja la gravedad de la sequía, que ya está afectando la navegación y el suministro eléctrico en toda Europa. Y fíjense, la administración del presidente Donald Trump continúa desclasificando archivos sobre fenómenos aéreos no identificados. Entre los más recientes está este video tomado por un piloto. Es un enorme objeto triangular de unos 500 pies de longitud sobre la base de Bagram, esto en Afganistán en 2002. Según el reporte, el artefacto volaba en silencio y realizó un giro de 90 grados que desafía la lógica. Las autoridades aclaran que los documentos recopilan testimonios y reportes, pero no confirman un origen extraterrestre. Y más de 90 mil patitos de hule tomaron el río Chicago en la tradicional Ducky Derby, una carrera benéfica a favor de las Olimpiadas Especiales de Illinois. Los patitos flotaron durante 15 minutos hasta llegar a la meta. Y con estas imágenes me despido. Muchísimas gracias por haberme acompañado. Soy Alexandra Sergios. Que tenga un excelente fin de semana.

0: Abrimos con esta noticia en desarrollo. El gobierno de Estados Unidos planea contratar investigadores privados para localizar a inmigrantes deportados en países como México, Honduras y Guatemala. El objetivo es cobrarles multas migratorias pendientes. El programa es impulsado por la Oficina de Aduanas y Protección Fronteriza. Las sanciones pueden alcanzar cientos de miles de dólares para quienes, según las autoridades, no abandonaron el país cuando se les ordenó. Organizaciones defensoras de inmigrantes advierten sobre posibles problemas del debido proceso. Hola, ¿qué tal? Soy Abel Álvarez. Gracias por acompañarme. Estas son otras de las noticias que estamos siguiendo muy de cerca aquí en 24 horas. Despiden al migrante salvadoreño Edwin Giovanni López Cornejo. Inician los funerales en medio de la polémica por su muerte en un centro de detención de Nueva Jersey. Además, hay intranquilidad ante la noticia de que ICE decidirá qué imágenes publicar de las cámaras corporales de sus agentes. Solo publicaría lo que sea del mejor interés de su agencia. La noticia ya provoca preocupación. También la Isla del Encanto se queda sin agua. Miles de puertorriqueños enfrentan un racionamiento estricto. Tienen que salir a buscar cisternas para poder abastecerse. Y llegamos a la frontera donde ambientalistas se oponen al muro inteligente del presidente Trump. Organizan una protesta para preservar la ecología del lugar. Pero mire, continuamos con lo siguiente. Hoy se llevaron a cabo las ceremonias fúnebres en honor al migrante salvadoreño Edwin Giovanni López Cornejo. Un vehículo fúnebre fue acompañado por amigos, familiares y activistas recordando a este migrante que falleció el 1 de agosto en el centro de detención de Delaney en New Jersey. Según información brindada por la familia de Edwin y por activistas, el entierro se llevará a cabo mañana sábado. A Giovanni le sobreviven su madre, una hija y su hermano. Que descanse en paz. Y vamos con otro tema que causa preocupación. ICE anunció que en los próximos 2 meses implementará las cámaras corporales para sus agentes. Sin embargo, como parte de sus políticas, determinaron que solo publicarán las imágenes que sean consideradas en el mejor interés de la agencia. Esto implicaría que podría mantener en secreto otras imágenes. La situación ya provocó diversas reacciones. El despliegue de cámaras llega después de incidentes en los que un inmigrante mexicano en Houston y otro en Maine murieron a causa de disparos de agentes de ICE. Puerto Rico enfrenta una crisis severa de agua potable debido a la intensa sequía que afecta a la isla. A partir de este viernes, más de 180 mil cuentas de usuarios son afectadas por el plan de racionamiento, mientras que las autoridades advierten que los cortes podrían extenderse hasta 72 horas. El gobierno atribuye la situación a la falta de lluvias y a las altas temperaturas. Camiones cisterna ya distribuyen agua a hospitales y comunidades vulnerables, mientras expertos advierten que las condiciones secas podrían continuar al menos hasta septiembre. Bueno, y ahora nos enlazamos hasta el área metropolitana de San Juan, en Puerto Rico, para hablar con Kira Rivera sobre esta crisis que viven los puertorriqueños debido a la sequía. Kira, bienvenida a nuestro noticiero 24 horas de Estrella TV.
1: Hola, gracias.
0: Kira, ¿cuán grave es la situación que se está viviendo ahora en Puerto Rico, sobre todo ahí en el área metropolitana?
1: Pues realmente esto ha sido bastante desastroso. Realmente el agua es algo tan importante para nosotros, para los humanos, ¿verdad? Para la vida en general. Y pues desgraciadamente hemos tenido problemas de agua toda la vida. Ya es casi algo a lo cual esperamos que suceda, porque aquí no hay una infraestructura que sea buena. Realmente la infraestructura está degradándose. Pero sí, es bastante grave. No es lo mejor, no es el mejor sentimiento llegar a tu casa y que de repente no haya agua potable, ¿verdad? Pero nada, aquí en donde yo vivo por lo menos tenemos cisternas, y pues cuando uno vive aquí en Puerto Rico nos preparamos lo mejor que podemos para poder sobrevivir en estos momentos.
0: Claro, porque hay que recordarle a la gente la situación de Puerto Rico.

0: No es solo con el agua, también con la electricidad. Pero sé que hace un tiempo atrás hubo otro problema con el suministro de agua en el área metropolitana. ¿Alguna red tuvo dificultades también? ¿Puedes tener detalles sobre eso?
1: Sí, claro, entiendo que fue en el pueblo de Bayamón, pero pasa en toda la isla realmente. La infraestructura es muy vieja, lo cual significa que pueden haber rotos y la agua potable se pierde por las calles, por las alcantarillas, agua potable, agua de la buena. Y pues eso ha creado, pero como les dije, esto no es desde ahora, esto ha pasado toda la vida. Y realmente creo que ahora está siendo más visible en las noticias porque finalmente el gobierno admitió que hay un problema de agua, pero desde hace más de, qué sé yo, hace más de unos meses hay mucha gente aquí en el país que no tiene agua y está viviendo de cubo tras cubo.
0: Kira, ¿qué dice la gente alrededor del área metropolitana y de estos lugares que son bastante afectados, donde tienen que esperar pipas de agua que lleguen a la zona?
1: Realmente la gente está muy triste y más que nada harta de esto. Yo estaba en una clase esta mañana y todo el mundo lo que habla es de no saber, ¿verdad? Nos dicen que nos van a quitar el agua por 48 horas, pero nadie sabe realmente cuándo la van a regresar y en qué áreas realmente la van a regresar. El gobierno puso unos mapas y está tratando de organizarse para tener la información, pero es muy difícil confiar en la información, ¿verdad? Realmente tenemos que ver cómo nos va a ir en estas próximas 48 horas, si realmente va a haber suministro de agua potable en las áreas. Yo hoy cuando estuve manejando, hay mucha gente por todos lados comprando cubos de agua, y sí, están por ahí los troces, ¿verdad? Los troces así que están dando agua potable en las áreas. Hay gente que vive en apartamentos que no puede tener sistemas de cisterna como los que tienen casa. Pero sí, la gente, realmente yo creo que la palabra está ya cansada. Estamos todos cansados de esto. La electricidad, el agua, los sistemas médicos. En Puerto Rico está todo deteriorando y el gobierno no está poniendo inversiones para ayudar a la gente.
0: ¿Cuánto puedes aguantar tú sin el suministro habitual de agua a tu casa?
1: Sí, pues nosotros tenemos aquí una cisterna y gracias a la cisterna y estar bien conscientes de cuánta agua estamos utilizando día a día, ¿verdad? Podemos, realmente entiendo que podemos estar aquí una semana entera sin agua basada en la cisterna. También tenemos, somos creativos. La gente aquí en Puerto Rico se ha puesto creativa. Yo uso un deshumidificador y con la humedad que hay en el aire, en el país, también podemos sacar agua del aire. Pero sí, alrededor de una semana creo que es lo más que nosotros pudiéramos aguantar y eso siendo bien conservadores.
0: Es impresionante también lo que mencionas de esto de sacar agua del aire, donde hay gente que también lo hace para poder subsistir. Kira, muchísimas gracias por estar con nosotros, por visualizar o visibilizar esto que están sufriendo los puertorriqueños en estos momentos con esta nueva restricción del suministro de agua. Gracias.
1: Gracias a ustedes.
0: Bueno, y ahora vamos a Colombia, donde Abelardo de la Espriella juramentó hoy como nuevo presidente del país. Vamos a escucharlo.
2: Abelardo de la Espriella, invocando la protección de Dios, juráis ante esta corporación que representa al pueblo de Colombia cumplir fiel y lealmente con los deberes que el cargo de presidente de la República de Colombia os impone, de acuerdo con la Constitución política y las leyes.
3: Juro a Dios y prometo al pueblo cumplir fielmente la Constitución y las leyes de Colombia.
2: Si así lo hiciere, que Dios, esta corporación y el pueblo lo premien, sino que él y ellos os lo demanden. Felicitaciones, señor presidente.
4: ¡Firme por la patria!
0: Fue una ceremonia en la ciudad de Cali, a donde llegaron por lo menos 6.000 personas, entre ellos varios líderes extranjeros como el rey de España y los presidentes de Argentina, Paraguay y Ecuador. También asistieron varios vicepresidentes como expresidentes, más bien, como Álvaro Uribe. Abelardo de la Espriella toma el mando de Colombia por el periodo 2026 hasta el 2030. El evento se llevó a cabo en medio de estrictas medidas de seguridad. Y una corte de apelaciones ordenó detener la construcción del salón de baile de 400 millones de dólares impulsado por el presidente Donald Trump en la Casa Blanca. El tribunal falló a favor de grupos defensores de la preservación histórica y determinó que el proyecto requiere la aprobación del Congreso. Los jueces señalaron que una obra de esta magnitud no puede ser autorizada de manera unilateral por el Poder Ejecutivo. Ahora la administración Trump analiza si apelará la decisión ante la Corte.

0: Corte Suprema. Vamos a California, a la ciudad de Boyle Heights. Los vecinos ya se cansaron de vivir entre moscas, ratas y los malos olores atraídos por los restos que quedaron de un almacén de alimentos. La empresa tiene solo 7 días para terminar la limpieza o deberá enfrentar fuertes multas. Luis Zaragoza nos tiene la historia desde esa ciudad.
1: A 7 días de que se cumple el plazo para que la compañía Lineage Logistics limpie en su totalidad la zona devastada por el incendio ocurrido el pasado 17 de junio, la mayoría de los residentes afectados dudan de que las tareas de limpieza se terminen a tiempo.
2: Y te están llevando de bien poquito, de una cosita así, una traila así chica. ¿Cuándo van a terminar de sacar? No creo, pero pues ellos dicen.
3: La verdad, si quisieran haberlo hecho rápido, creo que por ser una empresa grande ya lo hubieran hecho.
1: El ruido ensordecedor de la maquinaria se puede escuchar las 24 horas del día. Sumado a la infestación de moscas y roedores, se ha convertido en un verdadero dolor de cabeza para la mayoría de los vecinos del lugar, tanto que a muchos les provoca dolor de garganta.
2: El olor es muy fuerte, muy fuerte. Nomás uno sale afuera, tengo como 2 veces que he vomitado. Como y salgo y derechito al baño, está muy fuerte.
1: La señora Dina Treviño, al igual que decenas de personas que viven en el área de Boyle Heights, cerca de donde se encuentra ubicada la compañía Lineage, acudieron este día a una clínica móvil para un chequeo médico.
4: Los pulmones son muy importantes para la salud, para poder sobrevivir. No es muy bueno que estemos respirando el aire porque con el tiempo a nuestra edad nos va a afectar.
1: Estos servicios de salud son parte de los programas de ayuda por parte de ViaCare, el condado y la ciudad de Los Ángeles para aliviar los síntomas de las familias afectadas.
5: La cantidad de personas sí ha sido mucho que ha solicitado exámenes médicos por el incendio, así que muchas personas están buscando exámenes de respiración, exámenes para sus lungs, ¿verdad?, para asegurarse que están saludables.
1: Por su parte, la compañía Lineage mencionaron que prevén gastar entre 80 y 100 millones de dólares en la limpieza del lugar y agregaron que un 80% de los residuos ya ha sido removido del área. Sin embargo, aún quedan millones de libras de carne en descomposición, lo que sigue originando miles de quejas por los malos olores. Los funcionarios de la compañía dieron a conocer esta información a pocas horas de la comparecencia prevista para el miércoles ante la Junta de Audiencias del Distrito de Gestión de Calidad del Aire de la Costa Sur de California.
6: Ayer jueves, la Junta de Audiencias del Distrito aprobó la orden que les permite multar a Lineage con hasta $70,000 por cada infracción relacionada con el mal olor proveniente de los alimentos en descomposición dentro de sus instalaciones del almacén en frío.
7: La compañía Lineage ya anunció sus planes para volver a reconstruir ese almacén lo más pronto posible. Sin embargo, residentes y dueños de casas afectados no están de acuerdo en que esto suceda. Luis Zaragoza, Noticias, Estrella TV.
0: Y con esto nos vamos a una pausa. No se muevan, que hay más al regresar. Protestan desde las alturas contra el muro inteligente de Trump. Activistas ambientalistas viven en las ramas de un gigantesco árbol. Tras meses de tensión diplomática, México y Perú reanudan relaciones y dan inicio a una nueva era de cooperación bilateral. Una publicación que muestra al hombre araña atrapando a inmigrantes indocumentados desató una ola de críticas contra el presidente Donald Trump. No se vayan, hay más.

0: Gracias por seguir aquí en 24 horas. Más de 50 cadáveres en avanzado estado de descomposición fueron encontrados en una funeraria del sur de Chicago. El hallazgo ocurrió durante una inspección realizada después de que las autoridades suspendieran la licencia del director del establecimiento por denuncias sobre condiciones deplorables. Investigadores reportaron que los cuerpos eran almacenados de forma inadecuada, incluso entre infestaciones de roedores y gusanos. Ahora las autoridades trabajan para identificar a los fallecidos y revisar la documentación del caso. Mire, por otro lado, una mujer de 61 años terminó hospitalizada tras ser brutalmente golpeada por un hombre en la calle 8, esto en la pequeña Habana de Miami. El ataque ocurrió a plena luz del día y quedó captado por cámaras de seguridad. Las autoridades arrestaron al sospechoso de 40 años casi 8 horas después de la agresión. La víctima sufrió lesiones en el rostro y fue trasladada a un hospital. El caso ha generado preocupación entre vecinos y comerciantes de la zona. En la frontera entre Arizona y Sonora se libra una intensa batalla entre el muro inteligente del presidente Donald Trump y la naturaleza. Para evitar la tala de árboles históricos, activistas han hecho su hogar temporal entre las ramas. Aseguran que la construcción del muro viene con un costo muy alto para la ecología del lugar. María Teresa Sarabia nos presenta esta historia. Vamos a verla.
1: Que pase mejor alto.
2: Este árbol, un álamo con 200 años de vida ubicado en Lockheed, el último bastión de resistencia en el condado de Santa Cruz, Arizona, frontera con Sonora, es ahora el centro de una intensa protesta contra la política migratoria del presidente Trump.
3: Estamos aquí para proteger ese árbol, que es un cottonwood muy viejo. Creemos que entre 100 y 200 años. Y es el último árbol que está en la ruta que donde van a quieren poner la pared de la frontera, la segunda pared.
2: A lo largo del Valle San Rafael, entre Lockheed y la frontera sonorense, hay 24 millas o casi 40 kilómetros de extensión. Por aquí avanzan las máquinas listas para levantar el nuevo muro fronterizo. Por eso activistas decidieron jugarse el todo por el todo y vivir sobre las ramas de este álamo para evitar que sea derribado. Este árbol, dicen, es hoy más que un símbolo de vida, una batalla de la naturaleza contra el concreto.
4: Hemos visto en el último mes en particular, pues, la presencia de contratistas de Fisher Sand and Gravel que han estado empezando a hacer su... a marcar las diferentes áreas donde se va a construir el muro. Estamos aquí en el poblado de Lockheed, Arizona, donde antes pues fue un puerto de entrada.
2: Aquí era un antiguo puerto de entrada que dejó de funcionar en 1983. Ahora la batalla se concentra en el último de estos históricos árboles centenarios, conocidos como las abuelas. Aquí hay un campamento las 24 horas del día con una persona en una plataforma instalada entre sus ramas

0: para evitar que lo derriben.
1: Este lugar, pues, como podemos ver alrededor, cuenta con un ecosistema muy bonito y muy especial, con unos árboles de álamos que tienen alrededor de 100 a 200 años.

0: las autoridades consideran sería una frontera inteligente con la más alta tecnología. Los trabajos avanzan, llega la maquinaria pesada que desata explosiones y perforaciones para extraer agua y fabricar el muro que cambiará el paisaje.
1: Esta área del área del Valle de San Rafael es el corredor más importante de jaguar que tenemos en Arizona. Entonces, al cerrar este con doble muro, pues va a ser una sentencia de muerte. Si es que hay algún jaguar en el norte, ya no va a poder ir al sur.
0: Aquí nace el río Santa Cruz, que cruza México. Las aves anidaban en los álamos antes de la tala. Por ahora solo queda un árbol centenario, parte de una especie amenazada. Pero la ley AID permite al Departamento de Seguridad Nacional exentar la construcción del muro de numerosas leyes ambientales, incluida la de especies en peligro de extinción.
2: Se está construyendo muro doble, se están instalando sensores, se están instalando cámaras, se están instalando luces. Entonces, la seguridad se incrementa mucho más cada día.
0: Mientras las autoridades dicen priorizar la seguridad fronteriza, los activistas juran proteger el último álamo, porque dicen no defienden solo un árbol, sino el último ecosistema de la región que podría desaparecer para siempre. María Teresa Sarabia, Noticias Estrella TV.
3: México y Perú reanudan relaciones diplomáticas tras acuerdo por Betsy Chávez tras meses de tensión. La presidenta de Perú, Keiko Fujimori, autorizó el salvoconducto para Betsy Chávez, ex primera ministra del expresidente Pedro Castillo, quien recibió asilo diplomático de México. Ambos gobiernos destacaron los lazos históricos de amistad y cooperación y reafirmaron su compromiso con el derecho internacional y la Carta de las Naciones Unidas. Vamos a otra pausa. Al regresar, una publicación que muestra al hombre araña como agente de ICE desató críticas contra el presidente Trump y avivó el debate en redes sociales. Ya se lo muestro.

El presidente Donald Trump desató controversia tras compartir en Instagram una imagen que utiliza al hombre araña para promover las acciones de inmigración. En la publicación, el superhéroe atrapa con su telaraña a supuestos indocumentados bajo la frase "tu vecino amigable, agentes de ICE". Lejos de generar simpatía, la imagen recibió fuertes críticas de usuarios y seguidores de Marvel, quienes acusaron a la administración de distorsionar el mensaje del personaje y exigieron que la publicación fuera retirada. Empieza a normalizarse la llegada de barcos con carga al puerto de La Guaira en Venezuela, una señal de recuperación tras los terremotos de junio. Según centros de monitoreo, desde julio han aumentado las llegadas de cargamentos al principal puerto del país. Durante 3 semanas las operaciones comerciales estuvieron suspendidas y solo se recibió ayuda humanitaria. Cifras oficiales indican que los sismos del 24 de junio dejaron más de 6.000 muertos y miles de edificios inhabilitados. Un impactante mural en Richmond, Virginia, rinde homenaje a Lorenzo Salgado Araujo, un inmigrante mexicano que pasó casi 35 años de su vida en Estados Unidos antes de ser ultimado en un operativo de ICE el 7 de julio en Texas. La obra titulada American Dream fue realizada por el artista George Arturo. Y con esto vamos llegando al final. Soy Abel Álvarez. Que tengan un buen fin de semana. Nos vemos el lunes.

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1: Hola, ¿qué tal? Bienvenidos a Punto Final, el resumen de las noticias más importantes ocurridas durante esta semana en NTN 24. Les saluda con el gusto de siempre, Angélica Trejos, así comenzamos.